0: advirtió que cada vez que saquen un comunicado, seamos consultados. Como no lo hicieron, generó molestias, concluyó el gobernador chubutense. Nuevo round en el Senado por los pliegos judiciales. El gobierno quiere bajar a los jueces ligados a Claudio Chiqui Tapia y Pablo Tobillino, propuestos por el ministro de Justicia, Juan Bautista Maíquez, y que ya cuentan con la firma de los aliados en ambos dictámenes. Además, el presidente Javier Milei también pidió retirar la nominación de una candidata por su vínculo familiar con un periodista, autor de la investigación de la criptoestafa Libra. El presidente está enfermo. Hoy no pasa un preocupacional. La contundente crítica de Alberto Fernández a Javier Milei.
1: Yo creo que estamos en una situación muy complicada. Muy complicada porque creo que tenemos un presidente que no está en su condición psiquiátrica adecuada para poder asumir las responsabilidades que tiene que asumir como presidente. Estoy hablando de un problema de salud, Por eso quiero ser cuidadoso. En cualquier lugar del mundo, viendo las cosas que ha hecho el presidente Milei y que hace el presidente Milei, ya hubieran ordenado un estudio psiquiátrico sobre su persona. Porque no solo dice barbaridades, dice incoherencias, dice locuras. Ese señor está mal, ese señor está enfermo. Habiendo gobernado el país 4 años y conociendo cómo funciona la administración pública, Javier Milei hoy no pasa un preocupacional para ser cadete del Ministerio de Economía. No lo pasa.
0: Conmoción en Italia. Un hombre atropelló a decenas de peatones y apuñaló a una persona que intentó detenerlo. El hecho ocurrió en el centro de la ciudad de Módena. Dos de los heridos se encuentran en grave estado y una mujer podría requerir la amputación de ambas piernas. El conductor fue identificado como Salim El Koudri, de origen marroquí. Fue detenido e interrogado por la policía. En Buenos Aires, a esta hora y con el cielo mayormente nublado, la temperatura 13 grados 5 décimas, 81 es el porcentaje de la humedad. 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

0: Hola, hola, hola, ¿cómo les va? ¿Qué dicen de regreso después del viaje? Muy bien, acá con muchas ganas de seguir compartiendo el programa todos los sábados hasta las 12 de la noche. El placer, los extrañé, los escuché también a la distancia. Qué bárbaro, ahora cómo podés escuchar la radio en cualquier lado.
1: Qué bárbaro.
0: Por eso uno se sorprende cuando te dicen, estoy en tal lado y te estoy escuchando. Bueno, la felicidad de haber vuelto, la felicidad de saber que vamos a compartir todo un programa con muchísimas notas interesantes, con propuestas, con todo lo que tiene que ver y con el saludo de Irene Córdoba en este momento.
2: Ay, pero buenas noches, Tete, ¿cómo estás?
0: Bien, muchas gracias, Irene, porque haces bárbaro el programa,
2: ¿eh? No, ay, gracias,
0: divinamente, Tete. Bien. Gracias, gracias, gracias, gracias. Así que damos el teléfono, ¿te parece?
2: Exactamente. El teléfono, bueno, sí, vos ya sabías que recuperamos el 0710.
0: No, no me enteré.
2: ¿En serio?
0: Último momento, contámelo ya.
2: Bueno, nuevamente, 11 23 66 0710 es nuestro número de WhatsApp.
0: La gente lo extrañaba. Y
2: lo pidieron.
0: Lo tiene incorporado.
2: Sí,
0: esas cosas son siempre hay que respetarlas, ¿viste? Uh-huh. Y la radio es fidelización, aparte del, claro, a través del tiempo y todo. ¡Wow! Walter, ¿cómo le va,
1: ¿cómo
0: querido
1: estás?
0: Walter, te creció un poco el pelo.
1: Muchas gracias.
0: Cuando me fui lo tenías más cortito.
1: Justo me lo había cortado. Bueno, sí, bienvenida, si vale, porque
0: después ya les cuento un poco
1: llegada
0: del viaje. Sí, claro.
1: Es
0: después les cuento.
1: Verte.
0: Contame algunos títulos de hoy.
1: Te hablamos de Bariloche, en un rato te cuento.
0: Sí.
1: Te traje datos de empleo. Te voy a sorprender con los datos que te traje hoy.
0: ¿Por qué?
1: Porque no son negativos.
0: Perfecto.
1: Tampoco es que son una cosa para descorchar, pero te lo cuento en un
0: claro,
1: rato.
0: Claro, buenísimo. Bueno, muy bien, muchas gracias. Querida Cari, ¿cómo le va?
3: Hola,
0: Karina,
3: Tete.
0: ¿Qué dice?
3: Te ella extrañamos, pero estuvimos muy bien acompañadas.
0: Ella es la chica, la chica de la mesa, porque ella se lava el pelo y sale con este frío, con el pelo
3: cortado
0: y viene para
3: acá. No, Tete, que me va a mandar mensaje mamá que
0: yo
3: está escuchando.
0: No, pero
3: me va
0: a la vez que únicamente la gente joven hace eso y puede seguir. Sí. Yo llego a hacer eso y tengo una ambulancia.
2: Y la panza al aire, ¿viste?
3: No, no, ya no uso más la panza.
0: No, la panza al aire la deja para el verano.
2: Ayer vi una chica con un buzo cortado, pero debajo del busto. Ahí tenía todo el aire.
0: Y caminan como si nada. Qué maravilla.
3: Ya crecí, dejé la ropa corta, brazo larga. Tengo cuellito para abrigarse la garganta.
0: Eso es muy importante.
3: Y tengo un puño lleno de verdades.
0: No.
3: Un puño lleno de actividades. Porque la semana que viene se viene el fin de semana de la noche de los museos.
0: Qué bueno.
3: Así que vamos a pasear. Y este fin de semana, si te gustan las orquídeas, las plantas,
0: sí,
3: atención, porque tengo un plan para vos. Si te gusta lo medieval,
0: también
3: tengo un plan de manera gratuita.
0: Algo
3: para
0: de
3: que
0: todo
3: puedas
0: lo
3: disfrutar.
0: Que te proponemos te tiene que gustar. Claro, porque pasamos
3: de
0: por
3: voy de
0: todos
3: todo
0: lados. Está muy bueno. Sí, perfecto. Bueno, y con un frío increíble. Yo tengo este mi gran amigo, es este cuello.
2: Sí.
0: Que
2: es un cuello de lana.
0: Es un cuello de lana tejido,
2: sí,
0: que lo puedo utilizar tanto como sombrero, o sea, me lo pongo desde arriba.
2: Sí. Y lo doblas y
3: multiuso.
2: Doblas la punta y eso.
0: Y aparte el pechito y todo eso, ¿no?
3: Eso, la garganta es clave.
0: Es clave.
1: Te digo que parece un pasamontaña. Si no fuese este Tete Custaró, yo diría esta señora asalta bancos.
0: No, sale así por las noches. Pero muy bueno realmente, fantástico. Me salvó porque, bueno, estuve ahora en New York una semana y media y hacía frío también.
1: Hacía frío.
0: Sí, hace frío. De golpe viene ese aire que viene del océano, no sé de dónde, y con helado. Que es una cosa que no, y después sale el sol también, muy, me interesó muchísimo ver qué pasa con el mundial en Estados Unidos, cómo son, todavía son tibios los preparativos.
1: Ajá,
0: todavía no hay una cosa, digamos, popularmente, supongo que está todo súper organizado y muy bien, pero no hay esa cosa como acá.
2: Esa fiebre futbolística.
0: Llenos de, no hay pasión. No hay pasión por el fútbol, falta la pasión. Eso sí, los mexicanos están muy exultantes porque arranca el Mundial en México.
1: Claro.
0: Entonces, y hay mucha población mexicana, así que están todos preparados ahí con todo. Pero bueno, después ya les voy a ir contando anécdotas. Vamos ahora a una pequeña pausita mínima, nada, porque ya volvemos, tenemos la primera nota.
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0: Bueno, nos vamos a ir a la cocina ahora con una cocinera fantástica que es Julieta Caruso, que me encantó porque hace poco vi una nota tuya, Julieta, que el título decía, la mandaron al psicólogo cuando dijo que quería ser cocinera. ¿Algo así puede ser?
1: Exactamente, veces... eso es verdad. Buenas noches, Tete.
0: Ah, sí, buenas noches. Vos sabés que a veces, viste, los titulares tienen que tener algún gancho y no son tan ciertos. ¿Cómo es esa historia? Contámela, por favor.
1: Bueno, yo estaba en el secundario y viste que en cuarto año ya te empiezan a preguntar ¿y qué vas a hacer el año que viene cuando termines?
0: Sí.
1: Y la verdad que a mí me gustaba mucho cocinar en mi casa, siempre cocinaba todos los viernes para todos mis amigos.
0: Claro.
1: Y una vez un profesor de educación física me hizo esta pregunta y yo le conté que me gustaba cocinar y me dijo, mira, yo tengo un restaurante en Bariloche,
0: sí.
1: ¿Querés venir a ver cómo es? Y fui en cuarto año a ver cómo era y me acuerdo que estaba en la puerta porque era tan chiquitita la cocina, mirando y siempre veía que la zona de la bacha, viste, se iba acomodando, se iban sumando cosas.
0: Claro.
1: Y le digo, ¿querés que yo vaya lavando?
0: Sí.
1: Me dijo, sí, dale, por supuesto.
0: Claro, la famoso que... bachero. Sí, claro.
1: Así que ahí me puse a bachear y la verdad que me encantó lo que pasaba adentro de la cocina, ¿no?
0: Sí, ¿no?
1: Y ahí dije, bueno, quiero volver, puedo volver todos los fines de semana, entonces iba todos los fines de semana a bachear.
0: Mira.
1: Y la verdad que lo disfrutaba un montón y cuando mis padres me preguntan, bueno, tenemos que empezar en quinto año, me preguntan cuándo tenemos que ver universidades, y yo digo, no, yo quiero ser cocinera.
0: Sí.
1: No, Juli, me dice, sos buena alumna. Me
0: claro.
1: Dice, ¿Cómo vas a hacer cocina?
0: ¿Qué estás
1: obviamente
0: diciendo?
1: Que la cocina
0: claro.
1: No es la cocina de hoy, ¿no? Hace más de 20 años atrás la cocina no era lo mismo.
0: Sí.
1: Y la verdad que yo estaba muy segura, porque digo, mira, lo probé y realmente me quiero dedicar a esto. Entonces me dijo, bueno, ando un psicólogo a ver si estás bien en cierta manera.
0: Sí.
1: Y me acuerdo que fui al psicólogo y me preguntó, la primera te preguntan, ¿viste? ¿Por qué estás acá? Y yo les dije, pues estoy obligada a que vos des el visto bueno de que yo quiero ser cocinera.
0: Claro.
1: Y empecé a contarle y todo, y cuando me acuerdo que le dieron la devolución a mi mamá, le dijeron, mira, digas lo que le digas, va a hacer lo que quiera, así que déjala que estudie cocina.
0: Déjala. Ahora, qué maravilla, porque después cuando uno va siguiendo el hilo de tu historia... Te pasaron cosas increíbles gracias a la cocina, ¿no? Realmente,
1: sí.
0: Porque fuiste avanzando, inclusive te fuiste al exterior también, ¿no? Contame un poco cómo fue todo eso.
1: Sí, la verdad que disfruto mucho de la cocina y de lo que pasa en la cocina. Yo enseguida de que terminé el secundario acá, no había escuelas de cocina, entonces me fui a Buenos Aires y siempre entendí que para aprender esta profesión tenía que estar dentro de una cocina.
0: Claro.
1: Y la verdad que me gustaba tanto, entonces hacía prácticas a la mañana en un restaurante, después trabajaba en otro a la noche, y mi día franco iba a la escuela de cocina. Busqué
0: sí.
1: Una que cursabas una vez por semana.
0: Ajá.
1: Y la verdad que hice eso porque mi mamá me decía, yo quiero un título. Viste que antes los títulos
0: sí.
1: Pesaban mucho.
0: Sí, bueno, los padres
1: ahora.
0: Siempre pedían el título. El título era una cosa que después quedaba en un marco colgado y punto, pero era muy importante como... ¿Sabés que había también en los pueblos la chapa en la puerta que decía abogado, escribano, viste, médico? Eso también, ¿no? Pero bueno, era
1: claro.
0: Era una costumbre, sí.
1: Sí, entonces hice la escuela de cocina y cuando terminé, yo había trabajado, hacía prácticas en Oviedo, que es un restaurante español, había hecho prácticas con Beatriz
0: extraordinario, Chinales. Qué ricas son las croquetas
1: sí.
0: Ahí en Oviedo, por Dios.
1: Sí.
0: Sí,
1: la verdad que fue una gran escuela para mí, porque Emilio y Martín Rebaudino en su momento me mostraron lo que es realmente una cocina.
0: Sí.
1: Y ahí me fui dando cuenta que un poco todas nuestras bases venían de Europa, ¿no?
0: Claro.
1: España, Italia, Francia. Y dije, bueno, si yo quiero aprender a cocinar bien en Argentina, me tengo que ir a las bases. Y les dije a mis padres, me acuerdo, bueno, ahora me quiero ir a vivir a Europa.
0: Esta chica, deben haber comentado entre ellos, esta chica siempre nos sorprende con las cosas, ¿no?
1: Sí. Así que le dije, no se preocupen, yo me junto mi plata y me iba sin papeles, cosa que también decía, lo más grave que me puede pasar es que me deporten y me vuelva.
0: Sí, claro.
1: O sea, no me parecía tan grave en ese momento.
0: Sí.
1: Y me fui con 19, 20 años recién cumplidos y por suerte la gastronomía tiene... Ahí como es un mundo chico, entonces mi profesor de la escuela me dijo, mira, tengo un amigo que tiene una pastelería, y ahí fui conociendo distintas personas y estuve 13 años viviendo afuera, viví 10 años en el País Vasco, después viví en Alicante, viví
0: ¿qué
1: en
0: cocina Mallorca. La española, ¿eh? ¿Qué cocina? País Vasco, sí. Alicante, todo eso, qué maravilla, sí. ¿No?
1: Sí, la verdad que el País Vasco para mí fue como mi segundo hogar y es donde aprendí. Yo entré en Mugarit, que es un restaurante ahí en el País Vasco sí. de prácticas por 8 meses y después, bueno, me contrataron y me quedé casi 10 años y en el medio me fui un año a vivir a Asia, a trabajar en cocinas en Japón, en Corea, en Vietnam, en Filipinas, en India.
0: ¡Qué bárbaro!
1: En muchos iba, golpeaba la puerta y decía, quiero aprender a cocinar, claro. A hacer comida. Y en otros tenía un contacto que me ayudaban a conocer a algún cocinero para que pueda estar de prácticas en la sí. cocina. Y la verdad que fue un volver a empezar, ¿no? Asia es tan diferente a lo que yo conozco y a lo que conocía, entonces fue aprender a pensar de otra manera, entender los productos, la comida, la forma de entender la comida, la claro. forma de vivir totalmente distinta a la que yo conocía.
0: Claro.
1: Así que sí, la cocina me hizo viajar mucho, fui muy afortunada y agradecida porque siempre... Creo que en todo el mundo se come, entonces siempre hay puertas abiertas.
0: No, eso claro, eso es algo que, exacto, en cualquier lugar del mundo vas a encontrar siempre, por supuesto. Qué genial. ¿Y ahora dónde estás viviendo?
1: Ahora estoy viviendo en Bariloche, sí. me mudé este año y
0: te enamoraste también. Te enamoraste.
1: Sí, en su momento, el papá de mi hija, tengo una hija de 7 años.
0: Claro.
1: Y estuve 9 años en Casa Cavia, que terminé justo sí. en febrero de este año, y ahora estamos empezando un proyecto en Mendoza junto con Narda Lépez.
0: ¡Ay, qué lindo!
1: Que va a abrir dentro de poquito.
0: ¿Y qué sí. tipo de comida tenés ahí en Bariloche?
1: En Bariloche todavía no estoy en ningún proyecto, okay. estoy aterrizando todavía.
0: Ok. O sea, la de Mendoza, bueno, ¿qué menú van a hacer?
1: Y Mendoza es un menú muy para todos los días, va a ser un lugar que está abierto desde la mañana hasta la noche, entonces va a haber opciones de desayuno, de almuerzo, claro. para merendar, para ir a cenar, para que se coma rico, que se pueda disfrutar, tratar de trabajar con la mayor cantidad de productos de Mendoza, que tiene gran producto.
0: Sí, gran.
1: Entonces, nada, hacer como un restaurante para que todo el mundo pueda disfrutar. No es sí. pensado para hacer un menú de degustación, no es pensado para el turista, sino que es más pensado para la gente que vive ahí, para que pueda ir todos los días a disfrutar.
0: Viste que aparte hay como también un regreso, por suerte, en muchos lugares a la comida que uno comía de chico, ¿no? Que es riquísima y aparte tenés toda la parte emocional ahí de recuerdo, que es muy fuerte, ¿no? Porque bueno, hay muchos restaurantes de especialidad y de étnicos y todo, pero viste que te dicen, vamos a comer, hay un buen pastel de papas en tal lado y te tirás de cabeza, ¿eh?
1: Sí, no? Sí, yo creo que la parte emocional a todos nos tira siempre
0: muchísimo.
1: Más que cualquier otra cosa. Creo sí que es importante que exista todo tipo de restaurantes para que pueda haber opciones para que la gente pueda elegir.
0: Claro.
1: A mí me encanta la gente que hace cosas creativas, me encanta ir a comer un pastel de papa, me encanta comer de todo tipo y que sí. haya un abanico de distintas posibilidades y uno poder elegir. Me parece que somos muy afortunados en Argentina de tener semejante abanico, ¿no?
0: No, y aparte, Julieta, con lo que relataste de la cantidad de países que estuviste metiéndote en cocinas, únicamente una mente muy abierta, porque viste que todavía hay gente que cuando le presentás un plato que no conoce te dice, no, pone mala cara y le da miedo probarlo, ¿no? Vos debes haber estado en cada lugar, es increíble. ¿Cuál fue la comida así más extraordinaria que recordás o que fue la más rara o la que algo te la hace recordar?
1: Mira, yo te voy a contar una situación donde rompí prejuicios.
0: A ver, vamos ahí, me encanta.
1: Porque yo creo que uno, viste, tiene prejuicios ante ciertas cosas y sí. ante lo desconocido a veces mucho más.
0: Sí.
1: Y estaba en Corea y ellos me invitan a comer a un restaurante muy clásico de ellos, pero muy clásico, que iban sus abuelos y era algo, un restaurante muy de un cocinero que trabajaba en los barcos pesqueros
0: sí.
1: de Corea cuando hacían todo el sur de Argentina.
0: Mira.
1: Y eran 2 mesitas, y me acuerdo que cuando llegamos me dice, bueno, vamos a comer raya fermentada.
0: Uh-huh.
1: Y cuando digo, ah, mira vos, me dice, sí, la raya fermentada se envuelve en toallas y se mete como en pozos, como heladeras apagadas, y se uh-huh. fermenta.
0: Ah.
1: Mira. Y yo me quedé como, bueno, está sí. bien. Y como para ellos era tan especial ese momento, yo siempre lo que más me aterraba era que ellos sintieran que yo llegara a faltar el respeto. Nunca quería faltarle el respeto.
0: Claro,
1: a
0: o que no te gustara, claro, que hicieras un gesto o algo.
1: Claro, entonces, bueno, llega el primer plato, que era la raya cruda con el cartílago y todo, crudo, fermentado, y me acuerdo que el amoníaco que tenía esa raya...
0: Era intenso.
1: Hasta me quiso generar una arcada, ¿viste? Y había que disimularla.
0: Claro.
1: Y dije, bueno, y los veía a ellos comerlo tan bien, sí. tan contentos. Y yo dije, imagínate si esto es un queso y no un pescado, ¿viste? Porque uno
0: claro.
1: va al pescado, los olores, tiene más manía.
0: Exacto.
1: Y dije, y a mí los quesos me encantan, ¿viste? El azul, el roquefort, sí. todos estos quesos fuertes me gustan.
0: Claro.
1: Y me acuerdo que claro, entonces dije, bueno, pensé que es un queso, no un pescado. Y así me lo comí.
0: Sí.
1: Obviamente que la primera sensación fue durísima, me costó tragarlo, me costó
0: claro.
1: comerlo. La segunda vez viene en una sopa, y ahí ya fue otra cosa, y la tercera vez vino con kimchi y una laminita de cerdo.
0: Sí, tenía...
1: Y la verdad es que la tercera vez ya era como, ah, che, no está tan mal.
0: No, no,
1: entonces, claro. Yo creo que fue algo que dije... Cuando uno ya lo imagina, por otro lado, viste que la cabeza tiene un poder muy fuerte.
0: Enorme, enorme, Julieta. Y aparte, estabas en uno de los países donde se comen. Dicen que la comida coreana, por el kimchi, por todos los procesos por los que pasan las verduras y todo, es sanísimo todo. Y hace muy bien para la microbiota, por ejemplo.
1: Sí, yo me acuerdo que cuando comíamos en el personal, según la época del año tenés como muchos platitos chiquititos que algunos sí. tienen picle, uno tiene un fermento,
0: sí.
1: mientras vos comés el plato. Y cada una de esas cosas tienen un objetivo en ese momento del año para tu cuerpo, porque
0: para
1: también
0: todo.
1: Es lo que da la naturaleza. Entonces tiene un sentido por qué comen como comen ellos. Y la sí. verdad que es súper rico, súper sano y no te sentís... Yo
0: no.
1: me acuerdo que terminamos de comer el personal y te sentías re liviano, re bien... Como podías seguir trabajando y no, viste, después...
0: ¿Anduviste por acá, por la calle, esa calle donde están todos los restaurantes coreanos? Que es buenísima.
1: Sí.
0: ¿Esto cómo se llama? Uno sí. de la mejor canción, habla de una canción que ahí fui. Que también,
1: una canción coreana.
0: Exacto, que ahí estaban todos los platitos y todo esto que estás relatando. Bueno, me encantó conocerte, que la gente te conozca, mejor dicho, a través de esta historia de vida. Porque aparte tenés una voz muy animada, Julieta, muy, muy que te gusta todo. Decime, ¿cuándo abren en Mendoza?
1: Creemos que, viste, que las aperturas todo se retrasa, entonces sí. no sabemos si junio, me parece que por junio estaríamos abriendo.
0: ¿Y en qué lugar de Mendoza?
1: Está en la entrada de Chacra de Coria.
0: Perfecto.
1: Se va a llamar Esqueje, se llama Esqueje.
0: Esqueje, perfecto, muy bien. Ahí está, ¿qué quiere decir Esqueje?
1: Es que es cuando agarrás una planta y le podés poner...
0: Ah, claro, tenés razón,
1: que
0: la podés trasplantar. Claro, llévate un esqueje.
1: Exacto.
0: Cuando, viste, en el Rosedal te dicen en la época, venía a buscar esquejes de las rosas. Perfecto.
1: Exactamente.
0: Bueno, Julieta, dame tu Instagram para que la gente te siga, por favor.
1: El Instagram es Caruso Juli, Caruso con una sola S.
0: Muy bien.
1: Y... Dice que soy cocinera nada más.
0: Cocinera, perfecto. Me encanta. Bueno, cuando vaya a Mendoza te voy a buscar. Decime, a nosotros le pedimos siempre al invitado que nos diga una canción que te guste mucho, que te la ponemos como agradecimiento por la nota. ¿Cuál te gustaría escuchar?
1: Mira, justo te voy a pedir un tema que es la que escucho con mi hija cada vez que vamos al colegio. Se llama Música y el grupo es de Tan Biónica.
0: Tan Biónica, claro, perfecto. Ahí está, genial, me parece divina. Gracias, Julieta Caruso, muchísimas gracias y lo mejor para vos, y para Esqueje y para todo. Chau.
1: Gracias, hasta luego.
0: Hasta luego.
2: Chau, chau. Todos.

0: Es la hora 21:30 minutos en todo el país y en Buenos Aires. La temperatura 13 grados, 2 décimas. Fue controlado el incendio en el hotel de Bariloche. Uno de los bomberos que trabajó en el operativo, Daniel Muñoz, explicó las complicaciones del trabajo en el lugar.
1: Muy complejo para llegar acá abajo, ¿no es cierto? Por eso trajimos equipos para poder instalarlos en el lago y de acá poder trabajar hacia la estructura. Estamos en baja temporada, pero estamos también en sequía, ¿viste? Y esto es un reflejo de que puede pasar un incendio en cualquier momento. Era una quema controlada, supuestamente, y mirá en lo que terminó.
0: El daño es casi total con el colapso de techos y gran parte de la estructura del Huemul, tal como declaró el coordinador de Protección Civil de San Carlos de Bariloche, Jesús Vargas.
2: Ahora técnicamente está contenido, están trabajando todos los cuarteles de bomberos nuestros en la ciudad, con el apoyo también de Dinahuapi, que es la localidad vecina, la gente de incendios forestales, que bueno, la verdad que ellos pusieron unos móviles para abastecer también, y vehículos de la municipalidad. Lamentablemente fue afectada también la otra ala del hotel, la parte más nueva exactamente, también las partes superiores, ¿no? La parte antigua, los últimos dos pisos, lamentablemente fue de daños totales. Hubo un colapso de estructura, ahora vamos a evaluar también la segunda estructura. Evidentemente también hubo un colapso, el techo se vino abajo, así que nada. Tenemos tres personas con reportes que pasaron por el comando de lesionados. Una es una persona que estuvo cuando inició con inhalación de humo y dos bomberos que también están siendo en observación con el sanatorio local.
0: La justicia citó a Claudio Chiqui Tapia para que explique qué rol tuvo la AFA en la liberación de Nahuel Gallo. El fiscal federal Carlos Tornelli solicitó que el titular de la Asociación del Fútbol Argentino se presente a declarar para responder sobre el operativo que permitió la excarcelación del gendarme que estuvo 448 días preso en Venezuela. En Buenos Aires a esta hora y con el cielo parcialmente nublado. La temperatura 13 grados, 2 décimas. La humedad 84%. 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

0: Matanza, ¿qué actividades culturales
1: para
0: hay?
1: Mañana una invitación muy importante a las 12:30, una peña folclórica. Mira qué bueno, que es un espacio de encuentro que celebra, por supuesto, la identidad cultural y que está con artistas locales, por supuesto, siempre apoyando al municipio, ¿no? Así que está ahí Daniel Argañaraz, está Tierra Emergente y Lulú Valdés, en la Sociedad de Fomento Lomas del Mirador, Artigas, 667 Ramos Mejía, a las 12:30.
0: Todo en MTZ.
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0: elegimos este tema musical para presentarlo a él, a Juli Quinteros, que bueno, fue su cumpleaños, está festejando, queremos saber todo, cómo está todo. Bueno, Juli, felicidades, mi querido, ¿cómo estás?
1: Hola, Tete, hola, equipo, ¿cómo están? Bueno, muchas gracias por la canción y por el saludo también, ¿eh?
0: Sí.
1: Mientras les contamos que River es el primer finalista del torneo Apertura. Le ganó 1-0 a Rosario Central, gol de penal de Facundo Colidio, y la semana que viene en Córdoba define el título con el finalista que se conocerá mañana.
0: Perfecto. ¿Y Racing, no te pregunto?
1: No. No. Bueno, fue una semana complicada.
0: Fue muy complicada, sí.
1: Después de lo que pasó, de la eliminación en manos de Rosario Central, de lo que dejó toda esa eliminación, porque, claro, el presidente salió a hablar diciendo que se sintieron robados, que el fútbol argentino está roto y que se ponía a disposición para reconstruirlo. Son palabras muy fuertes.
0: Fuerte, claro.
1: Del argentino. Uh-huh. Y bueno, y a partir de ahí toda una ola de declaraciones. También salió a hablar Angelito Di María, acusando de que esto de que hablan de en contra de Rosario Central y demás es porque el fútbol del interior está creciendo, se respaldan en eso. Uh-huh. Así que bueno.
0: Bueno, pasa de todo. Bueno, contame cumpleaños ahora, Juli, ¿qué vas a hacer? ¿Que tenés comida con amigos, con la familia? ¿Qué pasa? Contame todo.
1: Mira, recién una pequeña picada, nada fuera de lo común, lo normal de siempre.
0: Bueno, salame, queso, qué rico, no me digas que me da hambre. Pancito cortadito chiquito ahí también para todo.
1: Berenjenas en escabeche, todo.
0: Ah, bueno.
1: Sí, completa.
0: Completa.
1: La vamos a hacer completa.
0: Aceituna, todo, claro.
1: Todo. Uh-huh. En un rato ya empiezo a sacar los chorizos a la pomarola.
0: ¿Viste cómo habla como parrillero? ¿Qué vas a sacar ahora? ¿Saco los chorizos a la pomarola primero y después te saco un vacío que lo tengo cortadito
1: tal
0: ahí? Tal cual, qué bueno.
1: ¿A
0: chorizos a la pomarola los haces vos?
1: Sí. No, los hace mi abuela. No,
0: claro.
1: No llevo a tanto, los hizo mi abuela.
0: Perfecto.
1: Y después hay una variedad de pizzas que tengo pensadas hacer, así que.
0: ¿Y después que se van en cuatro patas a la cama? Se van, no pueden ponerse.
1: Sí.
0: Claro.
2: ¿Y torta de qué?
1: Torta de una chocotorta.
2: No falla.
1: Realizada.
3: Muy bien. Sí, se hace más.
1: Puerta al medio.
0: Bueno, Juli, nos encanta acompañarte, aunque sea a la distancia, aunque no hemos sido invitados porque hubiéramos sido felices, pero bueno.
1: Venga, pueden venir, ¿eh?
0: Sí, guardando chorizos en la pomarola que me encantan. Dale, bueno, sobre todo a la noche que te caen bárbaros, ¿viste?
3: Sí, claro. Después volvemos caminando.
0: Mejor
3: a casa.
0: Que los de la cancha, cuando vos entras a una cancha y están ahí humeante haciéndolos. Vos decís, ¿desde cuándo
2: salí
0: está
2: con
0: esto?
2: Las dos y nos vamos para allá.
0: Claro,
2: sí, la dire.
0: Bueno, Juli, feliz cumpleaños, mi querido, acá a la mesa, te extraña y te quiere, te valora también. Chau, beso.
1: Gracias. Chau,
0: beso. Bueno, nuestro compañero siempre con el deporte, pero hoy, bueno, cumpleaños, ¿viste?
2: Claro.
0: Así que teníamos que realmente saludarlo. Bueno, muy bien, vamos a la mesa entonces, Walter, cuéntame.
3: Yo te dije hace un rato, te traigo un dato de empleo y te voy a sorprender porque es un dato positivo.
0: Sí.
3: Me sorprendí yo también. Nobleza obliga, yo siempre repaso estos datos, por lo tanto también lo hacemos hoy. En febrero, recuerden que esto siempre se conoce con algo de rezago.
0: Sí.
3: En febrero, y según datos oficiales, en la Argentina, el saldo entre los empleos que se perdieron y los que se crearon fue positivo. No es una locura, pero son 8.300 puestos de trabajo más.
0: Claro.
3: En todo el país. Bueno, sí, está bien. 8.300 puestos de trabajo. Este es el primer mes que da positivo.

0: después de mucho tiempo. No es que en todo el gobierno libertario nunca dio positivo. Lo que pasa es que estamos 300.000 abajo.
1: Claro.
0: Comparado con noviembre del año 23, que de pronto un mes se corte la racha. Bueno, es muy difícil anticipar que a partir de acá todos los meses van a dar positivos. Ya pasó que un mes daba positivo y después caía.
1: Claro.
0: Lo cierto es que se crearon 8.300 puestos de trabajo, reitero, en el saldo entre lo creado y lo destruido, la mayor parte en el sector público.
1: Ajá.
0: Un buen número en casas particulares y menos de 1.000 en el sector privado.
1: Sí.
0: Es decir, al sector privado le está costando y le sigue costando poder remontar la cuesta de este dificilísimo momento económico de la Argentina. Pero el dato es este y por lo tanto lo trajimos, 8.300 puestos de trabajo a favor, el saldo de febrero, veremos cómo sigue a partir de marzo, que ya estaba en vigencia la claro. nueva ley de contrato de trabajo.
1: Sí.
0: La reforma laboral estuvo en vigencia a partir de marzo, Tete.
1: Bueno, que se vaya preparando Manolo Galván para después.
2: Uy,
1: que
2: qué lindo.
1: En el recuerdo, por supuesto,
2: sí,
1: ¿no?
2: Claro que sí.
1: Pero qué lindo, porque vamos a escuchar un clásico. Bueno, Cari.
3: Tete, te había adelantado que aquellos fanáticos de las orquídeas presten atención.
1: A ver, sí.
3: Y de las plantas en general, porque hasta mañana, domingo, de 10 de la mañana a 18, esto comenzó el 15, ¿sí? Uh-huh. Y mañana domingo, de 10 de la mañana a 6 de la tarde, en el Jardín Botánico, que queda en República Árabe Siria y Avenida Las Heras, con entrada libre y gratuita, vas a poder disfrutar de orquídeas en el Jardín Botánico de Buenos Aires. Vas a poder recorrer toda una exposición con cientos de variedades. Son bellísimas las orquídeas. Cantidad de colores.
1: No, pero aparte de la variedad que hay, es impresionante.
3: Es impresionante, más de siéntete.
1: Sí.
3: Y además vas a recibir asesoramiento de productos especializados.
1: La orquídea crece en un árbol.
3: Claro, tiene todo un proceso.
1: No sé cómo se llama exactamente la planta ahí que está en el árbol, sí.
3: Ahora la buscamos. Lo bueno, Tete, de esto es que vas a poder aprender más sobre el cultivo, justamente
1: claro.
3: cómo poder hacerla, cuidarla, sí. porque estas flores son únicas. Y además, si vos tenés una orquídea, este dato me pareció súper interesante, si le sacás una foto
1: sí.
3: o la filmás, podés ir porque te van a hacer un diagnóstico de cómo está. ¿Qué le hace falta? ¿Qué necesita?
1: Sí, porque es muy delicado el tema del riego, el tema de la ubicación con la luz,
3: no,
1: todo eso.
3: No te dicen que la lleves,
1: no.
3: porque tampoco está bueno sacarla a pasear a la planta, pero sí con un video o foto vas a poder llevarte un diagnóstico de manera gratuita y además consejos, asesoramiento personalizado. No se ingresan plantas al predio, así que no la lleves porque no te van a dejar entrar con la planta.
1: Pero la foto...
3: Pero sí foto o video para que te ayuden a saber en qué condición está. Esto es en el ingreso por República Árabe Siria.
1: Claro.
3: ¿Sí? De 10 de la mañana a 6 de la tarde, así que es una excelente oportunidad para poder cuidar las plantitas. Y te hago un 2x1 cortito, Tete.
1: Pero trepadora sería la palabra, ¿no?
0: Claro.
1: Claro.
3: Sí. Trepadora,
0: no
3: claro.
0: No me salía, pero...
1: Sí, es trepadora.
0: Yo conozco
1: creo.
0: Unos cuantos.
3: Es bellísimo.
1: Sí. No, pero salí orquídea de acá, ¿eh?
3: Claro. Ahora hay que decirle
1: mirá orquídea. Quién llegó.
0: La orquídea, claro. Vamos a usar ese término
1: claro,
0: ahora más sutil.
1: Me gusta. Está bien.
3: Bueno, Tete, seguimos paseando. Nos vamos a la Expo Medieval, que es... Esto está buenísimo, porque
1: es
3: una jornada...
1: la cantidad de gente que le gustan los juegos medievales.
3: Es una jornada épica todo. Donde se cruzan los mercados del viejo mundo, la cultura oriental y además los guerreros medievales y toda la fantasía
1: todo.
3: Que tiene ese mundo. Es espectacular. Hay un mercado vikingo, el mercado Sengoku, el mercado medieval, mercado de las brujas y sabores medievales. Todo esto lo vas a poder disfrutar de manera gratuita. Además va a haber shows en vivo, combates, que vieron que se pelean con esas espadas,
1: sí, clomo,
3: las
1: perfecto.
3: Máscaras, personajes, música,
1: sí,
3: también artesanos, hidromiel, café turco, sushi, criaturas fantásticas y todo esto...
1: todo mezclado sushi con lo
3: medieval. Es una locura.
1: ¿Dónde se va a dar
3: esto? Esto se va a dar en Avenida Caseros 1750 en Barracas.
1: Sí, en Barracas, ¿sí? Que es divina. Parque Lezama estamos hablando, la cercanía.
3: Sí,
1: ¿no?
3: sí, totalmente.
1: La Avenida Caseros, que es una avenida... que se ha especializado en restaurantes buenísimos también y que tiene una arquitectura muy linda.
3: Sí, la verdad que es súper original esta propuesta. Es desde las 12 del mediodía hasta las 7 de la tarde. Okay. Entrada libre y gratuita. No tenés que llevar absolutamente nada porque entras de manera gratuita y está muy bueno. Desde las 12 hasta las 7 de la tarde podés disfrutar de esto que es un show, Tete, porque show de música, estas peleas.
1: No, todo.
3: Si querés, probás algo de comida.
1: La vestimenta, cómo se visten todos, sí.
3: Y si no, disfrutas de manera gratuita la propuesta.
1: Perfecto, muy buena programación. Bueno, le dije que vamos a recordar a alguien, ¿no?
2: Ay, la música, sí. Bueno, Manolo Garván, que nos dejó un 15 de mayo de 2013, ¿sí? Cantante español que tuvo un gran éxito aquí en la Argentina.
1: Aquí en la Argentina, amado muy querido. Por todos. Y aparte tiene un muchos clásicos. ¿Cuál vas a poner ahora, Irene?
2: Te quise, te quiero y te querré.
1: Porque tiene una voz así, ¿eh?

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1: El Doc Romero está con nosotros. ¿Cómo te va, Doc? Buenas noches.
2: ¿Cómo estás? Hola, bien. Irene, Karina,
1: hola, Doc.
2: ¿Cómo andan?
1: ¿Cómo está? Bien, hola. Acá, muy bien. Irene con nuevo modelo de anteojos que le queda bárbaro, muy moderna está,
2: Todo le queda bien, Irene.
1: Todo le queda bien.
3: Gracias.
1: Sí, es cierto.
2: Vos sabés que el tercer viernes de mayo es considerado el día de las especies en peligro de extinción.
1: Mira.
2: A mí me pareció que la especie más importante... A ver, vamos a hacer, si querés, una encuesta entre los cuatro que están allí.
1: A ver.
2: ¿Cuál es la especie más importante para el ser humano hoy en día?
4: ¿Más importante?
1: ¿Nos das opciones? Porque no tenemos idea. Nos quedamos los cuatro en blanco.
2: ¿Esa especie desapareciese? Te puedo asegurar que estaríamos en serio problema de supervivencia.
1: Opa.
4: Ay.
2: Ya no importa Putin, Trump...
1: ¿Animal grande o animal chiquito?
2: Animal chiquito.
1: Chiquito.
5: Mosca, ¿trabaja en grupo o solo?
2: Me están pidiendo demasiado, Karina.
4: Me parece que acierta.
2: Me están pidiendo demasiado. Bueno, ¿les revelo el secreto?
1: ¿Ese es el sonido?
2: Y claro, se trata de la abeja.
1: Muy bien.
2: La abeja.
4: Perdón, yo dije la mosca, te pido mil disculpas.
2: Es importante para nuestra supervivencia.
1: Mirá vos qué
2: barro. ¿Por qué?
1: ¿Por qué?
2: Porque hoy en día muchísimas polinizaciones esenciales para nuestra supervivencia las hace la abeja.
1: Claro.
2: No tanto por la miel, que es el producto. Hay que entender claramente, por ejemplo, Pasteur, todo el mundo lo recuerda por su lucha contra la rabia.
1: Sí.
2: Sin embargo, sus primeros trabajos fueron para el gobierno de Francia, en su laboratorio, contra dos enfermedades de las abejas, porque afectaba a los productores de miel de Francia.
1: Mira.
2: Sus primeros grandes trabajos, las enfermedades se llaman Pebrine y Flacherie, son dos enfermedades de las abejas, porque existen, aunque te parezca mentira, y les parezca mentira a todos, existen especialistas en abejas en el mundo de la medicina veterinaria, porque se pueden medicar medicando en la propia colmena.
1: Sí.
2: La miel es el alimento, la jalea real es el alimento que diferencia a la que eligen, que nadie todavía pudo dilucidar por qué eligen una obrera, la transforman en reina alimentándola con jalea real,
1: claro.
2: Y esa es la que va a reproducir el día de mañana al resto de la población. Todo es una organización tan perfecta que, de hecho, un premio Nobel, lo recibió Carl Friedrich, recibió el premio Nobel por haber detectado cómo se comunicaban las abejas.
1: Claro.
2: Quiero decirte con esto. Cuando hay flores, una abeja sale como exploradora. Va, vamos a suponer, 3 kilómetros hacia el oeste. Entonces viene y a las demás que están como espectadoras les hace un baile determinado, que tiene determinado ángulo con el sol, y según haga el baile de longitud, será la distancia que tienen que recorrer para buscar el morfi, hablando en criollo.
1: Entiendo.
2: Es algo verdaderamente maravilloso.
1: Increíble.
2: Es algo increíble, y por eso Carl von Friedrich en 1973 recibió el premio Nobel por sus estudios, porque detectó que el baile de las abejas era la forma que tenían de comunicarse.
1: Perfecto.
2: Y cuando hace mucho calor, ventilan batiendo las alas. Cuando hace mucho frío, tienen la posibilidad de ocluir esa colmena con cera.
1: ¡Qué bárbaro!
2: Cera que también el ser humano utiliza.
1: Sí.
2: Propóleo, que el famoso propóleo que lamentablemente fue tan vapuleado en su momento por sabotajes, y que se nos llevó una actriz de primer nivel,
1: Alicia Brusso,
2: en cuanto al consumo. el propóleo es un excelente desinfectante y antiséptico que afortunadamente pude usar durante toda y sigo usando durante toda mi vida profesional.
1: Muy bien.
2: O sea, los beneficios que te da la abeja, todo esto que sabemos, la miel, la jalea real, la cera, el propóleo, todos los beneficios que te da, no se comparan con el gran beneficio que tiene la abeja, que es la polinización de especies sin las cuales no podríamos sobrevivir. Por ejemplo, no existe trigo silvestre. El trigo siempre es doméstico. Ajá. Siempre lo planta el ser humano, pero más de una vez se necesitan ciertas plantas y ciertas supervivencias de plantas donde la polinización tiene que hacerlo un animal.
1: Claro.
2: Y en las patitas se lleva el polen, que también es otro subproducto cuando a la hora de explotar las abejas. La Argentina es uno de los grandes productores de miel del mundo, pero es uno de los peores consumidores.
1: ¿Así? ¿Por qué? ¿Por qué?
2: Porque creo que no tenemos costumbre como en Europa. En Europa, por ejemplo, tienen costumbre de usar la miel para endulzar.
1: La
2: miel, te digo un tip para zapatos en el freezer.
1: Sí.
2: Cuando vos querés saber si una miel es verdaderamente y no está adulterada,
1: sí,
2: esa miel se va a cristalizar. Seguramente se va a cristalizar. Es muy raro que no se cristalice. Si no se cristaliza, podés sospechar de esa miel.
1: Claro.
2: Si se cristaliza, es porque es una solución sobresaturada de azúcar. ¿Qué te quiero decir con esto? Tiene más azúcar que la que es capaz de bancarse durante mucho tiempo. Y como no tiene estabilizantes o homogenizantes, ayer estábamos hablando de la nata de la leche. Cuando yo era chico, el lechero dejaba la leche y se formaba una capa arriba que era la crema de la leche o la nata de la leche. Hoy es imposible que eso ocurra, porque es leche homogeneizada.
1: Claro.
2: Tiene un determinado proceso que hace que no tenga nata. No digo que tenga menos grasa o menos que tenía antes. Estoy diciendo que tiene un proceso de industrialización
1: diferente.
2: Que aquella leche no lo tenía.
1: Entiendo.
2: La miel pura no tiene por qué estar homogeneizada. Puede estar, y tampoco necesita ser pasteurizada. ¿Por qué? Porque también en mi vida profesional he usado la miel y sigo usándola para curar heridas, como cicatrizante. La famosa capa de azúcar que un médico del Hospital Pirovano experimentó allá en el zoológico de Buenos Aires, terminando la investigación cuando yo era director, que usó en heridas el azúcar. En vez de azúcar, junto con el azúcar, podés usar para reparar heridas.
1: Perfecto.
2: Entonces, tiene una cantidad de cosas la abeja que hace que verdaderamente sea el animal más importante, sin el cual nosotros tendríamos una supervivencia muy frágil realmente.
1: Gracias, Doc. Me tengo que ir porque ya llegan las noticias. Te mando un abrazo y hasta el sábado que viene. Beso.
2: Que sigan bien, que estén
1: gracias.
2: Bien. Un beso grande.
1: Igualmente.
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7: Es la hora 22 en todo el país y en Buenos Aires la temperatura 13 grados, 2 décimas. Las universidades contra el gobierno. No estamos dispuestos a aceptar pasiva ni gratuitamente que se nos acuse de delincuentes. A través de un comunicado del Consejo Interuniversitario Nacional, criticaron los agravios del presidente Javier Milei y del subsecretario de Políticas Universitarias, Alejandro Álvarez. China anunció un principio de acuerdo con Estados Unidos para reducir aranceles. La medida apunta a descomprimir la tensión comercial entre las dos principales economías del mundo y a facilitar el intercambio bilateral en sectores estratégicos. Fútbol, Liga Profesional. River Plate es el primer finalista del torneo luego de ganarle 1-0 a Rosario Central. El Monumental de Núñez había recibido de manera muy picante al conjunto canalla, en especial a Ángel Di María. Pero lo cierto es que los dirigidos por el Chacho Coudet tuvieron dos penales a favor. El primero lo desperdició Gonzalo Montiel y el segundo lo convirtió en gol Facundo Colidio, que así hablaba al término del partido.
3: Muy contento, muy contento. Creo que merecíamos esta victoria. Jugamos, demostramos de vuelta un muy buen nivel dentro de la cancha y creo que fuimos justos victoriosos. Jugamos muy bien, como se debe jugar esta clase de partidos, porque tranquilamente podría haber sido una final. Central es un gran equipo con jugadores de mucha jerarquía. Lo importante es que nosotros estamos en la final. Ahora tenemos que disfrutar eso y prepararnos.
7: En Buenos Aires, a esta hora y con el cielo parcialmente nublado, la temperatura 13 grados, 2 décimas, 84 es el porcentaje de la humedad. 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

0: Ahí estamos. Bueno, Irene, vamos a ver un poquito de música. ¿Qué aniversario tenemos?
1: Y el Día de la Familia. Se celebra el Día de las Familias, en realidad. Así aquí. Que pensamos en Pimpinela.
0: Ah, sí. Con la familia. Claro. Me encanta. Sí, la familia. Dale, vamos.

0: Muy buenas noches, Tete, bienvenida nuevamente al programa.
1: Gracias.
0: Aunque has sido reemplazada por Irene Córdoba, realmente muy, pero muy bien. Escucha de tu programa, mi nombre es Julio y desearía participar por los premios.
1: Dale, cómo no.
0: Te mando saludos y arriba con los faroles.
1: Ahí está, Mundo de las Alhajas y la familia Cabrales son los premios, sí.
2: Buenas noches, ¿qué tal? Bueno, acompañando siempre mis últimas horas del día a ustedes, llamo para participar por la joya.
1: Dale.
2: Porque como vivo en Villa Elisa Entre Ríos, creo que es lo único que puedo participar de los juegos y de los sorteos. Igual tengo una sobrina que vive a 5 cuadras, cualquier cosa, ella va a buscar lo que sea. Soy Isabel y soy de acá de Villa Elisa. Un beso grande para todos y es hermoso, hermoso el programa.
1: Me encantó, qué práctica. Mi sobrina, que está a 5 cuadras, va y todo lo demás,
3: y
1: ¿no?
3: Sí, claro.
1: ¿Qué más tenemos, Irene?
3: Ay, buenas noches. Haciéndonos compañía en esta noche otoñal, queremos participar por los sorteos, dice Ana. Claro que sí. Sí.
1: Claro que sí.
3: Buenas noches, Tete y gran equipo. Excelente programa. Quisiera participar por la bolsa de familia Cabrales, dice Miguel.
1: Ahí está.
3: Ahí estás participando. Laureana del Carmen dice, hola, Tete, hoy de regreso junto a tu equipo, agradeciendo la compañía e información que nos brindan. Me gustaría participar de los sorteos.
1: ¿Cómo no?
3: Bueno, todos
1: está,
3: participan.
1: Todos participan, ¿sí? Exactamente.
3: Tete,
1: bueno,
3: yo quiero que nos cuentes acerca del Martín Fierro, porque
1: sí,
3: estás nominada.
1: Estoy
3: a tu
1: nominada
3: programa
1: para este lunes con el programa Argentina de Películas.
3: Sí.
1: Así que estoy realmente muy expectante. Estamos de Martín Fierro en Martín Fierro, pero bueno.
4: Sí, de la moda fue.
1: La moda fue hace poquito también. Pero bueno, ahora el lunes ya preparándonos y hoy fui a hacer la última prueba de la ropa que me voy a poner.
3: Ajá.
1: Que realmente estoy chocha, porque ya cuando le dije a Irene que es un sastre, su origen es sastrero,
3: sí,
1: es un creador de moda fabuloso, ¿no? Es Matías Mena Moyano y tiene una firma, o sea, su ¿cómo se llama? Su casa, su mesón, es un lobo blanco.
3: Sí.
1: Que ya después vamos a hacerle una nota y vamos a hablar de eso. Y me hablabas de la sastrería, de lo importante, ¿no?
3: Y sí, porque es capaz de crear realmente.
1: Totalmente.
3: Y de mejorar el
1: cuerpo.
3: A ver, mostrar lo mejor del cuerpo.
1: Sí.
3: Y esconder lo que no te gusta,
1: claro,
3: tanto, ¿no?
1: Perfecto.
3: Pero podés crear una imagen maravillosa con eso.
1: Maravillosa.
3: Todo, por ejemplo, cuando te muestran un vestido,
1: sí,
3: todos miran el frente, obviamente.
1: Sí.
3: Que lleva la joya del rostro del,
1: claro,
3: del que lo lleva. Y yo que te dije, lo primero que te dije, la espalda. Le encanta.
1: Sí. Sí, exactamente. La espalda es importantísima.
3: Es increíble.
1: Porque le mostré cómo es el diseño, no podemos decirlo,
3: no,
1: sea sorpresa.
4: Y un vestido más lindo que el otro. Estoy viendo acá todos sus diseños,
1: son divinos.
4: Locura.
1: Es bárbaro. Ya le vamos
4: me
1: a hacer una nota.
4: Los hombros princesa que usa.
1: Que hace también.
4: Sí,
1: sí, tiene muy buena forma. Así que bueno, feliz de estar con él. Contame, bueno, Walter, sigamos desarrollando temas.
5: 3:15 de la tarde hoy, sí, empezó el incendio en un hotel
1: tradicional. De Bariloche.
5: Claro.
1: Huemul.
5: Exacto, disculpame.
1: Sí, el Hotel Huemul, sí.
5: Todo indica, o por lo menos esta es la información que ha trascendido, que esto empieza con una quema de hojas
1: ay,
5: secas,
1: claro,
5: que como muchas veces ocurre, termina extendiéndose, toma el lobby del hotel.
1: Estás creciendo,
5: es bastante incómodo tener hipo al aire, no me había pasado nunca en la vida.
1: Pero vos sabés que estás creciendo. Qué alto que estás, miren lo alto.
5: Mirá,
1: que estás.
5: Yo te agradezco.
4: Me
5: voy a sentir Iván de Pineda en cualquier momento. Es la tercera vez en el día que tengo hipo, no entiendo la razón, pero no importa. Ustedes disculpen.
1: Sí.
5: Bueno, tres y cuarto de la tarde empezó el incendio. Claro, tomó el lobby del hotel y finalmente tomó el hotel.
1: Porque aparte son construcciones con un porcentaje de madera muy grande.
5: Claro.
1: Bariloche, son montañosas, viste, todos, claro.
5: Afortunadamente los trabajadores y los huéspedes del hotel pudieron ser evacuados a tiempo. Solo hubo una mujer que inhaló humo y por lo tanto tuvo que ser asistida. En su caso tuvo que ser asistida en el lugar. Hubo dos bomberos que tuvieron que ser trasladados a un hospital también por inhalación de humo. Y recién cerca de las 8 de la noche el fuego se pudo controlar.
1: Perfecto.
5: Así que fue una tarea bastante difícil. Hace un ratito escuchábamos en el servicio informativo que también el terreno no era fácil para trabajar para los bomberos. Así que una tarde muy uno a lo mejor lo mira de lejos, y, pero no, en, no, en las ciudades, cuando ocurre un incendio de esas características, sí, claro, Bariloche es una ciudad grande, pero no es tan grande, entonces... No. Termina siendo una imagen dantesca, no, para todos los vecinos.
1: Son como instituciones, los hoteles.
5: Además, viste, todos, porque vos...
1: Son tradicionales, ¿no?
5: Y porque te preguntás cómo se tienen que empezar de cero.
1: De cero,
5: porque sí, ha quedado... Destrucción por total. Las imágenes que hemos visto, las llamas avanzaron sobre toda la estructura del hotel. Realmente, sí.
1: Uh-huh. Buenísimo. Bueno, Cari... ¿Qué más te quedó?
4: Bueno, muchísimo. Te digo que no nos van a alcanzar el tiempo para todas las actividades que hay. El sábado que viene se van a celebrar los 90 años del obelisco. Mirá, este ícono de Buenos Aires, que es un clásico para visitar.
5: Mirta Legrand estuvo en la inauguración, sí. Perdón, lo tenía que decir.
1: Wow. Sí, muy bien que lo digas.
5: Tremendo. Y Marcela no le cree. Marcela le dice, mamá, ¿cómo que estuve? No, sí, le cree. Bueno, sí. No le cree que vino.
1: Y sí,
5: y estuvo, vino, ¿sí? Vino,
1: bueno,
5: con
1: ella
5: sus era hermanos.
1: Una niña. 99.
5: Claro. La trajeron, claro, los padres.
3: La recuerda bien.
4: Uh-huh. Bueno, va a estar realmente increíble, va a ser una noche única para celebrar este ícono de la ciudad de Buenos Aires. Sí. En el corazón de la ciudad va a haber un mapping 3D sobre el obelisco. ¿Qué es este mapping? Son imágenes, videos que van a proyectarse en el obelisco, así que vas a ver todas las imágenes de todo lo que fue sucediendo en estos 90 años.
1: A mí me gusta el mapping, que es la proyección, sí, sobre un edificio, sobre una pared.
4: Va a estar buenísimo porque van a, sí, ir mostrando cómo fue modificándose el obelisco, ¿no es cierto? Además va a haber,
1: pero
4: música,
1: aparte,
4: en
1: hubo
4: vivo.
1: Épocas, ¿se acuerdan de la época de López Rega, que habían hecho toda una cosa del silencio, salud? Habían hecho como una estructura circular,
4: sí,
1: que rodeaba todo el obelisco, como si fuera un árbol de Navidad, pero no era,
4: claro,
1: un árbol de Navidad. El silencio salud.
4: Uf, es bellísimo, Teté, porque no deja... A ver, para los que vivimos aquí en la ciudad, pasamos y no le damos importancia, pero yo que vengo del interior, no, el venir a sacarte postal, una foto en el obelisco, pero, es algo que no te podés ir sin la foto.
1: Pero ahora, aparte,
4: foto,
1: que han hecho esa cosa con plantas,
4: con el VA,
1: de
4: VA, sí,
1: y todo lo demás, sí, es, sí, lindísimo.
4: Es,
1: no,
4: buenísimo, no, así que es una muy buena oportunidad, porque además van a estar abiertos todos los restaurantes, los teatros, los bares, hasta las 2 de la mañana. Recordemos que el subte va a ser gratuito.
1: ¿Qué
4: también
1: día es?
4: Esto es el sábado que viene. Perfecto. A las 6 de la tarde
1: muy
4: comienza.
1: Bien.
4: Y va a haber varios artistas itinerantes que van a estar paseando por distintos lugares, así que es una muy buena oportunidad. Y además, la semana que viene, Teté, comienza la Noche de los Museos, que es el Día Internacional
1: también
4: de los Museos.
1: Claro.
4: Así que vas a poder disfrutar de un montón de visitas, guiadas, cines, conciertos. Anda tomando nota esta semana de qué museo querés ir para el fin de que viene poder ir a visitar.
1: Ya, claro, perfecto, buenísimo.
3: Tete, me contás de la matanza, porque
1: ay,
3: hay,
1: sí,
3: muchas cosas culturales.
1: Una invitación para mañana, mirá, por ejemplo, mañana 12:30 hay una peña folclórica,
3: uh-huh,
1: porque bueno, la idea es a través de la música y la danza, la participación de artistas locales, y esta propuesta promueve también el fortalecimiento de nuestras raíces folclóricas, por supuesto. Artistas locales en vivo van a estar Daniel Argañaraz, va a estar Tierra Emergente y Lilú Valdés. Así que toda esta invitación para mañana, 12:30, es una sociedad de fomento, Lomas del Mirador, Artigas, 667 Ramos Mejía.
3: Todo en MTZ.
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0: Me encantó la información. Vos, cordobés, acá que te tenemos en la mesa.
1: Lindo.
0: Está nevando en algunas zonas de Córdoba, así que vamos a comunicarnos con Marcelo Madelón, que es licenciado en medio ambiente y es pronosticador también meteorológico. Estás en la ciudad de Córdoba. Marcelo, buenas noches, ¿cómo te va?
2: Hola, buenas noches, Tete. ¿Qué tal? Sí, así es. Trabajo acá en la ciudad de Córdoba y
0: sí.
2: Hace frío, está frío, ha ingresado un frente frío a gran parte del centro y norte del país y se están registrando en la parte más elevada de las sierras.
0: Ajá.
2: Y muy relacionado con una alerta meteorológica por nevadas, aunque no son nevadas muy intensas y están solamente en la parte más elevada de las sierras grandes de la provincia de Córdoba.
0: De la provincia, ¿con la posibilidad de que llegue a la ciudad o no?
2: No. Si bien está bastante frío,
0: sí.
2: En el centro de la ciudad está haciendo 8 grados y 6 grados de décimas en el aeropuerto.
0: Claro.
2: No creemos que eso ocurra. Además, no hay mucha humedad disponible para
0: que suceda eso.
2: Claro, exactamente. Pero bueno, el frío se hace sentir y seguramente los próximos días se van a registrar algunas heladas, tanto en el centro como en
1: me
2: el
1: parece
2: norte,
1: a mí o empezó a nevar antes de lo que suele ocurrir en las altas cumbres.
2: En realidad ya tuvimos una nevada hace unos días que hizo que el camino de las altas cumbres que comunica la ciudad de Córdoba con Mina Clavero, Villa Dolores, con el valle de Tras la Sierra,
0: sí.
2: Quedara cerrado justamente claro. Por esa nevada y por hielo en la calzada. Y normalmente las primeras nevadas suelen ocurrir a fines de mayo. Hablo siempre de allá arriba en las sierras, ¿no?
0: Claro.
2: Donde la temperatura es bastante más baja que en el bajo. Y me parece que empezamos un ratito antes de lo normal.
0: Está bien.
2: Y bueno, veremos cómo
0: se... Abrigarse, Marcelo, porque hay una semana fría que viene ahora, ¿no?
2: Sí, para el caso de la ciudad de Buenos Aires, esperamos algunas precipitaciones durante la noche,
0: sí.
2: Y abrigarse mucho porque toda la semana viene con frío, a pesar que después, a partir del lunes, va a salir el sol, va a haber un ambiente bastante limpio, pero justamente cuando se despeja las mañanas son bastante más frías, a pesar del solcito que va a haber
0: está
2: a la
0: bien.
2: Tarde, y la humedad también va a bajar. O sea, aire frío y seco para toda la semana, así que hay que abrigarse mucho.
0: Perfecto, Marcelo Madelón, muchísimas gracias desde Córdoba. Gracias.
2: Hasta luego.
0: Placer, chao. Bueno, qué frío.
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0: Bueno, nos vamos a Mar del Plata, Samuel Zamorano. ¿Cómo está la temperatura allá? Acá hace frío, en Córdoba hace frío. ¿Qué pasa ahí?
1: ¿Cómo te va, Tete? Muy buenas noches. Acá también en Mar del Plata, una noche fresca, 8 grados la temperatura y un vientito que hace que se sienta y bastante.
0: ¿Estás con bufanda, sí, no?
1: Sí, campera, todo. Primer gran anticipo del invierno, te digo, que estamos teniendo, porque esta semana empezó la temperatura ya baja, esa que se siente, esa que te hace prender la calefacción de la casa.
0: Sí.
1: Definitivamente ya no hay vuelta atrás para esto.
0: No.
1: Así que acá estamos en Mar del Plata con esta ya noche fría de otoño, casi casi de invierno, que en cualquier momento se viene. Así que bueno, acá estamos, te con mucho frío, con esta nochecita como para estar tranquilos dando una vuelta, pero siempre se puede disfrutar de algo en Mar del Plata. Mira, te voy a contar algo que pasó anoche, que fue
0: Contame.
1: El evento del fin de semana y estuvo Andrés Calamaro ayer en Mar del Plata. No sabes lo lindo que estuvo, la cantidad de gente que fue y el show espectacular que dio Calamaro ayer en el polideportivo Islas Malvinas.
0: Sí.
1: Casi 8.000 personas.
0: Qué frío que haría en el polideportivo, porque ahí no hay calefacción.
1: No, pero bueno,
0: la verdad. Bailando, gente, pogo y todo lo demás.
1: Claro. Y la gente hizo levantar la temperatura del estadio, es un lugar cerrado, por suerte, así que la verdad que levantó la temperatura con la particularidad en que vendían bebidas. Nunca, siempre no vendían nada, hasta esta vez había barritas, se podía tomar una cervecita.
0: Bueno, la alegría entonces subió la temperatura, claro.
1: Subió la temperatura rápidamente y aparte con todos los hits, con todos los éxitos.
0: Sí.
1: Siempre de Calamaro, que la verdad que hizo un buen recorrido por su repertorio. Hace unos cuantos años que no venía a Mar del Plata, como 5 o 6 años, y la verdad es que la rompió. Estuvo muy, pero muy buena la presentación del querido Andrelo ayer en Mar del Plata. Contó una historia de esas que debe tener miles.
0: A ver.
1: De una noche que había ido él, ¿te acordás? El boliche Sobremonte que existía.
0: Sí, Mar del Plata y Constitución.
1: Un clásico de clásicos. Sobremonte duró hasta hace pocos años, pero venía de los años 60, yo creo que había sido inaugurado Sobremonte, un boliche que atravesó varias generaciones. Bueno, contó de una noche que fue a Sobremonte, que conoció una rubia, que fueron a Chichilo a comer al puerto, una noche bien marplatense y bien de Andrés Calamaro, y dicen que esa noche algún paparazzi le sacó una foto. El problema es que Andrés lo estaba casado en España en ese momento, y las fotos, vaya a saber cómo, llegaron hasta allá, y bueno, ¿qué pasó? Se separó. Fue bastante divertida. La anécdota dice que era una rubia muy, pero muy hermosa. Yo seguramente que le debe haber dedicado alguna canción de las que cantó anoche. Así que bueno, unas historias que tiene ahí para contar siempre Calamaro, de las tantas cosas que ha hecho en su vida. Otra cuestión de Mar del Plata, que recién ahora empieza a amainar un poquito, si bien el viento ya calmó de lo que fue la ciclogénesis
0: del fin de semana pasado. ¿Por qué ahora? Antes era ventarrón, antes era... ahora es ciclogénesis, ¿viste? Ya el nombre te asusta, porque vos decís, ¿qué viene en la ciclogénesis?
1: Yo me ayorno a lo que dicen ahora los...
0: No, todos estamos con la ciclogénesis,
1: exactamente. Antes, acá, históricamente fue la sudestada en Mar del Plata.
0: Claro.
1: Decía así, más que la ciclogénesis, siempre fue la famosa sudestada, un buen viento del sudeste que hace crecer la marea y que generó, bueno, bastantes inundaciones en distintos sectores de la ciudad. Olas gigantes que rompieron buena parte de los paseos costeros de Mar del Plata, la zona del Torreón.
0: ¿En serio?
1: Se rompieron los vidrios de la parte baja.
0: Pero eso fue hace unos días.
1: Sí, fue hace unos días, pero esta semana ya calmó todo eso, pasó el riesgo de destrucción de los sectores costeros, pero quedaron unas olas increíbles y los que las disfrutaron de alguna manera finalmente fueron los surfistas, que estuvieron toda la semana
0: buscando
1: olas que dejó esta tempestad, que la verdad es que no lo podían creer. Así
0: yo
1: que
0: no lo puedo creer, cuando los veo que se ponen el traje y se van y se meten en el mar con esas olas y todo, un poco de locura y cae ahí, me parece, ¿no?
1: El agua está bien fría.
0: Ay, sí, totalmente. Bueno, Samuel, me encantó toda esta crónica que nos has hecho. Abrigarse, no desabrigarse ni la cabeza, ni los pies, ni las manos, y el cuerpo entero. En realidad, salí con una frazada a la calle.
1: Época de campera, gorro y guantes.
0: Todo, en Mar del Plata, por supuesto que sí. Bueno, Samuel Zamorano, muchísimas gracias.
1: Un beso grande, Tete.
0: Beso, querido. Beso. Bueno, ¿qué es lo más ridículo que se han puesto para abrigarse? A mí no me importa nada si tengo frío abrigarme lo que sea.
2: En cebolla, ¿viste? Tipo en capas,
0: sí. No, pero ponerte lo que sea, porque hay gente que dice, no, Pues es que la gente está aterida de frío, va a estar pendiente de qué no. te pusiste. Abrigate y dejate.
2: Yo me abrigo con un barbijo para taparme.
0: No, eso es muy bueno.
3: Sí. Claro, pero la gente te piensa que estás enfermo. No, y no bueno. te quieren saludar.
0: Ya estamos más.
3: Yo me lo saco y digo, no me pasa nada. Es porque tengo me tapa frío. Bien nariz no, y boca. No,
0: y respirás caliente. Sí. Eso es lo importante claro, del barbijo. ¿Viste? Porque sí. la respiración helada también, ¿viste? Todo claro. lo que va provocando. No, sí, sí. El frío es bravo, así que ando yo caliente, ríase la gente. Eso, no importa nada, nada, nada, nada, ni les tiene que importar. Empónchense como sea y salgan a la calle. Bueno, ¿qué pronóstico tenemos para mañana? Porque yo escuché que, por ejemplo, la madrugada del lunes va a ser 4 grados.
2: Qué comienzo de semana.
4: 5 en realidad, dice el Servicio Meteorológico Nacional.
0: ¡Qué bueno! ¡Qué bueno! ¡Ah, no! Ya va a estar bien,
4: claro. 5 la mínima.
2: ¡Tanto tranquilo!
4: 17 la máxima. Sí. Y va a estar despejado, ¿eh? Así que eso es signo de que va a ser más frío todavía.
0: Más frío.
4: Mañana domingo tendremos 7 de mínima, 15 de máxima. Lloviznas en la madrugada, de hecho sí. está muy nublado ahora. Sí. Y después va a estar nublado el resto del
0: Yo
4: día.
0: Yo pienso en el Martín Fierro. Otra vez nos toca frío.
4: Sí, no, pero a la noche no. Vez,
0: sí, ¿cómo que a la noche no? En el Hilton, en Puerto Madero, que está la de todo el. Que hay como sí. una corriente de aire ahí. Que digo, ¿por qué? Ya van a ver con qué me emponcharé, pero yo
4: Andá
0: no me voy a morir.
4: Andá abrigada, porque por el favor. Martes, que es la temperatura que debería sí. interesarte a vos, justamente por la noche
0: la madrugada,
4: lunes,
0: claro,
4: el
0: noche.
4: Martes 6, la mínima 18
3: claro,
4: a la no, máxima. No,
3: Alisa, después bueno, de medianoche va a ser frío.
0: Empecé a tejer porque me voy a hacer la bufanda. Buenísimo. Bueno, llegan las noticias. Acá está San Filippo.
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6: Es la hora 22:30 minutos en todo el país y en Buenos Aires. La temperatura 11 grados 8 décimas. Ciberseguridad. Los organismos estatales tienen 180 días para reforzar sus sistemas contra ciberataques. La norma reglamenta procedimientos con requisitos mínimos de continuidad operativa y resiliencia digital para organizaciones del sector público nacional que utilicen centros de datos o infraestructura tecnológica. El objetivo es que los sistemas críticos del Estado puedan sostener sus servicios o recuperarlos dentro de plazos definidos ante una interrupción forzada. En medio de la tensión con Donald Trump, Cuba publicó una guía para proteger a la población de una agresión militar. Ante la crisis económica, los apagones y la fuerte presión de Washington, el gobierno cubano comenzó a distribuir un instructivo de defensa civil que incluye recomendaciones ante ataques enemigos. Entre las medidas sugeridas, el texto aconseja preparar una mochila de emergencia con agua potable, alimentos no perecederos, medicamentos, artículos de higiene, linternas y radios con energía alternativa. También insta a la población a familiarizarse con las señales de alarma aérea, conocer técnicas básicas de primeros auxilios y mantenerse informada. De casi quedarse afuera a ser finalistas, River Plate le ganó a Rosario Central en el Monumental de Núñez y ahora todas las miradas están en la final que se jugará en el Mario Alberto Kempes de Córdoba, tal como expresaba Lucas Martínez Cuarta hace instantes.
7: Jugamos con el corazón, lo jugamos con todo lo que teníamos. El domingo pasado estuvimos ahí de quedar afuera, parece increíble, ¿no? Esto es lo lindo del fútbol. Tengo una felicidad enorme porque queríamos llevar a River a la final y con el empuje de la gente también. Creo que hicimos un gran partido y ahora queda un pasito. Así que nada, descansar y pensar en lo que viene, que es lindo. La realidad es que veníamos muy bien, el grupo muy unido. Era una lástima quedarnos en el camino y creo que estamos muy bien. Vamos a ir a Córdoba a tratar de regalarle una alegría a la gente, a nuestra familia y a nosotros, que la realidad que sufrimos mucho y nada, tenemos una felicidad enorme.
6: En Buenos Aires, a esta hora y con el cielo cubierto, la temperatura 11 grados 8 décimas, 83 es el porcentaje de la humedad. 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
11: Buenas, buenas, ¿cómo estamos? Empezando esta nueva semana con movimientos en el cielo interesantes. Hoy tenemos, hoy sábado 16 de mayo, una luna nueva en grado 25 de Tauro, dando siempre inicio a las lunas nuevas, proponen arranques, comienzos, y en particular lo hace antes de que Marte esté ahí por ingresar en Tauro, así que mucho movimiento en relación a la valoración, a los recursos para todos en general. También mañana domingo Mercurio, el planeta de la comunicación, entra en su signo regente en Géminis, así que más allá de todos los inicios y comienzos que pide esta luna nueva en Tauro y Marte ingresando en Tauro, va a estar muy activa la posibilidad de comunicar, de dialogar, de ponernos de acuerdo gracias a Mercurio que ingresa mañana en Géminis. Así que vamos a ir viendo ahora signo por signo, qué clima, qué desafíos podemos ir atravesando en los próximos días. Aries, bueno, es el signo que cumplió el mes anterior, siempre en etapa de arranque, los primeros 50 días luego de cumplir años, pero bueno, tiene la particularidad de que Marte, el planeta de la acción, todavía está en Aries, va a ingresar en Tauro, pero hace conjunción con Quirón, el sanador herido, así que estos comienzos, estos inicios que pueden estar sintiendo los arianos, tiene mucho que ver con conectar con la herida, con no volverse irracionalmente impulsivos, con estar como mucho más sabios en todo lo que comienzan. Tauro, los Tauros, los ascendentes en Tauro, pero sobre todo los Tauros son los protagonistas, son los que están cumpliendo años, son los que hoy tienen la luna nueva en su signo y los que este lunes Marte, el planeta de la acción, les ingresa también en Tauro. Así que bueno, todo insiste en comenzar, en arrancar, en animarse a emprender nuevos proyectos. Luego tenemos Géminis, o ascendentes en Géminis, irracionalmente impulsivos, con estar como mucho más sabios en todo lo que comienzan. Tauro, los Tauros, los ascendentes en Tauro, pero sobre todo los Tauros son los protagonistas, son los que están cumpliendo años, son los que hoy tienen la luna nueva en su signo, y los que este lunes Marte, el planeta de la acción, les ingresa también en Tauro, así que bueno, todo

0: unas fantasías, pero bueno, les da un empujoncito, una facilidad para comunicarse y tener un poco más de vitalidad el ingreso mañana domingo de Mercurio en su signo, en el signo de Géminis, habilitando una liviandad, una capacidad de escucha de palabra bien interesante. Ojalá puedan aprovechar. Bueno, tenemos a Cáncer o ascendentes en Cáncer que todavía están gozando de los beneficios de Júpiter en su signo, el planeta más grande del sistema solar, amplifica, da opciones, da viento a favor para los cancerianos. Ojalá lo sepan aprovechar porque, bueno, queda un poquito, fin de junio ya se va a ir a Leo. Y muy activos con un movimiento retrógrado que Plutón hizo hace poquito, hace 10 días, en el signo de Acuario. A ellos les va a mover mucho toda la temática de reordenar valores, invertir, hacer como un movimiento diferente en todo lo que es el juego de poder que proyectan en sus relaciones, y Júpiter les da como confianza para activar y para pedir lo que sienten que les corresponde. Luego tenemos a Leo, un signo fijo como Tauro del que estamos transitando, la luna nueva y Marte que ingresa el lunes en Tauro. Les da mucho movimiento en todo lo que es lo profesional, la salida del mundo laboral y un replanteo en relación a los vínculos, las relaciones con este Plutón que está ya hace 10 días retrogradando, dándole la opción de rever y de revisar la vitalidad y la potencia de sus vínculos. Luego tenemos a Virgo, que es un signo, o ascendentes en Virgo, que suelen ser muy observadores, quizás más callados. Bueno, la luna nueva en Tauro de hoy, el ingreso de Marte en Tauro en estos días, les da quizás mayor capacidad expresiva, mayor capacidad de mostrar y de decir lo que necesitan y lo que sienten. Así que bueno, ojalá puedan aprovechar los virginianos esta facilidad de expresión que están teniendo. Y acuérdense, si les interesa investigar más sobre astrología, sobre tarot, me pueden escribir al Instagram arroba bealeverato, arroba bea con b larga, leverato con b corta.
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4: Bueno, vamos ahora a encarar un tema que es apasionante con alguien que también seguramente está muy apasionado con esto y debe haber sido vocacionalmente algo que eligió. Ya le preguntaremos por qué. Su nombre es Víctor Fratto y es licenciado en gestión ambiental. Él es chubutense, creo que es de Madrid, no sé. Va, después vamos a ver los detalles ahora con él, pero me encanta todo lo que comparte y todo el conocimiento, y aparte es una presencia en TikTok muy muy visitada. ¿Qué tal, Víctor? ¿Cómo te va? Buenas noches.
5: ¿Qué tal, Tete? Buenas noches. Un gusto hablar con vos y con tu audiencia.
4: Para mí también. Digamos, ¿cómo empezó tu idea de que la gestión ambiental era algo que era importante y que era lo que querías hacer?
5: Desde muy chico fui a una escuela que tenía una escuela de campamentismo aparte, así que nos las pasábamos, claro, haciendo vida en la naturaleza y entendiendo un poco sobre este entorno que nos rodea y que a veces desde las ciudades lo vemos como algo lejano.
4: Sí.
5: Después empecé a trabajar en parques nacionales, trabajé varios años en parques nacionales y ahí me empecé a relacionar mucho más con la naturaleza y bueno, después estudié, me recibí y hoy como licenciado en gestión ambiental me dedico también al rescate de fauna silvestre.
4: Sí.
5: Y a la educación ambiental, fundamentalmente en redes.
4: Qué bueno, porque aparte tenés la posibilidad de compartir conocimientos que nosotros no tenemos, los legos de todo esto, y que a veces hace que no respetemos, ¿no?, todo lo que propone la naturaleza. Por ejemplo, ¿cuáles son las cosas que vos sentís que, o los errores más grandes que cometemos los humanos cuando creemos que estamos en contacto con la naturaleza?
5: Hoy creo que lo que más, el problema que más nos aflige es la relación que estamos teniendo con la fauna silvestre.
4: Sí.
5: Y sobre todo con una fauna silvestre que ya se queda sin espacio, se acerca mucho a las ciudades.
4: Claro.
5: Entonces la gente empieza a tener una relación que en realidad es una relación tóxica. con la fauna silvestre, de tratarlos como si fueran mascotas, de darles de comer. Hay que, yo siempre digo, nuestra comida los mata, nuestra comida los enferma.
4: Claro.
5: Le quitamos esa función ecológica que tiene ese animal de ir y hacer lo que tiene que hacer la naturaleza por quedarse en el hall de nuestra casa porque tiene comida asegurada.
4: No.
5: Entonces yo creo que hoy uno de los problemas más graves que tenemos es cuando...

0: nos relacionamos con la fauna silvestre como si fueran mascotas.
1: Claro, está bien, con ese concepto. ¿Y cuál es el comportamiento que tenemos que conocer de esa fauna para poder actuar mejor entonces? ¿Qué cosas hacen? Porque hacen todo porque deben hacerlo. Y nosotros a veces provocamos que hagan otras cosas, ¿no?
0: Y bueno, vos fíjate, por ejemplo, un caso típico son los zorros que se acercan a las ciudades. Y sí, la gente les da pena que anden por ahí dando vuelta, entonces les da de comer. Pero ese zorro tiene una función ecológica en el ambiente natural cercano a ese pueblo, a esa localidad, que es justamente controlar algunas especies de animales, como por ejemplo roedores, serpientes, insectos. Ajá. Entonces, cuando nosotros le damos de comer, el animal dice, ¿para qué me voy a ir al monte a comer un ratón o una serpiente si me están dando de comer acá en esta casa y estoy cómodo? Entonces el animal pierde ese rol y se está produciendo en otro lugar un desequilibrio, simplemente porque a nosotros se nos pareció que estaba bueno darle de comer a un animal silvestre.
1: Claro, mira qué importante. ¿Hay algún otro comportamiento así que desconocemos? Que a mí me apasiona cuando empiezo a conocer estos detalles. ¿Qué otro comportamiento hacemos errado con un animal? Cuando encontramos
0: mira,
1: a veces...
0: uno que es...
1: Sí, a ver... ¿Cuál?
0: Mira, no, hay uno que es súper polémico, siempre trae cola, que es el tema de los bebederos para colibríes. Que mucha gente compra los bebederos, los cuelga de los árboles en el jardín porque le gusta ver los colibríes. Pero, ¿qué pasa? Hay varios factores acá. Por un lado, está estudiado que ese colibrí pierde su función de polinizador en el ambiente.
1: Claro.
0: O sea, poliniza menos que lo que tiene que hacer, por lo tanto, se ven perjudicadas las flores que están en el ambiente porque no hay quien las polinice. Pero por otro lado, no solamente lo que se le da de comer muchas veces los termina enfermando y matando, sino que además tenemos que pensar que hay muchas aves chupando del mismo lugar. Es como si nosotros... agarramos una botella, la ponemos en la calle y todo el mundo va y toma del pico de esa botella.
1: Claro.
0: Y por ahí en algún momento, algún día, algún cultivo se va a generar en esa botella
1: y
0: alguien se va a enfermar.
1: Claro.
0: Y con esto pasa exactamente lo mismo. Entonces, por ejemplo, eso es un error. Los comederos para colibríes son un gran error.
1: Mira, y la cantidad de gente que los pone y que dice no, cree que le está haciendo bien, porque creen que darle, viste que tenemos una compulsión a dar de comer nosotros los humanos, con eso nos parece que ya está todo y calmamos todo, ¿no? Ahora, hay tanto para aprender del reino animal, tanto, ¿no? Contame qué más, a ver, por favor.
0: Mucha gente que vendía bebederos para colibríes me escribió para decirme que no los iba a vender más a partir de la difusión de mis videos. Entonces, yo digo, ¿cómo no apostar a las redes sociales hoy que son tan utilizadas para hacer educación ambiental, para contar estas cosas, tanto en TikTok como en Instagram?
1: Sí, porque es impresionante toda la cantidad de seguidores que tenés, claro, porque a todo el mundo le interesa, por supuesto. ¿Qué otros temas son así los interesantes que sentís que la gente, que todos desconocemos y que lo hacemos mal?
0: Y bueno, eso con respecto al tema de la fauna, y hay otros problemas, hay un problema con... Por ejemplo, estamos viendo en Tandil que se están empezando a generar una población de carpinchos en el lago de Tandil, y la gente lo toma como algo habitual y que no quiere que los animales, digamos, tengan su control poblacional o que se los lleve a otro lugar. Estamos hablando de un lago muy pequeño, donde después, cuando empieza a desarrollarse mucho la población, los animales cruzan la ruta, los atropellan. Entonces, esos son también temas que tenemos que tener en cuenta. Que la fauna silvestre, en la naturaleza, una mamá de cualquier especie no anda con 8 cachorritos caminando, sino que anda con 2 o 3. ¿Por qué? Porque el resto se convierte en alimento de otros animales que son tan importantes como ellos. Entonces, hay que entender que la naturaleza no es como en los dibujos animados o como en las películas, sino que la naturaleza tiene eso.
1: No, claro.
0: Una mamá tiene cría y parte de esas crías son alimento de otra mamá que también tiene cría, de otra especie.
1: Está bien.
0: Y eso es lo que a veces nos cuesta entender.
1: Víctor, ¿qué pasa cuando aparece un animal en una playa y todo el mundo se acerca y trata de hacerle algo, o darle agua, o tirarle agua, o meterlo nuevamente al mar? ¿Qué pasa y qué está contando ese animal cuando viene y sale del agua?
0: Bueno, lo primero que entender que solamente varan las ballenas y ocasionalmente pueden ser las tortugas en nuestras costas porque no vienen a reproducir. Entonces, una tortuga marina que sale a la playa necesita ayuda y hay que llamar a los profesionales.
1: Okay.
0: Perfecto. Pero después, lobos marinos, elefantes marinos, pingüinos, cormoranes, salen a descansar. O sea, no salen porque necesitan ayuda. Y a veces salen a morir porque es parte de su ciclo natural. Entonces, cuando nosotros, un pingüino que salió a descansar, intentamos 20 veces meterlo al agua, lo que pasa con ese pingüino es que se termina muriendo de estrés.
1: Por supuesto.
0: Todos sabemos que el estrés mata, y sí, no solamente a los humanos, sino que también a los animales.
1: Así que,
0: y entender,
1: sea, claro,
0: fundamentalmente...
1: Sí, todo el mundo trata de empujarlo, ¿viste? Y de meterlo otra vez en el agua. Así que muchos salen cuando quieren morir, o sea que saben que van a morir también.
0: Se sienten enfermos, se sienten debilitados, entonces no pueden nadar y están más cómodos saliendo a la costa. Y otra cosa muy importante, Tete, es que las caricias, los animales silvestres, no las toman como las tomamos nosotros.
1: No.
0: Para un animal silvestre, vos lo estás acariciando y el animal lo que piensa es, este me está lamiendo antes de comerme, comeme por favor de una vez y deja de lamerme.
1: Ah.
0: Así es como lo toma el animal.
1: Claro.
0: Entonces imagínate el estrés al cual estás sometiendo ese animal, que vos crees que le estás haciendo bien, y acariciándolo lo único que hace es generarle un estrés mayor y más probabilidad de que se muera.
1: Claro, claro. Y esto que hablaste del equilibrio ecológico, ¿no? De todo como la cadena, cómo cuando se corta o no se respeta provoca desastres realmente, ¿no?
0: Tal cual, o sea, un zorro que se muere, porque se murió de hambre, por ejemplo, acá en la cordillera donde estoy ahora, va a ser comida de un ave rapaz, como puede ser un carrancho o un cóndor.
1: Claro.
0: Y es parte del ciclo. ¿Por qué el cóndor no va a comer? ¿Por qué voy a hacer todo lo posible porque ese zorro que naturalmente tiene que morir no muera, si el cóndor tiene que comer algo?
1: Es cierto. ¿Qué estás haciendo en la cordillera?
0: Acá vine a hacer algunos trabajos que tienen que ver con mi profesión de gestión ambiental, viendo acá unos lugares donde quieren hacer unos circuitos turísticos para ver cómo es todo el tema de la flora y la fauna, y de paso aprovecho para hacer contenido sobre biodiversidad de nuestros bosques andinos patagónicos.
1: Claro, ¿en qué lugar estás ahora?
0: Ahora estoy en El Hoyo. Particularmente estoy en El Hoyo, ayer estuve en El Bolsón, así que ando por acá por la zona, y cuando vuelvo paso por la meseta chubutense, que también es hermosa y tiene un montón de lugares como para hacer contenido.
1: Sí, porque aparte la gente habla de la Patagonia y cree que yo soy de Río Negro, ¿viste? Y también está la meseta rionegrina, ¿no? Y que es totalmente diferente a todo lo que es la zona cordillerana y a la zona atlántica, por supuesto. No es todo igual. Y con respecto a la flora, ¿cuáles son los errores más, aparte de los incendios que son súper dolorosos, ¿no? ¿Cuáles son los errores más comunes que cometemos por desconocimiento también?
0: Y uno de los errores que cometemos es cuando vamos a lugares así como, por ejemplo, venimos para acá, para la cordillera, y te llevas un arbolito para tu casa, porque te gustó, y esa plantita después no te va a sobrevivir. Vos sos de Río Negro, imagínate si vos vas para la zona de la cordillera, y agarrás una plantita de arrayán.
1: De arrayán,
0: y te llevas un arrayán a Buenos Aires, se va a morir.
1: Sí.
0: O sea, el arrayán se va a morir porque no está adaptado a ese cambio de clima. Entonces, ese es un error que a veces comete la gente, y si no, después también la otra del fuego. Tengamos en cuenta que hoy está prácticamente prohibido hacer fuego en cualquier parte de la Patagonia. Hoy hemos llegado a ese punto de una prohibición total, porque desde el lugar donde te estoy hablando yo ahora, estoy viendo el Cerro Pirque, y veo cómo el Cerro Pirque está todo quemado después de los incendios de este verano.
1: Qué pena, qué da, por Dios, todo.
0: Entonces,
1: esto. Qué belleza, porque aparte
0: es terrible.
1: Chubut ha sido castigada con incendios, con la belleza que es esa provincia, por favor, también. Víctor, vamos a contarle a la gente cómo pueden entonces conectarse contigo. Dame tu Instagram o el TikTok, o fin, ¿de qué manera?
0: Se pueden comunicar a través de Instagram, es arroba, mi apellido, Frato, con doble T y F, Frato, Víctor.
1: Muy
0: arroba
1: bien.
0: Frato Víctor Instagram. Incluso tengo muchísima gente que me hace consultas por ahí y yo me tomo el trabajo de responderles a todos.
1: Claro.
0: Así que aquellos que quieran seguirme y hacerme consultas, arroba Frato Víctor, ahí me van a encontrar.
1: Perfecto. Bueno, Víctor, siempre en el final de la nota le pedimos al invitado que elija una música, que te la ponemos en agradecimiento. Una música que te guste mucho. La que se te ocurra, ¿eh? No hay límite. La buscamos y la colocamos.
0: ¿De Soda Stereo, La Ciudad de la Furia?
1: Sí, me encanta La Ciudad de la Furia, mirá vos. Alguien que cuida el medio ambiente, me gustó, porque está muy bueno ahí. Bueno, Víctor, muchísimas gracias y felicitaciones por todo lo que haces.
0: No, muchísimas gracias a vos y un saludo a toda la audiencia.
1: Gracias.

vamos con los Libra o ascendentes en Libra, están con Marte todavía enfrente, en unos días ya se va a Tauro, sale de Aries, que es su signo opuesto, pero está Quirón ahí en Aries, dándole la oportunidad de revisar heridas vinculares, fantasías con los otros, con las relaciones que quizás están aceptando que no serán, bueno, un reordenamiento y una gran capacidad de sanar todo lo que tiene que ver con vínculos, relaciones, sobre todo de par, de pareja, de sociedades. Escorpio, están en el día de hoy con una luna nueva en Tauro que se les hace en el signo de enfrente, Marte que va a ingresar el lunes en Tauro, mucha posibilidad de activar con otros, de armar nuevos proyectos, sobre todo cuando tiene que ver con incluir la mirada de los demás. Luego tenemos a Sagitario. Para ellos el movimiento más importante de estos días es que Mercurio mañana ingrese en su signo opuesto y complementario, que es Géminis, así que habrá que estar atento a proyectos, novedades, llamadas, mensajes que vengan de otros, a ver cuánto puedo aprovechar y sumar a mi vida las propuestas que vienen de los demás. Vamos con Capricornio, ascendente en Capricornio, muy activos gracias al ingreso del Sol en Tauro ya hace unos cuantos días, Marte que va a empezar también su tránsito a partir del lunes por Tauro, la luna nueva en Tauro. ¿Por qué pongo el foco en este signo? Porque es de tierra, igual que Capricornio, así que le hace un divino trígono a todo lo que uno tenga en Capricornio, y les da mucha capacidad de disfrute, de expresión, de confianza, que a veces Capricornio es más retraído, es más exigente, podrían ser días para estar un poquito más livianos de exigencias y responsabilidades. Luego tenemos Acuario. Acuario recibió ya hace un año y pico a Plutón, y hace 10 días Plutón, el planeta de la transformación, que va a estar como 20 años en Acuario, empezó su movimiento retrógrado, por lo cual sobre todo los de los primeros días de Acuario están resignificando, reviendo potencia, proyectos, intensidad. Va a estar retrogradando hasta octubre, buen momento para hacer como, ¿no?, un replanteo de a dónde vale la pena invertir energía, amor e incluso dinero. Luego tenemos por último a Piscis, o ascendentes en Piscis. Quizás lo más activo que puedan visualizar esta semana es el ingreso de Mercurio en Géminis, ahora mañana, que les va a dar mucha capacidad de poner palabras y de comunicar, sobre todo en el ámbito familiar, poder explicar ese mundo emocional tan profundo y tan intenso que tienen los piscianos. Con el ingreso de Mercurio en Géminis, esto puede ser como una facilidad, poner palabras a la inmensidad de lo que sienten. Y acuérdense que son todas posibilidades, climas que uno puede aprovechar en estos próximos días, acompañar el movimiento del cielo. Y si les interesa, @bealeberato, me siguen o me escriben en Instagram. Que tengamos todos una hermosa semana.

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1: Es la hora 23 en todo el país y en Buenos Aires. La temperatura 11 grados 8 décimas. Detectaron otras dos billeteras cripto de Manuel Adorni. Los movimientos en las wallets del jefe de gabinete superarían los $100,000. Estas dos nuevas billeteras virtuales no fueron presentadas en su declaración jurada de 2024. Tragedia en Australia. Murió una argentina de 26 años tras el vuelco de un micro. Serena Andreatta fue la única víctima fatal del accidente ocurrido en el noreste del país. Nacida en Rosario, se mudó a Italia en 2020 y en los últimos meses estuvo de viaje por el sudeste asiático. Venezuela deportó a Estados Unidos al empresario Alex Saab, acusado de ser testaferro de Nicolás Maduro. Había sido destituido por Delcy Rodríguez del Ministerio de Industrias en enero, tras la captura del líder chavista. Saab ya estuvo detenido en Estados Unidos y fue liberado en 2023 como parte de un acuerdo entre ambos países. Ángel Fideo Di María expresó su orgullo por el equipo luego de perder con River Plate. El astro rosarino minimizó los silbidos y los cantos contra él. Es el folclore del fútbol, nada más.
2: Pero hicimos un buen partido, lo ganaron por un gol de penal. Sabíamos que estas cosas podían pasar acá. No por algo hablaron antes. Nosotros seguimos trabajando, creo que hicimos un gran campeonato. Estamos orgullosos de nosotros. Ahora nos queda la Copa Libertadores. Intentar terminar primero, que es importante. Y bueno, nada, es eso. Pongo mi corazón por este equipo porque dio la vida en cada partido. Dimos todo. Bueno, nos tocó jugar de visitante hoy, bien de visitante, y nada, creo que el fútbol es así, hay que seguir trabajando, pero creo que demostramos que estamos a la altura de cualquier equipo. No, es fútbol, es folclore, nada, este estadio me emocionó muchas veces, así que me quedo con eso siempre en mi memoria.
1: En Buenos Aires, a esta hora y con el cielo cubierto, la temperatura 11 grados 8 décimas, 83 es el porcentaje de la humedad. 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
6: Bueno, vamos a saludar a Julieta Moras, que ella es médica, funcional, integrativa. Recuerdo la primera vez que la tuvimos en el programa, que nos explicó lo que era el abordaje integral que ella hace en la parte médica. Así que, Julieta, ¿cómo te va? Buenas noches.
7: Buenas noches, Tete. Muy bien, muy contenta de estar con ustedes compartiendo esta información que para mí es muy valiosa para toda la comunidad.
6: Totalmente. Bueno, la propuesta es hablar de omega 3, que todos hablamos y decimos, bueno, hay que tomarlo, comprate esto que tiene omega 3. ¿Qué es exactamente el omega 3 y qué provoca en nosotros?
7: Bueno, es interesante, el omega 3 es un ácido graso que nosotros los médicos y los nutricionistas decimos esencial. ¿Qué quiere decir? Esencial quiere decir que nuestro cuerpo no lo produce. Por lo tanto, es fundamental que nosotros informemos a nuestros pacientes y a la comunidad en general la importancia de estar atentos a producir, a consumirlo. Desde la alimentación, el omega 3. ¿Pero por qué? Porque tiene una implicancia fundamental en lo que es la salud cardiovascular, la prevención de enfermedades cerebrales y neurodegenerativas, y además hay trabajos últimamente que hablan de la salud ocular. Por eso, Tete, es muy importante hablar de este tema.
6: Totalmente, claro que sí, es fundamental. Por supuesto, omega 3 que se extrae, que del... me preguntás así rápidamente y pienso en los pescados, pero no sé si viene del mar y de los pescados. ¿Es de ahí que viene?
7: Sí, correcto. Ah. A ver, la clásica fuente de omega 3 es animal, ¿sí? Está en los salmones, en las sardinas, en el atún. Ajá. Y también tenemos, porque si algún pacientito que está escuchando es vegetariano, también tenemos fuentes vegetales, ¿sí? Como ser, por ejemplo, las semillas de chía, las nueces, el aceite de oliva, el lino. Uh-huh. O sea que la fuente básicamente es esos alimentos que son muy ricos en omega 3.
6: Claro, lo interesante que estamos aprendiendo con vos, Julieta, es hiciste una lista de muchos lugares del cuerpo que nos hace bien el omega 3, y al no producirlo necesitamos incorporarlo entonces, ¿no?
7: Sí, mirá, la realidad es que la vida que todos llevamos, sobre todo las personas que vivimos en grandes ciudades...
6: ¡Ay, qué locura! ¡Qué locura es todo! Por favor, en las grandes ciudades, sí.
7: Estamos en un momento global complejo. Muy. A nivel optimización nutrimental. ¿Por qué? Eso es lo que le explico a los pacientes. Está la idea de que si uno come lo más saludable posible, debiera cubrir, digamos, todos estos alimentos y nutrientes esenciales. Uh-huh. ¿Pero qué sucede? Primero, la vida que llevamos es una vida altamente estimulada por un montón de factores que nuestro organismo y nuestra especie no contemplaba, ¿no?
6: Claro,
7: o sea, acordémonos que nosotros somos el ADN del hombre prehistórico.
6: Totalmente.
7: Todo este escenario es complejo.
6: Sí, claro, es totalmente nuevo, es diferente, no tiene nada que ver con lo originario, tenés razón. Entonces ahí es donde se necesita el refuerzo de qué tomar, qué hacer, ¿no?
7: Claro, ahí se necesita, sobre todo los que vivimos lejos del mar, donde ahí capaz uno... viste, cuando uno está en una ciudad marítima es un placer comer pescado, pesca del día.
6: Claro.
7: Pero los que vivimos, por ejemplo, en Buenos Aires, viste, es medio complejo. Entonces, existe la suplementación, que el médico va a saber darte la dosis indicada y la recomendación según la necesidad óptima personal.
6: Perfecto.
7: ¿Qué quiere decir? Cuando hablamos de suplementación, y esto te agradezco muchísimo este segmento, porque la verdad que es un momento donde hay muchísima información en redes de personas no médicas.
6: ¿Viste la cantidad de cosas que se dicen, por Dios, y se afirman con una seguridad? Por eso es muy difícil, ¿viste?, de discernir qué está bien y qué no.
7: Por eso, en un momento de tanta información que tiene sus ventajas, acá queremos llevar un mensaje de precaución en cuanto a todo suplemento te lo tiene que indicar un médico, de acuerdo a tu individualidad.
6: Claro.
7: ¿Sí? En el caso del omega 3, es un gran suplemento que estamos mirando por muchísimas ventajas, que obviamente la gente tal vez lo conoce como para la salud cardiovascular y uh-huh. la función cerebral, pero además es muy excelente antiinflamatorio.
6: Ah, también.
7: Y hoy toda Mira. La población tiene altísimos índices de inflamación inespecífica. Estamos en la era donde la patología crónica está aumentando a nivel global, a pesar de tener los mejores fármacos y las sí. mejores biotecnologías,
6: sí.
7: la inflamación está a la orden del día. Por eso emergen estos paradigmas donde nosotros vamos a tratar al paciente con suplementos según la individualidad, y todos estos suplementos lo que tienen de ventaja, que son, para nuestro cuerpo, son sustancias conocidas. O sea que yo no estoy dando un antiinflamatorio.
6: No, no, claro, no estás dando.
7: ¿Entendés la diferencia?
6: Entiendo muchísimo y me parece buena esta aclaración, porque si no te llenás de 14.000 pastillas para cada cosa que pensás que tenés, ¿no?
7: Exactamente. El paciente llega muchas veces polimedicado sí. y acá quiero hacer también una aclaración. Muchas veces en la medicina de la especialidad y por falta de tiempo, por un sistema de salud que está colapsado. Los médicos no ven los efectos adversos que tienen los fármacos que le han recetado al paciente en toda su historia clínica.
6: No, claro.
7: No, entonces el paciente capaz llega con una cajita de 10 fármacos y te dice: Juli, además de que tomo todo esto, realmente no me siento bien. Porque no, claro, hay reacciones, claro. Todo medicamento tiene un efecto adverso.
6: Sí, y aparte entonces, también interactúan entre ellos, porque vos vas a un especialista y hablas de un tema, pero no le contás todo lo otro que estás tomando y toda la cantidad de cosas que tenés ya. Y entonces te receta una nueva cosa, un nuevo remedio, y vos lo tomás y empieza a interactuar con los otros, por supuesto, claro.
7: Uh-huh. Exactamente. Entonces esto es una posibilidad terapéutica donde no le tengan miedo a preguntarle al médico,
6: no.
7: ¿Qué tal, doctor, si yo puedo consumir un buen omega 3?
6: Claro.
7: Y ahí quiero hacer como una pequeña aclaración, porque también hay muchos suplementos en las farmacias, en los supermercados, hay
6: sí.
7: mucha gente que compra, y quiero acá dar algún... solamente dos tips para que no
6: Dale.
7: Compren cosas que tal vez no son fiables.
6: Bueno.
7: Cualquier omega 3 que ustedes vayan a comprar en cualquier negocio de cualquier lugar del mundo tiene que cumplir con dos requisitos fundamentales para que sea de calidad. Cuando das vuelta a la etiqueta, tenés que cumplir con estas dos tips. El EPA tiene que ser mayor al DHA.
6: EPA, es como EPA, EPA como la intersección, así, EPA, ¿sí? EPA.
7: Sí, EPA.
6: EPA tiene sí. que ser mayor
7: al DHA, que son los dos componentes del omega 3, que son dos ácidos grasos.
6: ¿Y eso está en la etiqueta?
7: Eso está en todas las etiquetas de omega 3 a nivel nacional e internacional. Vos das vuelta y vas a tener EPA, por ejemplo, 500 y DHA 200.
6: Perfecto.
7: Perfecto.
6: Eso está
7: lo
6: bien.
7: Lo puedo comprar.
6: Bueno.
7: Segundo tip, y esto es re importante, yo se lo enseño a mis pacientes y vas a hacer la diferencia. Tiene que tener una etiqueta que diga IFOS. ¿Que qué quiere decir? Y esto es muy simple, que no contenga mercurio.
6: Ah.
7: Porque ¿de dónde viene el omega 3? De los océanos.
6: Claro.
7: Que muchos están contaminados con mercurio.
6: Con mercurio, claro.
7: Entonces
6: si yo IFO tomo es 3, IFO.
7: IFOS.
6: IFOS, o sea, IFOS. Sí. IFOS, okay.
7: Correcto.
6: Muy bien.
7: Ese es un certificado de calidad que vos podés estar totalmente tranquilo, que estás tomando un omega que te va a desinflamar,
6: Perfecto.
7: Que te va a mejorar la pared arterial, que te va a mejorar la memoria, que te
6: la
7: va
6: vista,
7: a mejorar
6: el ojo seco. La vista dijiste también, claro, todo. Sí, sí, sí, sí.
7: Pacientitos con ojos seco, que
6: claro.
7: muchas veces no le encuentran la vuelta,
6: sí.
7: pacientes que han tenido intervenciones oculares.
6: Uh-huh.
7: Es muy espectacular. El omega 3 para los pacientes con patologías autoinmunes. Donde hay inflamación, ahí está el omega 3.
6: Bueno, me encantó que nos diste dos claves. EPA mayor que DHA, ¿no?
7: Sí.
6: Y después, IFOS también, que tiene que estar ahí como certificando el tema del mercurio, que no esté presente. Bueno, me encantó todo lo que nos has enseñado. Julieta, dame un Instagram para la gente que quiera saber más.
7: Bueno, mi Instagram es Médica Integral y doy todos estos consejos para la comunidad desde un punto de vista como muy accesible para todos los pacientitos que no pueden acceder a la consulta.
6: Perfecto.
7: O sea que trabajo mucho con estos mensajes.
6: Muy bien. Ok, entonces, ahí estamos. Bueno, la doctora entonces Julieta Moras con nosotros y por supuesto que ya te pedí la música, no te la pedí todavía, ¿no? Ahora te la pido entonces.
7: ¡Ay, no!
6: Sí, ¿qué música querés escuchar? A ver.
7: Ay, a mí me encanta, mi canción de cabecera es Cambia, todo cambia, de la genia de Mercedes Sosa.
6: De Mercedes Sosa, por supuesto, viste que es una voz tan profunda y la letra es fabulosa. Muchísimas gracias, sí. Doctora Julieta Moras, ¿eh? Bueno, hasta la próxima.
7: Gracias por invitarme, chao. Saludos para todos. Chau, chau.

A las 11 y 21 minutos y comienza el momento de la música. Viste que siempre le damos un lugar de importancia a la música en Qué Noche TT. Y bueno, ha llegado el momento, ¿eh? Y vamos a recordar ahora, para comenzar, a Burt Bacharach, que por ahí el nombre no nos suena a nosotros aquí en la Argentina. Ese nombre particularmente no, pero sí nos va a sonar las canciones que escribió este hombre. Fue uno de los compositores de música popular de los Estados Unidos que más premios ha ganado. Una de sus canciones, algunas de ellas, fueron interpretadas por los Beatles, por Barbara Streisand, por Dionne Warwick y muchos más, por supuesto. Se llevó 3 veces el Oscar por bandas de sonido que compuso, por ejemplo la de Butch Cassidy. Y esta canción que vamos a escuchar ahora, escrita por él, Burt Bacharach y Hal David, la grabó por primera vez Richard Chamberlain, el actor de El pájaro canta hasta morir. Bueno, la grabó en 1963, pero no funcionó. Le faltaba algo. Probaron con Dionne Warwick y también, sí, pero no fue el éxito que ellos esperaban. No fue sino hasta 1970 cuando los Carpenters la interpretaron y se convirtió en el tremendo éxito que fue y que la convirtió justamente en el clásico que es hoy en día. Close to You, escrita por Burt Bacharach y Hal David. Aquí está, en Qué Noche TT y en Radio 10, por los Carpenters.

0: Ébano y Marfil, así se llama este clásico también de Paul McCartney y Stevie Wonder, por supuesto. Una canción que la verdad que ha tenido un enorme éxito y es también un clásico. Y la escuchamos justamente para recordar el nacimiento de Stevie Wonder, que fue el 13 de mayo de 1950. Así que celebramos un poco el cumpleaños de Stevie Wonder, ¿sí? Ya a las 11 y media nos informamos en Radio 10.
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2: Es la hora 23:30 minutos en todo el país y en Buenos Aires. La temperatura 11 grados 4 décimas. Día de furia tuitera de Victoria Villarroel, que aportó su granito de arena a la interna libertaria. La vicepresidenta llamó Playmobil a Luis Petri, con quien mantiene un enfrentamiento de vieja data y a quien le recordó su paso fraudulento por el Ministerio de Defensa. Además, tildó de mamarracho un proyecto clave de Patricia Bullrich para la Policía Federal, con la creación del Departamento Federal de Investigaciones, y alertó sobre la crítica situación del sistema de salud del Hospital Churruca. La Fuerza Aérea Argentina compró un avión al doble de su valor, que además estaba en mal estado. La licitación, resuelta en pocos días e impugnada por un competidor, se hizo el año pasado. La nave costó $4.085.000, mientras que una similar salía $2.300.000, es decir, se pagaron $1.785.000 más por un avión que además estaba en peores condiciones. Marcha contra el maltrato animal. Organizaciones proteccionistas convocaron a concentrar en el obelisco pidiendo que se cumpla la ley 14.346 y que se endurezcan las penas por crueldad y abandono animal.
3: En todas las provincias de nuestro país hay maltratadores y asesinos de animales y estamos pidiendo justicia por todos ellos. Y fundamentalmente estamos pidiendo penas más duras contra el maltrato animal. Las penas actuales son de 15 días a un año, es una pena absurda, obsoleta. La ley desde 1954, tiene ya 72 años. Todos los que estamos acá queremos que los maltratadores de animales vayan presos, tengan penas efectivas. Por eso estamos proponiendo y estamos demandando también al Congreso de la Nación a que reformen las penas. Si no se ponen de acuerdo en todo lo demás, como mínimo, eleven las penas. Tenemos que recordar que el presidente de la Nación hizo una promesa de campaña, que era penas más duras contra el maltrato animal. Es al día de hoy que esa promesa no fue cumplida. Javier Milei, la sociedad te demanda que endurezcas las penas. Cumplí la promesa, subí las penas contra el maltrato animal.
4: Subí las penas solamente. La ley Conan, después vemos.
2: Fútbol, Liga Profesional. Este domingo se jugará la otra semifinal del torneo desde las 17 y en la Paternal, Argentinos Juniors enfrentará a Belgrano de Córdoba. Será árbitro del partido entre los bichos y el pirata, el señor Nazareno Araza. En Buenos Aires a esta hora y con el cielo cubierto, la temperatura 11 grados 4 décimas, 83 es el porcentaje de la humedad. 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

Frank Sinatra, Let Me Try Again, Déjame Intentarlo de Nuevo. Preciosa canción, como la mayoría de las canciones que interpretó la voz, por supuesto. Y queríamos recordarlo porque, bueno, se ha cumplido un nuevo aniversario de su fallecimiento, que fue el 14 de mayo de 1998. Nos vamos a el mismo día, 14 de mayo, pero de 1936, el año en el que nació, o la fecha en la que nació Bobby Darin. Frank Sinatra, Let Me Try Again, Déjame Intentarlo de Nuevo. Preciosa canción, como la mayoría de las canciones que interpretó la voz, por supuesto. Y queríamos recordarlo porque, bueno, se ha cumplido un nuevo aniversario de su fallecimiento.

más populares de los años 50 y los años 60. De adolescente tocaba el piano, la batería, la guitarra y después aprendió a tocar la armónica y el xilofón. Pero se llamó, no se llamaba Bobby, ni Robert, se llamaba Waldo. Igualmente le decían Bobby cuando era chico y por eso tomó ese nombre artístico, Bobby. Ahora, Darin es otra cosa, no era su apellido, no. Pero vio un restaurante chino que se llamaba Darin Duck, o Pato Darin. Y el nombre justamente no era ese, era Mandarin Duck, pato mandarín, como típico plato de la comida china. El tema es que se habían fundido, era tan viejo el cartel que no se veían las primeras letras de la palabra Mandarin, y vio Darin, y le gustó y lo tomó como su nombre, y así nació Bobby Darin. Así que lo vamos a escuchar para celebrar un aniversario de su nacimiento en 1936. Esto es Beyond the Sea.

Crazy, eso cantaba Julio Iglesias, claro que sí, lo recordábamos porque en 1994, por estos días, 17 de mayo en realidad, publicó el álbum que se llamó así, Crazy, y por otra parte esta canción fue un clásico de Willie Nelson, fue la canción que le dio título a ese álbum que lo consolidó a Julio Iglesias como una estrella también en el mundo anglosajón, si bien ya venía cantando en inglés hacía mucho tiempo, por supuesto, pero fue esta canción que pegó fuerte en el afecto de todo el mundo realmente. Así que, bueno, ahí lo queríamos recordar, ¿eh? Y un 16 de mayo de 1974 nació Laura Pausini, esta chica que, esta cantante italiana de súper renombre, por supuesto, pero que siendo una adolescente, por eso lo de chica, participó del Festival de San Remo y fue el éxito inmediato, ¿sí? Nació una estrella esa noche. Fue una de las italianas que se animó a cruzar el océano y llegar a Latinoamérica con su música cantando en español también. Y el éxito que tiene aquí en Latinoamérica es impresionante realmente. Así que aquí está Laura Pausini, Entre tú y mil mares.

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Schaefer, Outside, Afuera. Y justamente esta canción la recordamos porque en 1998, 14 de mayo de ese año, fue multado después de ser declarado culpable de cometer un acto lascivo en un baño en Los Ángeles. Le ordenaron someterse a un asesoramiento psicológico, realizar 80 horas de servicio comunitario, pero lo peor fue el tratamiento que hizo la prensa de esta noticia, la confirmación de su homosexualidad, claro. Y como él siempre hizo las cosas a su manera, decidió tomar el control de la situación y escribió dos canciones que le dedicó al policía que le tendió una trampa en ese baño público. Una fue un lento que se llamó Un Momento Contigo y la otra, esta canción, ¿sí? Que tenía un video con de todo, bolas espejadas en un boliche, en un baño público, con mingitorios espejados, música disco, bailarinas y lo mejor de todo, George Michael vestido de policía, con uniforme completo, con placa, gorra y tonfa. Increíble, impresionante George Michael cómo tomó control de la situación. Bueno, ya casi nos estamos despidiendo, pero primero tengo que darles los ganadores de los premios de esta noche, ¿sí? La bolsa con productos de familia Cabrales se la lleva Alicia Loto, su documento termina en 270. Y la joya de Mundo de las Alhajas es para María del Carmen Felice, su documento termina en 038 y la producción ya se puso en contacto con ellas. Y hasta aquí hemos hecho el programa. En actualidad, Walter Comiso. En astrología, Beatriz Leverato. En Mar del Plata, Samuel Zamorano. Deportes, Julián Quintero. El doctor Juan Enrique Romero, por supuesto, pórtese bien, sea animal. Salidas y paseos gratuitos, Karina Sinali. En la operación técnica, Juan Chino Rivera y Ariel Dinoco. En la edición de mensajes, Diego Durán. En la producción, Romina Karolinski, Fernando Paolucci, Julián Quintero. En el informativo, Gabriel Sanfilippo. Supervisión técnica, Nicolás Cáceres. Coordinación de producción, Cristian Carballo, Garito Catleán. Y en la dirección general, Iván Velasco. Yo soy Irene Córdoba, TT Custarot, por supuesto, en la conducción de su programa, Qué Noche TT. Y vamos a cerrar este programa recordando al Gordo Porcel, Jorge Raúl Gordo Porcel, que nos dejó un 16 de mayo de 2006 en Miami. Pero la verdad que más allá de todo lo que hizo en televisión, de los programas cómicos, Las Gatitas y Ratones de Porcel, A la Cama con Porcel, nos dejó también música, ¿sí? Y quizá no muchos recuerdan que cantaba muy bien. Y esta canción con la que cerramos el programa es una muestra muy clara de lo bien que lo hacía Jorge Porcel. Esta es su versión de De Repente.

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3: Medianoche y un minuto en todo el país y en Buenos Aires. La temperatura 11 grados 4 décimas. Causa Dólar Blue. Investigan a un ex candidato de La Libertad Avanza y a un banquero de Tucumán ligado a Elías Pichirilo. La justicia levantó el secreto fiscal, bancario y bursátil de Napoli Inversiones, presidida por Juan Napoli. También allanaron al jefe del banco Sucrédito, Jorge Blanco, que cursó operaciones millonarias en dólares con las casas de cambio sospechosas junto al ex marido de Jessica Sirio. Un empresario chileno fue detenido en Brasil tras protagonizar un ataque racista y homofóbico arriba de un avión. El hombre que viajaba de San Pablo a Frankfurt quedó grabado mientras discutía con los pasajeros y la tripulación de un vuelo de LATAM Airlines. Se trata de Germán Naranjo Maldini, quien se desempeñaba como gerente de Landes, una empresa chilena de alimentos y biotecnología marina, quien fue detenido en el aeropuerto de Guarulhos y en medio de su escala en regreso a Chile. River ganó y ahora espera rival en la otra semifinal del torneo, que se jugará hoy entre Argentinos Juniors y Belgrano. Luego de ganarle por la mínima y de penal a Rosario Central en el Monumental de Núñez, habló el Chacho Coudet.
4: Uno siempre se imagina lo mejor y se prepara para tratar de dar lo mejor. Creo que hicimos un gran partido contra un gran rival, un rival incómodo, sobre todo para mí personalmente, por el cariño que tengo al club y a su gente. Pero bueno, en el resumen general, creo que hicimos un gran encuentro.
3: El pronóstico del tiempo suministrado por el Servicio Meteorológico Nacional, válido para hoy domingo, en la capital federal y sus alrededores, anticipa probables lloviznas durante la madrugada, mejorando luego, pero con nubosidad variable. Viento leve a moderado, proveniente del cuadrante sudeste, y temperaturas mínima y máxima oscilando entre los 7 y los 15 grados. En Buenos Aires, a esta hora, y con el cielo totalmente cubierto, la temperatura 11 grados 4 décimas, 83 es el porcentaje de la humedad. 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
2: Y si vos tenés puesta la 10 y nosotros también, esto significa que estamos listos para comenzar la experiencia de esta noche. Técnicamente ya hemos entrado en el domingo 17 de mayo de 2026. Van 6 minutos de este domingo y nosotros, por segunda vez en el fin de semana, les hacemos la mejor de las compañías posibles, solo que en este mundo y en este instante. María Luján Bravo, muy buena medianoche, ¿cómo le va?
3: Muy bien, ¿qué tal, Carlos? Buenos días, buenas tardes, buenas noches a todos.
2: Qué suerte que leyó el mail que mandó la producción más temprano respecto a que el dress code de hoy, o sea, el código de vestimenta de esta noche, era todo de negro.
3: Ah, verdad, estamos todos de negro.
2: Todo de negro.
3: Sí, sí.
2: O bastante de negros todos, más o menos.
3: Por lo menos así. Acá en el estudio.
2: Por lo menos así, ¿no? Afuera es de noche y el cielo está oscuro también, y en el país es de noche y está oscuro el cielo también. Pero ya amanecerá, ya aclarecerá, como todo el mundo sabe. Nunca está más oscuro que un rato antes de amanecer, dijo un pensador. ¿El teléfono bueno de las y los oyentes de radio?
3: Es el 11-23-66-0710. Y lo repito porque es un nuevo número. 11-23-66-0710. Recuerden que finaliza como nuestra frecuencia 710.
2: Bien, les esperamos, los esperamos, las esperamos con los mensajes que quieran, pero recuerden que si graban, el mensaje no sea muy extenso y vaya al punto en cuestión, y si escriben, que sea legible, es decir, que sea fácil de leer y que no sea muy extenso. Eso es porque creemos que los mensajes son parte de la artística de nuestro programa, y de la artística de nuestro programa nos nutrimos, pero si se hace todo muy largo, es difícil que así lo percibamos en conjunto. A lo mejor hoy hay gente escuchando en muchos lugares del mundo. En el ranking de oyentes de la radio, el tercer puesto lo ocupan entre los que escuchan las emisiones a distancia fuera de la Argentina, personas que viven en Brasil. Número uno, Estados Unidos. Número dos, México. Número tres, Brasil. La historia que vamos a empezar a contar esta noche tiene que ver con la radio y con Brasil. Vanessa, les digo el nombre, nació en Sarandí, pero no es Sarandí en Avellaneda, al sur de Avellaneda en la Argentina, sino en Brasil. Sarandí es un pequeño rincón rural del sur de Brasil, donde en el tiempo que recordamos, las noches eran largas, muy largas a veces, y el mundo se escuchaba a través de un aparato de radio de onda corta. Mientras su familia dormía, Vanessa le robaba minutos al silencio para sintonizar voces y canciones que cruzaban la frontera desde la Argentina. Entre esas voces, Vanessa conoció la voz de Mercedes Sosa. Mucho tiempo después, ya mayor, pero no tan adulta como ahora, grabar las canciones de Mercedes Sosa, grabar parte del repertorio del folclore argentino, serían parte de su actividad vital. Grabó, por ejemplo.

0: Vanessa es en rigor Vanessa de María. Acaba de llegar de Brasil, invitada por Teresa Parodi para la presentación de su próximo disco, de su nuevo disco, esta semana, este jueves 21 en La Trastienda, y va a compartir con nosotros las 2 horas de este programa. Vanessa de María, gracias por venir.
1: Muchas gracias, Carlos, una alegría estar aquí compartiendo con ustedes.
0: En esas noches en Sarandí.
1: Sarandí, sí, un pueblito al norte de mi provincia, que es Río Grande del Sur, que es la provincia más al sur de Brasil.
0: ¿Qué radios escuchabas para nutrirte así de la música en castellano y de la música argentina?
1: Sí,
0: en
1: radio, creo, no me acuerdo bien, pero creo que Mitre, algunas radios así más de esa época, no me acuerdo los nombres de las radios realmente.
0: Podría ser Continental, Radio del Plata, Radio 10, Radio Rivadavia,
1: sí,
0: creo. Radio El Mundo, Radio Nacional.
1: Sí, Radio El Mundo y Radio Nacional, sí.
0: Por ejemplo, ¿no? Programación nocturna.
1: Sí.
0: Obviamente. Cuando estamos narrando esto, noche, pocas cosas que hacer, la radio encendida, ¿qué edad tenías?
1: 6 años, 7.
0: ¿En tu familia se hablaba portugués?
1: Sí, nadie hablaba español.
0: ¿Y de escuchar canciones aprendiste a hablar en castellano?
1: Sí, sí. Así de escuchar canciones aprendí a hablar castellano, porque primero aprendí a cantar en castellano y después a hablar.
0: Aprendiste entonces canciones de Mercedes Sosa, de Horacio Guaraní, de Jorge Cafrún, etcétera. ¿Te acordás ahora, como si estuviéramos en una sesión psicoanalítica y retrocediéramos en el tiempo, cuál fue la primera canción en castellano que aprendiste y que cantaste?
1: La primera que canté entera fue María Va.
0: Que era una canción de Antonio Tarragorros.
1: Eso, con Mercedes Sosa.
0: Mercedes
1: la cantaba. Aprendí a...
0: Una canción litoraleña, digamos,
1: sí,
0: ¿no?
1: Sí, aprendí a... Hasta sabía repetir los anuncios de la radio, ¿no?
0: Por ejemplo, ¿te acordás?
1: No me acuerdo, pero era muy gracioso porque mi familia en los domingos, cuando hacían el asado, me ponían a repetir como si fuera esos pajaritos que hablan, no sé cómo se dice en español.
0: Sí, una cotorra, un loro.
1: Eso, como un lorito me ponía, les parecía gracioso, ¿no?
0: Claro, una chica que hablaba en otro idioma, así en rigor. Es. Era como un asunto de posesión, solo que no satánica, sino benéfica. Sí. ¿Y cómo cantabas, María Va?
1: Primero cantaba, intentaba escribir en una hoja de papel las palabras como las escuchaba. Entonces aprendí por fonética. Uh-huh. Y cuando yo tenía 9 años, mi papá viajó y me trajo un libro que ni siquiera él sabía de qué libro se trataba y quién era el escritor, que fue Canto General de Pablo Neruda.
0: Pero te regaló una alta obra de un alto escritor.
1: Sí, sin saberlo. Y me trajo ese libro y ese libro fue mi primer diccionario, porque en mi pueblo no habían diccionarios en español.
0: Tu pueblo, Sarandí, en el norte del estado, más al sur de Brasil, ¿qué cantidad de habitantes tenía?
1: Como 11, 15 mil habitantes.
0: Ok, no es un pueblo chico, pero tampoco es una ciudad.
1: Sí, pero para Brasil es un pueblo chico.
0: Claro, al lado de San Pablo es, sí, un punto en un desierto, ¿no? ¿Y cómo cantabas, María Va? ¿Podés cantarla un poquito?
1: Mira, rasgados, patitas chuecas, María Va, pisando apenas la arena ardiente, María Va, calcina el...

0: En 2007 grabaste tu primer disco.
1: Sí.
0: Y en el 2008 cantaste en el Festival de Cosquín. Supongo que para la niña que entonces era, esta evolución brutal, encontrarte ya en el otro siglo, joven pero adulta, grabando canciones y presentándote en un festival tan importante para la música rave folclórica en la Argentina, debe haber sido como wow.
1: Sí, era como una cosa que ni yo podía creer que estaba pasando. Aparte, en mi primer disco, Perfume del Sur, que la dirección y la producción y las guitarras son de Colacho Brizuela.
0: El que había sido uno de los grandes guitarristas de Mercedes Sosa.
1: Sí, y ya era para mí una alegría poder grabar con él y que me enseñara tantas cosas que yo no sabía, porque era una canción que no era de mi patria, que yo sentía mía, pero que tenía que aprender muchas cosas, ¿no? Y la verdad que Colacho fue muy importante para mí ahí.
0: Fue como un introductor, digamos. Sí. Además de que era un músico extraordinario, sí, y que te abría las puertas de un montón de universos. Luego vendría una maternidad.
1: Sí, así es.
0: Y 15 años dedicada a ser madre, sin volver a los escenarios.
1: Así fue.
0: ¿Por qué tomaste esa decisión? Que es un poco drástica y, por otra parte, natural. Alguien que se dedicó a criar una hija.
1: Sí, yo canté en Cosquín y después hice una presentación en Nueva York en el Taller Latinoamericano. Y bueno, y después me casé y me embaracé de mi hijo, que ahora va a cumplir 18 años ya. Y en aquel momento pensé que sería mejor estar muy presente en su niñez y bueno, y fueron pasando los años y yo seguí presente hasta que un día me di cuenta, bueno, ya mi hijo está grande, puedo seguir con mi sueño, que es cantar.
0: Y además, dentro del sueño de cantar, independientemente de lo que grabes en Brasil, lo que cantes en portugués, una cosa específica que es el repertorio del sur de América y el repertorio en castellano. En tu familia, por entonces, te ponía como una curiosidad el lorito que habla en castellano o en español, etcétera. En el ambiente artístico brasileño, ¿lo tuyo es una excentricidad o es parte del todo?
1: Yo raramente canto en portugués. La canción yo la siento en español y creo que es el mejor idioma con el que me puedo expresar.
0: ¿Sabes que en la Argentina hay centenares de miles de personas que gustan muchísimo de la música brasileña?
1: Sí.
0: Que la cantan en portugués, que la traducen, que la conocen de memoria. En ese sentido, lo tuyo es una cosa como contracorriente, sí, en la Argentina. Un argentino espera de una brasileña, de un brasileño, de un músico que cante canciones en brasileño, en portugués. Y en tu caso la sorpresa es porque es exactamente al revés. Es alguien convencida de que su terreno en la canción. Mirá que Brasil para muchos es la capital mundial de la música.
1: Sí.
0: Es el capital de las canciones del sur. Aparte de la radio, ¿qué crees que influyó en eso?
1: Yo pienso que los artistas que yo escuchaba, que de cierto modo me robaron el corazón, porque empecé escuchando a Mercedes, a Horacio, y ya me sentía que eso era mío. No me veía como una extranjera escuchando eso, pero como era parte mío. Y creo que empecé a escuchar tan chiquita y cantar esas canciones tan de pequeñita, que son mías también.
0: Hermoso, ¿no? Para hacer la experiencia de escuchar a Vanessa de María, vamos a pasear por una parte de su repertorio. Está dentro de un proyecto que se llama Maestros actualmente. Entre el año pasado y este año, grabar 6 temas un año y 6 temas el otro para hacer un trabajo global sobre aquellos que ella reconoce como sus maestros, intérpretes, autores y compositores. Esta es su versión de Oración del Remazo, de Jorge Vandermolle.

Vamos a hacerlo de vuelta porque era pista, claro. Yo tenía la versión grabada y la versión en pista para que cantes. Vamos a hacer la experiencia entonces de Oración del Remanso.

0: Te despertaste de tu propio sueño cuando sonaron los aplausos, sí. ¿No? Estabas con los ojos cerrados mientras cantaba. ¿Era para concentrarte? ¿Cantás con los ojos cerrados para concentrarte?
1: No, canto porque me gusta ver los paisajes que estoy cantando.
0: ¿Y conoces este paisaje, el de Oración del Remanso?
1: No, pero me lo puedo imaginar.
0: Podés imaginártelo, sí. ¿No? Esta secuencia, Mercedes Sosa, Horacio Guaraní, Jorge Cafrune, los que describimos, otros artistas que escuchaste, son artistas que han cantado canciones no solo hermosas, sino canciones con fundamento. ¿Qué quiero decir? Artistas con una pata en el arte, la cultura, y otra pata en la política. ¿Ese es tu camino también?
1: No soy un ser político, pero tengo ideas. Y me gusta compartirlas. Yo vengo de un medio rural, así que conozco muy bien estos paisajes que cantan en las canciones y creo que eso es lo que más hace el link mío con esas canciones que de esos artistas. Pero soy un ser humano y creo que el humano siempre es el primero, es lo más importante. Entonces, cantar canciones que hablan de los derechos de los humanos, creo que son muy importantes.
0: Está claro. Ese señor que te regaló un libro de un autor que no conocía y en un idioma que no hablaba, tu papá.
1: Sí.
0: ¿Está entre nosotros o ya no está?
1: Sí, está.
0: Sigue estando,
1: sí,
0: ¿no?
1: Sí, están tan vivos mis papás.
0: ¿Te explicó alguna vez por qué Pablo Neruda? Pablo Neruda es otro poeta con un pie en el arte lírico y otro pie en la política también.
1: Todo eso fue llegando a mi vida de una manera sin control, sin planificación. Mi papá no sabe español hasta hoy. Jamás ha leído nada de Pablo Neruda, ni siquiera sabía quién era Pablo Neruda. Así que la radio, los artistas, Neruda, todo eso fue llegando, acercándose a mí sin que yo fuera a buscar.
0: Qué hermosa que es esta historia, ¿no? Es como una historia de película. ¿Te quedas con nosotros a completar la película hasta las 2 de la mañana?
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17: Vanessa de María, no podía faltar tu voz en los 100 años al potro guaraní.
18: Gracias, Yuyu Gonzalo, por este encuentro.

0: Y a las 0:36 escuchamos a Vanessa de María y escuchamos a las y los oyentes de radio, los que escriben y los que graban. ¿Qué dicen los que escriben?
1: Carlos Luján, gracias por otra noche de aprendizaje. Espectacular tu invitada de esta noche. Felicitaciones, Vanessa. Qué bella tu voz. Carlos, volvé toda la semana, por favor. Ramón de Chipoletti.
0: Bien, gracias Ramón, muy amable.
1: Qué bueno que a una brasileña le guste tanto nuestro folclore. No se sospecha el acento extranjero, ¿eh? Muy bueno, muy melodiosa y afinada.
0: Muy trabajado también, ¿no? El acento en castellano.
2: No, porque como aprendí de chiquita, no sé, yo no tengo que hacer ningún tipo de esfuerzo para que me salga así realmente.
0: Bien, no, pero te escuchaba cantar y hablar y cuando cantás subrayás algunas cosas que son diferentes a aquellas en que hablas, tu yo, por ejemplo, bueno, algunas cosas, pero la verdad es que cuando uno te escucha, uno no diría que esta persona que está escuchando no nació hablando castellano.
2: Es que tuve muy buenos maestros.
0: Que es lo importante. ¿Qué dicen los que graban?
3: Habla María Estelita, Susana y Raúl, querida familia. Nada más que nada menos que esta belleza de vos. Vanessa, te quiero con el alma. Sos como una hermana. Llegaste a nosotros con esa voz dulce para calmar nuestras tristezas y nuestros dolores. Te quiero muchísimo, no te conozco, pero te abrazo desde acá. María Estelita, mi hija, tiene una discapacidad. Ella no camina ni habla, pero percibe todo. Escuchó tu cantar y los ojitos se le llenaron de lágrimas y una sonrisa de paz le llenó la cara. Te agradezco, que Dios te bendiga y bendiga a todos los tuyos y tu patria. Un beso.
0: Hermoso mensaje,
2: qué
0: ¿no?
2: Qué lindo.
0: Abrazo a toda la familia.
1: Qué lindo, lindo. Buenas noches. Vanessa canta como las diosas. Es impresionante la historia de cómo aprendió castellano escuchando la radio. Poli, siempre nos sorprendes. Gracias, Graciela de Almagro.
0: Y escuchando las canciones. Quiero decir, yo a Vanessa de María tampoco la conocía en persona. En rigor había escuchado, tengo aquí en mis manos porque lo trajo Perfume del Sur, aquel disco con que empezó a trascender más allá de los límites de su propio país, aquel dijo que la trajo a Cosquín, pero esta semana ella misma se comunicó conmigo a través de Instagram y me dijo, voy a Buenos Aires, me invitó Teresa Parodi, me gustaría que charláramos un poco.
1: Te llamo escuchando la radio. Poli, siempre nos sorprendes. Gracias, Graciela de Almagro.
0: Y escuchando las canciones, quiero decir, yo a Vanessa de María tampoco la conocía en persona. En rigor había escuchado, tengo aquí en mis manos porque lo trajo Perfume del Sur, aquel disco con que empezó a trascender más allá de los límites de su propio país. Aquel

0: acción de la distancia que representan las redes sociales, porque así cuando vos es. Me escribiste por Instagram estabas en...
1: En Brasil, estaba en el norte de Brasil, en la Amazonía.
0: ¿Estabas trabajando? ¿Estabas...?
1: Sí, estaba trabajando, estoy grabando un material ahí.
0: Bien, y mi community manager le contestó, ahora si Carlos me autoriza te doy mi contacto, sí. Entramos en contacto y esta noche... Esto pasó hace 3 días nomás.
1: Así es.
0: Estás aquí en la radio. Vas a cantar con Teresa Parodi el jueves en la Trastienda.
1: Sí.
0: ¿Sabes qué vas a cantar?
1: Creo que voy a cantar una canción nueva de ella que yo grabé para un single que prontito lo voy a sacar. Se llama Paisaje.
0: Paisaje. Está en el disco nuevo, Paisaje.
1: Sí, está en un single.
0: Y entonces, ¿solamente una canción? ¿Te viniste desde Brasil para cantar solo una canción?
1: Sí, bueno, es que una invitación de Teresa Parodi es imposible decir no.
0: ¿Qué significa Teresa Parodi para vos?
1: Bueno, para mí muchísimo, es una maestra. Yo empecé escuchando Mercedes y después de esas voces femeninas, la segunda voz que empecé a escuchar, que conocí, fue la de Teresa. Y María va, fue la primera canción que yo aprendí a cantar entera.
0: De Antonio Tarragorros, reitero, otra canción de un correntino.
1: Así es.
0: Hay un lugar común entre las dos.
1: Sí.
0: Además de que han trabajado juntos.
1: Así es. Pero Teresa lo que tiene es que canta una geografía que es muy parecida a la geografía de mi provincia. Entonces, veo, ella canta cosas que describen como si fuera el lugar de donde soy. Aunque ella no componga canciones describiendo regiones de Brasil, pero son muy parecidas. Entonces, cada vez que escucho una canción de Teresa es como si estuviera escuchando algo de mi lugar, aunque yo no sea de ese lugar, es algo muy loco, ¿no? Y bueno, y Paisaje fue una canción de su disco penúltimo, creo que fue, y la primera vez que la escuché pensé, tengo que cantarla.
0: ¿Es tu propio paisaje?
1: Es mi paisaje, sí, es como el marrón del río, todos esos elementos que ella habla en sus canciones, también son elementos que yo crecí en mi infancia, ¿no? El hombre del campo, el río, el pescador, los caminos de tierra, todo eso hace parte de mí. De mi lugar.
0: Voy a contarle a la gente que no te conoce, aunque puede buscar una foto, Vanessa de María, es fácil de encontrar la foto, que sos rubia, alta, de ojos celestes, y si uno te viera y le preguntaran de qué país, de qué nacionalidad eres, uno podría decir es de Suiza, de Finlandia, de Islandia, de Alemania, o de Brasil, o de Argentina, o de cualquier otro país, pero no representás el estereotipo con que uno relaciona a distancia un brasileño promedio.
1: Sí, no. Realmente no.
0: Pero, sos más parecida a Xuxa que a Pelé, por
1: sí,
0: decir.
1: Sí, pero también Xuxa es de mi provincia, es de un pueblo cerca del mío, así claro. Que por ahí ya sabes, hay una colonia muy grande alemana, italiana, somos todos muy blanquitos, de ojos azules.
0: ¿El de María, el apellido, es un apellido artístico o es el apellido de tu
1: mi,
0: padre?
1: Mi nombre es Vanessa Albrecht.
0: Albrecht.
1: Eso es, yo soy alemana con polacos.
0: ¿Te dijeron que hay un famoso jugador de fútbol argentino?
1: Sí.
0: Que jugó en San Lorenzo y en la selección argentina, Rafael Albrecht.
1: Sí.
0: Es ese apellido, es un apellido alemán, son ancestros alemanes. ¿Y por qué te pusiste de María? ¿Por María va?
1: No, porque yo soy devota de la Virgen María.
0: Ajá.
1: Y entonces por una protección o por una creencia puse Vanessa de María como hija de María.
0: Bien, o sea, por un tema... Del norte de Brasil, desde la Amazonía para acá, debe haber como 7.000 kilómetros.
1: Es bastante lejos.
0: Es bastante lejos. Por un tema, por una invitación, te mandaste hasta Buenos Aires. Pero seguramente no es solo Teresa Parodi, el jueves, la Trastienda, hasta que amanezca.
1: Es muy importante para mí poder estar al lado de Teresa. Primero por la admiración que la tengo. Ella también hace parte del material de los maestros, que es un material que estoy terminando para sacarlo.
0: El disco Maestros, los maestros, el homenaje a maestros.
1: Y para mí es mi gran maestra. Creo que hoy por hoy, es la artista femenina que más escucho.
0: Perdón, ¿maestra a distancia?
1: Sí, maestra a distancia. Es una maestra para mí porque sus canciones me han enseñado a cantar, me han enseñado muchas cosas.
0: ¿Qué siguen diciendo los oyentes que nos escriben?
2: Hola, Poli. Hola, Luján. Qué voz tan dulce, qué voz tan suave tiene tu invitada. La versión de María va Me encantó. La visita de hoy es un lujo. Me encanta tu programa.

0: Y como te dije ayer, desparramás cultura. Deberías estar en más programas y también debería haber más programas como el tuyo. Te admiro y les dejo miles de besos. Laura desde Villa Pueyrredón.
1: Bien, muchísimas gracias, Laura. Quiero decir que yo tengo mucho trabajo. Agradezco muchísimo a las y los oyentes por su cariño y que además estoy haciendo en este momento de mi vida, además de los programas de radio, tres espectáculos distintos. Es decir, que no tengo tanto tiempo para todo, aunque me gustaría tener tiempo para más tiempo de radio. 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
1: 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Gracias a todos, ¿eh? Seguimos con las y los oyentes.
0: Hola, Poli, equipo. Las pequeñas cosas, qué bella interpretación. Aplausos a Vanessa por esa calidez que contagia su canto. Abrazos a todos. Mirta dice esto.
1: Amerita ahí detenernos un segundo y contar una historia. La canción de Las Simples Cosas o Las Simples Cosas es una obra de Armando Tejada Gómez, letra de César Isela, música argentina. Tejada Gómez recurre a la descripción del paisaje de su casa donde nació, donde creció con su madre, el hermano número 23 de 24 hermanos en total, una familia de absoluta pobreza y carencia. Y sin embargo, parece un recuerdo edulcorado. Uno vuelve siempre a los viejos sitios donde amó la vida y entonces comprende cómo están de ausente las cosas perdidas. Era una canción del repertorio de Mercedes Sosa, de un repertorio casi íntimo al folclore argentino, hasta que llegó a la voz de Chavela Vargas. Cuando Chavela Vargas la cantó, como nadie pudo cantar de sufrida esa canción, la canción pegó un giro piramidal, se hizo un hit en lengua castellana. De hecho, hay intérpretes españoles, como Concha Huica, por ejemplo, que la interpretan a partir de la versión de Chavela, que no es tan prolija en cuanto a respetar todos los conceptos de la versión original. Es una versión de Chavela, hay un par de palabras cambiadas, etcétera, etcétera. Pero la canción ha dado la vuelta al mundo, al menos de la lengua española. Vanessa de María, para su proyecto Maestros, la grabó en México con Los Macorinos. Los Macorinos es un grupo que homenajea la vida de Chavela Vargas. Una de sus canciones más famosas se llama Macorina. Macorina es la forma en que en algunos lugares le decían a las mariconas o a los maricones. Entonces, es todo un asunto, ¿no? Del proyecto de Los Maestros, la versión con Los Macorinos de México, fue la primera que se estrenó, el primer single, el 22 de agosto del año pasado, en una producción de Aqua Records con Poppy Espatoco, es decir, el director musical del final de la carrera de Mercedes Sosa, a cargo de los arreglos. A veces hay que explicar todo esto para que se entienda, digo, para poner en valor, ¿no?
2: Sí, porque esa canción empezó con Los Macorinos, ellos hicieron los arreglos de las guitarras y cuando me la mandaron, yo me parecía que hacía falta algo, como yo quería hacer como una serenata también a esas grandes voces que habían cantado esa canción, algo tan potente, Mercedes Sosa, Chavela Vargas, Y entonces pensé que quería poner como un cuarteto de cuerdas. Y llamé a Poppy y le dije si me podía ayudar a hacer el arreglo aquí en Argentina para que yo pusiera la voz y hacer el arreglo del cuarteto de cuerdas encima de las cuerdas de los Macorinos. Y Poppy dijo, sí, vamos a llamar a Pablo Agri y vamos a hacer ese trabajo. Y bueno, entonces fuimos al estudión. Y bueno, grabar eso con Poppy en el estudión, con ese, Pablo Agri.
1: Donde grabó Mercedes Cantora, claro.
2: Así es. Y aparte, ver a Poppy emocionarse delante mío, porque cuando empecé a cantar, él estaba ahí en una silla sentado y empezó a llorar. Y cuando terminó de grabar, él me dijo, ¿sabes qué? La primera canción que Mercedes cantó delante mío fue Canción de las Simples Cosas.
1: Qué hermoso, ¿no?
2: Sí.
1: Cuando Poppy grabó el disco de homenaje a Mercedes Sosa, Mercedes Florecida, con un montón de intérpretes y con muchas connotaciones, ¿no? La ausencia de Mercedes, pero la presencia de Mercedes, la voz tomada de grabaciones encontradas de Mercedes puestas en un contexto actual. Estuvo acá 2 horas con nosotros en el programa, lloró durante toda la emisión del programa porque no es simplemente un productor que produjo un artista importante, sino alguien que estuvo muy cerca en la vida. Cuando Poppy empezó a tocar con Mercedes, era casi que un pianista novato, que era un muchacho joven que estaba empezando en la profesión, y Mercedes, como solía ocurrir con algunos músicos, lo adoptó artísticamente, prohijó su desenvolvimiento, apoyó su evolución y finalmente lo puso como al comando de todo, ¿no?
2: Sí, yo realmente cuando empiezo, miro para atrás, doy muchas gracias a ese país, porque me acercó gente muy especial para mi trabajo, ¿no? Y para mi vida también. Colacho, que también estuvo cerca de Mercedes.
1: Muy cerca.
2: Después Poppy, bueno, Hugo Casas, muchas personas que me han ayudado y que me han enseñado mucho.
1: Mi amigo Hugo Casas, director artístico durante mucho tiempo de Mi Odeón, riojano como Colacho Brizuela.
2: Así es.
1: Hubo un momento en que Mercedes sin Colacho prácticamente no podía cantar. O sea, podía cantar en cualquier condición, pero sin Colacho marcándole el ritmo desde atrás, Mercedes no podía cantar. Y luego ese lugar lo ocupó Poppy Spatocco, ¿no? Como tecladista, como arreglador y también finalmente como productor. ¿Grabaste para este proyecto de los maestros Historia de la Silla de Silvio Rodríguez?
2: No, mira, te explico. Historia de las Sillas es una canción que va a salir en un EP, que es el próximo que vamos a sacar ahora, que se va a llamar Reliquia y que espero que pueda venir aquí a contarte todo sobre eso.
1: ¿Cuándo salga?
2: Eso, pero
1: si estás en Buenos Aires, ¿no?
2: Pero son canciones que han sido grabadas por Colacho Brizuela, uh-huh, y que eran para el primer disco, pero no se sacaron en aquel entonces.
1: O sea, quedaron.
2: Entonces, es como un pequeño tesoro que yo tenía y pensé, bueno, yo no puedo no compartir eso con las personas, porque tanta gente quiere escuchar la guitarra de Colacho, ¿no? Y para el proyecto Maestros, yo estuve en Cuba. Fui a Cuba a encontrarme con Silvio Rodríguez y grabamos en su estudio O Melancolía.
1: Nada más y nada menos, ¿no? Estaba pensando que ayer nomás se editó, fue subido a las redes sociales, un tema de Chico Buarque de Holanda,
2: sí,
1: y Silvio Rodríguez, una grabación reciente.
2: En,
1: ¿no?,
2: el mismo estudio, sí, en el estudio de Silvio.
1: En el estudio Ojalá. De Silvio. Tenemos entonces la versión en pista de Historia de la Silla.
2: Sí.
1: ¿Es la guitarra de Colacho Brizuela
2: lo
1: que vamos a escuchar? ¿La cantás ahora?
2: Sí.
1: ¿En vivo? ¿Has cantado alguna vez sobre pista en vivo en la radio?
2: No, es la primera vez.
1: Es la primera vez.
2: Sí.
1: Mirá cuántas cosas se reúnen entonces. Ahí vamos.

0: Cuando fuiste a buscar a Silvio a La Habana para grabar en sus estudios O Melancolía, él ya había escuchado esta canción.
1: ¿No? No, esa canción es inédita.
0: Claro, pero se la podrías haberle mandado una versión tuya, digo.
1: No, realmente no me acuerdo qué fue que le mandé. Creo que le mandé las canciones de Perfume del Sur, de mi primer disco.
0: En que no hay ninguna de él.
1: No, que no hay ninguna de él, sí.
0: E igualmente te dio el aprobado. ¿Qué quiero decir? Silvio es un artista muy exigente. Acaba de grabar con Chico Buarque de Holanda.
1: Sí.
0: Tal vez el mayor autor y compositor de canciones de la historia de Brasil. O uno de los que están en el top 5, sí. Ponele.
1: Yo me quedé sorprendida porque cuando llegué a Cuba, la gente que estaba cerca de nosotros me decía, es impresionante porque Silvio casi no graba colaboraciones. Y bueno, y te dijo que sí. Cuando busqué la productora en Cuba, después para producir el fonograma, después que Silvia me había dicho que sí, ella no podía creer. Y ella me decía, ¿pero estás segura que él te dijo que sí? Entonces yo le dije, bueno, te voy a mandar la copia del mail que me mandó Silvio. Y cuando le mandé, entonces ella creyó. Pero ella no creía lo que yo le decía. Tuvo que tener un documento para creer.
0: Para confirmarlo. Sí. Un músico argentino que se llama Milo J, un joven músico argentino de los géneros urbanos, grabó una colaboración en su último disco con Silvio Rodríguez, pero nunca interactuó en persona con Silvio Rodríguez.
1: Sí, yo sé que es muy difícil llegar a Silvio.
0: Es decir, hubo un WhatsApp que viajó hacia alguien que lo atendió, otra persona, Silvio dijo que sí, por interpósito, mandó su voz, etc.
1: Sí.
0: Y no es que sea tan inubicable, es que se cuida y tiene una edad como para seleccionar,
1: sí,
0: incluso qué quiere hacer o no, bueno, y un prestigio, ¿no?
1: Sí, bueno, yo estuve en La Habana y estuve con él. Y estuve en su estudio y bueno, y me atendió y hoy creo que es medio como un poco, sería un poco como mi padrino, porque cuando tengo alguna dificultad le mando mails y le pregunto cosas. Y después de Cuba me iba para Chile para grabar con Quilapayún, que también están en Los Maestros.
0: Sí.
1: Y yo quería mucho hablar con Isabel Parra. Y le escribía y ella no me daba bola, no me contestaba. Y entonces le comenté a Silvio cuando estuve en La Habana y Silvio me dijo, tranquila que yo voy a hablar con Isabel. Así que cuando fui a Santiago pude estar con Isabel también.
0: ¿Qué grabaste con Quilapayún?
1: Mi Patria.
0: Mi Patria, ¿no? ¿Con cuál de las versiones de Quilapayún que subsisten? Viste que hay un Quilapayún oficial y hay un
1: Bueno, yo grabé
0: disidente.
1: Con el oficial.
0: Y hay un Quilapayún disidente, hay un quilombón en Quilapayún. ¿Qué dicen las y los oyentes que whatsappean? ¿A qué número, señora?
2: Al 1123-660710.
0: Me quedo pensando en qué dicen, ¿eh?
2: Dicen por aquí, qué hermosura de voz, Vanessa. Gracias, Polimeni. Tomás de Catán.
0: Bien, gracias, Tomás. Gracias.
2: Magnífica voz y mejor persona. Qué hermosa historia de Vanessa. Un don especial, un oído que le permite entonar como si fuese litoraleña. Muy buena la canción de Corrientes y Río Grande de Soul. Jorge de Concepción del Uruguay, dice.
0: ¿Qué dice Concepción del Uruguay, en Entre Ríos? ¿Qué dicen los que graban?
3: Hola, Carlos.
0: Hola.
3: Una vez te pregunté la diferencia entre oír y escuchar. Bueno, a esta hora escucho y disfruto. Y disfrutando de tu programa descubrí a Vanessa María con una humildad y una calidad vocal tremenda. ¿Cómo ella, tan chica, descubrió a Mercedes Sosa en un pueblo al sur de Brasil y hasta el día de hoy la sigue homenajeando? ¿Y puede haber comunicadores o directores de radios nacionales que la desfenestran a Mercedes Sosa? Bueno, no lo entiendo. Abrazo grande, Carlos. Un abrazo, compañero, con todo lo que significa. Carlos de Salto.
0: Abrazo para vos, Carlos. La historia de Vanessa de María escuchando a Mercedes Sosa en una radio en el sur de Brasil podría ser la historia de Lila Downs escuchando a Mercedes Sosa en un tocadisco de su casa en Oaxaca, en México, cuando su mamá oficiaba de chamana, o podría ser la historia de Residente de Puerto Rico escuchándola en el barrio en que vivían, en que tenían que presentar un documento para entrar en San José de Puerto Rico con su propia familia, cuando Residente grabó con Mercedes Sosa, encantada, Canción para un niño en la calle o Canción para un niño en la calle. Estaba regresando a sus orígenes en la música, eran sus padres los que escuchaban a Mercedes, eran los padres de Lila Downs, la madre de Lila Downs, la que escuchaba a Mercedes. Así hay mil historias como esa en América Latina.
2: Buenas noches, muy bueno el programa, como siempre. Qué bueno el artista que te está acompañando en esta noche. Lástima que no estás en la semana, Carlos Mario de Quilmes.
0: Seamos felices mientras podamos.
4: Carlos, ¿qué tal? Buenas noches, Javier, desde el Remi de Mar del Plata. Yo vengo escuchando estos fines de semana y, bueno, como siempre, gusto a poco que nos queda a nosotros, los que estamos en el interior, la compañía que nos hacías a la noche. Pero bueno, cada noche en la vara más alta, es increíble. Es increíble la calidad de tus programas. Muchas gracias por lo que nos estás regalando los viernes y los sábados. Un abrazo muy fuerte. Qué lástima, Milei y Macri también. Un abrazo.
0: A vos, hermano, ¿no? Se nota además que está manejando el remis por las calles esta noche frescas de Mar del Plata.
2: Un prodigio la voz de Vanessa, de María, y otro prodigio su camino autodidacta hacia el cultivo de las canciones en castellano. Felicitaciones y saludos para todo el equipo. Gracias. De La Medianoche. Dani Araos desde Tucumán.
0: Dani Araos, uno más, ¿eh?
2: Claro. Hola, Carlos. Yo quiero ir a Resistencia Tanguera. Gracias. Qué excelente tu programa, como siempre. Diego de Floresta.
0: Diego, más adelante sortearemos las entradas. Ojalá te toquen, pero ahí la suerte es loca.
2: Liliana dice, qué linda voz. Es una caricia al oído la de Vanessa. Juan dice, hermosa y dulce voz de Vanessa, me encantó. Estos son mensajes en YouTube, pero hay más mensajes de WhatsApp.
0: Recuerden que estamos aquí en la transmisión de YouTube, pues, pero no con cámaras. Es decir, nos pueden escuchar por radio a través de YouTube.
2: Pero
0: por
2: no
0: suerte,
2: nos ven.
0: No, no nos ven. Por suerte yo no vine peinado para la ocasión y creo que la radio también es imaginación.
2: Hola, Poli. Yo quiero ir mañana a La Carbonera. Soy Estela Maris Palacios. Dejo mis últimos tres del DNI y hermosa tu invitada. Carlos, adelante, es hermoso tu programa, gracias por tanto y tanto.
0: Muy amable, ¿eh? Hagamos una cosa, vamos a sortear dos pares de entradas para La Carbonera mañana. El resto, si puede, compre las entradas que están todavía disponibles.
2: Que bueno, aprovechen.
0: No, quedan muy poquitas a través de Passline, no sé si quedan, pero esta tarde quedaban muy poquitas.
2: Hola, Poli, bueno tu programa, gracias por la invitada, qué hermosa su voz. Saludos, soy Paula desde Wilmes.
0: Para nosotros es hermosa la invitada, es hermosa la voz y es hermosa la historia que porta.
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0: Una y ocho minutos de esta madrugada compartimos con Vanessa de María este programa tan especial como tantos otros programas, pero especial de verdad porque está hecho de un montón de elementos que confluyen esta noche, ¿no? ¿Habrá esta noche alguien escuchando radio que escuchando a Vanessa de María o su historia en algún lugar del continente o fuera de él sueñe con hacer un día lo mismo? Esas historias que se repiten a lo largo del tiempo con la radio y los oyentes de radio como común denominador. A propósito de las y los oyentes de radio, ¿qué dicen hasta ahora los nuestros?
1: Hola, noche con Carlos Polimeni. Qué hermoso canta María Vanessa. Qué manera de sentir, qué manera de cantar. Muchas gracias, saludos. Alida dice esto.
0: Bien, es Vanessa de María. Vanessa Albrecht, de nacimiento Albrecht. Así al final en la edad, de María como nombre artístico.
1: Teresa dice, gracias por la invitada, Carlos. Su voz es una caricia al alma.
0: No será Teresa Parodi. Si es Teresa Parodi, que se corporice y me avise. ¿Qué dicen los que graban?
2: Hola, Carlos. Buenas noches. Una reflexión descolgada, ¿no? Por los temas que estás tocando. Digo, ¿qué pasaría si en el Congreso, en vez de las Lemoine, las Gallardo o los Menem, estuvieran los Carlos Polimeni, el Negro Dolina, Piña? ¿Qué pasaría en nuestro país? ¿Qué cambio, no? Qué cosa rara. Bueno, un amigo desde el paraíso de Mar Azul te manda un gran abrazo.
0: Muchísimas gracias, muy amable. El problema sería que si estuvieran los Dolina en el Congreso, ¿quién estaría en el programa de Dolina? Capaz que estaría un Menem en el programa de Dolina y ahí sí perderíamos de más.
1: Canción con todos es un himno a Sudamérica. Lástima que no es conocida por tanta gente. Saludos,
0: dice. Pero por muchas otras personas seguro que sí, ¿eh?
3: Muy buenos días ya.
0: Buen día.
3: Escuchando el programa, mi nombre es Julio. Me gustaría anotarme para el sorteo de la carbonera. Un abrazo y felicitaciones a esa tan dulce voz brasilera.
1: Gracias.
0: Muy amable, ¿no? Por ahí Vanessa de María te conoce un montón de gente en la Argentina, como nos escucha como un estadio de gente. Esta noche, por ejemplo, River jugó un partido que ganó a Rosario Central 1-0, semifinales del campeonato de fútbol de la Argentina. Había como 80.000 personas. A vos no te gusta el fútbol, pero mueve multitudes. Tal vez están escuchando radio más personas que las que vieron el partido de River en la cancha esta noche. Entonces por ahí te encontrás con sorpresas después. Cuánta gente que también te escuchó sí. A vos ahora en la radio.
1: Qué lindo.
0: No sí. Vos escuchando la radio, sino gente que te escucha a vos en la radio.
1: Buenas noches, Carlos. Estoy en Ceres de Goiás, Brasil. ¿Es así? Escuchando y deleitándome de esa voz tan bonita. Viva Argentina, vibra Brasil, hermanados. Soy Gustavo y soy argentino, está en Brasil, Gustavo.
0: Bien, a los argentinos que estén en Brasil o los brasileños que nos escuchen, repórtense sí. También. En 2009, hablando de Brasil, ganaste un premio como mejor intérprete de música tradicional.
1: Sí.
0: ¿Qué premio es en Brasil ese?
4: Es un premio de música, yo gané como música regional. Uh-huh. Es el premio más importante en mi provincia.
0: ¿Es un premio a la carrera o a ese año?
4: A ese año, a ese álbum.
0: O sea que estaban premiando el disco que tengo aquí, sí, en la mano, es. Tu primera
4: sí,
0: experiencia.
4: Aparte, sí, ellos
0: Perfume del Sur.
4: Premian canciones en portugués. Y este disco tiene una canción en portugués, que es Ben Gaúcha.
0: ¿La pusiste para eso?
4: No, premio, no, no, para nada. Yo cuando tenía el disco terminado, Diego Zapico de Aqua Records me pidió que grabara una canción en portugués para que la gente entendiera de que yo era brasileña y que no era argentina, porque si no iba a tener todo un disco en español y la gente iba a pensar, bueno, una argentina más.
0: Y grabaste un tema gaúcho.
4: Grabé un tema que es más popular, de un compositor de mi provincia, se llama Ben Gaúcha, que habla de la Pampa y, bueno, de esa temática de la Pampa. Y con ese tema gané ese premio.
0: En Río Grande do Sul hay Pampa, hay sí. Gauchos, hay gauchos a caballo, se toma mate, hay gente que se entusiasma y lanza un sapucay.
4: Así es.
0: Hay milonga.
4: Sí, el chamamé, todo.
0: Hay chamamé. Digo, para el que no lo supiera, hay una especie de unidad cultural por el cual los gaúchos, como suelen decirles en Brasil, una cultura grande, mestiza, se emparenta bien, tiene mucha relación con la cultura mesopotámica argentina, con Corrientes, con Misiones, con Entre Ríos, con una parte de Paraguay. Hay como una unidad geográfica que tiene por debajo los antiguos dominios guaraníes y sí, la lengua guaraní.
4: Sí, las tres fronteras del Iguazú.
0: Claro. Y vos perteneces a una pata de eso.
4: Así es. Sí, la parte de del pueblito que nací es una parte de Tierra Roja. Entonces, de esa que tú pisas y las zapatillas se manchan. Nunca más sacas el rojo de las zapatillas. Entonces, cuando voy a Misiones, es lo mismo. Mirar una carretera de tierra en Misiones y mirar una en mi lugar es igual.
0: Quiero decir que eso implica también una visión del mundo, una escena propia que está distante de las grandes ciudades y de otros estados importantísimos de Brasil, que a veces parecen subsumir toda la existencia del propio gran país, ¿no? Aquel que Stefan Zweig, un suizo contratado por el gobierno de Brasil en su momento, consideró que era el país del futuro del mundo, ¿no? Ha pasado muchas peripecias Brasil, pero la cultura de Río de Janeiro con su peso específico, la cultura de San Pablo con su peso específico, grandes ciudades muy populares en el mundo, llenas de canales de televisión, de medios de difusión, es muy distinta a la gaúcha. De hecho, tal vez la mayor cantante brasileña de todos los tiempos, Elis Regina, era gaúcha, sí, pero sufría ser gaúcha cuando vivía en San Pablo o en Río de Janeiro porque la consideraban caipira, campesina, atrasada, bruta, bueno, y otras cosas más.
4: Sí, tuvo que cambiar la manera de hablar para poder encajar en aquel entonces.
0: ¿Y un gaúcho siente eso?
4: Pienso que sí.
0: ¿Vos sos gaúcha?
4: Sí, yo soy gaúcha, yo pienso que sí.
0: Vos sabés que cuando Teresa Parodi, a lo mejor los matices no se notan desde afuera de la lengua. Teresa Parodi es misionera y pronuncia con un fuerte acento guaraní y habla con una entonación guaranítica en su castellano, en su español. Su primer trabajo como profesional en Buenos Aires fue un contrato con Astor Piazzolla para cantar tangos en una gira, y empezó a tener algunos problemas con los músicos de Piazzolla por su pronunciación, porque había palabras que ya pronunciaba en guaraní. Una específicamente que está embalada para un loco, no ves que va la luna rodando por Callao, y ella no podía decir Callao, decía Callao, y para los músicos era, no, si estás cantando una canción de Buenos Aires no podés no pronunciar bien. Claro. Cuando uno de sus hijos, de sus cinco hijos, fue a la escuela primaria, la maestra de la escuela primaria lo llamó y le dijo a Teresa, que había sido maestra antes, maestra rural en Misiones de joven, sí. Mire, Teresa, su hijo tiene un problema, debe tener una dislexia porque no puede decir la palabra lluvia. ¿Y qué dice? Lluvia. Pero es que está pronunciando como pronunciamos nosotros, claro. Somos de una familia, sí, de Misiones. Sí. Está pronunciando como en guaraní, no tiene dislexia. Sí. Teresa medio se enojó. No tiene dislexia, es que pronuncia el castellano de otra forma.
4: Tiene raíz.
0: Pero no tiene raíz. Así es. Exactamente, sí. El asunto es que tenía raíces. Para trasplantarte de un idioma a otro y cantar canciones de estas raíces, hay que hacer también, en tu caso como intérprete, un viaje hacia las raíces. Cuando vamos a escucharte cantar Mi Pueblo Azul con una introducción de Ramón Navarro, es una canción muy riojana, de Pancho Cabral. ¿Hace falta conocer el territorio?
4: No, yo pienso que esas canciones que hablan de paisajes, que de pueblitos, y cada uno tiene su pueblito azul, ¿no?
0: Es posible.
4: Claro, yo pienso que sí.
0: Para una parte de mi familia, que tiene integrantes nacidos en un pueblo que se llama, un pueblo muy del sur de la provincia de San Luis, el pueblo se llama Fortuna, no ha pasado demasiado la fortuna por el lugar. Esta canción de Pancho Cabral, la versión de Mercedes Sosa de Mi Pueblo Azul, era siempre un retorno al pueblo que habían abandonado. El prócer de la música riojana, Ramón Navarro, hace la introducción, canta sobre pista ahora Vanessa de María.

0: Para lo que sigue en el programa, ahí quedé con la cámara yo puesta, ¿no? Para lo que sigue en el programa, debo contar una pequeña historia. Hace ahora 40 años, va a ser dentro de unas semanas 40 años, yo estaba cubriendo como periodista deportivo el Campeonato Mundial de Fútbol México 1986. Justo ahora empieza a publicarse una colección de figuritas con textos míos sobre las historias de los mundiales. Ya les contaré de eso más adelante. Argentina jugó un partido importante con Corea del Sur en ese mundial. Y al principio del mundial, cuando participan muchos países, hay muchos periodistas de cada uno de sus países en cada sede y básicamente en el centro de prensa del mundial. Nos encontramos con unos colegas de Corea del Sur, muy interesados en interactuar con los argentinos y en tener información. Argentina tenía a Maradona, jugó el Mundial de todos los tiempos en ese Mundial, y nos propusieron una cita formal los coreanos, ¿no? Dos señores coreanos a dos señores argentinos, un fotógrafo y un cronista, y nos dijeron, mañana a las 5 de la tarde, ¿en qué habitación están? Les hacemos una visita formal. Nosotros no sabíamos bien en qué consistía la visita formal, pero cuando llegaron muy bien vestidos y con regalos. No habíamos entendido que era un intercambio de presentes. Nosotros los argentinos no habíamos entendido. Ellos traían unos presentes preciosos que habían trasladado de Corea hasta México. Así que en el apuro yo improvisé y les regalé unas cosas que tenía, que eran mías. No eran regalos pensados para ellos, pero cuando entendimos de qué se trataba, así lo hicimos. Vos trajiste a la radio para regalarme
1: sí.
0: Esto que quiero que me cuentes qué es.
1: Sí, primero te traje el disco.
0: Sí. Pero te cuento que el disco lo tenía por gentileza de seguramente de Aqua Records hace tiempo.
1: Sí, y bueno, aquí te traje una taza.
0: Es una taza con tu nombre.
1: Sí, es de la tapa del single de Canción de las Simples Cosas.
0: Bien, ¿y tiene chocolate de la Amazonía?
1: Así es.
0: ¿Y qué tiene de particular el chocolate de la Amazonía?
1: Porque tiene las frutas de la Amazonía. Es un bombón que dentro están las frutas de la Amazonía.
0: ¿Y cuáles son las frutas?
1: Azaí. Castaña.
0: Hay una cadena de heladerías brasileñas que se llama Azaí, que está ahora llegando a la Argentina, ¿no? Es un fruto tropical que sería como un mega fruto.
1: Sí, es una frutita, sí,
0: tiene, chiquita. Pero tiene más propiedades que Adorno. Digo, tiene un montón de...
1: Sí, tiene mucho hierro y... Sí.
0: Es un super fruto, acá sí. Se le dice así. Bueno, yo te voy a improvisar mi respuesta a tu regalo. Gracias por el presente. Por eso me fui corriendo hasta el auto con esto. Esto es una bolsa.
1: ¡Ah, qué bueno!
0: ¿De tomás mate?
1: Sí, como claro, buena gaúcha. Que sí, aparte me encanta, agricultura responsable.
0: Bueno, ahí tenés unas buenas selecciones de hierbas argentinas, son hierbas
1: bueno,
0: del oasis.
1: Me encantan.
0: Del oasis. Es un amigo anunciante de la radio y del programa
1: sí. Que
0: nos permite hacer este presente. Así que yo me siento como con los coreanos del sur. No tenía
1: Muchas
0: un regalo
1: gracias.
0: Para vos, para devolverte, pero sí tenía un regalo
1: sí.
0: Y lo tenía arriba del auto.
1: Sí.
0: Mientras tanto, vamos a escuchar por Vanessa de María, grabada ya, la chacarera del 55. El 55 era una dirección en una calle de Tucumán, no es el año 55. Pero escuchen la versión chacarera de una brasileña del sur.

0: adentro.
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3: En Radio 10 somos un montón en La Medianoche. En la locución, María Luján Bravo. En la operación técnica, Marcelo Chimino. La producción es de Roberto Gervasi. El trabajo con los invitados de Walter Comiso. En la edición de mensajes, Diego Durán. En la guardia técnica, Pablo Portugués. Marcelo Stacchiotti está a cargo de la edición musical, la musicalización de la radio de Javier Fábregas. En la seguridad trabaja esta madrugada Oscar Zambrano. La coordinación de la radio es de Cristian Carballo y Garito Catrián, y la dirección de Iván Velasco. ¿Cuál es el WhatsApp de los oyentes?
4: Es el 11-23-66-0710.
3: Escuchamos y leemos.
5: Hola, buenas noches.
3: Buenas.
5: Soy Cristina de Villa Ortúzar.
3: Hola.
5: Qué hermoso escuchar música que no sea cumbia. Me tiene harta, porque además la cumbia que se escucha en la radio no es la cumbia verdadera. No es esa música de galanteo que es la cumbia. Yo hace un montón de años, y gracias a Pancho Muñoz en la otra radio, en la radio hermana, como le digo yo, cuando la 10 no era lo que es hoy, entonces escuchaba la otra radio, descubrí a Totó la Momposina.
3: Gran intérprete colombiana, ¿no? Sí. A Totó Momposina la eligió un tal Gabriel García Márquez para que cantara en la entrega del premio Nobel que él ganó, nada más y nada menos.
4: Hola Carlos, soy Silvio de Junín, disfrutando tu programa. Muy buena tu invitada, Vanessa no la conocía. ¿Le podés pedir un tema en portugués? Saludos.
3: Bien, veremos más adelante en el programa, ¿eh?
6: Hola Carlos.
3: Hola.
6: Te vuelvo a escuchar después de mucho tiempo y me encuentro con esta hermosísima sorpresa de Vanessa María, esta cantante brasileña. Qué hermosa voz que tiene. Si tiene tan hermosa voz, lo que debe ser hermosa ella. Me encantaría verla. Repetí, por favor, cuando actúa con Teresa Parodi, porque quiero ir a verla. Y bueno, por ahí tengo suerte de ganarme las entradas también. Felicitaciones por el programa, Carlos, y por tu invitada.
3: Muy amable, ¿eh? Teresa Parodi presenta su nuevo disco antes que amanezca, este jueves 21, el jueves de esta semana, a las 21, en la trastienda que queda en Balcarce 460 en la Capital Federal.
4: Hola Poli, hola equipo. Quiero agradecer a un compañero que ayer mandó al programa un saludo muy afectuoso. No escuché su nombre, y a Poli porque se sumó elogiándome como vecina. Abrazos, Irma Parentela.
3: Es Irma Parentela, sí. Ayer la elogió muchísimo un oyente que creo que nos grabó un mensaje desde Santa Fe, ¿no?
4: Hola, don Polimeni, soy Lidia de Casanova.
3: Hola, hola.
4: Mi mamá era de Mendoza, por eso me gusta su programa. Y cómo no, me va a gustar, habiendo tenido un gran poeta como Tejada Gómez. Yo me perdí de conocerlo cuando estuvo en Buenos Aires, porque vivo lejos y a la vuelta se hace difícil. Igual que ahora, que ya tengo 77. Lástima que todos los espectáculos sean tan tarde. Saludos.
3: Bien, en este caso de este domingo, el espectáculo es a las 20, y la verdad es que durante mucho tiempo, en este año y el año pasado, hicimos espectáculos al mediodía, sí. Contemplando la posibilidad de que haya gente que no pueda salir de noche, etcétera, etcétera. Al respecto, quiero contar que cumplidos 10 años de nuestros primeros espectáculos, cuando Macri empezó a proscribir periodistas y a inventar listas negras que se perpetuaron en el tiempo para los que trabajamos, por ejemplo, en televisión, nosotros, gracias a la gentil invitación de un dueño de un restaurante, Lalo, Avenida Congreso 2006, en el barrio de Núñez, en realidad ahí termina Belgrano y empieza Núñez, cerca de la cancha de River, nos invitó a hacer lo que quisiéramos los domingos por la noche en la amplitud del salón, que en aquel momento no tenía a esa hora y en ese día tanto público, y ahí empezamos a hacer nuestros espectáculos de Radio Café Concert. De hecho, tenemos un disco en vivo publicado con el audio de los espectáculos de lo de Lalo. Después la bola creció y creció muchísimo, y en este momento de la vida política argentina y de nuestros espectáculos, vamos a volver a hacer un espectáculo en lo de Lalo al mediodía. Le digo al oyente que dice que son tarde, los espectáculos el 6 de junio, que es sábado, un día antes del Día del Periodista, haremos La Patria No Se Vende en lo de Lalo. Las entradas están en venta ya a través de Alternativa Teatral. De ese espectáculo, La Patria No Se Vende, tenemos también una función en Berisso un poquito más adelante, digo, para todos los que nos preguntan, y en ambos casos hemos elegido la comodidad del horario del mediodía para aquella gente que no pueda salir de noche o para evitar la competencia con todos los que tienen espectáculos de noche. ¿Me reitera el WhatsApp, señora?
4: Claro, es el 1123-660710.
3: ¿Tu mamá te cantaba canciones de cuna en portugués? ¿Tu papá? ¿Algo? Sí. ¿Viste que un oyente pidió ahí?
4: Sí.
3: ¿Y qué podés cantar así a capela, suavecito, como canción de cuna en portugués?

0: Amor pasar.
1: ¿Cómo se llama esa canción?
0: No sé, no sé. La cantaban mis papás. Creo que es César Rúa.
1: César Rúa, si esa calle sería,
0: sí.
1: ¿No? Qué rara que es la vida. Vos sabés que en Argentina, y como te decía recién, y está claro, y en muchos países del mundo, muchos fanáticos de la música brasileña, en parte porque en los años 70, antes de que vos nacieras, fines de los 60, principios de los 70, Vinicius de Moraes grabó unos discos inolvidables en Buenos Aires, los discos en vivo en el Café Concert La Fusa.
0: Sí.
1: Paralelamente, en el año 68, en plena dictadura brasileña, el Instituto del Café brasileño había ideado un plan para impactar en el mercado argentino del café. Argentina es un gran mercado del café, pero hasta allí, básicamente, el café que se consumía aquí era colombiano. Colombia tenía un personaje que tipificaba Juan Valdés,
0: sí.
1: El consumo de café colombiano en América Latina, y Brasil ideó que, ya que la bossa nova estaba de moda en el mundo desde finales de los 50, principios de los 60, tal vez sería bueno relacionar el café con la bossa nova. En un teatro de la calle Corrientes, en el teatro Ópera, en el 68, vinieron Vinicius de Moraes,
0: Toquinho, María Creusa, ¿no?
1: No, en el 68 vinieron Vinicius de Moraes, el cuarteto MC, Baden Powell,
0: sí.
1: Y pasó que justo estaba Pelé jugando un partido de la Copa Libertadores y también participó de dos noches de espectáculo. La embajada del café brasileño presenta la bossa nova en Buenos Aires.
0: Ah, mira.
1: Y se armó una bola gigantesca.
0: Sí.
1: Eso derivó en que al año siguiente, en el 69, en Punta del Este, después en el 70 en Buenos Aires y en el 71 en Mar del Plata, Vinicius hiciera sus espectáculos de café concert. Primero con María Creusa y después con María Betania, siempre con Toquinho de acompañante.
0: Sí.
1: Y eso fundó un público para la música brasileña. Más allá de João Gilberto y Chega de Saudade y el éxito inicial, acá se perpetuó eso, y entonces hubo muchos argentinos, me incluyo, educados por,
0: sí,
1: la música brasileña, que hasta podríamos cantar canciones de cuna brasileñas porque las aprendimos de esos discos.
0: Claro.
1: Vinicius cantaba una que era una casa muy engraçada.
0: Era una casa muy engraçada, no tinha teto, no tinha nada. Ninguém podia entrar nela, não, porque na casa não tinha chão. Ninguém podia dormir na rede, porque na casa não tinha parede. Ninguém podia fazer pipi, porque pinico não tinha ali. 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
1: Hermosa canción infantil,
0: sí,
1: ¿no?
0: Sí.
1: Y no podía hacer pipí porque boneco es inodoro, ¿no?
0: Sí.
1: No había ahí.
0: Sí, no podía hacer pipí porque no había inodoro en la casa.
1: Es una historia fantástica, pero ¿qué quiero decir? Por eso a tantos argentinos les resulta tan conmovedor y piden a los que cantan en brasileño, cantar canciones brasileñas.
0: Sí.
1: Y al mismo tiempo tan raro que alguien se dedique completamente a ese repertorio, casi sin acento portugués. Vieron que Caetano Veloso, en uno de sus discos más importantes de toda su vida, grabó un montón de canciones de lengua castellana, pero se nota mucho que es un brasileño cantando.
0: Sí.
1: Por su pronunciación.
0: Cuando hice la prensa de mi primer disco, muchos decían, Vanessa de María canta en argentino, porque no se nota el acento, ¿no?
1: Tu acento en el castellano o español. ¿Cómo dicen en Brasil, castellano o español?
0: Español.
1: Claro, sí. Es la lengua de Castilla que España adoptó como,
0: sí,
1: propia, un poco por la fuerza, ¿no?
0: Sí.
1: Saben que hay españoles que viven en el País Vasco y que hablan euskera, o españoles que viven en Barcelona, por ejemplo, y hablan catalán, que se enojan un poco,
0: sí,
1: con cómo que español. Eso es castellano, es la lengua de Castilla impuesta a todos. En Brasil se habla una sola lengua, que es la lengua de la colonización portuguesa, pero en el sur, la raíz guaranítica, cuando se pronuncia, ¿es fuerte? ¿Se percibe fuera el acento?
0: No, es la fuerza que tiene esa, como aquí, idiomática, como en Corrientes, en Brasil no se siente.
1: ¿Y por qué?
0: Ahora en el norte, donde estaba yo ahorita mismo, sí, porque ahí hay mucho más indígenas que en el sur.
1: Bien, el modo en que Lula da Silva, por ejemplo, el presidente de Brasil, pronuncia el Brasil, ¿está teñido de su origen nordestino?
0: Sí. Sí, sí. Pero él es de la, aquí donde es, está la playa, ¿es la costa?
1: Sí.
0: Él es de la costa. Él es de Pernambuco.
1: Sí, e igualmente, pero igualmente tiene un acento.
0: Tiene un acento de esa región.
1: De esa región.
0: Sí.
1: Y sigue notándose, ¿no?
0: Sí.
1: ¿Qué pensás de Lula da Silva?
0: Yo pienso que es un gran presidente. Pienso que es un presidente que mira hacia lo humano. Como veo Claudia Sheinbaum en México, veo que son presidentes que están tratando de hacer algo para las personas. Creo que el elemento más importante en el mundo es el ser humano. Y cuando el ser humano no está bien, todo está mal. Entonces, lo primero que tenían que hacer los gobiernos era mirar hacia lo humano. Ver si el ser humano está atendido en todas sus necesidades. Y lo que veo en las políticas es que las políticas tratan de la necesidad del hombre de atenderla en una cola. Entonces, tienes necesidad de habitación, vas para una cola hasta que te toque el turno de la habitación, hasta que te toque el turno de la salud, hasta que te toque el turno de tu derecho. Y no debería ser así.
1: Son dos países, los dos que mencionaste, sus dos presidentes, Brasil y México, que son las grandes potencias de Latinoamérica, ¿no? Los dos países más habitados, los dos con un presupuesto, con el presupuesto más grande, y los dos con gobiernos de izquierda. En el caso del gobierno de la presidenta Claudia Sheinbaum, es la primera mujer que gobierna México, un coloso,
0: ¿sí?,
1: con 200 años de democracia, pero nunca una mujer. En el caso de Lula da Silva, es el tercer periodo de gobierno de un presidente, ¿no? Son casos y ejemplos muy fuertes. ¿Cómo fue que antes no gobernó nunca una mujer un país?
0: ¿En Brasil?
1: En el mundo, digo. ¿Cómo es que ahora Claudia Sheinbaum gobierna y gobierna muy bien? En su momento lo hizo Dilma. Con gobiernos de izquierda. En el caso del gobierno de la presidenta Claudia Sheinbaum, es la primera mujer que gobierna
0: México,
1: un coloso,
0: ¿sí?,
1: con 200 años de democracia, pero nunca una mujer. En el caso de Lula da Silva, es el tercer periodo de gobierno de un presidente, ¿no? Son casos y ejemplos muy fuertes. ¿Cómo fue que antes...

0: fue que antes no gobernaron y cómo fue que los hombres inventaron un esquema por el cual los hombres gobernaban, pero las mujeres
1: bueno,
0: no.
1: Y para no caer en un discurso feminista, yo pienso que el mundo está un poco construido por los machistas, así que las mujeres estamos de fuera de muchas cosas.
0: Es verdad, pero es hora de que eso termine.
1: Totalmente.
0: Y además, a pruebas vistas, no hay nada que indique que alguien por ser mujer pueda gobernar peor que los hombres. En todo caso, miren presidentes como Donald Trump o como Javier Milei o como Jair Bolsonaro, y van a ver que peor no se puede gobernar un país.
1: Sí.
0: Vanessa de María está con nosotros. Su versión de la telecita. Hay telésforas Castillo.

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2: Estamos progresando y disfrutando en este programa especial, especial como todos nuestros programas. Creemos que si nos contemplan un poco, hacemos programas para coleccionar, al menos coleccionar en el corazón o en la memoria. En un rato ya llega Sergio Marino, que se queda con ustedes despiertos hasta las 2 de la madrugada. Desde las 2 de la madrugada hasta las 6 de la mañana. ¿Es de noche todavía las 6 de la mañana, Marcelo Chirino? En esta época es de noche. ¿Cuándo va a amanecer? ¿Qué dicen los oyentes? ¿Nos da uno más de ahí, de los que escriben?
3: Claro, dicen por aquí, buenas noches. Esta muchacha es nuestra, es latinoamericana, es una maravilla escucharla. No la conocía, y perdón si te hago una corrección, Carlos, siempre supe que Teresa es correntina. Cariños a todos, Alba de la Plata, dice esto.
2: Teresa es correntina, pero Teresa trabajó de joven, de maestra rural, en Misiones, muy cerquita del Dorado. Tuvo una elección de vida. Les cuento, estudiaba en la Facultad de Filosofía y Letras en la Universidad Nacional del Noroeste, en el Chaco. Ahí conoció a su marido. Quiso casarse, pero era menor de edad. Su padre le dijo, no way, de ninguna manera. Le hizo un juicio a su familia para tener la independencia. Una jueza de la ciudad de Corrientes Capital, la familia de Teresa Parodi, ella no se llama Parodi, Parodi es el apellido de su marido, de Guillermo, que ya no está entre nosotros, le dijo, te voy a dar la razón porque te querés casar por amor e ir a emprender una vida diferente, pero nunca más me va a hablar ni tu padre ni tu madre, Teresa. Teresa se casó menor de edad con el seguidor Guillermo Parodi. Como tenían una vocación por la docencia, se fueron a trabajar a una escuela rural en Misiones, muy cerca del límite con Brasil, donde había en la escuela rural un aula y una habitación para los maestros. En la habitación para los maestros no había nada, ni siquiera estaban sanos los vidrios, tuvieron que empapelarlos con diarios. Y ahí empezó su carrera, por eso digo, tuvo una experiencia de maestra en Misiones, siendo correntina, hizo una verdadera misión para la que casi no estaba preparada, le enseñó a leer y a escribir junto a su esposo un montón de chicos. Después la vida siguió, tuvo 5 hijos, volvió a Corrientes, empezó a hacer su carrera artística. A veces cuando se le dice a Teresa maestra, se está hablando de una doble cosa. Fue maestra por vocación, como su esposo, después se ha convertido en una maestra voluntaria o involuntaria de muchos en la vida.
4: Hola, Carlos. ¿Cómo Hola. Estás? Si escuchás el pío pío de un pollito es porque tengo un bataraz debe tener 4 meses y es insoportable. Qué bueno que hayas cubierto el Mundial 86, la verdad que se me cae un lagrimón, Buenas noches, Marilú, donde estés, como estés y en donde estés. Maravilloso. No, y aparte, yo tuve la posibilidad cuando me mandaron a trabajar de Ushuaia a Betim Contagion, ahí en Minas Gerais, en Brasil, y te puedo asegurar que si Argentina tiene un parque industrial importantísimo en Tierra del Fuego, el que tiene en Brasil, en Minas Gerais, es 50 veces más grande. Nunca vi una cosa así, y recorrí toda la planta. Pero lo importante es lo que vos comentás, Carlos, maestro Carlos Polimeni, de que hayas cubierto ese Mundial 86 y cómo lo cagaron a patada Maradona, los coreanos. Bueno, te felicito, Raúl de Quilmes.
2: Abrazo, Raúl, Raúl el lancero de Bengala, uno más de los que graban.
5: Hola, Carlos, además de una voz preciosa, Vanessa. Gracias. Canta muy bien, realmente ha sido una sorpresa muy muy agradable conocerla a través de tu programa. Un gran abrazo para los dos, Ángel.
3: Gracias.
2: Muy amable, Ángel. Bueno, el oyente preguntó antes, cuando canta el jueves en la trastienda, invitada de Teresa Parodi. Teresa Parodi va a tener un espectáculo grande, todos los temas del nuevo disco, invitados, otros temas. Me dijo esta semana más que va a estrenar un tema que no quedó en el disco, es un tema nuevo de un por sobre el disco nuevo que está promocionando y que está defendiendo en público. Teresa Parodi estuvo con nosotros al comienzo de este año después de su impactante performance en el Festival Internacional de Cosquín. Vanessa de María, en otra etapa de su vida, antes de ser madre, su hijo tiene 18 años ahora, en 2008 cantó en Cosquín. ¿Esta sos vos en Cosquín?
6: Sí.
2: ¿Quién tocaba la guitarra?
6: Marcio Rosado, un amigo de Brasil.
2: ¿Tenías miedo?
6: Antes de subir, sí.
2: Te presentó con mucha pompa el responsable.
7: Del cerro vengo bajando, camino y piedra.
2: Elegiste a Atahualpa Yupanqui para cantar sobre el escenario Atahualpa Yupanqui.
6: Sí, tenía que ser.
2: El tema más filosófico de Yupanqui es Mi Destino, Piedra y Camino.

0: Y mientras recordamos ese Cosquín 2008, aquellos que estén interesados de verdad por Vanessa de María van a encontrar en YouTube, por ejemplo, una cantidad importante de material, en Spotify también. No es un artista que esté oculto, sino que si uno lo busca, puede encontrarlo. Oyentes de radio.
1: De las 12 hasta las 2 de la madrugada, todos los fines de semana, no duermo para escucharte. Felicitaciones, Polimeni, por tu cultura que demostrás en cada programa. Susana del barrio de Monte Castro.
0: Muy amable. Entretenemos gente de 0 a 2. Somos muchos los que no dormimos.
1: Hola, Carlos. Hoy fue un regalo al alma tu programa. Marta Aguilar.
0: Qué bueno, ¿no? Que la gente lo conceptúa así. Nosotros agradecemos mucho, creemos que la radio es un trabajo colectivo, creemos al mismo tiempo en la necesidad de apechugar en esta época compleja de la Argentina y de estar juntos. Por eso creo que hay tanta y tanta gente que concurre a ver espectáculos, diferentes tipos de espectáculos, se mete en los teatros, va al cine, ve partidos de fútbol, tratando no de olvidar la época, sino de no hacer que la época se olvide de nosotros. Otros, nada más y nada menos. A esta hora podemos anunciar la persona o el ser humano, mujer u hombre, que ganó las entradas para ir a ver mañana en La Carbonera nuestro espectáculo de Resistencia Tanguera.
1: Sí, claro, tenemos los ganadores de esta noche para las entradas en La Carbonera. Diego de Floresta con DNI finalizado en 758 y él y ella, porque ahora es el turno de Estela Maris Palacios con DNI finalizado en 362. Así que felicitaciones y a disfrutar.
0: Por favor, que me lo llevo para mandar la lista. Mañana los que ganaron entradas se presentan en La Carbonera. El espectáculo está previsto para las 20. Va a haber cola, seguro. Y si no me equivoco, a 20:15 debería empezar la acción aún adentro. Es decir que si pueden ir 19:30, tal vez consigan mejores lugares en La Carbonera. La ubicación dentro del salón está relacionada con el horario de llegada de cada uno. El que se siente más atrás será porque llegó último. ¿Usted se pudo sentar cuando fue a La Carbonera a ver La Patria No Se Vende?
1: Sí, en un rinconcito, pero me pude sentar.
0: En un taburete, ¿no?
1: Sí.
0: En un taburete al final de la barra.
1: Sí, estaba ahí en la barra. La puntita donde finalizaba la barra, allá en el fondo. Pero
0: claro, Roberto Gervasi no. El otro día también llegó y tuvo que ir arriba al palco, digamos. Ajá. Porque ya no.
1: Igual estuve alta, yo que soy petiza, y tenía una buena visibilidad, así que estuvo lindo.
0: Aclaro eso para los oyentes que ganaron, Diego de Floresta y Estela Maris Palacios. No vayan a las 8 si quieren tener una buena ubicación, seguramente. Si no, tendrán una ubicación arriba. Se ve hermoso. Yo siempre chequeo eso, me bajo del escenario.
1: Recorres. Mientras, te he visto.
0: Claro, mientras mi compañero hace lo suyo, yo me bajo, miro y trato de escuchar y ver por los demás.
1: Escribo al final, dice Esther. Hermosa esa voz que te acompaña, hermoso programa. Abrazos, Esther de Castelar. Y aquí preguntan también en YouTube, ¿quién es la visita que canta tan bien? Dice, bueno, Vanessa, no sé.
0: Vanessa de María se llama nuestra artista invitada. Está de paso por Buenos Aires, ya que Teresa Parodi le convidó a actuar en su espectáculo de presentación de un nuevo disco. Me gustan las cosas simétricas. Empezamos escuchando la versión grabada de Canción de las Simples Cosas. Ahora, sobre pista, para concluir el programa, la canta aquí en vivo Vanessa de María.

0: Vanessa de María, gracias por esta noche.
1: Gracias por la invitación y por el espacio.
0: Bien, ha sido una noche hermosa. Eduardo Galeano apuntaba que recordar es pasar otra vez por el corazón. Habrá muchos oyentes que recuerden en el futuro este programa. Ojalá vos también lo recuerdes. Nosotros nos llevamos el programa, las canciones y los momentos en el corazón. Ya viene Sergio Marino. Se quedan con él despiertos hasta las 6 de la mañana. Nosotros nos despedimos. Ha sido una hermosa madrugada.
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0: Hola, hola, hola, hola, muy buenas noches, muy buenos días. Bienvenidos a Despiertos. A las 2 de la madrugada, 4 minutos en la República Argentina, en una noche fresca, tendiendo a convertirse en fría. Estamos arrancando nuestro programa que nos va a permitir estar juntos hasta las 6 de la mañana. Ahí se están retirando Carlos Polimeni, nuestra amiga a quien le mandamos un beso enorme, bravo. Se va comiendo, nos parece muy bien, se puede quedar. Un día me prometió hace muchos meses atrás, un día me voy a quedar, dijo. Sí, así que le mandamos un saludo. Está Oscar Zambrano, entretenido. Hoy con las manos en los bolsillos porque hace frío. Está Marcelo Dentice, que lo vi también. Está con nosotros el doctor Alberto Policaro.
1: Buenas noches, buenos días, ¿cómo le va?
0: Pero muy bien, muy bien. Está en la operación técnica Marcelo Cimino. Están en la producción de este programa juntos a partir de hoy Fernando Paulucci.
1: Buenas noches, buenos días.
0: Más con un pie afuera que adentro, pero está acá en Despiertos.
1: Por Dios.
0: Estuvimos a punto de agradecerle a la radio.
1: Sí, la verdad. No, igual le agradecemos que me ha permitido estar. Y gracias a usted también que hizo nosotros humanamente todo lo posible.
0: Ay, Dios. Estuvimos a un punto de decir chau, chau. Está en la producción de este programa a partir de hoy, también los domingos. No sé si este programa va para atrás o para adelante. Roberto Gervasi.

0: Soy Sergio Marino. Palito Chino. Marino.
1: Sí,
0: ¿eh? ¿Ah, sí? 10 grados 9 la temperatura. Salí de mi casa recontra abrigado. Y en este estudio hace siempre mucho calor.
1: Sí.
0: No, no aprendo más la lección. Lo veo a usted ahora.
1: Ahora no, me
0: de remerita. Lo veo saqué, a Gervasi de remesita. De remerita, digo. Lo veo a Paulucci.
1: Hace calor
0: también
1: acá,
0: de remerita.
1: Pero me da miedo porque puede llegar a poner el aire.
0: Lo veo a Cimino, arremangado. Yo me traje manga larga también.
1: Sí.
0: Hoy voy a sudar la gota gorda. ¿Qué frase? ¿La tiene?
2: Sí.
0: ¿La dimos?
2: Sí.
0: ¿La dimos?
2: No le hice esa frase. La voy a buscar. Tengo todavía la frase de hace tres programas atrás, atorrante, que hoy la vamos a tener que decir.
0: Y sí, díganla. Vamos a tener invitados en vivo. Vamos a tener notas, mucha música.
3: Eso.
0: Vamos a pasarla bien aquí en la radio. Tenemos el WhatsApp, que se lo recuerdan porque ayer estuvimos dándolo. A la semana pasada también lo anunciamos, la anterior también, que es nuevo.
2: Sí, el 11-23-66-0710.
0: Y miraba mi WhatsApp, y miraba también el Instagram, donde hasta conocidos me preguntan, ¿no repetís el número?
1: Claro.
0: Y ahí en el Instagram me preguntaron. Se habrá caído, Paulucci.
1: Sí.
0: Se cae. Se cae porque ahí no pega bien.
2: Claro. Ah, claro, tiene razón.
0: Sí, usted quiere que pegue la cinta vinílica adhesiva.
1: No, pero tenía un pinche.
0: Para no decir marca.
2: Claro.
0: Pero el pinche estaba sobre la tela. Sí. Es lo mismo que nada.
1: Es lo que
0: El peso de la hoja le gana al pinche.
2: Uy, qué linda esa frase. Sí. Me la voy a anotar, ¿eh?
0: El peso de la hoja le gana al pinche. Y se cayó.
2: Y se cayó.
0: Sí, maduró.
2: Claro.
0: Estamos en otoño todavía.
2: Claro,
0: se caen las hojas.
2: Se van cayendo. Se caen las hojas, claro.
0: ¿Por qué no lo pintan con un fibrón, con un aerosol?
2: ¡Ah!
0: Ahí, 11.
1: Claro. Graffiti.
2: Un graffiti en la.
0: ¿Por qué no?
2: En el
0: rojo. Rojo.
2: ¿Rojo?
0: Sí. ¿Qué color pintaría? Si es azul, ¿qué es esto?
2: Blanco.
0: Francia.
2: Blanco.
0: Esto es azul Francia.
2: Azul Francia.
0: Ahora entiendo porque. Digo, azul Francia.
2: Ah.
0: ¿O no?
2: Sí.
0: ¿Van a decir algo de River? ¿Algo que quiere decir? ¿Cimino, querés agregar algo? ¿Gervasi, que no quiere hablar, se fue para afuera?
2: Ahora, mirá cómo llegaron, Dios santo, ¿eh?
0: ¿Algo que quieren contar? Bárbara. ¿Alguna cosa para agregar?
2: Con dos penales atrás,
0: En el
2: minuto 99.000.
0: No me hablé del primer penal. Por favor.
2: Bueno, a ver.
0: Puede venir, Gervasi, cuando quiera. Se puede sumar al programa. Ya que es el último. Usted viene último porque es el último que se sumó.
4: Claro. No, vi que me nombraba porque estábamos tratando de conseguir un vehículo para la invitada de Carlos I, cosa que no hemos logrado. Así que, bueno. La empresa, pedimos un taxi, dice que nos mandaron un mensaje de texto diciendo que no tenían auto, que no consiguieron auto. Pero yo llamé de un fijo. ¿Qué mensaje de texto me va
0: a mandar?
4: Así que bueno.
0: Bueno, está bien.
4: Pero bueno,
0: cuando dice la empresa de
4: taxis,
0: radio. Claro, de taxi. Un pager, un VIP, le mandaron.
4: Claro.
0: Una señal de humo. Le
4: mandaron. Así que bueno, se hizo cargo un fax, Carlos Polimeri del
0: un
4: traslado.
0: Fax. Muy bien. Muy bueno, por ahí. ¿O no? Uno nunca sabe.
4: A Luján también va con ellos.
0: ¿Hasta Luján? ¡No! Muy bien, a las 2 de la mañana. ¿Hasta Luján? Muy bien.
4: No, que Luján va con ellos.
1: Yo pasé por Luján.
0: También.
1: No. Claro, yo pasé por Luján ayer. De lejos, no entré a la Basílica.
0: Porque Paulucci ayer estuvo en Junín. Para los que no saben y no escucharon el programa, que hizo un vivo desde Junín.
2: ¿Estuvo en el teatro?
0: Estuvo en el teatro. Sí. Se hizo el vivo desde Junín. Así que bueno, ahí está. Bueno, y finalmente, ¿qué pasó? Ahora se fue con los dos.
4: Exacto.
0: Muy bien, Polimeni.
4: Sí.
0: Nos va escuchando ahí en la radio, así que.
4: Pero llama la atención, ¿no? Que una empresa de radio taxi no está lloviendo, no hay una circunstancia como para
0: que digan,
4: no conseguí auto.
0: Está lloviendo, ¿cómo que no?
2: Sí, está garruando finito.
4: Una garrúa muy apenas moja.
0: Bueno,
4: pero moja. No es como para no conseguir auto un sábado a la noche a las 2 de la mañana.
0: Sábado a la noche te pasé a buscar a bailar el guadu guadu que te va. ¿De quién eres eso?
4: Y eso es de Chipolati. Los
0: virus.
4: Virus.
0: Virus.
1: Pero la época por ahí. 80,
0: sí, más o menos. Dos, o tres. Menos. Bueno, arranquemos porque tenemos mucho por delante.
4: Publicidad de una empresa telefónica en su momento, ese tema.
1: Ah, cierto.
0: Sí, sí, claro, hace muchos años. Uh-huh. Pero antes ya estaba la canción.
4: Sí, claro.
0: Arranquemos. Tenemos nuestro primer tema musical. Tenemos el Susana Música, la radiografía de vida. ¿Con quién?
2: Hoy tenemos dos adolescentes de Villa Urquiza, locura, sí, carnaval, arte y mucha pasión en la radiografía con Ilia Curiaque and de Valderrama.
0: Muy bien, que lo de hoy dedicado al doctor Policaro. Que...
2: Ilia Curiaque de Valderrama.
1: Qué raro.
4: Sí. Yo lo veía siempre en el agente de Cipol.
0: Mire usted, hoy se define, hoy hay un partido que es importante.
4: Exacto, Belgrano Argentino, segunda semifinal.
0: Sí.
4: Para saber quién es el rival de River. ¿Será River Belgrano? ¿Es una revancha para ustedes? ¿Si será ese partido?
0: Nah. Un partido más, chicos. Ojalá que... Sí, cualquiera de los dos. Cualquiera de los dos.
4: La final el próximo sábado a las 3 de la tarde en el estadio Mario Alberto Kempes.
0: Allá, claro. ¿Algo para contar del partido de hoy de River?
4: No, Rosario. Que fue bueno, un partido. Ustedes saben que durante la semana se habló muchísimo del tema de lo que podía llegar a pasar con el arbitraje.
0: Después de lo que puso Donofrio.
4: Claro.
0: Y lo que viene pasando con. Venía pasando con.
4: Y el presidente de River que dijo: vamos a estar con la guardia alta. Claro. 15 millones de personas con la guardia alta. Bueno. Le dieron dos penales también.
0: No, no se lo dieron, fueron.
4: Sí, bueno.
0: Pero... Uno más claro que el otro.
4: Bueno.
0: Uno más claro que el otro, por eso digo.
4: Hubo Simino dice solamente que no dos fue. Partidos en el campeonato en el que le dieron dos penales al mismo equipo.
0: Sí.
4: Uno fue a favor de River y otro fue en contra de Boca.
0: Los dos que opinan esto son los dos hinchas de Boca, nada más. Así que no puedo decir nada.
4: Pero no, usted no diga esto porque a uno no lo está escuchando.
0: No, a uno no lo estoy escuchando. Uno ni
4: no, nada. No, a
0: Marcelo no, sí. Que está bueno, los oyentes, ¿verdad? Claro, es verdad, los oyentes claro. No lo están escuchando a Simino, uh-huh. Que opina exactamente igual que Gervasi. Muy bien, entonces hay que esperar hasta el, bueno, hoy a la tarde, el lunes se va a hablar mucho de esto, obviamente.
4: Exactamente, sí.
0: Y hay que esperar hasta el sábado que viene a las 15, sí, en Córdoba.
4: Sí. Y es un domingo con mucha actividad deportiva.
0: Hoy sí.
4: Sabés que Valentín Perrone hizo la pole position en Moto 3.
0: Muy bien.
4: Sale desde la primera posición en la carrera que va a las 6 de la mañana, es decir, cuando esté
0: en un ratito.
4: Terminando el programa.
0: Y no corre con la pinta hoy, pero sí se está preparando para el próximo fin de semana en el Villeneuve, ¿no?
4: Claro.
0: Ahí va a correr, en Canadá.
4: Exactamente.
0: En Canadá, el Gran Premio de Canadá. Que tiene la categoría sprint también. Va a haber carrera sprint el fin de semana que viene. Así que bueno, ahí tenemos. Bueno, mucho por delante. Ilia Curiaque de Valderrama. Tenemos también el Susana Música.
2: Sí, bueno, tenemos también algo de medicina, como el síndrome de las piernas inquietas, la hipertensión arterial, porque hoy también es el día de la concientización del mal uso de la sal cuando comemos. Tenemos efemérides, bueno, tenemos un montón de cosas.
0: ¿Alguna pregunta de hoy?
4: Por ejemplo, ¿los locutores cómo se arreglan con el mal uso de la sal?
0: Y es un problema, ahora se llama COSAL. No, Salco, perdón.
4: Salco,
0: ahora es Salco, COSAL era donde yo estudié.
4: Claro, claro.
0: Ahora el
4: es como sindicato Alberre.
0: Es Salco.
4: Salberre.
0: Alberre.
4: Yo estudié en el Salco.
0: Ayer vi una foto muy linda de varios locutores... que trabaja en muchos medios.
1: Sí, yo la vi también.
0: ¿Lo vio usted? Sí. Se sacaron muchas fotos ahí, no sé, que hubo un encuentro, se sacaron varias fotos. Así que bueno, nada, es un mundo de radio. Le vamos a la primera canción de esta noche y ya el primer invitado.
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0: La música con Phil Collins en Despiertos por Radio 10 a las 2 de la madrugada, 21 minutos. Hoy no hay pronóstico de lluvia para el domingo en Buenos Aires, ya que ahora está el cielo encapotado, está lloviendo, pero el pronóstico del tiempo dice que para hoy en Buenos Aires hay buenas condiciones, va a estar obviamente así, nublado, me imagino.
1: Cubierto.
0: Cubierto, como dice el doctor Policaro, al menos es lo que se prevé para hoy, según el Servicio Meteorológico Nacional, que ahora tenemos en la capital federal. ¿Cuánto, Alberto Policaro?
1: 10 grados 2 décimas de sensación térmica, 10 grados 9 décimas la temperatura.
0: Atentos a los que tienen el auto afuera en la zona de Avellaneda, Quilmes, Tigre, San Fernando, que estén atentos porque hay alerta, en este caso alerta que emite el Servicio de Hidrografía Naval por la crecida del río de la Plata Interior. Está vigente durante toda esta madrugada, debido a los fuertes vientos, a la rotación especial del sector sur. El río está en un metro por encima de los valores habituales de las tablas de marea. Va a mejorar, obviamente, con el correr de las horas. Se espera un alcance de 2 metros 30 en el muelle de pescadores del puerto de Buenos Aires. En San Fernando, en la zona norte, 2 metros 40, lo mismo que para la ciudad de La Plata. Así que si alguno dejó el auto afuera, ahí en La Plata, en San Fernando, qué sé yo, ténganlo presente en Tigre, porque por ahí el agua sube un poquito. Pese a que está cubierto ahora.

0: vienen de Tucumán.
1: Qué lindo.
0: Si se los cruza en la calle, no sabe cuál es uno ni cuál es el otro.
1: ¿Son iguales?
0: Son mellizos.
2: Mira.
0: Sí. Los mellizos ahora Díaz. No, recién sí, se da cuenta, Juan Ricardo. Los mellizos Díaz. Están aquí en Despiertos en Radio 10, que la vienen rompiendo desde Tucumán. ¿De Bella Vista?
3: Bella Vista.
0: Sí, señor. Muy bien. Muy
3: ¿Cómo
0: bien.
3: Le va, Sergio, amigo? Doctor, buenas noches.
0: Sí.
3: Una alegría, bueno, venir a visitar esta emblemática radio que tenemos en el país, así que bueno, contento. Estamos despiertos recién ahora nosotros.
0: Muy bien.
3: Estábamos queriendo quebrar, pero estamos para dar batalla.
0: Los encontré cabeceando. Muy bien. Sí, a los dos. Le digo, hacemos medio tema. No. Le agradezco a Ale Correa, a quien le mandamos saludos. Muy populares, muy conocidos, sí. En todo el país, ¿o no, chicos?
3: Sí, bueno,
0: rompiendo. ¿Cuánto hace que
3: están? Tenemos 25 años de edad nosotros.
0: Sí.
3: Pero bueno, esto arrancó de los 6 años, 7 años, ya como un juego. Y como a partir de los 15 años lo tomamos con más seriedad. Y bueno, tuvimos ahí como un despliegue por redes en plena pandemia. Empezamos a subir algunos videos y algunos videos se hicieron virales.
0: Sí,
3: es verdad. Bueno, y por ahí empezó a llegar un poco de gente. Y bueno, hoy en día tenemos una comunidad muy linda, muy grande en TikTok, en Instagram. Por ahí nos conoce muchísimo, muchísimo la gente por esos lados.
0: Bien, y llevan la música obviamente en la sangre a todas partes. Anduvieron de gira, ¿no? Estuvieron por Salta, por Córdoba. ¿Por dónde anduvieron?
3: Sí, bueno, la verdad que lo que fue la gira de verano, en enero, febrero hasta marzo, tuvimos la suerte de recorrer gran parte del país. Hasta anduvimos por Neuquén, el sur. Córdoba, Salta, Jujuy, Catamarca,
0: Acá. Tienenme frase tucumana. Me encanta.
3: Bueno, y este último, al principio de mayo anduvimos por La Pampa también, cerquita de Córdoba y...
0: Sí, así en Yacanto, bueno, creo que estuvieron también.
3: No, estuvimos en La Boulaye.
0: En La Boulaye.
3: La Boulaye. En Carlos Quemado, La Pampa, y en Ítalo, Córdoba, estuvimos el primer fin de semana de mayo.
0: Sí.
3: Así que bueno, y hoy estamos acá en Buenos Aires, la verdad que contento de visitar después de 3 años. Hace como 3 años vinimos también a hacer en una misma movida de prensa, sí. Y también estuvimos en el Teatro Rondeman. Y bueno, este año volvemos a repetir esa secuencia, ese
0: muy hermoso bien.
3: Momento.
0: Y le han agregado, obviamente, Radio 10. ¿Rondeman cuándo? ¿Qué día?
3: El viernes 22 de mayo, viernes que viene. Así que, bueno, nosotros contentos, con una expectativa muy linda. Porque venimos con todos los chicos, venimos con un repertorio que nosotros siempre le decimos bien festivalero, bien alegre, bien arriba, aquel que nos caracteriza a nosotros. Y bueno, tratamos de un poco transportar eso que hacemos en los festivales, transportarlo a esta modalidad de, podremos decirlo, de teatro, de para que la gente vaya, la pase bien con nosotros. Es la idea.
0: Perfecto. ¿De dónde viene que ustedes se dediquen a la música? ¿Por qué hacen música?
3: Y bueno, esto fue heredado de nuestro abuelo. Él era músico, él más que nada era de la rama del tango. Él
0: sí.
3: Tenía su grupo que se llamaba las Guitarras de Oro.
0: Uh-huh.
3: Y bueno, de él hemos heredado la música, obviamente. También se tocaba mucho folclore, en Gaza se escuchaba mucho Mercedes, Horacio Guaraní. Y bueno, de ahí fuimos como mamando, por así decir, lo que es la música folclórica. Y bueno, después mi viejo, como vio que nos gustaba, nos llevaron, sí, para unos amigos ahí, el Coloro Juárez con su hijo, quienes fueron que por ahí nos formaron un poco al principio. Y bueno, de ahí de a poquito nosotros fuimos diciendo nuestros primeros pasos en la música, en distintas fiestas que había en Tucumán. Y a partir de los 15 años más o menos con Javier decidimos hacer las cosas en serio, ya empezamos a grabar nuestro disco, ya de a poquito salíamos a tocar afuera, así que bueno, la verdad que contento de dedicarnos a esto, che, que nos
0: muy encanta. Muy bien. Los dos llegaron mamando acá al programa.
1: Mamando.
0: Sí, miren las dos botellas, las dos iguales y las dos con la misma...
3: medida.
0: La misma, sí, medida.
1: Están vestidos.
0: ¿Cómo es que
1: iguales?
0: Tomaron los dos exactamente lo mismo.
3: Es verdad, recién me doy cuenta yo.
0: Pero pará, poner las dos botellas están iguales. Es increíble. Mirá.
3: Sí, ¿no?
0: Mirá, las dos
1: tal cual.
0: Dejaron,
3: es una casualidad muy grande. Se me hace.
0: Totalmente, que toman al mismo tiempo.
1: Bueno, estoy mirando, ¿no? Pantalón, sí, busito, zapatillas, todo igual, ¿eh?
0: Totalmente.
3: El outfit. Sí, obviamente. Por ahí... te cuento, siempre nosotros pasamos por una etapa, capaz que en la juventud, podemos decir, en los 18, 17 años, cantábamos, pero no nos queríamos vestir iguales, como que
0: claro,
3: veíamos como, capaz que el tema de la cabeza, la edad era otra cosa.
0: Sí.
3: Pero después nos hicimos grandes,
0: Totalmente, todos los días son iguales para ellos.
3: Pero sí, después, no, claro, después ya nos hicimos un poco más grandes y de la parte artística nos dimos cuenta que es un plus que tenemos el ser parecido. Y bueno,
0: y sí, obvio, hay que explotarlo.
3: Lo explotamos, así que bueno, tenemos los amigos de Tejidos Yotara que son de aquí, de Buenos Aires, que nos
0: lo
3: mandan.
0: Lo explotan en todos los sentidos porque a los 25 años, obviamente.
1: Eso no, siempre me encantó.
0: Siempre me encantó. Claro, claro, totalmente. De chicos también, de chicos, por ejemplo, en su casa cuando iban al
3: sí,
0: salían, iban con la, más o menos la misma ropa.
3: Todo
0: no,
3: por uno la ropa. Pero todo, dos siempre, por uno. Siempre, siempre. Imagínense que hemos venido después de 11 años nosotros, sí, y encima por partida doble. Así que imagínense lo que ha sido para nuestro viejo.
0: Ah, claro. Mira, después de 11 años.
3: De 11 años, sí.
0: Ya tienen un hermano más grande.
3: Dos hermanos más grandes.
0: ¿También ya mellizos? No.
3: No, no, no, gracias a Dios.
0: No, porque Poli se da eso, ¿no?
1: Sí, por supuesto, claro que se da.
0: En la familia que tienen mellizos se dan.
1: Generalmente sí, pero igualmente salta una generación.
3: Sí, nosotros no nos acordamos de alguna familia que haya sido melliza, ¿no, Daniel?
1: La verdad, pero que algún familiar no me acuerdo.
3: Son pero dos sí, generaciones mínimo para atrás.
0: Mira. Bien. Buen y cuando cantan, cantan los dos la misma canción, ¿no?
3: Está buena esa.
0: O no, por ahí, qué sé yo, le agarra uno, gana de cantar uno y arranca para un lado y el otro va para el otro.
1: Nos diferenciamos.
0: Muy bien, bueno. Y ahora que están presentando, además de venir a actuar en Buenos Aires, ahora el 22, sí, en Rondeman, están presentando disco nuevo, material nuevo, no, canción
3: estamos,
0: nueva.
3: Estamos, ¿algo? Traemos un show que se llama El Sueño Sigue Firme, como muy haciendo bien reflejo a lo que fueron nuestros comienzos, en el jardín, en la escuela, cantando en por ahí en lugares que lo tomábamos como un juego, ¿no?
0: Sí.
3: Por eso en las redes hace poquito veníamos subiendo contenido de las épocas viejas cuando nosotros recién arrancábamos a cantar. Empezamos a encontrar DVD viejo que tenía, que mi viejo guardaba, que sí, nos hacían ahí en los festivales, nos filmaban y bueno, eso fuimos recopilando, subiendo las redes y más que nada demostrando que el sueño sigue firme y de que seguimos acá presente para seguir este sueño, ¿no? Que uno quiere dedicarse a la música.
0: Tenemos una radio que se escucha mucho en Tucumán, con muchos oyentes de madrugada en Tucumán.
3: Qué lindo, che.
0: Con la repetidora de Radio 10 en Tucumán, que 89.9.
3: Qué lindo, che. Bueno, así que si nos están escuchando, un sí, abrazo claro, grande para toda la gente de Tucumán.
0: Sí.
3: Los queremos mucho, la gente de nuestra provincia.
0: Bien, bueno, y hagan una canción. Dale, mínimo, ya dale, que trajeron la guitarra ahí para uh-huh, tocar un poco.
3: Vamos a hacer una chacarera. Pero sí, no la vamos a presentar, la vamos a dejar criterio de ustedes. Listo. Ustedes nos dicen qué les parece.
0: Dale, vamos. Arrancamos con una chacarera con los mellizos Díaz, aquí en Despiertos.
3: Vámonos.

0: Pero qué bárbaro, el sueño sigue firme y más con el sándwich de milanesa.
1: Yo quiero sándwich de milanesa a esta hora totalmente. Bueno, a ver, cuéntenme, sándwich de milanesa, en este caso, ¿picante o no picante?
2: Yo no, sin picante.
3: Nosotros todos
1: sin picante.
2: Nos cagamos picante pecha de ají, como dicen los
1: claro,
2: gordillos.
1: Cuando llegan ahí, sin picante. Todos los que vienen nos venden al hospital. Pará. ¿Qué pasó? Nos venden a gordillo.
0: Sí.
1: Todos, todos. Ya han venido 3-4 tucumanos seguidos. Claro. Hemos tenido una racha de tucumanos en este programa. Claro. Últimamente, que todos nos venden al oficial gordillo. Así que lo tenemos que traer acá algún momento. Va a estar en Junín dentro de poquito. Me dice Paulucci que acaba de venir de Junín. Bueno, ¿ustedes son los creadores de este sándwich de milanesa?
2: Esta chacarera sí nos pertenece a nosotros.
1: Muy bien. Muy
2: Esto lindo. Surgió por el. Nosotros siempre solíamos subir, bueno, videos a las redes que te conté, que se hicieron virales. Y por ahí la gente siempre nos comentaba, qué lindo los santiagueños, cómo cantan chacarera. Y
1: los santiagueños.
2: Entonces con Daniel buscamos una manera de poder contar a la gente a través de las canciones de dónde veníamos nosotros. Y por eso salió esta chacarera con este...
1: Pero yo cuando los vi allá parecía más santiagueño que otra cosa.
2: Estábamos durmiendo, ¿verdad?
1: No,
2: es verdad.
1: ¿Es verdad o no?
2: Sí.
1: No,
2: sí,
1: pero
2: sí,
1: son tucumanos. Bueno, sándwich de milanesa, que obviamente Tucumán es la capital nacional del Tucumán, del sándwich de milanesa.
2: Así es, el mejor sándwich. Siempre digo que los tucumanos tenemos esa particular y ese gusto particular por la comida. Somos medio exquisitos con el tema de la comida.
1: Sí.
2: Y todas esas cosas que cuenta Miguel en el oficial Gordillo, en el monólogo ese que habla él, es posta todo, digamos. Así que bueno, nosotros siempre lo tratamos de llevar a las canciones. Y bueno, siempre que la cantamos en los festivales, la gente se ríe, como ustedes ven.
1: Claro, claro.
2: Siempre hacemos la misma idea: es cantarla sin presentarla, solamente la gente la escucha y se transporta un momento alegre. Y bueno, la idea es lo que nosotros planteamos.
1: Muy bien. Pasa que últimamente poner en las presentaciones que hacen de turismo Tucumán, siempre reparten empanadas y milanesas han agregado ahora, ya en las últimas ediciones de ponerle la feria de turismo o presentaciones así para la prensa, te reparten milanesas. Está bueno, porque yo que nunca fui a probar la milanesa Tucumán, bueno, entiendo ahora, por eso les pregunté si era con picante o no picante.
2: Sí, sí, no, yo también la como sin picante, ¿no? La como
1: bien.
2: Sin picante y tiene varios detalles el sándwich.
1: A ver.
2: Por ejemplo, nosotros tenemos nuestro bajista, que él es muy también el de Montero y también tiene mucha esa idea. Por ejemplo, la mayonesa siempre se la, cuando hemos aprendido nosotros con los años, que tiene otro sabor cuando la mayonesa se unta en el pan, digamos. Porque si se la pone encima de la milanesa, capaz que uno come una cosa seca, te da esa sensación, digamos, por ejemplo.
1: O sea, untan el pan con mayonesa.
2: La parte de adentro vendría a ser, digamos, como el sándwich
1: de miga.
2: Así, igual.
1: Igual.
2: Y es con lechuga crespa, tomate picadito, y bueno, la milanesa, y en algunos casos le echan le ponen cebolla, no sé cómo se hace, medio caramelizada.
1: Sí, caramelizada.
2: Pero bueno, nosotros más que lo comemos con lechuga, tomate, mayonesa y la milanesa. Nada
1: y la
2: más.
1: Milanesa.
2: Con el pan sanguchero.
1: Pan sanguchero.
2: Sin corteza, no tiene corteza. No, no te lastima el paladar.
1: Mira.
2: Porque el pan francés, si no te taje entero, te sangra.
1: Sí, claro.
2: Así como dicen.
1: No, se te mete y tenés. En medio de los dientes, ahí guste, clava al.
2: Es verdad. La
1: muela. Es verdad. Voy a probar eso de hacer. Lo diste un buen secreto, sí. Así. Poner la mayonesa al pan.
2: Muy,
1: para humedecer el pan.
2: Ahí se come algo humedecido, ¿no? Homogéneo, no sé cómo se explica.
1: No, está claro, muy bien, se humedece el pan y le da todo ese sabor, aparte fundamental. Muy bien, bueno, ¿dónde pueden ir ya consiguiendo entradas para ir a verlo ahora en un ron de
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2: entradas.
1: Discos ya tienen sacados?
2: Ya hemos grabado dos discos.
1: Dos discos.
2: Dos discos. En el primero se llamaba Unidos.
3: Se llama.
1: Ha llamado.
2: Fue un disco, bueno, grabado estudio, en el estudio.
3: El primer disco de estudio.
2: Y el segundo disco que grabamos nosotros, ya fue un DVD en vivo. Bien. Ese lo grabamos en el fondo de nuestra casa, porque te cuento.
1: A ver.
2: En el fondo de nuestra casa hacíamos festivales nosotros, y hacíamos lo que...
1: ¡Qué copado!
2: Poníamos un mesón, sí. Subíamos arriba y cantábamos ahí, hacíamos como que reflejábamos que queríamos cantar en los festivales y bueno...
1: Pero pará, ¿eso con público?
2: No, lo hacíamos como juego
3: de niños.
1: Como que se suben acá arriba de la mesa.
2: Claro, exactamente, armábamos como tipo festivales nosotros desde chicos. Y bueno, cuando armamos este disco, buscábamos la locación para hacerlo, donde le digo, Javier, lo hagamos en el fondo y reflejemos como que estamos en la casa aquí, hemos empezado a jugar y bueno, grabamos nuestro disco nosotros, que está en todas las plataformas y todo el DVD completo en el canal.
3: Puede ver y escuchar, está grabado en vivo. Y bueno, después de eso empezamos a sacar algunas sesiones de... Porque ustedes saben que ahora, más que nada, son canciones que se van lanzando de a poco. Así que bueno, nos hemos adaptado también.
1: Explícale al que es más grande. Él no entiende eso todavía. Él todavía no aprendió. Ahora, ahora no es como antes.
0: No, es diferente.
1: Ya no hay más esos discos, claro, de pasta.
0: Eso, ¿ah, no?
1: Antes, no,
0: eso,
1: no,
0: eso
1: no,
0: que
1: no
0: se pasaba.
2: Y además, nosotros el primer disco lo hicimos, hicimos la tirada de CD, digamos, con el packaging, todo así bien.
1: Bien.
2: La verdad que era un placer tenerlo el disco en la mano. Ahora ya no, digamos, ahora todo es plataformas digitales.
1: Claro, no sé.
2: Todo
1: sabía.
2: Es videoclip.
1: Claro.
2: Ahora se hacen mucho los feat con otros artistas. Nosotros la verdad que venimos compartiendo.
1: ¿Y con quién les gustaría hacer un feat?
2: Con Lázaro, con el chaqueño,
1: sí. ¿Y que no sea del palo del folclore?
3: Y qué sé yo, podemos decir, yo siempre flasheé así, María Becerra, cantar una samba, por
1: mirá,
3: ejemplo.
1: Mirá, copadísimo.
3: Sí, me encantaría, estaría muy bueno. Y es lo que está pasando hoy en día con Milo, Jota, que está toda esa mistura, ese mestizaje de música,
1: sí,
3: que me parece buenísimo a mí.
1: Viste que Milo mete de todo un poco.
2: Sí.
1: Es de mis pagos, chicos.
2: Totalmente. Artista, nosotros la verdad que venimos compartiendo.
1: ¿Y con quién les gustaría hacer un feat?
2: Con Lázaro. Con el chaqueño.
1: ¿Y que no sea del palo del folclore?
3: Y qué sé yo, podemos decir, yo siempre flasheé así, María Becerra, cantar una samba, por ejemplo.
1: Mirá, copadísimo.
3: Sí, me encantaría, estaría muy bueno. Y es lo que pasa hoy,

0: ¿Hacemos un tema más de cierre,
1: sí,
0: les pido?
1: Sí, sí, sí.
2: ¿Qué hacemos?
0: ¿Sí?
1: Luz.
0: Están decidiendo qué van a hacer.
2: Ahí está. Nosotros hicimos una versión de esta canción.
0: A ver.
2: Yo no te pido la luna. La Muy hicimos bien. En versión de Chamamé.
0: Me encantó. ¡Opa! Vamos a escuchar. Sí, sí. Los Mellizos Díaz, en Radio 10, en Despiertos. Wow.

0: Pero mira qué versión.
1: Una impresionante.
0: Que promete música.
1: Totalmente.
0: No te lo pierdas en el Teatro Ron de Maneabasto.
1: Chicos, gracias por haber venido. La verdad que un gustazo. En las redes, ¿cómo lo siguen?
2: Muchísimas gracias primero por el espacio. Agradecer a Lale Correa por ser el nexo. Y bueno, sí, nos siguen en las redes a través de Instagram, TikTok, Facebook, Los Mellizos Díaz o arroba sí, Los Mellizos Díaz, nos buscan ahí.
0: Ya te estoy siguiendo.
1: Bien.
2: Ahí nos encuentran. Estamos todo el tiempo subiendo contenido, subiendo cosas, así que bueno, por ahí estamos muy conectados.
1: Ahí están, Dani y Javier, le mandamos saludos a Ale Correa, que en la semana cumplió años aparte.
2: Sí,
1: ahora es la fiesta mañana.
2: Listo.
1: Ya estamos todos invitados.
2: Ajá.
1: Sí, totalmente.
2: Estamos ahí.
1: Así que le mandamos un saludo a Ale, feliz cumpleaños, chicos, gracias por venir, lo mejor para la presentación del 22.
2: Muchas gracias, hermano, la verdad, contento de visitar Radio 10, siempre que venimos a Buenos Aires, nos encanta venir para acá, así que bueno, esperamos volver pronto.
1: Un abrazo. Totalmente, invitadísimos, gracias por estar. Los mellizos, aquí en Despiertos, Los Mellizos Díaz, en la 10.
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0: madrugada llena de ilusiones, dice la canción. Estos son los Coti, ahí está Coti. El Coti. Les manda saludos Colirio, que está escuchando la radio, chicos.
1: Muy bien.
0: Para hoy no se prevén lluvias, para el resto de la jornada solo algunas ráfagas de viento sur, que es lo que tenemos, descenso de la temperatura. Hay que salir abrigados habitualmente estos días. Ya como que empezó a meterse hace un poquito más de frío.
1: Y sí, ya
0: toda estamos... la semana vine con cuellito polar para cuidarme el cuello.
1: Y la garganta, claro.
0: ¿Está mejor usted de salud?
1: Yo estoy muy bien de salud, gracias a Dios. Se me fue la gastroenterocolitis viral, que estuve averiguando y hay mucha gente con este problema.
0: No es raro.
1: Estuvo Paulucci, estuvo
0: casi lo perdemos a Paulucci.
1: Casi, literalmente, casi se nos va.
0: Literalmente, casi se nos va.
1: Sí, es que, sí, bueno, pero bueno, finalmente salió de la internación y está con nosotros. Pero, ¿qué va a hacer?
0: Hay muchas actividades gratuitas en 11 museos que se van a hacer ya desde ayer que vengo contando. El primero en el Museo Casa Carlos Gardel y en Jean Jaurès al 700-735. Hoy a las 6 de la tarde va a haber un show de música en vivo tanguera, con repertorio de obras del Zorzal, obviamente, Astor Piazzolla, Mariano Mores y hasta...
1: ¿Quién?
0: Fito Páez.
1: Sí.
0: ¿Mercedes Sosa o Charly García?
1: No, Fito Páez.
0: Charly García.
1: Bien.
0: Bueno. En el Planetario Galileo Galilei, acá en Palermo, también para ver meteoritos reales y rocas lunares, van a estar hoy atendiendo en 3 turnos, a las 11, a las 14 y a las 16:30.
1: Muy bien.
0: A las 13:59... finalizó su turno. En el Museo de Arte Hispanoamericano Isaac Fernández Blanco, en el Palacio Noel, ahí en Suipacha al 1400, hoy a las 5 de la tarde se va a presentar el ciclo Viajes Sonoros, con conciertos de música clásica y popular en un entorno colonial, la verdad que bellísimo, muy lindo. Y también otra propuesta es en el Museo Eduardo Sivori, Museo de Artes Visuales, ahí en Infanta Isabel al 500. 555, acá en Infante Isabel, acá en Palermo.
1: Bien.
0: Ahí hay una cita con artistas en el marco del 29º Salón Bienal de Arte Textil. ¿Qué tenía para contarme usted? Algo me había dicho de salud hace un rato.
1: Sí, el síndrome de las piernas inquietas, que es un trastorno neurológico que tiene un nombre propio, no importa, Willis Ekbom, pero... va a ver que mucha gente se va a identificar con esto, porque se caracteriza por una necesidad imperiosa de mover las piernas. ¿Cuándo? Sobre todo en reposo, cuando está mucho tiempo sentado, por ejemplo, cuando viaja en avión, cuando viaja en un tren.
0: ¿Qué pasa cada tanto? No en el tren, acá en la radio. Yo me doy cuenta que cuando me siento en la radio estoy todo el tiempo
1: así. Sí, pero estamos 4 horas sentados, claro. Es una enfermedad sensitivo-motora. ¿Qué significa esto? Que altera la sensibilidad en los miembros inferiores y altera la movilidad, por eso sensitivo-motora. Aparece fundamentalmente en el 90% de los casos cuando uno duerme.
0: Sí.
1: Uno duerme, empieza a mover las piernas, ¿no? Ahí está. No se patina. Pero aunque no se conocen bien las causas, se asocia frecuentemente con una disminución de hierro, pero no tanto en la sangre, sino en el cerebro. O sea, aparte es una enfermedad genética, aparece mucho en el embarazo y desaparece en el posparto, aparece en los diabéticos, cuando se produce un problema sensitivo que es la neuropatía, que es un problema en los nervios de las piernas. Así que bueno, ese movimiento involuntario que se realiza en los miembros inferiores corresponde a este trastorno neurológico.
0: Muy bien, Mario de Mataderos, hay una hermosa samba, dice, de Ciclentero, que nos mandó esto en la última hora de ayer porque me quedaron algunos pendientes. Hola, ¿cómo están? Lindo programa, escuchándolos. Estoy totalmente en contra del maltrato animal. Ayer hablábamos de eso. Esto lo dice Doris de Valvanera. Esto es de hoy ya, para despiertos. Hola, queridos, como siempre, escuchando el programa, y que sea una noche con música, alegría, y que Fernando cante.
1: Bien.
0: Besos y cariños para todo el equipo, Josefina y Mirta.
1: Paulucci, bien.
0: ¿Tenés obligación de cantar? Mirá que hice un esfuerzo por vos. Me jugué el programa, Paulucci. Lo mínimo que te digo. ¿O no? Al menos un canto tenés que mostrar. Al aire.
1: ¿Uno solo?
0: Al menos uno, sí. Para Susana Música, te queremos, Susi, bendiciones. Ahí dicen Josefina y Mirta. Buenas noches, amigos de Radio 10. soy Daniel de Munro, laburando hasta las 5 en la garita de Acasuso. Feliz por River y con ganas de ir a Córdoba a hacer el aguante, obviamente para toda la hinchada millonaria. Saludos a todos los conocidos, abrazo grande de parte de nuestro amigo Daniel, que está en Munro, laburando en una garita. ¿Llueve por Munro? Que nos cuente.
1: Ah, claro.
0: Está cerca de lo de Rosaura, en Munro.
1: Munro, claro.
0: ¡Qué bonitos están todos! Sergio cantando, Fernando tocando la batería. ¿Pueden cantar los cuatro en vivo y en directo? Hoy somos ya un multitud.
1: Hoy somos un montón.
0: Así dice, recordamos a los cuatro de copas. Un abrazo de parte de nuestra amiga,
2: no, por
0: siempre
2: favor.
0: Entre los primeros mensajes, nuestra amiga de Don Torcuato, Estercita. Hola Marino, Paulucci, Doctor, Poli.
1: Sí.
0: Polícaro.
1: Polícaro, Policaro. Policaro. Policaro.
0: Sí, lo
1: más. Antonio dijo Polícaro.
0: Sí, Roberto. A todos, Simino, empezamos a disfrutar del mejor programa radial, gracias, dice, por la gran compañía, están escuchando otra radio, que nos brindan para alegrar las madrugadas, Ada de Caballito, gracias. Bendiciones para todos. Escuchándolos, un saludo para mi esposo Jorge. Jorge hoy está cumpliendo 64 años.
1: ¡Vamos, Jorge!
0: Así que un saludo enorme de parte de Roberto, para Jorge. Claudia de Tapiales, saludos, de parte del doctor Policardo, de parte de Simino. Feliz cumpleaños, Jorgito, que tengas un lindo día. Hoy también sería el cumpleaños de Luca Prodan.
1: Claro.
0: ¿Pueden pasar un tema? Nos dice acá nuestro oyente, ahí que está pidiendo que le mandemos un saludo, Claudia. Luca Prodan, que nació en Roma.
1: Nació en Roma, estudió en Escocia, aquí formó Sumo en los años 80, falleció de un infarto en el 87 y antecedentes de cirrosis.
0: Fundador, obviamente, de Sumo. Así que, bueno, ahí le mandamos un saludo enorme. Son las 2:54. Un gran recuerdo para Luca. Obviamente, que marcó un antes y un después también, te diría, en gran parte de la música, sin dudas, sin dudas. Con esa locura linda que tenía. 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El único que la pone acá es Marcelo Simino. Temazo eligió Simino de Luca Prodan.

figura de los músicos más influyentes, en una etapa disruptiva, si querés, con la revolución del rock argentino en los 80. Los viejos Vinagres podría haber puesto tranquilamente y nos los dedicaba a los tres. Ahí está, para Jorge, que está cumpliendo.

0: Yo le quiero agradecer a la gente de la radio, a Iván, le quiero agradecer también a Cristian, que de alguna manera potenciaron este programa el viernes.
1: Bien.
0: Cuando toda la semana estábamos medio cabibajo, el viernes potenciaron este programa.
1: Muy bien.
2: Raro.
0: Unieron a Gervasi y a Paulucci en un solo corazón.
1: ¡Vamos!
0: ¿Eh? Igual uno mira para un lado, uno mira para el lado.
2: Bueno.
0: Impresionante como están sentados.
1: No, ah, a ver.
0: ¿Viste? Mira.
1: Mira, qué raro, ¿no?
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0: Saludos con la a los amigos despiertos de Radio 10. Qué bien se está en el Club Despiertos. El programa más divertido y variado de la madrugada, dice Eliana, desde Brasil.
1: No te puedo creer, desde Brasil, qué lindo.
4: Gustavo y Héctor.
0: Y tendrían que venir. Qué hermoso, qué alegría tenerlos a todos. Estoy feliz por la incorporación de Gervasi. Me encanta el programa. Siempre el dial clavado en la 10. Muchos cariños para Gustavito. Se merece también que esté con un programa. Los quiero mucho. Mil besos de parte de Laura desde Villa Pueyrredón.
2: Gervasi es un capo.
0: Sergio, ayer escuché hasta que terminó Karina y el maestro venezolano. Reitero mi elogio. Muy bueno escucharlos. Hacía rato que no decía nada de la kermés, dice Carlos de Salta. Buen programa, se agradece, y se los quiere siempre. ¿Viste? Aclaro, pues, Karina Nigria, que estuvo ayer acá en el programa. Tenemos varias Karinas. Tenemos varias Karinas que podríamos mencionar tranquilamente. De paso por sí, este programa. Carlos está muy contento. Y me alegro que lo exprese. Siempre está como en contradicción con nosotros. Acá dice nuestro amigo Fito de San Miguel de Tucumán. Un saludo para los coprovincianos. Muy bueno lo que están haciendo, lo dice por los mellizos Díaz. Él arranca el mensaje diciendo: soy el ciego Fito de San Miguel de Tucumán. Si yo arrancaba así el mensaje, iba a pasar lo que ya me pasó otras veces, que la gente se enoja. ¿Cómo discriminás? ¿Cómo decís el ciego? Y pero el oyente escribe así. Él, y está bien. Y si él, y claro, si él se denomina así, está bien. Yo soy el pelado, lo que quiera. Acá tenemos allá.
1: Che, hay varios, sí. Calvos, ligeramente calvos.
0: Sí, pero tenemos al otro que es el el público.
1: Ah, el público.
0: Lo pide siempre. Sergio, decile a Fernando Paulucci que en Villa del Parque hay un lugar donde regalan el café y tienen un escenario, los muchachos, y te prestan los instrumentos para que cante. Y con tu gente, ahí, que te vayan a ver, regalan el café a todo el mundo. Un abrazo. ¿Será esto lo que yo te conté los otros días, Paulucci? Me parece que eran unas chicas. Gervasi está cerca. ¿Podrías ir a investigar, Gervasi? Los otros días le contaba a Paulucci,
1: sí,
0: que me habían contado que usted también es de Villa del Parque. ¿Podría ir usted? ¿Por qué no van los dos juntos a tomar un café?
1: Juntos, a ver, ¿dónde?
0: En Villa del Parque. Pero hay un lugar, no me dice dónde. A ver, hay un lugar donde regalan el café. Justo esta semana le conté a Paulucci.
1: Escúcheme, Roberto, cuando mañana domingo salimos.
0: Hoy, ¿y hoy qué es?
1: Hoy domingo.
0: Si mañana, perdón, es domingo, ¿hoy qué es?
1: Hoy es domingo también, o sea, tenemos dos domingos para salir con Villa del Parque.
0: ¿Usted da cuenta? Mañana domingo.
1: Mañana domingo. ¿Vos también?
0: Escúcheme. Sí. Lo que decía, justo a Paulucci le había contado eso, que hay un lugar donde, no sé dónde es tampoco, no, pero sabía de un lugar donde regalan el café, está bueno, porque generalmente cuando uno se va a tomar un cafecito, lo tenés que tomar ahí sentado, todo,
1: sí,
0: generalmente uno acompaña con una media lunita, qué sé yo. El tema es que, bueno, está ahora con esta época de frío, cualquiera va a ir a tomar un café a la tarola, pero está bueno, así que bueno, ahí tenemos eso. Cuando ya, Roberto, cuando quieras vos.
1: Hay gente que me está mandando mensajito que dice que hable de la tos seca. Así que después voy a hablar de la tos seca cuando usted disponga.
0: Sí.
1: Porque ahora tenemos varias cosas.
0: Bueno, hola, buenas madrugadas. No, puede hablar, Hola, buenas madrugadas de Radio 10. ¿Cómo están? Muy bueno el programa. Un abrazo grande para todos, queridos amigos, saludos cordiales a toda la familia y sus auditores. Los escucho desde Zapala, en la provincia de Neuquén. Dicen, saluden a todas las provincias, saluden a mi gente de la ciudad de Loncopué. Es un pueblo donde yo nací, soy Héctor de Zapala en Neuquén. Muy bonito, esta parte de mi país, obviamente. Qué lástima, dice, este gobierno lo está destruyendo. Pero eso para el programa de Polimeni.
4: Yo pienso lo mismo.
0: No les mando mucho, dice, le mando mucha fuerza a todos los argentinos. Fuerza, amigos. Bueno, ahí nos está saludando desde Loncopué, en la provincia de Neuquén.
1: Bueno, ahí tenemos la 98.5 como repetidora de Radio 10.
0: Y nos estará escuchando totalmente desde la localidad de Loncopué. Ahora en Loncopué está despejado.
1: Bien.
0: Para hoy se esperan 12 de máxima en Loncopué.
1: Acá estamos con 10 grados, 2 décimas de temperatura.
0: Saludos a todos los habitantes. Casi 8.000 habitantes tiene Loncopué.
1: Bien.

0: días.
1: Hola, buenas noches, buenos días. Oyentes de Despiertos en la madrugada de este domingo. ¿Con cuántos grados de temperatura ahora, doctor Policaro?
2: Cuénteme. 10 grados, 2 décimas en la ciudad de Buenos Aires y alrededores.
1: 10 grados, 2 décimas tenemos ahora. Está fresco, así que bueno, nos vamos a quedar acá. Tenemos invitados y oyentes de Despiertos. Sí.
3: Hola, Radio 10. Bueno, hola. Un saludo desde acá de Cutralcó, Neuquén.
1: Mira, ¿cuánto?
3: Estoy trabajando en un yacimiento cerca de Vaca Muerta. Así que, bueno, un saludo grande, sí. Y ayer mandé un saludo por el Día de la Paz.
1: Sí.
3: De la convivencia en paz.
1: Bien.
3: Bueno, un abrazo.
1: Un abrazo.
3: Espero que estén bien. Y bueno, y ojalá que haya convivencia en paz, che.
1: Totalmente.
3: Dios quiera.
1: Gracias. Un abrazo enorme, ¿eh? Que sigas bien.

0: el sonido que está presentando Tommy Díaz en Despiertos. Hoy tenemos una noche de días, doctor Policaro.
1: Todo día,
0: se acaban de los mellizos Díaz y nos está visitando nada más ni nada menos que Tommy Díaz.
2: Buenas noches.
0: Claro, los días pasan por este programa, increíble.
2: Qué increíble, qué lindo estar acá, gracias por recibirme.
0: Muy bien.
2: Por favor. ¿Qué loco esto de los días, eh?
0: Totalmente.
2: Me crucé con los chicos.
0: Ah, ¿te cruzaste?
2: Sí,
0: ah,
2: lo crucé.
0: Trillizos.
1: Sí, ¿cómo te llamas?
0: Los tres días, iguales.
2: Claro. Pará, que vuelvan, hacemos una banda.
0: Claro, ¿por qué no? Hacen una banda, mezclan un poco de todo. Me encantó. Bueno, Tommy, gracias por venir primero.
2: No, por favor, hermoso estar acá.
0: Un gustazo.
2: Lo mismo digo.
0: ¿Vos sos argentino?
2: Argentino. De padre cubano.
0: De padre cubano.
2: Sí, padre cubano.
0: Y la salsa, obviamente, en la sangre.
2: Exactamente, ahí viene un poquito lo que es la salsa.
0: Sí.
2: Bueno, como dato de color, tengo familiares alemanes también, entonces cuando era chico bailé danzas alemanas.
0: Sí, y tiene un look, mix. Quiero decir, sí. Un pelo cobrizo, enrulado.
1: No, como el mío tampoco.
0: Como el mío tampoco, pero llamativo el look.
2: Bueno, gracias.
0: Totalmente.
2: Sí.
0: ¿De dónde sos vos? ¿De qué barrio?
2: José León Suárez.
0: De José León Suárez, zona noroeste.
2: Exactamente.
0: De la provincia de Buenos Aires. Mira vos, bueno, ¿y estás dedicado a la música desde
2: dedicado, cuándo? Estamos más o menos desde 2019. Yo comencé mi carrera actuando.
0: Sí.
2: Bueno, hice varios trabajos, entre ellos hice una película con Lito Cruz. Estuve en una serie en Disney.
0: Sí.
2: Y bueno, luego de eso...
0: ¿Estuviste en Nueva Generación, New Generation?
2: En 11, no, la Nueva Generación es la que está actualmente.
0: Ah, la que está actualmente. ¿Ahí estás trabajando?
2: No, estuve en la anterior.
0: ¿En la anterior?
2: Sí. Bueno, hace poco salió Nueva Generación.
0: Sí.
2: Está muy buena, la recomiendo. Y bueno, de más o menos 2019, 2020, dije, me encanta actuar, pero me falta algo más, y ese algo más era...
0: La música.
2: Era la música.
0: Además estudiaste realización audiovisual.
2: Exactamente, sí.
0: ¿Tus
2: videos
0: los armás vos?
2: Los armo yo. Mirá, los vos. Produzco yo. Sí.
0: Todo un laburito. ¿Dónde estudiaste?
2: Estudié en Taller Imagen.
0: En Taller Imagen,
2: la verdad que me gustó, es una carrera increíble. Yo venía ya con este mundo de todo lo que es el cine, televisión, y eso terminó como de sentar bases, ¿no?
0: Claro.
2: Hacerlo un poquito más profesional, el trabajo mío, si se quiere decir. Así que no, todo suma.
0: ¿Y tenés 20 y pico?
2: 25.
0: 25. Los hermanos son de 25.
2: Los chicos también.
1: 25, claro.
0: Y si son los tres hermanos, nacieron el mismo día.
1: Yo también tengo 25.
2: Te daba menos a vos.
1: Sí. No, 25 de locutor.
0: Y 52 de médico, imagínate. ¿Cuánto de médico?
1: Sí, 45 de médico. Tengo 68 de edad.
0: Casi.
1: Ah, tenías que haber dicho que no parece.
0: No parece.
2: Bueno.
0: ¿Estuviste en el Gran Rex presentándote
2: en Tecnópolis? Sí, increíble. Bueno, en Gran Rex estuve en varias oportunidades con bandas de salsa. Y en Tecnópolis hace poco fue mi última presentación con Joel y Randy, unos reggaetoneros de Puerto Rico.
0: Uh-huh. ¿Y también hiciste telón para Jerry Rivera?
2: Hice para Jerry Rivera, sí. El año pasado estuve junto a él en el Rex. Ese fue mi primer Rex, estuvo muy bueno. Y bueno, tratando de mostrar un poquito lo que es el salsatón, ¿no? A la generación que escucha la salsa.
0: Claro. Salsatón, bueno, para explicar qué es el salsatón, es una mezcla de dos géneros.
2: Exactamente, la mezcla de salsa y de reggaetón. Es una salsa modernizada, jornada, como quieras llamarle. Obviamente tiene la fusión de los dos ritmos.
0: Claro.
2: Por eso también estamos trabajando con salseros y reggaetoneros.
0: Muy bien.
2: Que te mencionaba justamente Joel y Randy. La idea es, bueno, es hacer esta fusión y crear algo nuevo. Creo que hay algo muy rico entre la unión de esos dos géneros.
1: Claro, bien. Hora de pasarlo rico.
2: Exactamente.
0: Arrancamos escuchando parte de tu último trabajo, que es El Malo.
2: El Malo, exactamente. Sí.
0: ¿Anterior a ese cuál fue?
2: Parrancarte, que es una salsa.
0: Una salsa.
2: Ajá,
0: salsa.
2: Sí, completamente.
0: ¿Y por qué? ¿La salsa viene obviamente por los orígenes de tus viejos?
2: Exactamente, sí, por la parte de mi papá. Yo de chico siempre, bueno, en casa de chico siempre se escuchó salsa, bailamos salsa, mi viejo es profe de salsa.
0: Ajá.
2: Y bueno, encontré justamente esto. Como dato de color, yo arranqué haciendo pop. Tuve una época muy Bruno Mars.
0: Sí.
2: Pero bueno, claramente me faltaba quizá un poquito más de estudio en ese momento, de herramientas, y la salsa era algo que yo ya tenía, como bien te contaba, de muy chico. Es un género que conozco, ya estaba incorporado en mí. Y bueno, decidí justamente en esta fusión, creo que es algo que a mí me gusta, que lo puedo hacer ya nato, porque realmente lo hago sin pensarlo. Y bueno, la parte del reggaetón es algo como más moderno, más actual, y creo que está bueno para las nuevas generaciones, ¿no? Poder salirse de un poco del reggaetón convencional, y bueno, darle un diferenciador, ¿no?
0: ¿Y cantás tocás guitarra, algún instrumento?
2: Toco guitarra.
0: ¿Y no trajiste?
2: No traje. Claro, la salsa no lleva guitarra.
0: No, pero ahí, bueno, tocaba.
2: Pero bueno, sí tengo banda a la hora de hacer las presentaciones, tengo banda, cuento con equipo de bailarines, la verdad que está muy bueno. Los voy a invitar.
0: Bueno, bueno, ¿para cuándo? Para.
2: El próximo Rex. No tengo la fecha.
0: El próximo Rex.
2: Sí.
0: En las redes subís cosas tuyas.
2: En las redes subo. Sí,
0: canciones, todo eso.
2: Canciones, sí, exactamente. Ahí, bueno, van a encontrar mucho contenido de lo que es el último single, El Malo.
0: Sí.
2: Contenido de canciones anteriores. Las fechas también las estoy anunciando por
0: ¿y
2: ahí.
0: ¿Y letras tuyas todas?
2: Letras mías, sí, totalmente.
1: Ahí en
2: sí.
1: Tommy Díaz OK.
2: Tommy Díaz OK.
0: Sí. Tommy con Y.
2: O Tommy Díaz OK. Perfecto.
0: OK.
2: Es ese mismo.
1: Ya lo estamos siguiendo.
0: Perfecto. ¿A quiénes seguís? Hablando de seguir, así como artistas que formen parte de tu estilo o que estén dentro del movimiento de música que haces.
2: Mirá, muchas bandas de salsa, como puede ser Habana de Primera,
0: sí.
2: Los Bambán, que estuvieron hace poco
0: acá en Argentina. Sí, es verdad.
2: Y después, si nos vamos más un poco del lado del reggaetón, bueno, Daddy Yankee para mí es un referente muy grande.
0: ¿Y de lo nacional?
2: Y de lo nacional, bueno, me gusta mucho Trueno.
0: Trueno
2: creo que me gusta un montón su no tiene mucho que ver con lo que yo hago, pero su estilo me parece que es muy único y para mí eso es de gran valor, ¿no? Hacer algo que se salga un poco de la media. Y después, bueno, como máximo referente para mí es Michael Jackson.
0: ¿Viste la película?
2: La vi.
0: ¿La viste? ¿Y qué te pareció?
2: ¿Cuatro veces la viste? Cuatro veces la vi, sí. Uno siempre encuentra la cosa.
0: Sí, claro.
2: Para mí fue lo más cercano a vivir un show.
0: Mirá.
2: Y nada, ese fanatismo de, imagínate, en casa son horas de videos de los vivos, más de chico, ¿no? Ahora
0: para bailás al estilo Michael Jackson.
2: Bailo.
0: Sí, de chico, los pasos,
2: sí, de chico limitaba. De chico limitaba. Bueno, hay un. ¿Lo subí? No me acuerdo. No lo subí. Pero bueno, tengo un video imitándolo.
0: Bueno, se compromete a Tommy a subir el video bailando Michael Jackson. Vos sos testigo.
2: Sí, me comprometo a subirlo. Sí.
0: Totalmente.
2: Me gusta mucho y la verdad que lo tengo también muy presente a la hora de mis shows. Mis shows cuentan con mucho movimiento, mucho baile, que bueno, era algo característico de Michael. Entonces, para mí es un gran.
0: Bien. ¿Qué comida cubana se hace en tu casa?
2: Se hace ropa vieja.
0: Opa. Para, a ver, acá, ropa vieja acá sería como el puchero, digamos. Ah. No sé si no me equivoco.
2: A ver. Ropa vieja es una mezcla de arroz.
0: ¿Arroz?
2: Frijoles.
0: Sí, nada que ver con la. Yo, para mí, ropa vieja era el puchero.
1: El tenía puchero entendido de eso. Antes, claro.
0: No sé si es así.
1: Para, frijoles, porotos.
2: Porotos.
0: Pero algún poroto en especial no sabes eso, ¿no?
2: No, ese lo hace mi papá.
0: Tu papá.
2: No,
1: ahí ya me mataron. ¿Los pará. Blancos grandes?
2: Sí.
1: Alubia.
0: Ah, pues sí, bueno, pará. Bueno, ¿hacen ropa vieja? Sí.
2: Ropa vieja es lo que más se hace.
0: Lo que más se hace.
2: De chico yo comía mucho, esto es muy raro, arroz con banana.
0: Arroz con banana.
2: Y huevo frito.
0: Sí, para mi casa también se comía eso.
1: ¿En serio?
2: ¿Verdad?
0: Mi viejo fanático del arroz, fanático.
2: Mirá.
0: Fanático y hacía arroz con banana y huevo frito, pero seguidos hacían.
1: Yo nunca pensé probé que era...
0: Sí, totalmente.
2: A mí no era mi plato. No era tu plato.
0: A mí, sí, voy a decir una cosa que la gente no va a entender.
2: A ver.
0: A mí me costó siempre tragar el arroz.
1: Sí, es difícil.
0: Es difícil tragar el arroz. Yo ahora me acostumbré, como mucho arroz en mi casa, arroz con pollo. Mi hija es fanática del arroz con pollo, todas las variedades. Y sí, podés filmar. Parate. ¿Cómo se llama?
2: Si se puede decir, Julieta. Sí.
0: Escuchame, pará. No, para ahí tiene exclusividad y no la podemos nombrar. Claro, escuchame, pará. Acá tenemos de todo. Acá puede pasar de todo. Por ahí no era Julieta. Entonces, ¿qué? Te mataba al frente, ¿entendés?
2: Está bien.
0: Por eso digo, acá hay exclusividad. Bueno, pará. Y siempre me costó tragar el arroz.
1: Bueno,
0: tenía que tomar un vaso de agua para que el arroz me baje.
1: Bueno, hay un problema en la deglución del arroz.
0: Pasó
1: hay que
0: humedecerlo
1: al arroz, porque si no, tiene un problema esofágico.
0: Mirá.
2: No, pará, ¿y arroz con leche?
0: Sí, arroz con leche. En mi casa les encantaba con canela.
2: ¿Con canela? No, a mí no me gusta. Pero sé que
1: le pone canela es espléndido.
2: Pero en casa mi mamá, mi abuelo, todos ellos comían y a mí no. Yo tengo un problemita con la leche.
0: Sí.
2: ¿Viste? Como que no me gusta.
1: No, no me gusta el lácteo.
0: O sea, y se hacía para polenta con leche dulce, mi
1: sí,
0: casa.
1: Claro que sí. Ah,
0: como postre. Como postre. Como postre. Como postre. Mm. Pero me trajiste un recuerdo. Mirá, mirá. Vos, a mi viejo le encanta. ¿Sabes que me había olvidado de eso? Del arroz con
1: arroz,
0: banana.
1: Banana y
0: la banana entera. Va en una
2: sí,
0: sartén.
2: Sí, sí. Bueno, bueno, un gol, habían dos maneras, mirá. A ver. Cuando.
1: No frita. Wow.
2: Cuando la hacía mi papá, no estaba frita la banana, sí, era como la banana normal, cortadita en rodaja, sí, pero cuando la hacía mi mamá,
0: ponía la banana frita entera. ¿Y la banana entera?
2: No, no, ella la cortaba más chiquitito, pero no me gustaba frita a mí. Mira. Yo prefería la banana normal. No,
1: natural.
2: Natural, natural, y el huevo frito sí.
0: O sea que te quedaba una mezcla agridulce.
2: Sí, un agridulce quedaba, sí, sí, sí, sí. Y esas son las dos comidas que más,
1: para,
2: más,
1: ¿y
2: qué, más.
1: ¿Y tiene un nombre especial eso?
0: Eso, arroz, no, con, arroz banana.
2: Arroz con banana y huevo.
1: Sí, claro.
2: Con huevo. Sí, el frito, huevo a veces frito. Era opcional. A veces era solo arroz con banana y huevo.
0: Mirá vos, me hiciste acordar de eso. Sí, en mi casa se hacía.
2: Qué loco, mirá, a las personas que se las conté, nunca, o sea, todos me miran como... Arroz con banana.
0: No, claro, en mi casa se hacía. A mi viejo le encantaba eso. Pero de muchas veces, te digo, de verla. Por eso te digo, se hacía en un sartén así. Sí. Y con la banana entera.
2: ¿Y ustedes lo hacían con la banana entera?
0: Con la banana entera.
2: Mira, no, bueno, en casa. O sea,
0: sin
2: en
0: cáscara,
2: casa
0: se...
2: claro. Pues. Claro, no, claro, por supuesto.
0: Pero sí, me acuerdo de eso, una locura. No sé de bueno, dónde lo sacó mi viejo.
2: Yo fan de la banana.
1: Claro, claro, como, igual como para la milanesa, la mala.
0: A lo mejor yo con estos rasgos cubanos que tengo.
2: Sí, claro. Y eso te iba a decir, yo un todo airecito bien, te diría. Vos tenés algo ahí.
0: Sí, sí, sí, totalmente.
2: Y después tenés el plátano también, que es distinto a la banana.
1: Claro.
2: A mi papá le gusta el plátano, a mí no me gusta el plátano.
0: Es como el más verde, ¿no?
2: Es más verde y tiene un... es más pastosa de textura.
0: Mira.
2: A mí, yo prefiero la banana de acá o la brasilera, sí, sí, es como sí, la, sí. La que conocemos.
0: O la de Ecuador.
2: La de Ecuador.
0: ¿Y postre? Ah, para que no sea de, la fruta de banana.
2: ¿Sabes que no?
0: No tenés.
2: No tengo. Te digo un postre mío, si querés, un frutilla con crema.
0: Totalmente.
2: Salimos acá y nos vamos a comer una frutilla con crema.
0: Sí, hay que, no sé dónde, va a ser ahora, pero bueno, sí. Son las 3 de la mañana. Bueno, siempre hay
1: algún lugar. Encontramos,
0: siempre hay algún lugar abierto. Siempre hay algún lugar abierto. Bueno, tus redes, recordame tus redes.
2: Bueno, Tommy Díaz OK en todas mis redes, todas mis plataformas. Tommy Díaz.
1: Tommy con Y.
2: En Spotify, en YouTube. Ahí encuentran los videos, las canciones en Spotify. Donde quieran.
0: Bien. ¿Y estudiaste teatro con Lito Cruz?
2: Estudié teatro con Lito Cruz. Sí, sí, sí. La verdad que también una experiencia increíble. Mi primer trabajo fue de cine. Hice una peli con él que se llama Los Inocentes en 2012, más o menos. Y a raíz de eso yo conocí todo lo que es el mundo audiovisual. Si se quiere decir. Y bueno, gracias a Dios tuve la dicha de que Lito Cruz le gustó mi trabajo, me invitó a formar parte de su escuela, de su academia, y estudié con él desde el 2013 hasta, bueno, que falleció más o menos.
0: Muy bien.
2: Pero increíble, la verdad que recomiendo estudiar teatro. Bueno, con Lito Cruz, obviamente.
0: Claro, un grande, mira, 25 años, pero ya eso de todo. ¿Viste? Así que síganlo en las redes, obviamente, sí, que claro, necesita el apoyo de mucha gente.
1: Ojo que tiene que subir el baile de Michael Jackson.
2: Y voy a subir el baile,
0: Promete subir, tenés que arrobar
2: los voy a robar.
0: Sergio Marino en Instagram de Repolicaro.
1: Perfecto. Ya te estamos siguiendo.
2: Dale.
0: Totalmente, anotá, Sergio Marino en Instagram. yo lo voy a replicar cuando él ponga.
2: Mañana lo subo.
0: Dale, totalmente. Bueno, gracias por venir.
2: No, por favor.
0: Y nos vamos escuchando un poco de tu trabajo. ¿Por qué se llama El Malo, la canción?
2: Bueno, mi decisión de hacer El Malo fue como mostrar un poco la perspectiva en una ruptura de pareja. Uno siempre tiene las de perder, siempre es el malo o el bueno, siempre está como la contraparte, y bueno, de ahí sale el título de la canción.
0: Siempre somos el malo.
2: Sí.
0: Siempre somos el malo. Tommy Díaz, gracias por venir.
2: Gracias,
0: un gustazo.
2: Lo mismo
0: un gustazo. Nosotros nos quedamos hasta las 6 aquí en La 10.

0: música de Tommy Díaz, El Malo. Un día como hoy, en 1914, me recuerda a Roberto Adrián Gervasi, se jugaba el primer clásico cordobés. El partido entre Belgrano y Talleres. ¿Quién ganó, Roberto, en ese partido? Triunfo para el Pirata por 1-0. Me dice Roberto, me fui antes, me perdí el gol. Un golazo que hizo José Lascano en un encuentro que terminó antes de tiempo. Por eso se fue antes Roberto Gervasi, por la protesta del conjunto del Barrio Jardín. ¿Cuál es el del Barrio Jardín, Roberto Gervasi? Sí, obviamente, y el Pirata es el otro. En el recuerdo de 1989, Maradona, un día como hoy, conquistaba Europa con el Napoli, recordemos, bueno, con una actuación descollante, ¿vale la palabra? Descollante, de Diego Armando Maradona en el Napoli, que empataba 3-3 contra el Stuttgart en Alemania. Gracias al triunfo en la ida, se consagró campeón de la UEFA, de la Copa UEFA.
1: La Roberto. Copa UEFA, exactamente, la segunda copa en importancia en Europa, después de la que hoy se llama Champions, claro, y en aquel momento se llamaba Copa de Campeones.
0: Y hay que aclarar que además fue el único título internacional de Maradona en el exterior,
1: claro,
0: de obviamente jugando en Europa, ¿no? Uh-huh. 10 en Europa.
1: Sí, pero es un logro realmente espectacular para un equipo que ni siquiera peleaba las primeras posiciones en Italia en ese momento.
0: Y de ahí el amor, la devoción que tienen por Maradona en Napoli, ¿no? Claro, puntualmente, claro, más allá de toda Italia, pero en Napoli lo aman, hay murales, todo.
1: Hay algo que pocos recuerdan, y es que antes de Maradona había pasado por el Napoli Ramón Díaz.
0: Ah, mira.
1: Y en consonancia con Maradona, también Ricardo Daniel Bertoni. Sin embargo, ninguno de los dos logró levantar al equipo en su rendimiento como lo logró Maradona.
0: Bien, bien. Hoy no hay, hoy tenemos un solo partido, obviamente.
1: De primera división sí, pero tenemos muchos partidos del ascenso también.
0: Muchos del ascenso. Uh-huh. Morón, que lo pasaron para mañana. Uh-huh. Me dijiste por pedido del club que enfrenta a Morón.
1: Ajá. Ayer ganó Atlanta 2-0 a Atlético Rafael.
0: Hoy es el día del infectólogo, doctor Policaro.
2: Sí, por supuesto, una gran especialidad donde manejamos todo el tema de virus, bacterias, parásitos. Fundamentalmente sirve para el uso de los antibióticos, es muy fundamental, y ante fiebres prolongadas de causa aparente, si padecés infecciones recurrentes a que no responden a los tratamientos habituales, para el manejo de heridas complejas o infecciones asociadas a prótesis, y como también asesoramiento preventivo antes de emprender viajes internacionales. Y fundamentalmente ahora con este crecimiento desmedido de sífilis y tuberculosis en la Argentina.
0: Mira, hasta el 17 de mayo de 1989, creí que era, de 1990, la homosexualidad, la transfobia y la biofobia eran consideradas como una enfermedad, Policaro.
2: Así es, estaba catalogada dentro del DSM. DSM es un libro donde están todas las patologías, así como un vademécum, sí, donde figuraba como un trastorno mental.
0: Mira, otra época, Gervasi. Otra época.
1: No creas, hay gente todavía que lo sigue pensando.
0: ¿Sí?
2: Sí, sí, sí, por supuesto. No, ah, mira, claro que sí. Bueno,
1: algunos de esos que andan con los estandartes de color bordeaux.
0: Sí.
1: Ah, eso.
2: Pero esto, en definitiva, este Día Internacional contra la Homofobia busca la eliminación, fundamentalmente, de la discriminación, de la violencia, y concientizar sobre todo sobre sus derechos, ¿no es cierto?
0: Mira. Bueno, no creí que había gente que todavía seguía pensando en eso.
2: Sí, sí.
0: Hoy es el día del horticultor también.
2: Así es. Ah, el horticultor, sí, es todo lo concerniente, bueno,
0: una cosa lleva a la otra. Me
2: asusté. A la industria. ¿Eso es en Villa Ortúzar? No.
0: Sí, no.
2: Es todo lo concerniente a la industria de las hortalizas.
0: Claro.
2: Ahora, hortus, uh-huh, viene de quinta, de jardín, de huerta. Ah, hortus. Y la cultura, bueno, es el cultivo, ¿eh? Entonces, la horticultura incluye los cultivos de verduras, de frutas y también de flores, ¿eh? Yo no sabía eso.
1: Nada que ver con la cultura de la suerte.
2: No, para nada.
0: No, ¿porque a qué se refiere, Gervasi?
1: A la horticultura.
2: No, no, no, no, claro, también. Puede ser.
3: Sí, como que no.
0: Como una cosa lleva a la otra, hoy es el Día Mundial de la Repostería, que tiene que ver con las frutas, con las verduras, con los postres, con productos de panadería.
2: Repostería, claro, y Vanessa Olivera,
0: está todo hilvanado. Muy bien, Martín. Muy bien lo que me está diciendo Marcelo Cimino, porque bueno, sí, son cosas que no pueden salir al
1: ese
0: aire.
1: Ese dato es reposta.
2: Sí, claro. Es reposta. Y bueno, es el día del Pinot Gris. Yo estuve averiguando.
0: Es muy buen vino.
2: Yo no lo probé nunca, así que no sé si alguno quiere traer.
0: Buen vino,
2: es una uva
0: es
2: blanca.
0: Muy buen vino.
2: ¿No? Es una mutación del Pinot Noir. Uh-huh. El Pinot en francés es piña, ¿eh? Porque los racimos tienen justamente esa forma.
1: ¿Y es gris?
0: Sí. Es medio grisáceo, sí.
2: No, no, la botella no, el vino es un vino rosado, ¿sí? Anaranjado, pero la uva es como un gris azulado.
1: Claro,
2: no
1: claro.
2: Al lado, sí. Sino azulado.
0: Al lado, no sería. No era al lado de uno.
2: No.
0: Hoy es el Día Mundial, que usted ya lo mencionó, de la hipertensión.
2: Sí. Para promover la toma de la presión arterial y su valor de control. ¿Por qué la toma de la presión arterial? Porque es una enfermedad que pasa desapercibida, no tiene grandes síntomas. Uh-huh. Y entonces, lógicamente, hay que periódicamente tomarse la presión. La presión siempre se dice que es hincha de Boca. A usted se lo
0: dice. ¿Más para abajo?
2: Sí.
0: ¿Baja?
2: No. La presión, 120. La mitad es 60 más 1, 70. O sea, 120, 70 es la presión.
1: La mitad más 1.
2: La mitad más 1. La presión normal es 120, 70. Cuando supera los 140, 90, o sea, 14, 9, ya se denomina hipertensión.
1: Vale.
2: Y es uno de los 7 enemigos que tiene el corazón.
0: Se 14, le suma 9,
2: 14, 9, ¿qué?
0: 14 los borrachos del talón.
2: Claro, sí. Bueno, ojo, con el colesterol, con la obesidad, con el sedentarismo, con el tabaquismo y con el uso desmedido de la sal.
3: Ojo,
1: sal de ahí.
2: Sal de ahí, por favor. ¿Vio que ahora
0: vio que hablamos al principio de cosal?
2: Cosal,
0: y
2: no, es salco.
0: Claro. Y justo hoy hablamos de esto.
2: También, bueno,
0: de
2: fundamentalmente ahora hay una ley que o una norma, no sé, que no se permite en los restaurantes colocar las
1: el
2: sal,
1: salero
2: no sé,
1: en el, la mesa.
2: Claro, sí. Es fundamental. Así que la sistólica, esto y termino. La sistólica es la presión máxima. ¿Qué es la presión máxima? Es la fuerza cuando el corazón empieza a latir.
0: ¿Usted está de acuerdo con el trabajo sectoriado?
2: ¿Eh?
0: ¿O sectorizado?
1: Bueno, habría que ver en qué circunstancias. ¿Usted que está hablando de Adam Smith y la división del trabajo?
0: No, pero de alguna manera, porque él acaba de decir. Mi mamá, bueno, hoy no está, pero
2: ¿qué?
0: Hubiese tenido un trabajo. Yo no sabía que había un sector de mujeres que se dedicaban puntualmente a hacer un tema laboral.
2: ¿Un tema laboral?
0: Sí.
2: A ver.
0: Usted dijo que las normas, que son las que se encargan de sacar el salero de la mesa. O sea, que todas las normas trabajan en restaurantes sacando saleros.
2: ¿Su mamá es Norma?
0: Era, sí.
1: Sí, bárbaro.
0: Claro. Sí.
2: Che, ojo. Ten
0: cuidado. Bueno, muy malísimo.
2: Igual, pero está bien.
0: En la década del 70, del 80, mucho antes también, cuando ustedes eran pibes, no se habían imaginado nunca que iba a existir algo que se llamara Internet y que les iba a cambiar la vida.
2: Hoy
0: que estamos leyendo es porque nos ayudó Internet.
2: Totalmente. Sí, fundamental.
0: ¿O no?
2: Sí. Yo tengo una duda, no sé si se dice el Internet o la Internet.
0: Internet, diga.
2: Internet.
0: Sáquenle el artículo.
2: Día también de las telecomunicaciones, por
0: además,
2: eso se le añadió el Día Mundial de la Sociedad de la Información.
0: Sí.
2: Para promover justamente el buen uso de Internet.
1: El tema que Internet es un vocablo anglosajón. Y el artículo en inglés es el mismo para él y para ella.
0: Claro. THE.
1: Uh-huh.
0: ¿Achicó o amplió la brecha comunicacional Internet? O sea, ¿unió o complicó un poco más?
1: Depende de dónde lo mires, pero obviamente que brindó un montón de herramientas que son muy importantes para comunicarse, pero también tal vez separó la comunicación física. Y muchos hoy se conforman o nos conformamos con un contacto virtual y dejamos a un lado el contacto personal.
0: Bien, hoy también es el día del electrodependiente por cuestiones de salud, doctor Policaro.
2: Así es, el electrodependiente, fundamentalmente las personas que deben tener una oxigenación a punto de partida de un aparato, ¿no es cierto? El 17 de mayo se celebra el día del electrodependiente por cuestiones de salud y es aquella situación en la cual una persona presenta alguna complicación justamente en el aparato respiratorio y depende de esos aparatos eléctricos para el soporte vital que nosotros los médicos les decimos para que ayude a la buena respiración.
0: Muy bien, acá me preguntan desde Ciudadela, Juan, ¿Qué pasó con Fernando? Igual, bienvenido, Roberto, pero ¿qué pasó con Fernando?
2: No está Fernando.
1: Sí, ya lo escucharon, ¿o no?
2: Sí.
0: Sí, bueno, sí. Acá los oyentes preguntan.
1: Bueno, se van sumando.
0: Con Gervasi y con Paulucci. Están los dos produciendo este programa.
2: Por ahí canta, ¿no?
0: Sí, por ahí canta. A dúo van a cantar.
2: ¿A dúo?
0: Sí.
2: No me la pierdo esta yo.
0: Pero no sé. En vez de los cuatro de copa, bueno, podríamos hacer los cuatro de copa tranquilamente en este programa. Revivir.
3: Hola, Paulucci.
0: Revivir los cuatro de copa, como en otra época.
4: Hola.
0: Hola.
4: Radio 10. Sí. Bueno, un saludo desde acá de Cutralcó, Neuquén. Estoy trabajando en un yacimiento.
0: Mirá.
4: Cerca de Vaca Muerta. Así que, bueno, un saludo grande, sí. Y ayer mandé un saludo por el Día de la Paz.
0: Sí.
4: De la convivencia en paz. Bueno, un abrazo. Espero que estén bien. Y bueno, y ojalá que haya convivencia en paz, che.
0: Totalmente.
5: Buenas noches, buenos días. Qué lindo. Hola. Sergio, estamos nuevamente en contacto.
0: Y
5: bueno, están los dos productores, Fernando Paulucci, Roberto Gervasi. Y no, nada de chau chau adiós a Paulucci, no, lo vamos a buscar por cielo y tierra y lo traemos a la radio, Está también el doctor Policaro, un gusto escucharlo.
2: Igualmente,
5: a vos, Sergio, Pablo Portugués debe estar también, está Oscar Zambrano.
1: Están ambos.
5: Marcelo Cimino, que nos ponga linda música.
6: Ya.
5: Un beso enorme para todos. Estercita de Don Torcuato.
1: Me hizo acordar, ¿se acuerda de una época que un colega decía 3:32 en su reloj, contacto directo?
0: ¿Quién era?
1: Santo.
0: Ah, sí, bueno, yo era muy chiquito en esa época.
1: No me
0: acuerdo.
1: Pero por favor, ya era locutor.
0: ¿Hasta los 90 estuvo?
1: No, sí, claro.
0: No me acuerdo. ¿Qué quiere que me diga? La verdad que no me acuerdo, chicos. Otra época, otra radio sería.
1: Sí, claro.
0: No, yo siempre escuché esta.
7: Viejo misógino, facho.
0: No, pará.
1: ¿Misógino?
0: Sí. Ay, Dios, por favor. Bueno, estamos en el 1150-050-700.
8: No.
2: Yo diría que...
0: Sí.
8: Comercio. 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
0: Bueno, para llegar a Malargüe, el que nunca fue, hoy estamos acá en la provincia, en la capital federal, en provincia de Buenos Aires, pero para quien quiera ir de otra parte del país, ¿cómo llegan a Malargüe?
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0: Bien, ahí estaba, porque esta semana estuvo una presentación que se hizo acá en la capital federal de la gente de Malargüe, que vino a promocionar su propuesta turística para esta temporada de invierno, que bueno, ya se viene y hay mucha expectativa en el sector turístico puntualmente, desde distintos lugares que están, bueno, interesados en que en medio de una situación un poco complicada, si querés, económicamente, bueno, más gente pueda dedicarse al tema de poder viajar, y Malargüe está en esa situación, ¿no? En querer, bueno, posicionar a este destino de la provincia de Mendoza. Provincia de Mendoza, que por estas horas está teniendo mucho viento, y hay condiciones climáticas que inclusive habían cerrado durante el día de ayer y por varias horas el cruce internacional que une la Argentina con Chile puntualmente. El Cristo Redentor estuvo ayer con algunos inconvenientes. Hoy la situación ahí continúa también con mucho viento. condiciones climáticas en la provincia de Mendoza, pero el cruce fue abierto, así que se va a poder pasar en este paso internacional muy importante, no solo para los turistas, sino además importante para la gente que quiere y que necesita viajar, especialmente los camioneros. Ayer se incendió en Bariloche el Hotel Huemul, sí, un hotel tradicional de Bariloche.
2: Un feroz incendio en un histórico hotel. El fuego habría comenzado por una quema de hojas secas. O sea, eso se llama fuego controlado.
0: Claro, quisieron quemar las hojas viejas, las hojas que habían caído de los árboles, y bueno, se descontroló.
2: No fue controlado sobre la avenida Bustillo, frente al lago Nahuel Huapi. El siniestro comenzó alrededor de las 15 y hasta las 20 todavía no había sido controlado. Dos bomberos fueron hospitalizados por precaución y una mujer fue asistida por inhalación de humo. Gracias a Dios no hubo viento y gracias a Dios no era temporada alta, por lo tanto el hotel no tenía una gran cantidad de gente.
0: Bien. La línea del subte está proponiendo una actividad, como ya ha hecho en otras oportunidades, que es poder viajar en los históricos coches de madera, los históricos vagones de la línea A, que van a volver a circular en una edición especial, si querés, por la semana de mayo. Así que bueno, a los que les interese, esta es una actividad súper interesante que se hace todos los años. Bueno, se hizo exclusivamente ahora este fin de semana, así que bueno, estuvo lindo poder contarlo. Había como un límite de inscripción que fue hasta el miércoles, que se podían anotar ahí en la página del subte. Así que bueno, si alguno estuvo recorriendo este viajecito de aproximadamente 40 minutos, que en alguna otra oportunidad, creo que cuando arrancábamos a las 12 de la noche, habíamos hecho una nota en vivo con la gente del subte, que bueno, estaba promocionando esta actividad, Poli.
2: Muy bien. Le voy a contestar a un oyente sobre... No, la tos seca, que es improductiva y que es muy molesta, es una respuesta refleja que tiene ante la irritación las cuerdas vocales y de las vías respiratorias. Suele ser causada también por resfríos, por gripe, o sea, por virus, por alergias o mismo por la sequedad ambiental. Así que la solución es hidratarse, beber agua tibia, té, infusión, cualquier infusión que lubrica la garganta y calma el picazón. La miel también es muy favorable para esto. Una cucharadita puede aliviar la zona faríngea. El ambiente debe estar húmedo. Usar un humificador o toma una ducha caliente para respirar el vapor. Caramelos, chupar caramelos o pastillas, y eso reduce el reflejo de toser. Generalmente no es aconsejable ningún jarabe antitusivo.
0: Muy bien, gracias doctor Policaro por el dato. Pasaron 137 días desde que comenzó el año.
2: Y también pasaron 37 minutos de las 3 de la mañana.
0: ¿Y quedan 25 nada más para que comience el Mundial?
2: 25 días para que comience el Mundial.
0: Nada. Argentina juega el 16, el día 16 de junio.
2: Claro.
0: Va a estar jugando la selección argentina. Un día como hoy se creaba la revista Gaceta Marinera, una publicación oficial de la Armada Argentina. A propósito la Armada Argentina.
2: Hoy es el día de la Armada y tiene cuatro ramas: la flota de mar, la infantería, la aviación naval y la fuerza de submarinos. Participan fundamentalmente en la seguridad, en las operaciones de paz y en el apoyo humanitario.
0: También se creaba un día como hoy la Universidad del Aconcagua, como otro de los datos. En Nueva York, en 1973, la Organización Mundial de la Salud, la OMS, excluía a la homosexualidad, por el que fue lo que contamos hace un ratito. También, un día como hoy, entre otras de las tantas noticias que hay, mencionamos el cumpleaños de Luca Prodan hace un par de minutos, y tenía también para contarles que un día como hoy fallecía en el 2012 Donna Summer. 14 años ya se cumplen de el fallecimiento de Donna Summer. En realidad el nombre que tenía era Adriana Gaines.
2: Claro.
0: Pocos la conocían con ese nombre. Actriz, pianista, norteamericana, estadounidense, súper famosa por sus discos, especialmente de la música disco y del pop en los años 70, comienzo de los 80. Así que para contarles que un día como hoy fallecía en el 2012 Donna Summer. 14 años ya se cumplen de el fallecimiento de Donna Summer. En realidad el nombre que tenía era Adriana Gaines,
2: claro.
0: Pocos la conocían con ese nombre, actriz, pianista, norteamericana, estadounidense,

0: Por un momento pensé que era el pana de gato.
1: San Antonio, que te
2: mando. Hola, Carlitos Marino, buenos días. Por eso yo te
0: pido que vayas. Hola, Carlitos. Todos los domingos.
1: Pedile a San Antonio que te mande un novio.
3: Hola, Doc, ¿cómo estás?
0: Bien. Acá estamos, haciendo el coro.
1: Que vayas a misa.
0: Todos los domingos. Vamos.
1: Mande un novio.
4: ¡Upa!
3: Hola, Pauluchi.
4: ¡Qué alegría de escucharlo! ¡Muy bien, Fer!

0: como canta en Despiertos, cantó anoche Luciano Pereyra. Hizo vibrar Comodoro Rivadavia. ¡Vamos! En el predio ferial.
1: Qué grande.
0: La rompió Luciano anoche.
1: Sigue girando, Lucho, ¿eh? Impresionante.
0: Tiene Internacional, sí. Te sigo amando.
1: Te sigo amando tour. Próxima parada el sábado, allí en el querido Teatro San Carlos, ¿eh? No se lo pierdan. Gracias a Cata, pasó ayer, ¿no? El saludo que nos dejó.
0: Sí, por supuesto.
1: Cata, el Cóndor, a todos que me han recibido súper bien.
0: Honra.
1: El viernes en Rosario. En Rosario, perdón, en Junín.
2: Junín, no, en Junín, México.
0: No saben ni dónde vale. Está tan tomado, tan tomado.
1: No, que vi los rosarinos, por eso se me mezcló todo.

0: ¿Vos sos que cantás?
1: Sí. A ella le gusta el verdadero porque...
0: Que dirigen los otros tres, el doctor Policaro, sí, bueno. Sergio Marino y Roberto Cervantes.
1: Y Simino también.
2: ¿Pudo querer que cante?
1: No, sí.
0: Paulucci, vos sos como Gardel.
1: No, no creo. Justo nacimos el mismo día, pero pura coincidencia.
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0: Vamos los cuatro,
1: ¿sí?
2: Los cuatro de
1: cómo. No, los cuatro vasos.
2: Esa, Paulucci.
1: Las cuatro tazas.
2: Estoy escuchando desde Amaichá del Valle en Tucumán.
1: Qué lindo. ¿Cómo está Tucumán? Muy bien.
2: Tenemos mucho público tucumano, ¿eh? Tenemos que ir a Tucumán, tenemos... chicos.
1: Sí. Vamos, en julio,
2: sí,
1: ¿le parece?
2: A Tucumán,
1: bueno,
0: no.
2: ¿Por qué no?
1: Tenemos que ir al Susana Música.
4: ¿Le parece?
1: Y sí, pues hay que terminar temprano y que tenemos comunicación.
2: Bueno, bueno.
0: Antonio Paulotti.
1: Sí, también.

0: Colucci.
1: Antonio Colucci.
2: Yo soy Antonio Policaro.
1: Armando Falucci.
3: También.
4: Armando Olivo.

0: una face nuke.
1: Sí, una mentira, ¿no?
0: No estuvo mal del corazón.
1: Pobre Luismi.
0: Luis Miguel.
1: No.
0: Una face nuke.
1: Una fake news.
0: Dicen que había estado internado en Nueva York.
2: Mentira. Nada que ver.
0: Que había tenido un problema cardíaco. Mentira. Luis Miguel sigue vivito y coleando.
3: ¿Y qué te pasó?
0: No le pasó nada.
1: No le pasó nada.

0: fantasía.
1: Se viene el Susana, Susana, sí. Música.
0: Esclavo al fin soy de tu piel.
2: Vamos todos para arriba.
1: ¡Vamos! 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
2: Trajo el cassette, Simino. Bueno.

0: de agua.
1: Le mando un beso a Elu Prado, Paulucci.
2: Ah, mira, un abrazo.
1: Elu Prado.
2: Un abrazo. Un beso grande.
0: ¿Quién es?
1: Una modelo que tiene una propuesta súper interesante.
0: Ah, sí,
3: como que no.
1: Y también le mandamos saludos. Primero con Z, después con S. A Moni Francese.
2: Bueno, un beso a Moni. ¿Te comunicó?
1: Esta semana estoy hablando con ella por intermedio de Marcelo Cimino.
2: Muy bien, bueno, un abrazo.
1: Tiene su centro de estética.
2: Muy bien.
1: No está más en el mundo de la radio.

0: Un día como hoy nacía Patricio Peralta Ramos, Paulucci, a usted que tanto le interesa.
1: Muy bien.
0: ¿Eh? Que fue gobernador de Buenos Aires.
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0: No, no fue gobernador. Le ofreció el gobernador de Buenos Aires y así nació.
3: ¿Pero qué me importa?
0: No, así nació Mar del Plata.
2: Vamos a respirar.
0: Era un empresario.

0: Charly García volvió una noche y Charly García estuvo ayer, antes de ayer, en el Teatro Colón. Paulucci volvió una noche a Despiertos y cantó esta madrugada de domingo en la 10.
1: Este programa, ¿hasta qué hora?
2: Otra vez, señora, hasta las 6 de la mañana. Quédese porque se viene lo mejor. Se viene el Susana Música. Después tenemos una nota.
1: ¿Y después qué sigue?
2: Después tenemos a Antonio Nova.
3: Antonio Nova, claro.
0: Sí, en un ratito.
1: Muchas gracias, Marcelo Cimino. Y está

0: las 5 de la mañana, menos 5 minutos, nosotros presentamos aquí en Despiertos el Susana Música.
1: We got it together, didn't we?
0: Y vamos con la edición número cuánto, doctor Alberto Policaro.
2: 295.
0: Estuvo agonizando en Susana Música, agonizando.
2: Casi. Ay, por
1: Dios. I mean, really, when you really sit and think about it, isn't it?
2: Mirá, tapamos. Ahora que escucho esta música, lo escuché a usted el martes, tipo 5 y media de la tarde. Y con esta música.
0: ¿Escuchó?
2: Sí. Con una soda muy conocida.
0: Ah, mira usted.
1: Well, nobody but you.
2: Sí, siguen pasando, sí.
1: And me.
2: Que le... O sea, está, no le...

0: con un tema de 1974, Policaro.
1: Así es, eres el primero, el último y mi todo.
0: Y una canción incluida en la banda de sonido de Cuatro Bodas y un Funeral.
1: Sí, es un himno al amor verdadero.
0: Es un himno que identifica a Rial también, ¿eh?
1: Exacto.
0: Le mandamos saludos a Jorge Rial. Este es el programa de los Jorge. ¿Cómo saludamos a los Jorge? Soy acá, Gervasi.
1: Y de los
0: Jorge para rato. Barry White falleció en el 2003
1: a los 58 años, insuficiencia renal.
0: Había nacido en el 44, uno de los íconos más imponentes de la música soul, el rhythm and blues y también de la música disco. Fue la voz de oro

0: ronca.
1: Roncaba.
0: Sí. Curiosamente, su voz había cambiado dramáticamente de la noche a la mañana a los 14 años durante la pubertad, cuando pasó de ser la voz de un niño a ese trueno profundo que lo hizo famoso. El maestro de la orquestación. A diferencia de otros cantantes de la época, Barry era un músico total, ¿eh? Él componía, arreglaba, producía y fundó una banda que me encantó, ¿eh? La verdad que me gustaba mucho. Tengo los discos, obviamente, de la banda. Se llamaba Love Unlimited. Love Unlimited Orchestra. Acá en la radio había un programa que tenía la cortina de su programa con ese tema, Bayou. Lo usaba
2: Sebastián Pasarela.
0: Estamos con Barry White.

0: Mira, era un roba ruedas. En una época estuvo en prisión a los 17 años. Vivió en una etapa marginal en Los Ángeles. A los 17 años lo metieron preso. Y allí es donde escuchó a Elvis Presley una vez en la radio en la cárcel. Y decidió que quería cambiar su vida y dedicarse por completo a la música. Pocos saben que este éxito de 1974 nació originalmente como un tema de música country, escrita por Peter Rathfield, de 21 años. Barry White la reestructuró por completo para su álbum Can't Get Enough, cambiando el ritmo hacia el disco y ajustando la letra. White creó un himno realmente que alcanzó el número uno en las listas de Rhythm and Blues en los Estados Unidos. Y nos vamos a la segunda canción, Policaro.
1: Así es.
0: Otro himno. Parte de la banda sonora de varias películas. Entre ellas Corazón de Caballero, por ejemplo. Hablamos de Queen. Tema que nos autos dedicamos.
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0: We are the champions.

0: en Inglaterra por Freddie Mercury, Brian May, Roger Taylor, John Deacon. Banda que, por supuesto, revolucionó la música con esa mezcla de rock, rock progresivo, ópera, un poco de pop, un poco de heavy metal. Los espectáculos increíbles que hacía el grupo Queen, las presentaciones en vivo. Y Freddie Mercury en 1977 era quien componía esta canción para el álbum Noticias de Otro Mundo, News of the World. Y esta canción que habla de un sentimiento de victoria, Policarpo.
1: Así es, superación a pesar de las adversidades y finalmente el triunfo. Es un himno para las victorias en los eventos deportivos.
0: ¿Y quién no se ha emocionado alguna vez viendo a su equipo campeón escuchando esta canción?
2: Con trampa.
0: Queen no solo hacía música, creaba esas emociones colectivas. En todo el mundo este tema ha personificado efectivamente, como decía recién, el triunfo, la victoria, la consagración.
1: Esta canción está incluida en el Salón de la Fama de los Grammy, votada como la canción favorita del mundo.
0: Estamos en el Susana Música, segmento creado por la mamá de Fer Paulucci. Son las 5 y un minuto en todo el país. ¿Cuánto tenemos?
1: 10 grados, una décima en la ciudad de Buenos Aires.
0: Y nos vamos a la tercera canción del Susana, que llega con Tierra, Viento y Fuego. Air, Wind and Fire. Let's go.
1: Vamos a bailar.
0: Año
1: 81.
0: Otra canción también de banda de película, banda sonora.
1: El Emperador y sus Locuras 2.
0: Waterboy también. Air, Wind and Fire, banda de Chicago. Acá estaba Morris White. Hoy está muy serio Marcelo Simeone. Está cansado Marcelo Simeone. Una de las bandas más innovadoras y exitosas.
1: Sí, 20 veces candidatas a la Grammy y ganaron 6.
0: Como pocos los ven en la altura, Simino. Ajá. Él baila esto.
1: Mira.
0: Lo han visto. Lo han visto arriba de las mesas, no de baffle.
1: ¿No?
0: No, lo han visto arriba de las mesas con un dron. Le han puesto un dron en una ventanita. Lo han espiado. Su genialidad, no hablo de la de Simino, hablo de la de Air, Wind and Fire. Hizo que este grupo, fusionando distintos géneros como el rhythm and blues, el soul, el funk, el jazz y otros ritmos como los africanos, conquistaran el mundo con esa particularidad también que le da el falsete a los cantantes. El falsete inconfundible en este caso de Phil Bailey.
1: Celebra la vida, ritmo contagioso, deja de lado las preocupaciones, goza el momento.
0: Este tema de 1981 de...

0: ¿A dónde ibas a bailar en 1981? ¿Qué recuerdos te trae esta canción? Esta canción me trae un recuerdo. Estoy pensando ahora.
1: A ver.
0: Primer cassette enganchado que tuve en mi vida.
1: Enganchado.
0: Era un enganchado, no sé ni de dónde había salido. Era un... No es que se me enganchaba la cinta. Un cassette que tenía varios temas.
1: Sí,
0: se
1: todos, mezclaban. Todos uno seguido.
0: No recuerdo con cuál se mezclaba este, ni antes ni después. Pero sí me acuerdo que fue... En esa etapa en la que yo comenzaba las... Terminaba la primaria y empezaba la secundaria.
1: Mira,
0: fue por esa época. Estamos con Earth, Wind & Fire. Y nos vamos a la cuarta canción del Susana Música. Fines de la década del 80, Policaro.
1: 88.
0: Para este grupo que se llama... Pet Shop Boys. Y la canción tiene por nombre
1: Baile de Dominó.
0: El Domino Dancing. Esta es una banda de Londres
1: del 81.
0: Neil Tennant, Chris Lowe. Exitosísimo dúo

marcó un exitazo por aquella época. Una mezcla también, si querés, del freestyle que estaba muy de moda en Miami, con algunos ritmos latinos.

0: selección de culturas de distintos países. Una canción que fue un gran éxito internacional. Se grabó en
1: Miami. En Miami, el juego del amor, el azar, la incertidumbre.
0: Canción muy bailable, claro. Se grabó en los estudios Florida, de Florida, de Miami. Alcanzó el top 10 en el Reino Unido. ¿Bailaba esto, Policaro?
1: No, yo ya no, yo ya estaba estudiando en esta época.
0: Qué vida,
1: en el 88 ya tenía 7 años de médico. Había terminado neurología.
0: Video que se firmó en Guatemala, Puerto Rico, Colombia. ¿Dónde se firmó?
1: Puerto Rico.
0: Muy bien, Policaro, se firmó en Puerto Rico. Pieza clave de la estética de la música pop, Domino Dancing. ¿Este fue similar el tema que hizo que la gente conociera a los Special Boys? ¿Este o Wets and Girls? ¿Este? Es este, me dice Marcelo Cimino.
1: Sí.
0: Un grupo que marcó un estilo de la música electrónica en los 80, principios de los 90. ¿Han venido aquí a la Argentina los Special Boys? Sí, han venido.
1: Sí, sí.
0: Tienen muchos, muchos seguidores.

0: las 5 de la mañana, 8 minutos. Enorme éxito de esta canción. Y nos vamos a ir al quinto tema con Justin Timberlake. Can't Stop the Feeling.
1: No se puede detener el sentimiento.
0: Una canción del año
1: 2016.
0: Banda de sonido, ¿de qué película?
1: De una película de dibujos animados, Trolls.

0: cantante, compositor, productor, actor
1: y empresario, ¿eh? Tiene una casa de ropa y un restaurante.
0: ¿Y cuántos premios Grammys tiene en su carrera?
1: 10 Grammy
0: y 4 Emmy.
1: Y una nominación al Oscar, ¿eh?
0: Y una nominación al Oscar. ¿Martín Fierro?
1: No.
0: Vamos, Ventura, vamos.
1: Gracias, Aftra.
0: Le falta un premio todavía a Justin Timberlake.
1: Y a nosotros.
0: Y tiene camperas. O no, ropa de abrigo. Zapatillas.
1: Zapatillas, claro. Unas botas.
0: En la salada tiene un puestito con Marisa Valle. Sí. Esta canción fue un fenómeno en el mundo, lanzada en 2016.
1: Que transmite euforia, es un himno a la alegría, felicidad, entusiasmo.
0: Número 1 en el ranking de la Billboard Hot 100. Fue ese año, en el 2016, la canción más vendida en Estados Unidos y marcó el regreso de Timberlake después de 3 años prácticamente de silencio. Mencionabas que estaba en una película, en esa misma película,
1: sí.
0: Trolls,
1: sí.
0: Timberlake le puso la voz a uno de los personajes.
1: Ah, mira.
0: ¿Sabes cuál?
1: No.
0: Ramón.
1: Ramón.
0: No era John Doe. Ramón. Su éxito fue tal que recibió una nominación al premio Oscar que mencionaba recién. Claro. Influenciado desde muy chico, también dice, por la música disco que se escuchaba en su casa y por el funk. Esta canción ganó un Grammy a la mejor canción. Sí, el fan de Wanda
1: también.
0: Y de nuestra amiga que nos vino a cantar un día acá, soy la amiga de Wanda. Ayer justo hablábamos con Gervasi de eso, de la amiga de Wanda. Que vino acá en la radio. Usted se la perdió.
1: Usted se la perdió.
0: La amiga de Wanda. Esta canción supera los 1.000.000.000 de reproducciones. Un clásico, ¿eh? Un clásico de muchas celebraciones, de muchas fiestas. Y aún hoy sigue escuchándose mucho en las radios, ya a 10 años de haberse producido, de haberse editado. Una canción que produjo Max Martin. Este vino de NSYNC, recordemos que venía de ahí, ¿no? De ese grupo, de ahí viene Justin Timberlake. Y nos vamos a un clásico que trae un cuarteto formado en Estocolmo en 1972. ¿Quién?
1: ABBA.

0: las listas del mundo.
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0: arrancaron ganando un festival en Europa, Eurovisión puntualmente. ¿En qué año?
2: 74, iba a decir, sí.
0: ¿Esta canción de qué año es?
2: Es del 79.
0: Se llama
2: Tengo un sueño.
0: Bien.
2: Banda sonora de la película Mamma Mia.
0: Mamma Mia. Mamma Mia. Como sé. Mira, Pauletti, me había prometido otra cosa a mí. Que en esta época, que en esta nueva vuelta tuya al programa.
2: ¿Cómo nueva?
0: En este regreso al programa. En esta nueva etapa del programa, en este renacer, eso como suegro.
2: Una resiliencia.
0: Viste la luz y volviste. ¿O no? ¿O no? Vos no sabés, Gervás, si estaba más muerto que vivo, ¿o no? Ay, Dios.
2: Resucitación cardiopulmón.
0: Resucitó. El viernes resucitó a las 8:30 de la mañana. 8:30 de la mañana resucitó. Claro. Tenés que empezar un conteo de vuelta. ¿Este qué programa es, Paulucci? ¿Número?
2: Uno.
0: Este es el programa número uno de Paulucci, parte dos. Los ABBA que dominaron en las listas del mundo después de haber ganado Eurovisión, vendiendo más de 400 millones de discos.
2: Una barbaridad.
0: Esta canción... siempre fue popular.
2: Sí,
0: siempre.
2: Una melodía suave, un mensaje de fe, de esperanza, de optimismo. Parezco Scioli.
0: Aunque también es cierto que, como Paulucci hoy, la canción en el 2008 cobró de vuelta vida con, obviamente, la película que mencionabas recién, claro, Mamma Mía. Una pieza que conecta el pasado con el presente. Un himno. I Have a Dream. La única canción de ABBA que incluye un coro externo en la versión de estudio. No sabía. Estamos en el programa 882.
2: ¡Mira!
0: Y en el Susana Música, número
2: 295.
0: ¿Cuánto tiempo que perdió el Susana Música?

también tiene un éxito con esta canción que inclusive lo llevó al número uno, demostrando que el mensaje de fe que tiene esta canción de ABBA de alguna manera sigue vigente, no conoce fronteras y tampoco generaciones, porque Westlife es una banda integrada por cinco muchachos irlandeses, del pop irlandés, que se formaron en el 98.

0: Seguimos avanzando en el Susana Música y nos vamos a la próxima canción, Doctor Policaro, que llega con un grande, otro cantante británico que se convirtió en un gran ídolo del pop, un ídolo del soul de mitad de la década del 80. El Spolian, Every Time You Go Away.
1: Cada vez que te vas.
0: Tema dedicado a Paulucci.

0: Antes de su carrera como solista había integrado otros grupos, pero alcanzó el estrellato mundial gracias a su capacidad para interpretar temas clásicos con elegancia, con melancolía, con un toque sensible, moderno para la década del 80. Una gran estrella, ¿eh? ¿Qué tiene para agregar?
1: Que tiene 70 años, nacido el 17 de enero del 56, su segundo nombre es Anthony y cantó a dúo con Zucchero, Senza una donna también.
0: Sí, temazo. Tema de Zucchero donde participa Polian. Y este tema es de 1985.
1: Sí.
0: Polian llevó esta canción al número uno, a la cima de la Billboard, aunque el tema no fue escrito originalmente por él, sino por Daddy Hall en 1980, el del dúo Daddy Hall and John Oates. En 1980, y fue la versión precisamente de Paul Young, con este sonido distintivo del bajo y ese arreglo estilo gospel de música pop, que lo llevó realmente a convertirse en un éxito definitivo en todo el mundo.
1: Es también banda sonora de la película Mejor Solo que Mal Acompañado.
0: Claro. La canción también alcanzó un estatus de culto en el cine. Cerró otra película, esa que dice el doctor Policaro, que en inglés se llama Planes Train. Se llama como aviones, trenes y automóviles.
1: Ah, mira.
0: Sí, Planes, Trains and Automobiles. Mejor Solo que Mal Acompañado. Fue la traducción.
1: Sí, nada que ver.
0: Cualquiera. Suena en el final, precisamente, de esa canción, donde está Steve Martin, por ejemplo, y John Candy. Salen de una escena muy, muy recordada y conmovedora de las comedias típicas de la década del 80. Estamos con Paul Young. Hoy Paul Young tiene

0: 15 de julio no, pero voy a cumplir 68.
1: Prefiero el impulso. No, ¿por qué no?
0: No,
1: el impulso prefiero. Bolián continúa activo, totalmente en la música, aunque los 80 fueron su época de gloria. Tuvo un accidente en Grecia que en su momento le dejó algunas fracturas de pierna, se cayó por una escalera el tipo, ahí se fracturó
0: en la Acrópolis.
1: Y de Paul Ian nos vamos a la próxima del Susana Música, con el sonido que trae Fleetwood Mac. ¿Quiénes son? Los Fleetwood Mac es una banda de Londres.
0: Del 67.
1: Una de las bandas más legendarias y complejas, si querés, de la historia de la música. Aunque empezaron

que ver con Technic, no Pavlucci, no Simino, y con Christine McVie. Y Lindsey Buckingham, además. Claro, Mick Fleetwood y John Deacon.

sonido de esta que murió ya hace unos cuantos años, me dice Marcelo Cimino, capturando esa esencia de ese sonido particular de Fleetwood Mac, que marcó toda esta época, más suave, más sofisticado con su voz, que definió a la banda durante toda prácticamente la década del 80, ¿no? Y

0: compuso Gretchen McVie. Uno de los temas que menos interpretan en vivo esta canción, ¿eh?
1: Y ahí aparece una metáfora, un pote de oro, mira, al final del arco iris.
0: Fleetwood Mac en el Susana Música a las 5 de la mañana, 24 minutos. Legendaria banda del rock. ¿Vino alguna vez a la Argentina? Fleetwood Mac nunca vino a la Argentina. Una banda de la que Marcelo Cimino es favorita.

0: 5:24, ya tengo que dejar la radio. Y se me apagó el teléfono, se volvió loco el teléfono. No sé qué le pasó.
1: Se está reiniciando.
0: Fleetwood Mac, el Susana Música, banda británica que se formó cuando yo nacía.
1: ¿En el 67?
0: En el 67, totalmente.
1: ¿En Londres también?
0: No. Nací 11-23-66-07-10 en Aedo nací. No, en Londres no, porque no se veía nada. Mucha neblina, dice Marcelo Simis. Una banda del rock británico. Si bien se formó en el 67, fue a partir de los 70, que la banda obviamente comenzó a tener su mayor importancia, relevancia, su pico de popularidad. Iba a llegar con Rumores, precisamente Rumors, el disco estrenado en 1977. Y de Fleetwood Mac nos vamos. ¿Esta es la última?
1: No. La novena.
0: Novena canción que llega con los Guns N' Roses.
1: Lluvia de noviembre.
0: Una banda formada en Los Ángeles en 1985. Varias veces visitando la República Argentina. Son muy conocidos por esta parte del mundo, rebeldes, además con muchas habilidades para combinar tanto el rock pesado, el hard rock, con baladas, con orquestas, redefiniendo de alguna manera el sonido de la década del 90. Esta es una obra maestra, dentro del álbum Use Your Illusion 1. Axl Rose, que trabajó en esta canción durante casi 10 años.
1: ¿Mira?
0: Casi 9 minutos de duración tiene este tema. Sí, 10 años. Un minuto por año le dedico. Acá hay una destacada participación orquestal.

0: es un viaje emocional,
1: lluvia de noviembre,
0: que simboliza la tristeza, la melancolía que acompañan a las relaciones dificultosas.
1: Y se destaca el solo de guitarra, ¿no? Acá, de Slash. Dicen que es uno de los más largos. Está dentro del top 10 de la Billboard. Además tienen uno de los videos musicales más caros de la historia de la música. De los 90 puntualmente. Superó las 1.000 millones de reproducciones en YouTube. Otra banda de altísima rotación también en la ya desaparecida MTV.

0: Hay una versión en español de este tema por si bien no. Qué feo. No le hicieron cumbia nada.
1: No.
0: Me dice Simino que no existe. Hablando del amor, esta canción que nada sí. dura para siempre, doctor Policaro.
2: No, la pérdida, los cambios inevitables.
0: Claro. Y esa lluvia de noviembre que cae así como fría.
2: Sí.
0: En otras partes del mundo, acá no. La lluvia de noviembre acá es como la lluvia de agosto.
2: De agosto,
0: claro. En julio.
2: Con mucho frío.
0: Claro. Sí, es verdad. Julio los prepara. ¿Es verdad eso, Policaro?
2: Sí, mira, yo tengo varios casos,
0: ¿en su haber?
2: Sí. Sí. Esperemos que pase de largo. Agosto.
0: Bueno, la canción narra precisamente una trágica historia de amor. Como decía Policaro, del dolor emocional, ¿no?
2: Sí. Melancolía, tristeza.
0: Claro. Guns N' Roses, pistolas y rosas.
2: Claro.
0: O armas y rosas.
2: Puesto 21 de las 100 mejores bandas.

0: La temperatura sigue igual, 10 grados una décima.
1: Mirá. Estuvieron en el estadio de Huracán, recordemos el año pasado, 17 y 18 de octubre, presentando ahí sus grandes éxitos con Catupecu Machu como banda invitada ese día. Los Guns N' Roses en el 710 en Buenos Aires, en las repetidoras que son más de 52 en la Argentina. Ahora tenemos la semana que viene la de La Rioja también, que va a estrenar nuevo estudio con Nancy Pasos, que va a estar transmitiendo desde allí
0: 3 días.
1: Mirá, lunes, martes, miércoles.
0: Me parece martes, miércoles y jueves. No sé, me parece.
1: El martes seguro.
0: El martes está.
1: El martes seguro, el miércoles seguro. Escuchá ahora la tanda, que ahora, la justo. Tanda va, te la vamos a recordar. A las 5 y 31 minutos nos vamos a la última canción, pero antes me dice Simino, espera, que viene el solos de Slash, uno de los más importantes de la historia de la música, como te decía recién. Es el solo de Slash, los demás abandonaron el grupo.
0: Se fueron.
1: Esta dupla que habían formado Axl Rose y Slash en su momento, que alcanzaron la gloria. Lluvia de noviembre.

0: Cole Hudson es el verdadero nombre de Slash. Cumpleaños ahora, el 23 de julio.
1: Mira.
0: 61. Por la época de esta canción era cuando estuvo internado, tuvo aquel problema de sobredosis, ¿te acordás? En un hotel de Nueva York, creo. Por lo menos en San Francisco. Problemas de droga que le había provocado un paro cardiorrespiratorio.
1: Mira.
0: Estuvo clínicamente muerto.
1: Claro. ¿También?
0: También. Mira, como Slash. Dice que estuvo casi 8 minutos muerto en esa época.
1: ¿Y cómo quedó el cerebro?
0: No sé. Casi la duración de este tema, es verdad. Se desmayó, su corazón dejó de latir y fue encontrado inconsciente en su momento. Los médicos ahí lo revivieron en el pasillo del hotel.
1: ¿RCP?
0: Sí. No, le dieron medicamento, que eso se le da.
1: Adrenalina, sí.
0: Seguramente. Estaba con un cuchito en la boca, me dicen, que se lo sumió. Slash sigue activo, y de gira con los Guns N' Roses. Después de haber marcado una ruptura ya por el 96. Algunos problemitas que siempre tuvo con Axl Rose. Ese problemita de las adicciones en el 1992. Guns N' Roses, una banda que continúa de gira, que continúa componiendo y que forma parte de Susana Música. Y este es el último tema de esta edición de hoy, con una mujer y una voz espectacular. ¿Cómo se llama?
1: Taylor Swift.
0: Hola, Taylor Swift. Antihero.
1: Antihéroe.
0: Un artista que ha evolucionado de ser una joven prodigio de la música country a convertirse en una verdadera superestrella del pop, del folk. Tiene 4 premios Grammy al álbum del año
1: seguido.
0: Reconocida mundialmente por su manera de componer. Tiene récords de venta
1: y tiene récord Guinness, una barbaridad, ¿eh?
0: Una mujer que tiene enorme cantidad de seguidores en streaming en todo el mundo. Esta canción es de octubre de 2022. Fue el tema principal de su disco Midnight. Fue el 10º disco de su carrera discográfica. Debutó como número 1. Arrancó en el puesto número 1 en la Billboard Hot 100. ¿Cómo arrancas en el puesto número 1? Por escritorio, dice Marcelo Simino. ¿Cómo les duele? ¿Cómo les duele? Por favor. Esta es una autocrítica, ¿no? La canción.
1: Así es una mirada introspectiva de las inseguridades, de las luchas internas, de su propia historia de vida, de su retrato, de su psique, ¿eh? Es una canción, yo diría, autobiográfica.
0: Ella lo definió como uno de sus temas favoritos. ¿Sí? Mira. Sí. Estuvo acá en River. La hija de Marcelo Cimino, una de las hijas de Marcelo Cimino, favorita, de esta cantante. La canción habla de las inseguridades, de todo lo que le produce su lucha contra, alguna manera, o su lucha con la fama. ¿Va por ahí, Policaro?
1: Sí, autocrítica, miedos, porque, bueno, en definitiva hay que bancarse toda esta fama. Es una persona muy joven, 36 años.
0: Sí, claro, además es un fenómeno cultural también, si querés, en las redes sociales.
1: Ya ha vendido 267 millones de copias.
0: Esa frase se ha vuelto viral también. It's me, Hi, I'm Problem, It's Me. La frase que se ha viralizado en todo el mundo y que hizo también que esta intérprete sea conocida en gran parte del problema. Soy yo, hola, soy yo el problema. Eso decía Taylor Swift para su Sana Música edición
1: 295.
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0: hay una ruta que une Buenos Aires con Mar del Plata, y justo en el medio está Dolores. Y en Dolores ahora nos está escuchando Alcira Poledo, que es una reconocida repostera de la ciudad de Dolores. Es famosa, obviamente, ella en Dolores por fabricar, elaborar, por hacer la tradicional torta argentina, que el próximo fin de semana va a estar celebrando una nueva edición de su fiesta. Alcira, buenas noches, buenos días, ¿cómo estás?
1: Buenos días, ¿cómo les va? ¿Cómo andan? ¿Todo bien?
0: Bueno, me alegro que estés muy bien. Bueno, falta muy poquito para la fiesta de la torta argentina que se hace en Dolores, en el primer pueblo patrio, ¿no?
1: Así es, ya estamos en los últimos días de preparación de la torta. Sí, preparándonos con todo.
0: ¿Vos sos dolorense?
1: Yo soy dolorense y elaboro la torta argentina libre de gluten.
0: Ah, mira. ¿Vos haces la torta únicamente haces la versión libre de gluten o haces la tradicional también?
1: En realidad, cuando comenzás a hacerla, sí, comenzó con la tradicional, pero por una cuestión de contaminación cruzada, hace 22 años que elaboro solamente libre de gluten.
0: Ah, mira vos. ¿Y cuál es la principal característica entre la que haces vos y...?
1: Yo soy dolorense y elaboro la torta argentina libre de gluten.
0: Ah, mira, vos haces la torta únicamente haces la versión libre de gluten o haces la tradicional también.
1: En realidad, cuando comenzás a hacerla, sí, comenzó con la tradicional, pero por una cuestión de contaminación.

0: Se reemplaza la harina por premezcla y el tener cuidado con la contaminación cruzada.
1: Sí, claro.
0: Los productos tienen que ser libres de gluten.
1: Bien.
0: Desde manteca, dulce de leche, los huevos, realmente para todo, pero tenemos que tener cuidado con la contaminación cruzada.
1: Claro. ¿Usás premezcla, harina de arroz? ¿Qué le pones?
0: Una premezcla comercial.
1: Sí.
0: Nada, hay distintas marcas. Y si no la podés elaborar vos, que se preparan con harina de arroz, fécula de mandioca, sí, y almidón de maíz.
1: ¿Y lleva goma sántica, todo eso o no?
0: La premezcla que uso yo no lleva goma sántica.
1: Ajá.
0: Porque no tiene, pero sí, podés usar alguna que tenga goma sántica.
1: Claro.
0: Por lo tanto, podés usar la premezcla vos y no le ponés goma sántica.
1: Bien, ¿y por qué decidiste hacer la versión celíaca, digamos, para personas con problemas de celiaquía?
0: Porque tengo mi nieto que es celíaco.
1: Ajá. ¿Qué es por el doctor Policaro la celiaquía?
2: Bueno, es una enfermedad donde hay una posibilidad de no poder comer trigo, avena, cebada, centeno, ¿no es cierto?
1: Sí.
2: Así que, bueno, esos problemas digestivos son muy severos.
1: Claro. ¿Y a raíz de tu nieto, que se llama cómo?
0: Juan Segundo.
1: Juan Segundo. Hoy Juan Segundo tiene 22, me imagino, por lo que decís, ¿o tiene más?
0: Juan Segundo tiene 23. Tenía 23. Un año cuando le diagnosticaron celiaquía.
1: Y claro, totalmente, como la abuela no le iba a hacer esta torta, que además tiene dulce de leche y manteca como ingredientes principales, ¿no?
0: Exactamente.
1: ¿Cuántas capas tiene puntualmente la torta argentina?
0: La torta argentina tradicional, la que hacían las mulatas en ese momento, y en realidad la seguimos haciendo aún cuando es para cumpleaños 15, de 25 capas.
1: De 25.
0: En realidad tiene que ser de 25 capas. Pero nosotros, por una cuestión las cajas que vienen, no vienen tan grandes para embalarlas, las hacemos de menos capas. La Ajá. tradicional lleva 25 capas.
1: 25 capas, la original, digamos. Que alguna vez hemos hablado, ahora no recuerdo si fue también con vos o con alguna otra persona, porque hemos hablado varias veces de esta torta, inclusive sí. La hemos probado, la hemos probado también en alguna feria de turismo a la que he ido. No he ido a Dolores puntualmente a probarla, pero sí sé que ha ido Paulucci y le encanta ir a Dolores, y cuando tiene un rato libre Paulucci se va a Dolores. Pero bueno, ahora están preparando con toda la fiesta que va a ser. ¿El domingo o son varios días?
0: Es el día 23, 24 y 25 de mayo.
1: Bien, sábado, domingo y lunes.
0: Exactamente.
1: De la semana. ¿Y cómo se prepara la ciudad para eso?
0: Y todo es fiesta. La verdad que sí, es hermoso, porque en la Plaza Castelli nos juntamos todas las, en una carpa gigante.
1: Sí.
0: Todas las que hacemos torta argentina. Y bueno, nada, después la plaza es todo alrededor, con los feriantes, distintos feriantes que venden de toda clase de cosas, pero bueno, se prepara con todo.
1: Después, claro,
0: hay show.
1: Sí.
0: Van a estar los campedrinos, tambo. Y el cierre de Lucas Hugo.
1: Mira, la torta argentina tiene una particularidad, además de las capas que vos contaste, que no lleva, o en realidad no necesita estar tanto tiempo refrigerada. ¿Es así o estoy confundido?
0: Es así. Yo te cuento cómo la preparo yo.
1: Sí.
0: Yo te preparo la torta y la vendo. Te doy la opción de que vos la puedas frizar. La torta, yo la hago, la preparo para que vos la puedas frizar. Uh-huh. Porque hay mucha gente que compra, la fracciona y la tiene frizada.
1: Sí.
0: Y sacás cuando tenés ganas de
1: probarla.
0: De comer algo rico.
1: ¿Y cuánto tiempo dura frizada?
0: Y frizada te dura muchos meses.
1: Ajá.
0: Muchos meses. No, en realidad no es lo ideal.

0: Claro, lo ideal es probarla fresca, digamos.
1: Pero yo le he llegado a tener un año, pero no porque le haya querido, sino que tengo una de mis hijas que tiene la costumbre de la torta de cumpleaños, va sirviendo otras cosas y queda la torta de cumpleaños.
0: Claro.
1: Y la torta de cumpleaños quedó, y un día digo, una torta argentina, decí que la rotulamos, ¿no? Y se sacó y quedó exactamente igual que como si estuviera hecha de momento.
0: Claro, claro. Nació, obviamente, como una... por casualidad, ¿cómo fue el nacimiento de la torta argentina? Y, digamos, si era igual que la conocemos hoy, ¿cómo fue el origen?
1: El origen fue hecho por las mulatas en el siglo XIX. Vos sabés que no, en realidad sí que empezaron a hacerla y la empezaron a vender el 25 de mayo, por eso son las 25 tapas. Y en ese entonces se hacía con mermeladas.
0: Con mermelada.
1: Porque no todavía no estaba el dulce de leche,
0: sí.
1: Y ellas la hacían con mermelada.
0: ¿Y se sigue haciendo con mermelada también? ¿Hay gente que la hace con mermelada o ya quedó descartado eso?
1: Sí, hay gente que la hace con mermelada. Yo en mi caso ya la he hecho con mermelada, pero me di cuenta que no... El celíaco es una persona muy... no rara, sino que es más selectiva para...
0: Claro, claro.
1: Para productos y no salía tanto.
0: Mirá.
1: Que así que probé una vez y dije no. No tenía sentido hacer una torta que... que bueno, en realidad la terminábamos consumiendo acá en casa que o los conocidos, pero no, la gente come la tradicional, que es con dulce de leche.
0: Claro, ¿y cómo se prepara Dolores para este 23, 24 y 25 de mayo? ¿Qué va a haber ese día?
1: Bueno, van a estar los campedrinos, que es lo que te dije hoy, va a haber distintos ballets.
0: Sí.
1: El cierre de Lucas Hugo y el Pericor Nacional, donde se juntan todos los ballets y queda hermoso, porque bailan todo en toda la cuadra el Pericor Nacional.
0: Ah, mira vos, y respecto a los músicos que me nombrás, ellos están un día cada uno, digamos, o van a estar todos en un solo show un día.
1: No, un día cada uno.
0: Un día cada uno.
1: Obvio, va a haber gente, artistas locales que en este momento
0: no los tenés ahí.
1: No tengo agendado todos los grupos musicales que va a haber.
0: Sí, también. Eso, por un lado. Y después, bueno, la ciudad va a recibir un montón de turistas que seguramente van a ir, se van a quedar unos cuantos días, o dos, o tres, porque me imagino que pasa eso siempre.
1: Se espera muchos turistas, ya que... tenemos las termas en Dolores.
0: Ah, claro.
1: Por eso se espera mucho turista.
0: Bien, o sea que estamos hablando de una fiesta que va a ser linda y además va a impulsar el turismo ahí en Dolores sobre todo, ¿no?
1: Sí, tal cual.
0: Claro. Y durante la fiesta, el recorrido por los stands, por eso, ¿va a haber distintas versiones de torta argentina o cómo va a ser eso, sabes?
1: Sí, somos 40 elaboradoras de torta.
0: Sí.
1: Las cuales estamos adentro de la carta y vos vas pasando por cada una y todas te dan a degustar la torta.
0: Bien, bien.
1: Para celíacos somos dos, Liliana Ambrosio y yo.
0: ¿Y vos?
1: Ya estamos a un costado y...
0: ¿Ya sabés qué puesto te toca, qué número te toca?
1: Sí, el 20, yo y Liliana el 21.
0: El 20, están juntas, el 20 y el 21, bien, bien.
1: Sí, siempre vamos juntas, pedimos de esa manera para evitar la contaminación cruzada.
0: Está.
1: Tenemos y nos respetan los lugares para poder cuidar al cliente, más que nada.
0: Claro, totalmente. Está muy bien eso de cuidar la, la contaminación cruzada, algo que por ahí mucha gente no se da cuenta, ya lo hemos hablado inclusive acá, a veces uno va por ahí a un restaurante, a algún lugar, y te dicen, bueno, sí, tenés acá, tengo productos para celíaco, pero por ahí te usan el mismo cuchillo con el que están cortando otro material, otra comida que sí puede tener, a lo mejor, harina o trigo, ¿no? O algún producto que contamina, en este caso, al producto que es para celíacos, digamos.
1: Exactamente, tengo mucha gente que me pregunta, pero vos sos celíaca, porque no solamente elaboro torta argentina, yo elaboro todo, de pasta rellena, todo tipo de torta, todo lo que consumían con gluten lo transformé para celíaco.
0: Muy bien.
1: Y les digo, y no, yo no soy celíaca, pero ya estoy, preparo todo desde otro lugar, desde claro. La abuela.
0: Está bien. Bueno, te súper agradezco que te hayas puesto en contacto con nosotros para contarnos acerca de la torta argentina, Alcira.
1: Bueno, los espero encantada que puedan venir, aunque sea un día, a visitarnos. Nos pondría muy feliz.
0: Sería un gusto.
1: Y espero a todos los oyentes que nos acompañen.
0: Bien,
1: que
0: bien.
1: Es una fiesta hermosa.
0: Bueno, gracias. Y sabemos que aparte sos un oyente de todo el tiempo, de escuchar la radio y nuestro programa, sobre todo desde hace muchos años.
1: Sí es, así es.
0: Así que bueno, gracias por escuchar la radio. Un beso enorme y lo mejor para vos y para todos Dolores la semana que viene.
1: Muchísimas gracias, los esperamos.
0: Bueno, gracias. Ahí hablábamos con Alcira Poledo, repostera de la ciudad de Dolores, famosa entonces por hacer la elaboración de la torta argentina en la versión para celíacos.
2: Así es.
0: Puede comer cualquiera.
2: Sí.
0: No al revés. ¿Qué es la contaminación cruzada, doctor Policaro?
2: Bueno, si usted está cocinando con algo que contiene harina, trigo, avena, cebada, centeno, no puede cocinar o hacer otro alimento u otra preparación con esos utensilios.
0: Muy bien. Eliana de Brasil dice, bravo, Paulucci, porque te escucho cantar desde Brasil, desde San Pablo, donde escucha nuestro programa.
2: Internacional.
0: También dice, qué energía joven entre tantos jovatos.
2: Gracias.
0: Me incluyo, soy la más vieja, dice Ada. De Caballito.
2: Bueno,
0: pero yo tengo apenas 45 años.
2: Sí,
3: apenas 20.
0: Hola, buenas noches, buenos días. Te
3: hola.
0: Escucho.
3: Hola. ¿Cómo están?
2: Bien.
3: Diana. Encontré la solución para poder enviarles mensajes.
0: Ah, muy bien.
3: Muy bueno el programa. Qué bien, me encanta escucharlo al doctor Policaro.
2: Muchas gracias.
3: Me encanta. Me perdí lo de la tos seca porque justo fui al baño. Cuando vino ya había terminado. En otra vez puede ser.
0: ¿Qué es lo de la tos seca que dijo?
2: Humedezca su garganta con agua fundamentalmente. Si tiene que tomar un tecito y si le agrega una cucharadita de miel, viene bien. Si va al baño, prenda la ducha.
0: Al baño.
2: Claro, prenda la ducha, deje que el vapor se haga en ese baño y respire hondo, que con eso no se irrita su garganta.
0: Bien.
3: Puede escuchar. Muy bueno todo. Me encanta todo porque la de la aceituna, el aceite de oliva, los temas esos que mezclan muy bueno todo.
0: Mezclan muy bien.
3: Bueno, que cante. Que cante al ser.
0: No, que cante Paulucci.
3: Me gusta escucharlo. Un abrazo grande para Esthercita de Don Torcuato.
0: Bueno. Muy bien, un beso para nuestra amiga de Mar del Plata.
4: Si mi no, tenés que tener siempre a mano a quién carajo le importa. Y también ahora últimamente metele un pugliese.
0: Carlos de Salta, ¿no?
2: Hoy saludamos a los Pascuales y a las Teresas, porque es su onomástico.
0: Guille Avellaneda nos escucha siempre desde Vigo, Galicia. Que sepa que están invitados. Me sobra una habitación.
2: Bueno, vamos.
0: Cuando quieran pueden dar una vuelta por aquí,
2: No importa, dormimos juntos.
0: Nos vamos a lo de Guille Avellaneda.
2: Todos juntos estamos.
0: Y nos vamos ahí los cinco juntos en una habitación. Pero
2: sí,
0: ¿sabés qué?
2: Vimos, sí,
0: claro. Que tiramos unos cartones en el piso. Gervasi está ya acostumbrado a eso, ¿o no? Paulucci también se duerme sentado en una silla. O no, no, no hay problema con eso. Usted ha dormido en cada lugar también, Policaro, como ¿sí? en las guardias, ¿o
2: en
0: no?
2: En las guardias, imagínese.
0: Claro, yo tengo a mí que...
2: No, si le cuento una, no, no, eso va a ser...
0: A mí se me dobla el cuello cada dos por tres cuando sí, me duermo.
5: Yo tengo una contractura acá también.
2: Sí, sí, ustedes, sí, la verdad.
0: El único que no se duerme es Simino.
6: Pero no es bueno, chicos, bueno, los encontré hace un año más o menos.
0: Muy bien. Tarde,
6: y...
2: ¿Qué vos?
6: No tenía wifi y los escuché en la radio. Soy Fede de Temperley.
0: Mira, muy bien.
6: Y me causó gracia porque el fin de semana estaba escuchando otra radio y escuché a Estercita. De,
2: no, de claro. ¿Cómo va a escuchar otra radio?
0: Escuchando otra radio.
2: No.
6: Así que bueno, chicos, saludos, los sigo escuchando.
0: Un abrazo. En Ramos, 6 grados de térmica, caen unas pocas gotas, dice Juan, que está en Ciudadela o en Ramos, ahí en el límite.
2: Mirá.
0: Qué temazo de Earth, Wind & Fire que pusieron. Soy Marcelo del Talar y mis boliches de la época en Tigre. Huidad bailable
2: en el barrio
0: frente a los bomberos. Y esos temas los grababa de la radio que conducía Badía en FM.
2: Mamá.
0: Esta vez creo que dice correcto antes de que Roberto, pero es igual, no pasa nada. Creo muy lindo lo de Susana la música. Como siempre, nos dice Carmencita de España. Todos los temas muy lindos, muy bonitos. Muy bonitos. Así que le súper agradecemos que nos manda bendiciones. Muchas gracias a Su por tu hermoso trabajo semanal. Cariños, Elvi, qué lindo que el jueves fueron a Junín. El espectáculo, acompañados de vuestro hijo, lo felicito. Ah,
5: gracias, muy amable, sí, el viernes.
0: Ahí está, ahí están gracias, todos los mensajes. Chau, nos dice Laura. Bueno, cantidad de oyentes que han participado de este programa. Muchos a los que no leemos el mensaje y le pedimos mil disculpas. Doctor Policaro, ¿lo van a ver a dónde a usted?
2: En Juan Domingo Perón 2346, Ciudad Evita. Muy y en TR Policaro.
0: Muy bien, en Simino Marcelo, lo siguen a Marcelo Simino en el Instagram. A Roberto Gervasi también lo siguen en el Instagram. A Paulucci, Paulucci, Paulucci, Paulucci.
5: ¿Me encuentran acá en la radio?
0: Pugliese, Pugliese, Pugliese,
5: Pugliese. Pugliese, claro.
0: No, era otro. Acá en la radio y a mí en Sergio Marino en el Instagram. A Novas lo siguen la próxima hora.
2: Claro,
0: acá en la radio, él ¿sí? también tiene su Instagram.
7: Buen día.
0: Buen día.
5: Buen día, Antonio.
0: Bien, bien, ¿cómo anda?
7: Bien, todo bien.
0: Bueno, nos alegramos.
7: Vos ponés el volumen del auricular al palo, ¿no?
0: No, sí. A veces lo subo y lo bajo.
7: Yo te estoy escuchando, estoy a un metro tuyo, estoy escuchando el auricular.
0: Sí, lo subo y lo bajo.
7: Ok, bueno. En fin.
0: Vos te traes tus propios auriculares, ¿no?
7: Desde que estoy en radio. Y son la misma abierto. Marca y el mismo tipo auricular, que es auricular abierto, Sennheiser. Desde que empecé a los 22 en 22 años míos en Emisora Atlántica de Mar del Plata.
0: O sea, no hace 22 años, hace más.
7: Los renuevo cada decenio, no mentira. Sí. Pero son los mismos, son exactamente los mismos.
0: Muy bien.
7: Te acostumbras.
0: Bueno, ese hay que acostumbrarse, no queda otro.
7: Costumbre.
0: Como a la lluvia ahora. Bueno, ahora estaba mejor, ¿no? ¿O estaba chido?
7: No estaba lloviendo directamente. Yo salí, yo tengo 45, casi 50 kilómetros de mi casa acá, 25 kilómetros ponele con lluvia tenue.
0: Sí.
7: No es una lluvia
5: más. Garúa finito.
7: Sí, garúa finito. Bueno, y después, qué sé yo, kilómetro, ponerle 25, hasta la capital. Y dentro de la capital no llueve.
0: Bien. No llueve. Muy así bien. Es. Bueno, el pronóstico dice que va a estar
7: bien. No sé qué más puedo hacer por ustedes.
0: No, es reemplazarnos. Bueno, nosotros nos vamos y vos te quedás. Unos mangos tampoco nos vendrían mal, dicen.
7: ¿Cómo no?
0: Si mino.
7: Sí, llamen a otro.
0: Bueno, el primer pedido que te hacemos.
7: ¿Vos te acordás que vos me borrás con eso de cómo cayó quedó?
0: Sí.
7: Bueno, Rolando decía.
0: No, no te cargo, lo decís vos.
7: Pero no, ya sí, pero yo se lo fané a Rolando Hanklin, que él termina el programa y dice, bueno, si van a hacer algo malo, llamen para espiar. Si necesitan algo, llamen a otro. Y como cayó, quedó.
0: Claro,
7: es verdad. ¿Está?
0: Bueno, nos vamos. Pero lo más importante es que le pido Simino Plata y nos dice que no.
2: Ya, sí, no, no, ya sirve. Está, no,
0: no sirve.
7: Que disfruten el descanso.
2: Chau. Gracias. Chau.

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0: Hola a todos, ¿qué tal? ¿Cómo les va? Buen día. Aquí estamos, 6 y 4 minutos de la mañana. Mirá, en segundos 15 faltan, 6 y 5 ponele. 8 grados la temperatura actual en Capital Federal. No está lloviendo, la máxima es de 14 grados para hoy y va a llegar como siempre a eso de las 3 de la tarde. Perfecto, aquí está. 14 me dice, a las 14 con sol se va a despejar, dice este pronóstico gringo que tengo por acá, a eso de las 10, 11 de la mañana, bueno, se despeja el cielo. Nos alegramos por todos porque además es domingo. Bueno, a ver, ¿de qué hablo? Ayer comenté, insinué algo respecto de los movimientos en la oposición para suceder a Milei. Y yo le mencioné algo de Patricia Bullrich. Patricia Bullrich viene viendo gotas de agua en el Titanic desde hace rato. Ve gotitas, ¿viste? Ahora, con lo de Adorni, a Patricia Bullrich se le confirmó que ya no son gotas. Esto es un charco que anticipa el naufragio del Titanic. Más o menos sería así. Dos cosas para analizar. La primera, la capacidad de travestirse que tiene Patricia Bullrich en la política. Y la otra, que ve por primera vez a sus 69 años que puede ser presidenta de la nación. Explico. Sin que nadie le pida nada, nadie, nadie la provocó, no. Hace poco más de una semana salió a pedirle públicamente a Adorni que presente, ella dijo, escuchá, de inmediato su declaración jurada. Parecía patrón de estancia, ¿viste? Eso pasó después que Milei se mostrara públicamente con Adorni y hasta que llegara a defenderlo con esa guarangada de en defensa de Adorni, de parte de Milei, que dijo, no se va ni en... Bueno, ustedes saben la guarangada. Ella ve sangre. Milei y Karina estiran la agonía, pero Bullrich sabe que el final está cantado. Ella se adelanta, lo empuja a la fosa aún con vida. Bullrich sabe los costos que tiene esto para ella, ¿eh? Es una veterana en traiciones a los que la encumbraron y por eso a mí no me sorprende para nada. Por eso la puedo explicar mejor que otros que no la conocen. Y por esa experiencia que tiene Bullrich, sabe que a la par de los costos también pueden llegar beneficios. Ella se despega del mayor escándalo comprobado de la corrupción en su gobierno y al mismo tiempo se apoya en la opinión pública que en las encuestas dicen lo mismo que ella, que se tiene que ir Adorni. O sea que para ella es ganancia por derecha y por izquierda. Bullrich siempre jugó ganadora, para los que no lo conocen, ¿no? Se pone cerca del arco por si hay que cabecearla, aunque a veces quede en offside, pero no le importa, quiere estar ahí en la jugada para meter el gol. No sé cómo habrá pasado el último viernes la señora Bullrich, pero estoy seguro que ya nada va a ser lo mismo entre ella y Javier Milei. En el Senado, escuchen esto, antes de la sesión del jueves, trascendió que Bullrich le dijo a algunos senadores de la oposición. Dijo esto: todos sabemos que Adorni está sucio. No entiendo por qué Milei lo defiende. Si ustedes quieren matarlo, mátenlo. No es mi problema. Y después mostró las cartas. Milei va a perder por Adorni. Esto se lo dijo a diputados de la oposición el jueves. Primero, se rebela contra la protección de Adorni que ejerce Milei, ¿no? Y después dijo que Milei sabía que estaba sucio. Yo digo, de esto no podés volver. ¿Patricia Bullrich salió a desmentir esto? No. ¿Milei salió? No. Entonces, le cuesta defender algunas medidas para proteger a Adorni, porque ella cree que es demasiado ya, y porque ya no va, y por las encuestas. Porque como ella dijo, sabían ya que estaba sucio desde hace rato. Ahora las encuestas dicen que la gente sabe que está sucio. Y como le digo, ella siempre juega ganador. O sea, se apoya en lo que es una verdad evidente, ¿no es cierto? Se adelanta los tiempos. Es muy pícara en la política. En el 73 se hace Juventud Peronista, pero cuando ya estaba en el gobierno hace un año Perón. En el 77, un año después del golpe, se va al exilio, o sea, ya sabía la que se venía, se fue al exilio, vivió en Brasil, en España. En el 82, un año antes de que dejaran los milicos el gobierno, en el 82, ella volvió al país. Ella olfatea, ¿eh? Y en el 93 es elegida diputada por el menemismo. ¿Y por qué otra fracción? En el 99 se pasa al gobierno de la Rúa, donde ocupó dos ministerios, en el 99. En noviembre del 2001, un mes antes de la catástrofe, renunció, se fue del gobierno, un mes antes. En 2007 se unió a Elisa Carrió, volvió a ser diputada. En 2015 se unió a Cambiemos, fue ministra de Mauricio Macri. En 2023 va como candidata a presidente, enfrenta más a Milei, quien la llama en ese momento, ustedes se acordarán, montonera asesina. Milei en la campaña, no hace mucho, yo por ahí les hablo de cosas de la década del 70 o del 80, pero estamos hablando de hace 3 años atrás. Esto lo sabe el que lee un diario de vez en cuando, ¿no? La llamó montonera asesina en la campaña. Milei a Patricia Bullrich. Pero en el 23, ya habiendo ganado la elección, Milei, se abrazó con Milei ahí en un programa de televisión y le dijo al oído, salió, está la cámara, está en YouTube, necesitamos un cambio. Y habló entonces en ese momento de reconciliarse con Milei. En el 23, bueno, es elegida ministra de Seguridad y de ahí para acá. Y el 14 de mayo de este año, Bullrich se distanció públicamente de Milei cuando dijo: Milei sabía que estaba sucio, no sé por qué lo defiende. ¿Se dan cuenta que es una mujer que huele, te saca, te decodifica los olores que hay en el ambiente, como esos perros de caza que ven la presa o escuchan la, o huelen la presa a 200 metros aunque no la vean? Señores, nació una candidata a presidente, le gusta a quien le guste, pero yo hablo de la realidad, eso es, quería señalarlo, que no es que no haya pasado desapercibido, son datitos, uno acá, cuando lo juntas decís, esta mujer ya es candidata. Nada es gratuito, digo, en la política, y menos es casual. Bullrich le gana a Milei en todas las encuestas. En todas las encuestas está primero ella y después viene Milei. En el compendio, bueno, estará primero ella, después Kicillof, después Milei, pero Milei no está ganando, ella está ganando. Milei está tercero o cuarto, arrastrado por la economía y obviamente por el caso Adorni. Por eso Bullrich se desmarca de Adorni y de Milei. Por oficio, percibe que en el Titanic se está hundiendo y que hay muy pocos salvavidas, ¿viste? Y ella se puso uno color naranja para que la vea todo el mundo. En un país donde la encuesta manda, el Círculo Rojo, ese grupo de empresarios que maneja todo, el poder mediático, económico, lo que venga, el Círculo Rojo mira las encuestas y empieza a deshojar la margarita. Al tiempo que Bullrich rompía con Milei, Paolo Roca, me llegó la info, el empresario más rico del país, sugería el nombre de Patricia Bullrich como candidata a presidenta 2027. Dijo, ténganla en cuenta. Entonces, ahí se empieza a acomodar, ¿no es cierto?, este rompecabezas. Y tampoco fue casual que justo en ese momento de declinación del gobierno de Milei, el secretario norteamericano Marco Rubio invitó a Santiago Caputo a viajar a Washington para hablar de encuestas y de Adorni. Después dicen que hablaron por la invasión china en la Argentina, que el swap, que las bases. Macana, ellos olfatean antes que Patricia Bullrich qué puede pasar. Entonces lo llamaron a Santiago Caputo y decían, flaco, ¿qué está pasando acá? Inexorablemente, Círculo Rojo, el gobierno de Donald Trump, están buscando candidato para 2027. Con Donald Trump a la cabeza, todos buscan un candidato. Los ministros, los dirigentes, los militares, ven que el barco se hunde y que el capitán está delirando con guerras allá en Medio Oriente, con amigos invisibles, cree que Donald Trump o Elon Musk es amigo de él, con números que no existen, con esta inflación mentirosa. No hay destino en Argentina, han concluido en la Casa Blanca. Ya está, este experimento ya falló. No tenemos destino con este gobierno. Mientras Patricia Bullrich, piola, en el Senado, bajito, dice, el destino soy yo, ténganme en cuenta, yo soy la próxima candidata.
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0: Bueno, muchas gracias. 6:13 de la mañana, los que me quieran escribir, comentar lo que quieran. Yo estoy en Instagram en @afnovasok. @afnovasok. Y comienzo con la tapa de los diarios. Papel, como siempre, por la costumbre. Diario Papel, en este caso Popular. Finalista de corazón y lo tiene a River. Pero como es todo deporte, se lo voy a dejar a Néstor Centra que va a hablar de ese tema en un ratito. Che, ¿viste que le desvalijaron la casa a Delpo? Pucha, no me gustan estas malas noticias para Delpo. Delpo se retiró del tenis por un problema natural de la rodilla, ¿viste? Él hubiera querido seguir jugando, no sé, hasta los 40 años, pero bueno, no pudo ser. Y estas otras desgracias que de vez en cuando pasan cerca de él, no me gustan. Es un tipo muy querible. A mí, bueno, no podría decir que lo quiero, pero lo admiro, que yo le tengo afecto a su figura, vamos a decirlo así. La Nación en tapa dice, giro en el gobierno, ahora reactivan las gestiones para complementar la Corte Suprema. En tapa tiene como principal título este, que dice: el ministro Maíquez intenta avanzar tras el quiebre del bloque kirchnerista en el Senado. ¡Qué increíble! Yo lo leí y no lo podía creer. Se quebró el bloque peronista en el Senado para las votaciones. No sé, ¿qué tienen en la cabeza? Yo sinceramente no lo sé. Se miran el ombligo, ellos miran a ver, sacar un pedacito de ventaja acá, un pedacito para que el gobernador, para otro, y la gente está que se caga de hambre, sufre cada vez más. Hay una notita por ahí, después la voy a leer, que es de un periodista, que habla de que hay mayor ajuste. Yo digo, ¿se puede ajustar a una persona que no llega a fin de mes? ¿Qué es lo que quieren? ¿Qué es lo que quieren hacer con la gente? ¿Qué quieren ajustar? El PAMI lo están ajustando sotoboche. Del año pasado a este el presupuesto cayó 30%. Te están ajustando sin que alguien mencione la palabra ajuste. Te esmerilan partidas para los jubilados, entonces tenés que no tienen para anteojos, no tienen para audífonos porque les cortan el servicio, porque el PAMI no les paga a los tipos que los hacen y los venden, etcétera. Entonces, ¿hasta dónde van a ajustar? ¿Se entiende? Va, nada, y sin embargo, bueno, los títulos de los diarios andan por otro, Corte Suprema, y por ahí te dice que en el Senado, el bloque kirchnerista se partió en el Senado. No lo puedo creer. Increíble. No lo digo por nada en particular, digo porque en un momento, cuando hay un presidente que empieza a hacer agua, para seguir con la imagen del Titanic, digo, en lugar de tener una posición con un solo discurso, hay un discurso por ahí, lo voy a leer, está en alguno de los títulos de lo que es el peronismo federal, este encuentro, vamos a llamarlo así, de algunos dirigentes menores con dos intendentes poderosos que han inaugurado el peronismo federal, que han dicho algunas cosas ciertas, ¿no es cierto? No queremos la cámpora y queremos discutir eso del déficit fiscal. Están entonando con lo que la sociedad está reclamando para llegar al poder. No podés llegar al poder con un discurso contra la sociedad. Entonces está bien afirmarse en lo que quiere la sociedad, no decir, ir en línea con lo que dice la sociedad y de esa forma lograr el poder y, bueno, maniobrar de ahí en adelante. Pero bueno, nada. ¿Qué más tengo por acá? Ushuaia sin miedo, no creen que allí haya surgido el antivirus, el peligro de una sociedad cansada. Esto lo escribe nada más ni nada menos que Joaquín Morales Solá. Bueno, sí, Joaquín Morales Solá está diciendo que la sociedad está cansada. La sociedad no está cansada, está podrida directamente. Perfil en tapa tiene: el RIGI no logró nuevas inversiones y solo benefició a las que ya existían. Bueno, yo ayer te hablé algo de esto y la semana anterior te dije que la mentira del RIGI es escucharlo a Caputo, que te dice: tenemos 95 mil millones de dólares de inversión. No, mentira. El 95 mil es la suma de los proyectos que se presentaron al gobierno. Después el gobierno los tiene que aprobar y después tiene que venir la plata. ¿Sabés cuánta plata entró por esos 95 mil millones que vende Caputo? 1.200 millones. No lo digo yo, lo dice Bloomberg. Lo dice Bloomberg, la agencia norteamericana. Bueno, dejo todos estos temas ahora. Vuelvo a hablar de Caputo por las cosas que dice, por las cosas que hace. Entonces me quiero preocupar para ver qué va a pasar con temas como el consumo, el salario, el empleo, ¿no es cierto? Volví a preguntarle ayer, ustedes escucharon, a un economista, a Luis Palmacané, que no vota al peronismo, te digo, lo conozco a Luis, le tengo aprecio personal, pero tenemos pensamientos distintos y aún así podemos convivir. Bueno, le pido nota, él me la da, me responde, y le dije, bueno, ¿cómo visualizás el segundo semestre en materia de consumo, salario, empleo? Me dijo esto:
1: mirá, no se puede pretender que el consumo aumente cuando el ingreso real se deteriora, ¿no? Me refiero a los ingresos de los distintos sectores de las unidades de consumo, no solamente a los empleados, sino también al jubilado, pensionado, etcétera. De manera que nosotros el escenario base cuasi optimista es que el consumo por lo menos deje de caer, ¿no? Y esto es lo que mantendría un poco la actividad económica en los sectores que mencionamos antes. Pero no se puede esperar un crecimiento del consumo en la medida que no mejore el ingreso. Y no se puede esperar un aumento del ingreso si no hay un aumento del nivel de actividad económica. Por lo tanto, estamos ahí en un círculo que puede ser virtuoso o negativo, vicioso, ¿no? No se puede pronosticar mucho más porque, digamos, la aleatoriedad de la política económica en este momento es muy grande, ¿no? Lo único positivo que hay para el mantener los niveles de empleo o parar la caída del nivel de empleo que hay en este momento, es pensar, y nosotros pronosticamos, un crecimiento de la inversión del rango entre el 7 y el 10%, ¿no?, de crecimiento anualizado. Si esto es así, esa inversión va a empujar, si bien sabemos que la inversión tiene un efecto retardado con respecto al empleo, pero bueno, mejor tenerla que no tenerla, porque se va generando oportunidades y de empleo. Y en ese caso, yo te diría que lo mejor que nos puede pasar es que no aumente el desempleo, porque acá hay una, no diría una trampa, pero sí un artificio, si vos querés, que es, uno se pregunta, yo hablo con todos mis clientes y la gran mayoría de ellos ha reajustado, ¿no?, la plantilla, el resizing, lo que se llama. Pero uno ve las estadísticas del INDEC y aparece que crece medio punto o baja medio punto el nivel de empleo o tasa de desempleo, como quiera. Yo creo que ahí hay un tema que mucha gente que ha sido despedida, bueno, vive de changa, ¿no es cierto? Vive de lo que puede hacer. Y para la estadística, aquella persona que tiene un determinado porcentaje de su actividad en actividades no recurrentes, por decir lo que llamamos comúnmente changas, se lo toma como empleado, y eso no es así, ¿no es cierto? Porque no se puede considerar empleo una persona que depende de si puede pintar una casa o no.
0: Bueno, ya le dije, Lesbón Mercané no es ni peronista ni socialista, no, es liberal. Él estaba contento con el gobierno de Macri, se me ocurre que habrá votado a Milei, estoy seguro, antes que Massa lo votó a Milei, pero te está diciendo con honestidad intelectual, yo por eso hablo con esta gente, porque tiene honestidad intelectual, dice, mira, no podemos parar el son con la mano, esto es así, ¿viste? Y cuando te dice que aún viniendo inversión, ¿no es cierto?, lo máximo que se puede pretender en materia de empleo es que no siga cayendo, lo máximo que podemos, siendo optimista, que no siga cayendo, mirá vos dónde estamos, ¿no? Bueno, nadie te pone el fin. Y después le pregunté por esto, que nada, es porque yo voy a decir lo que pienso de Caputo, pero me gusta que lo digan los que estudiaron como él, ¿no es cierto? Bueno, creo que es un poco hasta distinto. Luis Pablo Alcanés es un tipo que va y da conferencias en la Universidad de Estados Unidos. De hecho, creo que en este momento debe estar en Estados Unidos. Le pregunté cuándo viajaba, me dijo que viajaba creo que el miércoles pasado. Bueno, o sea, es un tipo que vive la mitad del tiempo en Estados Unidos. Y cuando le pregunté por esto, de que Caputo dijo el 14 de abril pasado, hace un mes, ¿no?, los próximos 18 meses van a ser los mejores que Argentina haya visto en las últimas décadas. Le pregunté muy muy muy tranquilo, ¿no? Le digo, ¿vos crees esto, Luis? Mirá lo que me dice.
1: No le creo para nada, porque no están dadas las condiciones para que eso pase. Vamos a tener que seguir transitando este camino difícil, pero no de esplendor económico. Y yo lo que humildemente le pediría al ministro que hable menos, digamos, ¿no? Porque cada afirmación que hace no se cumple, la mayoría de ellas no se cumple, y eso lo que genera es una pérdida de confianza en el ministro, y la pérdida de confianza es un factor tremendamente negativo para la economía, ¿no? Hay dos factores que a la economía le pesan en grado sumo, que son la incertidumbre y la desconfianza, ¿no? Entonces, que a partir de julio, también, ¿te acordás? Milei es otro que habla bastante, demasiado, confirmó, o afirmó, mejor dicho, que íbamos a tener inflación empezando con cero en agosto. Después fue septiembre, octubre, no sabemos bien. Digamos, ¿no?, pronosticar si va a ser cero o 1, 2, es muy difícil, ¿no?
0: Bueno, ahí está. No le creo directamente. Y lo dice un hombre liberal. Bueno, en un ratito voy a... Para finalizar la primera media hora, esto es, digamos, teórico. Es un economista que habla de cuestiones que pueden pasar en el próximo semestre. Hay mucha teoría en el medio, ¿no es cierto? Pero después les voy a hacer escuchar cómo está la situación en Rosario. En Rosario, con el presidente de una institución gremial de pymes e industrias. Debe ser, creo que tiene más de 100 años. Esta semana creo que cumplían 106 años, es la famosa Federación Gremial de Rosario. Después él te va a decir cómo está la cosa. En un minutito nada más, porque primero termino de leer los diarios papel para que amanezcamos con los ojos bien abiertos. Clarín, en este caso, papel, lo que está en los kioscos. Martín Menem criticó una eventual candidatura de Macri. Dijo que el expresidente beneficiaría al kirchnerismo si se postula. Eso no es título. De acá a la China, mejor. O sea, yo soy periodista. Eso no es un título. Pero bueno, es propaganda. Lo que podría haber dicho de Martín Menem, que están a los cañonazos con Santiago Caputo, este muchacho Martín Menem con el otro muchacho Santiago Caputo, porque lo están están bombardeando la gente de Martín Menem, que es la troika menemista que está en el gobierno, que son 17 funcionarios, 17, pero no digo todos, pero él, Martín Menem, su primo Lula, etcétera, están bombardeándolo a Santiago Caputo, y mandaron por cuentas fantasmas de Twitter, críticas acá, críticas allá, para criticarlo a Santiago Caputo. Y eso es grave en todo sentido, porque habla de la implosión. Ya no habla de la explosión. Es decir, explosión es cuando es hacia afuera la explosión. Implosión es cuando cuando explota hacia adentro, que fue el caso, por ejemplo, lamentable. No lo voy a decir, pero bueno, hay casos de implosión. Lo que digo es que está implosionando el gobierno de Milei. O sea, está explotando hacia adentro. ¿Entendés? Se está destruyendo hacia adentro. Esa es la noticia. Que se sabe en algunos medios, yo se las voy a comentar, ya se las comenté, pero después sí tengo un cachito más de tiempo, pero les hablo profusamente de ese tema. Pero ténganlo en cuenta. Hay cañonazos internos entre Martín Menem y Santiago Caputo, un don nadie en la política. Martín Menem, nada, es algo porque está en el gobierno, pero si no lo conoce nadie. Santiago Caputo no, Santiago Caputo es uno de los tres tipos más poderosos del país, porque es el trípode gobernante, Milei, Karina y Santiago Caputo, ¿no? Bueno, ese es uno de los temas que destaca Clarín, y en consecuencia tiene que tener otros títulos similares, ¿no? De apoyo al gobierno. Los Milei buscan movilizar a militantes libertarios para salir de la crisis. Esto iba a ser el 20 y pico de mayo, si la memoria no me falla. No lo tengo aquí. Pero sí, están viendo una fecha para movilizar a la gente de ellos. ¿Qué más tengo por acá? Página 12, que habla de antivirus, las ratas que abandonan el barco. Está criticando Tuni Colman la posición argentina de salirse de la Organización Mundial de la Salud. Ese es el título principal. Bueno, y ahora sí que tengo un minutito más. Eduardo Maradona. Eduardo Maradona es un personaje. Es medio pariente de Diego, pero es sobrino del doctor Maradona, ese viejito que vivía acá en Capital, se fue al norte, no recuerdo si Salta o Jujuy, y vivió en pueblitos chiquitos, dándole asistencia médica gratuita a la gente más pobre de esos lugares. Ha salido en tapa de revistas, muy conocido el doctor Maradona. Bueno, este es otro, es empresario, pariente, ya te digo, Eduardo Maradona es presidente de la Federación Gremial de Rosario, que representa el comercio y la industria. La Federación Gremial tiene 60 cámaras de industria, comercio, hasta representa a empresas de petróleo y minería, por ejemplo, ¿no es cierto? Bueno, y le envió una carta al presidente de ARCA, ¿no es cierto?, pidiéndole el cese de los embargos y las ejecuciones a las pymes. Yo le pregunté cuál es la situación del comercio y la industria que están tan ahorcados. Escúchalo.
3: Y nosotros estamos viendo la situación que estamos pasando, que es crítica porque no estamos en el radar del gobierno. Si bien yo en su momento estuve con el presidente y hace 5 años atrás y le dije, acá tenés un proyecto de una reforma laboral impositiva, y me dijo, no me la des porque la tiro a la basura, voy a trabajar para la macro y que la micro se arregle sola. Entonces, ya desde ese momento me hizo mucho ruido, y hoy que estamos realmente con un pie encima, que la estamos pasando muy mal, pedimos desde Federación Gremial, solicitamos a ARCA la suspensión de las ejecuciones fiscales y embargos para pymes. Manifestamos, ¿cierto?, una profunda preocupación por la realidad de las pequeñas y medianas empresas. La respuesta, digamos, a la delicada coyuntura económica que atraviesa hoy el sector productivo. Y elevamos un pedido formal a la Agencia de Recaudación y Control Aduanero, donde solicitamos el alivio urgente frente a un contexto económico caracterizado por restricciones financieras, caída de la actividad y las dificultades en la cadena de pago, que es de público conocimiento. Por eso se solicitó formalmente a las autoridades del organismo recaudador, ¿no es cierto?, que se disponga de la suspensión transitoria, porque esto ya lo habíamos pedido en otro momento y dio buenos resultados, del inicio de ejecuciones fiscales y la traba de medidas cautelares, tales como embargos a cuentas o activos. Hoy te están embargando las cuentas, o sea, por una pequeña deuda o lo que sea, te embargan todas las cuentas, te deja sin los activos que vos necesitas para cumplir compromisos te vienen los cheques de vuelta, no puedes pagar los salarios, te generan una desconfianza entre proveedores de 40 años, y la verdad que esto nadie lo revisa, una aberración, una barbaridad. Si vos tenés saldo en la cuenta, tenés una deuda, bueno, o sea, es como pescar en la pecera, que te embarguen esa cuenta y no que te embarguen todas las cuentas. Aparte, esto genera otra deuda mayor, que es los abogados te cobran cualquier cosa porque no están ni regulados. Por una misma deuda, un abogado te dice, depositame 280 mil pesos y te levanto la deuda. Otro dice, depositame 1 millón y te levanto la deuda. Mientras tanto, te siguen enterrando cada vez más. Entonces, la verdad que la economía de Argentina hoy está realmente muy grave. Las pymes estamos padeciendo horrores, que somos la columna vertebral de la Argentina, somos los que motorizamos la economía diaria y somos los que generamos el 70% del empleo y el 42% del PBI.
0: Ahí está. Bueno, dramática la situación en Rosario, porque aparte de que no vende, que se funden y demás, encima tienen que lidiar con la AFIP, o con ARCA, en este caso, ¿no es cierto?, que le manda intimación y encima los ejecuta. Y en la semana hablé con Salvador Femenía, vocero de la CAME, me dijo que esta situación que plantea Maradona de Rosario, nombre de la Federación Gremial de Rosario, de embargos y ejecuciones, pasa en todo el país. Me lo dijo el vocero de la CAME. O sea, no es Rosario, es el país. 6:30 de la mañana, señores, hacemos la pausa para escuchar noticias. Ya estamos de vuelta. Gracias.
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6: 6 de la mañana, 30 minutos en todo el país. En Capital, la temperatura 9 grados 6 décimas. Detectaron otras dos billeteras cripto de Manuel Adorni. Los movimientos en las wallets del jefe de gabinete superarían los $100,000. Estas dos nuevas billeteras virtuales no fueron presentadas en su declaración jurada de 2024. Venezuela deportó a Estados Unidos al empresario Alex Saab, acusado de ser testaferro de Nicolás Maduro. Había sido destituido por Delcy Rodríguez del Ministerio de Industrias en enero tras la captura del líder chavista. Saab ya estuvo detenido en Estados Unidos y fue liberado en 2023 como parte de un acuerdo entre ambos países. River le ganó a Rosario Central y es finalista del torneo Apertura. Con gol de Facundo Colidio de penal, el millonario se ganó el boleto al partido por el título. Su rival se conocerá hoy cuando a partir de las 17 jueguen en la Paternal Argentinos Juniors contra Belgrano de Córdoba. El entrenador de River, Eduardo El Chacho Coudet, así hablaba tras el encuentro.
7: Uno siempre se imagina lo mejor y se prepara para tratar de dar lo mejor. Creo que hicimos un gran partido contra un gran rival, un rival incómodo, sobre todo para mí personalmente, por el cariño que tengo al club y a su gente. Pero bueno, en el resumen general, creo que hicimos un gran encuentro.
6: En tanto, Ángel Di María minimizó los silbidos con los que lo recibieron y expresó el orgullo que tiene por su equipo.
8: Hicimos un buen partido, lo ganaron por un gol de penal, sabíamos que estas cosas podían pasar acá, no por algo hablaron antes, nosotros seguimos trabajando, creo que hicimos un gran campeonato, estamos orgullosos de nosotros, y nada, ahora nos queda la Copa Libertadores, intentar terminar primero, que es importante, y bueno, nada, es eso. Pongo mi corazón por este equipo porque dio la vida en cada partido, dimos todo. Bueno, nos tocó jugar de visitante hoy, bien de visitante, y nada, creo que el fútbol es así, hay que seguir trabajando, pero creo que demostramos que estamos a la altura de cualquier equipo. No, es fútbol, es folclore, este estadio me emocionó muchas veces, así que me quedo con eso siempre en mi memoria.
6: Llovizna débil en Buenos Aires, la temperatura 9 grados 6 décimas, sensación térmica 7 grados 8 décimas, humedad 70%. 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

0: En la ciudad hay 8 grados de temperatura ahora. No llueve. Pronóstico para hoy de 14 grados de máxima a eso de las 2 de la tarde y a eso de las 10 de la mañana sale el sol. 6:36 ahora de la mañana y presenta a Néstor Centra con los adelantos deportivos para hoy. 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Néstor, querido, ¿cómo estás? Buen día.
1: Hola, Tony, buen día. ¿Cómo va? Bueno, como escuchábamos recién, River le ganó a Central 1-0 con gol de Colidio de penal. Recordamos que había fallado uno Montiel, que atajó con Aledesma. Los dos fueron correctamente cobrados. Esto también hay que decirlo porque había un debate si el primero estaba bien, que habían tenido que ir al VAR. Bueno, la cuestión es que los dos fueron correctamente y es el primer finalista para el partido que se va a jugar el próximo fin de semana, el domingo a las 3:30 p.m. en el Kempes de Córdoba. Un debate por Di María tremendo. Lo dijo él, recién escuchábamos el audio, que decía, bueno, esto es folclore, lo toma de esa manera. Pero digo, hay tres etapas de Di María. Lo resumo de esta manera porque escribí un tweet, me dijeron de todo. Digo, pero hay tres etapas. Llegué a esta conclusión después de todo lo que leí. La primera, Di María, pecho frío, que arruga siempre en las finales. La segunda, Di María, ídolo, campeón del mundo, gracias por todo. La tercera, Di María se canucas del poder, con lo cual, ante las declaraciones que hizo Di María, defendiendo que él volvió, yo digo, ¿hasta dónde después van a volver los jugadores que salieron campeones del mundo? Bueno, cosas que... ¿qué pasa? La cuestión es que hoy a las 5 de la tarde, Argentinos Belgrano es el otro partido, y ahí saldrá el otro finalista. El bicho lleva 23 partidos sin derrotas en la Paternal, pero recordamos que ante un empate hay alargue, si hay empate hay penales. El probable de Argentinos, Brian Cortés, Lozano, Francisco Álvarez, Román Riquelme Prieto, Alan Lescano, Fattori, Oroz, Hernán López Muñoz, Tomás Molina y Jaimikoski, Belgrano con Cardoso, Morales, Maldonado, Lisandro López Esporle, Longo y Adrián Sánchez, Rigoni, César Arayán, González Metiri, y recupera al goleador después de haber cumplido la sanción a Lucas Pajerini, el equipo de Zielinski. En tenis, en el ATP de Ruma, hay que recordar que hoy se juega la final. Ayer, no sé si llegaste a ver esto de que dio vuelta al final el partido, extraordinario, lo del italiano Yannick Sinner, que quedó medio sentido, pero que está, dijo que estaba bien para hoy, para la final, ante el noruego Casper Ruud, sí. Y el encuentro lo vas a poder ver porque va a comenzar no antes de las 10:30 hora argentina. De los campeonatos que se están por definir, en Inglaterra quedan dos fechas. El Arsenal con 79 juega mañana y el Manchester City con 77 juega el martes, y ninguno de los dos juega este domingo, Tony.
0: Bueno, la semana que viene, respondeme una pregunta. Pues va a faltar menos de 20 días para el Mundial, ¿no? No sé si hay tiempo ya. Pero me voy a preguntar hace un rato largo, ¿por qué no está Di María en el Mundial? Ya sé, él renunció, no quiere, la mujer, esto, aquello, otro. Pero viendo algunos jugadores, ayer vi repetido, creo que había sido el día anterior, no me acuerdo. Hoy dice, no, ayer, pero jugó a la mañana, el City de Guardiola, el Manchester, perdón, si bien digo, el Manchester City con el Chelsea, y lo pusieron a Garnacho un rato. Garnacho está en la lista, está. Y nada, el que zafa de los argentinos.
1: Enzo. Son 55, todavía no está en la lista.
0: Definitiva, pero no está en la de 55. Nada, claro. Y está en el mejor momento, Angelito. Angelito está. No digo que está en el mejor momento, pero está allá arriba. Y ves otros jugadores que están en el listado de 55 y decís, ¿por qué no lo convocan, Angelito? Y van a decir, no, porque no quiere. Y pero si pueden convencer hasta... ¿por qué no lo convencen? Digo yo, no sé.
1: Ya está,
0: me parece, ¿no? Pero me parece una pena. Está. No vaya a ser cosa que nos sentemos acá a charlar vos y yo de acá, después del Mundial, digamos, che, podría haber estado Angelito, ¿no? Me parece, pero sí, bueno, no sé.
1: No, porque él renunció, ya él dijo. Sí, bueno. Él consideró que... no estaba para seguir a nivel de la selección y por eso tomó la decisión. Bueno. Quizás no creyó que iba a llegar como está jugando, al
0: claro,
1: nivel que está jugando ahora.
0: Es claro, muy probable también. Pero, a ver, yo lo que digo es no lo metan 90 minutos, porque por ahí eso es lo que no quiere, la exigencia. Pero por ahí, en un partido chivo, por ahí no estamos jugando el pase a otra ronda, y por ahí lo metes 20 minutos a Angelito y te devuelta al marcador, que es garantido eso. Lo firmamos, sí. Pero bueno, no sé, es duda de hincha nada más, vos sos el que sabes, pero bueno, no sé, lo seguiremos charlando, veremos.
1: Ya está, hay que pensar en ya otro está, porque no va a estar. Ya está. Un abrazo enorme.
0: Gracias, Néstor, querido. Abrazo grande.
1: Nos mediante la semana que viene. Abrazo grande.
0: Abrazo. Chau. Ahí estaba Néstor Centra con, bueno, los adelantos para hoy y, bueno, la charla que siempre provoca, por lo menos, que lo quiero mucho hace tantos años a Néstor, que es un maestro del periodismo deportivo. Bueno, me voy a leerle ahora tapas de diarios online. Perfil, en este caso, tiene... Bueno, la verdad que la pobreza franciscana que hay en las noticias me abruma. Fíjate vos cuál es la principal noticia de Perfil. Dice, estoy hablando de online, diario, la app, o sea, lo que ellos consideran que es lo último para leerlo a las 6 de la mañana, ¿se entiende? Después el diario papel tiene otras cosas, pero dice, diputados del peronismo quieren que el gobierno informe sobre el pedido de Milei a Elon Musk de un vehículo Tesla. ¿Cuá? ¿Estamos hablando en serio? Siguen siendo Perfil ustedes, con Fontevecchia a la cabeza. Bueno, el riesgo Milei es la editorial de Fontevecchia, está bien. Yo sé por dónde va porque lo miro en el programa que tiene a las 10 de la mañana, lunes a viernes. Pero digo, ¿en serio? ¿En serio los diputados del peronismo que elevan un informe y salen los diarios porque aparentemente Milei le pidió a Elon Musk un vehículo Tesla? Y si se lo pidió, y si se lo dio, esperen que esté acá en el país y después lo escrachan porque es ilegal. Pero porque le pidió un auto a Elon Musk, esa es la noticia principal. Nada, mi hermana Aurelia suele decir, ay, me muero muerta. Bueno, ok, yo sería el caso, pero el masculino. Bueno, nada más, paso a Infobae. Infobae tiene como título principal, el gobierno frena la hemorragia política y juega al filo de un riesgo cuca. Bueno, ok. Ese título tiene más o menos esta explicación. El gobierno frena la hemorragia política. ¿Saben por qué lo dice? Porque, por lo que sabemos todos, por lo menos los que estamos en las noticias, digo yo, creo, ojalá. Pero digo, dejó de caer Milei. O sea, Milei está en 30, 32, 33, 34 puntos de gestión de gobierno calificada como buena. Ok, fenómeno. Como no está bajando, dijo, frenó la hemorragia política. A ver, yo lo miro siempre a las cosas de dos puntos de vista. Cuca. Bueno, ok. Ese título tiene más o menos esta explicación. El gobierno frena la hemorragia política. ¿Saben por qué lo dice? Porque, por lo que sabemos todos, por lo menos los que estamos en las noticias, digo yo, creo, ojalá, pero digo, dejó de caer Milei. O sea, Milei está en 30, 32, 33, 34 puntos de gestión de gobierno.

0: Menos de 30 es malo, te lo dicen todos los analistas, pero está un poquito arriba de eso. Por eso dicen que frenó la hemorragia. No es para que se sienta a dormir, tiene que, digamos, hoy la gente dice 60% quiere otro gobierno. De hecho, hay después una encuesta que te la voy a leer del cronista comercial, donde dice las exigencias de la gente para renovar el mandato. A mí me parece buena la pregunta y también la respuesta. Después te la leo porque todavía no llegó ese diario. Termino con Infobae. El ajuste interminable y cada vez más doloroso de Javier Milei. Este era el título que yo te decía hoy. Y este muchacho que escribe, Ernesto Tenenbaum, no es ni peronista, ni esto, ni aquello, ni lo otro, olvídate. Dice el ajuste interminable y cada vez más doloroso. Y yo coincido. No se puede seguir ajustando a la gente que ya está muerta de dolor. ¿Qué querés? ¿Qué querés? ¿Qué buscás? ¿Se entiende? Todo en el altar del equilibrio fiscal. Nada, me parece que son experimentos que a mí me gustaría verlos a ellos en la posición de la gente a la que hacen sufrir. Por eso el título me parece apropiado. El ajuste interminable, ok, pero cada vez más doloroso, de Javier Milei. Y analice ese punto como uno de los temas en la tapa de este diario. Después paso a otro diario, que es en este caso Ámbito Financiero, el diario de la casa, como siempre, que dice en tapa la ansiedad del post-mileinismo y el riesgo de llegar demasiado temprano. Perfecto. Pero Ariel Basile, me gusta cómo escribe, los enfoques que tiene. No lo conozco, pero coincidimos en los enfoques. Cuando él dice el riesgo de llegar demasiado temprano. Y sí, ese es el riesgo. Falta todavía mucho para las elecciones. Mucho en temas calendario, en temas políticos yo no sé, porque el año que viene, en mayo del año que viene, vamos a estar 2 minutos, ya va a estar definida la elección en mayo que viene. ¿Está bien? Entonces, por ahí es y no es, de algún punto de vista puede que sea prematuro seguir hablando de candidaturas, pero me parece que eso tendrá que ver cómo se regula. En la política hay un nombre para los tipos que hacen bien eso. Yo he conocido a 2 o 3 que eran buenos tiempistas de la política. No salían antes, no salían después, salían justo en el momento que había que salir. No todos tienen ese olfato. Ojo con eso. Otro título. El peronismo federal toma distancia de la cámpora y pone el equilibrio fiscal en el centro del debate. No sé por qué, pero coincido con eso. Ojo, no están las figuras, las grandes figuras, insisto, está Federico Achával, hay otro intendente, y después para abajo son todos segunda línea. Segunda línea. Si yo te digo, Michel, ¿quién es Michel? ¿Lo votás a Michel? Vos me decís, ¿quién es Michel? ¿Se entiende? Bueno, entonces hay un grupo de gente ahí que no mueve el amperímetro. Federico Achával, sí. Federico Achával desde hace rato que es considerado presidenciable, candidato a gobernador, es un tipo que no baja de 60 a 70 puntos de aprobación en su distrito, él y Leonardini, los dos, ahí andan siempre disputándose el primer lugar entre mejor imagen entre los intendentes, es muy buena esa conjunción, pero le falta robustecerse, ¿no es cierto? Bueno, han pasado cosas en la semana, hay una que es, una novedad en el sindicalismo argentino, después de 20 años, Roberto Baradel dijo, le dejo mi lugar a la compañera María Laura Torre, su sucesora natural, asumió, hubo elecciones el martes de la marcha, el miércoles, un día después de la marcha, el 13, hubo elecciones, ¿no es cierto? Es el mayor gremio docente de la provincia, por eso habló de él, eligió autoridades nuevas, y después de este renunciamiento de Roberto Baradel, él solo decidió dar un paso al costado y ponerle en la lista a María Laura Torre. Así que por tratarse de un gremio docente muy importante, hablé con ella y le pregunté, bueno, ¿por dónde va a ir la gestión de María Laura Torre en el mayor gremio docente del país?
1: Téganos en buen romance, cortito para que lo podamos fijar. ¿Cuáles son las metas que se propuso usted y el grupo, cierto, para el nuevo mandato?
2: Mira, en principio ratificar ya un camino construido que es en tiempos tan complejos, en tiempos no solamente de tanta deshumanización, sino de un profundo deterioro producto de las políticas de ajuste nacional y de ajuste fuerte en la educación. El camino de la unidad y de la organización son fundamentales. Cuando digo la unidad es esta elección le da mucha fortaleza a la unidad del Frente de Unidad Docente Bonaerense y a la unidad de toda la docencia. La salida de estos grandes conflictos que tenemos tienen que ser una salida colectiva. Y esto también fortalece a nuestra organización nacional que es la CETERA. Y obviamente seguir profundizando el debate de lo que implica siempre mejorar a través de nuestra paritaria las condiciones laborales, y en eso va no solamente el salario, sino las condiciones laborales en conjunto de los docentes de la provincia de Buenos Aires, pero también la defensa integral de la educación pública que en eso están obviamente siempre, no solamente los docentes,

0: también nuestros alumnos y alumnas.
1: Bueno, está clarito el pensamiento de María Laura Torres, así es que le agradezco que me haya atendido. Bueno, tengo que hacer la pausa, un minutito antes la alargamos hoy, pero nada, quería comentarle, estaba viendo lo del doctor Maradona, es Laureano Maradona, se llamaba el médico del que le hablé. Era, bueno, era un médico que atendió las comunidades indígenas en el Chaco. Esteban Maradona, Esteban Laureano Maradona. Un ejemplo, bueno, hay tantos ejemplos, yo hablo de uno, pero podría hablar de cientos seguramente, de tipos jóvenes como él, que dejaron su consultorio, que se lo había puesto el padre, acá en Capital Federal, y dijo, no, yo me voy para allá. En realidad, él no se fue con la idea de ser médico rural, él se fue a pasear al norte, y terminó en Formosa, cuando vio tanta necesidad, no volvió más. Murió en Rosario, viejito, viejito, viejito, pero hay unas fotos muy lindas de él que siempre las recuerdo. Y cuando hablé con el empresario Eduardo Maradona de la Federación Gremial de Rosario, le pregunté al aire, medio desprolijo de mi parte, ¿no? Yo no hago eso, pero le digo, perdón, usted tiene un apellido ilustre. Y ahí me dijo, sí, bueno, de Diego somos parientes lejanos, primos lejanos, no sé, algo así, pero sí soy sobrino de Esteban Maradona, el médico. No sé si lo conoce, y sí, cómo no lo voy a conocer. Bueno, nada, volvemos en un ratito. ¿Me esperan? Ya estoy de vuelta, gracias.
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0: Bueno, ahora los voy a entretener un ratito con Levantando la Mirada. Vamos a ver cómo están los diarios del mundo, estos que repasamos siempre, de tres países distintos. Perdón, el último no va a estar hoy, Gran Bretaña, perdón, Inglaterra, porque no hay nada. Lo revisé, la BBC, que es lo que yo les leo todos los fines de semana. No hay ninguna noticia que tenga que ver con Argentina. Esa va a estar ausente. Pero les quiero decir, antes de ir a esos diarios, por ejemplo, el País de España o la CNN, quiero comentarles lo siguiente. ¿Ustedes cómo se llevan con la inteligencia artificial? Les pregunto, ustedes, ¿cómo se llevan con la inteligencia artificial? Yo la verdad es que le tengo miedo, básicamente temor, precaución. Miedo no, miedo le tengo a Dios nada más. Pero digo, le tengo precaución, me hace cosquilla, no está probado nada, está en evolución. De hecho, dan 30 vueltas los países antes de aprobar la inteligencia artificial para esto, para aquello. Y hay un movimiento a nivel de científicos, pensadores, gente muy importante del mundo, que están advirtiendo que si esto sigue así sin control, podría directamente desaparecer la humanidad. De hecho, hay un premio Nobel al que he estado leyendo esta semana, todavía no hice los apuntes, lo leí dos veces el artículo, pero necesito resumirlo, en el donde él dice que si la humanidad llega a 50 años más sería un hallazgo. ¿Por qué? Porque está descontrolado el tema de la inteligencia artificial. Y ayer estaba viendo otro artículo, perdón, lo publicó en el New York Times, que está diciendo el peligro de la robotización de la tecnología militar. ¿Y sabés de qué me acordé? De Terminator. Me acordé de Terminator, como un adelanto. Están diciendo básicamente eso, que las máquinas pueden terminar manejando el aparato militar de cualquier país. Entonces yo le tengo toda la precaución. Por eso, hoy vas a escuchar, después de un minutito nada más, tal vez la nota más larga que haya puesto en este programa, que dura 4 minutos. Las notas mías duran como máximo 3 minutos. Pero esta va a durar 4. 4 minutos, 3 segundos. Pero es un tipo al que yo aprecio mucho, le tengo mucho respeto, que se ha especializado en contenidos de ciencia y tecnología, y en un ratito voy a ponerla al aire. Voy ahora a lo que te prometí, que es la tapa de los, de otros diarios, en este caso, ¿dónde lo tengo? A ver, ay, la perdí, no. A ver, voy por acá. Tengo la CNN en español, que tiene en la página de Argentina. Y un día, dice así, la inflación bajó en Argentina. ¿Le alcanza a Milei para soñar con su reelección presidencial? Bueno, yo dije, desde que se murió Ted Turner, digo, pasarán cosas en la CNN, aunque ya no sea de él, pero digo, porque la verdad que están diciendo que porque un mes baja la inflación, ellos ya dicen bajó la inflación. No, la inflación sigue alta en Argentina y bajó por la galería. No bajó necesariamente porque la gente sienta que haya bajado la inflación en nuestro país, ¿no es cierto? Bueno, y nada, el País de España, en este caso, tiene un temita, pero no de nicho, de recontranicho. Deben haber 20 notas arriba en la página principal y dice, las exportaciones de soja y maíz llenan de humo y ruido las localidades vecinas de los puertos argentinos, hablando básicamente de Rosario. Pero es lo único, muy chiquitito el tema. Bueno, ¿de qué quiero hablar con Claudio Martínez? Es de lo que pasó entre Javier Milei y Peter Thiel. Peter Thiel es el dueño de Palantir. Palantir es una organización que tiene la inteligencia artificial como punta de lanza para servir a los gobiernos, ¿no es cierto? Y hay un artículo que apareció en El País, que yo se lo leí hace un tiempo, en el sentido de que decía, no es casual que esta visita suceda justamente ahora, el poco apoyo social a Milei está cayendo, y dice, Thiel, a través de Palantir, ofrece tecnologías de control y vigilancia masiva personalizada. Escuchen lo que dice Claudio Martínez de este episodio.
1: Peter Thiel es un señor que nació en el año 1967 en Frankfurt, Alemania. Cuando tenía un año, sus padres lo llevaron a vivir a Estados Unidos. Ahí se desarrolló, ahí estudió en la costa oeste. Estudió en la Universidad de Stanford. Contrariamente a lo que muchos creen, no es un tecnólogo. Él estudió filosofía y derecho. Pero bueno, Stanford es una universidad que está ahí al toque de Silicon Valley, y él logró vincularse en los años 90 con muchos de los genios emergentes del mundo digital, entre ellos Elon Musk. Ellos fundaron a fines del siglo pasado una empresa que se llama PayPal. Es una empresa que revolucionó la circulación digital del dinero en el mundo, y luego la vendieron. Y Peter Thiel siempre tuvo, contrariamente a lo que era la cultura política de Silicon Valley, siempre tuvo una actitud muy de libertaria, ideas de ultraderecha, y cuando ocurrió el ataque a las Torres Gemelas en el año 2001, él se propuso crear una empresa que pudiera asistir al Pentágono y al Servicio de Inteligencia de Estados Unidos para que ese tipo de ataques, ese tipo de atentados, no ocurrieran más. Es decir, juntar lo que él venía trabajando en el mundo de la tecnología con las necesidades vinculadas con la inteligencia y el aparato militar. Y fundó esta empresa Palantir, que es una empresa que, para muchos de nosotros, se mantuvo opaca durante 20 años, porque no, digamos, es una empresa que no nos vende servicios, no es Meta, no es Apple, no es Google, no es Microsoft, que son empresas tecnológicas que producen artefactos o sistemas que están al alcance de todos nosotros. Palantir no le vende nada a la gente. Es una empresa que le vende fundamentalmente al Estado norteamericano, pero también al Estado israelí, al Estado británico, a Ucrania. Es decir, es una empresa que genera sistemas vinculados con la tecnología y ahora principalmente de inteligencia artificial para lo que es el aparato militar y el aparato de inteligencia. Ahora, cuando hablamos de los datos nuestros, y en este caso los datos que tiene disponible el Estado, bueno, nosotros estamos, cada uno de nosotros como ciudadanos, estamos en bases de datos públicas. O sea, cuando vos vas a sacar tu DNI o tu pasaporte, le entregas, llenás un montón de fichas, llenás un montón de casilleros en un papel o en una computadora, y esos son datos que el Estado tiene de vos. Cuando vas a sacar el registro, cuando no sé, compras un auto, compras una casa, es decir, todos esos datos integran bases de datos públicas donde los ciudadanos, digamos, donde el Estado tiene de algún modo registrado determinados información de cada uno de nosotros. Bueno, eso es lo que, digamos, todas esas bases de datos públicas son las que se integran y que empiezan a formar parte de este entramado informativo que va a utilizar el Estado a partir de los decretos que firmó el presidente a fines de año. Eso es lo que está en juego y eso es lo que, digamos, eso es lo que viene a integrar y a aprovechar una empresa como Palantir. ¿Cómo hacer para que todos esos datos se conviertan en información sensible para uso político, para uso electoral, para uso en términos de inteligencia, podemos imaginar persecución, vigilancia masiva?
0: Ahí está. Impresionante. Eso es a lo que vino Palantir, a ofrecer un sistema de vigilancia de los argentinos y ponerlo al servicio o de la información o de actividades que tengan que ver con alguna elección. Señores, nada más. Nos corrió el tiempo, así es que me despido hasta la semana que viene, el sábado a las 6, acá en La 10. Chau.
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4: 7 en punto de la mañana en todo el país. En Capital, la temperatura 9 grados 6 décimas. La disputa interna en el gobierno continúa acrecentándose. En su cuenta de X, la vicepresidenta Victoria Villarruel llamó Playmobil a Luis Petri y le recordó su paso fraudulento por el Ministerio de Defensa. Además, calificó de mamarracho un proyecto clave de Patricia Bullrich para la Policía Federal con la creación del Departamento Federal de Investigaciones. Por último, alertó sobre la situación crítica que atraviesa el sistema de salud del Hospital Churruca. Piden endurecer las penas por maltrato animal. Organizaciones proteccionistas se congregaron en el obelisco y exigieron que el Congreso reforme las condenas contra los maltratadores.
5: En todas las provincias de nuestro país hay maltratadores y asesinos de animales y estamos pidiendo justicia por todos ellos. Y fundamentalmente estamos pidiendo penas más duras contra el maltrato animal. Las penas actuales son de 15 días a un año, es una pena absurda, obsoleta. La ley es de 1954, tiene ya 72 años. Todos los que estamos acá queremos que los maltratadores de animales vayan presos, tengan penas efectivas. Por eso estamos proponiendo y estamos demandando también al Congreso de la Nación a que reformen las penas. Si no se ponen de acuerdo en todo lo demás, como mínimo, eleven las penas. Tenemos que recordar que el presidente de la Nación hizo una promesa de campaña, que era penas más duras contra el maltrato animal. Es al día de hoy que esa promesa no fue cumplida. Javier Milei, la sociedad te demanda que endurezcas las penas. Cumplí la promesa, subí las penas contra el maltrato animal.
6: Subí las penas solamente. La ley Conan, después vemos.
4: Un empresario chileno fue detenido en Brasil por protagonizar un ataque racista y homofóbico arriba de un avión. El hombre, que viajaba de San Pablo a Frankfurt, quedó grabado mientras discutía con los pasajeros y la tripulación de un vuelo de LATAM Airlines. Se trata de Germán Naranjo Maldini, quien se desempeñaba como gerente de Landes, una empresa chilena de alimentos y biotecnología marina, quien fue detenido en el aeropuerto de Guarulhos en medio de una escala de su regreso a Chile. Llueve en Buenos Aires, la temperatura 9 grados 6 décimas, sensación térmica 7 grados 8 décimas, humedad 70%. 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

Hola, amigas. Hola, amigos. ¿Cómo va? ¿Cómo anda? Muy buenos días en este domingo lluvioso, fresco, aquí en la ciudad de Buenos Aires. Han pasado 8 minutos de las 7 de la mañana. Se están despertando, se están acomodando en la cama, yendo de la cama al living, yendo de la cama al baño, yendo del baño a la cocina. Todos esos movimientos estoy viendo yo en mi streaming personal que usted está haciendo a lo largo y a lo ancho del país, preparándose para vivir un nuevo día en la República Argentina. Secreto sumario, hoy 1.083 programas en el décimo año consecutivo. La verdad, estamos preparando algo para ese momento. Estamos pensando con la producción algún teatro para convocar a todos los oyentes, un teatro grande, donde participe todo el equipo, donde haya invitados. Pero bueno, hay que armarlo, hay que buscar el lugar. Estamos en eso, porque pensamos en ustedes. Creemos que es un muy buen momento para encontrarnos en esta situación que vivimos. Son buenos los abrazos, las miradas, los apoyos, la empatía con el otro, y me parece que de acá a noviembre tenemos un buen tiempo para organizar la fiesta de los 10 años de Secreto de Sumario. Ponele, de alguna manera, es un esfuerzo, vamos a ver si lo podemos hacer. Vamos a hablar con unos empresarios teatrales, a ver qué lugar nos pueden habilitar. Pero estaría bueno, ¿no? Contar con músicos, con actores, repito, con todo el equipo de Secreto de Sumario. Estaría muy bueno festejar los 10 años aquí en Radio 10, todas las mañanas de 7 a 10, pensando que uno se armó la vida, ¿no?, hace 10 años para conducir este programa y tener los viernes y sábados complicados para los casamientos, los cumpleaños, las salidas nocturnas. Pero no es que no salimos, ¿eh? Salimos, pero la bancamos, acá estamos, le ponemos el pecho a las balas. Pero bueno, son las 7 y 10 ya, estaba pensando, ¿no? Uno de los diarios de hoy tiene en su tapa algo que va a ser parte de nuestra encuesta, y yo quería compartir con usted lo que dice el diario. A ver, Crónica está por ahí, la tapita de Crónica, ahí está, mira. Dice: Milei busca renovar la confianza en el modelo. ¿Quién tiene confianza en el modelo? ¿Quién tuvo confianza en el modelo cuando lo votó? Porque usted vio las cosas que decía. Destruir el Estado no era un modelo. Ya es tarde. Destruir el Estado no es un modelo democrático. Como un presidente democrático que llega con el voto popular va a decir que va a destruir el Estado, que todo el Estado afuera, afuera, que las empresas que andan mal, que quiebren. Bueno, eso no es parte de ningún modelo. En todo caso, los que se abrazaron al mileísmo, a esa desfachatez disfrazada de ser humano, obviamente fue por odio, porque estaba mal, porque es cierto que no fue un buen gobierno el de Alberto Fernández, las medidas económicas no cerraban, pero está claro que usted cierra los ojos y los que votaron por Milei o no saben que en noviembre del 2023 su salario alcanzaba para muchas más cosas, había mucha más estabilidad económica, las cosas funcionaban normalmente, con los problemas de siempre, pero ahí estábamos como país. Entonces ahí sí se podría decir, si continuamos con esta situación normal, ¿se podrá mejorar este modelo que venía a los tumbos? Pero este título tiene que ver con algo que engaña. La confianza en el modelo. ¿Cuál es el modelo? ¿Cuál es el programa de Milei a favor del pueblo, eh? Ojo, hay modelos para lo que está haciendo él. Todos los días medidas contra el pueblo. Todos los días más quita de derechos. Todos los días menos dinero para la salud. Todos los días menos dinero para la educación. Entonces digo, ¿qué modelo es el de Milei? ¿Un modelo para pocos?
Bueno, no, un país no es para pocos. Es para los 47, casi 48 millones que habitamos hoy. Porque claro, usted dice, pero si él habló de un modelo para pocos, ¿por qué lo votó la gente? Bueno, habrá que ver. Pero el modelo de Milei es para achicar, ajustar, quedar bien con Estados Unidos, quedar bien con Israel y olvidarse de la mayoría del pueblo argentino que somos todos nosotros. Entonces yo digo, ¿cómo se pretende que los que nos escuchan, usted que está tomando un cafecito, un té, un matecito, está con la pava ahí en la mesa de la cocina, pueda tener alguna esperanza o creer que esto es un modelo? Usted dice, no, pará, esto no es un modelo. Porque un modelo puede ser malo, bueno, regular. Pero bueno, es modelo. ¿Esto es modelo de qué? ¿Modelo de la destrucción del ser humano? ¿Modelo del no cumplimiento con la ley? ¿Modelo de violar la Constitución Nacional? ¿Modelo de comprar voluntades para obtener votos y sacar leyes para un modelo? ¿Se sacan leyes para un modelo con votos amañados, comprados, acomodados, de senadores y diputados, con darle dinero por debajo de la mesa a los gobernadores en vez de darle lo que le corresponde por la coparticipación de acuerdo a la cara o el color del partido político que representa cada uno de los gobernadores? Entonces, por eso, cuando se habla de modelo, que está instalado, los medios hablan de modelo, el Círculo Rojo habla de modelo, el establishment habla de modelo, porque te quieren hacer creer que esto es un modelo. Esto es un modelo de cómo ir al desastre. Es un modelo de cómo caer del precipicio, no ir al precipicio. Ver aquí a tanta gente en situación de calle, y ustedes también lo ven, y que no pase nada, o que se la lleven todas las mañanas, no sabemos a dónde, y que después vuelven a aparecer. El tema de marcha masiva de la educación y más ajuste del gobierno sobre la educación en materia de presupuesto. Esta semana, marcha nacional por la salud. Yo no me acuerdo de una marcha nacional por la salud. Tampoco hubo marchas tan extraordinarias por la educación. Entonces, algo está pasando, porque las cosas pueden ir mal, bien o regular, como le dice, pero dentro del marco democrático. Habrá que reconstruir la democracia después de que veamos lo que queda. Porque cada segundo, cada minuto, cada hora, cada día es una perlita más para la destrucción del modelo. O sea, un presidente elegido por el pueblo, que se supone lo votó porque lo quería, lo admiraba, creía en él, ¿puede ser un modelo contra el pueblo? Hay muchas historias que han terminado mal. Porque una cosa es mentir y no hacer, pero tener un modelo. Acá el modelo que pretenden decirnos es que la gente se muera de hambre. Eso no es un modelo democrático. Es un modelo autoritario y un modelo que mira al déficit fiscal, que en el fondo, si usted piensa, déficit fiscal igual a que la gente pase hambre, no tenga remedio, se muera, no tenga esperanza, no tenga alegría, no tenga vida, no pueda descansar un día, no pueda irse de vacaciones, no puedan tener trabajo sus hijos, no pueda cobrar una buena jubilación. La verdad, si usted quiere llamarlo modelo, es un modelo de destrucción. ¿De quiénes? De todos nosotros. No es el país es hermoso. Los que sufrimos somos los ciudadanos que estamos adentro. Y yo no sé, los poquitos que andan bien, pero no bien más o menos, muy bien, ¿cómo están de acuerdo en vivir en un país donde la mayoría total está mal? ¿Cómo pueden caminar por la calle, convivir, tener amigos, afectos, que a lo mejor no todos son millonarios, y rodearse de alguna manera con fortunas que al final y al cabo sirven una vez que te vas de este mundo? Ya está. Y ves pasar durante mucho tiempo a miles y miles de ciudadanos argentinos que pelean todos los días de las 4, 5, 6 de la mañana, tomándose el colectivo, que Milei lo aumentó. Tomándose el tren, que Milei lo aumentó. Tomándose el subte,
que Milei lo aumentó. Buscando un taxi que ya no hay, porque están las aplicaciones, con todas las irregularidades que usted ya conoce. Peleando porque si te cobran 1.000 pesos más, 1.000 pesos menos. Y miles de Ubercitos que andan dando vuelta para buscar un pasajero. ¿Para sacar cuánto a fin del día? ¿Y cuánto tiempo ves a tu mujer, a tus hijos, a tus amigos? Creo que la opción de lo que viene es, ¿volvemos a ser normales o seguimos en esta locura? Bueno, no cuenten conmigo, ¿eh? Yo soy normal, no perdí la normalidad y quiero tranquilidad para vivir. No para mí, para la mayoría de todos los argentinos, que seguramente no son los de bien, son los de lucha, los que pelean, los que le ponen el pecho todos los días a la República Argentina. En esos que son ustedes los que están escuchando, el gobierno nacional, elegido por 14.600.000 personas de Javier Milei, no piensa.

y Ana Belén, que está todos los domingos, la verdad. Siempre uno pensando escuchar a Ana Belén con esta música tranquilizadora, empática, con una buena melodía, con un buen decir y con mucho sentimiento. Uno lo que nota en la voz de Ana Belén es sentimiento al ejecutar su canto. Pero pasamos de Ana Belén porque usted dice, nada más que Ana Belén tienen, che, por favor. Vamos a Don Astor Piazzolla, que se viene Tiki Barral.

0: Saludamos a la gente de la 105.5 Radio 10 de Mar del Plata y presentamos a Tiki Barral. ¿Cómo le va, Tiki, querida?
1: Buen día, Darío. Buen día, queridos oyentes. Buen día a los compañeros también. Muy bien, me va muy bien. Hoy en una mañana lluviosa en la ciudad de Buenos Aires. Está llovinando en este momento, pero se vino el fresquito, ¿no? 8 grados 8 décimas es la temperatura actual. La sensación térmica todavía un poquito más baja, 6 grados 7, y hay vientos del sur a 13 kilómetros por hora. Bueno, por la tarde ya va a dejar de llover. Tal vez veamos algún rayito de sol, como dice Ana Belén en su hermosa canción. Y mañana lunes, en el comienzo de una nueva semana, también se viene con frío, porque la mínima está prevista en 5 grados, la máxima va a alcanzar los 17. En general, la próxima semana vamos a tener temperaturas bajas durante la mañana, pero sol durante la tarde. Esa es la buena noticia. Déjame contarte, Darío, que ayer la canción que hablaba de las personas mayores que vivieron otras cosas diferentes a lo que se vive hoy, producto de tanta tecnología. Bueno, vos lo mencionabas recién, ¿no? Esto que se está viviendo hoy de no tener encuentros familiares, tener cada vez menos encuentros sociales, porque uno tiene que trabajar tanto que se complica justamente. Y eso genera una degradación social y familiar para mí que es cada vez mayor y, por supuesto, en detrimento de toda la Argentina. Pero ayer mucha gente se quedó pensando en la letra de la canción y yo les dije que se las podía pasar por privado. Habré respondido 60 mensajes.
0: No, a mí también me llamó mucha gente, a mi hija Natalia en el Instagram, sí. A Cato, porque empezaron a estallar los teléfonos. ¿Qué pasa?
1: Impresionante.
0: ¿Qué pasaste hoy? ¿Qué canción pasaste, no?
1: Sí,
0: la vamos a pasar en un rato.
1: Va, buenísimo, buenísimo, porque seguramente hay gente que se quedó con ganas de escuchar un poquitito más. Vamos a invitar a los oyentes, Darío, a que participen como siempre a través del Twitter o X, @VillarruelDarío, de la encuesta del día. La pregunta es: ¿cómo crees que estará la situación económica y social del país de cara a los próximos meses? ¿Mejor, igual o peor? Esas son las tres opciones que te damos a la pregunta de cómo crees que va a estar la situación económica y social del país de cara a los próximos meses. Ya hay gente votando en @VillarruelDarío y, por supuesto, abrimos las vías de comunicación para que dejen sus mensajitos. Es el 11-23-66-0710.
0: Bueno, nuestra amiga Serena nos trajo de la Feria del Libro. Mire qué lindo. Esto es Diego Armando Maradona. A ver si está acá. Ahí está.
1: Qué hermoso.
0: Es su biografía. Ahí está. La cámara se acerca. Muy bien. ¿Quién está hoy, Cato, en cámara? Laura Pendaz.
1: Ay, Laura.
0: Laura Pendaz. Un beso grande, Laura. Bueno, ahí está. El 10. Lo vamos a sortear. El que quiera llama. Es un librito chiquito, pero es para el corazón más que todo, ¿no? Es para tener al 10. Me lo quedaría yo, pero como además somos solidarios,
1: sí.
0: Todo lo contrario que el gobierno, está claro. Acá lo vamos a sortear. ¿A qué número va a llamar la gente?
1: 11-23-66-0710.

0: Muy buenos días, señora Romina Calderaro. ¿Cómo le va? ¿Cómo anda?
1: Buen día, me va súper bien. Me preguntaron mucho por vos y demostraron su decepción cuando pensaron que estaba él y estaba yo nada más en el recital de Copania en el Victorial. Muchos oyentes de Secreto de Sumario. Así que vaya el saludo.
0: Un saludo para a ellos. Todos si están escuchando los que fueron a ver
1: sí.
0: Copania.
1: Una mujer me.
0: En nuestra casa, el Victorial también.
1: Sí, me dio mucha gracia porque una mujer me dice: ¿está Darío o no? Oh. No la piloteo nada, ¿entendés? Me dio una ternura terrible. Bueno, la verdad.
0: A mí me pasa lo mismo con Quique Spinelli, mi amigo.
1: Sí.
0: Que es José Esper.
1: Sí.
0: ¿Qué tal, Darío? ¿Cómo estás? ¡Esper, querido!
1: ¡Gracioso!
0: ¿Cómo estás?
1: No, bueno, sí.
0: Voy a ir a tu bar ahí. No, hoy está cerrado.
1: Claro,
0: pero
1: hoy no abre. No, igual muchos amorosos agradeciendo los libros y demás. Y hoy tengo un debate. Un debate y en realidad una propuesta de acercamiento a la vida de las trabajadoras sexuales, a las que no les voy a decir más putas por el simple hecho de que no existe un equivalente para el masculino. Puta es puta. Trabajadora sexual en el mejor de los casos, intento denigrar a una mujer porque tiene mucho sexo por gusto en el peor de los casos. ¿Y los hombres qué? ¿Putos? Es otra cosa, putos. No existe la palabra, señores. En todo caso uno habla de un taxi boy, eventualmente.
0: Bueno, esa palabra putos es la más que se usa en el fútbol argentino, que una hinchada.
1: Que además es horrible denigrar a alguien.
0: Los de Racing son todos tutos.
1: Claro, pero vos fíjate.
0: Los de Vélez son todos.
1: Pero cuando vos querés decir.
0: Es la más agresiva del fútbol.
1: Es terrible y es homofóbica. Perfecto. Pero puto es homofóbico. O sea, es. Describe una elección. No, una. Porque eso no se elige. Describe una orientación sexual de una persona. La palabra puta es otra cosa. Entonces. Y no tiene un equivalente masculino. No se denigra a un hombre por tener sexo pago, ni se denigra a un hombre por tener mucho sexo, es un ganador. Entonces, a partir de ahora, después de un cambio de opinión, que después voy a compartir con los oyentes, voy a referirme a las trabajadoras sexuales y sus vidas, que conocemos muy poco, hoy espero que conozcamos más, porque voy a recomendar Vidas de Putas, de Georgina Orellano. Vos sabés, Darío, vos sabés, Tiki, es el segundo libro de Orellano. ¿Sabés cómo se llama el otro? ¿Saben? Puta y feminista. Porque en el feminismo hay un enorme debate. Están las abolicionistas, las regulacionistas y las que son pro-prostitución.
0: Cuando te regalan los dos libros decís, qué bueno, la puta madre.
1: No, y a los doctores de esta mesa les comparto algo que los oyentes tienen que ir sabiendo. El Estado argentino es abolicionista, de modo que no considera que el trabajo sexual sea eso, un trabajo. ¿Qué te impide eso? Acceder a un monotributo, a una jubilación.
0: ¿Cuál?
1: Que la cana no te lleve
0: no,
1: en cana.
0: Y sufrir todos los aprietes que
1: todos los aprietes de la cana. De eso vamos a hablar este libro. La verdad que es necesario. Tenemos que acercarnos a las realidades y escuchar más que preguntar. Así que estoy fascinada con la recomendación que voy a hacer hoy de Vidas de Putas, Calle, Sexo y Mentiritas de Georgina Orellano. Y voy a empezar confesando que yo cambié de opinión. La entrevisté hace unos años y casi que nos peleamos porque yo era abolicionista. Carmen Argibay era
0: totalmente
1: abolicionista y tenía un voto muy fundamentado.
0: No, y además lo expresaba en sus fallos.
1: Sí, sí.
0: Fue miembro de la Corte Suprema.
1: ¿Qué quiere decir ser abolicionista? Que no podés dejar que el Estado renuncie al tema de conseguir otro tipo de trabajos, que la prostitución no es una opción real, una elección real. Pero a mí me pasó que con el tiempo.
0: Viste que te dicen que es el oficio más viejo del mundo.
1: Pero,
0: ¿no?
1: A ver,
2: bueno,
1: línea.
2: Ya se armó el debate acá, ¿eh? Para mucha
1: es
2: gente no es un trabajo.
1: Mira, es un trabajo. No sé si es un trabajo en los términos legales argentinos.
0: O sea, hay una relación contractual.
1: Exactamente. Hay un contrato, hay plata en el medio, es un trabajo. Hay muchos otros que no son clasificados como trabajos en la Argentina y lo son. El tema es que hay mucha moral dando vueltas y uno aplica la moral propia. Pero de repente uno se pone a pensar seriamente en el tema y es como el aborto. ¿A uno le gusta que la gente aborte?
0: No, obviamente.
1: Es lindo abortar.
0: Es una opción ante
1: ¿le
0: una
1: gusta
0: necesidad
1: a la persona que aborta abortar? No. ¿Uno está a favor del aborto? No, pero uno está a favor de que no se muera la mujer que va a abortar. Bueno, en el caso de que una mujer, porque no le queda otra o porque hace más guita que con un trabajo de 8 horas, decida hacer la calle, dicho sea de paso, Constitución es el barrio más
0: sí,
1: peligroso
0: totalmente.
1: Y más poblado además, por las prostitutas.
0: El riesgo que corren
1: no, es
0: cuando ejercen
1: no,
0: o no
1: es tremendo,
0: sea una profesión. ¿No?
1: Tremendo. Yo cambié de opinión y lo quería decir, porque me parece que los cambios de opinión, cuando son honestos, no cuando son por guita, o acá guita nada, es porque reflexionaste, pensaste, fuiste, y ahora ya no soy más abolicionista, soy regulacionista. Creo que el Estado tiene que buscar la manera, no me importa si se llama trabajo o no, las tiene que proteger. Y bueno,
2: es interesante.
1: Es muy interesante.
2: Ahora que decís eso, es cierto, y si te pones a pensar, hay otros trabajos trabajos que mucha gente no considera. Te digo, me pasa a mí, me ha pasado muchas veces siendo bailarina, digamos, ¿no?
0: Claro,
2: como te
0: no,
2: dicen,
0: yo no he trabajado.
2: Claro, y en realidad claramente es un trabajo. Hay una preparación, hay una inversión también hecha, y en definitiva subirte a un escenario es un trabajo, pero para mucha gente no lo es.
1: Es cierto, porque se supone que es algo elegido, lindo, que no te cuesta un esfuerzo.
2: Y que
1: ¿no?
2: te da un placer a vos, en definitiva, pero en realidad estás entregando
1: que te
2: a otro.
1: Que te dé placer tu trabajo no significa que no te tengan que pagar.
2: Exactamente.
0: Las llevo a las dos al mundo del fútbol. Vamos, para que entiendan.
1: Vamos.
0: El tema de la palabra que se dice en la cancha de una hinchada a otra. Obviamente, Cato, que es un gran observador, me dice, en el fútbol la palabra puto hace referencia a cobardía. Cuando una hinchada le dice puta a otra es porque es cagón.
1: Igual claro. Está bien, claro. No está bien.
0: Pero no está bien, no, pero digo,
1: pero no
0: es el folclore futbolero.
1: Eso.
0: No, eso no va a cambiar. Y cuando te cantan eso no es... No paran los árbitros del partido.
1: No.
0: En cambio, cuando vos hablas contra alguna comunidad, etcétera.
1: Si decís negro de mierda, sí te lo paran.
0: Te lo para. Bueno. ¿Entendés? Digo, no entra en el concepto.
1: La Argentina. ¿Qué cosa, Argentina, no? Argentina, te amo.
0: Tiene que mucho que ver con eso, ¿no?
1: Tiene que ver.
0: 7:30, dame la encuesta, por favor.
2: Claro que sí, vayan ya a @VillarruelDarío en X o en Twitter. La pregunta es, ¿cómo crees que estará la situación económica y social del país de cara a los próximos meses? Bueno, por ahora el 100% dice...
0: ¡100%!
2: Peor.
0: 100% de posibilidades.
2: Sí, y ya hay gente votando, las opciones son mejor, igual o peor, votás hasta las 10 de la mañana.
0: Está ahí en la Lombardía con nosotros, ¿cómo le va? ¿Cómo anda?
3: ¿Cómo va, Darío? Buen día.
0: ¿Le gustaría ganarse el 10, este resumen de Maradona de su vida a la biografía?
3: Pero me encantaría, es más, ojo porque te lo voy a arrancar de las manos.
0: Puede ser. ¿Qué tiene que hacer si quiere participar?
1: Ya? Tenés que llamar. Llama.
0: Yo acá puede participar la gente de la radio, ¿está bien? Yo soy más amplio. Todo la radio pueden participar, así que lo puede ganar Ian Lombardía, estamos de acuerdo, ¿no?
1: Sí,
0: Serena, que la jurado hace así, ¿no? Así que bueno, dale, vamos con las noticias. Haz las vías de comunicación.
2: Sí, claro, tenés que dejar un mensajito, Ian, al 11-23-66-0710.
0: Noticias.
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3: 7:31 en todo el país. En Capital, la temperatura 8 grados 8 décimas. Sensación térmica 6 grados 7 décimas. Alberto Fernández pidió por la libertad de Cristina Kirchner. El expresidente aseguró que ella es inocente y que ninguna persona de bien puede estar en paz sabiendo que está presa.
5: Y Cristina es un personaje muy importante dentro del peronismo, con lo que algunos tenemos diferencias, otros están más de acuerdo con ella, pero en lo que todos estamos de acuerdo es que es una víctima del sistema judicial argentino. La persona que tiene presa, condenada a 6 años de prisión, es una persona inocente. No lo duden, ¿eh? No lo duden. Yo puedo tener 1000 críticas a Cristina, pero creer que Cristina es una ladrona es una infamia. Es una infamia absoluta, absoluta. Por eso yo creo que en verdad... El otro día Máximo dijo, ningún peronista puede dejar de defender la inocencia de Cristina. Y yo digo, no, ningún peronista no. Ningún ciudadano de bien que se precie de vivir en una república puede sentirse en paz sabiendo que Cristina Kirchner, una inocente, está presa.
3: La Fuerza Aérea compró un avión al doble de su valor, que además estaba en mal estado. La licitación, resuelta en pocos días e impugnada por uno de los competidores, se hizo el año pasado. La nave costó $4.085.000, cuando una similar vale $2.300.000, lo que supone un sobreprecio de $1.785.000 por una aeronave que además estaba en malas condiciones. Un ciudadano canadiense dio positivo por hantavirus. Es uno de los pasajeros del crucero MV Hondius que pasó por la Patagonia. Con este, Canadá ya tiene 10 personas en aislamiento por el brote. Llueve en Buenos Aires, la temperatura 8 grados 8 décimas, sensación térmica 6 grados 7 décimas, humedad 76%. 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

0: Bueno, te llevamos los diarios a tu casa, a donde estés, a lo largo y a lo ancho del país. Aquí empezamos, como siempre, con el diario Perfil. ¿Qué dice? Está Karina Milei en la tapa, ¿eh? Negocio junto a Karina. Mara Gorini, la mujer que administra los silencios y los caprichos del jefe. Está bajo la lupa judicial a causa de una licitación millonaria en Tecnópolis y otros contratos en el Estado. ¿Se acuerda qué lindo era Tecnópolis? Yo cuando iba a la cancha de Chaca pasaba y veía a miles de personas cruzando la General Paz. La policía paraba el tránsito con su vianda, con su autito viejo, estacionando. Pasaban todo el día gratuitamente y eran felices. Casi el estado de bienestar, estar esos días en Tecnópolis. Ahora, obviamente, hay negocios. Este gobierno es negocio, por eso no es un modelo. Un modelo de negocios no es un país. El RIGI no logró nuevas inversiones y solo benefició a las que ya existían. Ahí está. Orden y más policía. Jorge Macri redobla la apuesta.
1: ¿Vieron cómo le pusieron al operativo para desmantelar?
0: No,
1: tormenta
0: terrible,
1: negra.
0: Terrible. Tormenta negra. Bueno. Si seguimos así, será la tormenta perfecta y todos vamos a estar en el fondo del mar. Como fue la película, hermosa película. Falta de fondos y soldados empobrecidos en las Fuerzas Armadas. Este gobierno es... Porque generalmente cuando hay gobierno de este tipo, las Fuerzas Armadas están bárbaras, ¿viste?
1: Sí.
0: Esto rompió todo. Bueno, un usuario atribuido a Menem criticó a Caputo y desató una guerra digital. Parece que había un usuario que criticaba a Caputo y al gobierno, y parece que el usuario era parte del gobierno. Hay un escándalo en las redes, fíjense después, ¿eh? Lo están matando a alguien que no era libertario, ahora es libertario, tiene un cargo importante, pero parece que usaba otro nombre para pegarle a los que no querían el gobierno. No se hace eso, che, traición. Bueno, de un show de prensa cada 3 días a solo uno por mes. Ocaso de un vocero que ya no comunica. Dice, frecuencia en las conferencias de Adorni. 2023, 1 y media, no, una cada, un día y medio. 2 cada 2 días. 9, más o menos, por semana. Y ahora cada 33 días. Está más o menos en las conferencias del señor Milei. Ganó River, ¿eh? Saludos a los millonarios, saludos a Yaborro. River a la final, le ganó 1-0 a Central. Silbaron a Di María. Me duele esto, silbaron a Di María. Pero bueno, son las cosas del fútbol.
1: Me enteré que tiene una vocera Di María, la mujer.
0: Ahora se enteró.
1: Sí, ayer de noche.
0: Salía aguerrida. De armas llevar, cuando lo criticaban, cuando él se fue, cuando volvió. Se la banca.
1: Jorgelina.
0: Los títulos del diario Perfil.
1: Vamos con página 12, que tiene una rata en la tapa y no es metáfora de nadie, aunque podría serlo de tantos. Es un ratón colilargo, la especie que propaga el antivirus en Argentina. Y el título es Las ratas que abandonan el barco. Esta rata tiene un gorrito que tiene las banderas cruzadas de Estados Unidos y Argentina. Linda. Y un pañuelito blanco en la garrita derecha. Me encanta. La escandalosa salida argentina de la Organización Mundial de la Salud en medio de la crisis por el antivirus. Lo que nos faltaba, ¿no? Arranca la Asamblea General de la Organización Mundial de la Salud, que resolverá si acepta o no la salida de Argentina decidida por Milei solo para seguir los deseos de Trump. Según la legislación local, la medida es ilegal y resulta inédita a nivel mundial. La discusión se da en medio del brote de antivirus en un crucero que partió de Tierra del Fuego, demostró la importancia de participar en la OMS y generó indignación internacional porque Argentina no colabora con el seguimiento. Y la nota es de Tuni Colman. Otros títulos, en la apertura ya tiene un primer finalista. River dejó fuera a Central con un gol de penal. Hoy definen Argentinos y Belgrano es el otro candidato. Otro título, quieren separar capitalismo y democracia. Jorge Alemán presenta su libro Neoemperadores, el goce del poder en el caras y caretas. Luciana Bartoia firma la desmemoria ante la justicia. No se gobierna mendigando al fondo. Entrevista al expresidente de Bolivia, Evo Morales. La contratapa es de Jorge Mahfoud, la espiritualidad capitalista. Y el pirulo de tapa se llama estilo. Peleo con énfasis, porque soy consciente de la gravedad de la situación y lo que está en juego, pero siempre con respeto y buena fe. Jamás recurro a la mentira, la simplificación, la agresión o descalificación personal o la falta de respeto. Lamento que el presidente de mi país tenga ese estilo. Sé que en el mundo en que vivimos hoy es más natural que suceda y las redes nos invitan a eso. Pero, a pesar de todo, no me resigno y por eso no voy a permitir ni tengo por qué tolerar semejante afirmación. Es parte de la respuesta del rector de la Universidad Nacional de Rosario y presidente del CIN, Franco Bartolacci, luego de que Javier Milei lo llamara delincuente en su febril raid por los medios oficialistas. Principales títulos del diario Página 12.
2: Vamos con Diario Popular, vemos casi toda la portada ocupada por el grito de los jugadores de River, y el título es Finalista de Corazón. Con un justo triunfo por 1-0 ante Central, River llegó a la final de la apertura, que definirá el domingo próximo ante el vencedor de Argentinos Belgrano. Primero Montiel malogró un penal y luego Colidio, con otro penal, anotó la victoria. Con el empuje de sus juveniles ante las lesiones de Driussi, Montiel y Moreno, el Millo vuelve a una final de torneo luego de 7 años. Di María, que fue silbado, dijo: es el folclore del fútbol. Hubo insultos para Tapia. Otros títulos: el bicho o el pirata definen el rival del Millo. Además, desvalijan en Tandil la casa de Del Potro, roban trofeos y raquetas. Crece la tensión en Bolivia por los cortes de rutas. Argentina envió ayuda. Y ya en la parte superior, otros títulos breves. Un incendio destruyó un histórico hotel en Bariloche frente al lago Nahuel Huapi. Las imágenes son tremendas. Aparentemente estaban quemando hojas.
0: Tal cual.
2: Se produjo el incendio. Este título me encanta que esté en tapa. Dice: manifestación en el obelisco contra el maltrato animal.
1: Maravilloso.
2: Tras muertes de varios gatos. Me gusta que esté. Además, desvalijan en Tandil la casa de Del Potro, roban trofeos y raquetas. Crece la tensión en Bolivia por los cortes de rutas. Argentina envió ayuda. Y ya en la parte superior, otros títulos breves. Un incendio destruyó un histórico hotel en Bariloche frente al lago Nahuel Huapi. Las imágenes son tremendas. Aparentemente.

0: para salir de la crisis. La foto, la noticia más importante, River le ganó a Central y va por el título. Perdón. Luego, chico, esto es terrible, ¿eh? Menos mal que nací, soy nacionalógica. Chicos con mala motricidad, otro efecto del celular. Claro, estás todo el día con el celular. Y después profesores de educación física, instructores deportivos y pediatras indican que se volvieron muy notorias las dificultades para moverse de los chicos que pasan mucho tiempo frente a las pantallas. Luego un incendio arrasó con un tradicional hotel de Bariloche, es el Huemul, en el kilómetro 1 y frente al lago Nahuel Huapi. Otros títulos, más de la mitad de Cuba quedó oscura, si limitan el transporte. Y las columnas, a ver cómo vienen. Borenstein, humor político, Javi Calmate, parte mil. O sea, imagínate, Javi Calmate, parte mil de Borenstein. Kirchbaum del editor, Milei, Macri, Bullrich y la fragmentación, Fioriti, la intimidad del poder. ¿Por qué todos ven a Milei? Todas malas, ¿no? Todas las columnas negativas. Tan irascible y Van der Kooi, trama política, fuego, amigo y violencia creciente. Principales títulos del diario Clarín de este domingo 17 de mayo de 2026.
1: Muy bien, vamos con Crónica, que por supuesto también trae como título principal el triunfo de River. Dice, la banda está loca. En un partido durísimo, el millonario venció 1-0 al Central con gol de Colidio, que marcó de penal después de que Montiel errara uno. El equipo de Coudet fue superior a su rival y espera por Argentinos o Belgrano, que juegan hoy. Hostil recibimiento de los hinchas a Di María, grave lesión de Driussi y preocupación por otros tocados. Además, bueno, el título que vos hacías mención, Darío, Milei busca renovar la confianza en el modelo. En medio del alivio por la baja de la inflación en abril, ponele, el presidente mantiene a Adorni y hace foco en las expectativas económicas. Nos vamos al margen derecho. Caos en Bolivia con rutas cortadas y alerta militar. Las protestas llevan 11 días. El gobierno argentino puso a disposición dos aviones Hércules. Mal momento, lo vemos ahí a Juan Martín del Potro. Dice, desvalijaron la vivienda de Juan Martín del Potro, se llevaron trofeos, medallas y raquetas. Ocurrió en su casa de Tandil, ciudad natal del extenista. Y además, frente al Nahuel Huapi, incendio arrasó con un histórico hotel de Bariloche. Estos son los títulos que trae hoy el diario Crónica.
2: ¡Vamos con tiempo argentino! Bueno, ya los diarios coinciden en algo generalizado, ¿no? Porque el editorial de Joaquín Morales Solá es La Nación y Tiempo Argentino, que es otro pensamiento, dice, ¿hasta cuándo los argentinos soportan el ajuste mileísta? El 70% de la sociedad reconoce que tuvo que recortar consumos. Y si siguen recortando, no consumen.
0: Perdón, y el 25 no lo reconoce, pero tuvo que
2: ¿y recortar. ¿Y cómo el 25 también reconoce o puede vivir con el 70
0: mentira,
2: que no consume?
0: Hay una parte que lo recortó y no lo reconoce y una parte que ganó, obviamente.
2: Pero igual, entre los que no lo reconocen, aunque sean pocos, ¿pueden vivir en un país donde la mayoría no tiene derecho, no come, no cobra sueldos buenos? ¿Se puede?
0: Van con cachito. Bueno. Van cada 3 meses.
2: La interna de la derecha, Bullrich se muestra en Cava, pero mira el juego nacional. Bullrich está para todo, ¿no? Además, la pregunta sería, ¿por qué partido?
0: Bueno, se inventó uno.
2: Adelina de Alave, la madre que documentó su lucha para sembrar memoria. Otro título, los recortes en cáncer exponen que el ajuste mata. Ya lo dijimos, ¿no?
0: Sí.
2: Hoy lo dije en mi editorial, ¿no? El ajuste en salud enferma. River puso el alma y es el primer finalista. Bolivia, atentos, ¿eh? Tras la represión hubo negociaciones entre Paz y el COP, porque hay un clima bélico en este momento en Bolivia por el ajuste, por las recetas. Y bueno, miremos a Bolivia. No somos Bolivia, pero la crisis en la Argentina es igual o peor. Los títulos del diario Tiempo Argentino.

0: Generalista, los títulos del diario deportivo Olé. ¿Cómo le va, Lucas? ¿Todo bien? El hincha de Estudiantes, Lucas Giuliano. ¿Cómo le va, Serena? ¿Me puede saludar? Con los dos dedos en B, ¿eh? Paz, victoria, la Revolución Francesa. Estamos recordando. 7.52, me da la encuesta, por favor.
1: ¿Cómo no? Recordemos que Serena es la que trajo el libro del 10 que estamos sorteando en el día de la fecha, el mini.
0: Acá está,
1: mini,
0: se lo presto, mirá.
1: Ahí está, mirá. Lo mostramos para los oyentes que se lo quieren llevar. Manden un mensajito, 11-23-66-0710, pongan quiero el librito, así, quiero el librito.
0: Es hermoso, ¿eh? Toda la biografía de Diego Armando Maradona.
1: Muy bien, nos vamos a @VillarruelDarío en X o en Twitter. ¿Cómo crees que estará la situación económica y social del país de cara a los próximos meses? Con el 93,8%, la gente mayoritariamente vota que peor.
2: Yo para, voy a votar.
1: Vota. El 6,3% sí. Piensa que va a estar igual y por no, ahora igual no. 0% dice mejor. Cero.
2: Igual no porque bueno, hay más aumentos.
0: Espera, igual yo, vamos a analizar. Igual es morir de a poco.
2: Pero igual sí. No puede estar porque hay más aumentos programados. No puede estar igual.
0: Claro, está claro, pero si igual...
2: Igual es terrible.
0: Estamos mal.
2: Igual es una agonía, o sea, sigue la agonía.
1: Yo pienso, hay gente que piensa que esto puede repuntar
0: momento. No, eso es irracional. El seguimiento a Milei es hoy por hoy irracional con todo lo que te está pasando. Porque te está pasando a vos. Vos que lo votaste, te lo está pasando a vos. Sí. Y vos querés convencerte de qué. ¿Y qué va a venir? ¿Y qué toque el otro? La plata del fondo, la plata de los préstamos, la plata de las privatizaciones. No es para vos. Porque vos pensaste que a lo mejor eso para vos. No es para vos. O sea, esto es lo mismo que el menemismo, pero sin el 1-1. Con lo cual es terrorífico.
1: Sí.
0: Con el 1-1 era terrorífico, pero... cobro 100.000 pesos, tengo 100.000 dólares. ¿Te acordás?
1: Sí.
0: Y servía para ir afuera. Sí. Ahora no sirve para ir afuera.
1: ¿Sabes cuál es el problema? Yo ya hablaba con un compañero y esta frase de odio a los kirchneristas. Primero, yo detesto la frase porque... Dicen odio a los kirchneristas, pero no saben muy bien por qué odian a los kirchneristas.
2: Porque los medios
1: dicen odio a los kirchneristas. Por eso la aparición ahora de Mauricio Macri creo que va a captar la atención de esa gente que te dice, aunque sea una frase repetida, odio a los kirchneristas, pero la estoy pasando mal.
2: Pero además el gobierno de Mauricio Macri fracasó.
1: Sí.
2: Claro. Entonces, y el de Alberto Fernández también.
1: ¿Pero y qué haces con el que odia a los kirchneristas?
2: No, déjalo.
0: Pero igual después ya bajó la fiebre de que. Pero el kirchnerismo y todo, antes no te decían, pero la estoy pasando mal.
2: No, ahora reconocen eso. Que no solo, la clave para mí no es que la estén pasando mal, es que no piensan que van a estar mejor.
0: También.
2: Cayó la expectativa que era lo que sostenía este gobierno.
0: O sea, ya no hay confianza que le generaba a los que lo votaron a Milei los primeros
2: esto
0: meses
2: de hay que pasarla mal, sangre, sudor y lágrimas, para después pasarla bien, se acabó. Nadie le cree más y está desvariando fuerte.
0: No alcanza con odiar al peronismo.
1: Totalmente.
0: Hay que hacer cosas.
1: Totalmente.
2: Y además el peronismo tiene que hacer cosas también, recuperar la calle, entre ellas.
0: Bueno, la calle se está recuperando.
2: Sí, pero no por el peronismo, ¿eh?
0: Pero para mí me gusta que la recupere más gente porque a su vez esa gente podrá votar al peronismo, que es el que va a liderar la gente en la
2: calle. Para mí sí, pero en algún momento que espero sea más cercano que lejano.
0: Igual, ojo, Romina, el pueblo en la calle no tiene nada que ver con la dirigencia.
2: No.
0: Ese es el problema que tenemos.
2: No, bueno, pero el problema es ese, que el pueblo necesita encauzarse.
0: Tal cual.
2: Detrás
0: del
2: liderazgo. Conducción, claro.
1: ¿Algunos mensajes?
0: Dale,
1: Ariel de Montserrat dice, buen día Darío y gran equipo, excelente editorial. Hay que insistir en que no hay un modelo en el sentido tradicional, solo un modelo de destrucción. Además nos dicen, buen día, ¿qué realidad dijiste en la introducción de tu programa, Darío? Genia, Tiki, Romy, saludos, soy Juan de Sáenz Peña, Chaco, Milei afuera.
0: Eso no lo lea de Genia, por favor.
1: Es lo que dice Juan, un beso grande para Juan. Ali de Lanús dice, hola amigos de Secreto de Sumario, no olvidemos a los jubilados que seguimos firmes en Plaza Alsina los miércoles de 15 a 17, luchando por la salud y la normalización del PAMI, que es nuestra prioridad, buena salud, y es esencial defenderla.
0: Un saludo especial a los jubilados de Plaza Alsina que van a lo de Lalo a veces,
2: sí.
0: Le mando un abrazo
2: a
0: grande.
2: La negra de Ate.
0: Ah, ya que nombré a Lalo, me acuerdo que hay lugar para el próximo lunes todavía.
2: Para mañana, básicamente.
0: Mañana... que es 18 de mayo, hay lugar, apúrense, Lalo está preparando todo, creo que quedaban 10 o 15 lugares, así que si lo llaman ya, van a conseguir lugar.
1: Ya, a esta hora lo despiertan casi a Lalo.
0: Sí, mirá. Señor, dale.
1: Mándele un mensaje de WhatsApp al 11 58 51 45 71. 11-58-51-45-71.
0: Recordemos que Lalo es nuestro lugar de resistencia. La gente por ahí que llega por primera vez a escuchar todo el lunes cada mes, que nadie lo puede creer. Yo le cuento a todo el mundo, a conductores de radio, a gente del medio. Dice, pero pará, vos me querés decir que la gente va a verlos a ustedes y alguna cosita, algún espectáculo, algún humorista, alguien que canta, etcétera. Sí, sí, van. Pero pagás vos, no es como que voy a pagar yo.
1: Claro.
0: La gente se paga y come y la pasa bien y se va recontenta. Y digo, esto no es común. Todos los que van me dicen, esto no es normal.
1: Para nada.
0: Y se lo debemos a los oyentes de Secreto de Sumario, que son parte importante. Vaya, se va contento, al menos un rato contento, hasta el otro día. Se va con mucha energía, lo dicen todos los que van. Vamos.
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0: 17:51. River, toda la etapa de Olé. River a la final. Chachochos, dice por el Chacho Coudet.
1: Está bueno.
0: En su mejor versión, el equipo de Coudet le ganó 1-0 a Central con un penal de Colidio y definirá la apertura. Hoy, Argentinos Belgrano, partidazo.

Nos acercamos a las 8 de la mañana y qué lindo es escuchar en este domingo a Joan Manuel Serrat, que es premio de honor de la Academia de la Música de España. Fíjate vos que lo eligieron para darle este premio de honor, que es una distinción, Darío, que se creó para homenajear a artistas que dejaron una marca enorme en la cultura musical de ese país. Recordemos que Serrat nació en Barcelona, tiene 82 años, sigue siendo una figura realmente muy respetada, no solamente por sus canciones, sino también por todo lo que representa a nivel cultural y social para España. Así que felicitaciones a Joan Manuel, que bueno, sigue cosechando éxito, ¿sí? Me parece que lo va a hacer hasta el último día de su vida. Es maravilloso el Joan Manuel Serrat y nos encanta también que suene en Secreto de Sumario, edición domingo.

0: En un rato viene Mario Gianotti recordando a Mario Benedetti, un día que tiene que ver con su historia. Y además Romina Calidaro con su libro que estoy viendo desde acá, Vida de Putas, así se llama.
1: Vidas de Putas, interesantísimo para dejar de señalar con la mano, perdón, me estoy haciendo la colita,
0: estoy peinando. Ahora nos están viendo.
1: Calle, Sexo y Mentiritas de Georgina Orellano, que es la titular desde hace 20 años ya de la Asociación de Meretrices de la Argentina, o sea, del Sindicato de las Trabajadoras Sexuales.
0: Y en un ratito escuchamos otra vez edición limitada, ¿eh? Usted tiene la historia ya de la canción, ¿no?
2: Sí, averiguó todo. Sí, preguntan todos los oyentes.
0: Averiguó, mi hermana empezó a averiguar, Natalia averiguó, ya lo encontré, me dijo ayer, ¿no? Y se lo mandó a todo el mundo. Bueno, trabajo de investigación de Natalia Villarroel en esta canción tan hermosa que es por lo que dice y también la música.
2: Sí.
0: Que hay una comunión entre las dos cosas, así que bueno.
2: Hermoso.
0: Las 8, Andado y Sereno. 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
5: 8 de la mañana, 1 minuto en todo el país. En Capital, la temperatura 8 grados, 8 décimas. Sensación térmica 6 grados, 7 décimas. Desde el gobierno niegan que Estados Unidos expresó preocupación por las causas de Manuel Adorni. Aseguraron que la administración de Donald Trump no está en los detalles de la política doméstica argentina y descartaron las versiones. Sin embargo, desde otros sectores del Ejecutivo sí admiten un cuestionamiento de los norteamericanos, aunque lo relativizaron. Fuerte choque en el barrio de Almagro. Dos vehículos impactaron en la intersección de la avenida Díaz Vélez y Salguero cuando uno de ellos habría cruzado el semáforo en rojo. En el lugar hay tres carriles cortados sobre la avenida por el incidente y ninguno de los conductores resultó herido de gravedad, aunque el SAME los atendió porque ambos sufrieron golpes. Mariano, uno de los automovilistas, así relató lo sucedido.
6: Venía por Díaz Vélez, 6:25 de la mañana, onda verde, y cruzando Salguero me encuentro con la Surán que cruzó, tengo entendido, que en rojo, y bueno, no llegué a frenar y ocurrió el accidente. Estaba yendo a trabajar. Sí, de hecho yo llamé a, 911, más que nada para activar el servicio de emergencia, porque yo no sabía lo que había pasado dentro del otro vehículo. Yo estaba bien golpeado, conmocionado, pero bueno, le dije, pensaste en rojo, y no me dijo ni sí ni no, y nada, hicimos intercambio de documentación y nada más.
5: La OMS declaró emergencia sanitaria internacional al brote de ébola en África. El organismo advirtió por la rápida propagación de la variante Bundibugyo, que ya alcanzó los 88 muertos. Alertaron que esta cepa no tiene tratamiento actualmente y que corre el riesgo de extenderse a otros países. Llovizna débil en Buenos Aires, la temperatura 8 grados 8 décimas, sensación térmica 6 grados 7 décimas, humedad 76%. 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

0: Ramón. Buen día Darío Villarroel y a su gran equipo. Para los 10 años tenés que festejar en un estadio de fútbol. El modelo de Milei es muy sencillo, es muy simple. Es un modelo para únicamente ricos y diferenciar ricos y pobres. De un lado los ricos y del otro lado los pobres. Nada de clase media. Eliminar a la clase media, que es lo que busca esta gente.
1: Buen día Darío, te habla Mario, un jubilado. ¿Me podría decir él o los intérpretes de la canción que pasaste ayer, que nos emocionó y nos hizo recordar nuestra infancia? ¿Y dónde la encontramos? ¿En YouTube? Y el título de la canción, por supuesto. ¿Y sabes qué pensé, Darío? Que si el presidente hubiera tenido esas vivencias, tal vez sería mejor persona y no nos trataría tan mal, ¿no te parece?
2: Buen día, Darío. Me está haciendo laburar, tranqui. Yo creo que lo que va a pasar seguramente es lo que pasa siempre. Más adelante, de algún lado van a sacar plata, de algún lado van a pedir un préstamo, alguien les va a prestar o el mismo fondo para alargar una especie de plan platita, para dar una sensación buena, para que la gente lo vuelva a votar en el 2027. Esto pasa siempre.
3: Muy buenos días, secreto de sumario. Por la encuesta, para mí va a ir cada vez peor. Siempre he sido optimista, pero con este gobierno no. Julio de Almagro.

Ay, qué lindo cuando aparece la negra Sos. Ya sabemos que es el momento de la columna de Mario Gianotti. Atención la gente de Mar del Plata y también la de Balcarce, porque él es oriundo de Balcarce y ahora está afincado en Mar del Plata. Un poco de poesía en este pequeño gran programa que ustedes hacen que siempre estemos ahí con mucha gente del otro lado y que tenga gran rebote, como ayer con la canción de edición limitada, que ahora le vamos a contar todo y le vamos a pasar el tema, pero es el horario de Mario. Y él me manda mensaje, me dice, columna para mañana, a 17 años de la muerte de Mario Benedetti, un poeta cuya pluma fue una metralla cargada de futuro. Bienvenido, Mario. Adelante.

El 17 de mayo de 2009, poco después de las 18, Mario Benedetti, a los 88 años de edad, falleció en su casa de Montevideo. El gobierno uruguayo decretó duelo nacional y dispuso que el velorio se realizara con honores patrios en el Salón de los Pasos Perdidos del Palacio Legislativo. Escritor, poeta, dramaturgo, cuentista, novelista, Mario fue una de las figuras más relevantes de la literatura hispanoamericana de la mitad del siglo XX. Sus poemas poseen una dramática y dolorosa actualidad y bien podrían releerse para entender estos tiempos nefastos. Es como si arrancáramos de un tirón una hoja de su prolífera máquina de escribir para descifrar todo lo que nos hacen padecer los mandamases del planeta. Por ejemplo, Milei y su runfla de apátridas desguazaron nuestro salario, nuestro aguinaldo. Escribió Benedetti en 1956. Ya he sacado mis cuentas y no le pago a nadie, ni al sastre que me hizo estas solapas como alas de paloma, ni al pobre almacenero que no me vende azúcar, ni al banco que me ahorca, ni al librero que gime, ni al destino que, claro, no recoge las tiernas oraciones que envío contra reembolso. Ya he sacado mis cuentas y no le pago a nadie. Cobraré el aguinaldo en billetes de uno a uno y me iré caminando por 18, silbando un tango amargo como otro distraído. Y siempre el malvado imperialismo destruyendo los sueños de los sures que existen y se sueñan libres. Mario nos explicó qué era y qué es eso del imperialismo. Digamos, por ejemplo, que la lluvia y el sol nos pertenecen. También el sobrecielo y el subsuelo, las provincias de nuestro corazón y el territorio de nuestro trabajo. Somos iguales ante los iguales en un mundo de pares y sin otros. Una linda locura de los cuerdos y cierta estratagema de justicia. Vamos poniendo tildes a presagios que se cumplieron o se están cumpliendo. En un comienzo fuimos solo islas. Ahora somos urgentes archipiélagos. Bueno, tampoco eso es el imperialismo. O las grietas, esas grietas que el poeta describió mucho antes que un malvado converso hombre de prensa, tan miserable, tan olvidable, como obediente esbirro del clan Magneto. La verdad es que grietas no faltan. A corto o larguísimo plazo, todas son, sin embargo, remediables. Hay una sola grieta decididamente profunda y es la que media entre la maravilla del hombre y los desmaravilladores. Aún es posible saltar de uno a otro borde, pero cuidado, aquí estamos todos, ustedes y nosotros, para hundarla. Señoras y señores, a elegir de qué lado ponen el pie. Mario, además, nunca olvidó a nuestros desaparecidos latinoamericanos, porque cuando empezaron a desaparecer como el oasis en los espejismos, a desaparecer sin últimas palabras, tenían en sus manos los trocitos de cosas que querían. Están en algún sitio, nube o tumba, están en algún sitio, estoy seguro, allá en el sur del alma. Por eso hoy, cuando nos gobierna una caterva de brutos crueles, me sirve y no me sirve la esperanza tan dulce, tan pulida, tan triste, la promesa tan leve, no me sirve. No me sirve tan mansa la esperanza, la rabia tan sumisa, tan débil, tan humilde, el furor tan prudente, no me sirve. No me sirve tan sabia tanta rabia, el grito tan exacto, si el tiempo lo permite, alarido tan pulcro, no me sirve. No me sirve tan bueno, tanto trueno, el coraje tan dócil, la bravura tan chirle, la estrepidez tan lenta, no me sirve. No me sirve tan fría la osadía. Por último, para el cierre de esta columna dominguera en secreto de sumario, les recuerdo que un día como hoy, pero de 2013, el genocida Jorge Rafael Videla falleció por la mañana, de muerte natural, en el módulo 4 del Complejo Penitenciario Federal 2 de la ciudad de Marcos Paz. Benedetti nos recordó que sin sentir ninguna culpa cristiana bien vale reivindicar algunos obituarios con hurras. ¡Hurra! ¡Murió el cretino! ¡Vamos a festejarlo! ¡A no llorar de vicio! Que lloren sus iguales y se traguen sus lágrimas. Se acabó el monstruo prócer, se acabó para siempre. Vamos a festejarlo, a no ponernos tibios, a no creer que este es un muerto cualquiera. Vamos a festejarlo, a no volvernos flojos, a no olvidar que este es un muerto cualquiera.
vamos a festejarlo, a no volvernos flojos, a no olvidar que este es un muerto de mierda. Por esto y por tanto, gracias, querido y admirado Mario Benedetti. Gracias por el fuego, por tu defensa de la alegría y porque nos enseñaste que en la calle, codo a codo, siempre, pero siempre, somos mucho más que dos. Yeah.

0: extraordinaria la columna y la canción que interpreta Marcelo Sulpicio, músico marplatense, que la hizo muy bien. Y que mirá, ya que estamos con Benedetti, cerramos con esto. A ver un poquito, vamos.
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2: Montserrat, qué linda.
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0: Hasta hace poco la tenía desde todas las casas que me mudé, que no son muchas. Tenía pegado esta poesía cortita. Defender la alegría.
2: Defender la alegría. En la heladera. Bueno, ay, Serrat bien. Hizo un disco entero interpretando poemas de Benedetti y este tema está en ese disco.
0: Tal cual. Bueno, le mando un saludo a Mario y obviamente a Chucho Páez de AMS Casinos, a la bancaria de Mar del Plata, a todos amigos de Mar del Plata y muy especialmente al cantautor, ¿no? De la canción de Te Quiero, que es Marcelo Sulpicio. Así que en Mar del Plata, la 105.5, pueden llamar y dar mensajes y decir lo que quieran. Balcarce, donde también es Mario, así que bueno, ¿cuál es la vía de comunicación?
3: Nuestro WhatsApp es el 11-23-66-0710.
0: ¿Qué está diciendo la gente? ¿Qué está diciendo?
3: Por acá nos dicen, en los próximos meses, no, en los próximos días vamos a estar peor, respondiendo también a la encuesta que hacemos en Twitter o en X. Esta situación es dramática para la mayoría de nosotros, los argentinos de a pie, dice Graciela de Parque Avellaneda. También nos escribe Juan de Boulogne, dice, buen día, secreto de sumario, por la encuesta vamos a estar peor, y no sé cómo se va a revertir. Y respecto de el tema que va a traer Romina en un ratito, sí. Nada más, buen día Darío y equipo, los escucho todos los fines de semana, soy médico jubilado de 71 sí. años, soy ginecólogo, atendí a muchos trabajadores sexuales, uh-huh. Es lamentable su maltrato.
2: Sí, yo les pido algo, nunca les pido nada, abran la cabeza, yo la tuve que abrir,
3: sí,
2: yo la tuve que abrir, escuchen tratando de realmente escuchar. No de anteponer lo que ya piensan.
0: Uno más y me voy allá con Cato, dale.
3: Muy bien, soy Reinaldo, vivo en los acantilados de Mar del Plata. La realidad por aquí es durísima, además de todos los problemas económicos hay que tolerar la inseguridad. Seguramente Mar del Plata es la ciudad más insegura del país, herencia de Montenegro. Les mando un cordial saludo.
0: A propósito de la encuesta, ¿qué dice?
3: La encuesta a través de X o Twitter en @VillarruelDarío, hay mucha gente votando. ¿Cómo crees que va a estar la situación en los próximos meses? ¿Va a estar mejor, va a estar igual o va a estar peor? Bueno, es la opción que pica en punta. Peor con el 92%.
0: Los invito en un ratito porque vamos a escuchar una reflexión de lo que nos deja Milei. Más allá de lo que viene inmediatamente. Lo que deja Milei cuando se vaya. Es algo muy profundo, muy bien escrito y muy bien dicho. Está en las redes sociales. Nosotros nos nutrimos también. Y la verdad que ya alguno me ganó de mano y lo puso. Pero la verdad que prepárense para que no me digan después quién lo escribió, quién lo dijo. Está en las redes, está en Instagram, está en Twitter, pero nosotros los queremos poner para toda la gente que no escucha las redes, porque es muy profundo y tiene que ver con el futuro, más que con el desastroso presente. 8:19. Bueno. Ayer explotó el rating, el streaming, por una genialidad de este equipo. No. Algo que dije yo, no. Algo que dijo Romina, tampoco. Algo que dijo Tiki. Algo que dijo Chamorrito, no. Por un tema musical que exhorta a que volvamos a las fuentes. Yo siempre sigo en las fuentes. Yo no me entrego al avance tecnológico y al abandono de los valores. Porque es así. Avance tecnológico, abandono de valores. Ya está aprobado. Si quiere, voy a escribir una tesis. ¿Por qué? No quiere decir que sea bueno y malo. Pero prefiero el abrazo al posteo. Y encontré algo que hablaba de lo que a mí me gusta. Y después descubrí que hay mucha, mucha gente que le gusta lo mismo que a mí.
2: Mira vos.
0: Porque viste que dice que los jóvenes ahora tienen otras cosas. No es para criticarlo, pero tienen otros valores. No sé. Criaron como nosotros, con las mesas largas, con la familia presente, con reglas rígidas por ahí de los padres, ahora es otra cosa. Y nosotros estábamos con aquello, qué sé yo, los que nacimos el 40, 50, 60 y hasta el 70, pero también las chicas que trabajan en este programa, que son más jóvenes, también creen en esas cosas. Por eso, bueno, estamos todos del mismo lado en esta situación, de que aquellos tiempos eran más disfrutables, si usted me permite,
3: sí,
0: y las cosas duraban más. Uh-huh. ¿Eh?
3: Coincido.
0: Y ahí Serena, que también es jovencita, dice, es así. Creo que tiene que ver también con dónde te criaste, ¿no?
3: Con los valores.
0: ¿Dónde viviste?
3: Sí.
0: ¿Qué enseñanza te dejaron?
3: Sí.
0: Porque la verdad yo pienso dejarle alguna enseñanza a Cato y a Natalia. Si no le dejo nada, ¿para qué carajo hemos vivido? ¿Estamos de acuerdo?
3: Totalmente.
0: Lo mismo pensarían mis viejos y mis abuelos, uh-huh, y los tuyos, los de Romina. Así que bueno, ¿de quién es esto que vamos a escuchar?
3: Bueno, atención, porque ayer estuvieron preguntando muchísimo. La banda se llama MS, es de Sergio Lizárraga, es mexicano. Si bien ha reconocido que esta canción que vamos a compartir en un ratito tiene ayuda de la inteligencia artificial, que hay una herramienta que se llama Suno, que él ha utilizado justamente para hacer la compaginación del tema y que quedara tan bonito, ¿eh? Pero sí, la banda efectivamente existe, se llama MS y el tema se llama Edición Limitada. Ayer mucha gente que me escribió, yo les pasé directamente el link para que tuvieran la canción, bien, directamente. Así que lo pueden seguir haciendo, ¿eh? En @tiki_barral, si me escriben, yo les mando directamente el link para que les quede la canción en el celular.
0: Prepare el mate, siéntese, llame, vení, vení, vení, que algo van a pasar otra vez. Ya estoy viendo esa escena. Pará, llamalo a fulano, decirle que tambor pasalo en este momento en Radio 10. Lo puede escuchar por la portátil, puede ver en la computadora, puede bajar la aplicación. Prepárese para escuchar este tema, Edición Limitada, que le va a hacer recordar su vida, se va a poner nostalgioso y va a servir para seguir para adelante. Vamos.

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1: ¡Edición Rita!
2: ¡Qué lindo! A ver, la gente ya te va a llamar, debe estar explotando las redes sociales, porque bueno, el domingo es más tranquilo para disfrutar. Ayer la ansiedad que teníamos lo pasamos en un sábado que es mucho más informativo.
3: Pero hoy
2: que la gente está tranqui, un día con lluvia, frío. En el momento que estamos viviendo, donde todos estamos medio como que, ¿qué va a venir?
3: Nos cuesta todo.
2: ¿Cómo seguimos
3: mucho más
2: en la lucha, ¿no? Y algunos caen, ¿eh? Uh-huh. Y esto por ahí ayuda para que algunos que estaban caídos.
3: Los que estamos ahí, juntamos
2: energía. Digo, caer de ánimo, ¿no?
3: De ánimo.
2: De ánimo no, porque...
3: Y muchos cayeron, bueno, no quiero hablar de cosas feas en este momento, pero muchos ya perdieron.
2: Sí,
3: o sea,
2: el goteo
3: la vida,
2: que está pasando que no trasciende, ¿no?
3: No te enterás.
4: El título de la canción es Edición Limitada. Hay gente que apenas se empieza a escuchar la letra.
3: Mucha gente, no les voy a contestar uno por uno, es esto.
4: Yo le contesté ayer a uno por uno hasta las 8:30 de la noche, más o menos, porque realmente es un montón de gente la que obviamente estaba muy interesada. Por eso les mando el link directamente del video con la letra para que la puedan disfrutar de manera completa.
3: Ahí va. Le escriben a Tiki.
2: Acá me dice Eduardo Ramenzoni, me dice, envíame el link, ¿viste?
4: Ah, vos ya te lo voy a mandar ahora.
2: La pregunta es, ¿qué es el link?
4: El link que te lleva directamente a abrir el
2: video. Mandámelo el link y yo se lo mando al ruso.
3: Perfecto.
4: Claro, que subirlo que para subir. Que lo vea todo el mundo.
2: Le mando un saludo a Norberto, que es Tiki, pero no usted. Tiki Di Paola, que juega al fútbol. Que me muestra, mirá, que está escuchando la radio, está yendo a jugar al fútbol, supongo yo, pero está lloviendo,
3: no,
2: Tiki.
3: No, lloviznando.
2: Bueno, Tiki, hora, que es ex alumno de Va a jugar allá.
3: Colegio Nacional de Buenos Aires, el campo de deportes.
2: El campo de deportes, ahí.
3: Muy bien. Me pongo de pie.
2: Que ahí va también el amigo Aníbal Ibarra.
3: Sí, juega los torneos de ex alumnos de hace muchísimos años.
2: Bueno, ayer volvió Diego Peretti a los Fulbitos los sábados,
3: Después
2: de operación.
3: Alumno.
2: Me parece que sí.
3: Sí,
2: es ese alumno.
3: Sí,
2: ex
3: alumno del colegio.
2: Bien, lo pasa, está medio recuperándose, pero no del problema de salud del corazón que le pusieron un stent, sino porque él, previo a eso, se había hecho un arreglo en las rodillas.
4: Ah, vi que tenía como una venda.
2: Exactamente, y se la bancó, la verdad, se la bancó muy bien. No sé cómo voy a hacer teatro esta noche, dijo ayer, pero bueno, le mandamos un abrazo al amigo. Le dije, anda a dormir, quédate tranquilo y lo vas a poder hacer.
4: Un
2: bueno,
4: día puede venir,
2: ¿eh? Lo vamos a invitar, sí.
4: Lo vamos a invitar.
2: Cato me lo quiere robar para otros programas, pero vamos a ver si traemos nosotros, vamos.
4: Bueno, no, decía que mucha gente está recordando cosas de su infancia.
2: Claro, esa es la idea.
4: De su niñez, cosas que han vivido, esto de salir a jugar a la calle.
2: Bueno, a las bolitas. Jugamos la tierra.
4: Totalmente.
2: Y yo no sé si los pibes de hoy, al menos de la urbe, tienen tierra para jugar.
3: No, ¿cómo va?
2: Tienen
3: a
2: calles
3: tierra?
2: De tierra.
3: Darío, sí. No, tienen que ir a una
2: yo
3: plaza.
2: Yo planté un árbol una vez.
3: Tienen que ir a una plaza.
2: Escribí un libro y tuve un hijo. Yo hice las tres cosas.
3: Ah, vos ya estás.
2: Está bien.
3: Estás realizado, como se dice.
2: Bueno, dame la vía de comunicación, que la gente llame y opine y que le recuerde algo de su historia. Dale.
4: Claro que sí. Mándennos sus mensajes a través del 11 23 66 0710.
2: 8:30. En un ratito viene Romina con los libros, noticias.
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6: 8:30 en todo el país. En Capital, la temperatura 8 grados 7 décimas, sensación térmica 7 grados 1 décima. La oposición presentó un proyecto para suspender la licitación de la hidrovía. El escrito presentado por el diputado nacional de Unión por la Patria, Jorge Tayana, incorpora nuevos elementos de denuncia y pide la suspensión del proceso. Esto se da luego del dictamen de la Procuraduría de Investigaciones Administrativas, que advirtió sobre serias y evidentes irregularidades en el procedimiento impulsado por el gobierno. En lo que va del año, el Banco Central compró más de 8.000 millones de dólares. Esto representa más del 80% de la meta que el gobierno se propuso para este año. Además, la autoridad monetaria ya suma 88 ruedas consecutivas con saldo positivo en el mercado mayorista. Encarcelaron a una abogada acusada de matar a su madre e intentar asfixiar a su hijo. La mujer de 49 años trabajaba como funcionaria judicial y tenía licencia psiquiátrica tras haber intentado quitarse la vida. El chico de 14 años relató que se despertó en medio de la noche porque sentía que le estaban poniendo papeles en la boca cuando se dio cuenta que era su madre y logró escapar. fútbol, Nicolás Otamendi está cada vez más cerca de jugar en River. La prensa portuguesa afirma que el defensor le anunció su partida del Benfica al entrenador José Mourinho para sumarse al millonario después de la Copa del Mundo. Llueve en Buenos Aires, la temperatura 8 grados 7 décimas, sensación térmica 7 grados 1 décima, humedad 75%. 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

0: Buen día, Darío, acá Daniel de Morón. Con respecto a la pregunta del día de hoy, ¿qué puede pasar económicamente? ¿Cómo va a estar? Va a estar peor la cosa, porque este sistema funciona con deuda recurrente cada 3 o 4 meses. Cada 3 o 4 meses sale Caputo a pasar la gorra.
1: Buen día, Darío, buen día, chicas. Quería contarles con respecto a la nota que leyeron recién del problema de motricidad en los chicos. Mi hija es profesora de educación física y prohibieron los celulares. O sea, ahora cuando entran al colegio tienen que dejar todos los celulares en un sitio determinado. Ante cualquier emergencia se los alcanzan, pero si no, de lo contrario, no los pueden tener durante el horario que están en la escuela. Y me decía cómo los chicos comenzaron a comunicarse, a jugar a las cartas, algo que no existía ya porque cada uno estaba en su mundo. Qué importante esta toma de decisión de las autoridades del colegio.
2: Hola, Darío, buen día, ¿cómo le va? Jorge Tigre, Barrio Los Troncos, un abrazo. Mucho frío, todo tranquilo aquí por acá. Mucho frío.
3: Hola, buenos días, Darío y compañía. Realmente es increíble. Yo miraba un poquito de los streaming que hizo el presidente. Realmente da vergüenza ajena. No se puede creer, esto es una pesadilla. Que 14.600.000 personas hayan votado un loco. Es impresionante.

0: Marrones. No somos de hablar bajito, menos cuando queremos sobresalir frente al resto y cuando está en disputa un padre nuestro. Por la familia, por los perritos, por sus madres, por los sobrinos, todo iba bien hasta que llegó a la cama de Rubí. Padre, seré sincera, la semana que viene ya me voy a la calle porque me siento mejor y acá adentro me aburro. Quiero que me rece para tener más clientitos. Y ahí estaba el cura, que nos había adelantado que no tenía saldada la discusión sobre el trabajo sexual, que en los barrios se encontraba con diferentes realidades, que se preguntaba qué sería de nosotras si hubiera mejores oportunidades frente a una trabajadora sexual que le pedía aferrarse a la fe para tener más clientitos. Nos miró de reojo, tomó la mano de Rubí y, sentado en la punta de la cama, rezó por más clientitos, pero se vio interrumpido por Mía, que le exigía que también rezara por clientitos para ella frente a las risas de todas las presentes. Afuera del pabellón le agradecimos su actitud, lo de los clientitos sobre todo, y él nos confesó que había leído las malas, que a partir de entonces se había sensibilizado y que, a pesar de que reconocía la hermosa pluma y la crudeza con la que Camila Sosa Villada, relata la vida de las trans, exclamó: después de lo que acabo de ver, creo que se quedó corta. Georgina Orellano, este libro se llama Vidas de Putas, es su segundo libro. El primero se llama Puta y Feminista. Hay un enorme debate respecto de la prostitución. Argentina es un país abolicionista, eso que quiere decir que el Estado no considera trabajo a la prostitución. Para poner dos ejemplos, porque ayer estuve investigando un poquito, en todo lo que es Países Bajos está absolutamente legalizada. Pero, por ejemplo, Suecia es abolicionista también. Con lo cual el mundo no tiene saldado este debate. Yo fui virando mi posición. Tenía una cuestión moral con esto de la venta del sexo, de la venta. Hay cosas que para mí hay cosas en las que el capitalismo no debe meterse. No debería meterse. Pero es una realidad, como lo es el aborto. Entonces cambié mi opinión. Le pido disculpas a Georgina Orellano por aquella nota que le hice en la que nos peleamos tanto, porque nos peleamos mucho, y le pregunté si era, porque ella me decía: es lo mismo vender tu cuerpo que ser cajera de X de cualquier supermercado 12 horas. Yo le decía: no es lo mismo, vos querés que tu hija sea prostituta. Nos peleamos fuerte. Pero hoy reconozco que la realidad existe, que mientras es muy lindo decir, no, bueno, no se puede considerar trabajo, la conciencia te queda limpia, pero mientras el Estado no genere trabajo genuino y reales oportunidades. Y además me pregunto, ¿cuántos de nosotros elegimos? Yo sí tengo el privilegio. ¿Cuántas de las personas que trabajan eligen libremente su trabajo? Siempre hay un contexto, siempre hay un condicionamiento. Le pregunté a Georgina qué necesitan las trabajadoras sexuales para no ser perseguidas por la carne y para tener una vida más digna en este contexto donde no hay Estado que las proteja.
1: Lo primero que se debería hacer para mejorar las condiciones laborales de las personas que ejercemos el trabajo sexual en la Argentina es generar una mesa de diálogo para escuchar las distintas problemáticas, urgencias que atravesamos las personas que ejercemos trabajo sexual en el espacio público, como también las personas que ejercen trabajo sexual en plataformas virtuales. Es necesario habilitar la política de la escucha, abandonar el tutelaje y la infantilización, que el Estado genere una mesa de diálogo y también la creación de políticas públicas que tengan que ver con la urgencia y la necesidad que hoy por hoy atravesamos, que son cuestiones relacionadas a el incremento de la violencia institucional, el pedido de la derogación de los códigos contravencionales que aún siguen vigentes en 16 provincias y en la Ciudad Autónoma de Buenos Aires, que posibilitan a que las fuerzas de seguridad realicen operativos de saturación, razias y detenciones arbitrarias. También la falta de acceso a la vivienda y la precariedad ha hecho que hoy por hoy muchas compañeras estén en situación de calle, viviendo en condiciones muy precarias, de hacinamiento, exponiéndose a cuestiones de insalubridad y exponiendo su salud. Así que para nosotras es necesario que se reconozcan a las trabajadoras sexuales como sujetas políticas y que el Estado habilite la política de la escucha.
0: Yo te quiero preguntar, Darío, porque obviamente no lo tengo muy claro. Sé que el Estado argentino, la ley argentina, no pena la prostitución, sino el proxenetismo, ¿verdad? Uh-huh. ¿Estoy bien?
2: Se drogó, porque en su momento a la prostitución se le hacía un escándalo.
0: Ahora no.
2: Una contravención.
0: Ahora no. Ahora. ¿Por qué las persiguen si la prostitución en sí misma no está prohibida? ¿Por qué agarra una mina en una

0: tienen constitución.
1: Porque es cultural.
0: Ah, qué lindo.
1: Es la cultura de donde venimos y la verdad que también hay comisarías que hacen caja con eso.
0: No, yo, en el libro está contado, le sacan la guita que tienen y las dejan ir a la casa.
1: Tal cual.
0: Y o le sacan, no sé, tiene 80 lucas.
1: O le piden servicios, perdón.
0: También. Y las humillan, las hacen desnudar.
1: Tal cual.
0: Abrir el, perdón, pero es así, agacharse, mostrar el ano, esperar que dilate para ver si no tienen bolsas de droga. Una cosa tremenda. Sí.
1: Hay como que decirlo, una persecución como es cultural,
0: es terrible.
1: A las
0: por
1: chicas
0: suerte
1: que
0: la Casa Roja
1: ejercen la prostitución.
0: La Casa Roja que fundó Georgina Orellano es un lugar de contención que está hace muchísimos años en Constitución, al que se puede, en el que se puede colaborar, puedes llevar cosas al ropero comunitario, puedes ofrecerte para hacer diferentes cosas, pero hay que dejar de juzgar tanto y entender un poquitito más la situación. Hay un limbo legal que permite que la cana
1: que
0: haga cualquier
1: igual
0: cosa. ¿Y sabes lo que hacen a veces? Les agarran 80 lucas, se quedan con 17, anotan, había 17 mil pesos y el resto se lo quedan ellos. La cana. Hoy la cana es el verdadero problema, no son las trabajadoras sexuales, son los policías.
1: Son cajas chicas.
0: Es tremendo, es tremendo.
1: Ocurre siempre.
0: Entonces, obviamente, yo prefiero que una prostituta, una trabajadora sexual, tenga opciones, porque no creo. Hay opciones muy respetables. Sonia Sánchez es una mujer abolicionista que ejerció la prostitución, que escribió un libro que dice, se llama Ninguna mujer nace para puta. Considero lo mismo, digamos. Así como no hay delincuentes vocacionales, son muy pocos, tampoco. Pero ¿qué pasa? Mientras esto no se arregle, mientras no nos convirtamos en un país donde hay oportunidades para todos.
1: También cambio cultural.
0: Mientras tanto, hay que entender que esto existe y me parece a mí dejar de levantar el dedo aceptar que esto existe y tratar de que el Estado les dé protección. Hay que decir que tanto el gobierno de Mauricio Macri como el gobierno de Alberto Fernández tuvieron gente al frente del Ministerio de Mujeres abolicionista que no las ayudó en nada. O sea, el feminismo blanco y puro no sirve para nada.
1: Igual te quiero decir algo, desde el punto de vista del mundo jurídico, Carmen Argibay fue como una visionaria, pero la mayoría no estaba de acuerdo
0: con su teoría. No, con Carmen Argibay, no, claro.
1: Inclusive siempre quedaba en minoría.
0: Claro.
1: Ponía todo su voto, que siempre muchos lo leíamos en la facultad, pero sí, no era el voto,
0: pero no
1: que
0: era el voto mayoritario
1: en la resolución, correcto.
0: Y lo bueno es poder cambiar de opinión cuando uno tiene, son temas tan complejos, en los que vale cambiar de opinión porque te sensibilizaste con una realidad, Tiki.
2: Sí,
0: te miro porque
2: no, porque estoy pensando que hago un paralelismo con lo que pasa con el narcotráfico, ¿no? Cuando hay ausencia del Estado, aparecen otros actores que toman ese negocio. Porque acá el debate que se está dando en el chat es si una persona quisiera ejercer la prostitución de manera particular o hay siempre un negocio que las regentea.
0: No
2: hay
0: siempre.
2: Y las explota.
0: Es mentira. Eso es lo que aprendí en este. Mentira.
1: No, puede ser decisión
0: mentira
1: personal.
0: Mentira.
1: Inclusive
0: mentira.
1: Puede decidir tener un mediano pasar y hacerlo.
0: Por supuesto. Hay desde las que están en una sesión de calle hasta las que están en Constitución pagando un hotel. Y no hay que diferenciar trata de personas,
1: claro,
0: por favor.
1: Claro,
0: de
1: no.
0: Prostitución
2: ahí está el
0: no
2: punto,
0: tiene nada que ver la trata con la
2: confusión.
0: Nada que ver
1: no,
0: la trata.
1: No.
0: Y hay muchas prostitutas que trabajan de manera absolutamente independiente, nucleadas en el sindicato de
1: tal
0: meretrices
1: cual
0: y que no tienen proxenetas. Uh-huh. Esto hay que saberlo. Después que te guste o no, que apruebes o no la vida de una mujer que eligió ese camino, es un tema personal. Pero mientras existan, ¿por qué van a ser tan victimizadas, tan vulneradas en su dignidad todo el tiempo?
1: Yo le cuento, hasta hace muchos años hubo un expediente judicial, no me acuerdo qué comisaría era, el tema de que estaban en los cuadernos de los policías los ingresos que tenían cotidianamente por venta callejera, cuando agarraban a la gente con venta
0: terrible
1: callejera,
0: sí,
1: por prostitución,
0: todo
1: por
0: eso
1: el tema de tener
0: existe
1: a personas por tener marihuana. La caja chica,
0: todo
1: se decía, caja chica
0: una
1: y la distribución.
0: ¿Algún día?
1: Fueron varios comisarios presos.
0: Claro. Bueno, menos mal. Algún día en la Argentina con la que yo sueño, eso tiene que cambiar.
1: Muy bien, 8:55, señores, temas que abrimos ventanas.
0: Ah, déjame que abrimos te diga ventanas, algo.
1: Sí, ¿no? Ya la única ventana que abro desde mi casa hasta ahora.
0: Ya que estoy, cuento que venimos muy bien, quedan muy pocos lugares para la entrevista abierta con Agustín de Luca. En lo de Quique, el 12 de junio a las 7:30 de la tarde, escríbanme a rominacalderao@gmail.com o arroba @rominapurocuento para aquellos que hayan leído el gesto final. Es maravilloso lo que va a pasar. Ya casi está lleno, pero quedan unos lugarcitos.
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0: Me gusta saber que los homenajes se hacen en vida. Y fíjate vos, Romy, sí. Darío, que inauguraron un nuevo mural en honor a Charly García en plena Avenida Corrientes. ¿Viste? Está bueno esto, porque sí. Después post-mortem tiene otro significado. Pero me parece que está bueno hacerlo cuando tenemos a los artistas entre nosotros. Después de que hace poquito se oficializara la famosa esquina Charly García, ahora apareció otro homenaje enorme a este músico, esta vez en una de las zonas más emblemáticas de la ciudad de Buenos Aires. Es en la esquina justo de Callao y Corrientes.
1: ¿Justo en Callao y Corrientes? ¿Dónde está la luna rodando? No.
0: Es un lugar que está muy ligado a la cultura porteña, sin lugar a dudas. Y justamente eligieron ese punto porque representa muy bien el universo cultural donde Charly García siempre fue protagonista. Es un mural enorme. Fíjate que ocupa casi 200 metros cuadrados.
1: Uno no se lo va a saltear, lo va a ver.
0: 200 metros cuadrados. No, tremendo. Fue realizado por Martín Ron, que es uno de los muralistas argentinos más reconocidos a nivel mundial. Y es una obra que está inspirada en la etapa de Clics Modernos, uno de los discos más icónicos de Charly, fue editado en los años 80. Mucha gente ya lo va a empezar a recordar también. La idea fue recrear en Buenos Aires aquella esquina de Nueva York donde se sacó la famosa foto de la portada del álbum. Bienvenidos sean estos homenajes. Charly debe estar realmente muy, muy contento. Y felicitaciones a Martín Ron, que es el creador de esta magia.

0: Bueno, la gente sigue recordando cosas a través de lo que pusimos de edición limitada. Ya todos tienen el link, ¿no?
1: Estamos en proceso.
0: Bueno, ahora usted me lo mandó, se lo voy a mandar a Eduardo Ramencean, el ruso que está escuchando. Bueno, la encuesta, por favor.
1: Sí, vayan a @villarrueldarío en X o en Twitter. Ahí votan a la siguiente pregunta. ¿Cómo crees que va a estar la situación económica y social del país de cara a los próximos meses? Para algunos ya decir meses es como meses. Muy largo, ¿no? Algunos piensan que deberíamos decir los próximos días. Pero claro, lo cierto es que la mayoría de la gente vota que la situación va a estar peor. Son el 93,3% quienes optan por esta opción, valga la redundancia. Quienes dicen mejor e igual comparten porcentaje, 3,3% para esas otras dos opciones. Siguen votando, por supuesto, hasta las 10 de la mañana en @villarrueldarío.
0: Le mando un saludo a Franco Capone, mi compañero de platea en Chacarita, que me dice, mandame el link, ahí ya está. Se lo mandé.
2: Yo no se lo voy a mandar a nadie, Tiki lo va a mandar, me están pidiendo.
0: Y me dice, en estos días jugué a las bolitas con mi nieto.
2: Qué lindo.
0: Y le gustó.
2: Qué lindo.
0: ¿Le gustó o no le gustó? ¿Eh? Le sí. gustó al nieto, así que le doy un saludo a él, a su señora, a su hija, a sus nietos, al amigo Franco y a Beto Alonso, también compañero de los cafés de miércoles y viernes, ahí en lo de Quique, que hace comentarios también respecto a todo lo que ha pasado. Tiempos pasados que hemos vivido felices. Las 9, andado y sereno, noticias.
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4: 9 en punto de la mañana en todo el país. En Capital, la temperatura 8 grados, 7 décimas. Sensación térmica, 7 grados, 1 décima. Las universidades rechazaron los dichos del gobierno. A través de un comunicado, el Consejo Interuniversitario Nacional criticó los agravios del presidente Javier Milei y del subsecretario de Políticas Universitarias Alejandro Álvarez. Aseguraron que no están dispuestos a aceptar pasiva ni gratuitamente que se los acuse de delincuentes. Inventaron un álbum de figuritas del Mundial, pero de perros, para fomentar la adopción. La idea fue del Centro de Adopciones de Mascotas de Salta cuando vieron que el método tradicional de publicar fotos y videos de los animales no estaba dando resultado. Por C5N, Pablo Díaz, creador del álbum, explicó en qué consiste.
5: La idea es poder visibilizarlos para encontrarle una familia, una segunda oportunidad. Bueno, buscamos tratar de articular con algo que cree pasión, empatía, pertenencia, alegría y que aún mejor, el tema del mundial, la selección, y bueno, junto con la ayuda de la gente de prensa, de la municipalidad, el centro de adopciones municipal acá en Salta, bueno, pudimos crear esas imágenes, pero salió algo muy bonito y muy positivo por ahora porque se concretaron varias adopciones.
4: Tenistas analizan un posible boicot a Roland Garros. Las principales figuras del circuito ATP y WTA denunciaron que reciben un porcentaje insuficiente de los ingresos y advirtieron que si no hay cambios podrían tomar medidas drásticas. La número uno del mundo, Aryna Sabalenka, aseguró que barajan dejar de presentarse al torneo a modo de protesta. Actualmente los jugadores se reparten solo el 14,3% de los ingresos y además de un aumento exigen políticas relacionadas con los fondos de pensiones, la maternidad o los seguros por lesión. En Buenos Aires el cielo está cubierto, la temperatura 8 grados 7 décimas, sensación térmica 7 grados 1 décima, humedad 75%. 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

0: Buen día, Darío. Buen día, chicas. Muchos nos refugiamos en las aplicaciones hoy en día para trabajar. Si no estuvieran las aplicaciones, no sé qué haríamos. Muchas veces salimos y dicen, bueno, ¿qué vamos a comer hoy? Y bueno, veo cuánto hago y veo que comemos. Es así el día a día de un trabajador de aplicación. Menos mal que están. Saludos, Diego.
1: Buen día, Darío y equipo. Mira, Milei está ahí porque lo puso la gente, él no se metió de prepo, y eso es lo que más me indigna, y lo siguen defendiendo, el odio no los deja ver. Yo tengo familiares de clase media baja y lo siguen defendiendo, que hay que darle tiempo. No lo puedo entender, ¿qué pasó con nuestra sociedad? ¿Qué pasó? Bueno, quisiera ganarme lo de Maradona, saludos para todos, soy Marta de Moreno.
2: Buen día, Darío. Bueno, odian a los kirchneristas porque, bueno, no tienen la capacidad de poder pensar, analizar y saber votar. Entonces, cualquier cosa le venga bien para que bajen los kirchneristas al nivel de ignorancia de ellos mismos, los odiosos.
3: Hola, Darío, equipo, ¿cómo están? Bueno, con respecto a lo que estabas diciendo, sí, yo creo que hay gente que no le duele el sufrimiento ajeno. Piensan que ellos tienen trabajo y tienen todo lo que tienen porque se lo merecen, porque han trabajado lo suficiente, y el que no lo tiene y vive en la calle y se quedó sin nada es porque, bueno, no trabajó lo suficiente, era meritocracia, la famosa meritocracia.

0: ¿quién es? ¿Quién está cantando? ¿Dónde puede llamar la gente?
1: A través del 11-23-66-0710.
0: Este tipo tiene un montón de fanáticos. Me sorprende a mí porque se fue joven.
1: Sí.
0: Y dejó. Es más, apenas sonó, todos sabíamos quién era. Y yo no veo mucho que suene esto en los medios, ¿no?
1: No, ¿sabes qué no?
0: Bueno, sin embargo, hay gente que lo quiere mucho y lo recuerda y que ahora te van a estar escribiendo ya mismo. Porque un 17 de mayo de 1953 nacía en Roma este ícono de la cultura argentina. A ver si no lo conociste, a ver si ahora lo conoces.

0: integró una gran banda que la recuerdan todos. Fue uno de los grupos más influyentes del rock argentino contemporáneo. Integrada por algunos que hoy trabajan en los medios de comunicación, ¿correcto?
1: Sí, señor.
0: Conductores. Ahí está, vamos. Ya la gente está adivinando.
1: Muchísima,
0: ¿no?,
1: gente. Mira, Oscar de Madero acertó. También Miguel de Hurlingham. Me dicen el nombre y cantante de. Y la banda también la pueden mencionar, claro. Patricia de Florencio Varela, exactamente.
0: Mónica Cuñarro, la fiscala, pregunta con duda: ¿es fulano de tal? Si es doctora Mónica Cuñarro, le mando un abrazo por estar con nosotros.
1: Sí.
0: A una de las mejores fiscalas de la República Argentina.
1: Sí,
0: vamos,
1: señor. Bueno, también por acá un abrazo enorme. Los quiero, dice Sergio de las Heras. Y acierta, por supuesto.
0: Enzo Pinto, que está firme junto al pueblo, ¿eh?
1: Ay, un beso para Enzo.
0: Si eso no sabe, no vamos. Tachame la doble,
1: claro,
0: tachame la doble.
1: ¿Cómo
0: vamos?
1: No lo va a saber él, ¿eh? Imposible. Marcelo de Ramos también acierta. Ana de Paternal. Héctor desde Mendoza.
0: Atención los rockeros, porque Cato me dice que hay dos grupos en la actualidad que son fruto de aquel grupo que integraba este señor.
1: ¿Ah, sí? Uh-huh. Ah, muy bien, Cato.
0: Son dos grandes grupos, icónicos de ahora, diríamos, ¿no? Bueno, poneme otra, Luquita.
2: ¿Y quién es?
1: Todos clásicos, ¿eh?
0: Me explotó el celular. Yo sabía que iba a pasar esto.
1: Sí.
0: Porque todos ponen qué grande, qué fenómeno, el mejor de todos. No, mirá, impresionante.
1: ¿Enrique Tinto comentó?
0: Quique Spinelli,
1: sí,
0: del bar
1: La Escuela,
0: también acierta,
1: muy bien.
0: Bueno, Enrique Tinto directamente creo que hasta cantó con él, más o menos. Sí. Ah, sí, es verdad.
1: Raúl Cato,
0: pará. Totón acierta los dos grupos que son continuidad de aquel grupo. Los
1: acá
0: dos.
1: Me están mencionando a uno de los líderes de una de las bandas.
0: Ahí está.
1: Que no lo quiero mencionar para no alertar demasiado.
0: Bueno, Gladys Villegas avanza. Los grupos herederos de aquel grupo cuyo cantante estamos homenajeando y escuchando hoy son tal y cual. O sea, allí los que saben van más allá, ¿viste? Sí. No me tiré con esto, querido.
1: Qué bárbaro. Jorge Castillo de Tortuguitas, muy bien. Gasti de Coronel Suárez. Adriana de Costa del Este. No, hoy no la pifia a nadie, ¿eh?
0: A ver, le voy a dar una pista. Su nombre de pila tiene que ver con un nombre que es muy común dentro del equipo de Secreto de Sumario.
3: Sí, sin una la última...
0: Tal cual, operadores, productores, etcétera, etcétera, etcétera. Claro,
3: está mal, ciudad, ay, qué bruto, Dios.
0: Me dice Cato que hicieron una placa y le pusieron el nombre con ese,
3: qué
0: pero
3: brutos.
0: Menos el nombre de pila.
1: ¿Puedo contar? Acá me aporta, sí, perdón, un dato que me aporta Luquita Giuliano, que a su vez le aporta Néstor Nini, que dice: mejor no hablar de ciertas cosas. Es una canción que era para Los Redonditos de Ricota.
3: Ah, mira.
1: Sky y la negra Polly estaban con este cantante en la casa. El cantante vio la letra y le gustó. La podía cantar porque eran pocas frases y él no hablaba bien en castellano.
3: Hablaba un italiano.
1: Claro. Español. El cantante decía que esa canción era de Los Redonditos. Mira vos.
3: Hay un dato muy interesante, que es que este señor vino a la Argentina para dejar la heroína. Porque acá no llegó nunca, por suerte. Ahora no sé. La heroína. En esa época no había. La heroína la dejó, terminó muriendo por otras cosas, pero no conseguía. Definitivamente no conseguía.
0: Bueno,
1: me quiero morir que Patricia de La Plata dice que es Papo el cantante.
0: No es Papo, Cato, ¿no? ¿Escuchaste eso? La gente dice que es Papo. No. El dato más fuerte de todos y contundente para todos los futboleros y futboleros rockeros. ¿De qué cuadro era hincha ese señor? del Club Atlético Chacarita Juniors, señores.
1: Mirá vos, datazo.
0: Del Club Atlético Chacarita Juniors, se enamoró de sus colores, y lo eligió como parte de su vida. Vamos. 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El final es extraordinario, épico. Dame otro, la gente está acertando como loco.
1: Lucía de Claypole, Gustavo de Gualeguay, también Jorge del Palomar, Rafael de la ciudad de Castelli, Buenos Aires. Muchísima gente participa. José desde Mar del Plata, mucho marplatense hoy,
0: Mirá, 105.5, un parlante. Sí, vamos, señor. Con otro, dale.

0: cara en la peluquería, ¿eh?
1: Por suerte acá no tenemos rubias.
0: No, no. Rubias del Mior era, ¿no?
1: Eso es Gardel.
0: Exactamente, bueno. Qué lindo momento radial.
1: Me encanta. Sí. Bien, Sandro de Quilmes, también Carlos de San Rafael Mendoza, acierta. Estela de Hurlingham también, y dice muy bueno el programa.
0: A ver, Beto Alonso profundiza, porque acá los oyentes saben mucho, y da el nombre de los líderes de las dos bandas que derivaron de aquella historia, de aquella banda, ¿no?
1: Sí.
0: Así que estamos a full.
1: ¿Lo puedo
0: acá
1: decir?
0: No, espere, que falta todo.
1: No, los dos, no, las dos bandas.
0: La decimos las bandas, Cato, digamos las bandas porque la gente mucho.
1: A ver, Divididos y Las Pelotas.
0: Correcto. Muy bien. Ahí está. Bueno, me da dos nombres. Me da el nombre de Moyo y de Funcio. ¿Correcto?
1: Claro. Bien. Y podemos nombrar al conductor que tocaba el saxo con
0: el grupo musical.
1: Sí, el nombre del conductor. ¿Lo decimos?
0: Dígalo.
1: Roberto, sí, Pettinato.
0: ¡Pettinato! Vamos con el último, atento, que este rompe todo, vamos.

0: ¿Y a Luca le gustaba con el equipo o no?
1: Luca aparentemente se hizo de Chacarita, no sé
2: de por Chacarita.
0: Qué. ¿Chacarita?
1: Claro, Luca le gustaba el nombre, puede ser.
2: Del nombre, ah,
1: o sea, Chacarita. Igual Luca en Italia, ¿sabes que no me recuerdo? Tengo una frustración, si fuera vivo creo que la única pregunta que le haría.
0: ¿De sí, qué cuadro era?
1: Claro, Luca, perdón, sí. ¿Ma a te ti piaceva la Juventus o la Inter? Non mi ricordo quale. Le gustava Sandro Mazzola, sì. Il pelato con lo bigotto.
0: Sì, sì, sì, sì.
1: Questo è forte, dice. Sì, che non mi ricordo se Mazzola era Inter o... Credo che Inter.
0: Inter, Inter, Mazzola era Inter.
1: Mazzola era Inter. Luca credo che era Inter.
2: ¿Sabes lo que significa para la hincha de Chacarita que está escuchando? Que el hermano diga, creo que era hincha de Chacarita porque le gustaba el nombre.
1: Sí, ya, parece,
2: es una parte más del mito que se agiganta, ¿no?
3: Totalmente.
4: Escuchen bien la canción. Porque acá Tiki canta y dice planchadita. Ponga fuerte la radio. Póngala fuerte la radio cuando vi el estribillo. Si está por streaming, todo. Y escuche bien. Seguramente por el italiano ella entiende que es planchadita.
5: Ah, no dice planchadita.
4: No,
5: ah,
4: no,
5: es
4: no.
5: Eso. No, no, no.
4: No, no, no, no.

0: Vamos a hacer un análisis
1: sociológico
0: de qué dice el cantante. Dice. Ahí está. Chacarita, chacarita, chacarita. No sé lo que dicen los oyentes. Chacarita, chacarita.
1: Acá hay gente que me está bancando a mí, que dice planchadita, planchadita, planchadita.
0: Mira, casualmente, planchadita, la camiseta de Chacarita. ¿Correcto? Quiso unir las dos cosas, ¿correcto?
1: Me escribe una oyente, Silvi, muy atenta, que los grupos que se formaron, Divididos y Las Pilotas, son la derivación de una discusión y una respuesta que daban cuando le preguntaban a este grupo, que no, cuyo nombre no voy a decir, si se iban a separar. Y ellos contestaban, Divididos las Pelotas.
0: Mira qué bueno.
1: Silvi Goyen, que venía a los talleres de lectura, una compañera.
0: Está bueno.
1: Mira qué bueno.
0: Creo que algunos partidos políticos pudieron usar esta frase, ¿no? ¿Estamos de acuerdo?
1: Muy buena idea.
0: Exactamente. Bueno, 9:20, decimos quién es, Cato. Señoras y señores.
2: ¿Y quién es?
0: ¿Quién es?
1: Hoy estamos homenajeando en secreto de sumario al gran Luca Prodan.
0: Chacarita, chacarita, chacarita, vamos.

0: Día Darío, soy Ani de Quilmes, bajó totalmente mi calidad de vida, no puedo comer lo que comía antes, voy por marcas terceras, cuartas, no puedo salir antes de paseo ni de vacaciones.
1: Buen día Darío y equipo, bueno, acá como todos los fines de semana escuchándote, firme acá la Citivilla. Van a ser 10 añitos que estás en Radio 10, Darío, qué grande. Bueno, me gustaría poder festejar en esa cena, que bueno, muy buen programa, Darío. Los escucho siempre al fiel oyente de la 710, Maxi Camionero. Ahí va de bocinazo, Darío.
2: Buenos días, Darío, chicas, Cato y todos los demás del equipo. Realmente vamos a estar peor por la encuesta, porque cada vez se suman más cosas, se descubren más cosas y cada vez aumentan más, y los que tenemos sueldo no nos alcanza tampoco, o sea, tenemos trabajo pero no nos alcanza el sueldo. Bueno, ojalá pasen este mensaje. De cualquier manera, el lunes es el día de la escarapela, salgamos todos con la escarapela puesta.
3: ...922, gracias a los oyentes que están llamando, a qué número...
4: al 11-23-66-0710...
5: A pesar de que dije que no iba a contestar, contesté mensajes. Están pidiendo que digas una vez más y despacito, sí, edición limitada, dónde se encuentra, dónde lo vas a subir, etcétera, etcétera.
4: Yo se los voy a decir. El problema está en que muchos me están diciendo que lo están buscando y en YouTube les dispara para otro lado, a diferentes conjuntos. Pero por eso mando el link directamente del video.
5: ¿Y cómo lo vas a hacer? Porque me están preguntando mucho.
4: Lo mando a través de @ tiki-barral en Instagram. Pero de todas maneras menciono que la banda se llama MS, ponen MS, de Sergio Lizárraga, y la canción se llama Edición Limitada. Así lo pueden encontrar en YouTube. Si no lo encuentran, me pueden escribir. Ahí y yo está. Se los mando.
3: Le mando un saludo a Lito Sansone, que fue quien me mandó a mí la canción en la semana. Me dice, te vas a emocionar y a lo mejor te gusta y la podés difundir. Me encantó. Lo primero que le quise es, siempre tenemos el jurado familiar, sí. Hermosa canción, y bueno, la vamos a poner. También uno tiene que tener la decisión de poner o no determinadas cosas para ver si prenden o no, y uno tiene la sensibilidad que cree, por eso uno está identificado con los oyentes de Secreto de Sumario, porque generalmente, ya casi el 100%, cuando yo pienso algo y pienso que le va a gustar, les gusta. Es muy raro que a veces digan, no, esto no nos gustó, que no prenda.
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9: Creo que la educación en Uruguay tiene una base muy sólida, el famoso liceo que tienen todos los uruguayos. Cuando ustedes escuchan hablar a un jugador de fútbol uruguayo, saben que tiene una formación, porque lo dice, más allá de las voces que tienen, que eso es natural. Cuando estuve en Uruguay, averigüé que en las cárceles, cuando una persona cumple la condena, en los distintos municipios y a veces el Estado Nacional, hace convenios con distintas empresas para que los presos que cumplen su condena vayan a trabajar a esas empresas a cambio de disminuir algunos impuestos. Y con eso los tienen controlados, están trabajando, se reinsertan en la sociedad y no vuelven a delinquir.
10: Claro, baja muchísimo la tasa de reincidencia.
9: El que tiene trabajo, ¿usted conoce muchos trabajadores que se dedican a delinquir?
10: No.
9: Es muy simple.
10: Algunos
9: que delinquen trabajando en su función, que es otra cosa.
10: No.
9: Pero si vos vas al colegio o trabajás, salvo que seas un chorro nocturno o profesional del delito o querés ocultar tu doble vida, pero es otro nivel, no es el robo del celular, en la calle, el arrebato, etcétera, etcétera. Entonces, siempre eso lo debatimos los penalistas, ¿no? El tema de que, claro, uno que está todo el día robando es porque no trabaja, no estudia, no tiene familia, no tiene nadie.
10: Y además
9: no
10: se exponen. El ladrón que sale a robar sabe que puede morir.
9: Hay también tres opciones, ya lo sabes.
10: Sí. Cementerio, cárcel.
9: O zafás por esa vez.
10: Sí,
9: claro. Y después.
10: Una vez.
9: Hay tres.
10: ¿Y la otra?
9: O zafás, cementerio o cárcel. Son las tres opciones. Porque yo no sé si el delincuente dice está jugado. El delincuente que dice está jugado es porque ya está esclarecido. Pero normalmente el que no tiene claro eso cree que no le va a pasar nada. Que va a poder robar y no va a pasar nada. Y esas son las peores consecuencias,
10: ¿no? Sí, claro, sí. Que te puede pasar. Vos no sabes. Ellos también tienen miedo. No los estoy justificando. Pero ellos saben que se están exponiendo y muchas veces terminan mal ellos.
9: Y obviamente a veces ladrones de gallina con este presión mediática de hay que matar a los chorros, que yo, un ladrón de gallina, se le aplica el gatillo fácil, ¿no?
10: Este libro está muy en contra del que se pudran en la cárcel. Hay todo, hay una cantidad de capítulos destinados al antipunitivismo.
9: Pero ya me cuesta explicar esto. La Constitución dice que no se pudran en la cárcel. Claro. Las cárceles serán sanas y limpias.
10: Pero hay más allá, hay algo en lo que denominamos la gente.
9: Ahí está.
10: La que hay que cambiar, como si quisieran que el chivo expiatorio fuera el que está en la cárcel y no quisieran reconocer, como la hipocresía que mencionaba Tiki que se maneja acá. Una vez, esta historia vale la pena contarla, había una fiscal que creía que detrás de cada prostituta había un proxeneta y una red, y se da cuenta de que no, de que las dos salidas del país eran para Navidad, para pasar Navidad con la familia, porque hay mucha migrante ejerciendo la prostitución. Y en un momento Georgina le dice, era fiscal la mina, venía con todo su librito de qué sé yo y termina. Escúchame, le dice, ¿nunca tuviste sexo con un fiscal porque tuviste que tenerlo, porque te apretó, porque tenías ganas, porque qué sé yo? La mina se puso a llorar y dijo, perdóname, vine con mi librito de cómo tienen que hacer las cosas y la verdad que te pido mil disculpas.
9: Tal cual. Bueno, 9:30, se vienen las perlitas.
10: ¿Eh? ¡Vamos!
9: Oh, las perlitas que hoy hay montonazo. Cato me dice, vamos rápido que están las perlitas. Las 9:30, noticias en Radio 10.
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13: 9 de la mañana, 30 minutos en todo el país. En Capital, la temperatura 8 grados, 6 décimas. Sensación térmica, 6 grados, 5 décimas. El Banco Central le girará utilidades al Tesoro por más de 24 billones de pesos. Lo anunció el ministro de Economía, Luis Caputo, asegurando que así reducen la deuda bruta. Sin embargo, varios economistas están criticando la maniobra, ya que financiar al Tesoro es una forma de emisión, algo que supuestamente el gobierno tiene la premisa de no hacer bajo ninguna circunstancia. El 32% de las personas LGBTIQ+, fueron descartadas de búsquedas laborales por su identidad sexual. El estudio realizado por la consultora Bridge the Gap reveló también que en Argentina el 91% de la comunidad percibe discriminación en el ámbito laboral. En tanto, el 40% de las personas trans y no binarias afirmaron sentirse apartadas en las reuniones sociales y laborales en entornos de trabajo. La policía de la ciudad detuvo a 5 falsos mecánicos peruanos por intentar estafar a un jubilado en Balvanera. La modalidad consiste en detener la marcha de vehículos indicando falsas fallas mecánicas para luego cobrar arreglos innecesarios en los autos. Uno de los imputados ya había sido condenado a 2 años de prisión en suspenso por tentativa de estafa en una maniobra idéntica a esta. Estados Unidos e Irán se preparan para reanudar la guerra contra Irán. A la espera de una confirmación de Donald Trump sobre el fracaso en las negociaciones con Teherán, el ejército israelí se encuentra en estado de alerta máxima. Según The New York Times, el Pentágono ya diseñó los planes de contingencia para retomar las operaciones militares directas en suelo iraní. En Buenos Aires, el cielo está parcialmente nublado, la temperatura 8 grados 6 décimas, sensación térmica 6 grados 5 décimas, humedad 67%. 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
19: Las terceras, cuartas, no puedo salir antes de paseo ni de vacaciones.
20: Me prendo prendiendo la radio. Buen día, Darío y maravilloso equipo. Hoy cuando te escuchaba hablar del modelo del presidente, me vino a la mente una reflexión que suele hacer un amigo mío llamado Luis, que el grave problema que tenemos nosotros, que tenemos una gran parte de nuestra población, que son chimpancés y pretenden vivir como gorilas. Abrazo, hermoso programa.
21: Hola Darío, buen día, equipo. Estoy muy emocionada. Tengo 67 años, acabo de sentarme a escuchar el tema y terminé llorando. Dios mío, cuánta verdad. Gracias, gracias por transmitirnos este tema. Es una maravilla.
22: Hola Darío y equipo. Buenos días, soy Guille de General Rodríguez. Por la encuesta, cada día estamos peor. El día a día nos estamos muriendo de a poco. Bueno, un abrazo grande y gracias por estar,
23: Manuel Belgrano fue un gran patriota. Fue periodista, economista, ¡ay, basta! Pero la puta que los...
9: Gracias a la querida docente Rosarina.
10: Siempre nos da gracia.
9: No, olvídate, no hay forma. Si lo escuchás, te reís, no hay forma. Le debe pasar a los oyentes también lo mismo. Recordemos que esto fue en pandemia, donde estaba dando
10: grabó
9: una clase
10: nueve veces, lo mismo, nueve veces
9: y le aparecieron ladraron los
10: perros. No, es que nueve veces le ladraron, la décima no pudo más.
9: Bueno, muchas perlitas. Lo que quedó en la semana fue la gran marcha estudiantil. Estudiantil y de mucha gente, quiero contar que había mucha gente suelta, había muchos gremios, había muchos trabajadores, es decir, la bronca canalizada en un sector, pero tiene que ver con todo lo que pasa. El miércoles va a haber la marcha por la salud. Dice, ¿qué nos está pasando, no? La salud, la educación,
10: si
9: el salario,
10: todo,
9: los jubilados.
10: Si nos juntamos todos.
9: Es así. Bueno, arrancamos con la multitudinaria marcha en defensa de la educación pública. Muchos pibes marcharon y alguno que otro le dejó un saludito a algún comunicador. A ver.
24: Parece importante que el pueblo no se duerma, que está muy dormido, y le mando un saludo a su compañero y colega Edu Feynman, que militó este gobierno, y un montón de canales más que militan la pobreza y la derecha. Por favor, no seamos vendidos, muchachos. Tenemos un país hermoso. No seamos boludos. Y a los estudiantes, acá están todos, para que vean el boludo de Edu Feynman y todos los demás que militan la pobreza, que militan este gobierno. No sé cuánto les pagarán, pero se ve que deben cobrar muy bien.
25: Bueno.
24: Un saludo y no se
25: olviden.
24: Bueno.
25: Que siga en la universidad, que seguí, maestro, seguí estudiando. Seguí estudiando, que te falta mucho, tenés que estudiar mucho para hablar de Eduardo Feynman.
10: Es verdad,
9: para
10: estudiar mucho, pero no sé bien qué.
9: Les pido, por favor, si alguna vez me tratan hacia mí, no digan nada.
10: No.
9: Esto es el colmo del alcahueterismo.
10: No, terrible.
9: O sea, que se defiende Eduardo, Feynman.
10: Claro.
9: Ah, o sea, el pibe que lo conoce, teóricamente que es un prócer, Eduardo Feynman.
10: Bueno, lo que no dijo es que hay que estudiar.
9: Claro, bueno.
10: Mamita
9: querida, claro, por favor. Me pone muy nervioso esto. La genuflexión es terrible, ¿no? No sé ni quién era, o sea, no es un problema personal.
10: Pero los son los primeros traidores.
9: Exacto. Y hablando de la marcha, vamos a escuchar este intercambio entre los periodistas de La Nación Más y esta médica, a la que quisieron pinchar un poquito, pero la doctora los dejó en ridículo. A ver.
0: Malena, si se puede saber, ¿cuánto es tu ingreso más o menos?
1: Mira, el cargo que te acabo de mencionar es de 250 mil pesos con 13 años de antigüedad en la docencia.
0: Lo que te
1: pagan, trabajé toda la carrera.
0: Claro, lo que te pagan es muy poco, está clarísimo. La pregunta es, como acá hay una restricción presupuestaria, ¿de dónde crees que, y una ley que se está incumpliendo, evidentemente, la ley de financiamiento universitario, ¿de dónde crees que habría que sacar la plata para pagar, para cumplir con esa ley?
1: Yo creo que, primero, que eso tiene que salir del presupuesto nacional, como claro, como se hizo uh-huh. siempre. Uh-huh. Malena, la universidad pública está al servicio de toda la población. No puede ser que nosotros tengamos que andar diciéndole al gobierno de dónde tiene que sacar el dinero. Nosotros venimos, laburamos, damos lo mejor de nosotros para formar profesionales y encima tenemos que nosotros explicarle al gobierno.
0: No, al gobierno no. Te estoy preguntando
1: no me parece. Yo porque... Y el presupuesto, a ver, ¿cómo se hizo para financiar a la universidad todos estos años y en gobiernos anteriores? No es que
0: bueno, en general con emisión monetaria.
1: Y porque ganamos millones, ¿no?
0: Bueno, con emisión
1: bastante. ¿Y por eso por qué lo tenemos monetaria? Que explicar nosotros?
0: Está perfecto.
1: No, tenés seguro. Que... yo soy una trabajadora de la universidad, ¿no? No estoy a cargo de la planificación de la economía de un país. Eso tiene que dar cuentas al gobierno. Que no tributan en Argentina, podrían empezar a tributar en Argentina, por ejemplo. ¿Cómo es eso? Que se le otorgue subsidios a gente
0: y lo que pasa es que están afuera.
1: Que genera millones y que se la lleva toda fuera del país.
0: Pero si están afuera no pueden tributar.
1: ¿Y pero por qué tengo que explicarlo eso yo, Francisco? ¿Por qué tengo que dar esa explicación yo?
0: No, estamos hablando a ver.
1: Eso que le respondan los políticos, el gobierno, Adorni que se ha dedicado a afanar desde que ingresó como funcionario y no puede dar explicaciones de sus ingresos.
0: Obvio, Adorni también lo tiene que explicar.
1: Por ejemplo, yo le pediría explicaciones a él.
9: Sí. Qué mal que están los periodistas. No,
10: es
9: ¿no?
10: un fondo del
9: no sé ni quién es,
10: mar.
9: No me interesa.
10: Un fondo del mar.
9: O sea, de ahí va hacer que salir, una persona que está diciendo que gana 250 lucas, le tenés que pedir perdón, porque vos ganas mucho más, y que nosotros le tengamos que decir, o sea, es lo mismo que nosotros tengamos que preguntar cómo nos paga a nosotros la radio.
10: No, esto va a haber que barajar y dar de vuelta también en términos periodísticos, porque...
9: Que si no. hacemos una marcha porque no hay micrófonos, un periodista no... Y bueno, ¿sabés qué pasa? ¿De dónde se la plata para los micrófonos?
10: Claro.
9: Estamos en una radio, estamos en un país, en una democracia donde la educación pública es fundamental a lo largo de la historia argentina.
10: Sí,
9: no entiendo.
10: Pero buscan correr el eje permanentemente.
9: Totalmente, pero son muy berretas. Podés correrlo con más profundidad.
10: Sí, yo creo que ahí la sociedad no compra. O sea, la sociedad está a favor de la educación pública, está en el ADN.
9: ¿Podríamos decir que los que defienden este gobierno, los comunicadores, son bastante berretas?
10: Muy.
9: Ahí está. Si no, estaríamos en mayores problemas.
10: Exacto. Gracias a Alá o a Dios, no sé, son muy berretas.
9: Exactamente. Y hablando de momentos desesperados o inesperados al aire, en este streaming debatían sobre la vida extraterrestre.
10: Ah, me encanta.
9: Y decidieron llamar a un ufólogo.
10: Ufólogo, sí.
9: El problema es que hubo un malentendido y llamaron...
10: Ay, no,
9: me muero.
2: Tenemos un especialista. Tenemos un especialista. ¿Dónde se estudia para saber tanto sobre aliens?
3: Yo soy urólogo, no ufólogo. Ah. Es parecido, pero no es lo mismo.
2: Bien.
4: Bueno, cambiamos.
2: ¿Crees en vida en otros planetas?
3: Yo no, pero bueno, puede llegar a existir, pero no lo sé.
10: Hay un productor ahí que la pasó mal.
9: Qué boludo. Sí, bueno, antes era mucho más rígido todo esto, ¿no? Antes no pasaba esto, ¿eh?
10: Pero eso no puede pasar.
9: No puede pasar.
10: Es algo
9: no puede pasar.
10: De verdad yo soy tolerante, pero eso no puede pasar.
9: Bueno, como yo que me comí esta porque iba una anterior, que ahora se las voy a dar, y Cato me dice, te comiste una, así que gracias, bueno. Cato. Pero así el público no se da cuenta porque va al aire igual. Dice, vamos a TN. Resulta que le estaban haciendo una nota... Y de golpe Lorena Maicil tiró una analogía que desconcertó a todos sus compañeros. A ver, mira.
7: En este momento lo deben estar viendo usted y deben estar diciendo, a mí me pasó lo mismo y yo me la comí doblada, ¿viste? Porque no supieron qué hacer, ¿no? Bueno, muchas gracias. Sí.
26: Es lo que pretendemos. Les agradezco por visibilizarlo.
7: Bueno, muchas gracias. Gracias. Seguimos. Adiós.
27: La metáfora está caliente como una hornalla, está enojado, Leonelli. Bueno, nosotros vamos ahora a hablar de las tarifas de gas. las tarifas de gas vienen con un descuento. Imágenes de Buenos Aires. Imágenes de la ciudad de Buenos Aires. 11:21.
10: 70. Me encanta.
9: Me la comí doblada, dijo.
10: Sí. Me encantan esos momentos donde sale del libreto cualquier persona en cualquier lugar. Claro. Y, sí,
9: es muy lindo. Bueno, el que sí sabe tirar metáforas es el senador Mayans.
10: Ah, primero
9: es que hay muchos acá, pará. Vamos a nuestro querido Senado. Bueno, es lo mismo. Se debatían varios temas y habló él ya. La Pato Bullrich.
10: Ah, qué bien.
9: Al que le dije ayer que quiso tirar un refrán y dijo cualquier cosa. Escuche, porque tiene que ver con su amigo Serrat. Vamos.
5: Que no dije nada. Lo escuché en total silencio. En cambio, ustedes no se abancan la verdad. ¿No? Nunca es triste la verdad lo que no tiene memoria. ¿No? Remedio. Lo que no tiene remedio. No tiene remedio.
10: Quiero decir dos cosas. Primero, la frase es: nunca es triste la verdad lo que no tienes remedio. Pero una vez le pregunté en una conferencia de prensa a Serrat si la frase la había escrito literalmente o era una licencia poética, porque la verdad es triste.
6: Sí.
10: Y me dijo que era una licencia poética. O sea que no hay que escucharla, leerla textualmente. La verdad puede ser muy triste. Poético, es una licencia poética y Bullrich es un animal.
9: Perfecto. Muy bien. El que sí sabe tirar metáforas es el senador Mayans.
10: Ese sí.
9: Que empezó a darle Mireille para terminar pegándole a Macri. A ver.
8: El maltrato que ha hecho el presidente a la prensa porque le está diciendo la realidad de lo que está pasando en la República Argentina y del sufrimiento que tiene mucha gente. ¿Y qué dice el presidente? Que se va a atar al palo del mástil de su barco para no escuchar los cantos de sirena. Y o si no, se va a ir del país. No le importa, dice. Yo digo, ¿dónde va a ir? ¿Va a ir a Estados Unidos o Israel? Porque ya es una persona rica. Y ahí van a quedar toda la plata que robó con conferencia de prensa. Y va a decir, es como Macri, que ahora está paseando en Egipto. Fue a Egipto a dar una conferencia de prensa. No la entienden acá en la Argentina, la van a entender los egipcios. Así estamos. Dice el presidente que se va a atar al palo del mástil de su barco para no escuchar los cantos de sirena. Y o si no, se va a ir del país. No le importa, dice. Yo digo, ¿dónde va a ir? ¿Va a ir a Estados Unidos o Israel? Porque ya es una persona rica. Y ahí van a quedar toda la plata que robó con conferencia de

0: imagen mostrando iniciativa, etcétera. Entonces lo mandaron a Mendoza a inaugurar un proyecto. Tenía que decir unas palabras en Mendoza, la tierra del buen vino y el sol y las montañas atrás.
1: No le trajeron el discurso.
0: Pero no hay caso. Cuando estás en la mala, no sale nada, escucha.
2: Bueno, hasta que no me den mi discurso no puedo empezar, así que hagamos tiempo. Ahí viene corriendo, mirá.
1: Ay, qué vergüenza.
3: Hagamos tiempo.
0: Dos cosas feas. Mandar al frente
1: al tipo que venía. Eso es la primera.
0: Desprecio total.
1: ¿Cómo? El proyecto que inauguró se llama El Quemado. El Quemado es él y el hermano y la prole y todo.
0: No, pero me da mucha bronca el maltrato al pibe.
1: Primero él ahí viene corriendo.
0: Además lo expone ante todos que están ahí.
1: De patroncito de, ¿viste? De mandar al frente a un subalterno horrible. Eso primero. Y segundo, dale, Manu, estirá. ¿No sos periodista? ¿No es periodista?
0: Por eso yo me baso en la improvisación. Mis editoriales, Cato no me tiene que dar nada. Pero si algún día tengo algo escrito, como las perlitas que las tengo que tener para ir diciéndola, no lo voy a mandar de frente a Gato. Y menos en la situación que está el señor Adorni, ¿no?
1: Encima en esa. No cae, ¿eh? No cae, que no puede seguir maltratando a nadie.
3: Ha hecho radio, igual me extraña, ¿no?
0: Sí, radio,
3: cuando
0: tele,
3: hay un bache, uno siempre tiene algo para
1: el
3: decir.
1: El doctor Ubeira diría.
0: Mientras espero que me traigan el discurso, qué linda está Mendoza.
1: Pero a mí,
0: qué simpática.
1: Mira, por lo menos decía, me equivoqué de discurso.
0: Era bueno, nos apuramos. Y para ir cerrando, vamos con este pibe que nos explica con argumentos recontra sólidos sus simpatías políticas. ¿A quién habrá votado? A ver.
4: ¿Le cree a Javier Milei?
5: Las tres preguntas te voy a contestar. Yo le creo al Espíritu Santo, a Jesús y al Padre.
4: ¿Votó a Javier Milei?
5: Como te digo, he votado por el Espíritu Santo, Jesús y el Padre.
4: ¿Votó o no votó en las elecciones? Hablemos de en términos electorales.
5: No. Pero sí que el Espíritu Santo, Jesús y el Padre va a hacer todos los milagros aquí en Argentina. Y lo creo.
4: ¿Usted cree que el Espíritu Santo se apoya en Javier Milei?
5: En todo, usted está el Espíritu Santo y le va a bendecir, dice el Señor.
4: ¿Usted a qué se dedica?
5: A servirle al Espíritu Santo y a Jesús y al Padre.
4: ¿Llega a fin de mes?
5: Dependo de él, del Espíritu Santo.
3: Nos quedó clarísimo, el Espíritu Santo.
0: Pero votó primero a Milei, quedó claro, ¿no?
1: Sí, votó a Milei,
0: él es el Espíritu Santo. Es correcto, muy bien. ¿Y quieren más? ¿Quieren más?
1: Sí.
0: Hay más del Espíritu Santo. Pasamos al poder de las fuerzas del cielo. Mirá, ahí está.
4: ¿Le cree a Javier Milei?
6: No es cuestión de creerle a Javier Milei. Es darnos cuenta que estamos con un universo cósmico. En medio de la Inquisición, cardenales que te mandaban un judío que no se transformaba en marrano, lo quemaban vivo al judío. Estos cardenales, más allá de la teología, estudian la Kabbalah. Excede a lo religioso, excede. Cristo vino, dijo que vino a sostener la ley y no a cambiarla. Es una sola, es la letra Aleph. La fuerza del cielo tiene que ver con la energía cósmica. Si no nos vamos a dar cuenta que tener una persona que está respetando la fuerza del cielo, esa fuerza del cielo nos va a dar energía a todos para salir adelante. Pero necesitamos darnos cuenta y estudiar qué significa la fuerza del cielo. El discurso del odio es lo que vino a matar Javier Milei, que es lo que nos transformó en un país mísero, bananero. Entonces ahora le están echando la culpa de que somos un país bananero, pero ese bananero es producto del populismo de todos estos años. Si van a pensar que en un año va a cambiar un país bananero, tiene la fuerza del cielo, puede hacer milagros, tanto no.
4: ¿Usted a qué se dedica?
6: Yo soy médico.
4: ¿Llega a fin de mes?
6: Mira, para llegar a fin de mes tenés que hoy hacer un poco de magia, malabarismo.
4: ¿Usted entonces el año que viene volvería a darle su voto a Javier Milei?
6: ¡Soviético no! No vamos a la Unión Soviética. ¡Kichilov no! No, eso no. No.
4: Muchísimas gracias, señor.
0: Pará, ahí tuvimos dos votantes de Milei, uh-huh. O sea, el núcleo duro.
1: Duro. Está cada vez más reblandecido.
0: Es irracional.
1: Sí, no, esos son irregulables.
0: A ver, porque va a decir, vota a Juan Pérez porque me gusta, porque no me gusta, porque tengo odio. Pero esto ya salió de contexto.
1: No.
0: La Inquisición.
1: Hay gente que es irrecuperable.
0: La fuerza del cielo, el Espíritu Santo.

0: Hay gente que es recuperable y que tenemos que volver
1: país
0: a ganar.
1: País bananero.
0: Bueno, concentrémonos.
1: Dijo que este gobierno va a terminar con el odio.
0: Bueno, sí, claro. Bueno, va a
1: terminar. Gobierna con el odio.
0: Con la gente, nadie se va a odiar más con nadie. Porque
1: nadie
0: no
1: va a
0: odiar
1: porque no
0: es. Pero ojo, que esto es una parte. Milei tiene muchos tipos de votantes. Este es el irrecuperable.
1: ¿Vos decís que hay muchos de estos?
0: Hay.
1: Estamos perdidos.
0: Hay. Ahora,
1: con un 10% de estos estamos liquidados.
0: No estamos liquidados. Para mí. Hay otros que lo votaron con esperanza y se sienten defraudados, que antes no votaban a nosotros. Sobre eso hay que trabajar. Estos dejalos, está. Es como que me quieran convencer a mí pues de que sí, me que haga del PTS.
1: Además, no, están,
0: no va a pasar.
1: No están en la realidad, diríamos.
0: Y hay mucha locura también.
1: 9.52. Bueno, vamos a escuchar religiosamente a la docente Rosarina en época de pandemia. Vamos.
2: Manuel Belgrano fue un gran patriota. Fue periodista, economista. ¡Ay, basta! Pero la puta que los...
3: Se terminó. Y todos los boludos con la pija en el orto.
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2: La canción es muy buena, ¿eh? Me gustó mucho. Oscar de Campana, gracias.
3: 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Cruel, maldito, no, es terrible. Adriana de Colegiales. Mario.
4: 9:56, señores, llega Reloj de Arena con Liliana López Foresi, que ya está aquí en la radio. Vamos, que hay ganadores.
5: Hay una ganadora, en este caso se va a llevar el librito, gentileza de Serena, nuestra productora que estuvo en la Feria del Libro y nos trajo esto para algún oyente del programa. Es la biografía de El 10, de Diego Armando Maradona. La ganadora es Celeste María Pires, su DNI termina en 409.
4: Divino. Bueno, y como está Laura Pendaz ahí en el streaming, y ella nos conoce muy bien, vamos a decir que Tiki bailó el viernes, fue sensación, la gente que quiere que vuelva a repetir, y entonces en la próxima función, la séptima, que es el 19 de junio, estamos viendo si va a estar usted.
5: Estamos viendo.
4: El cachete está, mire cómo baila, no sé si usted la vio.
5: La vio bailando la Tiki. Darío también.
4: Ah, mira.
5: Qué cuequiper, Darío, mira qué bien.
4: Mira, ahí me está sacando. Mira, yo bailé, yo te di la mano así para bailar.
5: Sí. Oh. Y se dio cuenta en el
4: momento. Y después me echó. Ahí estamos viendo que me echó. Bueno, ¿cómo hace la gente para anotarse? Porque ayer ya se anotó gente, ¿eh?
5: Sí.
4: Usted es un llamador.
5: Ay, qué
4: yo
5: bueno.
4: Yo cuando empezamos con Pesky al otro día de un espectáculo, decíamos, ¿cómo es? ¿A dónde hay que anotarse?
5: En passline.com.
4: Cri, cri, cri. Ahora que fue con usted, ya tuvimos 4 entradas ayer. Así que bueno, y esperemos que hoy también. Es cierto que la situación está mala, los precios son baratos, hay descuentos para jubilados y estudiantes, y pasa un hermoso momento. La gente, bueno, usted fue testigo,
5: sí.
4: La pasa barba, se va contenta. Qué espectáculo que es su hermano también bailando.
5: Sí, mucha gente que me escribió por privado, lo agradezco muchísimo, se los mostré los mensajes a mi hermano porque me hablaban mucho de
4: él. Para que vuelva su hermano.
5: Bueno, muchas gracias a la gente. Saquen la entrada, ¿eh?
4: Pará, vamos a decir que usted, yo me enteré por su hermano, hacía gira con Silvio Soldán,
5: sí,
4: como pareja de tango de lo que era Grandes Valores de Tango, en distintos lugares de la provincia de Buenos Aires y del país.
5: Y del país, sí, hemos ido a Chaco, a Formosa, a Jujuy, a Salta, a Misiones, en todo el país hemos hecho gira, y hemos hecho el sur también de la República
4: Argentina. ¿Pagaba bien su hermano? Me dijo que sí.
5: Sí, muy bien, la verdad que sí.
4: Ahí hizo su fortuna, correcto.
5: No, ojalá tuviera una fortuna, no. Pero sí, este era una productora que armaba todo el espectáculo, muy lindo, por cierto.
4: Bueno, se pueden quedar a cenar también. Ayer estuvo el amigo Copani en el Victorial.
5: Sí, se come bárbaro.
4: Muy lindo.
5: Se come muy,
4: es un,
5: muy barato.
4: Sí, es un, como dice, un escenario amigable, ¿no?
5: Sí.
4: Usted que lo pudo caminar. Y la verdad que es muy cálido, hay una relación directa con la gente participa. Bueno, en el espectáculo nuestro la gente participa, vaya dispuesto a participar. Así que bueno, lo esperamos porque, repito, cuesta, son 100 localidades y nosotros lo hacemos mucho más por amor y por estar y por la continuidad del Secreto de Sumario, más allá de la radio, es decir, en algún lugar donde nos encontremos para festejar la vida, a pesar que hoy quieren ponerle un cepo al festejo.
5: Sí.
4: Buena frase esa, ¿no?
5: Totalmente. Ya hay fecha, entonces, 19 de junio a las 9 de la noche en el Palacio El Victorial.
6: Y mañana en lo del Lalo.
4: Mañana lo del Lalo, perdón, se pueden anotar a qué número, lo tiene ahí a mano,
5: sí,
4: por
5: claro
4: favor.
5: Que sí,
4: ya quedaban, me dijo Lalo, dijimos hace un ratito, dije 10, 16,
5: sí.
4: Ya quedan 10 nomás, ¿eh?
5: Ay,
4: me dijo Lalo.
5: No me digas.
4: Así que dígalo una vez más.
5: Sí, tienen que escribirle un mensajito a través del 11-58-51-45-71, ¿eh? 11-58-51-45-71, las entradas para Darío Maspesky en passline.com.
6: Nos fuimos.
4: Bueno, y a propósito, hay mucha gente que se anotó y todavía no confirmó para lo de Lalo, así que tiene tiempo hoy y mañana hasta las 5 o 6 de la tarde para confirmar la presencia. Nos vamos, Romina Calderaro.
5: Nos vamos. Hasta
4: nos
5: mañana.
4: Vamos, Tiki.
5: Hasta la próxima semana.
4: Hasta la próxima semana, señoras y señores. Nos vamos y viene Liliana López Poresi, uno de los programas que más mide en Radio 10. Señoras y señores, si se queda con Liliana, será justicia. Gracias.

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0: Hola, hola, hola, ¿qué tal? ¿Cómo andás? ¿Cómo decís que te va? Bienvenidos a este último navío, a esta última navegación de reloj de arena. Me encantan los instrumentos de precisión, pero no los entiendo. Anduve acarreando durante años un barómetro precioso, un objeto divino. Por supuesto no lo sabía leer, pero me parecía tan bello. Y hay gente que pregunta, ¿es útil? ¿Para qué quiero que sea útil? Con que sea bello, ya me colma. Bueno, sin eludir nada. Hoy es el último programa de Reloj de Arena, es una decisión. Les cuento hasta donde sé, y hasta donde me dijeron. No eludo nada, como bien sabes. Bueno, el jueves, hace 3 días, mayo, mediados de mayo, me comunicaron, cortita y al pie, que, bueno, Reloj de Arena hoy pasaba su último programa. Reloj de Arena, vos sabés que en esta quinta temporada, de entradita nomás, con variables apoyos, digo, publicitarios, de difusión, qué sé yo, un programa de 2 horas semanales y demás. Además, hasta el 23, cuando ganó Milei, yo tenía también mi momento López Foresi en C5N. Bueno, me avisaron en noviembre que no, que tampoco. Yo ya ni pregunto, como te imaginarás. Le comento esto a un compañero, cuyo nombre no voy a dar, acá, cuando él termina su programa, y yo terminaba mi participación, casi lo arrincono, además soy mucho más alta. Entonces le digo, bueno, me levantaron el momento López Foresi, que López Foresi, te guste o no te guste, es marca, es linaje, y el linaje está gestado por mí. Y después otros lo han honrado y lo seguirán honrando seguramente. Y ese es todo, toda mi cobertura del espíritu de trascendencia. Lo que los demás buscan por los medios que puedan, y todos están bien, todos son válidos, excepto que embromen a otro, ¿no? Para mí ya está cubierto, como el reconocimiento, qué sé yo, ya lo tuve de Mañeto, del holding informativo más importante de Latinoamérica en su momento, ¿sí? Y ahora también, saca y pone presidentes como se le cante, así que es curioso. Puede resultar curioso, para mí es natural. Yo no tengo cero resentimiento con Mañeto. Y no hice nunca juicio, excepto el de Paris Match, que te conté, ya era mi honra, y a un medio francés a través de la embajada francesa. Así que tampoco hice juicios. Prefiero siempre, claro, como no prima en mí lo animal, sino lo racional, y tratando de armonizarlo constantemente con lo emocional. Porque en el pensamiento está incluido el sentimiento. No dejo que las emociones o que una de las dos cosas tomen el mando, porque si no desarmonizan. No todas las emociones tienen que ser evaluadas y analizadas. Esto de levantar vuelo y mirarlas desde arriba muchas veces encubre el miedo a sentir. Bueno, yo quiero sentirme viva, y sentir es estar viva. Así que tengo un combo de emociones en el pecho, pero increíblemente, para mí, ¿no? Por ahí no es increíble, tengo que ver, porque hasta que decante, ¿no? Y hasta que se resuelva de una manera, ay, por favor, lo más civilizada y elegante posible. Porque, digamos, cierta falta de elegancia o cierta torpecita, y qué sé yo, ya ocurre cuando a una profesional que además condujo el programa durante casi 5 años, más escuchado de la radio, que estuvo primera, segunda, tercera, siempre entre los 5 más escuchados, que tuvo el premio Argentores, que yo valoro tanto, tanto, son los que leen y escriben. El sindicato de autores de Argentina haya premiado mis editoriales. Es tanto orgullo como haber sido la mujer del año elegida por la gente, por todos ustedes, en el año 91, o haber recibido el premio Paz y Justicia del SERPAJ de Pérez Esquivel. Esos son orgullos para mí. No me gusta la palabra orgullo, pero bueno, no encuentro otra en este momento. Entonces, bueno, reunión de tres compañeros que me dicen el domingo es el último programa. Entonces digo, argumentos, cambio de programación. Y, de nuevo, argumentos. Ya hablaremos. Bien, listo, ya hablaremos. Así que esta semana hablaremos. Imagino. A ver, yo no... Vos te das cuenta que el diapasón se abre, se abre, se abre. Es un abanico japonés, viste, esos grandes, grandes, grandes, que ante esta decisión, a la que este es un grupo con muchos negocios, y uno de los suyos son los medios de comunicación privados, tiene derecho. Tienen derecho ellos y tengo derecho yo, obviamente. No quisimos hacer el pase, yo pedí no hacer el pase con Darío, porque lo que más quiero cuidar es el aire, ¿sí? Y no complicar a compañeros. Esta es parte de la historia de mi vida, que se reitera, usualmente por los mismos motivos. Digo, cuando la explicación es tan poquita, y en todo caso queda a más ver, cual sea, completa, ese abanico es un abanico de interpretaciones. A mí me parece más que obvio las interpretaciones que cualquier ser que no haya hecho running en alguno de los anillos de Saturno pueda darle, ¿no es cierto? Por supuesto, yo traté de impedir y de no replicar de ninguna manera que se dijera antes de este último programa, porque quería despedirme de vos, que sos lo más importante. Entonces, las interpretaciones, vos sos tan inteligente. A ver, argumentos racionales. Es uno de los programas más escuchados, siempre, con o sin apoyo. Nivel altísimo. Agenda propia. Siempre. Sorpresa para el coordinador de nuestro programa, Walter Comiso, que me dice, pero terminaste de hacer el programa y ya tenés pensado el domingo siguiente. ¿No, Walter? Sorpresa. Jamás en este grupo, ni mucho menos en la radio tampoco, pero en este grupo se levantó la voz. Nunca hubo una tensión. Es más, nosotros armamos ritos al uso y los disfrutamos porque jugamos, porque navegamos, nos lanzamos a la mar. Navegantes del tiempo, en este tiempo tan, tan increíble que estamos viviendo, tan incierto. Pero te hablaba de la paradoja, ¿no? Al mismo tiempo que, bueno, como dice Silvio, yo digo que para cada emoción hay un Silvio, ¿no? Soy mujer de buenos encuentros y mejores despedidas. Entonces trato de despedirme luminosamente, no dejando manchas, sino marcas amorosas, porque somos maltratados por el sistema en el que vivimos, por este mundo en el que vivimos y por estas pequeñitas células que son los medios, por más grandes que parezcan, los mainstream, ¿sí? Que, viste que se van atomizando, porque dice YouTube, TikTok, bueno, hay muchas maneras de ir comunicando y todos nosotros nacimos para comunicar. Entonces, las interpretaciones quedan abiertas. Yo no voy a decir nada de lo que no tenga absolutamente certeza, ¿sí? Que me quede muy claro, como te imaginarás. Tampoco te voy a ocultar eso. de diferentes fuentes ya vinieron diferentes informaciones. A mí siempre me llega la información. Tengo el... ¿No es cierto, Esteban? Uh-huh. Tengo la fortuna de que a veces ni la tengo que buscar. Me llega, soy un imán para la información. Y después, por supuesto, la proceso. Y la proceso para que nos sirva a todos. Y digo, sí, el combo de emociones, las despedidas. Nunca son lindas las despedidas, menos mal que este no es un muelle, pero claro, tratándose de un navío y de hablar de navegantes, los muelles y los puertos y los aeropuertos son los lugares más melancólicos de despedida, sobre todo los muelles. Un puerto debe ser uno de los lugares yo siento una sensación de estilete de hielo en el pecho cuando veo un puerto, porque siempre imagino la despedida, el ver partir. Y los aeropuertos, porque son absolutamente impersonales, andas a despedirte emocionalmente y ponerte a llorar en un aeropuerto, no te dan tiempo ni a llorar, y después ves a los amados partir y subir una escalera mecánica y desaparecer. Es una de las escenas más dolorosas. Es casi tan triste como besar un celular cuando haces una videollamada con alguien amado. Debe ser una de las escenas más dolorosas. Después, si tengo tiempo, te cuento un episodio, porque señales hay. Y a los que tenemos las antenas bien alertas para detectar señales, yo encuentro señales en casi todo. Mejor, porque cuando racionalice mucho, me tira pata mucho. Así que ahora le doy bola a mi estómago. Y a ese radarcito que tenemos, algunas, que escuchamos. Por otra parte, no te digo que me sorprende, fíjate vos. Porque hay muchas personas que escuchamos más los silencios y que además continuamente estamos escaneando todos los entornos. Y escuchamos más lo que se calla que lo que se dice. Y detectamos mucho más los movimientos imperceptibles, los pestañeos, los músculos que no se controlan de la cara, los gestos. Alguien siempre está distraído. Y al distraído siempre lo estoy escaneando. Siempre. Esto viene en el ADN, qué sé yo, será la parte gitana. Pero vuelvo a la paradoja. Al mismo tiempo de lo incierto, de lo que se abre, me da curiosidad. Me dan ganas de ver qué viene. Me inspira. Me hace bien y mal al mismo tiempo. Me da la sensación de que respiro más, de que soy más libre y de que lo bueno y lo malo y lo que tenga que venir es parte de la vida y quiero vivirla a fondo, jugando el verbo a fondo, todos los verbos, amar, luchar, sentir, todos bien a fondo, todos bien. Bien yo, que soy lo único que tengo. Porque a los que crean que tienen más que a uno mismo, se van a chocar con una pared. No poseemos más que a nosotros mismos. Y encima, sin competir, que es un beneficio a mi favor, ¿no? Porque yo no sé al resto qué le pasa. Esto lo he discutido y lo he pensado con muchos amigos que me decían que en este medio, sobre todo, todos competimos. No sé, a mí me da un laburo bárbaro no ser mejor que la que fui ayer. Al menos no ser peor. No sé, laburo sobre mí todo el tiempo. Todo el tiempo. Y creo que, me parece que esa es la manera de crecer. De no envejecer inútilmente. Viste que hay gente que envejece y muere adolescente con el espíritu sin crecer, con el amor sin desplegar, con esos verbos jugados estrechitos, contenidos, enquistados, que nunca jugaron a fondo nada. Vos sabés que yo no escribo nunca mis editoriales ni esta comunicación con vos, porque es que está en mí saltar sin red. Ese es mi goce. Ese es mi goce. ¿Y por qué no lo escribís, negra? ¿Por qué no escribiste un libro a partir de... Bueno, primero porque pensé que como yo cuido la espalda de todos los que amo, alguien la cuidaría, la mía, con todo, y algún compañero lo escribiría. No, no. Pero porque además hay algo de generoso, para mí, ¿no? De soltar al aire las palabras, y no a lo Becker, ¿viste? Las palabras son aire y van al aire. No, la palabra, y yo tengo un romance con la palabra, se suelta como semilla, generosamente. Y vos no vas desenterrando la semilla todos los días a ver si ha hecho raíces. La sembrás, la regás, y cuando ya no la podés regar vos, confiás, te entregás, jugando así en el verbo, te entregás a que otro riegue, a que otro fructifique, a que otro coma el fruto, a que otro reciba la dulzura de lo que vos sembraste. Ya está, tarea cumplida. Casi es trabajar para el olvido y está bien. Si ni siquiera sabemos si el planeta va a existir, ¡qué bronce! ¡Qué bronce! ¿Qué estatua de oro va a sobrevivir? ¿Qué libro? ¿Qué escrito? ¿Qué testimonio? ¿Quién va a desenterrar aquello que enterraste tanto, tanto, tanto, tanto? ¿A dónde va a llegar? ¿A qué altura crees que va a llegar la estatua por más alta que la construyas? En la arquitectura gótica, ¿te acordás? En punta, esas iglesias bellas, arquitectónicamente maravillosas. Ese modo de herir el cielo, irse al cielo, pero también herirlo. Es decir, tratar de irse hacia arriba con una aguja. Pues no, yo no siento una diferencia entre el cielo y la tierra. No la hay. Y competir en un medio, a ver, ubiquémonos cada uno en su lugar. Estamos en un medio importante, cual es Radio 10, y el grupo Indal, un grupo que tiene muchísimos negocios, y uno de ellos es este. Que, a ver, el medio de comunicación lo que te da es poder. Un poder que yo no busco hacia afuera. Es decir, no, yo no acepto tomar el poder como no lo acepté en los 70, Ir a tomar el poder del otro, no. Manifiesto el mío. Es decir, es todo un trabajo. Manifestar el propio poder. Por eso cuestiona la palabra empoderarse. Por esto supone que el poder lo tiene otro. Sí, otro tiene el poder de la plata. Eso sí. Ahora, si vos no, tampoco le das valor a acumular plata, ¿qué poder podés desear? ¿Dónde está el deseo si somos seres deseantes, fundamentalmente? Conectar con el propio deseo. ¡Ay, Dios mío, está viva! Entonces, al mismo tiempo que siento todo, la pena de las despedidas, los ritos del café, que ya no serán, el reloj de arena, este tema no lo compramos más, no. La próxima no puede, viste, no. Ya. Pero en la persona indicada lo terminé yo, todos teníamos el mismo símbolo que nos va persiguiendo, y ayer, como no hay casualidades, encuentro una contratapa mía de Página 12 del año 91, yo escribí para Página 12 la contratapa, en los domingos escribía Osvaldo Soriano y sábado escribía yo, que se titulaba Reloj de Arena, intercalando el poema de Borges con la realidad argentina. Era un esfuerzo. Encuentro varios de eso, van a ir apareciendo, otros los he compartido con amigos a los que les sirve como archivo, porque yo soy desordenada, no tengo álbumes, jamás me saqué una foto, jamás me hice un book, jamás me... En fin, soy lo que se dice una persona rara para este medio, en el que jamás pretendí encajar, si no hubiera hecho mejores relaciones públicas, la verdad. Y en eso no, qué sé yo, elegancia, refinamiento de espíritu. No digo que no lo tengan los demás, los que participan, al contrario, son vivos, pero no tengo pasta de empresaria, no se me ocurrió jamás andar juntando plata. Es más, he desechado plata, he descartado, porque me pareció más importante seguir viviendo, seguir amando, seguir avanzando, seguir creciendo. Me sigue pareciendo lo mismo. Así que la interpretación queda a tu criterio. Vamos a ir teniendo más información seguramente. Y de verdad espero, porque quiero mucho la radio y por sobre todas las cosas quiero que los compañeros sigan teniendo el mejor trabajo, lo pasen lo mejor posible, hagan las mejores cosas que puedan hacerlas sin cortes, sin podas, sin muros que se levanten. Mira, ayer escuchaba a alguien decir, cuando estás en el medio, es buena, cuando estás en el medio del huracán, cuando los vientos soplan huracanados y todo está por volarse, algunos construyen muros y otros molinos de viento. Los débiles de espíritu se cierran, levantan muros. Y sistema que se cierra, sistema que se muere. Resisten, se quedan en lo viejo, se quedan en lo conocido, porque son débiles, porque son cobardes, porque no se aventuran a la mar, porque no quieren descubrir que hay otros mundos, tantos, pero tantísimos mundos posibles. Los hay. Bueno, te imaginas qué opción elijo yo, ¿no? ¡Vientos huracanados! Construyamos molinos de viento. Generemos más energía limpia, limpiemos el aire, dejemos de hacerlo deletéreo, envenenado, que dan mucho veneno, hay demasiado veneno, hay demasiado nos rodea, demasiado nos trata de contaminar, hasta los que tratamos de comer sanito, filtramos el agua y todo eso, es casi imposible, estamos todos envenenados con glifosato, con inmundicia, hay gente que quiere que construir muros. Cuando los vientos son huracanados, es evidente que todo está cambiando y que va a cambiar. Lo veremos, no lo veremos, pero va a ocurrir. Lo incierto, los rayos van a caer. ¿Los tomás a mano desnuda, los dejás caer o elegís qué rayo tomar a mano desnuda y qué tierra tiene que ser quemada por un rayo? Es una elección tuya y este asunto de elegir, elegancia viene de allí, ¿eh? El saber elegir. Entonces, con la mayor elegancia, la mayor apertura, porque esto es muy dinámico, ¿qué sabemos? Si mañana el medio me vuelve a llamar, yo le llevo un negocio al medio, porque supongo que sería lo que... tenía para llevárselos, ¿eh? No me contestaron, así que, bueno, había señales, qué sé yo. Yo fui juntando detallecitos, conjunto siempre. Pero... con la mejor onda, con la mejor alegría. Yo espero tu mensaje y eso de la agenda propia. Mantuvimos siempre la vara alta. Mira, yo aprovecho siempre para recomendarte algún libro. Hay un libro de Eugen Herring, Herring. Si no, después te lo envío por privado, porque siempre me preguntan por los libros, del año 53. Que se llama El arte del tiro al arco. En la edición inicial del año 53 que yo tengo esa edición, la hurté en una librería de viejo, cuando nosotros teníamos un pacto con los libreros que leían, no que tenían que le tenías que deletrear el apellido, ¿viste?, para que lo buscaran en la computadora porque te vende el libro, no los leen. Entonces teníamos un pacto tácito, los estudiantes, igual pobreza, no teníamos plata, con los libreros de Corrientes, y fatigábamos esta maravillosa avenida Corrientes que nos han arruinado. ¡Ah! ¡Buah! Y entonces él sabía que nosotros le íbamos a gustar libros, y le íbamos... Herriel. Eugen, se escribe Herriel. El tipo se fue 6 años a aprender el arte del tiro al arco. En las últimas ediciones tuvieron la malhadada idea de poner Zen, el arte del tiro al arco. ¿Por qué? Porque el tipo se fue 6 años con su mujer a aprender el arte de tirar con el arco y flecha. La mujer se ocupó de estudiar a Ikebana, linda pareja, hermosa. 6 años se internó para aprender. Y cuando la distancia es mayor, cuando el blanco está muy lejos, y el blanco está lejos, el blanco está lejos, no tenés que apuntar al blanco, tenés que apuntar más arriba, la vara más alta, y recién ahí el arco que ya forma parte de vos, la flecha que ya sos vos, ahí lanzarlo. Arco, flecha y vos mismo hacia arriba. Vos hacia arriba. Bueno, ese es el nivel que tratamos de mantener siempre desde el primer programa y con ese nivel hacemos este último programa. Navegando en mares inciertos, pero siempre la vara alta. ¿Por qué? Porque no despreciamos al pueblo. Porque no te despreciamos a vos. No consideramos que vos sos un tonto que no sabe entender lo que se dice. Vos sos muy importante. Vos sos tan inteligente como cualquiera. El asunto es dirigir bien esa inteligencia. Y nosotros apuntamos alto porque te valoramos a vos. No te decimos, vamos a hacerlo más popular, considerando que lo popular es el vuelo rasante, bajito, bajito. Reloj de arena se lanzó y ya lo dimos vuelta, ¿eh? Ya lo dimos vuelta. Marcelo.
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3: 10 de la mañana, 30 minutos en todo el país. En Capital, la temperatura 8 grados, 8 décimas. Sensación térmica 6 grados, 7 décimas. Confirmaron que el incendio en el Hotel Huemul comenzó por una quema que se salió de control. Por C5N, Daniel Muñoz, miembro del Servicio Provincial de Lucha contra los Incendios Forestales, brindó más detalles al respecto.
4: Nos hacemos presente para constatar si tiene el hombre tenía permiso de quema y demás. Recién me acabo de entrevistar con él y si tiene los permisos correspondientes. Todo abajo estaba realizando una quema personal del hotel. La quema se le escapó hacia el hotel por una enredadera. Tengo entendido que sí, que lo estaban remodelando y demás. Nosotros recibimos un llamado aproximadamente a las 3 de la tarde. Ahí concurrimos al lugar y bueno, nos encontramos con esta situación.
3: Geopark solicitó adhesión al RIGI por un proyecto de más de 1.000 millones de dólares en Vaca Muerta. La compañía ya trabaja actualmente en la zona, pero ahora buscará multiplicar por más de 10 su producción actual en un plazo de 3 años. Ucrania lanzó más de 500 drones contra Moscú en el mayor ataque a Rusia en más de un año. Al menos 4 personas murieron y varias resultaron heridas por los impactos, además de que se registraron incendios y destrucción de edificios y vías de comunicación. El presidente ucraniano Volodymyr Zelensky dijo que esta fue una represalia completamente justificada por los recientes bombardeos masivos sobre Kiev. En Buenos Aires el cielo está parcialmente nublado, la temperatura 8 grados 8 décimas, sensación térmica 6 grados 7 décimas, humedad 67%. 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

0: Liliana, buenos días. Te estoy escuchando y estoy viendo que, bueno, va a ser tu último programa. Una pena, los domingos a las 10, de 10 a 12, podíamos escucharte, informarnos con la verdad.
1: Gracias, muchas gracias. Sí, es cierto.
2: Hola Liliana.
1: Hola.
2: Soy Abel, de Retiro, 77 años, te admiro, te admiré siempre. Y he llamado una o dos veces nada más a este programa, pero te escucho todos los domingos. La verdad que lo siento mucho y espero que te vaya muy bien en adelante, como siempre más o menos te ha ido, porque sos una persona que te lo merece.
1: Sí, pero sabes que el merecimiento aquí no cuenta. Aquí no cuenta, sabrá Dios. Veremos.
3: Mi querida y admirada Liliana, te quiero mandar un beso enorme, un abrazo muy muy fuerte.
1: Amado,
3: felicitaciones por todo lo que has hecho, pero mucha fuerza para todo lo que todavía estás por hacer, que sin duda es mucho. Necesitamos tu cabeza, tu corazón, tu voz. Y seguro nos va a encontrar juntos.
1: Seguro, seguro, amado. Sí, casi seguro. Sí. La cara de Esteban me dice casi seguro. O sea, no lo sabemos, amado.
4: Sí, y dice que quiere tu cabeza, no es el único.
1: Nos salva el humor, nos salva el humor. Bueno, en alguna arena lucharemos, ¿no? Como gladiadores que somos. Yo me saqué la coraza que tuve que usar mucho tiempo, por supuesto. Me la saqué, me dio un trabajo bárbaro, terapia, todas esas cosas, ¿no? Porque la coraza no deja entrar lo malo, pero tampoco entrar lo bueno. Sí. Entonces, bueno, pero la tengo lustradita al costado. La pulí, ¿viste? Le restañé un poquitito las heridas, los golpes y qué sé yo. Y por si acaso la tengo al costado, por las dudas, ¿viste? Una se vuelve un poco más precavida y sabe que las luchas cada vez se vuelven peores, sobre todo cuando no pueden con lo esencial. Y con lo esencial no van a poder jamás. Así que, porque es inútil que lo intenten. Algunos llamados algunos mensajes leídos,
5: sí.
1: No quiero dejar a nadie afuera.
5: Muchísimos, muchísimos, Liliana, muchísimos mensajes al 11-23-66-0710. No sé qué pasó, voy a quedarme con lo que decís en el editorial. Te abrazo y te seguiré donde estés. Me quedo con un sabor amargo. Gracias, Liliana, por este espacio. Soy Monse, la docente de Morón.
1: Bueno, sos docente, vas a saber interpretar.
5: Hola, Liliana y equipo. Lamento que levanten tu programa. Te seguiré a donde estés, en el medio en el que estés. Un abrazo para vos y tu equipo, pero no nos firma el mensaje.
1: Anda a saber en qué medio voy a estar mediado de mayo, 16 de marzo.
5: Un medio, si no encontraremos algún tres cuartos.
1: Es un extremo. Momento incómodo, la verdad, para quedarse sin trabajo.
5: Liliana y equipo, pasen sus redes, Lili.
1: Sí.
5: Suerte a todos, la dignidad no se negocia. Soy Geo de Rosario.
1: Lili López Foresi en Twitter, ex Twitter, bueno, X. En Instagram. Y y mi canal de YouTube, que dentro de poco lo activaré. Voy a activar todo lo que pueda.
5: Lili López.
1: Lili López Foresi.
5: Ah, sí, listo.
1: Sí. Lili López Foresi.
4: Respecto a la fecha, esto es como el cambio de técnico mientras está. Cambio de técnico mientras está cantando el himno antes de jugar la semifinal del Mundial. Sí. Pero necesitábamos un cambio.
1: ¿Cómo te quiero? Para cambiar, ¿viste?
4: Para cambiar.
1: Como Dilma, y cuando le pregunté a Dilma, a Ezio, ¿por qué le digo? Para cambiar, nada más que para cambiar. Julia Estrada, ¿cómo estás? Hola.
6: ¿Cómo estás?
1: ¿Y cómo te imaginas?
6: Ay, Dios. Bueno, le mando un abrazo a todo el equipo y a vos especialmente.
1: Gracias, Julia.
6: Y la verdad que sos un valor extraordinario para el periodismo y sobre todo para el periodismo comprometido siempre con la verdad, con los datos, con los hechos y una voz femenina, por cierto, que no abundan.
1: No abundan. Así con todo lo que dijiste, no abundan. Y te agradezco infinitamente porque sabes que valoro mucho tu opinión y te valoro a vos, que sos una de las pocas que rescato de nuestro congreso. Ya te lo he dicho.
6: Bueno, gracias y te vamos a estar acompañando en lo que sea que emprendas.
1: Espero que sí, Julia. Espero que esta vez sí, porque sabés que en otras oportunidades hicieron solamente pedidos de informes. Viste que los pedidos de informes, viste a dónde van a parar los pedidos de informes del Congreso de la Nación. Recuerdo el movimiento asambleario, recuerdo tantísimas cosas, bueno, que no voy a tener tiempo de contar. Explícame cómo estamos, ya sabemos cómo estamos, pero por favor ponelo negro sobre el blanco, porque es importante tu voz.
6: Bueno, estamos en una situación en donde Milei sigue tapando la realidad. Él, su hermana, el clan Menem que los rodea, que protagonizaron un escándalo ayer por Twitter a la noche, están en una decisión de decir que la Argentina está fantástica, que el salario real crece, que el RIGI es una ola de inversiones espectacular que nos inundó.
1: Y van por el RIGI 2.
6: Que viene el super RIGI, que obviamente además está hecho a medida para algunos actores que evidentemente lo vinieron a ver a Milei y que quieren todavía menos. Porque ¿cuál es la diferencia entre el RIGI y el super RIGI?
1: A ver.
6: El impuesto a las ganancias del RIGI ya baja a 25 y el del super RIGI baja a 15.
1: Dios mío.
6: Y te voy a tirar un dato, vos que te gustan los datos.
1: Sí.
6: Mira, nosotros estamos por sacar un informe en exclusiva esta tarde domingo del CEPA.
1: Sí.
6: Hicimos el costo fiscal de los 12 proyectos del RIGI.
1: Sí.
6: O sea, 12 nada más. Son unos $1,000 millones al año en impuestos perdidos.
1: Qué lo parió.
6: Gasto tributario, sí. El Congreso, ya que hablabas de pedidos de informes, el Congreso, yo lo vengo insistiendo, debería construir el gasto tributario. La Oficina de Presupuestos del Congreso no lo hacen porque no le abren los datos de la AFIP. O sea,
1: claro,
6: para saber el gasto tributario es cuánto dejás de recaudar.
1: Todo es secreto, bueno, todo es secretismo.
6: Hace dos años que estamos a ciega. Le perdonan impuesto a la ganancia, le perdonan una parte del IVA, le perdonan ingreso bruto, estamos a ciegas. Bueno, y lo que te quería decir, de esos $1,000 millones de costo fiscal, el impuesto que más te significa perder plata es bajar el impuesto a las ganancias,
1: claro,
6: para las sociedades, más o menos al 25. El super RIGI de Milei,
1: sí,
6: profundiza el camino de la baja de ese impuesto que es el más costo fiscal te genera a la hora de hacerlo. Lo digo para que sepamos que quien entra al super RIGI, bueno, genera un agujero en términos fiscales para adelante, para los argentinos.
1: Es todo tan irracional, tan a favor de unos poquitos y en desmedro de los otros, que abruma, abruma que todavía no haya pasado nada.
6: Sí. Por otro lado, te quiero mencionar las discusiones fiscales. Vos sabés que hace 9 meses que cae la recaudación.
1: Sí. Uh-huh.
6: Caputo no debe estar tranquilo.
1: No.
6: Realmente lo digo. Le cae todo. ¿Por qué? Bueno, por producto de su propio modelo. Te cae el consumo, te cae el IVA.
1: Obvio.
6: Te caen los salarios, te cae el empleo, te cae aportes y contribuciones patronales a la seguridad social. Uh-huh. Te cae también impuesto a las ganancias. Lógico. Más
1: sí,
6: que bajaron otros impuestos, le cae. Bueno. ¿Qué hicieron el lunes pasado? Que hay que ver porque esa seguidilla va a seguir. Le pegaron un manotazo al presupuesto. Viste que por el boletín oficial publicaron, claro, una reducción de casi 3 billones de pesos, sí, en un montón de programas de distinto tipo. O sea, desde salud hasta cuestiones educativas.
1: Programas esenciales en temas de vida.
6: Claro.
1: Ahí
6: manotazo. Definición. Eso fue el lunes.
1: Sí.
6: El día miércoles pasado,
1: sí,
6: siguió el manotazo de eliminan el régimen de zona fría. Para la gente que vive, yo soy diputada por la provincia de Buenos Aires y nos están escuchando desde Olavarría, desde Azul, desde Tandil, bueno, obviamente Bahía Blanca, el sur de la provincia.
1: Sí.
6: Chau.
1: Chau.
6: Porque ellos no estaban en el régimen original de zona fría, que es la Patagonia.
1: Claro.
6: Eso fue algo posterior. También sectores de la provincia de San Luis, La Pampa. Y ellos lo que tienen es más o menos un descuento en la factura de casi el 50%. Que mucha gente no lo debe saber, Liliana.
1: No lo sabe, mucha gente no lo sabe. Sí, es, por eso es bueno que lo digas. Acá te saluda Esteban, Julia.
4: ¿Qué tal, Julia?
6: Hola, Esteban, ¿cómo estás?
4: Bien, bien. Sí, también pagaban poco, van a decir. Pero justamente mencionaste el tema del recorte presupuestario. Ahora, el presupuesto fue votado hace 4 meses. ¿No hay manera de defenderse frente a esto que a un presupuesto que está votado por el Congreso de golpe por decreto al presidente se le ocurre cortar 3 billones de pesos, que es, además tocando áreas sensibles, pues yo voy a hacer un punteo de algunas
6: buen punto,
4: áreas.
6: Esteban.
4: Claro.
6: Buen punto que marcás, que hace 4 meses que votamos el presupuesto,
4: claro,
6: porque vos podés pegar un manotazo, qué sé yo. tuviste una mala situación de repente en septiembre, no claro. sé, pero estamos en abril, porque esta decisión la tomaron en abril en realidad.
4: Claro.
6: A ver, hay una facultad que le permite a la Jefatura de Gabinete de Ministros mover hasta el 5% de las partidas del presupuesto. Todavía no superaron ese valor. O sea, es mucha guita frente a un recorte que ya era significativo en el presupuesto, pero todavía están dentro de los márgenes. Ahora, ¿qué pasa? Por tu pregunta, que está muy bien. ¿Cuántas veces más pueden hacer esto? Claro. No pueden muchas más. Porque no. esto es para una situación excepcional. La Constitución prevé que el Poder Ejecutivo puede o aumentar o achicar. Sí, yo me acuerdo que en gobiernos nuestros se aumentaba. En Cristina lo aumentaba con la pregunta de la Jefatura de Gabinete.
1: Se están quedando sin margen, Julián.
6: Yo creo que la caída de la recaudación no se la esperaban, realmente lo digo.
1: Sí.
6: Lo cual significa, yo siempre tengo este dilema, Liliana, ¿son cínicos o no entienden cómo funciona la economía argentina?
4: Claro, esto es porque como decir, yo no abro...
6: Es increíble.
4: Sí, las dos cosas. Es como decir, yo no abro el almacén y después no entiendo por qué no vendí nada.
6: Claro, sí,
4: si
6: exactamente.
4: No, si no abriste el almacén, difícil que alguien vaya a comprar, difícil...
6: Cristina lo aumentaba con la pregunta de la Jefatura de Gabinete.
1: Se están quedando sin margen, Julián.
6: Yo creo que la caída de la recaudación no se la esperaban, realmente lo digo.
1: Sí.
6: Lo cual significa, yo siempre tengo este dilema, Liliana, ¿son cínicos o no entienden cómo funciona la economía argentina?

0: tipo está aliado en el mundo a todos los que matan. Estar aliados a todos los sistemas de muerte. No podéis esperar otra cosa.
1: Menos vueltas hay que darle, estoy de
0: ¿Sí?
1: acuerdo.
0: Menos vueltas, ¿sí? A ver, interpretarlo de una manera más llana, más frontal, más lata, y que todos lo entendamos, porque una vez que lo sabes, hay que hacer. No te queda
1: Sí.
0: otra. Por eso hay tantos que fingen demencia. Así que estamos en este sistema de muerte, clarito. Y los genocidios toman distintas dimensiones y distintas características. Porque si vos le quitás a todos los que le quitás, al CONICET, a los discapacitados, a los jubilados, a los laburantes, a todos, le quitás la posibilidad de vivir, lo estás matando. No, no, no hay otra manera de interpretarlo, Juli.
1: Sí, es tremendo. Y como tercer elemento, quiero mencionar las ventas de empresas públicas que
0: Dale.
1: también se están acelerando, que tiene que ver con el mismo fenómeno que digo de que no tienen un mango, porque esto es parte de lo mismo. Llegaron al equilibrio la vez pasada porque vendieron las concesiones hidroeléctricas.
0: Claro.
1: Ahora están con AISA y con Nucleoeléctrica,
0: Nucleoeléctrica, exacto.
2: ante el
1: que
2: éxito de
1: son
2: que fue
1: dos activos estratégicos.
2: la privatización de aguas argentinas, con lo exitoso que había sido, vamos a
1: Claro,
2: una segunda
1: está siendo
2: parte.
0: irónico, Hermana, no
1: claro.
0: nos va a alcanzar la quelación, aunque hagamos quelación y nos inyectemos quelación durante todos los días, los metales pesados que van a llegar en el agua nos van a matar a todos. Entre el
1: Claro.
0: glifosato y todo. Esto hay que preverlo, porque esto va a ser así. Y la venta de tierras a extranjeros, Julia.
1: Sí. Bueno, eso también está en el Senado. Entiendo que hubo ahí en el Senado algunas diferencias con los aliados que le votaron siempre todo, así que no sé cómo llegará a diputados, pero me parece muy importante poner el foco en quiénes se van a quedar con esos activos del Estado. Bueno, vos, Liliana, lo viviste en los 90, así que
0: Sí.
1: no te lo voy a contar yo, pero por ejemplo, en los 90 no se llegó a vender Nucleoeléctrica Argentina,
0: Es
1: Atucha, a
0: cierto.
1: las centrales. Hay cosas que no habían pasado.
0: No.
1: Pasó casi todo igual,
0: Sí.
1: pero eso no, eso no, y es un
0: Los
1: activo
0: tiempos
1: estratégico.
0: históricos son más lentos, lo van haciendo por partes. La dictadura, con el mismo norte, ¿eh? La dictadura, el menemato, el macriato y ahora el macrimiliato.
1: Ahora fíjate que venden AISA, que se había recuperado, a YPF no la venden porque finalmente no les sirve venderla.
0: Obvio.
1: De hecho, compraron acciones de YPF, no sé si estás al tanto, con el Fondo
0: Sí,
1: de Garantía de Sustentabilidad. Increíble,
0: increíble.
1: las vueltas de la historia.
0: No
1: Terminan,
0: increíble, bien
1: bueno.
0: creíble. Usufructúan lo que se hizo hace 10 años con YPF 11.
1: Y por último, el frente de los dólares lo tienen bastante controlado, no gracias a ellos, sino a que tuvieron una buena cosecha, van a tener una buena cosecha, una buena liquidación. Eso les genera esto que quiere Milei, que el dólar en lugar de subir hasta baje un poquitito. Por lo menos hasta mitad de año, veremos qué pasa después. Y en segundo lugar, hay que volver a hablar de los 8 mil millones de dólares que le genera Vaca Muerta y el gasoducto Néstor Kirchner por año.
0: Por año.
1: 8 mil millones de dólares. Vos pensás que los vencimientos de deuda con privados son más o menos 10 mil por año. Solo con privados, ¿no? Les permite cubrir una parte importante de los vencimientos de deuda con privados, que en un gobierno anterior eso no pasaba. Cristina tenía déficit energético de casi 5 mil millones de dólares.
0: Claro, como casi todos los países, Julia, por favor. Bueno,
1: Sí.
0: Julia Estrada, lujo de diputada, en alguna arena nos encontraremos, Julia.
1: Bueno, Liliana, un abrazo enorme
0: Abrazo.
1: y gracias por seguir siendo una voz muy importante y muy potente en este país, donde sea que estés.
0: Donde sea que esté. Un beso enorme y un beso a Hernán, ¿eh? También.
1: Un beso.
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0: libros de MacFood, todos jugosísimos, y que se los recomiendo, sobre todo los de investigación, a todos los docentes. A ver si se enteran, él ya hizo el trabajo por ustedes, tienen que leerlo solamente. Así que, bueno, un peso pesado, intelectualmente y espiritualmente, porque Jorge es de los que no se traicionan, nunca.
1: El programa Reloj de Arena, con el cual tuve el gusto de colaborar algunas veces, no se emitirá más. Me tomaré el atrevimiento a reflexionar muy brevemente sobre este hecho, que me parece significativo, no solo porque no estamos hablando de un programa cualquiera, sino por los periodistas involucrados. Bastaría recordar que, por sus excelentes editoriales, Liliana López Foresi ganó el premio de Argentores y sus columnas de opinión no solo solían escalar a las más escuchadas, sino que, además, y me consta, muchos periodistas de muchos países del hemisferio la seguían. ¿Qué significa esto? Bueno, significa muchas cosas. Gente con carrera profesional en el área, gente con una cultura sólida, gente con el coraje de no esconderse detrás de una neutralidad falsa. Desde mi adolescencia, en los años 80, escuchaba, miraba y admiraba a Liliana López Foresi. La escuchaba en una radio espica mientras hacía tareas en la granja de mi abuelo en Colonia, Uruguay. También la veía en un pequeño televisor que funcionaba con una batería cargada por un molino de viento. 10 o 15 años antes de que Adolfo Schillingo diera testimonio sobre los vuelos de la muerte, yo escuchaba alrededor de un farol las historias de viajeros que pasaban por allí, sobre prisioneros siendo arrojados en los aviones al Río de la Plata, por eso que ustedes ya saben. Y en ese contexto, debemos tener en cuenta, Liliana navegaba por Buenos Aires siendo amenazada de diferentes formas, pero bueno, no tendré tiempo de entrar en detalles sobre eso ahora. Pero quisiera recordar solamente que, por ejemplo, a los finales de los 80, Liliana informaba en Canal 13 sobre, por ejemplo, el enterramiento de palestinos vivos por parte del ejército israelí. Y algo que incluso hoy, mucho más en Buenos Aires que en Nueva York, a muchos periodistas les tiembla la voz cuando deben informar sobre Palestina, ni siquiera opinar, o simplemente se callan. Liliana, la bella, culta, inteligente y valiente López Foresi, nunca tuvo vocación de decorado. Pero volvamos al punto. Hoy entiendo que hoy ese periodismo valiente está en terapia intensiva. Quedan pocos ejemplos como los de Liliana y Esteban. Lo que abunda es la ignorancia, y peor que eso, el orgullo de creer que periodismo es opinar de todo sin cultura, o con una cultura desilustrada. La cultura del vacío recubierto de obviedad, la cultura de la vulgaridad, de la fealdad con pretensiones de superioridad estética y moral. Hoy, para ser una diputada, hay que hacer videos chupando un joystick, o afirmar que la Tierra es plana, como si estuviese explicando la teoría de la relatividad. Hoy, para ser designado subgerente de una empresa estatal como la Nucleoeléctrica Argentina, no se necesita un título universitario en el área ni experiencia. Basta con ser un tuitero. En ese mundo trágicamente frívolo y decadente, los argentinos, siempre tan bipolares y autodestructivos, parece que están decididos a coronarse campeones mundiales. En ese mundo en que han embarrado la cancha y lo que se necesita es un Maradona, en el mejor de los casos te ponen a un Messi, con talento pero hueco de coraje. Quisiera creer que todo esto pasará y pronto volveremos a tener periodistas como Esteban Boxler y Liliana López Foresi. No creo que todo sea recuperable. Construir lleva tiempo, esfuerzo, conocimiento y sabiduría. Todo eso que ahora se va con Esteban y con Liliana.
0: Es para guardarlo y sí, tenerlo como un tesoro. Porque además, claro, es un pensador. Vamos, lo puso en contexto sociocultural. No es un saludo con toda la calidez de los saludos y todo. un pensador consciente, que además valoró y es bueno, ¿cómo no quererlo?
2: Sí.
0: A mí que se valore a gente de mi equipo, sobre todo cuando yo lo valoro tanto, no solo como mi alter ego, que vos sos un par desde hace mucho tiempo, vos sos mi par. Me encantó, gracias Jorge, te quiero mucho. Y es tan valioso, pero tan valioso. Bueno, decía algo porque a mí me emocionó, sí, me sí. pareció...
2: Sí, no, impresionante porque... Estamos tan acostumbrados al destrato y a la injusticia que hasta en mi caso hasta lo tengo casi naturalizado, sí, sobre todo tratándose de vos. Sí. Y escuchar esto también hasta a mí me sacude a decir, a ver, ¿sos estúpido o te haces? ¿Te das cuenta de la gravedad de esto? Hemos pasado muchas cosas. Yo fui testigo de muchísimas en todos estos años que nos conocemos, 35 años, si no me equivoco.
0: 33.
2: O 33, sí, no, me cuestan las matemáticas entre muchas cosas. Pero realmente hay momentos en los que uno no se espera que pasen estas cosas. A ver, momento político es lógico.
0: Obvio.
2: Pero después, coyunturas y posicionamiento del medio, uno imagina... Vuelvo al ejemplo básico de antes, el técnico que te lleva a la semifinal del Mundial, lo echás cuando se está cantando el Mundial. Algo no está funcionando.
0: Lo de Maradona me encantó.
2: Lo de Maradona es maravilloso porque además lo veo a Diego cuando se rebeló y jugó en un potrero lleno de barro para poder hacer una acción solidaria. Me parece y valoro muchísimo, además, escuchar mi nombre en la voz de
0: Jorge Mahfouz y sí, pero además este pequeño podcast, este sociocultural, también te da la idea y refuerza la idea que te dije al principio de cómo te tenemos calificado a vos, claro. De qué alta pusimos la vara siempre, al punto que otros programas de la radio le han preguntado siempre a Walter, dice, che, ¿cómo se llamaba ese tipo raro? Dice, esa gente rara que entrevista a Liliana. Bueno, Walter ha abultado su agenda con buenos nombres, y bueno, he aportado a los compañeros de la radio para que sigan más o menos la misma línea, esa cosa de semillar, ¿no? Que uno tiene, Marce.
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6: 11 en punto de la mañana en todo el país. En Capital, la temperatura 8 grados, 8 décimas. Sensación térmica 6 grados, 7 décimas. La imagen de Javier Milei no para de caer. Diversas encuestas y sondeos ya posicionan al presidente por debajo del 30% de aprobación. Por C5N, el analista político Hernán Banoli hizo énfasis en que las expectativas positivas que tenía la gente con Milei se están desvaneciendo.
7: Todo el sistema de expectativas que en algún momento produjo la llegada de Javier Milei al poder está bastante roto. Hay muy poca esperanza. Nosotros preguntamos... ¿Cómo se percibía al gobierno? El gobierno tiene un apoyo de un 27%, más o menos, 26-27%, aún todavía tiene conserva ese apoyo, pero dentro de ese apoyo solamente un 14% tiene esperanzas y la otra mitad, el otro 13%, te dice que bueno, que se hizo lo único que se podía hacer.
6: Solo 2 de cada 10 trabajadores argentinos tienen el trabajo que soñaban. Un informe de la plataforma de empleo Boomerang reveló que el 84% de los encuestados reconoció estar disconforme con su trabajo actual y el 58% admitió sentir frustración. Argentina tuvo el segundo peor resultado de la región, solo por detrás de Panamá, lo que expone el delicado momento que atraviesa el mercado laboral, enmarcado en la necesidad económica de conseguir cualquier empleo. Cayó un narco chofer en Lugano que llevaba 100 kilos de marihuana. El conductor de un micro de larga distancia confesó que escondía la droga en las bauleras de los ómnibus que manejaba para llevarla a Córdoba. Al ser sometido a un control de rutina de la policía de la ciudad, el hombre confesó lo que llevaba e intentó coimear a los agentes para que lo dejaran seguir. En Buenos Aires, el cielo está parcialmente nublado, la temperatura 8 grados 8 décimas, sensación térmica 6 grados 7 décimas, humedad 67%. Más información en c5n.com.
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Bueno, y entre los que dejaron mensajes está el pensador, uno de los pensadores latinoamericanos más importantes, premiado por ser uno de los pensadores latinoamericanos más importantes, Jorge Mahfouz, un querido amigo que además hemos promovido sus libros maravillosos. El hombre escribió 49, tampoco vamos a tener, seguimos acumulando.

0: Querida negra, Lili, querida, bueno, aquí, además de escuchante, en este momento en París, en otros momentos en Buenos Aires, Zaragoza, un agradecido escuchante de tus reflexiones, de tus pensamientos, tu forma de comunicar, que hace tanta falta. En nombre de mi madre Amanda, que también es escuchante, y también agradecer la confianza por la cortina de tu programa, que también es un honor. Bueno, saludo hasta todos los momentos, besos de esquina y abrazo de cancha, querida.
1: Hasta siempre. Bueno, mi tripulación en este momento excedida, porque habían llegado en toda su experiencia a 100 mensajes de WhatsApp y hay más de 700. Obviamente no los vamos a poder pasar, pero que los voy a guardar, ¿eh? ¿No es cierto, Serena? ¿Me los vas a mandar todos? Sí, Walter. ¿Todos me van a ir llegando? Los recibo todos y todos los voy a tratar de contestar en la medida de lo posible. Lo voy a hacer, viste que cuando yo digo en la medida de lo posible, mis posibilidades se extienden más de lo que yo misma creo. Así que, a ver, algunos mensajes más y algunos leídos, por favor.
2: Los leídos, 11-23-66-0710. No, con mucha sol, Liliana. Yo me levanto todos los domingos temprano para escucharte, incluso cuando tengo Franco en el trabajo. Te dejo un abrazo grande, grande, grande y te seguiré donde vayas, Esteban de Bragado.
1: Y andas a ver a dónde vamos, Esteban.
2: Liliana, la lucha...
3: A él o a mí.
1: ¿Cómo?
3: A él o a mí.
2: A él, a Esteban de allá o a Esteban de acá. Bueno, a los dos.
1: Qué lindo.
2: Liliana, la lucha por la verdad se ha hecho para los valientes y no solamente para los varones. Gracias por estar siempre. Saludos, no. Te manda Eduardo.
1: Más bien muchos varones se van al mazo con mucho... Perdón, miren, yo tengo un hijo varón que no se fue nunca al mazo, y tengo los mejores amigos del mundo que no se van al mazo y gente admirable. Pero, la verdad...
2: Sí, dale. Querida Liliana, te vamos a extrañar. Impresionante profesional. Abrazo largo, dicen acá. Sandra de Don Torcuato. Buenos días, Lili. Qué tristeza. Se cierra una puerta, pero con tu capacidad se abrirán mil. No... Bueno, es muy, muy optimista. No tengo palabras, solo que te deseo lo mejor. Lidia desde Villa Ballester.
1: Me manda un mensaje mi amigo Juan Presta, ¿no? Y me dice, Lili, negra, otra vez. No, entonces me dice, no te voy a decir esa boludez de que se va a abrir una puerta que es grande como una casa. Boludez grande como una casa. Porque sabemos que no es cierto. Y sí sabemos que no es cierto. Uno tiene que abrir ventanas, dibujarlas, las puertas y demás.
4: ¿Lo querés escuchar a Juan Presta?
1: ¿Que dejó un mensaje, Juan? Vale. Bueno, a ver.
5: Bueno, Lili, querida, otra vez nos toca despedirnos. Despedirte del aire. Espero que por muy poco tiempo. ¿Ah? Y te va haciendo la grande que sos y que serás toda la vida. Un ejemplo de periodismo político, un ejemplo de locución, una mina espectacular y por sobre todo eso, una amiga muy querida. Lamento mucho este final de Reloj de Arena, pero ya aparecerán otras naves, ya, como decía Perón, volveremos. Un beso grande y voy a estar siempre contigo cuando me llames.
1: Lo sé, Juano, lo sé, querido Juano. Además, Juano presenció en una radio en 2004, teníamos al Pepe Mujica durante 3 horas, cuando se armó el frente en Uruguay. Yo tengo una conexión con Uruguay muy fuerte, muy entrañable, un público muy hermoso, educado. Y además activo. Respecto de mí, por lo menos. Entonces lo llamo al Pepe, 3 horas el Pepe con nosotros, en una mesa que no la podés pagar hoy, pero no te alcanza el oro del mundo para pagarlo. Alcira Argumedo, Emilio Corbiere, Eduardo de la Serna, Federico Irazábal, un filósofo, el coronel Horacio Ballester, no se pasaba un solo tema musical. Todo era intercambio de ideas entre nosotros y con los oyentes. Mi hijo era el coordinador y el que hacía la artística. Perdóname, ¿no? El mejor que he tenido. El mejor. Él también lo pagó, pobre. Él también lo pagó. Porque era muy feliz en ese grupo, estaba en planta. Todo lo que hicieron siempre a Chuni en planta. Bueno, él aceptó, yo soy la que se negó siempre a estar en planta. Era feliz y creativo. Un programa maravilloso. En el que Juan Presta, que venía de hacer información deportiva solamente, pudo hacer, porque, bueno, es yo buscarle lo que mejor tiene el otro, es también, tampoco me cuesta esfuerzo. Yo quiero rodearme de los mejores de cada casa. Bueno, y Juano es un historiador del deporte y del fútbol, exquisito y maravilloso, y pudo hacerlo. Entonces lo disfrutamos, y también estuvo perplejo cuando ponen a un tipito, a un miliquito del grupo de Aldo, de Aldo Rico, a un cara pintada, una cosita, ¿viste? Digo una cosita así, no podré desprecio a eso, sino porque lo comparo con mi hijo, que se le paró, Alcir Argumedo estaba presente, se le paró con 19 años, Michuni, es mi hijo, es mi hijo. No le va a ser fácil, pero lo hice bien, hice un hombre, hice un gran hombre. Y el tipo con 19 años, con un programa y un trabajo que amaba, no solo para mi programa, sino para la radio, ahora la tiene, ya veremos. Bueno, le dice al tipito que estaba sentado, ¿cómo se envía un telegrama de renuncia? 19 años, pelo negro, gitano, hermoso. Y el tipo le dice, es brava tu vieja, ¿eh? Dice, te termino de preguntar cómo se envía un telegrama de renuncia. Y Alcira, que estaba encantada, lo amaba, Juni, y él a ella, me dice, yo te juro, Lili, que por la sombra en los ojos del tipito pasó terror. Porque claro, a Juni como a mí, por eso yo digo, siempre pasemos las fiestas en paz, todo con tranquilidad, porque Juni como yo tiene la violencia de los mansos. Es decir, cuando yo estoy muy violenta, me baja una octava la voz. Es instantáneo. El cuerpo opera así, bajo el tono, no solo no grito, sino que bajo el tono. Bueno, mi hijo es igual, así que, orgullosísima. Bueno, Juano fue testigo de todo eso, así que son testigos de muchísimas cosas. Seguimos. Hernando, otro que ha sido testigo de un montón de cosas. ¿Cómo te va, Hernando Kleimans?
3: A mí no me grites, ¿eh?
1: No, a vos no te grito nunca. Yo soy vehemente y además violenta, nunca me viste. Bajando el tono. No,
3: te digo por lo que acabo de escuchar. tampoco quisiera que baje la octava esa que decía.
1: No, yo tampoco. Que no me provoquen, ojalá que no.
3: No. Pero digo, a raíz de los últimos acontecimientos domésticos, me parece que deberíamos bajar no una, sino varias octavas, pero
1: sí.
3: Empezar a tocar en otros instrumentos, ¿no?
1: Sí. Nos faltan algunos instrumentos, algunos vientos, andamos bajos de chelos, pero bueno.
3: Percusión nos falta.
1: Y no mucha percusión, sí.
3: Así que, en fin.
1: Adelante.
3: Hemos visto algunas cosas a lo largo de esta de esta vida, ¿no?
1: Sí, hemos visto y sentido.
3: Sí, entonces, deja. Como decía, ¿te acordás de aquello que ya no se escucha más eso? Pero lo de Fray Luis León, como decíamos ayer.
1: Sí, la frase de como decíamos ayer. Bueno, esto es. Varias veces tuve que arrancar un programa diciendo lo mismo.
3: Bueno, no sé por qué, Liliana, porque la verdad es que vos no sos irreconciliable.
1: Rodolfo Brasseri me llama lo imperdonable. Escribió un artículo, Rodolfo, te mando un beso, que escribe tan bien y tanto, directamente para la jornada de Mendoza, la imperdonable. Y bueno,
3: de acuerdo.
1: Así es. Te escucho.
3: Nada, simplemente estamos, digamos, desde el punto de vista internacional, yo creo que está tan ligada ahora la cosa internacional con la nacional que
1: sí.
3: Hablar de lo internacional es hablar también de lo nacional.
1: Totalmente.
3: Fíjate, nosotros tenemos acá algunos visitantes de lujo, como el amigo Peter Thiel, que ya no es visitante, ya es un residente.
1: Es como nuestro, ¿viste?
3: Sí. Que está buscando algún tipo de alternativa, por darle un nombre muy suave, a los desastres que han provocado en todo el tema global, en el tema planetario.
1: Sí.
3: Ya no alcanza con visitas ni con declaraciones. Hay realidades que son, como decía alguien, verdades a puño. Entonces, eso no se puede negar y no están en condiciones de negarlo. La visita de Trump a Pekín, además de todos los aspectos pintorescos y
1: fue una joyita.
3: Sí, que es una gran demostración, un masterclass, como dicen algunos por ahí, de chinos a chino a la diplomacia, con perdón de la palabra norteamericana.
4: El oxímoron.
3: Sí, claro. Es un masterclass de lo que no deben hacer y de cómo lo que hacen no deberían mostrarlo.
1: Exacto.
3: Porque la verdad es que ha sido un
1: papelón, fiasco, un papelón tras otro. No,
3: pero
1: no.
3: Atención, esto es como visita formal, digamos, ¿sí? Está bien. Visitaste el templo del cielo, te pasearon delante de todos los chiquitos agitando la banderita, etcétera, pero después no conseguiste nada.
1: No es que
3: fuiste con toda la cartera, es como un viejo vendedor de calle. Los judíos tienen una los viejos judíos argentinos,
1: sí,
3: por ejemplo el papá de Abraxa Rotenberg,
1: sí,
3: que acaba de cumplir 100 años.
1: Mirá vos.
3: Tenía una palabra para designar esta cosa, que es Kuentenik. El Kuentenik era un señor que iba con la carterita bajo el brazo, recorriendo las calles a ver qué vendía o qué, en última instancia, qué compraba.
1: Sí.
3: Esto era porque no tenían absolutamente ningún trabajo.
1: Claro.
3: Y el papá de Abraxa Rotenberg era eso. Como tantos otros.
1: Obvio.
3: Este amigo Trump hizo las veces de Kuentenik en China y no lo sabía el hombre. Fue allá con todo el séquito de grandes bonetes del Silicon Valley, etcétera. Y así como fue, se reunieron, comieron el pato ese que recibieron.
1: Hermano, nos salíamos con lo peor de cada casa, ¿eh? No pudimos elegir peor.
3: No, pero hay un detalle interesante, que es lo que marcó, dos detalles, que es lo que marcó la visita.
1: Dale.
3: El primer detalle es una reunión cuasi secreta que mantuvo Scott Bessent, nuestro querido amigo, o amiga, no sé, bueno. Con,
1: será tuyo, che.
3: No, bueno, cada uno busca sus amistades.
1: ¿Sí?
3: No, no me juzgues por eso.
1: Yo no te juzgo.
3: Entonces, bueno, y con el vicepresidente chino, He Lifeng, en Corea del Sur.
1: Sí.
3: Se juntaron ahí en víspera de la cumbre Trump-Xi para ver si encontraban realmente la forma de resolver los gravísimos problemas que tienen entre ellos.
1: Claro.
3: Es decir, básicamente esto se lee como que China debería bajarse de su posición y acceder a todo lo que los Estados Unidos querían. Una de las cosas que los Estados Unidos quiere y no consigue son las tierras raras.
1: Claro.
3: De las cuales China es principal productora. Uno habla de tierras raras y dice, ¿qué corno es tierras raras? Bueno, tierras raras es todo.
1: Todo lo que necesitan ellos.
3: Todo lo que hace a la electrónica moderna, a la inteligencia artificial, etcétera, etcétera, lleva tierras raras.
1: Bueno, me quedan...
3: Sí,
1: perdón, Hernando, me quedan 700 mensajes afuera. ¿La seguimos en el CONAP, en el Comité Nacional BRICS? Y en todas las posibilidades que tiene ese comité audiovisualmente.
3: Liliana, somos eternos.
1: Y sí, parece que sí. No han podido con nosotros todavía. Ni podrán.
3: No.
1: Bien. Te mando un beso grande y gracias.
3: Beso.
1: Beso a Silvia. Chao.
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0: 20 minutos han pasado de las 11 de la mañana, 21 ya. Esteban Boxler.
1: Bien. Sí, bueno, y yo también voy a tirar un pelotazo duro, difícil para este momento. Después, por ahí, si hay tiempo, desarrollo la columna informativa. Pero quería contar a los amigos en común. Lamento a todos los amigos que se están enterando en este momento y que no les avisé. Falleció un queridísimo amigo, un colega, Rubén Viñoles, hace ocho o nueve días, el viernes de la semana anterior. Y me pasaron muchas cosas. En el momento, bueno, yo fui muy amigo de Rubén. Él me honró con elegirme como una de las personas confidentes y que quiso tener cerca, sobre todo en el final. Cuando empezó todo esto, él vino con varios problemas de salud, con mucha mala praxis en el medio, desde hace 4 años. Y en la última etapa me eligió como una de las pocas personas que quiso tener cerca, porque yo tengo esa característica por mí mismo de no tratar de consolar al otro. Claro. Si yo no puedo con lo que le pasa al otro, no le puedo pasar la pelota y decirle: Rubén tenía un cáncer que se lo llevó muy, muy pronto. Y esa cosa de decirle, no, ponele fe, vas a ver todo, porque es tirarle la responsabilidad al otro.
0: Y él era demasiado brillante.
1: Y él era muy consciente de eso. Tuvimos momentos, inclusive dentro de todo lo feo de ese proceso, momentos muy divertidos, como cuando le pusieron una vía en la mano derecha y me pidió ayuda para que le dé de comer, y quedó el chiste porque yo era el ciego del joven Frankenstein. Para quienes vieron la película, recordarán en el cuento de Frankenstein, él se encuentra con un ciego, pero en el joven Frankenstein, el ciego le hace pasar las mil y unas al pobre joven Frankenstein. Claro, maravillosa. Nos pasaron esas cosas. Y el día que falleció y que íbamos para el velorio, pasé a buscar una amiga que hacía bastante que no veía, una de las amigas más queridas que tengo, y que tenía muy buena onda con Rubén. Y ahora, por ahí justo la familia de Rubén también se entera de esto, que ella no quería llegar llorando. Entonces me pidió, inclusive no quería que el marido de ella la viera llorando cuando lo estábamos yendo a buscar. Y dijo algo que a mí me impactó mucho, porque me decía, es injusto que lo que le pasó. Todo. Y muchas veces hay varias cosas. La primera, uno suele decir, se mueren solo los buenos. No, los turros también se mueren. ¿Qué? Lo que pasa es que no tienen esta cosa de que los recordemos como
0: amándolos.
1: Y ella dijo algo que yo le llevé la contra en esto, que dijo, qué injusto que se haya muerto, qué injusta su muerte. Y yo, que viví todo el proceso, le decía, no. Y tuvo una muerte que fue piadosa con él en su momento. Lo que tuvo fue una vida injusta. ¿Y por qué digo que tuvo una vida injusta? Porque su familia es maravillosa. Leticia, su mujer, un sol de persona. Los hijos maravillosos. Además, para que se den una idea, Nax, autodenominado Nax, yo lo conocía como Nachito, cuando cumplió creo que 8 o 9 años, yo le llevé de regalo una remera.
0: Hijos hermosos tuvo, sí. Rubén.
1: Y Nax durmió con la remera que yo le había regalado. Y me lo contó la otra vez.
0: Lo voy a interrumpir. Esteban, como sabía que yo tenía el casamiento de mi sobrina, no me lo quiso decir. Pues Rubén Viñoles fue el mejor productor que yo tuve en mi vida. El mejor productor periodístico. Un tipo de una brillantez, de una formación, de una solidez. Y un tipo tan noble, tan noble, que son esas muertes que enojan. Uh-huh. ¿Sí? Y enojan sobre todo porque se mantuvo lúcido hasta el final.
1: Sí, sí, para que, hablando de la parte profesional, con Rubén hicimos muchos trabajos para la CGTN, para la televisión china. Rubén fue el creador de muchos canales de televisión, entre ellos, que fue donde yo lo conocí, Boca TV, la primera etapa, no la etapa de Mario Pergolini, sino mucho, claro, mucho antes, ¿no? Con un nivel espectacular. Fue uno de los productores periodísticos de El Otro Lado, el programa de Fabián Polosecki, Polo. La otra vez yo estaba mirando, tengo un making of o detrás de escena, previo a la salida, en realidad previo a que se pusiera al aire el ciclo, en el que Rubén discute mucho con Polo.
0: Sí,
1: muy divertido además.
0: Muy divertido.
1: Porque era difícil discutir con alguien que te argumente.
0: Pero tiene todos los argumentos.
1: Claro. Fue el primer productor ejecutivo de fútbol de primera, fue uno de los productores de Brotes Verdes en C5N. También en su momento quedó afuera, dejar afuera una persona de más de 60 años de un día para el otro también es bastante duro. Y a eso me refiero con una vida injusta. ¿En qué fue injusta? Porque decíamos, los hijos, Lucía y Nacho, son maravillosos, luminosos, inteligentísimos, brillantes y buena gente. ¿En qué es injusto? En que un tipo brillante y buena persona no podía irse de vacaciones con su familia, no podía tomarse esas atribuciones, no podía sí ir, cada tanto iba a cenar con toda su familia, pero pasaron un montón de cosas y le pasaba algo que es muy común en este medio, gente poderosa que sabía del talento de él, lo llamaban para pedirle consejos de cómo manejar, por ejemplo, cuando se estatizó las transmisiones de fútbol, él fue y le salvó las papas. Y después,
0: se abrieron de gambas como hacen siempre.
1: ¿Y qué era lo que le decían? Lo que pasa es que vos sos caro. Y decís, mira, soy caro porque hago el trabajo que vos necesitás. 9 personas, claro, para que lo hagan. No soy caro, soy muy barato.
0: Exacto.
1: Y entonces no le daban el laburo. Sí. Y pasaban ese tipo de cosas. Por eso me refiero a esto de la injusticia. Y no quería dejar pasar porque me parece un recuerdo, por lo menos tratar de tener un recuerdo reparador. Rubén a mí me agradeció. Mirá vos las cosas. Él me agradeció un día que yo lo llamé por teléfono de la nada cuando se terminó el proyecto Boca TV. Y durante un año y medio o 2 años no nos habíamos visto y un día lo llamo y le digo, che, ¿en qué andás? Él estaba sin trabajo y le digo, mira, yo no tengo nada para ofrecerte, lo único que puedo hacer es ir a tomar un café con vos, ¿querés todo? Fuimos y pasamos 4 horas maravillosas.
0: Es que era un amigo para pasar esos momentos gloriosos.
1: Claro.
0: Yo te agradezco que lo traigas porque también tiene que ver con todo lo que estamos hablando,
1: claro,
0: y con el nivel, ¿no? Con la vara alta. Voy a... Si pienso en Rubén Viñones, me voy a poner a llorar.
1: Sí.
0: Y la verdad es que no quiero, porque yo lloro sola. pero este amigo nuestro, Esteban Boxler, en un momento Rubén no podía caminar en el último tramo. Fueron 4 años, producto de una mala praxis inicial. Y entonces le dijo, quiero solamente levantarme para tomar un vino con vos. ¿Y qué le puede haber contestado mi amigo Esteban Boxler? ¿Por qué un vino solo?
1: Totalmente.
0: No le dijo esa pavada que no, ya te vas a levantar. Y que, ¿por qué uno solo? Clavémonos horarios. Bueno, si es que hay algún lugar.
1: Sí.
0: Pero si no lo hay, y yo dudo que haya otro lugar, pero bueno, sería bueno pensarlo, ¿no? A Leti, a lo que él dejó, a todo lo bueno que él dejó y a la marca que dejó en nuestro corazón para siempre Rubén Viñoles. Ojalá aquellos a los que los ayudó y de quienes fue productor, digan y lo homenajeen y lo reconozcan como lo terminamos de hacer nosotros. El mejor productor que yo haya tenido en mi vida. El mejor.
2: ¡Buah! El top va a indicar exactamente las 11:30.
0: Que se está yendo, se te corre entre los dedos, es el tiempo.
2: Momento de noticias en la voz de Ian Lombardía.
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5: Once de la mañana, 30 minutos en todo el país. En Capital, la temperatura 11 grados, 5 décimas. Milei revivió su batalla contra el wokismo y calificó de limitados a sus críticos. El presidente aprovechó el descargo de un referente tecnológico que se arrepintió de la teoría francesa, corriente que, según él, dio paso a la cultura wok. En ese sentido, el mandatario cruzó a quienes le decían loco y enfatizó en que el desastre del progresismo cultural es cada vez más evidente a nivel global. récord de morosidad en el país. Por C5N, el economista Christian Buteler señaló que la gente se vio forzada a tomar créditos por la pérdida de poder adquisitivo.
6: Hoy lo que tenés es un récord en la morosidad de los créditos bancarios del sistema. En los últimos 15, 16 años estamos superando incluso los ratios de pandemia y demás. Eso se da por un conjunto de medidas, ¿no? La gente se ve forzada para poder compensar la pérdida de poder adquisitivo en tomar algún tipo de crédito. Sus ingresos, digamos, no se actualizaron al nivel de la tasa de esos créditos, terminaron cayendo en mora.
5: En tanto, el director de la Cámara Argentina de Comercio Electrónico, Gustavo Zambuchetti, contó que en el Hot Sale el 60% de las personas buscó cuotas porque es la única forma que tienen de acceder a ciertos productos.
7: El 60% buscó cuota, incluso en algunos sitios, sobre todo los de los bancos, había 18 y 24 cuotas para la mayoría de los productos, sin interés, ¿no? Hoy en día creo que el rol de la cuota es el acceso, pues por ahí tenemos una tele de 1 millón, 2 millones, y creo que muy poca gente tiene ese límite disponible en la tarjeta.
5: Una mujer y un niño de 6 años murieron tras el incendio de una vivienda en Córdoba. Además, otras 2 personas resultaron gravemente heridas y aún se encuentran en estado crítico con quemaduras y dificultad para respirar. El origen de las llamas aún no se pudo confirmar, ya que los bomberos estuvieron mucho tiempo para controlar el foco ígneo y las pericias no terminaron. En Buenos Aires el cielo está algo nublado, la temperatura 11 grados 5 décimas, humedad 56%. Más información en ámbito.com.
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0: Querida amiga, me entero que el domingo, o sea hoy, va a ser tu último programa. Y si algo sabemos las dos, es que cuando hay un último programa es porque se avecina otro primer programa. De eso se trata esta vida que hemos elegido, esta profesión que hemos elegido y la que hemos honrado. Te mando un beso inmenso, la alegría y el orgullo de ser tu amiga. Un beso y brindo por el primer programa que se viene.
1: Esta es la voz de Cristina Wargon. Cristina Wargon un día en la cocina de casa me dijo, negra, dice, vos pensemos nosotras, ¿en qué cama se estará dirimiendo el futuro de nuestra profesión? Así que no sé, Wargon, ¿por qué nuevo programa brindaremos y quién estará decidiendo en este momento si habrá o no habrá? Gracias, gracias, qué hermosa sorpresa.
2: Oyentes que se comunican siempre, Liliana López Foresi, tristeza al escucharte, tenemos la misma edad y nacimos además el mismo día. Te abrazo con amor, ya en otro lugar nos volveremos a escuchar. Bendiciones, te amamos, Susana, Iván, somos admiradoras.
1: Gracias, gracias por el amor, que es lo único de gratis.
3: Lili, querida, hoy terminás una etapa, una nueva etapa con siempre caminos viejos, caminos nuevos, esperanzas, etc. Te mando un abrazo muy fuerte, muy grande, te mando todos los saludos y bueno, espero que con ese abrazo de los que te queremos, que somos muchos, de los que escuchamos tu palabra, que somos muchos, de los que queremos seguir escuchándola, que somos muchos, pronto podamos volver a sintonizar la esperanza y la libertad. Te mando un muy fuerte abrazo y la amistad de siempre, la amistad siempre nueva y la amistad siempre con la esperanza de caminar en libertad.
1: Este es Eduardo de la Sarna, mi hermano. Gracias, Eduardo. Gracias, gracias. Él siempre, siempre cerca. Bueno, más.
2: Por acá nos dicen, hola, negra, no lo puedo creer. Nunca escribí, pero no me pierdo un solo programa tuyo. El mejor. No sabes cuánto te voy a extrañar. Te mando un abrazo, José, desde Luján.
1: Y bueno, nos extrañaremos, no más.
4: Quiero saludar con un abrazo cargado de amor y de admiración a Liliana López Foresi. Porque a cierta altura de la vida, el amor tiene mucho de admiración. Y yo la recuerdo a Liliana, desde aquellos años 80, cuando era una niña, hablar con convicciones infranqueables, con inteligencia, con perspectiva periodística y política, y sobre todo con un profundo compromiso por su trabajo y por la construcción de una nación igualitaria. Así que saludo con esa misma admiración a una Liliana que no se dio en esas convicciones, porque las convicciones se prueban en los malos momentos, no en los buenos. Así que Liliana, vaya mi profunda admiración y un gran saludo y un agradecimiento profundo para quienes disfrutamos de tu trabajo.
1: Notaría Salvo, sí. Sí. Gracias, Natu. Muchísimas gracias. Qué valioso.
2: Por acá te dicen, Liliana, no lo puedo creer lo que estoy escuchando. Hoy es el último día de Reloj de Arena. Decime que es una broma pesada, por favor.
1: No, no es una broma pesada.
2: Tengo una sensación de desolación y casi diría, hasta me siento un poco huérfana. Te abrazo y te abrazo muy fuerte, Virginia desde Flores.
1: Virginia, linda. Uno más y cuento una de las señales que tuve, que yo decodifiqué como señal, esta cosa gitana que una tiene, vamos.
5: Querida Liliana, qué abrazo tan enorme te mando y te voy a dar personalmente. Qué placer trabajar con vos, qué lujo realmente. Tanto respeto intelectual que te tengo y tanto que te valoro como persona. Gracias por ser una excelente compañera de trabajo, porque así te sentís, sos tan gigante, pero a su vez tan humilde, con esa seguridad de los grandes, que dejás que todos juguemos el partido y nos podamos lucir, darnos el lujo en realidad de estar un poco al lado tuyo. Te agradezco enormemente tantos domingos de radio, te agradezco tu calidez y la persona que sos. Vos sabés que te agradezco enormemente acompañarme en momentos difíciles que tuve el año pasado. Tengo una enorme gratitud y respeto intelectual, profesional y personal hacia vos, cosa que No se consigue fácilmente. Es un poco más fácil ser bueno al aire y tanto más difícil y valorable ser bueno todo el tiempo y ser coherente con el aire y con la vida, con micrófonos apagados. Te abrazo enorme, te quiero mucho y hasta siempre, Lili, querida.
1: Hasta siempre, Nora Costa, divina, una de nuestras tantas compañeras. Uno más y cuento esa señal porque me quedan unos pocos minutos nada más.
2: Liliana, querida, tristeza e impotencia. Te deseo lo mejor, con vos aprendí realmente mucho. Un abrazo muy grande. Ricardo nos escribe desde Junín.
1: Gracias, Ricardo. Acá está Diego Stulberg preguntando, todos los compañeros del CONAB, del Comité Nacional BRICS y todo. Bueno, es lo que hay, después te les completo un poco más.
6: Reloj de arena es sinónimo de lealtad, sí, de compromiso, de pensamiento reflexivo, de compañía. Es un sentimiento popular que nunca deja ni va a dejar de funcionar porque tiene un equipo de lujo. Lili, sos todo lo que está bien, sos divina, sos una profesional del carajo, Esteban lo mismo. Tengo los mejores recuerdos y ojalá nos encontremos donde sea. Los quiero a todos y les deseo lo mejor.
1: Gracias, gracias Vicky de Acosta, oh. Te extrañamos tanto, tanto, tanto de entrada. Extraño a todos, si los pudiera tener a todos juntos, sí. Como gallina, y amorosamente me gustan los equipos, los armo, y cuando los armo yo, son gloriosos. Tengo la casa grande en venta, como bien sabrás, yo transitando una mudanza eterna, larga, se arregló una cosa, se me desarregló. Bueno, lo cierto es que todavía no he logrado en mi ámbito sentirlo un hogar, ¿no? Me tuve que achicar mucho, regalé el 80% de las cosas, yo no sé vender en lo profesional, como locutora. Ahora, en lo concreto, y para mí, ni un vaso de agua, un beduino en el desierto. No puedo. Le daría mi sangre, pero no se la sabría vender. Entonces, bueno, voy a mostrar con otra inmobiliaria la casa grande. Además, un poco inquieta porque amé mucho esa casa. La hice yo. Es así. Ese sí fue mi hogar. Allí hicimos estudio de televisión, dictamos cursos para 30 personas. Fue estudio de radio durante 3 años. No la seguí porque, por ese rollo mío, ese pudor, nunca pedí una suscripción. Es decir, durante el mismo tiempo, Julia Mengolini puso y tuvo a bien pedir suscripciones y lo bien que hizo. Fantástico, está. Yo bajé la palanca cuando ya no pude pagar la luz. Bueno... Como quiera que sea, antes de llegar, yo compré esa casa y la hice desde el vamos para mi hijo, fundamentalmente, que estaba harto de mudarse. Y cada tanto me decía, y no nos muda, me dijo antes de entrar, no nos mudamos más ahora, ¿no? Porque alquilábamos. Nos veníamos de Córdoba, 14 mudanzas. Yo veía un canasto y me mareaba, me daba vértigo. Entonces le dije, no, Chuni, te prometo que no nos mudamos más, y cumplí. Después se fue él, hace 23, por primera vez, porque partió varias veces el otro también, ¿no? Muchas despedidas, pero fue un lugar en el que trabajamos tanto, disfrutamos tanto y lloramos tanto, ¿eh? Pasaron muchas cosas, muy cargada de historia y muy hermosa la casa, de verdad, hermosísima. El de la inmobiliaria estaba asombrado, pero antes de entrar... Veo en la vereda de esa que fue mi casa, en esa que fue mi vereda, en San Telmo, en el Boulevard Caseros, a una madre con un hijo que tenía la misma edad que tenía Chuni. Abrazado a él, ella estaba llorando, gritándole, y él abrazado a su madre llorando y gritando. Y ella le decía, con un dolor, le decía... Nunca te pegamos, nunca te gritamos. Y le gritaba, ¿cómo le vas a pegar? Se ve que le había pegado a un compañero y viste, qué sé yo, la maestra también, lo pasan mal y qué sé yo, la hizo sentir culpable como madre. Entonces, ella seguía llorando, pero compulsivamente, con un dolor que no... Entonces, bueno, yo tardé como medio segundo en decidir, me meto o no me meto, me metí. Demasiado. Acariciar la espalda. Y ayudarla a llorar, esa mujer estaba al borde, con una crisis. Y seguía mirando para abajo y con el hijo abrazado a su cintura. Yo le puse la mano en la cabeza al nene y fue como volver a poner la mano en la cabeza de mi hijo. La mano recordó. Entonces la abracé. Cuando ella me explicaba, me decía, yo sé que estoy haciendo mal en gritarle. Y que no tendría que estar gritándole. Le digo, basta de sentir culpa. No sos la culpable, lo hiciste bien. La maestra tampoco puede. Llorá, abraza a tu hijo, ya está. Y me dice, es que estoy tan cansada. Ese tan cansada que yo sé lo que es criar a un hijo de esa edad. Y le entendí ese estoy tan cansada. ¿Qué dijo? ¿No? Que era ese otro cansancio que tantas veces sentimos tantas mujeres. Entonces, cuando la abracé, cuando me decidí a abrazarla, ahí se puso a llorar mucho más. Porque yo recordé que a esa altura tenía una madre y un padre que me iban a abrazar cuando yo llorara, en ese momento de cansancio extremo y en momentos límites. Y ahí faltaba, esa era una hija que necesitaba una madre que la abrazara para que ella pudiera. Bueno, madre, acá estoy, es el rol que... Cuando la abracé, cuando me decidí a abrazarla, ahí se puso a llorar mucho más. Porque yo recordé que a esa altura tenía una madre y un padre que me iban a abrazar cuando yo llorara, en ese momento de cansancio extremo y en momentos límites. Y ahí faltaba, esa era una...

0: el único que me fue bien. Y recién ahí, cuando ella pudo terminar de llorar, de sacar este dolor inmenso, no me había mirado ni una vez. Entonces le levanté la barbilla y ahí sí, la forcé, la miré a los ojos derechitos, los ojos, pobrecita, una hija. Entonces, lo único que pude decirle es, te juro y te vas a acordar de mí, que un día, dentro de no mucho tiempo, vas a extrañar profundamente este momento en que tu hijo te abraza llorando. Esta escena que hoy te angustia, la vas a extrañar. Ahí dejó de llorar la madre e instantáneamente dejó de llorar el hijo. Y le digo, bueno, ¿qué van a comer? Un alfajor, dice nene. Sí, un alfajor. Se van al parque, se van al parque de Sama, donde yo fui tantas veces. Y ahí se fueron los dos abrazaditos. Y entonces yo lo tomé como señal. Señal que se completó cuando entré a la casa grande y ya la sentí ajena. Ya está. Ya la dejé. Un año me costó. Claro, no toqué la araucaria que sembré cuando concebí a mi hijo, ¿no? Porque si no, el de la inmobiliaria me hubiera tenido que operar del árbol. Claro. Lo que más me costó soltar de esa casa fue esa araucaria que ahí queda. Pero esa hermosa escena, esa dolorosísima escena, en quien escribiera, daba para todo un relato. No era difícil imaginarle la historia a esa mujer. No era nada difícil. Pero también era un hecho social, una escena social. Ese enorme cansancio. Ese luchar y luchar y luchar. Y que encima le pidan resistir y paciencia y resiliencia. Cuando ella estaba al borde y ese nene también estaba al borde. Lo que necesitaban era ser abrazados, ser bien tratados. Lo que necesitamos todos, todos. Entonces, bien, quería contarte este episodio porque me pareció de una dolorosa belleza. Pero belleza al fin. Y cada uno la bendije con todo. Dije, ojalá te vaya bien. Además, hubieras visto a ese nene. Hermoso ese pelo. Bueno, quería contar eso, a modo también de despedida. Y de las señales previas que hay en la despedida. Hay señales. Hay señales. No solo de lo que les conté al principio, que puede ser el entorno laboral y los silencios y las cositas, los detallecitos. Lo que se dice y lo que no se dice, sino estas señales personalísimas. Y estos recortes de lo que llaman la realidad, que son los más cargados de vida. Esto nos están haciendo. Esto le están haciendo a esa madre y a ese hijo. Eso le están haciendo a la docente, que tampoco puede más. Como le decía Julia, es un sistema de muerte. Despertate, por favor.
1: Billy, soy Alejo Apo y como tanta gente que te acompañó en este ciclo impresionante, porque has hecho un programa con toda la gente que te acompaña, que es ejemplar, de los mejores de la radio de todos los tiempos. Estamos todos muy tristes, ya empiezo a escuchar las voces de la gente que se va a sentir como yo, desolada, cada domingo a la mañana cuando no estés al aire. Pero siempre estaremos con vos. Sabés lo que te quiero, sabés lo que significás para mí, y el final es una voz que escuché una vez para un hombre que necesitaba que lo acompañaran, que estuvieran ahí donde hay que estar. Y escribió una cosa que ahora te digo a vos con todo el cariño que te tengo. Nos tendrás. Abrazo.
0: Gracias.

0: El hijo querido, gracias. Hermoso, hermosísimo, sí.
1: Acá nos dicen, vos dejás huellas en el camino, Lili. Sos una capa, lo escribe Jorge Spap desde Hannover, Alemania.
0: Gracias, muchas gracias.
2: Hay una cosa que siempre admiré de vos, profesionalmente, y es la capacidad de crear símbolos con cosas pequeñas, pequeñísimas. Una capacidad que creo que es casi teatral, y realmente muy bonita. Cosas pequeñas como, por ejemplo, un reloj de arena que se da vuelta. Algo que nadie tendría en cuenta realmente, que está en una repisa, es un adorno, está de pisapapeles, pero no. Hicieron un programa, hicieron un símbolo, y es un símbolo muy bonito. Le mando a vos y le mando a todo tu equipo un abrazo enorme. Y de nuevo espero escucharlos de nuevo muy pronto. Y lo digo con completo egoísmo.
0: ¿Quién? No le saque la voz, estoy muy...
3: Tampoco.
0: Ah,
3: no te puedo creer.
0: ¿Me lo pasas de nuevo?
2: Hay una cosa que siempre admiré de vos, profesionalmente, y es la capacidad de crear símbolos con cosas pequeñas, pequeñísimas. Una capacidad que creo que es casi teatral, y realmente muy bonita. Cosas pequeñas como, por ejemplo, un reloj de arena que se da vuelta. Algo que nadie tendría en cuenta realmente, que está en una repisa, es un adorno, está de pisapapeles, pero no. Hicieron un programa, hicieron un símbolo, y es un símbolo muy bonito. Le mando a vos y le mando a todo tu equipo un abrazo enorme, y de nuevo espero escucharlos de nuevo muy pronto. Y lo digo con completo egoísmo.
0: Te amo tanto, hijo. Bueno, ahí me fui al... Ya está, es mi punto débil y mi punto fuerte. Hermoso, hermoso final. Bueno, hijo, no... Me despido de todo el equipo. Marcelo, Lucas Giuliano, Rocío Alonso, Walter Comiso, Serena Tapia, Damián Torres y Ian Lombardía, como te amo, Chuli. Leonardo Dudech y Laura Pendaz. Vos sabés, hijo, que siempre te críe para la libertad. Por eso, aún en carne viva, cuando te fuiste, me fui al fondo de la madriguera y traté de aprender a vivir con esa herida abierta, de tenerte lejos de mis brazos. Pero sabes que siempre te dediqué este tema a vos. Yo te inoculé desde la panza, Silvio Rodríguez. Después tocaste la guitarra, después lo cantaste. Fue una buena inoculación. El buen gusto que tuviste siempre, lo excelente actor que eras. Dejar esos escenarios para fundar familia. Toda una decisión, sos admirable, hijo. Y siempre te dediqué a este tema. Entonces, como es para mi hijo, también lo voy a dedicar a vos, que nos seguiste cada domingo durante 4 años y 5 meses. El reloj de arena, esos símbolos que rodearon tanto a mi hijo también. Esa araucaria, una mamá dialoguista que lo llenó de palabras, pero que hoy está muy orgullosa porque él le lee a sus hijos mitología griega a modo de te cuento cada noche para dormirlos. Buena siembra, muy buena siembra. Así que feliz, se puede estar feliz y triste al mismo tiempo y plena. Así que yo me voy, me despido de vos, que estás del otro lado, con el tema de Silvio, que siempre le dediqué a mi hijo, con profunda honestidad se lo dediqué, aún sabiendo que ese soltar me iba a hacer llorar como me hace llorar ahora, que me iba a doler como me dolió, por supuesto, pero que para lo que lo crié, para que fuera así, para que vos seas así, animate, que es maravilloso. Me despido hasta cualquier momento, hasta siempre.

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1: 12 en punto del mediodía en todo el país. En Capital, la temperatura 11 grados 5 décimas. Javier Milei revivió su batalla contra el wokismo y calificó de limitados a sus críticos. El presidente aprovechó el descargo de un referente tecnológico que se arrepintió de la teoría francesa, corriente que según él dio paso a la cultura woke. En ese sentido, el mandatario cruzó a quienes le decían loco y enfatizó en que el desastre del progresismo cultural es cada vez más evidente a nivel global. La imagen de Javier Milei no para de caer. Diversas encuestas y sondeos ya posicionan al presidente por debajo del 30% de aprobación. Por C5N, el analista político Hernán Banoli hizo énfasis en que las expectativas positivas que tenía la gente con Milei se están desvaneciendo.
2: Todo el sistema de expectativas que en algún momento produjo la llegada de Javier Milei al poder está bastante roto. Hay muy poca esperanza. Nosotros preguntamos cómo se percibía al gobierno. El gobierno tiene un apoyo de un 27%, más o menos 26-27%, aún todavía tiene, conserva ese apoyo, pero dentro de ese apoyo solamente un 14% tiene esperanzas y la otra mitad, el otro 13%, te dice que bueno, que se hizo lo único que se podía hacer.
1: La oposición presentó un proyecto para suspender la licitación de la hidrovía. El escrito, presentado por el diputado nacional de Unión por la Patria, Jorge Tayana, incorpora nuevos elementos de denuncia y pide la suspensión del proceso. Esto se da luego del dictamen de la Procuraduría de Investigaciones Administrativas que advirtió sobre serias y evidentes irregularidades en el procedimiento impulsado por el gobierno. Récord de morosidad en el país. Por C5N, el economista Christian Buteler señaló que la gente se vio forzada a tomar créditos por la pérdida de poder adquisitivo.
3: Hoy lo que tenés es un récord en la morosidad de los créditos bancarios del sistema. En los últimos 15-16 años estamos superando incluso los ratios de pandemia y demás. Eso se da por un conjunto de medidas, ¿no? La gente se ve forzada para poder compensar la pérdida de poder adquisitivo en tomar algún tipo de crédito. Sus ingresos, digamos, no se actualizaron al nivel de la tasa de esos créditos, terminaron cayendo en mora.
1: En tanto, el director de la Cámara Argentina de Comercio Electrónico, Gustavo Zambuchetti, contó que en el Hot Sale el 60% de las personas buscó cuotas porque es la única forma que tienen de acceder a ciertos productos.
4: El 60% buscó cuota, incluso en algunos sitios, sobre todo los de los bancos, había 18 y 24 cuotas para la mayoría de los productos, sin interés, ¿no? Hoy en día creo que el rol de la cuota es el acceso, pues por ahí tenemos por una tele de 1 millón, 2 millones, y creo que muy poca gente tiene ese límite disponible en la tarjeta.
1: Se intensifican las protestas en Bolivia exigiendo la renuncia del presidente Rodrigo Paz. Mineros y sectores campesinos se sumaron al paro indefinido que convocó la Central Obrera Boliviana y que lleva ya 12 días activo con bloqueos en los principales accesos del país. Desde el gobierno continúan sin dar respuestas a las exigencias de los trabajadores, pero sí hubo orden de reprimir, generando enfrentamientos entre la fuerza y los manifestantes. Hoy se conocerá el segundo finalista del torneo Apertura. A las 5 de la tarde en la Paternal, Argentinos Juniors jugará contra Belgrano de Córdoba para saber quién es el rival de River que ayer le ganó a Rosario Central. La final se jugará el próximo domingo 24 de mayo en el estadio Mario Alberto Kempes. En Buenos Aires el cielo está algo nublado, la temperatura 11 grados 5 décimas, humedad 56%. Más información en c5n.com.
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0: Bienvenidos, bienvenidos, bienvenidos a Cona Nuestra. 7 minutos pasaron de las 12 del mediodía. 11.05 la temperatura en estos momentos en la ciudad de Buenos Aires. Obviamente que antes de comenzar, obvio, absoluto, total, magnánimo, gigante, enorme, no sé cuántos calificativos puedo llegar a poner, para el abrazo que le doy a Liliana López Foresi, que lamentablemente se quedó sin su programa en la programación. Acaba de terminar. Obviamente que antes de eso uno no podía decir nada, a pesar de haber escuchado en los últimos días. Y como bien quiso Liliana contarlo ella, sin que se supiera antes, por lo cual creo completamente necesario, importante, marcar la importancia de alguien como Liliana López Foresi en el periodismo argentino, en esta radio, en la historia de Radio 10, alguien que por supuesto va a quedar para siempre, y que se despide de esta manera. Por supuesto que es agridulce, no es un final feliz, pero me quedo con la forma en la que ella se despidió, que creo que eso es lo mejor. Una persona que se despide a la altura de quien es ella, sin importar las circunstancias en el medio. Obviamente que el abrazo que nos dimos recién en el pasillo es también un abrazo simbólico a través de este mensaje en el comienzo del programa. Pero bueno, son las cosas que pasan en el medio, que muchas veces tienen estas situaciones, ¿no? Que no están buenas, que no son alegres ni divertidas y que nos atraviesan a todos y a todas en cada uno de los trabajos que tenemos. No es la primera vez que sucede en una radio, ni la última va a pasar. Va a haber cambios de programación en muchísimos lugares, siempre los hubo, siempre los habrá, y en esta radio también pasó antes. Pero bueno, no deja de ser triste y no deja de ser una pérdida importante, seguramente para muchos de los que están del otro lado, ustedes, que son obviamente los más importantes. ¿Querés decir algo, Sandra?
1: Sí, claro. Hola, Lucas. Buenos mediodías para todos, para todas. La verdad que sí, un abrazo enorme a Liliana, que es una gran profesional y que trabaja, además de con la agenda, con la calidez, ¿no? Uh-huh. Y con lo que es el ser de radio, que ser de radio es esa esencia, ese toque, ¿no? Que a veces no te quieras bajar del auto, que a veces estás preparando alguna actividad y bueno, y te quedas enganchado con esa voz tan, tan envolvente que tiene Liliana, con esa personalidad, esa sensibilidad que recién en el último momentito, ¿no? Del programa, ella la mostró y me parece muy valiente también. Uh-huh. Y muy valioso, y le mando un abrazo muy grande y un gran cariño.
0: Igualmente de parte de todo el equipo. Los chicos, si quieren decir algo, por supuesto que también tienen la posibilidad. Robert Gold, también compartiste mucho tiempo.
2: También, obviamente, sumarme al abrazo que ustedes le mandaban a Liliana y decir, para mensurar el tamaño profesional periodístico de Liliana López Foresi, que yo anoto en la agenda de mi vida que un par de veces pude formar parte del programa de Liliana haciendo algún reemplazo.
1: Sí, a mí también me tocó. Sí, fue muy lindo.
2: Para mí, un lujo tremendo haber podido estar compartiendo la misma mesa. Hermoso. Con una profesional, sí, de este calibre.
0: Uh-huh. ¿Y vos, Osvana?
3: Y también, la verdad es que estoy así como todavía tratando de procesar la info. Un abrazo inmenso. Sé que seguramente nos vamos a volver a cruzar. Es toda la energía y el deseo. Fui muy afortunada también de poder compartir aire con ella en pocas posibilidades, porque fui suplente, su locutora suplente, y la verdad que es un placer escucharla fuera del aire, en el aire. Es una gran profesional, una gran mujer, así que lo mejor, Liliana, y bueno, y acá en este mundo seguramente nos vamos a volver a cruzar, sí, porque la tierra es redonda y seguramente...
0: Y el medio es un carrusel, la vuelta.
1: Sí, claro, exactamente. El tema es que, bueno, uno siempre está en conexión con el oyente, ¿no? Y lo que se interrumpe es eso.
0: Totalmente, ese es el tema, es el vínculo con el otro. Claro, la conexión con el otro. Así que nuestro más fuerte y hermoso abrazo para con Liliana y principalmente con ustedes que están del otro lado. Obviamente tenemos que hacer un programa, hasta las 2 de la tarde vamos a hacer con la nuestra. Tenemos un montonazo de información y un montón de cosas para repasar. Realmente una semana de locos. Y creo que esa es la descripción perfecta esta semana. Una semana de locos la que ha atravesado la República Argentina en estos últimos 7 días. Y ni te quiero hablar de lo que se viene. Hasta las 2 de la tarde hacemos con la nuestra.
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0: 12 del mediodía, 13 minutos en todo el país. Hasta las 2 hacemos con la nuestra y ya doy pie a mis compañeros para que nos cuenten de qué vamos a estar hablando durante este mediodía. Roberto Gervasi, ¿cómo estamos?
1: ¿Qué tal? ¿Cómo estás? Por ejemplo, del segundo finalista, la búsqueda del segundo finalista que va a enfrentar a River dentro de 6 días de 7 días en la final del torneo de Apertura, porque van a jugar esta tarde Argentinos y Belgrano y vamos a tratar de establecer cuáles van a ser las formaciones de los equipos que van a buscar estar en el Chateau Carreras el próximo domingo,
0: sí,
1: para definir el torneo. Liga Española, Liga Inglesa y Liga Italiana, penúltima fecha, se definen no títulos, salvo en el caso de la Liga Inglesa, en la Española y en la Italiana ya se sabe el campeón, pero también permanencia de la categoría y descensos. La Liga Española, por ejemplo, juega hoy todos los partidos a la misma hora, a las 14. Está comenzando en este momento la final del Abierto de Roma de tenis entre el número uno del mundo, Jannik Sinner, y Casper Ruud. Sinner pasó por encima a todos durante el torneo, salvo Medvedev en la semifinal, que le sacó un set. El Chelsea oficializó a Xavi Alonso como su nuevo técnico, el ex Real Madrid, fugaz paso por el Real Madrid y también campeón con el Leverkusen en Alemania. Les vamos a contar qué pasó con Valentín Perrone, que había hecho la pole en Moto3, salía desde el primer lugar, la carrera ya terminó, también terminó la de MotoGP, donde ganó Fabio Di Gianantonio. Y también están jugando Marco Trungeliti y Mariano Navone por la primera ronda del torneo de Ginebra, donde ya se metió en el cuadro principal Franco Mesañez jugando tempranito a la mañana. Jugaba también la final de dobles de Roma Horacio Ceballos con Marcel Granollers. En un ratito les contamos qué pasó con este argentino que jugaba una importante final de un Masters 1000 en el Foro Itálico.
0: Espectacular, toda la información del deporte en la voz del profesor Gervasi, que en un rato también nos trae su academia de cada domingo musical, por supuesto. Andrea Recupero, ¿cómo estamos? Ahora sí, saludo oficial de comienzo de programa.
2: Muy bien, Lucas, por supuesto que con mucha información para compartir. Pasaron, creo que demasiadas cosas la semana que estamos dejando atrás, pero a nosotros nos gusta también apuntar a lo que viene, ¿no? Porque ¿el domingo es el primer día o
0: ¿cómo?
2: ¿El domingo es el primer día de la semana o es el último?
0: Sí, depende, sí. Para nosotros técnicamente es el último.
2: Bien.
0: Para nosotros. Pero otras culturas lo tienen como el primero.
2: Bueno. Podíamos pensarlo entonces como la bisagra.
0: En
2: la que nos vemos obligados a repasar un poco lo que pasó y a apuntar a lo que viene. Vos sabés, Lucas, que hay varios temas en agenda. Vamos a estar comentando básicamente qué va a pasar en el tema parlamentario,
0: sí,
2: porque hay algunas cuestiones ahí que son importantes. Adorni sigue en agenda, La Libertad Avanza quiere evitar su interpelación. La oposición también quiere que otros dos ministros expliquen por qué siguen desfinanciadas las universidades. Quieren que Petovelo y quieren que Caputo den explicaciones sobre lo que está pasando. También en agenda el tema sanitario, el tema salud es muy importante. Vamos a estar hablando de la convocatoria a marchar en defensa de los hospitales, de la salud pública de la Argentina y también del comienzo de la Asamblea General de la Organización Mundial de la Salud.
0: Sí.
2: Porque, bueno, Javier Milei quiere que salgamos de la OMS. Hay un problema crítico sanitario que afecta la agenda internacional, que es la aparición del antivirus y del dichoso y famoso ratón colilargo.
0: Sí.
2: Tengo otros títulos para vos, Lucas.
0: Dale.
2: Mella, pero bueno, vamos a dejar un poco de incógnita y un poco de saldo pendiente para más tarde, porque a veces prometemos y no hacemos a tiempo.
0: Hay gente que promete cosas más importantes.
2: Totalmente,
0: y no las,
2: por ejemplo, terminar con la inflación.
0: Por ejemplo, ¿sí? Bajar la pobreza. Digo, hay promesas mucho más grandes. Si nosotros prometemos un tema y no lo contamos,
2: perdón. Nos perdonan.
0: Perdón, claro.
2: Nos perdonan.
0: Un perdoncito está bien. Hay otras cosas más importantes que nosotros. Pero está bien, pero dejemos igual la incógnita.
2: Igual con todo eso que tenemos,
0: no tenemos
2: para
0: montón,
2: la agenda,
0: tenemos
2: la agenda legislativa.
0: Sí.
2: La agenda de sanitaria, me parece que el tema de antivirus
0: está bueno, eso
2: es muy fuerte. Y también, bueno, el presidente, entiendo que vos vas a hablar de Milei y de cómo estuvo alzando el tono esta semana. Y vamos a ver qué comentás también. Porque ahí, bueno, ha insultado hasta al titular de el, ¿cómo es el Consejo Interuniversitario Nacional?
0: Sí, el
2: CINE,
0: el Consejo Interuniversitario Nacional.
2: Sí, delincuente le dijo.
0: Sí.
2: A
0: Bartolacci.
2: A un hombre muy importante, ¿no? Para la cultura y para la educación argentina.
0: Sí, seguramente. Y yo ya voy más allá de los insultos. Creo que los insultos son una parte nefasta, pero que ahora lo que voy a contar y voy a hablar creo que ya pasa por la toma de decisiones errática, más allá de si habla de una forma o de la otra, la cual nos parece horrible, pero quiero decir, lamentablemente se ha vuelto costumbre, que no hay que naturalizar, pero es parte de lo que el presidente nos ha mal acostumbrado, evidentemente, en esta República Argentina. 12 del mediodía, 19 minutos, antes de que arranquemos con editorial, preguntarle a Mana Biondi cómo va a estar el clima hoy.
3: Va a estar agradable, con cielo parcialmente nublado. La actual es de 13 grados y la máxima va a llegar a los 15 grados hoy. Para mañana lunes, ya que está, te adelanto la semana, cómo la vamos a comenzar, con una mínima de 5 grados para este lunes, cielo despejado, y la máxima va a subir un poco, 17 de máxima.
0: Ah, bueno, bastante amplitud térmica, ¿eh? 5 grados a la mañana, sí. Mucho frío, pero después a la tarde va a estar lindo, entonces bajo el sol y de noche bajará seguramente de vuelta. ¿Y qué tenemos de tema de hoy para debatir en la sobremesa?
3: Bueno, vamos a adelantarnos. Falta nada, chicos, para que empiece el mundial. Estamos a menos de un mes, uh-huh. Increíble. Y hay algo que pasa en cada mundial, que es que gente completamente racional,
0: sí,
3: de repente no cambia una media por un mes o se sienta en la misma punta del sillón. Uh-huh. Vamos a hablar de las cábalas mundialistas. Ah. Esas que hacemos o que hacen en ese momento o previamente. ¿Se puede dividir por rubros? Sí, porque vamos a decir que, por ejemplo, la ropa de la suerte existe. Hay gente que no se cambia la camiseta en todo el mundial,
0: sí,
3: por cábala. No la lavan.
0: Y si no pierde la
3: no
0: magia.
3: Sé, no sé, acá Ale, nuestro productor, dice no dijo? Se bañan. Yo creo que es un
0: problema. No, eso no se puede. 30 días sin bañar ya empiezan a aparecer otros problemas. No, no.
3: Pero sí pasa esto de que hay muchas cábalas ligadas a los resultados.
0: Sí.
3: El lugar exacto también existe. Esa silla o ese sillón que ocupás en esa ubicación puntual durante todos los partidos. Y guay que te corras de ahí porque es que se viene lo peor. Así que vamos a hablar de eso. Me da mucha curiosidad saber cuáles son las cábalas de ustedes, si tienen cábalas, y de los oyentes, por supuesto, también. Está la cábala que tiene que ver con la comida, que, por ejemplo, la picada típica que tenés que hacer, o no hagas milanesas hoy porque juega Argentina y si no, perdemos. Bueno, esas son las cuestiones que vamos a estar tratando hoy en esta sobremesa. Arranco yo contando que no tengo cábalas, chicos.
0: Bueno.
3: Mi cábala es en el momento. Si te estoy mirando un partido y va perdiendo, me voy. Lo dejo de mirar.
2: Ah.
3: Y si de repente no lo estoy viendo y me asomo así y hay un tanto, ahí me quedo. O sea, voy manejando la energía, claro, en el momento.
2: A ver, no, si tengo... ese día estás de buenas o, exacto, estás de mufa.
3: Exacto. De hecho, bien, la final fue así, como que la vi en mi cuarto con mi hijo y mi marido en el living con mi hija. Y así ganamos.
2: Sí.
3: Pero y fue en el momento.
0: Está bien, ya está. Quedó decretado. Entonces ganamos gracias a Mana Biondi. Quiero que le avisen, por favor, a toda la selección argentina que se dio, porque en la habitación de del living, claro, de la casa de Mana, ella salió y entró.
3: Claro.
0: Sucesivamente de la habitación.
3: Exacto.
0: Está bien, está bien. Está
3: aparte,
0: está bien.
3: Fue era mi cumpleaños, chicos.
0: Ah, me justo.
3: ¿Viste?
0: Increíble.
3: Tuve el mejor regalo. Lejos.
2: Sí. Espectacular.
0: Está muy
2: espectacular.
0: Bien.
2: Cábalas.
3: Mundialistas.
2: Mundialistas solamente.
0: Sí. Sí.
2: No,
0: damos
2: no
0: tiempo para pensar.
2: Sí, podría elaborar alguna. Podría,
0: sí,
2: elaborar
0: alguna tenés seguro. Alguna tenés seguro, y Roberto debe tener 400 millones, 25.
3: Sí, seguro.
0: Por lo menos,
2: todas,
0: mínimo,
2: todas,
0: mínimo, mínimo.
1: Yo la fui dejando con el paso del tiempo, pero siempre recuerdo que en la final del 86 yo estaba mirando el partido acostado y estaba tapado. Sí. Y tuve calor, me destapé y Alemania hizo los dos goles.
3: No, quedaste ahí, no, petrificado.
1: Me volví a tapar rápidamente y Urruchaga hizo el tercero.
0: Ah, ahí tenés. Bueno, vamos, algo había.
2: Tenía que taparse.
0: Algo había. 11-23-66-0710. Ahí tus cábalas mundialistas. ¿Tenés alguna? No tenés ninguna. Si no tenés y no crees, también decilo, porque queremos debatir, queremos discutir. Y no solamente el que está contento con sus cábalas, sino también el que odia las cábalas. Acá hay lugar para todos y todos son bienvenidos. 11-23-66-0710.
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0: Bien, nos podemos repasar un poco la semana y algunas cosas que creo que hay que tomar nota y pensar fuertemente. Milei se encuentra en un estado que preocupa principalmente a los propios, pero también a los ajenos, que somos rehenes de las decisiones que pueda tomar en este momento. Cuenta el diario Clarín, entre otros, que el presidente Milei vive, y acá abro la cita a lo que dice el diario, en un estado de agitación constante, ansiedad y conflicto que se transmite a todo su gobierno. Sus funcionarios ya no se animan a plantear disidencias porque entienden que la respuesta es la calle. Y su visión, por ende, se vuelve cada vez más cerrada. Esta semana tenía para ir a festejar, entre comillas enormes, la baja del 2.6% de inflación y se terminó hablando más de sus declaraciones, vamos a decirle incómodas, que del dato de inflación, por lo cual la noticia positiva que tenía el gobierno para contar pasó desapercibida. Durante un momento de la entrevista en Neura, Milei tuvo un flash de lucidez y dijo: hay que tener cuidado con las decisiones que tomás porque podés cagarle la vida a 48 millones de argentinos. ¡Al fin! ¡Al fin, Javo! ¡Felicitaciones! ¿Te diste cuenta? Hace 30 meses que venís tomando decisiones que le cagan la vida a la mayoría de esos 48 millones de argentinos, porque no es a todos. Hay un grupo, por supuesto, que ha sido muy beneficiado durante este gobierno. Nadie en tu gabinete quiere a Manuel Adorni como su jefe. La mayoría empieza a perder la fe incluso de ganar el año que viene. Las internas que tienen son infinitas. Y recién van 2 años y medio de gobierno. ¿Qué van a hacer los próximos 18 meses? El Fondo Monetario les tiró 1000 palos con la promesa de que el ajuste sea permanente. No bajás la inflación, no subís los salarios, no crece la economía, sube el desempleo, cae el consumo y el gobierno está al borde de la explosión interna porque se están matando a tiros entre los propios funcionarios. ¿Qué van a hacer los próximos 18 meses? De verdad me lo pregunto. ¿Qué va a pasar con la Argentina durante los próximos 18 meses o los últimos 18 meses del mandato de Javier Milei? Hablemos ahora de la guerra Santiago Caputo-Martín Menem, el show del fin de semana sin lugar a dudas. Para quienes no estén al tanto, Martín Menem tenía una cuenta secundaria en Twitter, en la cual, insultaba constantemente a Santiago Caputo, a Luis Caputo, al programa económico, a los perros del presidente, a los funcionarios de economía. Decía también en esa cuenta que el Triángulo de Hierro en realidad era con 3M, alegando él ser uno de esos lados. En fin, con miles de tweets que parecían más de alguien que tiene vocación de opositor que alguien que tiene vocación oficialista. Santiago Caputo obviamente se hizo eco de esto en sus redes, al igual que todo su espacio, las Fuerzas del Cielo. La guerra hoy es total. Dicen los que más cerca están que esto es solo el comienzo y que se vienen semanas de altísimo conflicto dentro del mundo digital y periodístico libertario. Aprovecho esto para decir que Santiago Caputo está jugando de manera astuta ser un bien necesario para el gobierno hasta el final de su mandato. Su viaje a Washington lo convierte en la persona que todavía tiene llegada con un gobierno de Donald Trump que se va cansando de los fracasos del presidente y mira de costado la crisis económica y de corrupción libertaria. No cae bien en Estados Unidos el tema Adorni, cae muy mal en Estados Unidos el tema Adorni. Caputo juega sus cartas de manera clara. ¿Quieren continuar en el sendero que nos permitió ganar la elección del 25? O sea, que Trump nos dé el salvavidas. Sigan teniéndome como parte del Triángulo de Hierro, aunque a Martín Menem y a Karina no les guste. Sigo ahora con Patricia Bullrich. Como cada semana no podemos dejar de nombrarla. Cuentan las malas lenguas que en el Senado dijo frente a varios representantes de las provincias: si lo tienen que matar a Adorni, mátenlo. No entiendo por qué Milei lo sigue bancando si sabe que está sucio. Patricia juega en la dualidad de la candidatura a jefa de gobierno y ser la que esté al tope de la boleta presidencial para el 27. El círculo rojo parece inclinado fuertemente hacia ese lugar, más todavía después de las últimas semanas erráticas del presidente Milei. Lo que parece ahora abrirse de manera un poco más pronunciada es dentro de los propios, no solamente los ajenos. No de las Fuerzas del Cielo, esto lo tengo que decir, que ven muy claro las intenciones presidenciales de Patricia, y la llaman operadora, de hecho Santiago Caputo lo hizo en un retweet en el día de ayer, sino de propios funcionarios o exfuncionarios del gobierno, de gobernadores aliados y de dirigentes del PRO que entienden que Patricia Bullrich puede darles, de manera impensada, el último triunfo de los tres que le importan a este sector: la ciudad con Macri, la provincia con Santilli y la nación con Bullrich. Casi un revival del 2023. ¿Podrá pasar? Es difícil. Pero estoy convencido de que hoy está más cerca de ayer y probablemente más lejos que mañana. Y cierro, antes de que lleguemos a las noticias, con solamente los títulos de las noticias económicas de la semana, algo que solemos hacer seguido en este programa. Cerraron 24.437 empresas desde que asumió Milei. Son los peores primeros 27 meses de la historia de un gobierno. Este dato tiene 2 meses de atraso. En el sector industrial se pierden 9 empleos por hora. Son 45.000 menos que el último año, y si contamos trabajos indirectos, son 75.000 las personas que se quedaron sin trabajo. Hay una verdadera crisis del campo que no se ve, que está oculta. 7 de cada 10 hogares rurales tienen ingresos por debajo de la línea de la pobreza. El consumo de carne bajó 7% en abril, y además la producción cayó 2%. Pero ¿sabes qué? Lo que subieron, o las que subieron 11%, fueron las exportaciones, porque la carne, que era para vos, ahora es para los que viven afuera. En lo que va del año, cerraron 60 autopartistas en la provincia de Buenos Aires. Se venden un 50% menos de autos nacionales. Córdoba, la provincia que más vota a Milei, tiene 45.000 empleados del rubro automotriz de los 130.000 que hay en total. ¿Qué va a pasar con ellos? El 11% de las deudas con billeteras virtuales es irrecuperable. El 27.5% de las carteras de entidades no bancarias presenta irregularidades de pago. Además, el 10.8% de los préstamos otorgados por la fintech o las billeteras virtuales acumula más de un año de atraso en los pagos. Y por si fuera poco, Loma Negra apagó hasta noviembre de uno de sus hornos principales. Pero tranquilos, que está el Super Rigi, y con la teoría del derrame pronto todos vamos a ser millonarios. Es cuestión de esperar. De última, cuando ya no queda nadie, nos van a traer la guita al cementerio. Quédense tranquilos. 12 del mediodía, 30 minutos.
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6: Es la hora 12:30 minutos en todo el país. En Buenos Aires, la temperatura 13 grados una décima. Advierten que el Super Rigi de Milei genera un costo fiscal enorme para el país. Por Radio 10, la diputada nacional de Unión por la Patria, Julia Estrada, aseguró que se pierden unos 1.000 millones de dólares al año en impuestos por el régimen de incentivo a las grandes inversiones.
7: Hicimos el costo fiscal de los 12 proyectos del Rigi. Son unos 1.000 millones de dólares al año en impuestos perdidos. Gasto tributario. El Congreso debería construir el gasto tributario. La Oficina de Presupuesto del Congreso no lo hacen porque no le abren los datos de la AFIP. O sea, para saber el gasto tributario es cuánto dejás de recaudar. Esos 1.000 millones de dólares de costo fiscal, el impuesto que más te significa perder plata es bajar el impuesto a las ganancias para las sociedades más o menos al 25. El Super Rigi de Milei profundiza el camino de la baja de ese impuesto que es el más costo fiscal te genera. Quien entra al Super Rigi, bueno, genera un agujero en términos fiscales para adelante, para los argentinos, ¿no?
6: En abril, la jubilación mínima perdió 10,3% de poder adquisitivo respecto de noviembre de 2023. Así surge de un estudio del economista Nadine Argañaraz. En contraparte, los haberes jubilatorios más altos mejoraron 7,8%.
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6: Hay marcha intensa en General Paz desde Avenida de los Constituyentes hacia Lugones. El tránsito hacia el Río de la Plata está muy cargado, también el último tramo de Panamericana para ingresar a Capital Federal. Para usuarios de trenes, por obras, el ferrocarril San Martín estará limitado hasta las 18 entre Retiro y Hurlingham y entre José Cepaz y Pilar Cabred durante el resto de la tarde y hasta las 18. Luego completará recorrido entre cabeceras. Cielo algo nublado en Buenos Aires, 13 grados, una décima la temperatura, 57% la humedad. 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

0: 12 del mediodía, 37 minutos, 13.1 la temperatura en la ciudad de Buenos Aires. 11-23-66-0710, nuestra línea de comunicación. Ahí recibimos tus mensajes y obviamente charlamos durante estas dos horas. Roberto Gervasi, ¿con qué comienza?
1: A las 5 de la tarde, Argentinos Belgrano, segunda semifinal del torneo Apertura, para saber quién será el rival de River en Córdoba el próximo domingo a las 3 de la tarde. Por Argentinos, probablemente Brian Cortés, Lozano, Álvarez, Riquelme y Prieto, Lescano, Fattori, Oroz, López Muñoz, Molina y una duda de Nicolás Díez entre Facundo Jainikoski o Iván Morales. Prácticamente confirmado el equipo cordobés con Thiago Cardoso, Leonardo Morales, Maldonado, Lisandro López y Sporle, Longo, Sánchez, Rigoni, Cera Rayán, Francisco González, Metilli y Lucas Pacerini para definir a las 5 de la tarde el otro finalista del torneo Apertura de Primera División.
0: Bueno, veremos qué es lo que sucede. Intentaremos estar el próximo fin de semana en Córdoba. Vamos a ver si voy a estar. Tengo, me han invitado, así que veremos si puedo llegar a ir.
2: ¿Y nos vas a dejar?
0: Y en fin, no sé, vamos a verlo. Tenemos que hablarlo, por supuesto, pero sería lindo poder ir a ver a River a la final.
2: Totalmente.
0: La verdad que muy contento de allá en la cancha. Se vivió un clima espectacular. La gente, como siempre, siempre obviamente que el público alienta, pero ayer te digo la verdad, fue una locura lo que se vio en la cancha de River. Pasa que, claro, casi 90.000 personas en cualquier lugar, todos tirando para el mismo lado, es una cantidad de gente apabullante, ¿no? Uh-huh. Realmente es un ruido, una cantidad de gritos y demás. Y también con declaraciones políticas, digo, ayer la gente de River un poco dijo basta, ¿no? Muchas cosas, cantó bastante en contra del presidente de la AFA, Chiqui Tapia, porque jugaba contra Rosario Central, con todo lo que se había hablado en la previa, incluso también enojado con Di María, porque la verdad, Di María planteó un debate entre unitarios y federales en la semana sin sentido, ¿no? Digo, ¿por qué hoy juega Belgrano de Córdoba, un equipo al cual en absoluto no tenemos algún tipo de problema porque sea del interior? Si llega a la final nadie se va a quejar por eso, sino que lo vinculado a Rosario Central tiene que ver con lo que pasó el año pasado, que le dieron un título y demás, y que tampoco tiene que ver con odiar. Yo no odio a Rosario Central en absoluto, no me pasa nada, ni tampoco los rosarinos saben que amo Rosario, tenemos un montonazo de oyentes en Rosario. Yo creo que se equivocó un ídolo nacional, porque Di María es un ídolo nacional, en poner esa disyuntiva de unitario contra federales, los porteños contra el interior. No funciona. Sí, hay algún tonto que dice la Argentina termina en la General Paz, pero es un tarado, digamos. No, ese tipo de gente no suma, resta. Entonces, la verdad que plantear esa división, que por suerte parece haber sido zanjada hace mucho tiempo, en algunos sentidos, porque después sabemos que la famosa frase de que Dios está en todos lados pero atiende en capital, tiene algo de cierto, y ojalá el país fuera más federal de lo que es actualmente, me parece una discusión que termina siendo más contraproducente que necesaria, y que terminó en que ayer toda la cancha de River lo insultara constantemente a Di María, un ídolo nacional, ese es el tema, ¿no? Digo, o sea, una persona que nos dio una Copa del Mundo prácticamente junto a Messi.
1: Y que cuando llegó era casi un embajador del fútbol argentino en cada cancha, ¿no? En todos lados lo aplaudían cuando venía a jugar contra el propio equipo. O sea, una persona que estaba más allá del bien y del mal y que era receptor de buenos conceptos en todas partes. Pero llegó un momento donde, como decía Lucas, una hinchada se cansó, y ayer se cansó la hinchada de River.
0: Tal cual. Veremos cómo sigue esa historia, pero me parece que es fuerte lo que sucedió ayer en el Monumental, y veremos cómo sigue, y por supuesto la semana que viene con la final, veremos hoy quién será el rival. Andrea Recupero, ¿con qué arrancamos?
2: Bueno, estábamos hablando de Milei y estamos hablando de fútbol.
0: Sí.
2: Bueno, el presidente no va a ir a Estados Unidos por ahora, esa es la respuesta, ver el Mundial.
1: No. Es lo único para lo que no va a Estados Unidos.
2: Es que tuvo varias invitaciones.
0: Seguro.
2: Para ir a ver algunos partidos, pero dijo que sufre mucho, ya que eso también tiene que ver con lo que propuso Vana para la sobremesa. Por eso arranqué por ahí,
0: está
2: porque
0: bien,
2: me parece
0: bien.
2: Como que juntamos todo lo que tenemos para...
0: No, está bien, aparte, está bueno.
2: Sí, lo han invitado y, bueno, dijo que no, porque no la pasa bien. Se pone muy nervioso.
1: Históricamente, y hablando de cábalas, la presencia de un argentino, un presidente argentino en un partido de Argentina, tiene un antecedente negativo, ¿no? Aquella presencia de Carlos Menem
2: también
1: en el partido con Camerún.
2: Tal cual. También, más allá de que no la pase bien, como bueno, le pasa a la mayoría cuando la selección está sufriendo, uno sufre con ella. También esto de, bueno, que no te pongan el mote de mufa.
0: Claro. Sí.
2: ¿No?
0: Tal vez yo te digo una cosa igual.
2: A
0: Macri
2: no le importó nunca eso.
0: No, pero viste que él es así, él es un bon vivant, no necesita, él quiere vivir así, en yates, con mujeres.
2: Ahora está enamorado.
0: Ah, está enamorado, perdón, con una sola mujer, ya no con mujeres. Se llama Dolores
2: Uy,
0: algo así se llama la chica.
2: Eso no sé, no recuerdo el nombre, pero es una vieja conocida, eso sí.
0: Sí,
2: sé,
0: hace 20 y pico años.
2: La parte del chisme romántico.
0: Sí. Se reencontraron, digamos.
2: Claro, claro, claro. Una amiga de la familia.
0: Tal cual.
2: Ella tiene 40 y pico, bueno, le lleva como 20 años.
0: Sí.
2: Pero bueno, esa es una de las razones por las cuales dicen también que está un poco dejando de lado. Me fui a Macri, todavía no terminé con Milei, pero fui a Macri.
0: Pero porque él sí lo hacía, no le importaba nada de todo
2: eso.
0: Claro. Igual le digo una a Milei: si hay un momento para ir al mundial, es la primera ronda. Porque
2: exacto.
0: Argentina ahí normalmente, a menos que haya una catástrofe, la tiene que pasar relativamente bien. Entonces ahí zafá de que te puedan decir mufa. Porque después ya cuando vas a la siguiente ronda, que son mano a mano eliminación.
2: Pero lo de Arabia Saudita no fue.
0: No, pase de grupo, sí,
2: claro.
0: Obvio. Pero lo que digo es que te puede pasar eso, pero si te quedas los otros dos partidos, ya está.
2: Sí.
0: Y teniendo en cuenta que Milei se la pasa afuera, 10 días afuera del país se puede quedar tranquilamente.
2: Bueno, parece que no, que el presidente dijo que no.
0: Es lógico que elija eso, ¿eh?
2: Bueno, volviendo a Macri.
0: Sí.
2: Macri hizo un amague, también estuvo en la escena pública estos días, pero lo están criticando mucho.
0: Mucho.
2: Porque un poco como que se bajó antes de que la cosa empiece.
0: Y pasa que el otro día, no sé si viste que el acto ese que hizo en Vicente López.
2: Ese mismo.
0: Ese acto del viernes.
2: Vicente López.
0: Medio que se lo vaciaron un poco en el medio, no había nadie.
2: Sí.
0: Hubo un grupo de gente cantando Mauricio Presidente, pero...
2: Pero él no.
0: No.
2: Mirá, camina, se puso a silbar y dijo que, bueno, el país necesita del amor.
0: Sí.
2: Y ahí fue donde blanqueó que
0: está en pareja.
2: En pareja. Sí. Exactamente. Así que está enamorado, por ahora no quiere ser candidato. Lo que implica también, Lucas, en una lectura política bastante simplista, es que sigue bancando a Milei.
0: Sí, por lo menos que se da cuenta de que no le está dando para poder oponerse, en realidad.
2: Claro.
0: Más que nada eso.
2: Claro.
0: Porque no es un apoyo.
2: Sí.
0: Yo creo que es un no apoyo necesario,
2: sí,
0: más no una oposición. Es una cosa rara que está en un limbo entre una cosa y la otra.
2: Ajá, bien. Con respecto a los planes de Milei, después de todas estas declaraciones que hizo y de toda su exposición mediática, que dentro de La Libertad Avanza, y esto es un detalle que quería agregar, la ven como positiva a toda esta reacción y a esta verborragia del presidente.
0: En un sector.
2: Claro, porque creen que esto es lo que le gusta al núcleo duro del presidente. Al núcleo duro del presidente, a los que lo siguen, lo votan, lo van a seguir votando. Y algunos incluso dicen, lo hago por mis hijos, lo hago por mis nietos, porque si hay que sufrir ahora, sufro yo. Esta verborragia y esta actitud agresiva que añade epítetos, insultos, bueno, todo esto que le conocemos al presidente, gusta. Entonces necesitan que él cada tanto vaya y haga esto.
0: Sí, yo creo que es una lectura equivocada, pero no.
2: Pero es lo que circula.
0: Sí, digo que ese sector, sé que es un sector del gobierno que piensa eso, digo, creo que están equivocados en una lógica de que el núcleo duro se contenta con migajas. Entonces digo, es irrelevante medio contentar al círculo duro cuando vuelo que lo que hoy necesita el núcleo duro, lo que hoy necesita el presidente es contentar a todos aquellos que lo votaron hace un ratito y que hoy dicen, che, me están, están cagando. O sea, no es lo que yo voté.
2: Bien.
0: Lo que me prometió.
2: Bueno, el presidente sigue armando agenda y me parece que la primera actividad que tiene para esta semana que arranca tiene que ver con algo que viene de rebote de esta semana y de la marcha a favor de las universidades. Porque Milei va a dar una charla en una universidad privada. No sé cuál, Lucas, soy sincera.
0: ¿Será esa que va donde le dieron a él todos los doctorados, eso?
2: No sé. Bueno, buscá, googleá, investigá, preguntá. No tengo la universidad, la están manteniendo en secreto porque quiere que tenga esto un efecto, sorpresa.
0: Wow.
2: Sorpresa. Oh, qué sorpresa que Milei vaya a una universidad privada, ¿no? Bueno, lo bueno sería que vaya a una universidad pública.
3: Sería genial.
2: A mí me encantaría.
0: No va a ser eso.
2: No, por supuesto, no va a ser para nada bienvenido. Pero bueno, sería un gesto político, iría a ver qué es lo que está sucediendo allí. El asunto es que va a hablar en una universidad privada. Está agendado para mañana a la mañana, tempranito, entre las 9 y las 10.
4: SAD.
2: Ahí está.
3: SAD, dice.
0: SAD. Bueno, pero esa universidad, claro, ella. Es acá cerca.
1: Sí.
0: Es la que le había dado el doctorado honoris causa a él. Por eso le dicen doctor en todos lados, porque no tiene un doctorado propio. Es el honoris causa.
2: Bien. Y después el martes también tiene prevista agenda vinculada con la exposición. Va a hablar de el mundo del trabajo, de la inserción laboral, del Mira. Sistema productivo, exactamente. Tiene todo agenda en esta semana para exponer y para hablar de los temas que preocupan a los argentinos, pero desde el punto de vista de los libertarios, bueno, las soluciones son las que ya conocemos y están a la vista, ¿no? Lo cierto es que ya les conté los del Mundial, y con respecto al Mundial también hay otro dato, porque lo que circula es que Adorni tienen la esperanza de que todo esto, con el efecto mundial y, sí, bueno, y el entusiasmo que nos produce a todos estar pendientes del fútbol, de la camiseta, del patriotismo que va por ahí, que se mezcla con el fútbol, bueno, al gobierno esto le arrojó un efecto beneficioso, baje la conflictividad con respecto a los temas de denuncias de corrupción, la acumulación de propiedades no declaradas y de viajes,
4: cambias etcétera, un poco el foco.
2: Cambiar el foco. Uh-huh. Pero también esperan que Adorni, antes del Mundial, presente su declaración jurada.
0: Sí, el tema del Mundial es un arma de doble filo, porque depende de cómo le vaya a Argentina en el Mundial, principalmente. Digo, Macri en su momento, acordate que el Mundial para Macri fue una, hizo una devaluación en medio del Mundial, tuvo el dólar que estaba, se le disparó, a la gente que estaba en el Mundial la hizo pelota, porque el gasto que tenían calculado había subido un montón, ¿te acordás? En ese momento creo que a 40 pesos había ido el dólar en ese momento, y Argentina se quedó fuera rápido del Mundial, entonces tampoco hubo mucho para tapar, y fue el peor momento de la crisis, en la época del préstamo con Estados Unidos, del Fondo Monetario, 2018, digo, fue todo el peor momento del gobierno de Macri, que el Mundial no lo ayudó en absoluto. Y después también es una postura principalmente, digo, Macri en su momento, acordate que el Mundial para Macri fue una, hizo una devaluación en medio del Mundial, tuvo el dólar que estaba, se le disparó, a la gente que estaba en el Mundial la hizo pelota, porque el gasto que tenían calculado había subido un montón, ¿te acordás? En ese momento creo que a 40 pesos había ido el dólar en ese momento, y Argentina se quedó fuera rápido del Mundial, entonces tampoco hubo mucho para tapar, y fue el peor momento de la crisis,

0: si es que ganamos el Mundial de vuelta. Lo más probable es que la estadística dice, ¿no?, que no ganes dos Mundiales consecutivos, es poco probable que suceda eso y te vuelvas a los 20, 22, 23 días. Y después la vida sigue.
1: Y así como aquella eliminación no le sirvió a Macri, el Mundial del 2018 no le sirvió a Macri, el triunfo del 2022 tampoco le sirvió a Alberto
0: Fernández. No, tampoco, es verdad, tenés razón.
2: Bueno, la selección no quiso ir a la Casa Rosada a sacarse una foto con el presidente, como si se tratara de un presidente, no sé, que no fuera o no haya sido elegido por los argentinos y las argentinas. Fue muy raro eso de parte de la selección nacional, más allá de la identidad política que tenga cada uno de nosotros.
1: Sí, ¿no? Porque además los otros dos campeones habían estado en la casa, exacto, el del 78, el del 86, sí, y 78, a pesar de ser el 78 una dictadura,
0: me he obligado.
1: Y hasta en el 90 cuando Argentina no ganó.
0: Sí.
1: Perdió la final, igualmente estuvo en el banco con la presencia de Carlos Menem.
0: Bueno, pero eso ya era porque Menem era medio figuretti, ¿no? Sí, que me gustaba sí. Todo ese tipo de cosas. Cada vez que podía recibir a alguien lo hacía, ¿no? Los Rolling Stones, a la selección, Michael Jackson, el que sea.
1: Madonna.
0: La idea era que estuvieran todos con Carlos Saúl. Pero bueno, el tema mundial es, me parece que es. Primero es apostar a los astros, básicamente. Estás tirando tu suerte a, bueno, que le vaya bien a la selección, qué sé yo, no sé. Empecé un poco arriesgado.
2: Bueno, tal vez sea parte de la cábala.
0: Puede ser.
2: Y vamos a la sobremesa en un minuto, ¿no? A lo mejor tiene que ver con la cábala y eso que vos decías también. Volviendo al tema que estábamos charlando en la sobremesa, a mí me parece que no hay que arriesgar, eso sí es cábala, no hay que arriesgar resultados.
0: Y está bien, bueno. Pasa que el pro del mucha gente lo hace, ¿viste?
2: Bueno, pero en mi caso, nunca digo, ay, ¿qué te parece? ¿Cómo va a estar el partido? ¿Va a ganar? ¿Va a perder? ¿Va a empatar? Bueno, no sé, eso lo jeteás mal, porque si decís va a ganar, jeteaste. Sí.
0: ¿Y pero cuántas veces acertaste y después no decís que jeteaste?
2: Y bueno, está bien. También uno se miente en cada cosa.
0: Está bien, por eso, Yo lo tiro para el debate, eso, porque muchas veces decimos, no, mufé. Y pero cuando acertás no decís, ah, lo provoqué yo. La verdad que no, o sea, digo, hay una cosa con eso. Que también está. Ajá. Mirá que yo lo hablo, me divierte, pero lo hago como un juego. Hay gente que lo toma de verdad, hay gente que no puede separar una cosa de la otra. Sí.
2: Nos queda un solo detalle. Dale. De lo que es el staff fijo del gobierno, porque después tenemos la agenda legislativa, lo que va a pasar respecto de eso la próxima semana, que también Adorni va a estar nuevamente en foco. Pero Bullrich.
0: ¿Qué pasa
2: con
0: la
2: Pato? Vos la mencionaste.
0: Sí, claro.
2: Bueno, Bullrich está jugando ya su partido.
0: Y ya está.
2: Total. Hizo trascender declaraciones en off fuertísimas el viernes pasado respecto de Adorni, que Adorni, bueno, prácticamente es la mancha venenosa.
0: Y sí. Y después también tenés el video ese que publicó un fanático de ella.
2: Sí.
0: Que dijo la patoneta y esto de que ya está recorriendo para cambiar la Argentina.
2: Sí. O sea, que lo de jefa de gobierno le queda...
0: Pero sigue jugando con eso igual por las dudas.
2: Jefa de gobierno, no de gobierno.
0: No, sí. Jefa de gobierno. Jefa que gobierna. Sí. Jefa que... Pasa que es raro decir jefa de gobierno. Sí, sí. Yo cuando lo escribo pienso que lo escribo mal. Porque yo, no
2: es
0: tiene
2: raro,
0: sentido.
2: Sí, es raro. Bueno, está muy cerca de Pilar Ramírez. ¿Te acuerdas que hace una semana? Bueno, ahora tuvieron otra actividad en la ciudad de Buenos Aires.
0: Y pasa que Karina la quiere en la ciudad. Pero bueno, hay que ver.
2: Y el que revivió es Jorge Macri, con la caída de Adorni, está jugando ya para su reelección, de una manera espantosa. Sí, perdón, disculpe que haga una calificación.
0: No, sí. Pero complicado, está complicado.
2: Sí, con todo este operativo Tormenta Negra, que además esos son nombres que le ponen las ofensivas, ¿no? Estadounidenses en Medio Oriente, nombres de guerra. Para establecer, bueno, supuestamente un operativo de seguridad, de amplio despliegue de fuerzas de seguridad en los barrios populares, en las villas de Buenos Aires, amedrentando también, ¿no?, a los vecinos. Bueno, así hace campaña Jorge Macri.
0: Tal cual. 12 del mediodía, 53 minutos, 11-23-66-0710. Ahí recibimos tus mensajes.
3: En la Copa Sudamericana del año pasado, Lanús comenzó a ganar, no la ve más la camiseta hasta que terminó la final en el Paraguay. La colgaba en el balcón para ventilarla. No lo dejaba así.
0: La oreabas nada más, claro. No había mucho más que eso. Bueno, qué sé yo, la verdad que debe ser una cosa... Porque aparte la tela, sí, salió campeón, dice Fundo. Está bien, sí, salió campeón. Pero la tela de ropa de
4: es
0: camiseta...
4: Es cuestión de fe. Pero viste que se traslada no solamente al Mundial, se traslada todo el tema fanatismo deportivo,
1: bueno,
4: podría decirse.
1: Carlos
4: también.
1: Bilardo es terriblemente cabulero. Sí. Ejercitaba esas cábalas permanentemente cuando dirigía y en el Mundial de

0: México, antes del primer partido que ganó Argentina, José Luis Brown atendió el teléfono del vestuario. Tenía que atender todos los partidos el teléfono del vestuario.
1: Bien. Tenía que llamar a alguien, claro, o sea, si no, claro. Lo encargaban al llamado. Sí, hoy sí, te toca llamar a vos.
2: Alguien tiene que llamar. 11-23-66-0710.
3: Yo no creo en las cábalas, ¿eh? Pienso que si gana Belgrano y es la B del fantasma, ¿no? De ustedes. De los de River. Iba a ser un partidazo ese, ¿eh? Bueno. Me encantaría. Besos, Lili de Quilmes.
2: Bueno, gracias.
3: Aguante Boca.
2: Sí, sí, me imaginé. No eras de Belgrano ni de casualidad. Porque ustedes tienen que alegrarse con la desgracia ajena. Está bien, son cosas que pueden pasar y está bastante bien. Nos encantaría jugar con Belgrano porque sería divertido que cuando ellos tengan la chance de conseguir algo bueno, nosotros seamos quienes lo impedimos. Pero bueno, también puede pasar que ganen ellos y es complicado. Así que veremos qué pasa hoy. Igual el equipo de Borrón y Argentinos tiene chances, es un buen equipo. A ver qué más.
4: Yo este año voy a dejar de lado las cábalas porque creo que a la Argentina como país no le conviene que ganemos el Mundial. Besos, Guada de Villa del Parque.
2: Bueno, ahí hay algo más también con otra...
1: Claro,
2: otra
1: ahí está lo que conversábamos recién, ¿no? De si le conviene o no le conviene al gobierno que la selección gane y cómo podría impactar eso en el resultado electoral. Pero la elección es en el 27.
2: Sí.
1: Y bueno, falta un montón.
2: Falta mucho, pero es cierto, todo eso puede tener un impacto socioeconómico, digamos, o político incluso en la gente. Hasta ahora lo que estamos observando, repasando otros mundiales, es que en momentos incluso peores o situaciones de crisis de otros gobiernos, no impactó ni para bien ni para mal. Pero bueno, hay que ver qué es lo que sucede. 11-23-66-0710.
5: Yo tengo una cábala con Racing. Nunca miro los partidos, excepto que esté en algún lugar y lo miren. No lo miro, después cada tanto miro el celular a ver cómo va. Esa es mi cábala. Zulema con los Mati de Morón y les mando un beso a todos.
2: Enorme abrazo para vos también.
1: Hay que disfrutar, dale, tenés que
2: ahí
1: ver.
2: Ahí es mucho,
6: sí,
2: claro.
6: Pero viste, es un sube y baja de emociones. Un
2: sí,
6: partido.
2: Pero no ver ningún partido, Vana, es como, o sea, ¿para qué sos hincha?
6: Si no, no, por ahí lo tenés ahí como, no lo mirás, pero estás escuchando, ¿entendés? Y te asomás. Yo a veces hago eso, como que lo tengo ahí de fondo y ahí asomo, si meten un tanto me quedo y si no, sigo con lo mío.
2: Hay que ver los partidos, claro. Y si ganás, si perdés, perdés.
0: Yo lo escuchaba a Borroni en la semana decir que él no mira las definiciones por penales. Y si mira cuando patea el rival, porque ahí tiene la expectativa de la atajada. Pero no cuando patea el propio, porque la expectativa es de que se lo atajen.
1: Cuánta adrenalina.
2: Sí, los penales son complejos y son duros, ¿eh? Los penales son realmente... realmente complicados. A ver qué más tenemos.
7: Argentina siempre jugó el día de mi cumpleaños. Nunca perdió. O ganó o empató. Y es el 21 de junio. Este año cae Día del Padre también.
2: Mira, ahí tenés, 21 de junio. Entonces, Día del Padre este año. Y juega Argentina, parece que no. Me parece que Argentina, por lo menos en la fase inicial, no. Hay que ver después en las siguientes rondas cómo sigue eso. No, pero ya es dentro de la fase de grupos el 21 de junio, me parece.
0: Claro.
2: Así que parece que no le toca a Argentina ese día, pero es cierto que los mundiales son siempre en esa época, por lo cual cada 4 años te va tocando que la selección juegue por ahí, a menos que sea el 2022 donde se jugó en diciembre, ¿no? Y eso nos cambió también todo. Que también hizo eso, que este mundial parezca más rápido, porque la verdad que fueron 6 meses menos.
6: Y son 6 meses,
2: que no es poco tiempo, es un tiempo menos, la verdad. A ver, ¿qué más tenemos?
8: Hicieron un escándalo por las expulsiones de Racing y el penal a Martínez Cuarta, que él busca el brazo del jugador de Central, es menos que la expulsión de Maravilla Martínez. Si la de Racing no era expulsión, mucho menos este penal. Abrazo grande, Juan Carlos de los Hornos.
2: Bueno, es cierto, pero fue expulsión, así que este fue penal. Digo, en todo caso, si justamente tu argumento termina siendo la contraria de tu argumento. Pero está bien, la opinión es libre y todos tienen derecho a participar en nuestro programa. Aceptamos todas las opiniones. ¿Sí, Robert?
0: El 16, el 22 y el 27 de junio son los 3 partidos de Argentina en la fase de grupo.
2: A ver, repetimos.
0: 16
2: sí.
0: Frente a Argelia, 22 frente a Austria, 27 ante Jordania.
2: 16, 22, está bien. Claro, jugamos casi. Ahora la fase de grupos está como más estirada. Se juega casi cada una semana cada partido.
0: Claro.
2: Antes era cada 3, 4 días, estaba jugando de vuelta.
0: Sí. El mundial va a exceder el mes, cosa que antes no pasaba.
2: Que antes no pasaba.
0: Acuérdate que el mundial de Argentina, por ejemplo, empezó el 1 de junio y terminó el 25.
2: Claro, menos de. Pero todavía el 78 era con 24 selecciones.
0: No, eran 16.
2: Eran 16,
0: claro. 4 grupos de 4.
2: Todavía ni siquiera teníamos 24. Claro. En el 82 había 24.
0: Exacto.
2: Y en el 94 hubo 32. O sea, claro, todavía era época de mucha menos gente en el Mundial de Fútbol. También es cierto que había muchas menos selecciones competitivas en aquel entonces que ahora, sí, ¿no? O sea, claro, ahora tenés en cualquier continente países que no tenían para salir campeón del mundo, pero por lo menos que están para disputar. No sé si 48. Uh-huh. Este mundial está por ahí un poco inflado, pero bueno, también hay que vender más figuritas, ¿no?
0: Y menos 64, como se está hablando, ¿no?
2: No, parece que ahí juegan todos. Si son 64, claro, es bueno, cada 4 años jugamos el mundial. Acá sí, en Sudamérica, ¿cuánto van a ir? 10. Van a ir todos. Uh-huh. Si hay 64, sí, y tenemos un sexto de las plazas.
0: Y eso genera mucha queja en Europa, porque se queda fuera Italia, por ejemplo, siendo un grande que ganó varios campeonatos del mundo, 4.
2: Sí.
0: Y hay equipos que no tienen historia que llegan, pero claro. Lo que pasa es que en Sudamérica el 70% de los equipos clasifica.
2: Y sí, pero bueno, pasa que eso no es nuestra culpa, digo.
0: No,
2: eso,
0: no, lógico.
2: E incluso te digo más, si fuéramos una eliminatoria en América entera, uh-huh, tal vez irían más equipos de Sudamérica, pues por ahí van. Sí. Si ponerle, haces América entera y clasifican 10.
0: Sí, sí.
2: Y por ahí te clasifican 8 de los 10 de acá.
0: Y van a quedar atrás de la CONCACAF.
2: Por eso te digo, uh-huh, no les conviene eso, ¿eh? Que no nos subestimen y nos bajen el precio. 1:00 p.m, tiempo de noticias, hasta las 2 hacemos con la nuestra.
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10: Hora 13 en todo el país, en Buenos Aires, la temperatura 13 grados, 1/10. Se incendió un edificio de viviendas en Palermo. Ocurrió en Salguero, entre Gorriti y Cabrera. El subcomisario Matías Gentil, el jefe de guardia del Cuerpo de Bomberos de Ciudad, dio detalles del incidente.
11: En el sector de planta baja se desarrolla fuego sobre el sector de medidores. El humo reinante empieza a subir por los conductos de luz que se distribuye a la totalidad de departamentos, ¿sí?, por los cables. En el octavo piso, el personal de bomberos evacúa a una familia. Si bien no había fuego, pero sí gran cantidad de humo, se la retira y se la coloca en la terraza para que pueda respirar un poco de aire limpio. Posterior a ello, el personal del SAME le realiza un control clínico en el lugar, pero no es necesario el traslado. Con el resto de las familias se le aconseja que se posicionen en los balcones para que puedan respirar un poco de aire limpio.
10: Venezuela deportó a Estados Unidos al empresario Alex Saab, acusado de ser testaferro de Nicolás Maduro. Había sido destituido por Delcy Rodríguez del Ministerio de Industrias en el mes de enero tras la captura del líder chavista. Saab ya estuvo detenido en Estados Unidos y fue liberado en 2023 como parte de un acuerdo entre ambos países.
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10: Hay marcha intensa en General Paz desde Avenida de los Constituyentes en dirección al Río de la Plata. Para usuarios del tren San Martín, el servicio está limitado por obras. Esto será hasta las 18. Las formaciones circulan entre Retiro y Hurlingham y desde José C. Paz hasta la cabecera Pilar Cabrer. En Buenos Aires y alrededores, la temperatura 13 grados, 1/10.
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0: Es un pecado, dice Pet Shop Boys, en esta tarde de domingo que tenemos por delante. 13.1 la temperatura, 4 son los minutos que pasaron de la 1 y en estos momentos. Y hay gente en el estudio que no puede hablar producto de los cuernitos de grasa que trajo Mara Biondi. Y que, es cierto, genera una patina
1: tremendo
0: en la boca, que es compleja a la hora de poder después utilizar el vocabulario, ¿no? Es como que se complica.
1: Sé buen
0: poco.
1: Compañero.
0: No, yo no dije quién es, Nadie que se ponga el sayo, nadie, que nadie lo haga, porque yo no dije quién. Pero, y de hecho, yo también tenía uno comiendo antes de que venga el bloque, y por eso estiramos un poquito la música.
2: Mirá, bueno, justo hablando de cámaras, hoy tenemos cuernitos, ¿te das cuenta?
0: Hoy tenemos cuernitos, tal cual. Bueno, sabes que esto está bueno hacérselo, pero cuando alguien te quiere mufar a propósito, está bueno hacerlo. Yo no lo hago, pero cuando alguien viene, por ejemplo, el viernes a la tele, vino Agustín Rombolá, fanático de Boca, que es amigo mío, y cuando se fue me saludó y me dijo, suerte, me dijo, y automáticamente le puse los cuernos, automáticamente. Pero sí, pero porque, claro, porque yo no soy de hacerlo cuando pasa una jugada, por ejemplo, pero cuando alguien te quiere hacer daño, alguien te quiere mufar, tic, aplicás. Claro. Y anulás automáticamente. Claro. Funciona
1: ¿te
0: así.
1: Salió? ¿Te funcionó?
0: Funcionó. ¿Cómo? Basta. Mira, te lo hago vos también. Cuerno, lo hago al señor Alejandro Funtovic, nuestro productor, que dice que Río va a salir campeón. No se dice eso, no se dice. Claro. Pero bueno, justamente parte de las cábulas. Y cábalas,
1: sí, digo. Cábalas, exactamente. Hay de todo gusto, color. Yo había separado acá algunas para contarles que son...
0: Hay algunas más ridículas que otras, ¿no? Digo, o sea, algunas son...
3: No bañarse, decir, bueno, chicos. No puede ser una cábala.
0: No, eso es de mugroso.
3: No lava la camiseta.
1: Bueno, los jugadores, por ejemplo, dicen que usan siempre el mismo vendaje y que también entran, digamos, con el determinado pie, izquierdo o derecho, según le vaya, a la cancha. Sí. O sea, los jugadores deben tener muchas cábalas grupales, individuales. Hay muchos que no las quieren compartir porque justamente sienten que si las comparten no resultan. Pero también hay rituales, ¿no? Como estos que decía Robert, de no mirar los penales.
3: Sí.
1: Rezar, hay gente que reza mientras están sucediendo esos últimos minutos.
0: Sí.
1: Poner el audio de muchachos, eso también parece que resulta.
2: Mira.
1: Y no responder mensajes hasta que termine el partido. Son algunas de las cábalas curiosas que busqué y que evidentemente la gente las usa.
0: Sí.
1: Como las que yo te decía también de la comida, ¿no? Esto de decir, no cocines determinada comida,
3: claro,
1: porque perdemos.
3: Sí, sí. O hoy pizza y empanadas, y bueno, cada partido lo mismo, o asado, hoy hay que hacer el asado sí o sí, llueva.
1: Sí, o viste que de repente por ahí te juntás en una casa, determinada cantidad de grupos de amigos, qué sé yo, y si ganás tenés que ir a ver los partidos con ese. Y vos decís, no, a mí me da mucha fiaca eso.
3: Sí.
1: O sea, no me condiciones.
3: Sí, hubo una, no me acuerdo, por eso les pregunto a ustedes que saben. Hubo una cábala,
0: sí,
3: o por lo menos, o una promesa que no cumplió la selección, ¿verdad?
0: Claro.
3: Con un viaje a la Virgen, en el norte de Argentina.
2: Exactamente, en la provincia de Jujuy, donde antes de ir se hizo una preparación, el plantel fue a aclimatarse, porque México tiene altura, la Ciudad de México, no la altura de Bolivia, pero tiene una altura de unos 1000 metros aproximadamente. Entonces la selección hizo una preparación en Tilcara y prometieron, si ganamos el título, venimos a la Virgen de Tilcara a agradecerlo.
3: ¿Es la Virgen del Valle esa?
2: No sé. Te sabría decir
0: no
2: ese
0: sabría
2: detalle.
0: Tampoco. Alguna gente lo va a saber.
3: Seguro,
0: no
3: seguro.
0: Va a decir.
2: Pero creo que la Virgen del Valle
3: y
2: es
3: no
2: de Catamarca.
3: Fueron, y por eso decía que la selección no ganaba
2: no
3: nunca.
2: No fueron y estuvieron, con, creo que 28 años sin ganar nada estuvo la selección argentina.
0: Y el que fue Chiquitapia fue ahí.
2: Claro, exacto.
0: Y ahí Argentina ganó el Mundial. Qué sé yo. Son cosas, ahí entramos en terrenos un poco más religiosos.
3: No, pero era místicos, algo que se prometió. Mucha gente que promete otras cosas.
2: Claro.
1: Sí, raparse, tatuarse.
3: Exacto,
1: hay un montón,
3: bueno,
1: de promesas que se pueden hacer y que
3: sí,
1: deben
3: gana,
1: hacerse para
3: hago
1: mí.
3: Tal cosa.
1: Claro, y tenés que hacer una promesa que después sepas que la vas a poder cumplir. Si no, no tiene sentido.
0: Y sí, la paz mundial no la prometas. No,
1: la vas a conseguir.
0: No la vas a conseguir, pero bueno, qué sé yo.
3: Bueno,
0: es un
3: pero
0: buen
3: trabajar
0: deseo.
3: Por la paz.
0: Eso sí, eso voy a hacer mi granito de arena.
2: Dale, inflación cero bueno. Tampoco.
3: No, tampoco. No. Bueno, eso... conmigo no tiene nada que ver, no me mires a mí con eso.
0: Eso le propuso Mauricio.
3: Claro.
0: Mauricio con el tren de la revolución de la alegría. Pero bueno, hay algunas cábalas, después vos también nos estás mandando. Quiero escuchar a alguno de los que no creen en las cábalas, porque hasta ahora son todos muy cabuleros. Tiene que haber ahí algún ateo de la cábala,
3: claro,
0: digamos. No tiene que haber algún negación, alguien que niegue una especie de Odiador serial de los cabuleros. Necesito alguno de
3: mi
0: esos.
3: Mi cábala es no tener cábalas.
0: Por ejemplo, alguien que sea bien racional. Necesito un oyente de eso, porque si no son todos cabuleros, me complico. Porque si dependemos de tantas cábulas es complicado. O sea, digo, si dependemos de la cábula de una persona, bueno.
1: Sí.
0: Pero si dependemos de la cábala de 48 millones de argentinos, es difícil que todos hagamos lo que tenemos que hacer.
1: Y pero va a ser siempre la misma energía, Lucas.
0: Y pero es difícil.
1: Es que ganemos. O sea,
0: necesitamos que Marta esté sentada en la silla que tiene que sentarse en su cocina. Que Rodolfo se ponga las medias que se tiene que poner. Que al mismo tiempo el colectivo pase por la vereda que tiene que pasar, en el ángulo que tiene que pasar, a la hora que tiene que pasar. Que además Gervasi se tape con la frazada cuando meta el gol Bruchaga. Que además, y que Vanna mire de costado el partido y que no mire con más de 45 grados porque Exacto. Ya no se puede.
2: Y yo en la final de Qatar estaba sentado donde está sentada Andrea. Andás a ver en esta final hipotética, si llegamos, quién está sentado ese día ahí.
0: Tenés que estar sentado vos.
3: Me recordó un cuento, no es un cuento, es una... un relato de García Márquez, de sus notas de prensa, que son fantásticos. Si no los leyeron, léanlos. Porque es maestría periodística y maestría de lo que es en el género nota de color, nota de... Bueno, de ahí salieron novelas, ¿no?, que escribió García Márquez en función de algunas cuestiones que tuvo que ir a cubrir cuando era cronista y bueno, le suscitaron la imaginación y después se convirtieron en novela. Pero hay una que creo que se llama, perdón, pero me vino el recuerdo, y creo que se llama La mujer más bella del mundo, que él cuenta que cuando, porque en las notas, en esas crónicas, él cuenta, es un yo, ese narrador que está muy cercano al autor, ¿no?, a García Márquez. Y cuenta que cada vez que se subía un avión, era su abuela la que lo sostenía en el aire al avión.
1: ¿En serio?
3: Claro, pensaba eso él, que la que estaba de verdad...
0: Sí, sí, pilotando.
3: Era la abuela.
0: Era la abuela.
3: Tenía tanto miedo de volar.
0: Sí, estaba por lo menos.
3: Que bueno, la cábala era que ella estaba cuidando con sus rezos que él estuviera en el aire. Bueno, la situación de las cábalas, y por eso lo religioso también apareció asociado, tiene que ver con la necesidad, ¿no?, que tenemos todos los humanos de creer, algo, ¿no?, de pensar que hay algo que nos trasciende más allá de lo que podemos ver,
1: comprobar.
3: Sí, que también
1: nos da cierta tranquilidad, porque...
3: Tranquilizarnos, claro.
1: Exactamente, te da una tranquilidad, una confianza.
3: No sé qué pensarán los psicoanalistas de todo.
0: Y después, no, cuando no pasa, ¿qué hacemos? Porque para mí está mal que le pidas a Dios cosas que después Dios no te puede dar.
1: No,
0: porque
1: bueno.
0: Digo, suponete que,
3: no,
0: así
3: bueno,
0: que gane
3: a
0: River.
3: Dios o a
0: no, bueno, por supuesto, que le pide.
3: Que está rezando
0: eso
3: para
0: sí,
3: que se caiga el avión.
0: Pero vos le pedís a Dios una cosa. Sí. ¿Y por qué va a perjudicar al rival? No puede, está mal eso. Vos estás pidiendo el perjuicio del rival, si lo pensás.
1: Pero no tenés que pedirle eso a Dios.
3: ¿Y cuando
1: no,
0: bueno, pero la gente pide eso. La gente agarra y pide, y dice, por favor. Yo veo en el penal la gente rezando. Yo ayer en la cancha de River miro el cielo a veces. Entonces digo, y está mal. Y está mal.
3: ¿Por qué está mal?
0: Y porque no me lo va a conceder. Porque si lo hace, está perjudicando a Di María, por ejemplo. O está perjudicando al arquero de Central. ¿Y por qué haría eso? No estaría bien hacer eso. Y está bien, el otro lado rezan también, perfecto. Pero entonces, ¿qué? ¿Hay un rezo que vale y uno que no vale?
3: Y bueno,
0: no,
3: es la guerra de los dioses del Olimpo.
0: Ah, claro, bueno, pero tenemos uno en esta. Es monoteísmo esto, ese tema, por eso digo.
3: Están todos ahí.
0: En esa época tenía más sentido, porque vos decías, bueno, hay 12 dioses, cada uno tiene. Y bueno, de ahí cada uno le rezará el suyo y el que sea más fuerte gana, ponele.
1: Que se arreglen arriba, entre
2: ellos. Ahí gana
0: si Olimpo de uno. Claro, ahí exacto.
3: Es que esos dioses tomaban partido en la guerra, obvio, de Troya, por uno u otro héroe, por uno u otro bando, y bueno, y se lidiaba la guerra arriba y abajo, era lo mismo.
0: Ahí tenía más sentido, bueno, esa lógica. Pero... En una religión monoteísta es más difícil, porque digo, en la realidad decís, bueno, ¿cómo hacemos? No me da la cuenta. O sea, alguien lo están cagando, y no, o sea, no...
3: Y cuando congelaban los nombres de los jugadores,
0: eso te lo banco.
3: El último mundial, chicos, hacían
0: eso. Eso te lo banco un poco más.
3: ¿Cómo?
0: Ah, mira. Sí, la figurita, agarrar la figurita de Mbappé y la pones en el freezer.
3: No, Lucas.
0: Y sí, ¿quién no me va a escuchar Mbappé decir esto, chicos? No es que estoy pidiendo que lo hagas con una foto de tu ex marido. Eso no. Yo lo que te digo es, no agarres la foto de tu ex pareja y la pongas en el freezer. Eso está mal. Yo lo que digo, si agarrás y metés la figurita... Te compraste a tu nieto una figurita del mundial y salió.
3: No, Lucas, no.
0: El
3: no.
0: arquero de Brasil.
3: No
0: está
3: aprobamos.
0: Mal que metas el arquero de Brasil en el freezer.
3: No.
0: Total, no se va a enterar. Y si surtió efecto, y bueno, algo hicimos, qué sé yo, colaboramos. Yo no lo veo tan mal. Pero aparte, porque de vuelta, son gente que no conocemos, de otros países.
1: No, lo veo Argentina, como un tipo, no sé, brujería, no me gusta.
0: Un poquito de brujería nunca vino más.
2: Tiene un toque de vudú.
0: Hay un poco.
1: Puede ser.
0: Pero bueno, es un poquito, una mínima cuetita de brujería. 11-23-66-0710, hasta las 2 de la tarde, hacemos con la nuestra acá en Radio 10.

0: Di María dijo lo que nadie dice de los jugadores del interior, porque Di María tiene espalda para decir lo que dice o lo que dijo, porque es verdad, flaco, yo tengo 70 años y sé mucho más que vos de fútbol. Entonces no vengan a romper los huevos, porque Di María dijo, no, a Di María le da la espalda para decir lo que dijo. José Luis de Alejandro Cor.
1: Abrazo grande, 11-23-66-0710.
2: Yo no creo que dure mucho la selección, ¿eh? A mi modo de ver, enseguida va a terminar el Mundial para la Argentina, así que no va a poder luchar con eso.
1: Bueno, ojalá que no.
3: Será una
1: yo no lo quiero a Milei, pero la verdad que no me importa. Si Argentina gana el Mundial, Milei no va a ser reelegido por eso. Así que me tiene sin cuidado. Ojalá que Argentina le vaya bien. A ver qué más.
2: Yo no tengo cábalas, pero hace 4 años atrás, cuando el anterior Mundial, que salimos campeones,
1: sí,
2: nos juntamos a ver el partido 3 amigas un día y empezó a ganar, y Argentina ganó. Entonces la cábala fue de ahí en más juntarnos las 3. Nos poníamos gorro, nos producíamos, sacamos fotos, bueno, y Argentina ganaba.
1: Bueno, esa es la más típica, te diría.
4: Es la que dije,
1: la de con quiénes ves,
4: con quiénes ves. Si no tenés ganas ese día, decís, tengo que ir a ver, porque si viste es como que te condiciona. Pero sí, bueno, cada uno es libre.
1: Ah, eso seguro, eso seguramente, pero bueno, es cierto que cuando hay un grupo y un resultado se da, ya medio que también hay gente que en teoría se lleva bien.
4: Sí,
1: entonces
4: sí,
1: como lógico, que no es que te juntaste con gente que no aguantás y el partido se dio y decís, me tengo que juntar con esta gente. No, si te juntaste con ellos es porque son tus amigos o tus familiares o lo que sea, entonces ya no está tan mal repetir el grupo, por las dudas lo repetimos. Yo, por ejemplo, en la Copa América 2021, que la gana Argentina después de varios años de no ganar la Copa América, vimos los partidos en la misma casa, en las mismas personas, yo los vi parados en el mismo lugar, todos los partidos. No me senté un solo minuto de toda esa
4: no,
1: Copa.
4: No, me muero. Bueno, también
1: hay entró una barra, que parado, como en la tele.
4: Que suma las mascotas, que por sí, ahí está su perro, su gato en determinado.
5: Total, vení para acá. No
4: te... Y los obliga, pobre, a ver todos los partidos.
1: Sí, Toto, mirá el partido porque es importante.
3: Es que después te sentís parte de la victoria. Después. Sí, Argentina ganó porque yo respeté la cábala.
1: Claro. Fui yo el campeón. 11-23-66-0710.
6: Linda sería la final del morbo, Belgrano River. Genial que se volviera a repetir esa famosa. Esa famosa epopeya, ¿no es cierto? Rosa de Villa del Paz.
1: Sí, Rosa, vos seguramente sos hincha de Belgrano, no creo, debe ser de Boca. Pero está bien, me gusta, banco, tienen que festejar. Algo hay que festejar, y festejar la tristeza del otro también es válida. 11-23, en el fútbol.
5: Tu parte futbolera.
1: Pero es así, es el fútbol, es así.
5: No vibra con nuestra energía femenina.
1: Hay que meter la figurita en el freezer. Hay que divertirse con la tragedia ajena. El fútbol es así. Después en la vida real, no. Por eso lo hacemos ahí, porque es para exorcizar toda esa maldad.
4: Yo banco esta está bien.
1: Los cuernitos está bien, viste, ahí está. Hay que tirar alguna cosita. 11-23-66-0710.
7: Yo ni siquiera en el 78 pensé en que pierda la selección, claro, para perjudicar al gobierno. Igual después casi, los milicos caseros. Que tengan buenas tardes, Luis de Casanova.
1: Sí, obviamente que hay cosas que trascienden a las cosas que van pasando, y en definitiva también tiene que ver con lo que decía André más temprano, el sentido de patriotismo. Quiero decir, hay algo que tiene la selección que incluso nos une a aquellos que pensamos distintos. Entonces digo, si al gobierno le va bien o mal con eso, vos bien lo dijiste recién, los militares hicieron ese mundial, y después si hubo o no ayuda para el gobierno militar de aquel entonces en el mundial, es una historia que se discute muchísimo, pero lo ganaron. Y los desastres los siguieron cometiendo y después tuvieron que ir, y muchos, por suerte, terminaron en prisión. Ahora, no gano o pierde un gobierno una elección. De hecho, el 2022 es el claro ejemplo. Y lo decía recién André y está clarísimo. Argentina ganó el Mundial, los jugadores ni siquiera fueron a la casa de gobierno, y el gobierno exactamente un año después, se fue a su casa. Entonces, creo que lo importante es si lo sentís. Si no lo sentís, no tenés por qué tenerlo, ni ahí. Yo digo, si sentís realmente que la selección es un momento donde vos podés liberarte de muchas cosas que tal vez de la vida cotidiana que no están buenas y te dan la ilusión de algo, y está bueno. Yo al fútbol lo veo como eso, me parece un lugar que obviamente que hay un montón de cosas mucho más importantes que el fútbol y mucho más de verdad, si ponemos de alguna forma, que el fútbol. Ahora, el tema es que ese tipo de pasiones, el deporte, que puede ser cualquiera, porque para vos es el automovilismo, o es el tenis, o es el básquet, o es el que sea, me parece que nos da esa cosita de sentirnos un poco parte de algo, ¿no?
4: Sí, desconectar bueno. Un poco de toda la preocupación y el estrés. Es como que buscas un lugar de dispersión en donde está bueno y es necesario también.
1: Sí, por eso también en este mundo tan complejo, no solo la Argentina, el mundo en general, los deportes crecen tanto en popularidad. Uh-huh. Porque si bien está el tema apuestas, que es un tema grave que hay que resolverlo, también está al mismo tiempo esta necesidad de sentir algo bien, sentir sí. algo positivo, sentirse feliz con algo. Y el deporte te lo da, aunque sea pasajero, porque es un ratito y después sigue la vida, ¿no? O sea, digo, incluso cuando Argentina ganó el Mundial y 5 millones de personas coparon las calles de Buenos Aires, por ejemplo, ese día, y en el país otros millones más, al día siguiente hubo que ir a laburar igual y el país estaba complicado económicamente y la cosa seguía. Eso es así, pero en el medio la felicidad te la da esa cosita, ¿no?
3: Es que te sentís parte. Fíjate sí, sí. que el hincha dice, ganamos, jugamos contra fulano. Exacto. El hincha se siente uno más.
1: Totalmente, por eso nosotros estamos hablando hoy de esto y de las cábalas que te hacen sentir parte de algo que tal vez no es 100% tuyo, pero no importa. Tenemos que festejar lo que podamos mientras podamos. 11-23-66-0710.
8: Habla Susana de Bursaco.
1: Hola, Susi.
8: Las cábalas son una cárcel, una prisión. Mundial pasado, vi el primer partido con Australia, el resto no lo vi, ni vi los penales, no vi nada.
1: Sí.
8: Porque decía que yo era la mufa.
1: No.
8: Cuando Lanús salió campeón de la Supercopa,
1: sí.
8: me perdí el alargue porque me fui al dormitorio no, a rezar. No, Susi, no. no puede ser, soy una vieja tonta.
1: No, Susi, no sos mufa de nada, Susi. Basta. No, disfrutá y mirá. No es tu culpa, no es tu culpa eso. Si el equipo va bien o mal, no por vos, pero bueno. Pensá en las cábalas positivas, no en las negativas. Claro. Hay que verlo tal vez de esa manera. Igual seguramente en un rato Vana nos esté diciendo más con más precisión. No sé si es científica hoy, ¿habrá ciencia atrás de esto?
4: Hay
1: hoy?
4: Algo de ciencia, hay psicología también.
1: Hay de todo realmente. Todo, 22 minutos, perdón, ya pasaron de la 1 de la tarde hasta las 2 hacemos con la nuestra.
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0: de la tarde, 23 minutos. Andrea, recupero y todo lo que tenés que saber en materia política.
1: Me pregunto quién va a congelar las fotitos de la...
0: ¿De quién? De,
1: si Karina, la de Bullrich, o Bullrich, la de Karina.
0: Hay que revisar los freezer, ¿eh?
1: Bueno, ahí hay una guerra política.
0: ¿O cuántas pones? Para decir, si pones cuatro vos y otra pone tres, ganás. Hay que ver, ¿eh?
1: Hay una guerra política y de cara al 2027 hermosa, ¿no? Para los que nos gusta... seguir bueno, esa partecita de la rosca. Pero también tiene un capítulo que nos afecta a todos, porque Patricia Bullrich es hoy una figura importante dentro del Senado de la Nación, y vos sabés que lo venimos comentando, lo venimos siguiendo, el tema de la reforma electoral está en la agenda de La Libertad Avanza, quieren eliminar las PASO, y este es el año para hacerlo. El año que viene no se puede reformar la ley electoral. ¿Y qué hizo Karina? Bueno, insistió con enviar la reforma electoral que ella diseñó, ¿sí? Que ella diseñó, y que incluye el proyecto de ficha limpia. ¿Sí? Y esto es algo que Bullrich no avala. ¿Por qué? Porque ese, justamente ese punto, el punto vinculado con ficha limpia, es lo que le permitiría negociar con otras fuerzas políticas a La Libertad Avanza para que en definitiva salga la eliminación de las PASO, que es el uno de los puntos, o el más importante, sí, o el verdadero motivo por el cual
0: el deseo
1: se lleva la reforma electoral al Congreso. Y bueno, ahí hay una tensión porque Karina insiste con el proyecto original y Patricia Bullrich quiere otra cosa. Eso está en la agenda del Congreso. Acordate, o acordémonos todos, que hay, eso también incluye que no haya más debates, que debate presidencial, ¿no? Uh-huh. Esto que conocemos con la campanita, etcétera, etcétera, está dentro de la reforma. Está dentro de la reforma también el tema de poder marcar lista única en la boleta, marcar una sola cruz para votar toda la fuerza política. ¿Qué más teníamos ahí? El tema de económico, sí, del aporte de campaña. Bueno, es un proyecto importante, pero ahí hay una tensión por el tema de ficha limpia. Y atención, porque el próximo miércoles hay que poner otra vez la mirada sobre el Congreso de la Nación. Parte de la oposición va a insistir con la interpelación al jefe de gabinete, Adorni, pero bueno, ahí La Libertad Avanza hizo una jugada y fue convocar una hora antes de la hora que convoca la oposición para tratar de reunir el quórum para tratar la interpelación de Adorni, y convoca para tratar dos proyectos, la ley Hojarasca y el proyecto de eliminación de los subsidios de zona fría en una amplia zona de la Argentina, que obviamente va a perjudicar a un montón de gente, y que esos subsidios, bueno, son muy importantes porque no dejan de ser, no es zona patagónica estrictamente, pero son zonas donde hace mucho frío y las familias necesitan esa ayuda. Entonces, ley Hojarasca, los subsidios para la zona fría están en la agenda, obviamente, del oficialismo, uh-huh, eliminación de esas normas, y en la agenda de la oposición, insistir con la interpelación al jefe de gabinete.
0: Ahí está, más cositas que vamos aprendiendo y conociendo en este mediodía, juntos en Radio 10.
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4: Y en este espacio que es musical, en teoría y también en la práctica, hoy hemos traído un poeta. El poeta se llamó Mario Benedetti y falleció un día como hoy, 17 de mayo de 2009. ¿Por qué Mario Benedetti en un espacio musical? Porque muchos de sus poemas se convirtieron en canciones a través de grandes figuras de la música mundial. Por ejemplo, Joan Manuel Serrat y Hagamos un trato.
5: Compañera, usted sabe

Benedetti no solo fue canción, fue cuento, novela, poesía, ensayo, teatro, crítica cinematográfica y también poemas que se transformaban en canciones. Nacha Guevara, por ejemplo, le puso la voz a Te Quiero.

tuvo que sufrir el exilio cuando Uruguay perdió la democracia ya por 1973. Otra vez Serrat, grabando en 1985 un disco llamado El Sur También Existe, que tenía, por ejemplo, otro poema de Benedetti, Una Mujer Desnuda. Una...

0: Desde el exilio también fue un luchador por la libertad y por los derechos humanos. Tal vez por eso escribió este poema que grabó Gianfranco Pagliaro y que se llama Yo te nombro libertad.
1: Por el

Benedetti también escribió el libro de la película que pudo haber ganado el primer Oscar para Argentina, pero que perdió con una gran producción de Federico Fellini, La Tregua, allá por 1974. Demostró con su obra, con su perseverancia, que el sur también existe.

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2: Hora 13, 30 minutos. En Buenos Aires la temperatura 14 grados. En lo que va del año, el Banco Central compró más de 8 mil millones de dólares. Esto representa más del 80% de la meta que el gobierno se propuso para 2026. Además, la autoridad monetaria ya suma 88 ruedas consecutivas con saldo positivo en el mercado mayorista. La OMS declaró emergencia sanitaria internacional al brote de ébola en África. El organismo advirtió por la rápida propagación de la variante Bundibugyo, que ya alcanzó los 88 muertos. Alertaron que esta cepa no tiene tratamiento en la actualidad y que corre el riesgo de extenderse a otros países.
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2: Se produjo un choque múltiple en el cruce de las avenidas Kramer y Monroe en el barrio de Belgrano. Chocaron en cadena un camión, tres autos y dos motos. Tres personas resultaron heridas. Para usuarios del tren San Martín, recordamos que el servicio estará limitado por obras hasta las 18. Las formaciones circularán entre Retiro y Hurlingham y desde José Cepaz hasta Pilar Cabred. 14 grados en Buenos Aires y alrededores, 53% la humedad. Más información en c5n.com.
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0: 34, 35 minutos ya en este momento, la temperatura de 14 grados y mensajes que nos llegan al 11 23 66 0710.
1: Yo tampoco miro los penales que pateamos nosotros, ponele. En el caso de River, los otros días, infartada en la cocina, mientras los demás miraban en el comedor, me enteré a lo último. Cuando fue Argentina en el Mundial, tampoco los miraba. Mónica de Ituzaingó, besos a todos.
0: Abrazo grande, Mónica, gracias por tu mensaje. Y bueno, las cábalas a flor de piel que en un rato resolveremos con Vanna Biondi.
2: Yo cábalas no tengo, pero lo que sí puedo decir es que en el último Mundial el único partido que no tomé cerveza fue el de Arabia Saudita. Así que nada, supongo que en este Mundial la usaré como cábala, ¿no? Una pequeña excusa para tomar cerveza.
0: Tal cual. Es una excusa perfecta, me parece. Yo te la banco completamente y creo que debemos haber ganado el Mundial por eso. Si no tomaste contra Arabia Saudita, pero tomaste en todo el resto, confirmado, científicamente probado. A ver, ¿qué más?
3: Soy Perla de Mar del Plata.
0: La Perla, ¿qué
3: a mí
0: nombre?
3: En lo personal me hace mal escuchar el partido. Ay, cuando fue la final de Argentina, yo ponía otro canal. Cuando escuchaba los gritos de mis vecinos, entonces cambiaba de canal a ver qué había pasado. Pero
0: pasa mucho por los nervios. Pero bueno, yo creo que los nervios son parte del disfrute también en algún punto, ¿no? Si no, sin los nervios no estaría la alegría de que algo bueno pase. Va, qué sé yo. Nos queda uno más.
4: Yo tengo cábalas respecto de la selección, sobre todo con los penales. Cuando llegamos a penales, cuando tira la selección nuestra, no miro. Y sí miro cuando tira el adversario. E incluso pongo la mano sobre el arco para ayudar a
5: la gente.
0: María. Abrazo, date, María. Ya llevas a niveles extremos lo tuyo, ¿eh? No hay que cambiar de canal. Ponés la mano para no ver. Ella es una cosa.
5: Pero también es el autopercepción.
6: La imaginación no tiene
5: reservarse,
0: chicos. No, es increíble. Aparte, la diferencia entre la cuestión óptica y lo auditivo, ¿no? Si vos lo ves, una cosa, si lo escuchás, es otra muy distinta. Pero bueno, aparte de las cábalas que nos mandan al 11 23 66 0710, señor Roberto Gervasi, ¿con qué sigue?
7: Te contaba que era una mañana con mucho tenis. Bueno, todo está en marcha. Yannick Sinner le ganó el primer set de la final de Roma, 6-4 a Casper Ruud. Está 2-1 adelante en el segundo set. Le está costando bastante el noruego al número uno del mundo. En la final de dobles, lamentablemente, perdió Horacio Ceballos con Marcel Granollers frente a los italianos Bolelli y Babasori, 7-6, 6-7 y 10-3. Está jugando Juan Manuel Cerúndolo el tiebreak del tercer set de la final del Challenger de Bordeaux. Primer set para su rival, Rafael Collignon de Bélgica, 7-5, Cerúndolo ganó 6-1 el segundo, y ahora está 3-2 arriba el argentino en el tiebreak del último set. Comenzó el torneo de Ginebra y Mariano Navone, en choque de argentinos, le ganó por primera ronda a Marco Trungeliti, 5-7, 7-5 y 6-1. Y en ese mismo torneo, el de Ginebra, se metió en el cuadro principal Francisco Comesaña, que esta mañana le ganó a Max Hans Reber, 6-3 y 6-2, mañana debutan. También en Ginebra, en Suiza, va frente a Arthur Mikkelsen, y Thiago Tirante ante Arthur Rinderknecht.
0: Bueno, ahí entonces mañana tenística que nos describe el profesor Roberto Gervasi. Andrea recuperó.
6: Bueno, también muy importante para agendar, ¿eh? Esta semana, el miércoles, el 20 de mayo, al mediodía, se realiza la marcha en defensa de la salud pública, de todos y de todas nosotros, es decir, la defensa del sistema público de salud. Es una marcha muy importante que va a partir desde justamente el Ministerio de Salud hacia, ya no es más Ministerio,
0: Salud Ministerio, sí.
6: Ministerio, porque bueno.
0: No, digo, tiene a debería, diferencia de educación.
7: Lo habían bajado y
6: lo habían bajado, lo subieron, pero bueno, es un ministerio que
0: demasiado. Yo sí,
6: exactamente, sí. Hay muchos temas en la agenda del debate y del reclamo, el reconocimiento de los residentes, el recorte del plan remedial, el recorte de los planes para personas con discapacidades, el vaciamiento del PAMI, que es un tema que está pero en agenda y que perjudica a muchísimas personas que tienen esa obra social, la modificación que está en carpeta de la ley de salud mental, todos temas que fuimos abordando a lo largo de las últimas semanas, Lucas. El acceso a los medicamentos y a las vacunas, que hoy está muy, muy complicado en el país. Hay datos alarmantes, por ejemplo, el 80% de las personas que tienen prepaga no consiguen turnos y están yendo a la al sistema público a atenderse cuando tienen una emergencia. Está todo dañado, no solo el sistema público, sino que también afecta esto al sistema de salud privado, con cuotas altísimas. Además, muchas familias que tenían a lo mejor una prepaga que no era tan cara o que podían tener acceso, ya no la tienen más. Entonces es un sistema que está dañado, que está vaciado y que además está colapsado porque cada vez tiene más más demanda. Entonces, bueno, próximo miércoles 20 de mayo
0: sí.
6: Es la convocatoria a la marcha. Al mediodía salen de allí y van hacia Plaza de Mayo. Puedo seguir nombrando un montón de otros reclamos del sistema de salud, pero bueno, se espera que sea tan importante como la marcha de la semana que dejamos atrás en defensa de las universidades públicas. Y como decíamos al principio en los títulos, para recordarlo, mañana comienza la Asamblea General de la Organización Mundial de la Salud, y ahí está en el temario que Argentina se retire de ese organismo, pero sí. Bueno, la presencia de Argentina en ese organismo desde 1946 fue aprobada por una ley, era Perón el presidente de la Argentina, está aprobada por una ley y todo indica que una ley solo puede ser modificada por otra ley. Entonces ahí ya hay un tema legal, un tema de posibilidades que bueno, tendrá que revisar la Organización Mundial de la Salud y que también tendrán que revisar nuestros dirigentes.
0: Totalmente. 1:41 PM. Atención a todo lo que nos contaba Andrea Recupero en este mediodía de Radio 10.
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0: 1 de la tarde, 44 minutos. 26 iba a decir que faltaban para las 2 de la tarde, pero dije todo al revés. 14 grados son los que tenemos en estos momentos en la ciudad de Buenos Aires. Accidentadísimo todo, pero no los mensajes de ustedes. A ver.
1: La Virgen del Valle, si no estoy equivocada, está en Catamarca. Sí, bueno, los estoy escuchando muy atentamente. Hacía varios domingos que por distintas razones no los escuchaba. Ah. Y bueno, me encanta, me encanta. Estoy media pachucha, así que me quedé en mi casa.
0: Bueno.
1: Un abrazo, Graciela.
0: Abrazo para vos, Graciela, que está medio pachucha en este domingo. A ver qué más al 11-23-66-0710.
2: No vale la cámara, todo bien, pero hay que jugar bien. Sabés que tenés buenos jugadores, que haces esto, que haces lo otro. Después es garra de los jugadores. Yo tenía una que no es cábala. Le hicimos en el Mundial,
0: sí,
2: que era cuando querés que atajen, con los penales, cuando querés que atajen, atajala, una cosa mántrica, medio hindú, atajala,
0: sí,
2: atajala, varios diciendo eso, y se hace mántrico.
0: Bueno, no está mal, no está mal, uno cuando tira los mantras así de repetición, algunos terminan funcionando.
3: Son un buen
0: así
3: recurso.
0: Que
3: estaba el famoso quiricocho, ¿te acordás?
0: El quiricocho, en la cancha fútbol. Se escucha, se grita, claro, siempre, mucho, alguno grita quiricocho. Uh-huh. Le explicamos a la gente, un término que se utiliza para evitar, una especie de cuerno hecho palabra, claro, digamos, exacto, ¿no? De alguna manera. Para impedir que sea gol. 1 de la tarde, 45 minutos. Y ustedes saben que últimamente les traigo cosas para que tal vez conozcan, si no es que ya lo conocen previamente. Y hoy aprovecho un lanzamiento nuevo para traerles una de mis bandas favoritas en esta República Argentina, que se llama Bestia Bebé. Una banda de rock indie, del indie argentino, que ya tiene ya más de 10 años, podemos decir, de carrera, varios discos. Y han lanzado un nuevo álbum y es por eso que tengo ganas de que escuchemos un poquito de esto nuevo que tenemos entre nuestras manos. Porque es una banda que le habla las cosas que a mí me gustan. Habla con un tono nostálgico, pero también al mismo tiempo con un tono que quiere mostrar que no todo es tan grave, ¿no? Y habla de los amigos, habla del barrio, habla del fútbol. De hecho, el disco nuevo tiene un tema dedicado enteramente a Gustavo Costas, al técnico de Racing. Se llama Gustavo Costas la canción. Y creo que a veces cuando uno engancha con esas bandas que le hablan a lo que uno siente, y sentís como otro escribe y dice cosas que uno quiere decir, es algo muy mágico que sucede. Y en el caso de Bestia me pasa con un montón de sus canciones, y particularmente dos de las que traje en este disco nuevo, creo que simbolizan eso. La que está sonando ahora se llama El tiempo es lo peor, y es parte de lo que hablamos casi todos los domingos en este programa. Escucha un poquito.

Es como un cuchillo clavado en el pecho. El tiempo es lo peor, el tiempo es lo peor. Es difícil de explicar, dice Tom Quintans, pero al mismo tiempo dice, esta vez voy a pensar que puede salir bien. Y eso habla un poco de esta visión como melancólica, pero que no tiene un dramatismo exagerado sobre el paso del tiempo. Hay una honestidad real, que es el tema de, bueno, la verdad es que el paso del tiempo no estaba bueno. Pero esta vez voy a pensar que puede salir bien, porque no puedo parar el tiempo. Siempre me pone desconfiado, dice, vamos a seguir siendo amigos. Porque claro, vamos a seguir siendo amigos a pesar de que el tiempo pase. Y vamos a poner los problemas de lado sin mirar atrás. Esta dualidad entre un tiempo que nos duele y al mismo tiempo una necesidad de mirar para adelante sin saber qué es lo que viene, creo que simboliza este paso implacable del tiempo, este villano silencioso, pero al mismo tiempo con un poco de resignación realista sobre la situación vinculada al paso del tiempo, los bestias lo afrontan con esta sensación de cierto cariño por incluso aquellas cosas que no nos gustan. Y traje otro tema para que escuchemos del nuevo disco, que también habla, creo, de cosas muy interesantes.

Esto es Chaleco Antibalas, que es parte de lo que muchos nos ponemos encima, ¿no? Muchas veces, cuando queremos evitar sentirnos mal o que las cosas nos pesen.

0: aprovechando.
1: El eco antibalas, que es parte de lo que muchos nos ponemos encima, ¿no? Muchas veces, cuando queremos evitar sentirnos mal o que las cosas nos pesen.

0: Si querés tirar, tirame. No le tengo miedo a nada. Si querés tirar, tirame porque tengo un chaleco antibalas, dicen en esta canción. Y habla justamente de esto, de una especie de situación que uno tiene donde la vulnerabilidad, la desconfianza, las traiciones del pasado nos hacen ponernos un chaleco antibalas. Pero también hay ganas de sacarnos ese chaleco antibalas para enfrentarnos y que tal vez podamos sentir un poco más alguna de esas cosas que a veces también le tenemos un poquito de miedo. Yendo rápido a ningún lugar es el nombre de este nuevo disco de Bestia Bebé, que les recomiendo para que disfruten si no la conocen a la banda. Hay un montón de discos previos para escuchar. Todos son distintos, así que también eso está bueno. Pero hay un espíritu que se concentra en cada uno de esos discos y tiene que ver con esto, ¿no? Con los problemas de todos. Estas situaciones que atravesamos en la vida con el paso del tiempo, el crecer, el dejar de ser joven para pasar a ser un adulto, para pasar a ser un adulto un poco más grande y cómo la vida va cambiando. Y creo que un poco esto, ¿no? Yendo rápido a ningún lugar simboliza la perfección, lo que muchas veces Bestia ha querido decir a través de sus canciones. Así que mi recomendación en este domingo de Radio 10, algo distinto, algo tal vez que no escuchaste, o algo que si ya escuchaste, escuchalo de nuevo.
1: Mucho más importante para el tiempo.

0: Así que esta es la recomendación que te hacemos en este fin de semana. No dura tanto el disco, porque por suerte son parte de las bandas que entienden que no hay que hacer necesariamente disco de 52 horas. Viste que ahora está de moda el tema de sacar discos de 40 canciones, 30, para maximizar las reproducciones en las redes sociales. Porque todo está pensado en eso hoy en día, ¿no? Y cuando una banda elige hacer un disco con la cantidad de canciones justas, la verdad que lo valoramos un montonazo. Así que la recomendación de este fin de semana, el nuevo disco de Vestido de Bebé, que ahora se van a hacer una gira por afuera, al exterior, y después volverán a presentar el disco a la Argentina.
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0: 1:52 y Andrea Recupero con su recomendación literaria. Bueno. Megapunk, se debe ser, calculo sí, sí, yo sí. o no sé.
1: Es Megapunk, no.
0: Ahí está, mirá, ahí va, apareció. Ahí
1: apareció. Bueno, les cuento rápido, pero porque más que una recomendación, es una invitación. Esta columna va de eso, de invitarlos a revisitar a un poeta que es un clásico, es un prócer, un patriota de la independencia cubana, murió en la guerra de la independencia de Cuba, murió en combate, y estoy hablando por supuesto de José Martí, que murió en combate a los 42 años. Sí. ¿Y por qué lo traje a Martí? Por dos cosas muy breves. Una, porque ustedes saben que voy a la biblioteca de una de las escuelas donde doy clase y encontré este libro para descartar. ¿Y por qué estaba para descartar? Bueno, porque estaba un poco viejito y por supuesto ahora me pertenece porque no me lo regalaron. Pero además porque no es una lectura que se esté realizando dentro de la currícula de la escuela media, excepto que el profesor, la profesora, decida incluirla. Y sé que muchos de ustedes lo conocen a José Martí por, bueno, la popular Guantanamera, pero además de traerlo porque me parece importante que lo revisitemos porque es un poeta fabuloso, venimos hablando de poesía todos estos domingos cuando nos toca o cuando elegimos hablar de poesía y tocamos esa nota melancólica, esa nota a veces vinculada con lo interno, con ese yo lírico que va muy, muy profundo y muy hacia adentro. Y José Martí tiene muchos poemas de esa naturaleza, pero todos fueron publicados después de su muerte. Porque Martí eligió publicar en vida todos los versos que aludieran a la alegría, a la fuerza y a la lucha y a las ganas por vivir. Entonces les traje

0: era este Martí, que era el Martí del Ismailillo y el Martí de los Besos Sencillos. Ismailillo era su hijo, uh-huh. José Francisco, al que le decían Ismailillo, Revisiten, es una obra poética bellísima. Y Revisiten los Versos Sencillos, que son además octosílabos y que son muy afables y muy amigables, y apenas les lea un poquito de ellos, van a reconocer ahí aquella poesía escolar, aquella poesía que nos recitaban las abuelas y que tiene que ver con la identidad de la rima, de la musicalidad que está asociada al lenguaje, al idioma y a lo que conocemos tradicionalmente como poesía. Yo soy un hombre sincero, de donde crece la palma, y antes de morir me quiero echar mis versos del alma. Yo vengo de todas partes y hacia todas partes voy. Arte soy entre las artes, en los montes, monte soy. Yo sé los nombres extraños de las yerbas y las flores y de mortales engaños y de sublimes dolores. Yo he visto en la noche oscura llover sobre mi cabeza los rayos de lumbre pura de la divina belleza. Alas nacer bien los hombros de las mujeres hermosas y salir de los escombros, volando las mariposas. He visto vivir a un hombre con el puñal al costado, sin decir jamás el nombre de aquella que lo ha matado.
1: Es cierto lo que decís, André, de la sencillez.
0: Exacto.
1: ¿No? De esta. Y que también está bueno, porque a veces en la. Esta cuestión de poder identificar rápido el mensaje, de poder entender de manera muy sencilla y al mismo tiempo decir un montón de cosas, porque no implica la sencillez, falta de profundidad.
0: Exacto.
1: Y eso está buenísimo, ¿no?
0: Por eso lo traje a José Martí, para que lo revisiten y para que si está ahí guardando polvo en algún lado, sí, saquen el libro y lo resuciten, lo revivan, porque es poesía bellísima, padre de la poesía modernista. Investiguen sobre modernismo, después podemos hablar también de Rubén Darío, otro también, otro poeta del que podemos decir muchas cosas.
1: Hermoso lo que nos trajo Andrea Recupero, como cada domingo en este rincón literario, donde intentamos nosotros generar que ustedes del otro lado también sientan cierta curiosidad, y que si no es con esto, sea con otra cosa, pero que en definitiva le den bola a la lectura, que es algo súper importante.
0: Es Guantanamera, o sea, sí, la letra de Guantanamera, ¿no? Lógicamente.
1: Claro. Tal cual. Pero bueno, estamos cerrando y nos tenemos que ir con el rincón de la sobremesa de cierre. El final de este planteo que nos hizo Vanna Biondi más temprano.
2: Bueno, ahí vamos, ¿eh? Porque el cerebro humano busca patrones incluso cuando no los hay. A eso se le llama apofenia, que la tendencia es a relacionar hechos casuales, como por ejemplo, ganamos porque me puse la misma camiseta, no me saqué la media, etc. En psicología deportiva existe el concepto de ilusión de control, en donde las personas sienten que ciertas acciones pueden influir en resultados que en realidad dependen del azar o de muchos factores externos. Las cábalas entran ahí. Hay estudios también que muestran que los objetos de la suerte pueden mejorar el rendimiento porque, ¿qué pasa? Aumenta la confianza y la seguridad. O sea, la cábala no cambia el partido, pero sí puede cambiar cómo se siente la persona, ¿no? Hay muchos deportistas profesionales que tuvieron rituales, como por ejemplo, y los tienen, Rafael Nadal acomoda siempre las botellas de igual manera. Michael Jordan usaba shorts de su universidad debajo del uniforme, digamos. Serena Williams repetía rutinas exactas antes de sacar. Los psicólogos deportivos dicen que estos hábitos ayudan a bajar la ansiedad y entrar en modo competencia. En un contexto en donde la incertidumbre es enorme, como por ejemplo un mundial, aumentan estos rituales y cábalas. Según investigaciones en psicología social, cuanto menos control sentimos sobre el resultado, más aparecen las cábalas. Y hay estadísticas en donde no hay evidencia científica de que una cábala cambie resultados deportivos, pero que sí ayudan. Si una selección gana varias veces con el mismo ritual, puede ser simplemente una correlación casual y no una causa. El cerebro recuerda más las veces que funcionó la cábala que las veces que no. Eso se llama sesgo de confirmación, que es lo que a vos decías al principio del programa. Y bueno, y lo que hacen las cábalas es generar identidad grupal, una sensación de pertenencia, reducen también el estrés y hacen que la experiencia del fútbol se viva más intensamente. Así que el verdadero poder de las cábalas es este, porque no hace goles, no ataja penales. Probablemente Messi no necesite que nosotros usemos la misma camiseta los tres partidos seguidos, pero estos rituales nos unen, nos calman y nos hacen sentir parte de algo enorme. Porque en un mundial, millones de personas hacen exactamente lo mismo en el mismo momento, que es creer.
1: Exactamente, el poder del convencimiento, ¿no? De la creencia o de la fe, como lo quiera llamar.
3: Yo no tengo cábala porque dicen que trae mala suerte.
1: Y había que cerrar el remate, por supuesto, en la voz del profesor Gervasi. Nosotros nos vamos, volvemos, por supuesto, el próximo domingo a las 12 del mediodía. El abrazo, como arrancamos, también lo cerramos de la misma manera hacia Liliana López Foresi. Se quedan, por supuesto, en compañía de la radio, se viene Esquina de Radio, así que tienen realmente un montonazo para disfrutar en este domingo, que la verdad, bastante lindo. 14 grados, día bastante soleado, algunas nubes por el cielo, pero a disfrutar lo que se pueda, que no es poco o a veces es mucho, dependiendo de la vida de cada uno. No me voy a meter yo ahí. Nos vamos, nos encontramos el próximo domingo. Chau, chau.
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5: 2 de la tarde en todo el país, en Buenos Aires, la temperatura 14 grados. La oposición presentó un proyecto para suspender la licitación de la hidrovía. El escrito, elaborado por el diputado nacional de Unión por la Patria, Jorge Tayana, incorpora nuevos elementos de denuncia y pide la suspensión del proceso. Esto se da luego del dictamen de la Procuraduría de Investigaciones Administrativas, que advirtió sobre serias y evidentes irregularidades en el procedimiento impulsado por el gobierno. Fútbol, Liga Profesional. Crece la expectativa por conocer el segundo finalista del torneo Apertura. A las 5 de la tarde, la Paternal Argentinos Juniors jugará contra Belgrano de Córdoba para saber quién es el rival de River que ayer le ganó a Rosario Central. Recordamos que la final se jugará el próximo domingo 24 de mayo en el estadio Mario Alberto Kempes.
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5: Se produjo un choque múltiple en el cruce de las avenidas Kramer y Monroe en el barrio de Belgrano. Chocaron en cadena un camión, 3 autos y 2 motos. 3 personas resultaron heridas. Se mantiene el corte en Salguero entre Gorriti y Cabrera luego de un operativo de bomberos. Para usuarios del tren San Martín, el servicio estará limitado por obras hasta las 18. Las formaciones circulan entre Retiro y Hurlingham y desde José Cepaz hasta Pilar Cabrer. En Buenos Aires y alrededores, la temperatura 14 grados, humedad 53%. 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

0: y desde Uriarte, Nicaragua. ¿Y vos?
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0: ¿En qué esquina estás, vieji? ¡Apa la la la la la la! Bueno, vamos de a poquito levantando petates y sacándonos los abrigos y arrancando esta jornada de domingo fría en el área metropolitana de Buenos Aires.
2: Si querés te cuento.
0: Me gusta igual que encontré a uno que odia el frío más que yo, que es el señor Walter Comiso.
2: Obviamente. Además, es una cosa fastidiosa. Miren, yo no le encuentro ninguna virtud al frío. ¿Qué quiere que les diga? Sí, que duermo con 5 frazadas. Bueno, eso es cierto, eso es agradable.
3: Pero después salir de las 5 frazadas es el problema.
2: Y a las 5 de la mañana, siguiendo con el 5, no sabe lo que es. Así que la verdad, yo no le encuentro ninguna virtud a esto.
4: Para la comida,
0: el cuchareo está bueno. La comida.
3: Cuando convivís con un michi, que el michi inevitablemente viene a dormir encima.
0: Es bueno. Ese
5: tiene que calor ahí.
0: Claro. Aplica distintos tipos de michis.
2: Yo el único cuchareo que puedo hacer es de una sopa, de una olla, de una
3: cuchareo de sopa, sí.
0: No es por ahora. Cuchareando el risotto del amor a las 3 de la mañana como Cristina Pérez.
2: Ay, no, mira, hoy ya lloré y todo. Hoy no estoy con paciencia, no me nombres a esa señora porque empiezo a insultar.
0: Qué imagen, qué imagen, el cuchareo de las 3 de la mañana del risotto del amor.
3: Qué sensual, ¿no?
0: Aparte lo dice así, ¿viste? Porque todo
2: como si fuese poético.
0: Hablar así.
3: Porque es la representante de Shakespeare en la Argentina.
0: Ah, es verdad. El risotto del amor a las 3 de la mañana.
2: Te pareces más a Viviana Canosa hablando así.
0: Bueno, es el beboteo.
2: Son más Viviana.
0: Bastante,
2: más Viviana Canosa.
0: Bueno, porque no tengo la voz de Cristina Pérez, porque digamos todo tiene un tremendo caño. O sea, tiene una voz preciosa.
3: Sí.
0: O sea, la herramienta la tiene.
3: ¿Para qué lo usa después? Bueno, es el asunto.
0: La herramienta la tiene, tremenda locutora es.
2: Obvio. ¿Cómo le va a usted, señora? ¿Bien?
0: Impecable, excelente. Mejor sería como un abuso total, abuso de.
2: Mejor me perjudica, dijo alguna vez Moria Kazan.
0: Mejor me perjudica.
2: Y es un dixit que le quedó casi como todas las frases que dice.
0: Es muy hermoso. Estoy muy bien. Tengo una anécdota muy hermosa que no sé si la puedo contar en la radio.
3: Ah.
2: Ya empezamos mal, porque ahora la
5: gente va a empezar a decir, contalo, Sofi.
2: Porque todo lo que imaginemos es peor. Entonces yo ya me imaginé que mataste a alguien, lo escondiste en el patio de tu casa, lo enterraste.
3: No. Eso no es hermoso.
0: No, es muy divertido.
3: Una anécdota hermosa.
2: ¿No dijo divertida?
0: Hermoso, pero es como consumo irónico de la palabra hermoso.
3: Y divertido es enterrar a alguien.
2: A ella le puede resultar, yo no sé. Lo que le digo es, no generes la expectativa porque todo lo que imaginemos nosotros y los oyentes que están de la cabeza como nosotros, es peor.
0: Gente
2: siempre
0: que no
2: es peor.
0: Lo que pasa es que involucra a una persona muy, muy, muy, muy, muy famosa.
2: Eso queremos.
3: Más nos interesa.
5: Va tomando colores.
4: Claro, Sofi, ahora no nos dejes así.
2: Claro, te pido por favor al presidente.
0: Que toca una parte muy íntima de la persona muy famosa.
5: Es para la sección política, chimentos.
0: Política y chimentos.
2: Yo capaz que me voy ahora que.
0: Porque es todo tan noventas, ¿viste? El Tesla es mío, mío, mío. Okay, o sea, si algo le faltaba a esta historia.
3: Era
0: si algo le faltaba a esta época, era un auto, era un Tesla, ¿entendés? Era la Ferrari del 2026.
2: Claro, tal cual.
0: Nos faltaba eso, chicos, ya está, ya no nos falta eso. Y
3: qué suerte, qué beneficiados, ¿no?
0: Y si digo noventas, bueno, no, pará, porque si no vamos a hablar ahora.
3: ¿Por qué no preguntas si puedes contarla?
2: Ella sabe que la puede contar. Pero
4: generando un misterio.
2: ¿Vos querés un enigmático? Mirá que yo miro LAM los viernes, así que te lo hacemos hasta las 5 de la tarde.
4: Podemos adivinar, Sofi, podemos ir adivinando.
0: Pero aparte, chicos, trabajo con Jorge Rial, o sea, es como un poco contagioso por osmosis algunas cosas. Pero es muy linda la historia, porque empieza con un baño.
3: Bueno, ¿un baño, una ducha o un baño, un baño?
0: Un baño.
3: El lugar, digamos.
2: El sitio.
0: Un baño muy grande, vamos a llamarlo un vestuario.
3: Ok. Claro.
0: Vestuario, situación, vestuario.
3: Sí. Bien.
0: Donde hay muchas cosas, ducha.
3: Sí.
0: Una parte grande, tipo pasillo con bancos en el medio, lockers de un lado y del otro.
2: Ah, bien, vestuario.
0: Sí, vestuario.
2: Sí, claro, gimnasio.
0: De mujeres.
3: Ajá.
0: Muchas mujeres cambiándose, yendo y viniendo, bañándose, van bien en piso mojado, pasa la persona de limpieza limpiando.
2: Me divierte ser el único de esta mesa que nunca va a ver esa escena.
4: Porque y me nunca gusta. Voy a ir al gimnasio.
0: Hay que ir al gimnasio, está muy bien. Voy al baño, a la parte de los inodoros.
4: Ah, ok. Sí. ¿Cómo son las puertas de los baños en general? De los baños, no sé, de los shoppings o de los vestuarios.
3: Levantaditas del piso.
4: Exacto, o sea, podés ver por abajo, claro. Puedes espiar.
3: Sí, los pies, sí.
4: Se ven los piecitos.
6: Claro. ¿Está ocupado o no?
3: Y si hay cuatro, claro, pies...
2: Claro.
4: Si hay cuatro, no, pies,
5: no. Allá no iba para ahí.
4: No fue tan lejos la anécdota.
5: No
4: fue tan lejos. Una vez no vi cuatro pies, pero sí vi la sombra... De pies arriba del inodoro y cosas no, que estaban pasando ahí.
3: Bueno,
4: en el baño contiguo.
3: ¿Viste cuatro pies?
2: Cuatro.
4: Vi cuatro pies. Exacto. No estaban en el piso, estaban arriba del inodoro haciendo cosas. No, no llegó tan lejos, no llegó tan lejos.
3: Limpiando el techo.
4: Pero, claro. Voy hacia la parte de los baños y en uno de los baños veo por abajo, por el agujerito que hay abajo. Sí. Alguien sentado, estaba sentada, porque viste, sí, que las chicas no nos sentamos en los baños públicos, no, pero no, acá estaba realmente sentada, se la veía sentada porque las patas estaban apoyadas, y me llamó la atención porque vi un pantalón hermoso, arrugado, tirado contra el piso, ¿no? Ah, imaginen la situación, inodoro.
6: Ah, ok.
4: ¿Sí?
6: Wow,
4: sí, fuerte. Pero a mí que me gusta mucho la pilcha y tengo ojo para la pilcha buena y cara.
3: Qué lindo ese pantalón, ¿eh? Tiro.
5: 150 lucas.
4: No, más.
5: De afuera.
4: Más, más, más, lejos. 500 lucas está ese pantalón, mínimo.
6: ¿Tanto?
4: Es un ámbito, el lugar este que estoy describiendo, muy top, muy top, muy top. Un lugar muy top. Pero que tengo ojo para la pilcha cara y buena. Y hasta la vi en esa situación, veo el pantalón todo arrugado contra el piso de alguien que estaba haciendo o piso caca. Y me llamó la atención y dije, qué lindo pantalón. O sea, lo pensé y fue que, wow, está buenísimo ese pantalón, me vuelvo loca, lo quiero ya. Pasa, voy al baño, salgo, se abre la puerta del baño en cuestión. Esos pantalones ya estaban, sí, subidos como Dios manda.
3: Bueno, mal. Ay, si no se iba a caer, no se puede caminar con los pantalones bajos.
4: No, es muy peligroso, le digo eso a mis hijos todo el tiempo. ¡Subiste los pantalones que te vas a caer! Así mi hermana se abrió la pera una
3: por
4: vez.
3: Por eso.
4: ¡Tácate! Contra
3: un golpe seco.
4: Contra la mesa de la cocina.
2: ¡Opa!
4: Ah, vino golpe con los pantalones bajos desde el baño.
2: Sí, bravísimo, sí, el golpe. En fin.
3: Bueno, tenía los pantalones arriba,
4: sí,
3: entonces.
4: Le pegaron con la botita. Tenía los pantalones arriba, sale. Obviamente, mirás de arriba abajo, porque cuando hay una pilcha linda, las chicas miramos, ¿entendés? Es como...
3: Me
4: encanta,
3: escaneo.
4: Pero es un escaneo, pero de te amo. Me encantó, sí, lo que tenés puesto. O sea, lo quiero para mí y me encantó. Miro, levanto la mirada, hago contacto visual.
2: Ay, ¿quién sería, por favor?
4: El vestuario es el vestuario de un gimnasio.
2: Claro.
4: Un gimnasio, insisto.
6: Muy top.
4: Muy top. ¿Quién era?
2: ¿De la política, dijiste?
4: Rosa la política. No la ejerció.
2: Ah.
4: Pero de familia
3: ¿se
4: política.
3: ¿Se copió ligado, en el examen?
6: Ligado. Sí. Ligada a la política.
2: Ligada a la política.
3: ¿Quién no se ha copiado alguna vez? ¿No?
4: El pantalón era blanco, un palazo blanco divino, la marca de las tres tiras, y las tres tiras estaban abajo en la bota manga, grande, bien ancho,
2: Mayra
4: grande.
2: ¿Mayra Mendoza? No, ya sé que no.
4: Tela pesada, no, este es de afuera. Acá ni existe ese pantalón. Remera de modal con los hombritos descubiertos, bien de gimnasia, pero relajada, no era ropa ajustada de gimnasio.
2: Para,
4: pelo largo, ya, suelto hasta la cintura, perfecto el pelo, hermosa. Ella, perfecta.
3: ¿El pelo suelto?
4: Pelo suelto, no la había visto nunca, así, perfecta, perfecta.
5: Hay que salir perfecta después del baño, ¿no? Digo, así.
4: Sí, claro. Sí, sí, sí, sí.
6: ¿Habrá hecho algo en gimnasia o fue?
5: Capaz estaba mandando unos mensajitos.
4: No, entrena un montón.
3: Y con pantalón blanco.
4: Sí,
6: el pelo perfecto.
4: Por ahí ya ella había terminado y de entrenar y estaba...
2: Claro, a lo mejor claro, se había
4: para irse.
2: Ahora, no sé, si Rosa la política, ¿qué es familiar de un político entonces?
4: Sí.
2: Sí. ¿La mujer? ¿Sí?
4: No.
2: Ay. Ay, ay, ay, ay, ay. Si no es la mujer... Ay, se me fue.
4: ¿Lo digo o dejamos la incógnita para el oyentado? No sé, decide producción. ¿Lo digo?
2: Sí.
4: Producción quiere saber.
2: Pero si es familiar y no es
3: yo
2: la mujer,
3: ¿quién es?
2: La prima,
4: la hija.
3: La hija. La hija.
4: Es la hija de más famosa, creo, más famosa de este país.
3: Que no son Dalma y Janina.
4: Que no son Dalma y Janina.
6: No, pero verdad, política, dicen Juanita Viale.
4: No, Juanita Viale no es.
2: No.
4: Es de hija de político.
2: En Florencia, pero no creo.
3: Tiene el nombre de la mamá.
4: Hablé de la Ferrari. Tiene el nombre de la mamá. Le dicen en diminutivo.
2: Ver,
4: ¿hay alguien en YouTube adivinando?
6: A ver.
4: Le dicen en diminutivo.
2: Ah, no, listo. El diminutivo.
6: Acá están tirando.
4: En un momento dudé porque tiene muchas operaciones. Y yo dije, bueno,
0: por ahí hay alguien que está muy operada, muy parecido, porque viste que a veces operan tan igual.
5: Sí, de hecho hay gente que trabaja de eso, de operarse a fondo para parecerse a famoso.
0: Ah, claro, bueno, sí, tipo, haceme esto como este. Claro. Hay muchos Michael Jackson en el mundo.
6: Acá en el chat de YouTube están arriesgando.
0: A ver.
6: El nombre que se repite es Zulemita.
0: ¡Sí, señores!
6: ¡Ay,
0: mira! Zulemita Menem.
6: Todos, mira.
3: ¿Le dijiste hola?
0: Va a mi gimnasio.
6: Va a mi gimnasio. Muy bien, muy bien.
0: Zulemita va a mi gimnasio,
6: claro,
0: chicos.
6: Es así.
0: O yo soy muy topo.
6: Sí, muy bien los oyentes.
0: Ahora, muy bien el oyentado. Ahora, no entiendo. ¿Cómo no tiene una mansión con un gimnasio?
3: Sí, ¿no? Debe tenerla, pero también.
0: ¿Y qué? ¿Por qué se junta con la plebe?
6: Porque tal vez le...
3: ¿Y dónde lucís los pantalones eso, si no? Si no vas a refregárselos al gimnasio.
0: Es verdad.
3: Hay que andar mostrando los pantalones.
0: Pero yo diga, qué buena pilcha.
2: ¿Te conoces? ¿Se saludaron o
0: no? No, nos saludamos. No saludó a nadie. Y cuando se fue, me miro con otras mujeres que estaban ahí. Primero les miré la edad a las chicas que estaban ahí, porque dije, si es de estas pibas de 20 que vienen a este gimnasio, no tienen ni idea. Claro. Les pregunto, che, ¿esta es Zulemita? Me van a decir, ¿quién?
6: Claro.
0: Sí. No, eran mujeres de mi edad y más. Y les digo, chicas, sí, es Zulemita. Sí, sí, sí.
2: Estaban todas pensando lo mismo en el mismo momento.
0: Y todas pensaron, claro, dudamos porque muchas se operan muy parecido, entonces hay un momento. Pero eso, tiene un lomazo porque entrena un montón, levanta peso, entrena mucho. Mirá. Fuerte. Sí, muy genial. Así que por ahí estaba. En la semana del Tesla, el Tesla es mío, me crucé a Zulemita Menem en el gimnasio, así que los 90 están completos, sí. Cerradísimos, con moñito y todo. Así, una belleza. Mirá vos.
2: Más 90 imposible, tenés razón.
0: No se consigue más 90 que esta época. Bueno, mucha cháchara, un montón de cosas para el Esquina de Radio del día de hoy. Por supuesto, vamos a hablar del caso Adorni en un ratito nada más. Vamos a, además, estar hablando del fútbol, porque ya hay finalistas. Sí. Ayer River quiso de todo,
5: Sí, River ganó 1-0.
0: Qué tremendo.
5: Dos penales metió uno y es finalista. Hoy, 17 horas, Argentinos Juniors Belgrano, la otra semifinal.
0: Te lo cuenta Fede Clarate en un ratito. También vamos a hablar de tenis, vamos a hablar de Colapinto, vamos a hablar de el armado que empieza a notarse en algunos sectores del centro-derecha, de la derecha, Mauricio Macri por allí, Martín Menem con algunas definiciones en el día de hoy respecto a una eventual candidatura de Mauricio Macri. Bueno, hay algún run-run que empieza a sonar fuerte por allí, te lo cuenta Walter en un ratito. También los datos de empleo de febrero, atención, que hay datos obviamente alarmantes para empezar a mirar y a poner el ojo, y lo que se viene esta semana con un gobierno nacional que intenta torcer la agenda, en este caso vía Congreso Nacional, y una reforma electoral que está tratando de proponer el oficialismo, muy muy regresiva, realmente preocupante, y debería preocuparle a toda la clase política, pero también a la sociedad toda, aunque bueno, estamos tratando de sobrevivir, entonces es difícil que el chancho chifle. 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Recordamos el WhatsApp y en un rato te decimos todo lo que tenemos para regalarte, así que anda pasando para este lado de la radio.
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0: Hoy se cumplen exactamente 10 días desde que el presidente de la Nación, Javier Milei, anunció por televisión que su jefe de gabinete, Manuel Adorni, ya tenía lista la declaración jurada y que la iba a presentar. El textual del presidente había sido en una nota, cuando no, desde Estados Unidos, Manuel ya tiene las cosas listas y estaba ya por presentar los números por adelantado. ¿Te acuerdas? Le había marcado la cancha Patricia Bullrich en una de las jugadas más audaces de la ex ministra, actual senadora presidenciable. Patricia Bullrich, también por la tele, en diálogo con Eduardo Feynman, había dicho: Adorni tiene que presentar de inmediato la declaración jurada. El 31 de julio es una fecha límite, pero si hay un escándalo político y un escándalo por una denuncia por presunto enriquecimiento ilícito del funcionario más importante después del presidente, y hay que desactivarlo, la manera de desactivarlo es que presente esa declaración jurada de inmediato y que no espere al final del plazo. Por eso sale el presidente, Adorni dice: me expoileó, Patricia es una fenómena, me expoileó. El presidente dice: expoileó. Adorni dice: Patricia es una fenómena, ya está todo listo, ya está todo presentado. Y 10 días hoy, desde ese momento a esta parte, todavía no sabemos nada, aparición con vida de la declaración jurada ante la Oficina Anticorrupción de Manuel Adorni para tratar de explicar sus bienes, ¿no? Es evidente, bueno, ¿por qué no lo presenta ahí? ¿Por qué no lo puede explicar? Porque Manuel Adorni no tiene todo en orden, como según el presidente dijo, le dijo Manuel Adorni. Entonces, su Adorni le mintió a Javier Milei, le mintió al presidente, le dijo: tengo todo en orden, Javo, no te preocupes. Y el presidente le creyó y lo dejó en offside. O el presidente de la Nación nos mintió a todos los argentinos y las argentinas porque lo cubre al jefe de gabinete. Y si se llega a corroborar el enriquecimiento ilícito, pregunto, ¿qué va a decir el presidente? ¿Cómo va a ser el presidente para explicar que él ya sabía que Manuel tenía todo en orden? ¿Cómo va a ser para no quedar como que el presidente encubrió a su jefe de gabinete en un caso de enriquecimiento ilícito de casi $1,000,000? Vamos con la cuenta hasta ahora. Ya colamos de cuenta, vamos a repasarla. ¿Te parece? Mirá, la causa judicial que está a cargo del juez Ariel Lijo y del fiscal Gerardo Pollicita tiene números concretos. Un pasaje a Nueva York a nombre de Bettina Angeletti por $5,348. Un vuelo privado a Punta del Este, que ahora hoy Sebastián Lacunza cuenta en el diario AR algo que habría pasado en Punta del Este, y es que Manuel Adorni tuvo reuniones secretas con empresarios en la Trump Tower de la ciudad balnearia de lujo de Uruguay, en ese fin de semana de carnaval que viaja en avión privado con su familia. Bueno, ¿cuánto se estima y cuánto dice el expediente que se pagó por ese vuelo? $4,830 de ida y $4,200 de vuelta. Financiación por parte de dos jubiladas, ya deja todo rarísimo, para la compra de un departamento en Caballito, $200,000. Pago en efectivo para la compra de ese departamento, que en realidad estaba publicado en $375,000, y una martillera declaró la causa que a lo sumo se podría haber bajado a $345,000, pero nunca a $230,000 como finalmente se vendió. Y Adorni, sabiendo que salía eso, porque se había arreglado, porque había habido arreglos, le dice al vendedor: solo tengo $30,000, ¿me bancás? Y le dijeron que sí. Mirá qué rarísimo todo. Qué fácil que es comprarse una propiedad en este país. No entiendo cómo no te pasó todavía que te pudiste comprar un departamento que está valuado inicialmente, arreglado a nuevo, en $375,000, y vos decís: no, solo tengo $30,000, financiame el resto. Mirá vos. Bueno, así compró el departamento de Miró al 500 el jefe de gabinete de ministros. Además, una deuda sin documentación respaldatoria por los arreglos de ese departamento de $65,000. Paga Dios, hizo la gran paga Dios, Manuel, ¿no? Suerte ahí para cobrar eso. Muebles a medida también, sumale a la cuenta para ese departamento otros $10,000. La refacción de la casa de Indio Cuá, $245,929 cash, en efectivo y sin ni una sola factura. según declaró el propio contratista, y obviamente revolucionó el expediente y revolucionó la política más allá de las puertas de tribunales. Sigo con la cuenta de Adorni. Estamos haciendo la libretita de almacenero, ¿viste? Que es bastante simple, que lo puedes hacer vos en tu casa. Pagos por ser admitido en el country Indiocuá, $25,000. Pagos por los servicios de la escribana que dijo que Adorni le vino todo junto, ¿te acordás? A Adriana Mónica Nechevenko, $15,000 le garparon a la escribana por todas las cosas que tuvo que escriturar. Igual, le vino todo junto, $15,000 se hizo la Nechevenko. Viaje a Aruba, acordate, con toda la familia, con todos los gastos pagos para festejar Año Nuevo, más de 10 días de vacaciones, eso que se olvidó, esa vacación que se olvidó a Adorni, porque viste que a Majul le dijo, creo que fue el único viaje que hicimos en un año y medio con mi familia, esos 4 días a Punta del Este. Bueno, tal vez por eso dijo creo, porque se estaba olvidando de un viaje mínimo, el de Aruba, el que le salió $14,674. Insisto, esto comprobado en el expediente, ¿eh? Se había olvidado también Manuel de los 4 días a Bariloche con estadía en el Yao Yao. ¿Qué va a ser? 4.690 dólares aproximadamente el viaje al Yao Yao. También medio rarísimo porque no se lo cobraron y es el mismo empresario dueño del Hotel Libertadora donde estuvo Javier Milei cuando asumió como presidente. Y o enriquecimiento ilícito no lo puedes explicar, o dádivas, porque no te puede invitar un empresario a un hotel si sos el jefe de gabinete de ministros. En fin, inexplicable. Supuestamente lo pagó 3 meses después. Todo muy raro, ¿no? También re fácil irse de vacaciones así. Te vas y lo pagás 3 meses después y nadie te pide la cuenta. Viaje ahora que se suma a Gualeguaychú. 2 viajes en un hotel 5 estrellas, más de 2.300.000 pesos. El alquiler de la casa de Indiocuá por 18 meses, eso nos enteramos esta semana, $21,000 del contrato de alquiler con 3 meses que se extendieron sin contrato. Esto es bastante común, igual, esto sí suele ocurrir. Y atención a los movimientos de criptomonedas. ¿Te acuerdas que acá te lo venimos diciendo? Ese hilo rojo que conduce una causa y la otra, que puede llegar a conducir la causa Libra con la causa por enriquecimiento del jefe de gabinete Manuel Adorni. $80,000 por lo menos por ahora, probados por la justicia en movimientos de criptoactivos por parte de Manuel Adorni en distintas wallets, en distintas billeteras virtuales, que no fueron debidamente declarados, porque no es un delito tener activos en criptomonedas. Y sos funcionario, lo puedes hacer tranquilamente, tenés todo tu derecho. Lo que no puedes hacer es no declararlo, porque ahí tenemos un problema. Porque claramente, si acá hay una investigación por enriquecimiento ilícito, es decir, si sos funcionario, ¿cómo te enriqueciste de esta manera en los 2 años que llevas en el ejercicio de la función pública? Y bueno, tenés que declarar lo que tenés, porque tenés que explicar de dónde sale ese dinero. Entonces, si haces toda esta cuenta y sumas, te da casi $1,000,000. El sueldo bruto mensual de Adorni como jefe de gabinete es de 7.272.091 pesos. Como vocero había empezado con un salario de 2.900.000 pesos, ¿no? Obviamente, y termina con algo más de 3.500.000 de pesos. Inexplicable cómo es que todo esto le vino todo junto con el sueldo de funcionario, que es un muy buen sueldo, está muy por arriba del promedio de cualquier sueldo de cualquier argentino o argentina. Y está bien que sea así, porque es funcionario público y está en un lugar muy importante de poder. Tiene que estar bien pago. No estaba tan mal pago, pero claramente no le da para el estilo de vida que lleva. 2 años de salarios pagados por el Estado que no puede explicar. No pueden explicar los gastos ya aprobados por la investigación judicial. Y tal vez esta sea la razón por la cual Adorni todavía no presenta la declaración jurada como prometió el presidente por la tele. Sencillamente porque no puede explicarlo. No saben cómo dibujarlo. Lo entendés vos, lo entiendo yo, lo entiende mi mamá, lo entiende mi papá, lo entiende cualquiera esto. Si ganás 10, no podés gastar 200.000. Porque no se explica de dónde sacaste esa guita. Ahora, si a los números de Adorni sumamos los números de otras causas judiciales más grandes y más pesadas para la Libertad Avanza, el escándalo es a borbotones. la causa Andis, la causa española, unos 76 mil millones de pesos de pagos indebidos sobre precios que se descubrieron ahora de más del 4.000%, mientras desguazan el sistema de discapacidad. El capítulo Libra, que está recontradormido en la justicia, se conocieron esta semana nuevos movimientos de las billeteras involucradas en la estafa que siguen sacando guita. Y Comodoro Pi, el fiscal Tayano, ahí no hacen nada, ¿eh? Sigue la sangría de guita de las billeteras virtuales de la estafa Libra y no pasa nada, no hay ni un solo indagado en esa causa. Estos son los peces gordos, ¿eh?, que no estamos viendo, mientras obviamente nos escandalizamos con lo que es un escándalo y que es la causa Adorni. Mirá, un recuerdo emana indefectiblemente por estos días. El único antecedente de un funcionario de alto rango en uso de sus funciones, llamado indagatoria, es el del entonces vicepresidente Amado Boudou, un 9 de junio del año 2014. Era vicepresidente y fue llamado a indagatoria, en el marco de la causa Chicone. 3 años después, 2017, Amado Boudou, ya fuera del poder, cae preso, en medio de además una escena de humillación por esta causa. El diablo en persona para el presidente Milei, que se llama Carlos Marx, escribió en el 18 Brumario de Luis Bonaparte que la historia ocurre 2 veces, la primera como tragedia y la segunda como farsa. 2 funcionarios diferentes, 2 etapas diferentes de la historia argentina, 2 gobiernos diferentes. Pero los hechos tienen a un protagonista que se repite, el juez. Y ese poder que le recuerda todo el tiempo a la clase política que es su espada de Damocles, que es permanente y que puede ser amenazante. La pregunta es, ¿escribirá la farsa? ¿Repetirá la historia el juez Ariel Lijo? ¿Y está próximo a llamar a indagatoria a Manuel Adorni mientras es funcionario en ejercicio del poder? 2:00 p.m, 31 minutos. Ya venimos, no se vayan. 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
2: Dos de la tarde, 31 minutos, la temperatura en Buenos Aires, 14 grados, 6 décimas. El Banco Central girará utilidades al Tesoro por más de 24 billones de pesos. Lo anunció el ministro de Economía, Luis Caputo, quien afirmó que así podrán reducir la deuda bruta. Varios economistas están criticando la maniobra, ya que financiar al Tesoro es una forma de emisión, algo que supuestamente el gobierno tiene la premisa de no hacer bajo ninguna circunstancia. Confirmaron que el incendio en el Hotel Huemul de Bariloche comenzó por una quema que se salió de control. Por C5N, Daniel Muñoz, miembro del Servicio Provincial de Lucha contra los Incendios Forestales en Río Negro, brindó más detalles.
3: Nos hacemos presente para constatar si el hombre tenía permiso de quema y demás. Recién me acabo de entrevistar con él y si tiene los permisos correspondientes. Todo abajo estaba realizando una quema personal del hotel. La quema se le escapó hacia el hotel por una enredadera. Tengo entendido que sí, que lo estaban remodelando y demás. Nosotros recibimos un llamado aproximadamente a las 3 de la tarde. Ahí concurrimos al lugar y bueno, nos encontramos con esta situación.
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2: Se produjo un choque múltiple en el cruce de las avenidas Kramer y Monroe en el barrio de Belgrano. Está limitada la circulación. Se mantiene el corte en Salguero entre Gorriti y Cabrera por operativo de bomberos. Para usuarios del tren San Martín, el servicio estará limitado por obras hasta las 18. Las formaciones circulan entre Retiro y Hurlingham y desde José Cepaz hasta Pilar Cabrera. En Buenos Aires y alrededores la temperatura 14 grados, 6 décimas, humedad 51%. Más información en c5n.com.
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0: 2 de la tarde, 35 minutos en la República Argentina. 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Estamos entrando a la semana de mayo, todo el mundo con escarapela, ¿eh? La semana de mayo va desde que empieza hasta que termina con escarapela. ¿Cuándo empieza la semana? ¿El domingo o el lunes?
1: Mañana, 18.
0: Lunes. Porque 18. Viste que por calendario dicen que la semana empieza el domingo.
1: Pero mañana por el Día de la Escarapela. Perfecto. Que efectivamente existe. Viste que uno dice el Día de la Escarapela. Existe.
0: Ah, es verdad.
1: El del arquero no, pero el de la escarapela es mañana. Y a partir de ahí la semana de mayo hasta el otro lunes 25 de mayo.
0: O sea que van a pasar un montón de cosas mañana. Claro. Esa que, va a pasar el Día de la Escarapela. Mañana
1: va a pasar todo. Que pasar todo. Mañana. Todos esos imposibles tienen que ocurrir. Todo lo que te prometieron y no te cumplieron, los libros que no te devolvieron, la cita que no te dieron, el café que no tomaron, todo es mañana.
0: Bueno, atención, mañana es un gran día, atención. 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
0: Muy bien, les decía que hubo fulbito ayer y la verdad que no apto para cardíacos, interesante para los que no nos interesaba, o bueno, teníamos algún interés. Yo quería que pierda River, por supuesto.
3: ¿Ah, sí?
0: Y sí, porque todos los bosteros siempre. La única felicidad que nos queda cuando estamos en carrera es que pierda River y no pasó.
3: Y no pasó, ganó River, Sofi, 1-0. Y se clasificó a la final. Una vez más, River va a jugar la final del fútbol argentina de este Apertura 2026, que no estuvo en la primera etapa, en los primeros días, como medio aburrido, un torneo que no levantaba, pero ahora en este mata-mata realmente se puso muy, pero muy interesante. River 1, Rosario Central 0. Un triunfo que, además de dejar al millonario en la final, tuvo otros condimentos interesantes y picantes para repasar, con un protagonismo indudable de Ángel Di María, que estuvo en el Monumental, y no tanto por lo que pasó dentro de la cancha, sino por lo que sucedía en las tribunas. Es que en la semana se habló muchísimo de este partido, hubo mucha rosca en la previa de un lado y del otro, por el supuesto favoritismo que le indilgan a Rosario Central, más cercano, si se quiere, al poder, a Chiqui Tapia. Pero lo cierto es que River terminó ganando con dos penales. Pero no ganó 2-0, ganó 1-0. Es que Ledesma le atajó un penal a Montiel y el segundo lo convirtió Colidio, que le dio esa oportunidad. Montiel, aquel que convirtió el penal quizás más importante de su vida, lo recuerdan, en Qatar para darnos la Copa del Mundo. Bueno, ayer no pudo convertir desde los 12 pasos. Y tenemos algunas cositas para compartir con ustedes, porque lo que decíamos fue un partido que se jugó en la cancha, pero también se jugó bastante afuera. Mm. Y si te parece, Sofía, escuchamos cómo fue el recibimiento de los hinchas de River a Di María en el Monumental.
0: A ver. Fideos secanucas.
3: Fideos secanucas. Esto es, obviamente, queriendo llevarlo a un Di María muy cercano a Chiqui Tapia. ¿Recuerdan esa imagen, ese video de un dirigente que le secaba la nuca justamente a Chiqui Tapia? Sí. Bueno, ahí está el argumento de los hinchas de River para gritar esto. Un Di María que tuvo que jugar, que si uno lo piensa en fríos, un tipo que es ídolo en toda la Argentina, en todo el mundo.
0: Sí, quiero decir, por fuera, o sea, por ahí entiendo el enojo de los jugadores de los hinchas de River y demás. Pero por fuera lo amamos a Di María y lo amamos por todo lo que hizo por la Argentina. No me gusta nada, o sea, me siento muy incómoda.
3: Es incómodo.
0: Una cancha argentina puteando a Di María de esa manera. No me gusta.
3: El jugador de los goles importantes. Gol en la finalísima, gol en la final de la Copa América y gol en la final del Mundial.
0: Dejó su vida por eso.
3: Dejó su vida.
0: La historia del fideo, la historia de su familia, la historia de su madre, de su padre, en la pobreza total y absoluta, llevándolo a hacer lo imposible para que pueda cumplir su sueño, y el tipo dejó todo por la Argentina, que lo puten así, no.
3: Es un audio difícil de sí. escuchar, como algo que, bueno, se te pone la piel de gallina. Y respondió Di María, hablando después del partido, y tuvo bastante altura para responderle a los hinchas de River.
4: Creo que el fútbol es así, hay que seguir pensando en lo que viene, y nada, felicitarlos, ojalá que le vaya muy bien.
5: Y en lo personal, que los hinchas de River te hayan recibido un poquito mal, ¿cómo lo tomás?
4: No, es fútbol, es folclore, nada, este estadio me emocionó muchas veces, así que me quedo con eso siempre en mi memoria.
0: Qué grande, Fidel.
3: Bueno, está
0: curtido, ¿no? Con altura, más allá del bien y del mal, está bien, digan lo que quieran.
3: Y en este caso estaba defendiendo los colores de Rosario Central. Lo cierto es que River va a jugar la final, y también hubo una historia en Instagram de Jorgelina Cardoso, que es la pareja.
6: Iba a decir, ya está anotando en la libretita, Jorgelina.
3: La libreta negra. Y
0: todo la hincha de River.
3: 84.000.
0: Los borrachos del tablón.
3: Y nos va a buscar uno por uno. No tenés nada en común con la gente que solo destila veneno, odio y que muestra triste la vida que llevan. Gracias por ser tan distinto a esa manada de almas pobres, es lo que dijo
0: Jorge. Es espectacular ese mensaje. Genial. Manada de almas pobres. Manada de almas pobres.
3: Hay que anotarla, ¿eh?
0: Ya, anotá en nuestra libretita de almacenero.
3: Lo cierto entonces es que River va a jugar la final. Hoy se juega la otra semifinal a las 17 horas. Argentinos Juniors contra Belgrano en la Paternal. Un partido interesante. La final se juega la semana que viene, domingo 24 de mayo. Vamos a estar al aire. Va a ser a las 15:30. Así que vamos a estar. Se va a jugar, a diferencia de las anteriores dos finales, en el Kempes, en el Mario Kempes, en Córdoba. Las anteriores finales se habían jugado en el Madre Ciudades de Santiago del Estero. Así que River está en la final y espera a el otro finalista.
0: Excelente, en un ratito, mucho más Fede Clarata. Ahora abrimos la página de la actualidad con Walter Comiso. Hay movimientos, anduvo Mauricio Macri. Mirá, ¿sabés dónde estuvo? En mi club. En el club donde van mis hijos.
1: ¿En el que te encontraste con Zulemita?
0: No, ese es otro. En el Club Galicia, de Olivos. Ah, ahí yo en Vicente López. Mirá, bueno, ahí estuvo Mauri. En el salón de actos, haciendo un acto, y se escuchó Mauricio presidente. Y generó un despelote importante hacia adentro del PRO, pero también hacia afuera. Hoy está ahí en la tapa de Clarín Martín Menem hablándole a Macri, diciendo: si vos sos candidato, le hacemos el juego al kirchnerismo. Ya me imagino al kirchnerismo atándoselo a Rulo, diciendo: dale, Mauri, jugá, dale, jugá, así le sacamos
1: siempre
0: unos
1: votitos. Siempre alentando el mismo fantasma, ¿no?
0: Alentando romper el frente
1: los
0: derecha.
1: Los que vos matáis. Bueno, lo concreto es que efectivamente el PRO, concretamente Mauricio Macri, el PRO cada vez parece más reducido a la figura de Mauricio Macri. Decidió salir a la cancha esta semana, decidió jugar con la posibilidad de una candidatura presidencial. No tiene muchas alternativas si quiere tener un candidato a presidencial fuerte que el propio Mauricio Macri. Uh-huh. No es que tiene otras figuras relevantes. De alguna manera lo que está haciendo es pedir su propio lugar, porque si no empieza a pedirlo, como se dice en política, a subirse el precio, después están sometidos a la lapicera de Karina Milei. Y entonces, claro, Martín Menem finalmente le contestó en el marco de una entrevista más larga, no es que salió a decir algo directamente contra Macri. Le pregunta a la colega hoy en Clarín, le dice: ¿lo considero un aliado para lo que viene a Mauricio Macri? Y dice: yo creo que los votantes del PRO nos van a acompañar. Ahí le baja el precio a Mauricio Macri. Pero después termina siendo absolutamente lo contrario, porque en la pregunta siguiente le interrogan: ¿lo imagina a Macri compitiendo contra el presidente? Y entonces Menem, me parece que se sincera y contesta: no, no lo creo, porque le haría un favor al kirchnerismo si quiere competir. Claro,
0: claro,
1: el oficialismo lo piensa sin paso, aunque todavía no tiene los votos para eliminarlos. Mauricio Macri quizás piense una paso, o por lo menos quiera negociar mejores lugares de los que la lapicera de Karina Milei le quiera dar. Y entonces en ese juego, ahí en el oficialismo reconocen, bueno, no, no es lo más cómodo que Mauricio Macri vaya por la suya, porque evidentemente votos nos va a sacar. En el fondo lo que están diciendo es: más tarde o más temprano habrá que negociar con el PRO.
0: Absolutamente. Vamos ya ahora, cuando pasaron 45 minutos de las 2 de la tarde, a recordarte nuestro WhatsApp, porque acordate que tenemos un montón de premios, y no te recordamos nuestro WhatsApp, que ahora termina como nos gusta, 0710, porque somos las 710.
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0: Bueno, y hablábamos hace un ratito de la promesa del presidente Javier Milei de la presentación de la declaración jurada de Manuel Adorni. Hoy se cumplen 10 días desde que Milei dijo por televisión, ya está, Manuel tiene todas las cuentas hechas, está todo bien, tiene todo en orden y ya lo va a presentar. Bueno, todavía no lo presentó. Claramente hay, de todas maneras, un deadline que todavía no se cumplió, que es el 31 de julio, esa es la fecha límite, incluso hubo una prórroga de un mes, como es habitualmente por parte de la Oficina Anticorrupción, para que Adorni y todo el resto de los funcionarios presenten su declaración jurada. Lo cierto es que todavía no sabemos cuál es la declaración jurada del jefe de gabinete. Manuel Garrido es abogado y es extitular de la Oficina Anticorrupción y tiene la amabilidad de atendernos. Hola Manuel, Sofi Karam, todo el equipo de Esquina de Radio, gracias por acercarte a nuestra esquina.
8: Hola Sofi, ¿cómo están?
0: Bien, muy bien. Bueno, a mí me gustaría ir al ABC, ¿no? Porque ahora parece que estamos todos esperando la declaración jurada de Adorni, pero me gustaría saber un poco de historia, de la historia de las declaraciones juradas, cómo es que se presentan, por qué los funcionarios la tienen que presentar. Vamos un poco al ABC. ¿Qué es una declaración jurada?
8: Mira, la declaración jurada viene a ser una especie de fotografía de los bienes del funcionario público en diciembre de cada año. La idea que subyace detrás del sistema de declaraciones juradas es que, digamos, es un mecanismo de prevención de la corrupción, porque de alguna manera hace pública y permite un seguimiento de la evolución patrimonial del funcionario público. Entonces, el sistema que rige en la Argentina y en otros países también, establece una la exigencia de que vos presentes una declaración jurada, tu cargo, luego anualmente y luego al cesar en tu cargo. De manera tal que la Oficina Anticorrupción podría, o bueno, cualquiera, ¿no? Porque las declaraciones son públicas, podría hacer un seguimiento de la razonabilidad de la evolución patrimonial de ese funcionario público.
0: Entiendo.
8: Por supuesto que es un mecanismo que tiene una serie de condicionamientos, porque reposa en la veracidad de la declaración jurada. Es decir, que vos te estás guiando por lo que el funcionario dice que tiene en cada momento.
0: Sí. Pero tiene que probar eso que dice, tiene que presentar documentación respaldatoria de cada bien que declara.
8: Mira, lo que puedo. No, digamos, basta con la declaración jurada, pero la declaración jurada es la base para el control que tienen que hacer los mecanismos de control.
0: Entiendo.
8: Y esa información se puede cruzar con otras fuentes de información. O sea, el control de alguna manera está sujeto a digamos, a una supervisión de los organismos de control o también, digamos, de la publicidad. Muchas veces ocurre que las declaraciones juradas son hechas públicas en medios de comunicación y esto genera también un control, porque
0: claro,
8: como ocurre en este caso, en donde bueno, lo que se está cuestionando es la incongruencia entre los bienes que tiene o que aparentemente tiene en este último periodo, que todavía no declaró el señor Adorni, y los que había declarado en los periodos anteriores. Entonces, estas incongruencias son la base para una investigación, tanto de los organismos de control de la administración, como la Oficina Anticorrupción, o del Ministerio Público, como la Fiscalía o la Procuraduría de Investigaciones Administrativas, y en este caso también es un insumo judicial.
0: Eso. Porque por momentos, perdón Manuel, claro, por momentos perdemos señal, un insumo judicial, sí, que, obviamente.
8: Me parece que también tenemos, claro, y tenemos que aclarar otra cosa muy importante, porque acá se dice que Adorni va a presentar la declaración jurada. Ok, pero eso corre paralelamente a la investigación judicial, que va más allá. En la investigación judicial seguramente le van a pedir explicaciones que van más allá de la declaración jurada. Es decir, le van a decir, bueno, ¿y estos bienes con qué los compró? Porque mire que acá nosotros tenemos información de que esto se vendió a tanto, no nos cierra el valor, usted tiene una cantidad de gastos, que ese es otro tema también, ¿no?
0: Sí, que, obviamente.
8: Me parece que también tenemos, claro, y tenemos que aclarar otra cosa muy importante, porque acá se dice que Adorni va a presentar la declaración jurada. Ok, pero eso corre paralelamente a la investigación judicial, que va más allá. En la investigación judicial seguramente le van a pedir explicaciones que van más allá de la declaración jurada. Es decir, le van a decir, bueno, y estos bienes.

0: a controlar la evolución patrimonial. Y acá lo que está haciendo la investigación judicial también es verificando los gastos que tuvo en los últimos años. Y seguramente a nivel, digamos, en la instancia judicial se le va a pedir una explicación distinta a la declaración jurada. Le van a decir, mire, a nosotros no nos cierran todos estos gastos, todos estos bienes, usted nos tiene que decir de dónde salió el dinero para comprar todo esto. O
1: Claro.
0: sea que el control que se va a ejercer o la explicación que va a tener que dar en sede judicial es bastante más detallada y minuciosa que lo que le exige la declaración jurada, que también la tiene que presentar, por supuesto.
1: De hecho, Manuel, es probable que previo a la declaración jurada el fiscal le pida una suerte de declaración jurada al jefe de gabinete, pero ante sede judicial, ¿no? Que le pida que le pida, bueno, decláreme usted cuáles son sus bienes, cuál es su patrimonio, y como claramente eso no va a cerrar, ahí recién puede venir una indagatoria para preguntar y también que el jefe de gabinete se defienda, pues es un ejercicio de defensa, ¿no?
0: Claro, lo que, mira, técnicamente lo que la justicia seguramente le va a reclamar, cosa que se llama requerimiento de justificación.
1: Ahí va.
0: O sea, se le requiere que justifique el incremento patrimonial que se verifique, comparado con la fotografía digamos, del año anterior o de los bienes. A ver, en la investigación judicial hay muchas fuentes de información, tanto los registros de la propiedad, como los testigos que comparecieron. O sea que ellos tienen, en realidad, más que una fotografía, tienen una película de todas las manifestaciones de riqueza que este funcionario, en este ejemplo Adorni, pero podría ocurrir con cualquier otra investigación de enriquecimiento ilícito. Ellos, de alguna manera, juntan toda la información disponible sobre los bienes y las erogaciones y los gastos que realizó en el periodo que están investigando. Entonces, por eso, por ejemplo, cuánto pagó de cuota del colegio, cuánto gastó en los arreglos de la
1: Los
0: casa,
1: viajes.
0: qué bienes adquirió y cuáles vendió, los viajes, todo lo que se puede de alguna manera documentar de gastos que realizó el funcionario público. Y también verifican cuáles son los ingresos en la investigación. O sea, bueno, digamos, se verifican tanto los gastos como los ingresos para determinar si hay una razonabilidad o
1: Claro, a
0: no.
1: ver si se
0: Y si no hay
1: condice.
0: una razonabilidad, y si no hay una razonabilidad, le van a pedir explicaciones. Son
1: Manuel,
0: explicaciones más concretas que las de la declaración jurada para que se comprenda.
1: claro. Manuel, ¿y es difícil hacer una declaración jurada? Digo, se explica que, te pregunto esto porque el presidente prometió hace 10 días que la declaración jurada se iba a presentar en las próximas horas, que ya estaba lista, que ya estaba preparada, pero todavía no se presentó. ¿Es muy difícil? ¿Es mucho trabajo para los contadores?
0: No lo tiene ni siquiera que hacer un contador, Sofi. Esto lo además lo hacen un montón de funcionarios cotidianamente. O sea, hay un programa, se hace online. Lo único que tenés que incluir es información sobre bienes que vos tenés. O sea que si tenés un auto, sigue siendo el mismo auto, te van a pedir algunos datos. ¿Cuál es la evaluación fiscal? Eso surge del papelito de la patente que pagaste. Con el inmueble pasa lo mismo. Te piden cuánto dinero en efectivo tenés. Tampoco es una búsqueda muy, muy complicada
1: Sí, estoy haciendo el trámite
0: determinar.
1: ahora para renovar el registro de conducir y me parece que es más difícil que eso que me está diciendo. Tengo que mandar un cohete a la
0: Claro.
1: luna por poco ya.
0: Lo que pasa es que ¿sabés cuál es el problema
1: Sí.
0: para Adorni? Es que la declaración que haga que ser de alguna manera, porque además hay otro delito que es el de omisión o falsedad en la declaración jurada. Entonces, ahí ya hay un problema. Si vos en la declaración jurada estás poniendo información que no coincide con la que ya la justicia verificó, ahí podés cometer un delito si vos mentís en la declaración jurada. Y acá hay mucha información que ya se conoce. Entonces, es caminar por un terreno peligroso, ¿no? Si el contenido de la declaración jurada no es real. Y entonces a mí me da la impresión de que lo que están esperando es que se acabe la investigación judicial digamos, para saber cuáles son los bienes que la justicia determinó que le pertenecen. Y después no sé qué hará. Ahí sí va a haber un contador que va a tener que trabajar intensamente.
1: Me dicen que Nick está ahí trabajando.

0: Está haciendo unos dibujos. Bueno, viste que es el artista favorito, claro, del presidente. Bueno, le está costando igual, porque a Nick también, claro, tiene que copiar y pegar, viste que él le gusta copiar y pegar. No, va por mi cuenta.
1: Los dibujantes, cuando nosotros estábamos en la oficina había otros dibujantes, no sé, Garaycochea.
0: Es verdad. Los conocías unos cuantos. Miguel, Manuel, perdón, te mando un abrazo grande y gracias por este ratito y por ayudarnos a pensar.
1: No, por favor, saludo y muchas gracias por el llamado. Chau.
0: Pasó por nuestra esquina Manuel Garrido, fue titular de la Oficina Anticorrupción, es abogado, sabe de este tema. No es tan difícil hacer una declaración jurada. Pero bueno, parece que todavía no llega, che.

0: soy Estela de Devoto. Milei es tan culpable como Adorni. No le hace nada porque Adorni sabe mucho. Y en pocos años, en 2 años, hizo todo lo que hizo porque sabe que no le van a hacer nada a Adorni.
1: A ver, por favor, los argentinos que abran los ojos. No vaya a ser cosa que voten a la Bullrich para presidenta. Por favor, Dios libre y guarde, porque ahora se quiere hacer de amiga con Macri otra vez. A ver para qué lado calienta el sol si se recuesta esta señora. Es otra peor que Adorni, ¿eh?
2: Sofi y equipo, soy Cris de Villa Pueyrredón. Esquina Carlos Antonio López. Quiero participar porque sé que van a estar las remeras de Manos Argentinas. Por si.
3: Todo el mundo anotadísimo, ¿eh? Por supuesto, claro que sí, cuando pasaron 57 minutos de las 2 de la tarde. ¿Qué es eso del mate y el secreto para el mate? Una puntita, dame.
4: Bueno, viste que le ponemos cositas raras al mate, sí, muchas veces, pero a veces dejamos la yerba en el mate y eso hace que se llene de algunos honguillos. Entonces, bueno, hay unos paisanos que dicen que hay que meterle brasas al mate.
3: ¡Mirá vos!
4: Hasta algunos le ponen brasa y azúcar.
3: ¡Qué
4: rico! Bueno, pero tiene que ver con una cuestión higiénica y para que te siga durando el mate y no se te llene de hongos cuando no lo vacías.
3: Pero pará, es una... ¿cómo es la cosa? O sea, ¿no es tóxico?
4: No, porque es para curar el mate.
3: Ah.
4: Después te da el paso a paso de cómo ponerle brasas a tu mate.
3: Bueno, muy
4: ¿te
3: bien.
4: Parecía una pavada lo de nosotros yo le pongo ahora melisa?
3: Ay, es re muy rico. Sí. ¿Pero es menta melisa?
4: No, es melisa. Es una cosa como suavecita.
3: Me gusta.
4: Como tipo el tilo, algo
3: sí,
4: así.
3: Claro. Parece el yo tomo el matecito que me ceba aguada todos los domingos. Tiene como una especie de manzanilla también. Le siento como...
4: En realidad es la melisa.
3: Sí, es re suavecita, súper rica.
4: Cosechada por mi hermana. Y tengo una bolsa gigante de melisa, entonces...
3: Me muero.
4: Será con melisa los próximos mates.
3: Y sí, bánquesela, eso sí. Escuchame una cosa, Walter. ¿Te conseguimos novio?
5: ¿Cómo que? Yo no me enteré.
3: ¿Cómo que no te enteraste?
5: ¿Cómo no me
4: sin nombrar, eso? Sin nombrar.
3: Sí, sí, sí.
5: No, en serio, ¿de qué me estás hablando?
3: Y te conseguimos novio. Escribió acá alguien, un oyente.
4: Que gusta de vos.
3: Que gusta de vos. Me encanta decir que gusta de vos.
5: A mí también.
4: Ya que volvió en los 90, que lo decíamos, hay que transar.
5: Que lo decíamos de chicos, ¿no? Claro. Es lindo.
3: Transemos.
5: ¿Cómo es eso? A ver, dice contame que me interesa. Si que espere el informativo, que espere. Sí.
3: Y es muy importante esto, es el futuro de Walter Comiso. El amor es lo más importante. Dice que para terminar de enamorarse de vos, uh-huh, estaba esperando justamente que digas lo que dijiste hoy.
5: Escuchá.
3: Que detestás el frío. Así que ya tenés a uno para ir a pachucharte.
5: Es un buen punto en común.
3: A ponerse con la frazada hasta acá arriba.
5: Claro, plan de domingo a la tarde después de Esquina de Radio, por sí, ejemplo, llegar a casa, cubrirse y
3: no
5: mirar las
3: más
5: películas de Porcelio Olmedo.
3: Es bien, planazo, como mi marido que me pone Volver de fondo.
5: Claro.
3: Bueno, los colimbas se divierten todos los fines de semana. Y eso ven mis hijos mientras juegan de fondo, te
5: bueno,
3: lo juro.
5: Si se lo pone en contexto,
3: se ríen.
5: Lo puede explicar perfectamente. Es El Chavo a la mañana, Porcelio Olmedo a la tarde, Mirta a la noche. Son los domingos clásicos. Como te darás cuenta.
3: Bueno, no sé si con históricos eso lo enamorás al oyente, evidentemente sí, porque ya te conoce y ya está enamorado de vos y solo le faltaba esto, que no te guste el frío.
5: Bueno, chicos, yo así tampoco que... estoy regalado, me pasan el número y veo.
3: Noticias con Norita Costa, ya venimos, no se vayan.
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7: Tres de la tarde en todo el país, en Buenos Aires, en la temperatura 14 grados, 6 décimas. Una argentina murió en un accidente de tránsito en Australia. Se trata de una rosarina de 26 años, quien perdió la vida cuando el micro en el que viajaba volcó luego de un choque en una ruta de Queensland. Fue identificada como Serena Andreatta, quien recorría el país en un viaje personal y desde el año 2020 estaba radicada en Italia. En el incidente varias personas resultaron heridas, entre ellas el chofer de 70 años y 2 están internadas en estado crítico. El 32% de las personas LGBTIQ+, fueron descartadas de búsquedas laborales por su identidad sexual. El estudio realizado por la consultora Bridge the Gap reveló que en Argentina el 91% de la comunidad percibe discriminación en el ámbito laboral. La cifra se da a conocer hoy, 17 de mayo, en el marco del Día Internacional contra la Homofobia, la Transfobia y la Bifobia.
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7: Sigue la reducción por choque múltiple en Belgrano, en el cruce de las avenidas Kramer y Monroe. Se mantiene el corte en Salguero entre Gorriti y Cabrera luego de un operativo de bomberos. Para usuario de trenes, el Sarmiento circula limitado entre Liniers y Moreno por colisión con moto en el paso a nivel Lope de Vega en Villaluro. El San Martín también limitado por obras hasta las 18 entre Retiro y Hurlingham y desde José Cepaz hasta Pilar Cabrera. En Buenos Aires y alrededores, la temperatura 14 grados 6 décimas, humedad 51%. 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
3: Vamos a la esquina de Joaquín de Salterain y Guaná, en la ciudad de Montevideo. Allí, un día como hoy, hace 17 años, partía de este mundo Mario Benedetti, uno de los escritores más importantes de la lengua española. Aunque nació en Paso de los Toros, un pequeño pueblo de Tacuarembó, su familia se mudó a la capital uruguaya cuando él tenía apenas 4 años. Mario estudió primero en el Colegio Alemán de Montevideo y luego en el Liceo Héctor Miranda. Sin embargo, tuvo que abandonar la escuela para ayudar económicamente a su familia y consiguió trabajo en una empresa de repuestos de autos. En 1948, a los 20 años, Benedetti se integró como redactor al semanario Marcha, donde llegó a ser director literario y fue miembro del Consejo de Redacción de Número, una de las revistas más destacadas de la época. En esos años publicaría el libro Poemas de la Oficina, donde ya vislumbraba un estilo que, según él, logró interpelar a un público hasta entonces ajeno a la poesía.
11: Los poetas en ese entonces escribían en Uruguay sobre corzas y gacelas, incluso una fauna y una flora que ni siquiera existían en el Uruguay, ¿no? Entonces, bueno, y la gente, los poetas no vendían nada, no vendían ningún ejemplar. Simplemente se los regalaban unos a otros, ¿no? Y el público no demostraba ningún interés por la poesía de esa generación, que era la generación del centenario. Bueno, y yo publico ese libro, y yo atribuyo el éxito del libro, porque yo fui el primer sorprendido que en 15 días se agotara, era una cosa insólita en mi país, que un libro de poemas se agotara en 15 días. Inmediatamente apareció otra edición. A que por primera vez la gente se reconocía en los poemas. Bueno, estos hablan de nosotros, estos poemas hablan de nosotros, ¿no? Y un poco eran las opiniones que me llegaban, y bueno, por fin alguien escribe sobre lo que nos pasa, etcétera, etcétera.
3: Con una escritura coloquial, sencilla y cargada de compromiso social, Benedetti rechazó el vanguardismo hermético de los autores de su época. No pintaba paisajes poéticos y ajenos a la realidad de sus lectores, sino que los acercaba a experiencias con las que se podían identificar. Este estilo lo llevaría también a la prosa, en antologías de cuentos como La muerte y otras sorpresas, y en novelas como ¿Quién de nosotros?, Primavera de una esquina rota y quizás su obra más célebre, La tregua. A mediados de los 60, Mario Benedetti trabajaría como crítico de teatro en el diario La Mañana, además de escribir críticas de cine para el periódico La Tribuna Popular. En estos años también inició su militancia política con una fundación del Movimiento Independiente 26 de Marzo, agrupación que integraría a la joven coalición del Frente Amplio a inicios de los 70.
11: Con los años, el pueblo, la clase trabajadora, incluso la clase media, fue tomando otra conciencia de los quehaceres políticos y de las ideologías políticas. Y entonces ya fue muy difícil manipularlas, ¿no? Simplemente con los medios de información. Y entonces, aparentemente, para esas fuerzas de derecha que no han querido, no han sabido afrontar un confrontamiento que se venía cada vez más cercano dentro de lo que podía ser un enfrentamiento pacífico, bueno, entonces tomaron el camino de un estado de fuerza, que es el que actualmente se vive en mi país.
3: Tras el golpe de Estado en Uruguay de 1973, Benedetti debió abandonar su país para pasar los siguientes 12 años en el exilio. Durante ese periodo escribió los libros Con y sin nostalgia y el poemario Cotidianas, además de trabajar como columnista en el diario El País de España. Ya en los 80 pudo regresar a su tierra, donde fue convocado para integrar la Comisión Nacional Pro Referéndum, que intentó anular sin éxito las leyes de impunidad sobre las cúpulas militares uruguayas. En estos años, el escritor sería reconocido con el doctorado honoris causa en la Universidad de Valladolid y en la Universidad de La Habana, además de ser declarado ciudadano ilustre de Montevideo por su extensa trayectoria e identificación con la ciudad, donde ambientó gran parte de sus historias. En sus últimos años, vivió de forma alternada entre sus residencias de Uruguay y España por recomendación médica para evitar los climas fríos por su frágil estado de salud. Finalmente, un 17 de mayo de 2009, Mario Benedetti fallecía a los 88 años en su casa del barrio Centro de la capital uruguaya. Fue velado con honores patrios en el Palacio Legislativo y acompañado por miles de ciudadanos hasta su lugar de descanso en el Cementerio Central de Montevideo. Hoy en su residencia funciona una fundación dedicada a preservar su obra y a apoyar las organizaciones defensoras de los derechos humanos, en especial aquellas dedicadas a la investigación sobre los detenidos desaparecidos.
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0: Tranqui, Elena Roger, aprendiendo a cantar está. Haciéndote quiero. Qué belleza, Colito Vitale, por supuesto. Elena Roger está haciendo un tremendo espectáculo. En un ratito Aguada nos cuenta. Siempre vale la pena. Yo la fui a ver cuando hizo Piaf. También hermosa en el Coliseo. No puede ser que de algo tan chiquitito salga esta voz. Porque Elena es muy chiquitita. Y sale esto. Es una cosa impresionante. Qué cantante, aparte de talla internacional, que tenemos en la República Argentina.
1: Pasaba lo mismo 15 con
0: minutos.
1: La Piaf, que era tan, claro, pasar, tan menudita
0: tal cual,
1: y con esa voz extraordinaria. Pero esta mujer es un acierto. Todo lo que ella haga, acierta.
0: Palabras mayores. Recuerdo una frase en una entrevista hace muchos años para la entonces revista Viva. ¿Se acuerdan de Clarín, de Elena Roger? Que acababa de ser mamá y le preguntaron sobre la maternidad y dijo, bueno, se dice mucho esto de, el mundo que estamos pensando para nuestros hijos, qué mundo le vamos a dejar a nuestros hijos, y yo pienso más en qué hija le voy a entregar al mundo, ¿no? Me quedó muy grabada esa frase. Y sí, bueno, ¿qué hacemos cada una de nosotras, cada uno de nosotros para que sea un mundo más lindo, criando de una manera más linda y más amorosa, entregando niñas y niños más felices y criados con amor al mundo, justamente para que el mundo sea más lindo? Están ustedes del otro lado, tenemos un WhatsApp disponible.
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0: ¡Llegó él! ¡No te lo puedo creer, querido Beto!
3: ¡Hola, Beto! ¿Cómo está toda la muchachada, toda la gente de la Radio 10, de todo? Yo te digo, hoy estoy medio pum para abajo.
0: ¿Qué te pasa?
3: Pero bueno, el humor va a tener que levantarlo.
0: Pero sos el que cuenta chiste, vení pum para abajo.
3: Bueno, a veces la gente que somos los más melancólicos y los más entristecidos, a veces la gente que hace humor.
1: Sí, la historia del payaso triste. Sí.
3: ¿Te das cuenta cómo
0: es muy triste eso?
3: Eso es triste, pero yo voy a fingir.
0: Ok.
3: No. ¡Que estoy contento! ¡Claro que sí! Y por supuesto voy a decir que no soy una mujer con peluca haciéndose pasar de paraguayo, que vive en Palermo y todo eso.
1: Ese es el dispenser de todas las...
3: Ese es el disclaimer.
1: Ay, perdón.
2: Dispenser es el del agua.
3: Ese es el disclaimer.
1: Hago lo que puedo.
3: Es el del agua, exactamente eso. Bueno, así que como estoy medio bajón, quizás el chiste es repetido, porque no me acordaba si el chiste es chiste, pero como el público se renueva, como dice la gran...
1: Sí. Espera que me pongo de pie.
3: Y como está fe declarada acá, digo, él no lo va a conocer este chiste. Dije, ¡buah! Que sea lo que sea.
1: A ver, parte del público es nuevo.
3: Si está repetido, que me lo hagan saber. Y si no, bueno, que se refresque. No está mal a veces repetir algunas cosas, ¿eh? Porque quede bien en claro. Bueno,
1: lo malo sería repetirlo y que yo otra vez no lo entienda.
3: Ahora te digo cuál es el chiste. El chiste dice así.
0: A ver.
3: ¿Por qué los peces no usan Facebook?
0: No sé.
3: Porque no le gustan las redes. ¡Bravo, bravo!
2: Muy bueno.
1: A mí tampoco me gustan mucho las redes sociales. No te comunicas con nadie.
0: Es espectacular.
1: No te comunicas
3: yo
1: con
3: te
1: nadie.
3: Hago.
0: ¿Cómo
3: una
0: que no? Yo conseguí marido por redes sociales, por Facebook.
3: Por el
1: mucha
3: Facebook.
1: Suerte tuviste.
0: Sí, lo conocí
2: así
0: por
2: lo
0: Facebook.
2: Conociste,
3: sí.
2: Wow.
3: Sí, ah, toda una historia de esa de telenovela.
4: Claro, en una época era el chat de Facebook, hoy es
0: obvio,
4: Instagram, ¿no?
0: Ahora es Instagram, no sé, me dijeron.
4: Yo
0: ya estoy fuera de mercado. No,
3: yo te digo, no sé, viste, cuando, por dónde se levanta, ahora me parece que voy a tener que bajar aplicaciones para levantar.
0: Claro.
3: No sé, dejo eso.
0: No, Beto.
3: Me dijo punto final.
0: ¿En serio?
1: ¿Quién te dejó?
3: Caterina.
1: No te la puedo.
2: Por eso estás así.
1: Sí, ayer también me enteré de otra separación.
3: ¿Vos
1: qué
3: te das
1: lástima,
3: cuenta? No sé, la luna en Tauro, no sé qué cosa.
1: Ay,
3: me dice, hay que...
0: Bueno, pero acá, mira,
1: Tauro está terrible.
0: Le conseguimos novio a Walter, le podemos conseguir novia
3: no
0: a vos.
3: No, yo ahora quiero hacer el duelo, ¿viste?
0: Oh, está bien.
1: Ilógico.
3: Es el duelo porque si no...
0: Bueno, pero un ayudín para pasar el duelo.
1: ¿Cuándo pasó esto? Contame, ¿cuándo pasó?
3: No, no importa, no importa. Por ahí una cuestión de ego, ¿no es cierto? Para ver que uno tiene levante todavía, ¿cómo se hace?
0: Sí, está muy bien.
3: No, bueno, vamos con la explicación, que seguro que no está tan buena porque no me
1: ayudó Caterina.
3: El chiste
1: ya lo contaste, perdóname.
3: Sí,
1: perdóname.
3: El chiste, ¿por qué los peces no usan Facebook? Porque no les gustan las redes.
1: Ah, claro, y ahí fuimos a Facebook, claro. No entendí nada igual.
3: Entonces, mira, el chiste revela una tragedia ontológica.
1: Sí, eso más o menos me daba cuenta.
3: Sí, del mundo acuático moderno. Uh-huh. El pez rechaza Facebook no por rebeldía,
0: no,
3: sino porque comprende que toda red implica una pérdida de libertad existencial.
1: Ah.
3: Como decía Nietzsche en una frase que probablemente no dijo jamás, el pez que mira demasiado a la red termina posteando su propia captura. Qué profundo.
1: Uy, de veras que sí, de veras que sí. Muy
3: y
1: nietzscheana.
3: Ahí está el drama filosófico. El pez no le teme a la tecnología, teme convertirse en un filet virtual.
1: Ah, ah, por la red.
0: ¡Cayó Walter!
4: Me dio hambre.
3: ¡Bravo!
0: Es espectacular.
3: Así que bueno, ya saben, estos son los chistes de Beto. Le agradezco a toda la gente que me va mandando chistes y yo a veces después me olvido de retomarlo. Pero bueno, no me voy a olvidar porque ahora, a partir de ahora, manejo mi propia agenda.
0: Gracias, Beto, y arriba ese ánimo. Todo va a estar
3: ¡vamos
0: bien!
3: ¡Vamos todavía!
0: ¡Vamos! Beto.
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0: Tres de la tarde, 20 minutos. Bueno, ¿qué anda pasando en Bolivia? Que además el presidente Javier Milei envió un Hércules en el día de ayer con ayuda humanitaria, Walter, ¿verdad?
1: Exactamente, en el día de ayer llegó el Hércules con ayuda humanitaria a Bolivia. Era una información que conocíamos ayer por la noche, enviado, como bien dijiste, por el gobierno nacional, algo que ha sido confirmado desde Bolivia, lo concreto por el propio presidente. Lo concreto es que hay una serie de protestas, marchas, movilizaciones en apoyo al expresidente Evo Morales, al menos esa es la información que nos llega hasta aquí, y eso ha repercutido en una reacción del gobierno de Bolivia con la policía, con la represión y con la detención de manifestantes, lo cual ha tensado la situación social en estos últimos días allí.
0: Gabriel Puricelli es analista internacional, se acerca a nuestra esquina. Gabriel, bienvenido. Sofi Caram, Walter Comiso, acá todo el equipo, ¿cómo va?
7: ¿Qué tal? ¿Cómo les va? Buenas tardes.
0: Buenas tardes. Bueno, hemos visto este tipo de escenarios que vienen desde Bolivia en diferentes momentos de su historia. ¿Qué es lo distintivo ahora? ¿Qué está pasando?
7: A ver, de alguna manera a Rodrigo Paz lo sorprende y en alguna medida provoca a él una tormenta perfecta, porque por un lado impulsó un cambio a la propiedad agraria que fue tomado por los sectores campesinos como un intento de financiarizar la propiedad de la tierra, y generó algunas movilizaciones. Por el otro lado, el alza del precio del combustible, un fenómeno planetario vinculado a la guerra en Irán, combinado con el hecho de que también hubo episodios de nafta de mala calidad que destrozó miles de vehículos en las últimas semanas en Bolivia. Y luego, una protesta que, como vos de alguna manera lo sugerías, es bastante endémica de la historia boliviana, que es la protesta de los mineros por cuestiones laborales y salariales. La combinación de todo eso, agreguémosle finalmente, aunque en este caso tal vez es lo menos importante, una movilización de apoyo y bloqueos de apoyo a Evo Morales en la zona de Cochabamba. Son todos estos factores que se han combinado para generar una protesta generalizada que no tiene unidad y liderazgo político únicos.
1: O sea que es una protesta, Gabriel, te saludo, bastante más amplia que lo que nos estaba llegando, o por lo menos lo que pudimos contar. Son muchos sectores sociales volcados a la calle.
7: Exactamente, coinciden en tiempo y espacio una serie de protestas que no necesariamente están todavía articuladas políticamente.
1: ¿Evo Morales está en la clandestinidad?
7: ¿Está en la clandestinidad, está prófugo de la justicia o está siendo buscado para un juicio por trata de personas vinculado a una relación de pareja, porque fue una relación estable que tuvo con una adolescente de 17 años hace muchos años? Una causa que había estado dormida en la justicia durante muchos años, que se activó hace dos años, sobre todo en el momento de la ruptura entre Luis Arce, el último presidente del MAS, y Evo Morales.
0: Wow, Gabriel, ahí en esa historia vos ves, hay a priori ahí un modus operandi, esto que venimos viendo, que le pusimos un nombre que se llama lawfare y que venimos viendo, ¿no?, en distintos países de América Latina. Tal vez, entiendo igual, con un dato de la realidad, a priori polémico, ¿no?, una relación con una con una menor de 17 años que obviamente tiene cierto asidero de poner ahí una advertencia importante, ¿no?
7: Así es. Es una combinación de las dos cosas, ¿no? Es lo fair en el sentido de que la justicia debió haber intervenido a tiempo y no lo hizo, y que cuando intervino porque ciertas circunstancias políticas hacían útil para algunos actores, en su momento para Luis Arce, que la justicia se activara. Pero la relación existe y es una relación que el propio Evo Morales, y esto me consta porque se lo ha dicho a conocidos que tenemos en común, en la cual él nunca ha admitido ver nada de anormal, ¿no? Admite la existencia de la relación y desde su punto de vista no hay nada incorrecto en la relación.
0: Entiendo. ¿Qué rol ves que está jugando la Argentina ahora con este envío de este Hércules? ¿Efectivamente es ayuda humanitaria o también tiene un punto de contacto con aquel envío de Mauricio Macri a Bolivia de soporte, de apoyo militar, de armas para respaldar lo que estaba cocinándose, que era un golpe de Estado?
7: Digamos que en este caso no caben dudas de que es ayuda humanitaria. Bien. Y que lo que se está enviando no son municiones para reprimir las protestas, ¿no? Que fue el caso del anterior gobierno. Efectivamente, existe una situación de desabastecimiento que está vinculada a los bloqueos y a las protestas. Es probablemente la carga de un solo Hércules C-130, es bastante poco para lo que puede estar necesitando Bolivia en este momento, pero bueno, este es un gesto humanitario que por supuesto el gobierno lo está teniendo en su habitual lógica selectiva, ¿no? Activa el argumento humanitario cuando es un aliado que está en problemas, cuando hay otras situaciones humanitarias, de gente que no le queda, o países que no le quedan bien al gobierno, el argumento humanitario se olvida, ¿no?
0: Gabriel,
7: en cualquier caso es algo, digámoslo, que está bien y es correcto hacerlo, ¿no?
0: Absolutamente. Gabriel Puricelli es sociólogo, es analista internacional. Te quiero sacar solo del foco de Bolivia y preguntarte cómo estás viendo la situación de América Latina en este momento, y de la Argentina en particular, sobre todo en tanto relación con Estados Unidos, de cara a lo que va a pasar en Estados Unidos en noviembre, que es una elección clave que puede llegar a mover el tablero que estamos viendo ahora, ¿no?
7: Bueno, yo creo que el gobierno que dependió tanto para prevalecer en las elecciones de medio término el año pasado de la asistencia del Tesoro, ya está en una situación problemática porque independientemente del resultado de las elecciones en noviembre, la situación económica de Estados Unidos como resultado de la guerra se ha complicado demasiado como para que Scott Bessent vuelva a tener las manos tan flojas como para darle 2.500 millones de dólares a la Argentina si volviera a necesitarlos, ¿no? En ese sentido me parece que la oportunidad de la ayuda material de los Estados Unidos ya no está más a mano para la Argentina. Por supuesto que si el Partido Republicano perdiera las elecciones, y mucho más si perdiera el control de las dos cámaras, la situación se volvería más complicada, porque lo que fue de un costo político relativamente neutro para Trump y para Bessent ayudando a la Argentina el año pasado, este año se transformaría en un escándalo nacional que profundizaría las tendencias negativas y el viento de frente que tiene en contra el Partido Republicano y el presidente Trump.
0: Totalmente. Gabriel, gracias por este ratito, por interrumpir tu domingo. Abrazo enorme.
7: Gracias a usted por el llamado.
0: Gabriel,
7: un saludo a la audiencia.
0: Abrazo, gracias. Gabriel Puricelli, sociólogo, analista internacional, se acercó a nuestra esquina.

0: Bueno, les quería decir que el Día del Arquero sí existe, es el 14 de abril y también se celebra el 12 de junio para Antonio Carrizo, pero internacional es el 14 de abril. Buen programa, un abrazo.
1: ¿Te haces reír con la intriga que creas, el, cómo se le dice, en los programas de Chimentos, el incógnito, no sé? Pero ya se notó a la legua que da Zulemita. ¿Me haces reír, Sofía? Bueno, me encantaría participar por la remera. De Manos Argentinas, mi nombre es Silvia de Wilde.
2: ¿Cómo no, Silvia? El enigmático. No entiendo cómo se lo cuenta tan rápido.
3: Yo tardé un poquito más.
2: Tan mala se defiende el
3: enigmático. Tardo, qué sé yo. No, pero yo creo que vas para Angelita, ¿eh?
2: Me encanta.
3: ¿Qué día de la semana no trabajás? Ninguno. Pero ese día, andá al programa de Angelita.
2: Yo re, pero te juro que amaría trabajar en LAM.
3: Porque además decís un par rato de maldades. Son muy buenas las chicas, no las quiero desmerecer. Decís maldades.
2: Yo no soy mala. No me sale, pero puedo aprender un poquito.
3: Por favor, Sofía.
2: ¿No decís que soy mala?
3: Dejate bueno, de un poquito. Lo único que me falta, mira, decís bueno. Que te salvó el top.
2: Sí, me salvó el top. Noticias con Nora Costa, ya venimos.
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5: Tres de la tarde, 30 minutos, la temperatura en Buenos Aires, 15 grados, 3 décimas. Julia Estrada aseguró que el gobierno no puede cometer errores de principiantes. La diputada nacional de Unión por la Patria se refirió a los números de la recaudación y esto dijo por Radio 10.
6: Hace 9 meses que cae la recaudación. Caputo no debe estar tranquilo, no se la esperaban. Yo siempre tengo este dilema, ¿son cínicos o no entienden cómo funciona la economía argentina? Es increíble. No pueden cometer errores de principiante. Si vos haces pelota, perdón por la expresión, el empleo, los salarios, la industria y también la recaudación, ¿qué esperás?
5: Milei revivió su batalla contra el wokismo y calificó de limitados a sus críticos. El presidente aprovechó el descargo de un referente tecnológico que se arrepintió de la teoría francesa, corriente que según él dio paso a la cultura woke. En ese sentido, el mandatario cruzó a quienes le decían loco y enfatizó en que el desastre del progresismo cultural es cada vez más evidente a nivel global.
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5: Sigue limitado el tránsito por un choque múltiple en Belgrano en el cruce de las avenidas Kramer y Monroe. Se mantiene el corte en Salguero entre Gorriti y Cabrera luego de un operativo de bomberos. Para usuarios de trenes, el Sarmiento está limitado entre Liniers y Moreno por colisión con un motociclista en el paso a nivel de Lope de Vega en Villa Luro. El San Martín sigue limitado por obras hasta las 18 entre Retiro y Hurlingham y desde José Cepaz hasta Pilar Cabred. La temperatura en Buenos Aires y alrededor es 15 grados, 3 décimas, humedad 47%. 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

0: Estamos en el jamón del medio, en el mojón del medio de pobre jamoncito.
1: Hace años, para variar en blanco y negro, César Mazzetti, cuando conducía Telenoche, 8:30 decía, mitad de Telenoche. Que es lo que nos correspondería decir ahora, que son 3:30, bueno, 4:25 ya. Todos los días decía lo mismo. Mitad y ya lo esperaba.
0: Claro.
1: Porque obvio. Te marcaba las 6:30.
0: Totalmente. Mi prima, cuando era chiquita, a los mojones le decía jamones. Te poníamos por la ruta, decía el jamón 194, el jamón 193.
2: Tenía sentido.
0: Y es como jamón. Por eso, el jamón del medio. Eso quiere decir que hasta las 5 de la tarde tenemos más esquina de radio. Uy, una vez nos agarró un tremendo tornado en la ruta camino a Córdoba, a la altura de Pergamino. Una tormenta de esas tormentas que no ves. No, alumbraba mi vieja con una linterna.
1: Ay, qué terror,
0: por el parabrisa, porque las luces del auto estaban, o sea, no se veía nada, ni dónde estábamos, ni a dónde habíamos logrado parar. Con el peligro que eso significaba, estabas parado en el medio de la ruta, no te das cuenta, pasa un camión, te lleva puesto.
1: Sí, claro, claro.
0: De noche, o sea, todo horrible. Tres niñas atrás, mi hermana, mi prima y yo, muy pequeñas las tres, mamá y papá en el asiento adelante. Y no entendimos qué pasó, pero cuando para la tormenta seguimos para Córdoba. Bueno, dale, vamos, tú. Y en un momento, nosotras veníamos jugando con mi prima, ella veía los jamones pares y yo veía los jamones impares. Y en un momento, mi prima dice, che, pero yo estoy viendo ahora los jamones impares de mi lado. Y yo digo, yo estoy viendo los jamones pares. Y vemos un cartel, ya habíamos pasado Pergamino, que decía próximamente Pergamino.
2: No.
0: Y mi vieja le dice, viejo, estamos yendo al revés.
3: Claro.
0: ¿Cómo que estamos yendo al revés? Paramos en una estación de servicio, o sea, no entendíamos qué había pasado.
1: Claro.
0: Paramos en una estación de servicio y el tipo nos dijo, pero ¿cómo no se enteraron? Anoche, en la madrugada hubo un tornado. O sea, habíamos quedado en el medio del tornado con el auto y el tornado nos dio vuelta al auto, chicos, y no nos dimos cuenta.
2: Claro.
1: Opa, mirá.
0: Tanto que cuando terminó la tormenta, mi viejo aceleró y seguimos. Claro. Estábamos yendo para el otro lado y no nos habíamos dado cuenta que el viento nos había dado vuelta al auto 180 grados.
1: ¡Qué barbaridad!
0: Una locura.
1: Sí, te pones a pensarlo y es aterrador. La idea es aterradora. Ahora ya les pasó, queda como una anécdota. Pero
0: increíble.
1: ¡Qué barbaridad!
0: Los jamones.
1: ¡Qué bárbaro, Dios mío! Bueno, ¿era eso o
0: y a mí que me encantaba, por ET? Me encantaba ver Twister. O sea, viste que era... tuvo cero glamour como Twister de ir a cazar el tornado y todo. Ni siquiera me di cuenta que estaba dentro de un tornado. Es cierto, un embole.
1: ¡Qué bárbaro, Dios mío!
0: Vivos de milagro. 3 de la tarde, 38 minutos.
1: Federico, es trágica. Para contar cosas. El chico es nuevo y te está mirando asustado. Yo le cuento.
4: No, me dio miedo la historia de película.
0: Hermosa.
1: Ella es trágica. Una belleza. Capaz que era una tormentita.
0: No, boludo. Te juro que fue así. Con un Renault 12.
1: Sí.
0: Obvio. Y eso que no era el Opel. Mi viejo tenía un Opel más pesado y yo creo que si era el Opel, el viento no nos daba vuelta al auto.
1: Perdón. ¿Qué es un Opel?
0: Un Opel K180, un autazo.
1: Ah, un auto.
0: De la época. Vos tenías uno naranja, yo tenía uno azul, oscuro. Y no, el viento no te daba vuelta ese auto, el Renault 12, un papelito, imagínate.
1: Claro.
0: Para un lado, para el otro. En fin, bueno, Fede Clará, te escribe la página deportiva a esta hora después de la tragedia.
4: Bueno, faltan 25 días para el Mundial. Estamos muy cerquita para que comience el Mundial.
0: Pareces a Adorni contando los días para el Mundial, es el que más queda, o el gordo Dan, ¿viste?
1: Claro, deben estar desesperados,
4: tachando los días.
1: Él lo escribió en Twitter.
4: Bueno, y lo cierto es que Scaloni ya tiene en mente 24 de los 26 nombres definitivos para intentar defender la corona, la conquista que se obtuvo en Qatar 2022. Repasando los que ya son fijos y los que podrían estar y los que luchan por un lugar, los tres arqueros seguro que van a ir al Mundial van a ser el Dibu Martínez, el arquero titular, Jerónimo Rulli.
0: Que no nos falte el Dibu.
4: No, que no falte el Dibu, por favor.
0: Pido, por favor.
4: Yo cuando lo veo jugar el fin de semana, que están ya en sus últimos partidos en la Premier, ¿viste? Lo mirás con un miedo.
0: Sí,
4: para
0: no que no juegue más.
4: Que no le tire el aductor, que no pase
2: por ahí
4: nada.
2: Por ahí que no vaya a votar, pero al Mundial sí que vaya.
0: Es verdad.
4: Primero lo importante. Bueno.
0: Queremos voto calificado, el Dibu no va a votar.
1: Ahora lo entendí.
0: ¡Cayó Walter!
1: Tarde. Porque además yo me había quedado lo mismo, pero en Scaloni.
4: Claro.
1: Pero igual me cae bien, no voy a decir nada de Scaloni.
4: Bueno, los otros dos arqueros que ya...
1: ¿A quién le importa?
4: Los otros dos arqueros que ya también están y van a ser fija para este mundial van a ser Rulli y Juan Musso. Más allá de que estamos atravesando el proceso de la prelista, que son estos 55 nombres, esta nómina larga, extra large, en la que también aparecen hoy Santiago Beltrán, una de las grandes figuras de River. También están Walter Benítez y Facundo Cambaces. Los que tienen pasaje asegurado por la defensa son Molina, Gonzalo Montiel, el Cuti Romero y Nicolás Otamendi, que entre paréntesis hoy el Benfica, lugar en el que equipo en el que juega Otamendi, anunció la despedida y esto le abre la puerta a River para la próxima temporada.
0: ¿Por qué?
4: Porque Otamendi es fanático de River y ya está en sus últimos meses, años de carrera.
0: Quiere terminar ahí.
4: Está bien. Y ya tendría la puerta abierta por parte de la dirigencia de River. Y confirmando la despedida de Benfica, todo hace indicar que su futuro estaría en Núñez. Completan Leonardo Valerdi, Lisandro Martínez y Nico Tagliafico. Y ocuparía acá el lugar que falta y toma cada vez más trascendencia el huevo Acuña, Marcos Acuña, quien levantó el nivel en los últimos partidos con este River que ya están en la final. Marcos Senesi y Medina, Senesi, ex San Lorenzo y Facundo Medina pelean desde atrás para ganarse un mundial en la lista. Los volantes que van a estar en la cita van a ser De Paul, obviamente, Palacios, Giuliano Simeone, Enzo Fernández, el jugador del Chelsea, Leandro Paredes, Alexis McAllister y Valentín Barco. Nico Paz, Thiago Almada y Nico González completan el mediocampo de los que van a estar en el mundial, de los que van a ir a Estados Unidos, Canadá y México. Y los cuatro delanteros con pasaje asegurado son, obviamente, Leo Messi, Julián Álvarez, Lautaro Martínez y José Manuel López. ¿Quiénes batallan por la otra plaza disponible? Lo Celso, Máximo Perrone, de muy buena temporada con Nico Paz en el Como. Franco Mastantuono, el exjugador, el joven jugador que se fue al Real Madrid desde River. Pese a que lo que le hace dudar a Scaloni es que está con muy poco rodaje en el Real Madrid. Y Emiliano Buendía, un jugador clave.
0: Con el mejor apellido del mundo.
4: Espectacular.
0: Aureliano Buendía. Sí. Espectacular.
1: Queremos que vaya
0: siempre ese. En nuestros corazones. Le vamos a decir Aureliano, ¿no? Porque Emiliano, Aureliano.
4: Sí. Está ahí. Tendría que ir al Mundial por el apellido de Emiliano Buendía. Jugador clave en el Aston Villa, que comparte equipo con el Dibu Martínez. Lo cierto es que Scaloni tiene hasta el sábado 30 de mayo para revelar los convocados al Mundial, siendo esa la última fecha posible para que se conozcan los 26 citados de la selección argentina.
0: ¡Qué nervios, Dios mío! ¿Cómo vienen con las Fibus del Mundial? Acá hay familia
2: cenando. No, por suerte, en casa ¿Zafaste? No se copó mi hijo, Zafé. Estás muy contenta por este motivo.
3: Estoy feliz porque... Sí, sí.
4: Amigable para el bolsillo eso, ¿no?
3: Sí, escuché cuánto es el presupuesto total entre el álbum y el total de figuritas.
0: Más de
3: 2 millones.
0: Sí. Sí. Lo que pasa es que, bueno, ponele, lo que está pasando en mi familia es que los tíos, los abuelos, los primos le regalan.
4: Claro.
0: Entonces, por ahí, entre todos, llegamos a algo un poco más contundente. Yo no creo ni que lo llegue a llenar. Pero pasa algo re lindo cerca de casa. Hay un lugar donde los jueves, 4:30 de la tarde, se junta todo el piberío a cambiar.
4: Qué
1: bien.
0: Este es en un local como muy cheto de zona norte y se juntan todos en la puerta, que en Navidad ponen un árbol de Navidad. Queda justo enfrente de la Quinta de Olivos. Y es un planazo. Se juntan todos los pibes ahí. Y los grandes... No saben la cantidad de adultos desesperados por cambiar figuritas.
4: Y que te quieren cambiar 5 figuritas por una. Hay desleales también.
0: Y si tenés la de Messi...
4: ¿Cuánto vale?
0: Escúchame, si tenés la de Messi, aunque sea un pibito de 10 años, lo querés cagar.
4: Claro.
0: ¿Cómo? Sí. Escúchame, dame todo tu álbum por la de Messi.
4: Claro. ¿Te cuento cómo funciona esto?
0: Yo lo palabré a mi pibe para que no lo caguen los más grandes del colegio.
2: Claro. Está bien.
0: Porque lo agarran en el recreo y le quieren sacar todo lo que tiene por 2 pesos con 50.
3: Claro, no, sí. El otro día un compañero le pasó eso y se enojó mucho con el hijo. Le digo, ¿pero por qué te enojaste con él?
4: Claro.
3: Dice, no, después me arrepentí, le pedí disculpas. Pero claro, se ve que el nene...
0: Se enojó mucho.
3: Claro, no se dio cuenta y cambió. Una figurita le dieron a él por un montón que él se dio.
0: Ay, no.
3: Bueno, pasa, pero es parte de todo.
0: Al mío
3: esto.
0: Le hicieron eso con la Copa América y me indigné. Entonces, este año con el de Mundial lo adoctriné.
4: Hace poco hubo un video viral, esta semana hubo un video viral que fue muy divertido, que fue Tagliafico abriendo figuritas, haciendo una reacción en vivo, que también streamea y está a full con las nuevas tendencias, abriendo su propio, o sea, abrió el paquete de figuritas y se encontró con él.
0: Se tocó el mismo.
4: Es espectacular. Bueno, sí. Tagliafico pegó la figurita de Tagliafico.
0: Ay, no, qué espectacular, hermoso. Walter Comiso, hasta ahora cuando pasaron 45 de las 3 de la tarde, dale.
1: Mania, yo pensé que me ibas a preguntar de las figuritas, así que, pero
0: no, porque sé, ya más sé de que esto. No te vas a comprar el álbum.
1: Claro, sé más de esto que te voy a contar ahora. Sí, lo están manejando con algún grado de misterio, pero lo concreto es que mañana el presidente va a estar, al menos es lo que informan hasta ahora, en Casa Rosada, en una universidad privada de la ciudad de Buenos Aires. Uh-huh. El presidente que habitualmente no recorre lugares. Bueno, no estoy diciendo nada que no sepamos, no hace falta ahondar. Él ya estuvo en universidades, sí, en varias oportunidades afuera.
0: Ah, en la de Michigan, en la de Massachusetts. Claro,
2: pública nunca.
1: Sí, ¿no? Afuera.
2: Claro, por eso
1: no. En la Universidad de Florida, que estuvo en otras, pero la Universidad de Florida es estatal, exactamente. Aquí no. Bueno, aquí recuerden ustedes que estuvo en el Instituto Cardenal Copelo.
0: Sí, que es privado.
1: Claro. Exacto.
2: Y que fue el colegio.
1: Exacto, y que fue la oportunidad en que dos chicos se desvanecieron, sí. O bueno, se desmayaron.
0: Sí, ahí donde habló de, ¿cómo es? Habló de masturbación también, ¿no? Porque me estoy confundiendo con lo de este jueves, que también habló de masturbarse, no, hizo
1: fue
0: el
1: gestito, este jueves, todo. Este jueves.
0: Lo que pasa no, es pero que ahí dijo algo, hizo la metáfora del burro.
1: Ah, tenés razón.
0: La metáfora del burro en un colegio secundario lleno de pibes y de pibas de 13. Qué poeta.
1: Y después de hablar mucho, mucho, mucho sobre economía y sobre política, sí. Él que decía que había que cerrar las escuelas porque adoctrinaban.
0: Es verdad.
1: Igual creo que a todos los que más nos impactó y en aquel momento parecía risueño y creo que va a pasar el tiempo y no lo será, es que dos pibes se desmayaron y el presidente prácticamente no tuvo reacción. Hay algo ahí de la conexión con el otro que por lo menos en esa oportunidad faltó. En esa oportunidad. Lo concreto
2: o
1: entonces,
2: sea, digamos. No.
0: Claro, saca eso claro, en esa oportunidad.
1: Saca esa oportunidad. Lo concreto entonces, todo esto cuento que es simpático para decirles que mañana se va a presentar en una universidad privada de la ciudad de Buenos Aires a, evidentemente, hacer un discurso, quizás incluso a responder preguntas. Ojo, pibes, porque los va a tratar como el ojete, pero todavía no se sabe a cuál. Todavía no está dicha cuál va a ser.
0: Hablando de eso, 5 horas y media, el presidente en una streaming, medio ahí elucubrando sobre qué podía ser el comentario inicial, este que hacemos de análisis en general acá en Esquina de Radio. Pensaba, bueno, y lo intenté y creo que fue medio adrede el no caer en la trampa, porque lo que quiso hacer el jueves el presidente fue llevarse la marca y que dejemos de hablar de Adorni, y que dejemos de hablar de la causa libre, y que dejemos de hablar de Andis, y que dejemos de hablar de que los jubilados no le alcanza la guita, de que están haciendo un montón de negocios y negociados con privatizaciones, con licitaciones muy sospechosas de estar siendo amañadas. Digo, un presidente durante 5 horas y media en 2 streamings, puteando a Trocha y Mochi, le contamos en el primer streaming solamente 2 horas y media, 52 insultos. En el segundo, unos 63. Hacé la cuenta. Se la pasó puteando, un presidente totalmente desencajado, completamente desencajado, insultando a todo el mundo y quejándose de que no tienen empatía con el jefe de gabinete, y él cero empático, incluso cuando intenta esbozar una suerte de reconocimiento de que hay gente que la está pasando mal, los trata como si fueran un Excel de un usuario que se sube a un colectivo. No, no son usuarios, no son. No, los llama de otra manera, una manera medio técnica, económica, que no me acuerdo cómo es el término. Pero son personas, son laburantes que se tienen que subir un colectivo y que se los aumentaste otra vez y que ya no pueden más, que no tienen otra forma de ajustarse. Trabajadoras de casas particulares que seguramente van a tener un recorte en sus horas de trabajo porque sus patrones, sus patronas tienen que pagar más ahora los viáticos, porque los viáticos los cubren las empleadoras, los empleadores, y en general se termina ajustando por hora de laburo. Si es que es empleador, es empleadora, que en general es clase media, los que más dan ese laburo es clase media, los que lograron no caerse en estos últimos 2 años y pico, pero que ya está recontrajustada y que no puede más. Entonces es una cadena y es un presidente que no tiene ni idea de lo que le pasa a el ciudadano o la ciudadana a pie. Eso demuestra lo que hizo este jueves. Decía, intenté no caer en la trampa para que la editorial sea sobre otra cosa, porque, bueno, logra eso, ¿no? Logra llevarse la marca y que todo el mundo esté hablando de sus barbaridades. Y fueron barbaridades, una barbaridad atrás de la otra, además de ser un presidente no solo que no está en su eje, que no está en sus cabales, que está en un momento de emocionalidad importante, como dice Patricia Bullrich, que no puede controlar, está claro que no la puede controlar, que le dice porcino no sé cuánto a Marcela Pagano, que está embarazada en el tercer trimestre de embarazo, que le dice genocida a Débora Plager porque está manifestándose a favor de lo que hoy es una ley, que es la despenalización del aborto, que le echa la culpa a las mujeres. Después vamos a hablar de eso. Nos echa la culpa a las mujeres por la falta, por la baja en la natalidad. Un presidente misógino, un presidente que odia a las minorías, que odia al diferente, que se le nota, que no lo oculta. ¿En qué momento llegamos a esto, no? Porque ¿en qué momento llegamos a esto?
1: Porque además, ¿qué falta de formación revela? Un hombre que, yo no voy a negar que evidentemente se ha formado porque de economía conoce, lo que no significa estar de acuerdo, la falta de formación que revela en todos los otros aspectos.
0: Te voy a hacer una, te voy a hacer ahí un te voy a poner, perdón, te voy a poner un asterisco, sí, ahí. No sabe tanto de economía tampoco. Sabe solamente de una parte, la escuela austríaca, y una partecita de un algo, porque el presidente lo que está... ¿en qué momento llegamos a esto, no? Porque ¿en qué además, momento llegamos a esto?
1: Porque además, ¿qué falta de formación revela? Un hombre que, yo no voy a negar que evidentemente se ha formado porque de economía conoce, lo que no significa estar de acuerdo, la falta de formación que revela en todos los otros aspectos.
0: Te voy a hacer una, te voy a hacer persona, ahí un, te voy a poner, perdón.

0: selectividad en sus intereses, se llaman intereses restringidos. Y entonces es un tipo que te puede repetir a lo largo de los años frases enteras, por ahí una página entera de un libro de memoria, y parece que sabe. Pero en realidad es un cerebro que funciona de una manera en el que tiene un interés restrictivo y sabe mucho solo de una cosa.
1: Claro.
0: Y lo único que sabe hacer es aprenderlo de memoria y repetirlo. Pero no tiene una inteligencia de análisis de completo de la realidad, no tiene otro tipo de inteligencia que no sea solo esa. Entonces él puede saber mucho de unos austríacos que le parecen increíbles y que la realidad puede mostrarle cualquier cosa, pero él va a seguir con sus dogmas y con sus libros y con lo que él se aprendió de memoria a lo largo de estos años, y de ahí no se va a mover nunca, porque además es un presidente con rigidez cognitiva. Intereses restringidos, rigidez cognitiva, no es un diagnóstico como hacía Nelson Castro, es una descripción de la realidad. Es darse cuenta de en qué piensa la persona que nos gobierna y cómo piensa la persona que nos gobierna y cómo obra en consecuencia para aplicar política pública en función de eso. Por eso parece que sabe de economía, pero no sabe de economía. Sabe de cuatro tipos austríacos que ni siquiera se estudian en la facultad, ni en casi ninguna facultad los estudias en alguna materia de la licenciatura económica, en ciencia política, como a un hecho anecdótico. Pero él ha tomado la parte por el todo y para él la economía es eso. Y todavía no se cayó el muro de Berlín. Entonces esa es la Argentina que tenemos, con un presidente que gobierna en función de eso. Y encima insulta, y encima se enoja. Y ni siquiera puede mostrar, porque está en un estado de emocionalidad que no puede controlar, ni siquiera está pudiendo mostrar un dato que a priori era bueno para el gobierno, que era este índice de inflación, que es menor al anterior. Tampoco pudo mostrar lo del nuevo RIGI de YPF, que podría haber salido a celebrarlo, porque a priori es una buena noticia en sus propios términos, para su propio gobierno. Está tan perdido el presidente que ni siquiera ha podido capitalizar sus propios triunfos esta semana que pasó.
1: Bueno, recuperar la agenda les está costando.
0: Muchísimo.
1: Muchísimo. El presidente salió a hablar en dos streaming el día que se conoció la inflación, porque había dado menos de 3, y sin embargo terminó, bueno, cuando vos hablas 5 horas y media es muy difícil mantener algún hilo conductor, y la realidad es que se empieza a ver, por lo menos nosotros que nos dedicamos a esto, porque después uno quiere hablar como cualquier ciudadano común y en realidad uno está informándose todo el tiempo, pero se empieza a ver esa enorme dificultad del gobierno de tropezar una y otra vez con los intentos de instalar otros temas en la agenda. Y son todos intentos fallidos. Y en eso el gobierno tropieza permanentemente y en el error es como el que se embarra, ¿viste? Y se termina embarrando cada vez más. No le está encontrando salida.
0: No, absolutamente. Veremos mañana si intenta retomar la iniciativa. Yo creo que si viene alguna novedad en el plano judicial, todo este intento que está haciendo el gobierno se cae por tierra una vez más, como ya vimos que puede hacer Comodoro Py en este y en otros gobiernos. 53 pasaron, decía, de las 3 de la tarde. Dale.
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0: Hola Sofi, soy Armando de Quilmes. Sócrates o Platón, no sé, uno de los dos decía que lo más negativo para una sociedad son aquellas personas que, siendo deshonestas, se las arreglan para parecer honestas.
1: Vani, tiene más mensajes, dale.
2: Hay más mensajes. Dice, hola equipo, hola Sofi, te felicito como siempre por tu editorial. Soy Paola y les escribo desde la esquina de Giribone y 14 de julio. Quisiera participar por los premios. Abrazo.
1: Gracias, Pao. Beso enorme.
2: Hola, Kirchneros. Valeria del Mar de las Pampas, escuchándolos como siempre y pintando una puerta. Me anoto por las remeras.
1: Ay, qué lindo. Vive en Mar de las Pampas.
2: Qué hermoso. Qué frío igual, ¿eh?
1: Sí, te la regalo en invierno, pero qué hermoso, qué hermoso, qué hermoso, qué hermoso. Hay más, dale.
2: Hola, Sofi, equipo. ¿Cómo me gustó la anécdota del gimnasio? Cuando dijiste la Ferrari, la saqué al toque, que era su temita. Cómo me reí. Me gustaría participar por los productos Millanel o por las entradas al cine. Besos, Liliana de Ramos Mejía.
1: Pues claro, mi cielo, gracias, Liliana. 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

0: 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Atenti porque se viene un eventazo en el Movistar Arena.
1: No, ya pasó.
0: Se vino un eventazo en el Movistar Arena. Y me dicen, ¿son los Curiaqui de esta época?
1: Catriel y Paco Amoroso, sí, después de 2 años en donde brillaron con su Tiny Desk y su EP Papota, Catriel y Paco Amoroso parecían haber alcanzado la cima de sus carreras, pero ahí se preguntaron, ¿y ahora qué pasa, no? ¿Cómo sigue todo esto? Y la respuesta fue Free Spirit, que es la nueva etapa de Catriel Guerreiro y Ulises Guerriero. Son amigos desde la primaria, sus apellidos son casi iguales, y cuando la maestra les preguntó cómo se llamaban en segundo grado, se sentaban los dos en el mismo banco, uno al lado del otro, Catriel Guerreiro, y el otro le dijo yo, Ulises Guerriero. Y así se hicieron amigos y nunca más se separaron. Lo cierto es que comenzaron su gira internacional y la comenzaron en el Movistar Arena, un estadio explotado. Pero más allá de la música, Sofi, lo interesante es entender por qué generan tanto fanatismo. Y es porque son un fenómeno generacional, mezclan trap, rock, electrónica, funk y humor absurdo. O sea, no siguen reglas tradicionales. El recital fue una experiencia visual, no fue solo música, porque ellos usan vestuarios exagerados, pantallas con actuaciones, también con ironía, mucha estética, meme e internet. El público no va solamente a escuchar música, sino que graban contenido, suben historias y se sienten parte de esta comunidad en donde viven algo que es increíble y se van así como con toda una data, pero con esa sensación de formar parte. Vamos a los números. La capacidad del Movistar Arena es de entre 12.000 y 15.000 personas. Bueno, se agotó. Se agotó instantáneamente. Las entradas, bueno, agotadas. Miles de videos subidos a TikTok e Instagram durante la noche. Fue uno de los shows más comentados en redes argentinas esta semana. Y hay un público que es muy mezclado, porque no solamente fueron adolescentes, veintianeros, sino que fue gente más grande.
0: Ahora, qué locura,
1: acompañando,
0: ¿viste? Qué locura lo que es el algoritmo, porque ponele, yo que no lo sigo, que no pongo like a nada que tenga parecido, ni siquiera me enteré de ese evento en las redes sociales y fue lo más comentado en redes sociales. Para que vos sepas que cuando entras a tu red social, hay una mirada recontra recortada que la hace el algoritmo para vos. Entonces, bueno, estamos en esa gran problemática de esta era, de esas miradas sobre la realidad que son un recorte, que no son todo.
1: Claro, exactamente. Y bueno, tuvo invitados famosos, pero estaban ubicados en gradas atrás de ellos, pero eran influencers, eran músicos, eran streamers, actores y figuras de redes. Eso también.
2: Claro, Esmeralda Mitre también.
1: Sí,
2: estuvo Esmeralda Mitre.
1: Armaron gradas, tenía todo un concepto de recital que no lo vamos a desarrollar porque si no, no llegamos, pero las personas populares, famosas, estaban en palcos preferenciales atrás de ellos con unas batas blancas por todo este concepto de Free Spirits, que es como vos te sentiste, liberás, es como que sanás tu espíritu. Así que bueno, este dúo es... La verdad es que es un fenómeno, es argentino, es un orgullo. A mí me encantó, desde que los vi en el Tiny Desk quedé como alucinada porque son muy jóvenes y son muy buenos en lo que hacen. Muy talentosos, son músicos profesionales y bueno, y es una nueva era de la música que se abre y que está buenísima y que abarca un montón de edades y de generaciones.
0: Los escuchamos un poquito y se viene Nora Acosta con las noticias, dale.

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3: Cuatro de la tarde en todo el país, en Buenos Aires, en la temperatura 15 grados, 3 décimas. Marcha federal en defensa de la salud pública. Se realizará este miércoles 20 de mayo desde el mediodía, cuando los manifestantes se desplacen desde el Ministerio de Salud a Plaza de Mayo. Organizaciones sociales, sindicales y trabajadores del área reclamarán por el impacto del ajuste en medicamentos y vacunas, el desfinanciamiento y el abandono de las políticas de salud mental. Durante el Hot Sale, el 60% de los consumidores eligió la compra en cuotas. Según el director de la Cámara Argentina de Comercio Electrónico, Gustavo Zambusetti, es la única manera de poder acceder a determinados productos.
4: El 60% buscó cuota, incluso en algunos sitios, sobre todo los de los bancos, había 18 y 24 cuotas para la mayoría de los productos, sin interés, ¿no? Hoy en día creo que el rol de la cuota es el acceso, pues por ahí tenemos por una tele de 1 millón, 2 millones, y creo que muy poca gente tiene ese límite disponible en la tarjeta.
3: Ucrania lanzó más de 500 drones contra Moscú en el mayor ataque a Rusia dentro de un año. Al menos 4 personas murieron y varias resultaron heridas por los impactos. Además, se registraron incendios y destrucción de edificios y vías de comunicación. El presidente ucraniano, Volodymyr Zelensky, dijo que esta fue una represalia completamente justificada por los recientes bombardeos masivos sobre Kiev.
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3: Sigue la reducción parcial en el cruce de Kramer y Monroe en Belgrano luego de un choque múltiple. Para usuarios de trenes, el Sarmiento circula limitado entre Liniers y Moreno por colisión en Villaluro. El San Martín limitado entre Retiro y Hurlingham y desde José C. Paz hasta Pilar Cabred por obras. En Buenos Aires y alrededores, la temperatura 15 grados 3 décimas, humedad 47%. 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

0: nosotros aquí desde Uriarte y Nicaragua. ¿Y vos?
1: Es la esquina de Radio 10.
0: ¿En qué esquina estás?
2: ¿Cómo me gusta esta cortina? ¿Cómo me gusta?
0: Este es nuestro momento, Walter. Disfrútalo.
2: Absolutamente. Aquí no vale el prejuicio.
0: No. La canción más incorrecta de la historia. Vos sos fea. Andate de acá. No te quiero. Sos fea.
3: Bueno, acá ¿sabes no que pueden pasar? Las chicas Brenda Asnicar y la ex Patito, Laura Esquivel, están de gira por Italia y por Europa con estos temas.
0: ¿Cantando esta porquería?
2: Me está jodiendo. ¿En serio? Ay, qué maravilla. O sea que nosotros vimos el negocio, el de ellas.
0: Pero eso no es...
2: y por eso estamos pasando esta canción.
0: Pero el que va a Europa, o sea, no es consumo irónico como nosotros. Le gusta de verdad esto. Exacto. Que digan, vos sos fea, no, bueno, de acá.
3: Entre otras canciones, pero digamos que ellas se unieron y mucha gente las conoce gracias a esta tira. Y en Europa están dando gira.
2: O sea que lo que fue todo un elenco, de pronto son ellas dos solas.
3: Yo creo
2: pero
3: que
2: dijeron...
3: Brenda la sumó a ella.
2: Bien.
3: Porque Brenda, viste, como que se hizo su camino bastante internacionalmente. Uh-huh. Y la suma a Laura Esquivel, que es súper talentosa. Aparte tiene una voz, chicos, canta espectacular. Pero como que acá no encontró mucho la vuelta. Y bueno, la sumó a su gira, me parece que viene por ahí.
0: Ay, mira vos. La bomba que tiró Wiñaski. Que tiraron Wiñaski con Ortelli, ¿eso? Yo me pierdo quién es el otro. Perdón, ya voy a averiguar.
2: ¿Quién lo acompaña en su programa?
0: Sí, vos sabés,
2: es Santiago Fioriti.
0: Santiago Fioriti, no Ortelli, por favor. Igual Ortelli dijo que esta semana lo van a llamar indagatoria de Adornis. Todos los que eran amigos están todos yendo el barco.
2: Se van todos al
0: mierda. Mamita. Bueno, pero está Wiñaski, que viste cómo es Nico. Está contando que Adorni tiene dos empleadas. Y que, o sea, con el sueldo de 3 palos que tenía, ahora tiene 7, tenía 2 empleadas, y que fueron a vaciar la casa de Indiocua. Apenas estalló la causa por orden del jefe de gabinete. Esto está contando Nicolás Wiñaski, no sé, digo.
2: ¿Qué lo está contando en sus redes en este momento?
0: Entraron dos mujeres de limpieza cuando empezó la causa, un auto que estuvo encendido 2 horas, un hombre entraba y salía, estaba vestido de corbata roja.
2: El dato...
0: Te dejo esta servilleta por acá. Mamita, estos datos. ¿Cuánto detalle? ¿Cuándo hay tanto detalle?
2: Sí, sí, wow. Por supuesto. Pero más allá de eso, porque qué sé yo, los colegas, cada uno tiene las fuentes que logra conseguir mientras la información sea fidedigna, que igual no lo sabemos. Pero el dato es que se repiten esquemas que ya hemos visto en la Argentina.
0: Sí, obvio.
2: Viste que se repite un accionar que vos decís... Si todo es estrictamente cierto del viaje de la mujer para acá, sacando el viaje de la mujer, que es lo más insignificante, hermano, lo hicieron hace 30 años. Sí. Estás haciendo lo mismo.
0: Pero el problema es que ellos,
2: pensado de otra manera.
0: El problema es que ellos llegaron diciendo que iban a romper con eso, que iban a dejar de pasar. Entonces ahí es donde tiene el mayor quilombo. 4 de la tarde, 9 minutos ya, casi, menos mal que vino ella para apagarnos estos quilombos. Para sentir que sí tenemos un jefe de gabinete como Adorni es porque nos conviene, Walter.
4: Claro, porque hay un
0: sucede,
4: camino que explorar.
5: Yo voy a decirle...
0: Por algo es...
4: Yo voy a decirle a quizás algunos periodistas una frase que me decía papá siempre.
0: A ver.
4: No escupas para arriba.
0: Ay, sí.
4: Bueno.
0: Sí.
4: Una frase muy del campo. No escupas para arriba. Sí. Después seguía como otro tipo de palabras que no las puedo decir en la radio.
0: No, bueno, pero el presidente dice cada barbaridad en la tele y en la radio. ¿Qué?
4: Yo trato de estar un poco alejada, ¿viste? Soy apolítica.
2: Sí, oh. Seguro.
4: Hasta que si me ofrecen algún cargo o algo así, quizás. Ay, no sé.
2: ¿Vos sabés, yo tenía un amigo que venía aquí todos los domingos que se llamaba Lito Mugre y me parece que le ofrecieron un cargo porque no apareció nunca más.
0: Es verdad.
2: Sí, se van yendo por los cargos.
0: Sí, quizás no. Juntos por el cargo.
4: Quizás no medía tan bien de pasar eso, ¿no?
2: No, es 1.60 m.
4: Ah, bueno, lo tenía. Sí. Bueno, para quienes no me conocen, el nombre de mi documento dice Delfina Glifoso Patel, pero mi nombre espiritual es Soja Texturizada. Un nombre que apareció hace muchos años porque soy una persona conectada con el universo y con la tierra. Me baja la información, me sube y se choca en el alma. Y ahí es donde sucede. Y todos los domingos a la mañana me conecto telepáticamente con Sofía Caram mientras escribe su editorial. Armo 2 columnas de donde saco el nombre espiritual de la semana, de los integrantes de la mesa y de quienes quieran aportar un poco de energía, que ya saben, la energía es dinero, y necesita fluir. Soja.texturizada.mp.
2: Tengo los dados. Ay, yo.
0: Qué muy emoción.
2: Bien. Y vamos.
4: ¿Qué te depara esta semana?
2: O mi apodo de la semana. Mi nombre espiritual. Te pido disculpas que no me salía.
4: Está bien, no te preocupes.
2: 5-3.
4: 5-3. Salió Aruba a medida. Se viene un paraíso,
2: bueno,
4: quizás.
2: Bien.
4: ¿Se viene un paraíso a medida?
2: Bien, bueno, salí bien parado esta
4: Saliste
2: vez.
4: Bien parado. Aruba a medida.
0: Qué lindo ir a Aruba a medida,
5: ¿eh? Vamos,
4: Vamos.
5: A ver qué toca.
4: Buena energía en esos dados.
5: 4-1.
4: 4-1.
5: Sí.
4: Cash audaz.
0: Muy bien, claro.
5: Estoy, yendo.
0: Escucha, recién empezás y ya estás haciendo.
2: Y ya está pagando el efectivo
4: Bueno, quizás no hay que tomar las palabras tan literalmente.
2: Ah,
4: ¿no? Quizás es al revés.
0: Le vino todo
4: cash
0: junto.
4: Que se va.
5: Tenés que ir a blanquear, ¿no?
4: Claro. Atención, con los ingresos brutos que a veces decís, uy, tengo un montón de plata.
0: Vamos. Mira, van a Biondi los dados.
3: Casi me se me cae uno.
4: 1-3. 1-3. Y le tocó declaración a medida.
3: Ah, bueno. Por lo menos no es jurada.
4: No. Atención con lo que vas a escuchar esta semana.
0: Que alguna burrada que dijo el presidente por ahí. Las declaraciones juradas que vamos a tener que presentar los periodistas, dijo. Pero los periodistas no manejamos dinero público.
4: Claro.
0: O sea, los que tienen que presentar declaraciones juradas son los funcionarios públicos que cobran con la nuestra. ¿Entendés, Javito? Bueno, en fin. Saco,
4: así,
0: tiro dados.
4: Por favor,
0: bien.
4: Tira dados.
0: Tiki, tiki. A ver, mi nombre es
4: este
0: de la semana. 1-1.
2: Hoy voló bajito.
4: Bueno, esto tocó declaración audaz.
0: Bien.
4: Atención, gusta. Atención con la información que vas a recibir, los datos que te van a llegar, que, bueno, hay que saber después cómo administrarlos y contarlos.
0: Atención, Tomás Rebord, voy hoy a la noche, voy a hacer una declaración audaz.
2: Bueno, así la acá, que estamos hasta las 5.
0: Acá no tengo con qué pelear.
4: Pásame los dados, por favor. Voy a cerrar con un nombre espiritual, permiso.
0: Suyo, ay, perdón, no le entregué los dados.
4: Con un nombre espiritual, porque me acaba de llegar energía de parte de Camarona. Supongo que será de Platense. A ver, Camarona, ahí
5: calamar.
4: Te va.
2: Claro.
4: Es calamar.
2: No importa.
4: No es Camarona.
2: Lo dejamos pasar.
4: No, no lo dejó pasar. Tiramos los dados y le tocó. Ten en cuenta que esto va a tener que ver con también la función humorística, ¿no? Esto sí que así que acomodo los dados a mi conveniencia. 3 y 4. Bienes olvidados. Atención, ¿eh? Que quizás hay ahí un recuerdo que vuelve a aparecer. Algo olvidado que vuelve a tomar presencia. Gracias por tu colaboración. Mucha energía verde, que es la que estoy necesitando.
0: Ay, Dios mío.
4: Ya saben, si quieren obtener algunos de mis servicios, me contactan y allí estaré. Gracias a toda la gente que participó en el show del 15 que hicimos el viernes.
0: ¿Cómo
4: con
0: le fue?
4: Darío y con Pesky. Muy bien, muy bien. Próximo show, 19 de junio.
0: 19 de junio, para el Día de la Bandera.
4: Para el
0: de semana
4: día
0: largo.
4: La sí, sí, ya pueden ir sacando sus entradas, que vuelan.
2: ¿Qué estás haciendo gira con los dados vos? Mira qué bien. ¿Cómo
4: hago
2: la
4: otra
2: viste?
4: Técnica. Hago otra técnica.
2: Está bien.
4: Porque
2: bien.
4: No puedo tirarle dados a todas las personas, pero tengo otra técnica. El pueden día, venir y la van a descubrir.
0: El Día de la Bandera se fue a Dorni a Bariloche al Yao Yao. Así que se va a cumplir un año y vos vas a poder festejarlo en el teatro.
4: Muy bien, qué bien.
0: Ese hito tan importante.
4: Para sí, seguramente Darío va a tener muchas cosas que decir al respecto.
0: Le va a servir. Tirale la efeméride, tirale la data que le va a servir.
2: Arranca solo 1 hora y media, Darío.
4: Está muy cronometrado todo. Bueno, muchas gracias. Un saludo a mi tío Paolo el Roquero. Un beso grande. Después de mí, ¿sí?
0: Ok.
4: Sí. Ganga

0: No te permito que hables así del Renault 12. El Renault 12 quedó parado. Si hubiera sido otro auto, capaz que se daba vuelta. Yo tenía un Renault 12 y nunca me dejaba a ningún lado. El Renault 12 era un auto bien fuerte. No te permito que digas eso del Renault 12.
1: Al lado del Opel era medio papelito, te digo. A nosotros nos dio vuelta todo el auto, pero bueno. Yo estoy convencida que si estábamos a bordo del Opel, ese tornado no podía con nosotros. Pero bueno, no fue así. Hay más, dale.
2: Yo te cuento que hay sí. Acá. Hola, Sofi, te escribo de la esquina de Tamborini y Donado, acá haciéndome un pantalón.
1: En Villurca.
2: No sé qué va a salir, pero ahora que estoy jubilada se me ocurrió hacer más cosas que me gustan. Vamos a ver qué queda. Me anoto por los productos Millanel. Soy Patricia de Saavedra.
1: Gracias, Patricia. Beso ahí a toda la gente de Villurquiza y todas sus esquinas. Vamos.
2: Hola, esquina de radio. ¿Cómo están? Yo aquí presente como todos los domingos, atenta para escuchar las noticias con un tono más amigable y soportable. Me encanta el programa, me gusta el equipo y quiero participar por la remena de manos argentinas.
3: Insoportable.
2: Y los cosméticos de Millanel. Estela de Paternal.
1: Insoportable.
3: Ah, ya me parecía muy agresiva. Y esta aprovechaba el mensaje de los oyentes para tirarnos los palos, ¿viste?
4: Claro.
3: Acá hay otro mensaje.
2: No los aguanto más.
3: Claro, Walter.
1: Son insoportables.
2: Son infumables. No. Sofía y equipo, Adorni sí. No presenta la declaración jurada. Está buscando un dibujante que le dibuje los números. Buen domingo, Héctor de Villaluro.
1: Nick que es fan de él, ¿viste? Pero ya les digo, Nick no le está saliendo porque no puede dibujar el algo original.
3: Claro, va a copiar la de Patricia.
1: Y quiere copiar otra declaración jurada para... Que más o menos le salga bien.
3: Sí, va a copiar otra, que tenga cuidado.
1: Estoy buscando unos papeles que no encuentro. Acá los tengo, ya
2: los encontraste.
1: Sí.
3: Muy tengo más bien, mensajes, señora. Montones.
1: Dale, uno más, dale.
2: Buenas tardes, Sofía. Si cualquier persona laburante a sueldo medio hiciera los cambios repentinos de Adorni, duraría 2 días en estar en el banquillo. Los mismos vecinos sospecharían de delincuencia en el medio. Daniel de San Justo.
1: Muy bien. ¿Guadalupe tiene hijos o no tiene hijos?
4: No.
1: Sos la culpable de la baja de natalidad en este país.
4: No solamente no tengo hijos, sino que no voy a tener.
1: María Sol Rivero, hereje. ¿Tiene hijos? ¿No tiene hijos? No tiene hijos. Es la culpable de la baja de natalidad en este país. Santi Aragón. No, tampoco tiene otro.
4: Pero él es varón.
3: Pero él es varón. No, estamos exculpados. No tengo hijos. No,
1: también tu culpa.
4: Toda gente.
1: ¿Vos tampoco? No te lo puedo creer.
4: Despoblando la Argentina.
3: Claro.
1: Sí, se dan cuenta.
3: Otra,
1: ¿no?
3: Que gobernar es poblar. La estamos despoblando.
1: Pregunto: ¿Javier Milei tiene hijos?
4: No.
1: Mira.
2: Pero tiene perros.
1: No son hijos.
4: No sabemos.
1: Son perros. No son hijos. Por más que le diga perrijo, que la no sé qué. Son perros. Cuatro patas, perros. ¿Karina Milei tiene hijos?
4: No.
1: ¿Martín Menem tiene hijos?
4: Ni idea.
2: No sabemos.
1: No. No tiene hijos. ¿Victoria Villarruel tiene hijos?
4: No.
1: Mira vos. ¿Con qué tupé, no? ¿Con qué tupé Javier Milei decía cosas como estas, por ejemplo, este jueves?
5: ¿Qué es lo que pasa? Vos necesitas una tasa de reproducción de 2, porque la mitad de la población son hombres, la mitad son mujeres. Entonces, si vos no tenés una tasa de 2 por mujer, tu población se empieza a caer. Para que vos tengas semejante caída en la tasa de reproducción, vos hiciste un desastre. Digo, acá hay un genocidio.
1: Ay.
3: Bueno, era lo que decíamos más temprano, que habla de lo que no conoce. Lo que pasa es que sobre lo que no conoce construye teorías.
1: Bueno, él cree entonces que la baja de natalidad, que además después culpaban, y el subsecretario de Políticas Universitarias, culpando o diciendo que había un doble discurso en maestras y maestros que se quejan de que cierran aulas o que no hay aulas o que por las vacantes y demás, sí. Y que son los mismos que militan prácticamente la baja de natalidad porque están a favor de la despenalización del aborto. Una cosa rarísima. O sea, ¿de dónde el presidente saca la información para aseverar, siendo que es el presidente de la nación y la palabra presidencial es tan importante, que una cosa es consecuencia de la otra? Cuando además todos los estudios estadísticos, todos los estudios serios de verdad, que evidentemente el presidente no leyó, a los que no tiene acceso, no ha tenido porque no pudo, no quiso, no supo, dicen exactamente lo contrario y dicen precisamente que la baja de natalidad en parte es una problemática mundial, que tiene que ver con las políticas de cuidados, que tiene que ver con el déficit por parte de los estados en las políticas de cuidado, que tiene que ver con la situación económica, que tiene que ver con que además las mujeres y los varones también pudimos sacarnos de encima muchos mandatos. Algunos de ellos eran tener hijos. Y entonces ahora hay muchas personas, como al presidente le gusta, viste, que las personas elijan libremente sobre determinadas cuestiones de sus vidas, hay muchas personas que libremente logran elegir y pueden elegir y llevar adelante esa elección de no tener hijos, de no reproducirse, de no tener herederos. Es muy complejo el por qué está bajando la natalidad en el mundo, no solamente en la Argentina. Y en parte también, y esta es la contrapartida, en Argentina bajaron los índices de natalidad, en parte porque bajó y mucho el embarazo adolescente. Y esa es una recontra, ultra, archi buena noticia. Porque ahí ya no hay niñas, niñas, adolescentes, que son niñas, embarazadas o teniendo hijos o hijas sin poder salir de esa situación tan terrible, tan tremenda, porque una niña no es madre, una niña debe ser niña y no debe ser madre. Esto como disparador para pensar y para traerla a nuestra esquina a Lorena Bosa, que es presidenta de la Asociación Médica Argentina de Anticoncepción. En nuestro país, la Ley de Salud Sexual, Procreación Responsable, que fue sancionada en 2002, establece que hospitales, centros de salud, obras sociales y empresas de medicina prepaga están obligados a entregar métodos anticonceptivos de manera gratuita y brindar información. Bueno, entre estos métodos anticonceptivos tenemos preservativos, pastillas anticonceptivas, el DIU, anticoncepción hormonal o de emergencia, esto que conocemos como la pastilla del día después. Y en gran parte todo esto previene y ha prevenido en nuestro país el embarazo adolescente, y es sumamente importante que esta política se pueda mantener. Lorena, gracias por acercarte a nuestra esquina. Lorena además es tocoginecóloga. Sofi Karam, bienvenida, ¿cómo estás?
6: Bueno, muchísimas gracias Sofía y a todo el equipo por esta hermosa introducción que hicieron y plantear esta problemática de manera tan clara. Lo primero que tengo para contarles es que si bien la conocemos como la anticoncepción del día después, la pastilla del día después, si bien este término es un término popular, no es el más adecuado y es preferible obviamente evitar ese nombre porque puede generar dos errores. Uno es que las mujeres entiendan que hay que esperar al día siguiente para poder tomarla, o que solamente sirve ese día, cuando sabemos que la anticoncepción de emergencia con el acetato ulipristal tiene una ventana de acción, o sea, de tiempo que disponemos para poder tomarla de hasta 5 días posteriores a esa relación sexual no protegida o que haya fallado el método anticonceptivo.
1: Claro, porque ahí por ahí está el concepto de chicas, de mujeres saliendo corriendo, ¿no? Después de que se rompió el preservativo, a comprar la pastilla del día después, pensando que si no es en ese momento, después no es efectivo, ¿verdad?
6: Exactamente. Cuanto antes la tomemos, más efectiva va a ser, con lo cual no hay que esperar al día siguiente. Y sabemos que independientemente tenemos hasta 5 días posteriores, cosa de que da la oportunidad de que la paciente pueda pensar y tomar una decisión meditada.
1: ¿Cómo progresó la cifra de embarazos no deseados desde que tenemos esta ley de salud sexual y procreación responsable a esta parte? Es decir, hace ya más de 20 años, ¿no?
6: Sí, inclusive con el Plan ENIA, que lo tuvimos disponible en nuestro país hasta hace poco tiempo, los números fueron realmente muy alentadores. Por eso es que desde la sociedad científica tenemos mucho temor de que al haberse eliminado el Plan ENIA, los números empiecen a empeorar nuevamente, con lo cual es fundamental esto que estamos haciendo de transmitir información a todas las pacientes y fomentar el uso de anticoncepción de emergencia. En definitiva, es el último método anticonceptivo que tenemos disponible para evitar un embarazo no intencional, con lo cual es fundamental llevar información a la gente para de esa manera reducir este embarazo no intencional.
1: Lorena, ¿podemos recordar el Plan ENIA, de qué se trataba y lamentablemente por qué hablas en pasado?
6: Porque ya no está más en nuestro país. La realidad es que desde la sociedad estamos muy, muy preocupados de que esto se traduzca en mayor riesgo para las mujeres. El Plan ENIA tenía en cuenta estas pastillas de anticoncepción de emergencia, como vos bien decías, de entrega gratuita, no solamente anticoncepción de emergencia, sino de todos los métodos anticonceptivos. Y si bien el acetato ulipristal no estaba incluido, porque es algo nuevo en nuestro país, que si bien en Europa y en Estados Unidos está hace muchísimos años y lo estábamos esperando hasta, digamos, durante todo este tiempo que llegue a la Argentina, sí estaba disponible el levonorgestrel de entrega gratuita, con lo cual el desmantelamiento del plan marca probablemente una problemática en Argentina.
1: Lorena, y la cantidad de abortos clandestinos también imagino que ha descendido y que ustedes encuentran como profesionales, ya no se encuentran ante estas situaciones, ¿no? De mujeres que están en una emergencia médica, clínica, por algún aborto mal realizado, ¿verdad?
6: Sí, eso era una problemática muy importante en nuestro país. De hecho, yo en la residencia he tenido que atender a muchas pacientes que lo hacían de manera clandestina, con lo cual hoy la ley protege a las mujeres y permite que cada mujer pueda elegir sobre su cuerpo, sobre si quiere o no quiere tener hijos, cuántos hijos quiere tener y en qué momento tenerlos. Por lo tanto, seguir sosteniendo estas políticas que resguarden el derecho de las mujeres para nosotros como sociedad científica es muy importante.
1: ¿Y qué te pasa vos como profesional que además atendés a tantas mujeres y que seguramente pasan por situaciones muy complejas, muchas de ellas, cuando escuchás al presidente de la Nación decir, Lorena, que, por ejemplo, aquella persona que está a favor de la despenalización del aborto es genocida?
6: No, bueno, si bien yo respeto todas las opiniones de toda la gente, desde nuestra sociedad científica y desde mi visión personal, considero que es muy importante poder acompañar las decisiones de cada mujer. No es fácil tener que transitar por semejante decisión, con lo cual de ninguna manera podemos juzgar ni podemos poner adjetivos calificativos semejantes, porque hay que estar en los zapatos de cada una de esas mujeres a la hora de decidir. No es solamente es mi cuerpo, es mi vida y hago lo que quiero. El hecho de tener que tomar esa decisión no es gratuito para ninguna mujer. Muchísimo peor si yo le pongo un estigma de ese estilo. Por lo tanto, por supuesto que nuestra visión como sociedad científica y yo personalmente como ginecóloga que acompaña a mujeres que tienen que tomar semejante decisión, por supuesto que no estoy de acuerdo.
1: Lorena, gracias por ayudarnos a pensar, por acercarte a nuestra esquina este domingo. Abrazo grande.
6: Muchísimas gracias. Saludos a todo el equipo.
1: Lorena Bosa, presidenta de la Asociación Médica Argentina de Anticoncepción, cuando pasaron 28 minutos de las 4 de la tarde.

0: Estás en Esquina de Radio, nos queda el último escaloncito hasta llegar a las 5 de la tarde. 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
0: Acá, ronda de mate, abrimos el matecito desde que empezó Esquina de Radio y hasta que termina no paramos, seguramente en casa también. Y en un ratito, el secreto para un buen mate que no conocíamos, te lo va a contar Guadalupe Cuevas. Noticias, ya venimos con Norita, dale.
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3: Cuatro de la tarde, 30 minutos en Buenos Aires, la temperatura 15 grados, dos décimas. La explicación que deberá dar Adorni en la justicia es mucho más exhaustiva que una declaración jurada. Lo afirmó por Radio 10 el abogado y profesor universitario Manuel Garrido.
4: Acá se dice que Adorni va a presentar la declaración jurada. Ok, pero eso corre paralelamente a la investigación judicial. En la instancia judicial se le va a pedir una explicación distinta a la declaración jurada. Le van a decir, mire, a nosotros no nos cierran todos estos gastos, todos estos bienes. Usted nos tiene que decir de dónde salió el dinero para comprar todo esto. El control que se va a ejercer o la explicación que va a tener que dar en sede judicial es bastante más detallada y minuciosa que lo que le exige la declaración jurada, que también la tiene que presentar, por supuesto.
3: Los docentes universitarios convocan a una medida de fuerza de una semana. El paro se desarrollará desde el 26 al 31 de mayo en el marco del conflicto por reclamos salariales, falta de paritarias y el deterioro del sistema educativo. Se realizarán jornadas de protesta, clases públicas y movilizaciones y la creación de un frente educativo que será presentado el 22 de mayo en el Cabildo de Buenos Aires.
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3: Choque en Eva Perón y Saladillo, sentido a General Paz. Sigue la reducción parcial en el cruce de Kramer y Monroe en el barrio de Belgrano. Para usuarios de trenes, el Sarmiento normaliza su servicio y circula entre cabeceras 11 Moreno. El San Martín sigue limitado entre Retiro y Hurlingham y desde José se pasa hasta Pilar Cabred por obras. En Buenos Aires y alrededores, la temperatura 15 grados, dos décimas, humedad 47%. Más información en c5n.com.
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0: 4:35. A esta hora, Fede Clarat.
1: Bueno, nos metemos con una efeméride muy especial. Un día como hoy, pero de 1960, nacía en Santa Fe Pedro Pablo Pasculi, delantero de la selección argentina en el Mundial de México 86, quien hoy cumple 66 años. Hablar del Mundial de México de 1986 es hablar, obviamente, de Diego Armando Maradona, de su legendario partido contra Inglaterra, de sus dos golazos a Bélgica en la semifinal y, por supuesto, de la final ante Alemania y ese pase milagroso a Jorge Burruchaga para que Burru quedara inmortalizado con el gol que le dio el título a la Argentina. Pero nada de eso hubiera ocurrido si el 16 de junio, en Puebla, México, la selección argentina no eliminaba a Uruguay en los octavos de final, en uno de los compromisos más complicados que el equipo de Carlos Salvador Bilardo afrontaba en la competencia. Un partido en el que el conjunto albiceleste fue muy superior en gran parte del juego, pero que terminó con gran sufrimiento. Un ajustado 1-0 con gol justamente de Pedro Pablo Pasculi, que terminó siendo determinante para que el fútbol argentino sumara su segunda estrella. Y el delantero, surgido en Colón de Santa Fe, que luego tuvo su paso por Argentinos Juniors, y quien también estuvo en el exterior, en Lecce de Italia, recordaba aquel tanto histórico de la siguiente manera.
2: Este fue el gol más importante, el gol que seguramente, como dijiste vos, ya el sueño nuestro de un argentino, de un pibe que sale de los barrios. Sí, yo salí del barrio Centenario, jugué en Colón, después me fui a Argentino Junior. El sueño era siempre jugar con la selección argentina, meterte la celeste y blanca y jugar en el mundial, el máximo, ¿no? Jugar con Diego también y bueno, hacer gol importante, ser campeón del mundo es como tocar el cielo con las manos. El gol ese siempre no me lo voy a olvidar nunca, como no se lo olvida la gente, ¿entendés? Porque yo pienso, Argentina ganó pocos mundiales por lo que tiene, ¿entendés? 78, y se habla de esto, lo otro, de los militares, todos dicen, ah, sí, los militares. Y después perdimos tres finales, ganamos el 86, en el 22 también, ganamos finalmente con un gran equipo como la selección de Scaloni. Pero eso no se olvida nunca, no te puede olvidar nunca, es imposible que te pueda olvidar de lo que pasó en el 86. Va a poder pasar 50, 60 años que yo me recuerdo todo lo que pasamos ahí nosotros. Y este gol, imposible hacer un gol en el mundial, imposible no recordártelo.
1: Del plantel campeón en México, Pasculi era uno de los que más conocía a Maradona. Nacido en 1960, al igual que Diego, fue su compañero desde que llegó a Argentinos Juniors en 1980. También fue su compañero de habitación en los casi dos meses de concentración que pasó la selección argentina en el Club América de México. Y esto decía Pasculi sobre su vínculo justamente con Diego Armando Maradona.
2: No, de Maradona puedo hablar solamente bien, ¿entendés? Solamente no futbolísticamente, porque sabemos lo que fue Diego, lo que nos dio al fútbol argentino, lo que nos dio al fútbol mundial. Che, para mí fue el mejor jugador de la historia del fútbol, ¿entendés? Son épocas distintas. Pelé en los años 50, 60, Maradona en los años 80, Messi ahora en los años 2000, ¿entendés? Son cosas diferentes, muchas cosas, pero yo retengo que para mí Diego fue el jugador y será siempre el jugador, che, que para mí es el mejor jugador del mundo. Aparte de lo que vivimos en México, ¿entendés? Lo que vivimos ahí en Argentina, claro. Lo que vivimos en Argentinos Juniors, viendo jugar con Diego a 20 años, ¿entendés? Jugar con Diego a 20 años es una cosa fantástica. Yo mirarlo a Maradona a 20 años, yo también 20 años, era como sentarte afuera y mirar a Diego cómo se divertía. Era un jugador que le gustaba divertirse, era como un niño, ¿entendés? Cuando le da una pelota, cuando le da la pelota y le da una pelota y se pone ahí un niño. Y jugando con él te divertía, era una cosa espectacular lo que era Diego.
1: Lo cierto es que Pasculi, o PPP como lo apodaba el propio Diego Armando Maradona, fue titular en dos de los siete partidos que coronaron al seleccionado por segunda vez campeón del mundo. Estuvo en el inicio del torneo ante Corea del Sur y luego frente a Uruguay en los octavos de final, donde fue determinante. Por eso hoy aquí en Esquina de Radio la efeméride está dedicada justamente a un campeón del mundo que cumple 66 años y hablamos de Pedro Pablo Pasculi.
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0: A las 4 de la tarde, 40 minutos, una de Walter Comiso a esta hora, vamos.
4: Un dato de empleo. Nosotros todos los meses traemos aquí datos de empleo y corresponde hacerlo también en esta oportunidad. Se conocieron los datos de febrero del SIPA, el Sistema Integrado Previsional Argentino, y el dato es positivo, levemente, pero positivo al fin. Entre los empleos que se perdieron y los que se crearon en la Argentina, el saldo fue positivo en 8.336, es decir, se creó empleo en febrero en la Argentina. Empleo registrado, naturalmente, de eso estamos hablando. ¿Te cambia la tendencia? No, la verdad es que estamos 300.000 puestos de trabajo por debajo de noviembre del año 23 y ahora estamos poco más de 290.000. Y además del número total, tampoco la tendencia vos la podés cambiar con un solo mes. Deberíamos esperar por lo menos 3 mediciones para ver cómo viene la cosa. Es muy incipiente, es muy poquito, quizás es solo de febrero, pero lo concreto es que se crearon 8.300 puestos de trabajo en el saldo, reitero, con una particularidad: la mayor parte en el sector público. Cuando hablamos de sector público, hablamos de todo, nacional, provincial o municipal, 5.700 más. En segundo lugar, casas particulares, 1.600 puestos de trabajo más. Y en tercer lugar, el sector privado registrado, que no llegó a 1.965.
0: O sea, si comparas lo que se perdió, lo que se recuperó es
4: nada. Es poquitísimo, pero además, si uno mira el movimiento que tuvo, el movimiento neto que tuvo el sector privado registrado, estás hablando de una actividad económica que igual no genera empleo, aunque el número te haya dado positivo, porque la mayor parte vino por el lado del sector público y de casas particulares. Estaremos atentos a los próximos. No es la primera vez que un mes de pronto te da positivo y luego vuelve a caer. Podría ser lo mismo o podría ser un cambio de tendencia. Me parece que para cambio de tendencia nos estamos anticipando un poco, pero siempre traemos los datos, así que los compartimos también. A partir de marzo ya serán datos con la ley laboral. Nueva ley laboral vigente.
0: Antes de la última pausa de Esquina de Radio, lo que prometió WADA tiene que ver con algo que nos importa a todos y a todas. Es política de Estado. Es muy importante lo que pase con el mate y cuando hay un nuevo tip, todos prestamos atención.
5: ¿Por qué se recomienda poner una brasa dentro del mate?
0: ¿Qué?
5: Así que hay gente que está diciendo se va a prender fuego la yerba y todo eso. No, no, con el mate vacío.
0: Ah.
5: Atención con este dato. No es que le vas a condimentar, tipo, oh, le pongo un poquito de peperín, un poquito de mantilla y una brasa. No.
0: Del asado.
5: No, no, no. Porque resulta que cuando el ambiente está muy húmedo o dejamos yerba en el mate, no sé si ustedes lo hacen, yo hago la de dejar yerba en el mate.
0: Sí.
5: El mate absorbe, sobre todo si son de calabaza o de madera. Hay que tener en cuenta esto. No lo haga, señora, señor, con el mate de PVC.
0: No tiene sentido.
5: Tampoco. No, lo va a derretir.
6: Claro.
5: Se le va a desintegrar. Tampoco lo haga con el de cerámica.
0: Para, porque la brasa es prendida.
5: La brasa es como, sí, por ejemplo.
0: Caliente.
5: Sí. Es cuando, por ejemplo, lo hacen mucho cuando están haciendo asado y eso. La brasa ya medio apagándose,
0: ¿sí?
5: No bien roja, sino ya medio apagándose, se pone adentro del mate, porque claro, al hacer contacto con esta con estos materiales, como la calabaza o la madera, lo que hace es absorber y evita que se generen hongos. No sé si les ha pasado con los mates de calabaza que a veces abajo se les arma como si fuera eso, un hongo, sí, queda mojadito. Y eso es porque le dejamos la yerba mucho tiempo o porque el ambiente está húmedo. Entonces lo que dicen... Bueno, hay algunas personas que agarren y, por ejemplo, cuando hacen este tratamiento con la brasa, le ponen un poco de azúcar, una cucharadita.
0: Ajá.
5: Agitan el mate. Tampoco ponga la mano.
4: No,
5: señor.
4: Claro.
5: Señor.
4: Con el carbón.
5: Se va a quemar.
0: Hubiera hecho todo eso que decís que no hay que hacer.
5: Sí. Se va a quemar.
0: Todo.
5: Se puede hacer con un plato. Entonces ahí lo mezclas.
0: Muy bien.
5: A veces a uno le pone una cucharadita de azúcar, agitan el mate con la brasa y el azúcar adentro y eso hace que se arme como un humo. Que le hace un curado profundo al mate, y bueno, esto mata bacterias, que yo, y además genera un aroma ahumado, y si le metes azúcar, bueno, le tira ahí un toquecito de dulce. Paso a paso, señora, tome nota, hágalo usted misma con sus propias manos. Si decís aplicar este truco casero, tenés que tener estos cuidados básicos. Una limpieza previa, o sea, vacía el mate,
0: okay,
5: y sacale la yerba que le queda, ¿no? Porque se te va a prender fuego. Debe estar vacío, raspado con una cuchara para quitar los restos de yerba y también para darle como más acceso al material del mate. La brasa justa, no hace falta un carbón gigante. Una brasa pequeña de leña O sea, que esté caliente, pero no al rojo vivo. Lo suficiente como para que le dé ese calorcito. Esto tenerlo en cuenta porque se van a quemar, amigas. Bueno, movimiento, ¿no? Introducís la brasa, tapás la boca del mate con un plato, no con la palma de tu mano. Puedes dejar como una mínima rendija para el agitado, va a salir un poquito de ceniza. Y lo agitas para que el calor recorra toda la superficie. A ver, para terminar, sacas la brasa, sacudís la ceniza y no hace falta enjuagar el mate, dicen. ¿Mira? Inmediatamente. Hay que dejar que el calor termine de hacer su trabajo, porque si no, medio que lo hiciste.
0: Volvés a meter humedad.
5: Al pelindongui, digamos, ¿no?
0: Espera, se puede desahumar con el.
5: Se puede desahumar, es buena.
0: Bien, el 2x1 sacamos todas las malas ondas de la casa.
5: ¿Viste? Claro, porque le puedes poner algún yuyito también, porque hace que. Lo que pasa es que te tiene que gustar, porque el mate después
0: queda con gusto, ese gusto
5: a eso un rato largo. Así que. Ya sabe, no es para condimentar, para darle un gustito al mate, sino para quitarle los hongos y, bueno, no andar tragando cualquier cosa.
0: Me gusta. Gracias, Guadalupe Cuevas.
5: De nada, te servicio a la comunidad.
0: Esto y para más consejos, síganla en @guadalupeana. Última pausa y ya venimos, no se vayan.
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0: barbaridades a Walter. Y nos divierte mucho. Es linda la gastada. No es bullying esto, es una gastada de amor con los compañeros.
1: Sí, sí, claro. Porque
2: se lo reímos con vos, no de vos.
1: Sí, claro, como la que gasta es ella. Bueno, ya voy a venir a gastar yo la semana que viene.
0: Con mucho gusto, no hay ningún problema. A mí la gastada con el compañero, con la compañera, buena onda, me gusta, me parece una linda manera de pasar el rato, de hacer la vida un poco más linda. Me parece lindo. Hablando un poco de eso, ¿qué onda Mirtha Legrand?
1: Bueno, fantástica.
0: ¿Está ahí? ¿Está para el programa? ¿Todo bien?
1: No preguntes estupideces, Sofía Caram, porque yo me paro, hago un editorial y me voy. Yo no me voy a ir de acá sin hacer un largo editorial. No, hoy les pido que no me entre un quilombo más. Bueno, a ver, estuvo chiquita, ya está recuperada totalmente bien de la bronquitis. Creo que no va. Ay, no le pregunté ayer a Teté, tan buena conductora que es Teté, conductora de radio. Bueno. No, no le pregunté si va el lunes o no, pero se me ocurre que no va a ir el lunes a los Martín Fierro porque va a ser mucho frío.
0: ¿El lunes a los Martín Fierro?
1: De televisión abierta, ¿de claro? Ah.
0: Pero que se abrigue mucho, se ponga un
1: tapado de piel. No, mamá, escúchame, la mínima del martes 6 grados, ¿sabes cuánto va a ser el lunes a la medianoche que cuando salga? Adentro. No, no, que no vaya. Chiquita, chiquita, no vayas.
3: Se queda ahí.
1: Que ayer me escribió.
0: ¿Quién te escribió?
1: Mirtha.
0: ¿En serio?
1: Yo le escribí el jueves a la mañana, tipo 9:15, que me pareció un horario razonable.
0: Sí, está bien.
1: Y viernes pasado a la medianoche, ya sábado, tipo 1:10, me cae un mensaje de Mirtha. Yo dije, ¿esto qué es? Era raro, rarísimo. Y me estaba contestando. Claro, porque revisa el teléfono por si le quedaron chats sin responder. Y entonces me contestó. Yo le pregunté cómo estaba y ella me dijo que estaba muy bien.
0: Qué bueno.
1: Y se notó ayer, porque querida la lengua, la tiene afiladísima. No estaba nada regularcita como el otro sábado. Estuvo muy bien, bueno el número, buenos los invitados. Estuvieron Mercedes Morán, Horacio Pagani, Dominique Metzger, disculpe, y el polaco.
0: Qué divertida la mesa, me gusta.
1: Sí, variada. Un momento, chiquita trajo a la mesa el tema de la movilización universitaria. Y eso dio lugar a una reflexión de Mercedes Morán, que dijo, no es el único sector castigado de la sociedad, y a eso se montó chiquita, que ha recuperado el espíritu opositor. Bien.
0: Bien.
1: Se fue la bacteria.
0: Y vino la revolución otra vez.
1: Claro, se fue la bacteria de la bronquitis y volvió el espíritu
3: socialista.
1: Opositor de chiquita, ¿no me creen? ¡Ja! Atrevidos. No. Escuchen.
4: Nunca vi reprimir ni recortar como con los ancianos, los discapacitados. Es una vergüenza. Es una vergüenza.
5: Qué tristeza. Yo leo eso en el diario, me da una tristeza enorme. Además, qué sé yo, pago mis impuestos como con todo el mundo prácticamente.
1: Se montó chiquita, que ha recuperado el espíritu opositor. Bien.
0: Bien.
1: Se fue la bacteria.
0: Y vino la revolución otra vez.
1: Claro, se fue la bacteria de la bronquitis y volvió el espíritu opositor de chiquita. ¿No me creen? ¡Ja! Atrevidos. Escuchen.
4: Nunca vi reprimir ni recortar como con los ancianos, con los discapacitados. Es un

0: Dame, dame los remedios.
1: Le faltó decir, Pablo, los impuestos, ¿qué hacen con ese dinero? Porque en el fondo era lo que estaba diciendo, sí, no estoy claro. Sobreinterpretando. Yo pago los impuestos, era una manera de decir, si no hay dinero para esto, no hay dinero para el otro, para lo de más allá y para el otro también. ¿Y entonces qué están haciendo con lo que recaudan?
2: Otro comentario así medio woke que tiró, que dijo, yo pago los impuestos como prácticamente casi. Todo
3: el mundo. Como todo el mundo bien, prácticamente. Es verdad.
2: Qué woke.
3: Muy.
1: Me quedé mudo, disculpame porque estoy tan admirado con esta
3: es
1: mujer.
3: Rarísimo,
1: tan...
3: Se quedó mudo Walter, no lo puedo creer, boludo. Pues ya está. Terminemos el programa acá. Se quedó mudo Walter. Aprovechá, Fede, declarad, mete una de deportes vos. Ya.
4: Bueno, en 10 minutos, en realidad, en estos momentos, en 8 minutos, se juega la otra semifinal, Sofi. Argentino Junior contra Belgrano de Córdoba en la Paternal. Recordamos que ayer ganó River 1-0 con un gol de penal. Y es finalista, la semana que viene va a estar esperando al rival que va justamente a salir. Del lado de la Paternal, del lado del Bicho, Cortés, Lozano, Álvarez, Riquelme, Prieto, Lescano, el capitán, Fattori, Oroz. Arriba van a jugar Jainikoski, Molina y Morales. Y del lado de Belgrano de Córdoba, que quiere dar justamente el batacazo en la Paternal, Cardoso, Morales, Maldonado, López, Sporle, Sánchez, Longo, Rigoni, Celarrayán, González y Pacerini, una de las figuras del torneo, el 9 Pacerini, así que estaremos atentos con lo que suceda en minutos. Y si te querés, te cuento una cosita más que tiene que ver con River. Tiene que ver con el día después y con los lesionados, porque hace un ratito se confirmaron algunas lesiones que preocupan al mundo River y preocupan también a la selección argentina.
3: Y decías que la final es la semana que viene.
4: Semana que viene, 15:30.
3: Domingo que viene.
4: Sí, okay. Exactamente. Driussi, que ayer salió después de una fuerte patada, esguince en el ligamento colateral medial derecho. Viste que yo te doy
3: el... pero me vuelve el detalle.
4: No sé qué significa, pero yo te doy el detalle.
3: un mes
4: afuera va a estar Driussi, con lo cual va a ser, obviamente, va a estar ausente, digo, en la final que juegue River. Moreno tiene un esguince también en el ligamento colateral medial derecho. Un mes afuera también para el mediocampista y Montiel. Y acá está la preocupación del seleccionado argentino.
3: Con Montiel no,
4: Con Montiel no, que ayer erró un penal. Tiene un desgarro en el cuádriceps izquierdo. Pero va a estar 20 días afuera, con lo cual se espera que llegue con lo justo para la cita mundialista.
3: Qué difícil. O sea que la final del fútbol el domingo que viene, 3:30 de la tarde. Banco al Bicho,
2: Yo también,
4: ¿no? ¿Vamos con el Bicho?
2: Vamos con
3: fuerte
2: el Bicho.
3: Al Bicho,
2: sí. Acá el Bicho, chicos.
3: Mirá,
4: muy bien. ¿Sos el Bicho?
2: No le dije nada a Lucas porque...
4: Claro, de River, sí. En la cancha, sí.
2: Aguante el Bicho.
1: El Bicho Gómez, chicos.
4: El Bicho Gómez.
2: No, aguante el Bicho Gómez.
1: Argentina. Yo vivo en Villa Santa Rita, está pegado.
4: Sí, la cancha de
1: Argentinos. Voy a hinchar yo también por Argentina Junior.
3: Ahí chapé por primera vez con mi marido.
1: ¿En Argentina Junior?
4: ¿En la cancha?
3: No, en la cancha, no viendo un partido de fútbol, en recital de Babasónicos ahí. En el estadio.
4: En Malvinas.
1: Sí. Que vos te lo comiste a él, porque él no... Disculpame por el término, no te quiero
2: ofender.
1: ¡Ay,
2: qué moderno!
3: Ah,
2: se lo transó, estamos en los 90.
3: Claro, es verdad, ciertos son los 90.
1: Pero vos avanzaste.
3: No, fue un avance de conjunto.
1: Ah, el otro día lo contaste como que él era un quedado.
3: No, era un quedado de invitarme, no me invitaba.
1: Sí, eso.
3: Dice, dale, nos gusta Babasónicos, invitame, no me invitaba. Entonces le dije, ¿me invitás? Y compré las entradas y me invitó.
1: Por si no se había dado
2: cuenta.
3: Claro.
2: Quería ir a ver Babasónicos.
1: Qué bien.
3: No, ni me importaba Babasónicos. Que yo siempre lo cuento, cuando transamos por primera vez, metí la manito por abajo. ¿Viste cuando metes la manito a la espalda?
2: Sí.
3: Que susto. ¿Para el abrazo?
2: Sí.
3: No, por abajo. Ya estoy
4: hiperventilando todo.
1: Tampoco ni yo había pensado eso.
2: También
1: mirá
2: que
1: es atrevida,
2: pero...
1: esta mujer.
2: Tampoco tanto.
3: La música.
1: No, Marina. Era lanzada. Claro, se quedó con que...
2: La espalda.
1: Se quedó con que vos avanzaste y esta persona avanzó todo.
3: Dijo, ¿qué pasó? En medio del recital metió la mano. Parece la pareja esta en el avión. La mirábamos preso. Por exhibicionistas.
1: Escuchame, metiste la mano en la espalda y ¿qué encontraste?
3: Banco mucho que tenían 60 años, tenían ganas de toquetearse en un avión. Los banco muy fuerte. Esa libido, los 60 años.
2: Es un milagro.
3: Años. Es espectacular. No, meto la mano por abajo en la espalda, por abajo de la ropa, ¿viste? Cuando vas a abrazar y metes la mano abajo de la remera.
1: Sí.
3: ¿Qué me encuentro? Una camiseta, chicos. Tenía camiseta.
2: De Morley.
3: de Morley, con la camiseta de Morley como el Dios manda.
2: Térmica, térmica.
3: No,
1: tipo
3: no.
1: Tipo tu abuelo, básicamente.
3: Las camisetas no, de abuelo, esas claro. De... Claro. Las de...
1: Blanca.
3: Las de sí,
2: Minguito. Claro, las del Contra.

0: Ya descalabró, boluda. La blanca la sigue usando.
1: Me muero.
0: La sigue usando.
2: Es más, ahora se las vas y se las compras vos.
0: Y se las robo para dormir. Y se las robo para... Me dice Mariusol, decime la verdad, te enamoraste de la camiseta. No. Toqué eso y dije, ¿qué es esto? No lo puedo creer. O sea, un pibe de 30 años tiene puesta camiseta como mi abuelo. ¿Entendés?
3: Bueno, lo bueno es que pese a eso...
0: Yo siempre digo lo mismo. Pruebas. Después de la camiseta me junté y me casé. Así que después ya pasamos a cualquier cosa.
3: Muy bien.
0: Me enamoré de la camiseta, dicen acá.
3: Voy a ir más a los recitales en Argentina.
2: Con camiseta, con camiseta puesta.
0: Es rarísimo que un pibe use camiseta, boludo. Y bueno, la sigue defendiendo. Y le pone camiseta a mis hijos ahora.
4: Claro. Me lo juro. El legado.
2: El legado.
0: Es los chiquitos, los nenitos con la camiseta puesta.
3: Cagados de calor los pibes.
0: Es Forrest Gump.
1: Ay, no. Sí.
0: Es Forrest Gump, así saludando con la camiseta. Tenemos ganadores de un montón de cosas re lindas que regalamos acá en Esquina de Radio.
1: Sí, bueno, te cuento. La remera Manos Argentina se va para Estela, DNI finalizado en 419.
0: ¡Vamos, pues Estela!
1: Laura, te llevas los productos Millanel.
0: ¡Excelente!
1: Y las entradas de cine son para Antonio, DNI finalizado en 261.
0: ¡Bravo! Aplausos para todos y todas. ¡Bravo! La Produ se comunica con ustedes y les dice cómo hacerse de sus premios. 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
0: Excelente, che, paso el chivo, lean La Pluma, que está buenísimo. Hoy nos encontramos a la noche con Tomás Rebord ahí en Blender, mañana a las 4 de la tarde con Jorge Rial en Argenzuela, y así sigue la vida. ¿Alguien tiene algo para decir? Habla ahora o calla para siempre.
3: Mañana aumenta el transporte en el AMBA, aumenta 2% el colectivo en líneas nacionales y 18% el tren, en el marco de un aumento mayor de 90.
1: Que no hay mantenimiento de los coches.
0: Encima, o y sea, no pasa
1: cualquier
0: los bondis,
1: momento va
0: y...
1: a haber un accidente.
0: Sí, sí, sí, está muy complicado. Bueno, gracias por eso, era lo que tenías para decir.
3: Bueno, te final... pido mil disculpas, que me vaya.
0: ABC cuando se estudia radio. Muertos no se tiran al final de un programa nunca. Nunca me tires un muerto menos dos minutos, ni me tires un aumento.
3: Yo te prometo que el domingo que viene será mejor. Hoy he hecho lo que pude.
0: Gracias, comiso.
4: Una de tenis. El italiano Jannik Sinner venció al noruego Casper Ruud 6-4-6-4 y se consagró campeón del Master 1000 de Roma en una final que confirmó el dominio absoluto que ejerce actualmente sobre el circuito ATP.
0: Espectacular. Somos un montón de gente que hacemos este Esquina de Radio. Acá, en la mesa, Walter Comiso, Guadalupe Cuevas, Vana Biondi. Gracias, chicos.
1: Gracias,
0: buena
1: Sophie,
0: semana.
1: Igualmente.
0: En la operación técnica, Pablo Calegari. En producción, Santiago Aragón. Conduce nuestro barco, María Sol Rivero, si es que los barcos se conducen. En la edición, Robertino Ríos. Operación de streaming, Facundo Font. En redes sociales, el gran Leo Dudet. El servicio informativo a cargo de Norita Acosta. El tema original de Esquina de Radio es de Nela Cusani. Mi nombre es Sofi Karam, nos reencontramos el próximo domingo acá en nuestra esquina, como hace 4 años, cada domingo de tu vida, acá en Esquina de Radio por Radio 10. Chau, que tengas una hermosa semana.

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1: Cinco de la tarde en todo el país, en Buenos Aires, en la temperatura 15 grados, dos décimas. La imagen de Javier Milei no para de caer. Diversas encuestas y sondeos posicionan al presidente por debajo del 30% de aprobación. Por C5N, el analista político Hernán Banoli hizo énfasis en que las expectativas positivas que tenía la gente con Milei se están desvaneciendo.
2: Todo el sistema de expectativas que en algún momento produjo la llegada de Javier Milei al poder está bastante roto. Hay muy poca esperanza. Nosotros preguntamos cómo se percibía al gobierno. El gobierno tiene un apoyo de un 27%, más o menos, 26-27%, aún todavía tiene, conserva ese apoyo, pero dentro de ese apoyo solamente un 14% tiene esperanzas y la otra mitad, el otro 13%, te dice que bueno, que se hizo lo único que se podía hacer.
1: Fútbol, Liga Profesional. Crece la expectativa por conocer al segundo finalista del torneo Apertura. A partir de estos momentos, en la Paternal, Argentinos Juniors recibe a Belgrano de Córdoba para definir quién será el rival de River, que ayer le ganó a Rosario Central.
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1: Se produjo un choque en Avenida Vaperón y Saladillo, sentido a General Paz. Mientras tanto, sigue la reducción en Belgrano, en el cruce de las avenidas Kramer y Monroy, luego de un choque múltiple. Para usuarios de trenes, reiteramos que el Sarmiento normaliza su servicio y circula entre cabeceras 11 y Moreno. El San Martín opera limitado entre Retiro y Burlingame y desde José C. Paz hasta Pilar Cabred por obras. En Buenos Aires y alrededores, la temperatura 15 grados, dos décimas, humedad 47%. 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

0: 17:05 en la República Argentina. ¿Qué tal? ¿Cómo le va? Muy buenas tardes. Muy buen domingo. Aquí estamos en este domingo frescón durante la mañana. Pero bueno, al menos ya se disiparon algunas lluvias que cayeron en el conurbano y en la ciudad de Buenos Aires. Un ratito en la tarde de Palermo ayer. Un ratito y por zona. Pero bueno, el frío está. Vamos a tratar de que el sol de otoño, que es el más lindo sol de todos, el sol de otoño, ese que pinta las hojas, que las ilumina de tal color y tal otro, según como le dé, nos trate de calentar un poquito, porque vamos a estar dos horas informándolos, vamos a debatir algunos temas, vamos a tener una nota, vamos a charlar con columnistas de lujo, como tiene Rosario Gallardi en este Alguien Tiene Que Ceder, ya como para esperarla a la vuelta, el próximo domingo estará acá. ¿O no, Leo?
1: ¿Cómo va? Sí, ¿cómo les va? Buenas tardes. ¿Bien? Son como dos domingos juntos.
0: Sí.
1: Si te agarra la sombra, te penetra hasta los huesos la fresca.
0: Sí.
1: Si te agarra el solcito, decís, che, con una remera estoy.
0: Es bien.
1: Más
0: bien,
1: o menos bien, es la parte
0: bien.
1: De este otoño.
0: Sí.
1: Y sí, yo lo confesé, se le extraña a Ro.
0: Sí, sí.
1: Se le extraña.
0: Sí, sí.
1: Obvio, ya es como obvio. Una rutina de los domingos de chistes, de charlas que está faltando, pero bueno.
0: Y bueno, así se aparte.
2: Ay, no te pongas nervioso.
1: No rompa nada, no se
2: pongas. Así también te queremos, Alonso.
0: Está bien, muchas gracias, claro. muchas gracias. Muy amable, muchas gracias. Le acabo de tirar el posateléfono. Y del otro lado está Guido y me voy a reservar el último momento para ella, que ya habló. Así que Guido, ¿cómo estás?
3: ¿Cómo va? Todo muy bien, bien muy bien. Muy contento de estar acá, como todos los domingos, esperando a Rosario. Así que
0: está muy bien. Hemos tenido una semanita donde el presidente ha dicho cosas.
3: Todos los días.
0: Donde ha habido algunos datitos de que ha subió un poquito la ocupación, en el último mes. 8.000 personas.
3: 8.000, sí.
0: 8.000 personas y del sector público.
3: Sí.
0: Así que también vamos a meternos en ese tema. Y la voy a saludar a ella para que nos cuente las vías de comunicación y que nos diga ni más ni menos cuál es la consigna del zorro hoy, que yo todavía no la sé. ¿Ustedes la saben? Ajá.
3: No la sabemos. No, yo no la sé.
0: Brenda Prestiga, ¿cómo va?
4: Hola, buenas tardes, queridos compañeros, compañeras, oyentes, oyentas y todos los que estén del otro lado. Muy bien, la verdad que muy bien con este día fresquito. Por lo pronto lo manejo. Ya más frío no soporto, quiero que lo sepas. 15 grados, 2 décimas es la actual en la ciudad de Buenos Aires. ¿A quién importa, no? Es el Servicio Meteorológico Nacional el que dice la temperatura, 47 el porcentaje de la humedad. Cielo ligeramente nublado y así se va a sostener durante lo que resta de este domingo. Y mañana lunes comenzamos la semana con más frío todavía. ¿Sí? Prepárate,
0: ¿cuánto?
4: Alonso.
0: Mínimo, ¿cuánto?
4: ¿A qué hora te levantas?
0: Mañana 7, 6 de la mañana.
4: 6 de la mañana, abrís los ojos o 6 de la mañana saltás de la cama.
0: 6 de la mañana, no mientas, dice el zorro. 6 de la mañana, abro los ojos, salgo a la calle a las 7.
4: Bueno, 5 grados para las 7 de la mañana.
0: No, mierda.
4: Agarra el poncho, te lo digo.
0: No, máxima. Yo me cago de frío.
4: Todos. Sí. Máxima 17, sí. Cielo totalmente despejado. Esa es la buena noticia. No va a llover el lunes, ni el martes, ni el miércoles, ni el jueves. Quizás alguna nubecita aparece el jueves, pero sin lluvias para esta semana que comienza. Así que estamos bien. Estamos en paz.
0: Digo, hay que levantarse bien porque mañana cumplo años. Así que,
4: como
0: es mi cumpleaños,
4: ¿cuántos?
0: Tengo 60.
4: Número redondo. ¿A dónde vamos?
1: ¿Dónde
4: es la fiesta?
0: El lunes. El próximo fin de semana.
4: ¿Dónde?
0: Que es fin de semana largo.
4: Ah, claro. Me
0: o
4: viene
0: sea
4: bien.
0: Que aprovecho retrasarlo el fin de semana.
4: Sí.
0: Están todos invitados.
4: A tomar el té.
0: Pueden ir a Jáuregui pegadito a Luján.
4: Oh, claro. Lo hace ahí para que no vaya.
0: No, pues es toda autopista. 40 claro. minutos.
4: Pero
0: dos
4: yo
0: peajes.
4: No tengo auto.
0: Dos peajes, siempre. Vos conseguís.
1: Yo
0: vos
1: hacia
0: así.
1: Tan lejos no estoy.
0: No, vos estás en Pilar.
4: Bueno, llévame, amigo.
0: Va a ser, va a ser almuerzo de domingo,
4: sí.
0: Cena de domingo,
4: parrillada.
0: Almuerzo de lunes.
4: O raviolada.
3: Ah, bien.
1: Tenemos que venir
4: o tacos.
1: Medio.
0: Prometí locro.
1: Qué golazo.
0: Prometí locro, pero hay un.
1: Que pique.
0: Claro, hay que pique, pero hay un sector de la gente invitada,
4: sí.
0: Que están entre el locro y el guiso de lenteja.
1: Ajá.
4: Para mí locro.
1: Ninguna de las dos cosas se puede comer sin vino.
0: Ni hablar.
4: Se riega
0: no,
4: con Malbec.
0: No, ni hablar. Sí.
4: Pero
0: claro.
4: Y
0: tinto,
4: entrada.
0: Tinto, obvio, ¿no?
4: Te lo pido por favor de entrada unas
0: sí.
4: empanaditas de carne.
0: Hay una grieta ahí, ¿no? Entre el locro y el guiso de lenteja, ¿no?
1: Puede ser.
4: No,
1: puede ser una grieta.
4: Para mí hay mucha gente, no sé si es grieta, pero hay mucha gente que no gusta del locro.
0: ¿Cómo que no gusta? ¿Quién no gusta el locro?
4: Yo era una.
0: ¿Que no gustabas del locro?
4: Yo me abro, no le, abro mi corazón.
1: ¿No gustaba o le tenía idea previo a probarlo y decir, ah, me gusta?
4: Era una de esas.
1: Ah, le sí. tenía idea.
4: Yo le tenía idea y decía, no me gusta, no me gusta, no me gusta. La típica, cuando no probás.
0: Sí.
4: Y probé y me enamoré.
0: Y bueno.
4: Camino de ida.
0: Hay gente selectiva que dice, yo el locro sí, pero eso de la patita de chancho.
4: No. La patita de chancho quizás no te la como, ¿eh?
0: No, yo
4: digamos
0: tampoco,
4: todo.
1: No. Si la consigna del día no va por comidas, creo que estamos equivocados.
0: Y me parece que sí, porque
1: hay que cambiarla,
0: para, se come más y se come bien. En invierno.
1: No, en invierno sí.
4: Es más rica. Calórico.
0: Y es así. Es
4: una
0: así.
4: Buena ensalada, igual en verano, refrescante.
0: Pero verano, pero estamos en invierno.
4: Por eso te digo. Claro, no, en invierno, bueno. Obvio, sí, lo calórico.
1: El momento de las empanadas fritas, el locro.
4: Una raviolada.
0: En ese orden. En ese orden. En ese orden.
3: Sí, uno se cuida menos, ¿no?
0: Sí, puede ser. ¿Y por dónde va la consigna?
4: Bueno, tiene que ver con comida.
0: Ah, ¿viste?
1: A ver.
4: Pero
0: ahí está.
4: De pura casualidad, te lo digo.
0: A ver, zorro.
4: La picada, yo lo leo así poéticamente,
0: a ver, vale,
4: me
0: dale.
4: Lo imagino a él haciéndolo dale. Así. La picada cada vez más cara y menos presente en la mesa. Preocupación, confusión. Consumidores sí. recortan gastos para sostenerla.
0: Sí.
4: ¿Qué producto no puede faltar en una picada además de salami y queso? ¿Estás? ¿Es de joda esto? Está diciendo que la picada ya no se come y que usan la picada la gente.
0: Claro, igual ¿qué es lo que encarece más la picada?
4: El embutido.
0: O el queso.
3: El queso,
1: el queso, parece,
0: queso. El queso es un más que un plato fijo.
3: Sí, el queso fue una de las.
1: Si me vas a cambiar algo, decime por qué me lo cambias.
4: Una mortadela.
1: No ¿qué no puede faltar?
4: Con pistacho.
1: Una aceituna siempre viene bien.
0: Una mortadela.
1: Necesaria.
4: Mortadela con pistacho me vuelvo loca. ¿No les gusta la mortadela con pistacho? ¿Qué pasa?
1: Sí, está bien.
0: Sí, ¿cómo
4: es? ¿Qué es eso? No,
0: claro, parece.
4: Ay, por favor.
0: Puede ser, claro.
4: Mortadela claro. Dubai.
0: Ay, mortadela no, Dubai. No, bueno.
4: Escúchame, no, pará. No. Un salame. ¿El salame es picado fino o no es?
0: No, el salame es picado grueso, no es.
1: El salame es picado grueso.
0: No. El salame es picado grueso. Mirá.
4: ¿En la cabeza de quién?
0: Pará, te voy a explicar. La fiesta del salame.
4: Sí.
0: Que se hace en Mercedes, provincia de Buenos Aires, donde yo
4: ¿en
0: nacido,
4: honor a quién?
0: Donde yo he nacido, uh-huh. Cada año se sale el campeón, la familia, porque son familias.
4: Qué bajón ser el campeón del salame, ¿no?
0: ¿Y vos te reís?
4: Conozco un par, quédate tranquilo, que podrían jugar.
0: Quédate tranquilo que le va bárbaro. Siendo el campeón del salame, les va sí. bárbaro.
4: Okay.
0: Por la cantidad y kilos de salame que venden al año. Quédate bien tranquila. Ahora. El salame de Mercedes es picado grueso.
4: Sí.
0: Con pimienta, con granitos de pimienta. No me venga con el de Tandil.
1: No, bueno, Tandil le compite. De Mercedes le compite.
0: Colonia Carolla.
1: Por familia cercana ahí, San Andrés de Giles le compite.
0: Tenés razón.
1: Giles le compite a Mercedes.
0: Pero no está la fiesta del salame
1: y
0: San Andrés de Giles.
1: Todo no se puede.
0: Bueno, son, ¿qué? 20 kilómetros.
1: Un toque ahí.
0: Ahí, quita, 20 kilómetros, San Andrés de Giles de Mercedes.
1: Le compite. Quizá tiene que es como más anisado el San Andrés de Giles.
4: Bueno, me gusta, no,
0: usted,
4: no,
0: usted es un conocedor de la zona y del salame, ¿eh?
4: Conocedor de salame.
0: Sí, sí, sí, picado grueso. Picado grueso.
4: Para mí picado fino, si no, no como.
1: Tenés en el límite, Brendita. Estás sí, en el límite,
0: está,
1: ¿no?
0: Está ahí caminando en el borde, ¿no?
4: Qué tema total. Más espectacular el tema salame.
1: Pero era la picada. Yo dije aceitunas como para tirar algo al centro.
4: Bueno, está bien. Por ejemplo, para mí la papita tiene que estar, papa frita. Para mí algo que no puede faltar.
1: Eso es snack, no picada.
0: Claro.
4: Pero es algo que acompaña, que abraza. Tiene que estar un buen pan crocanchi.
0: Sí, eso es verdad. Hay un elemento caro que no hemos nombrado todavía en la picada.
4: Jamón
0: y
4: crudo.
0: Que sea exactamente.
4: Para mí no es esencial en la picada.
0: No.
4: Para mí un buen pedacito de jamón, un buen pedacito de salame.
0: Es más, yo te diría que el jamón de la picada es el crudo y no el cocido.
4: Mira. Para mí no
0: la
4: va
0: buena picada,
4: para
0: ¿no?
4: mí no va cortado en cuadraditos. Ese es el que es el jamón cocido, en cubitos.
0: No, por eso.
4: El crudo el te lo acepto en rollitos.
0: Claro.
4: Pero no me conmueve.
0: No, sí.
4: No me conmueve
0: sí.
4: tanto.
0: Bueno, señoras y señores, el tema es picada, el tema es qué sacas de la picada, el tema es si quieren agregar...
4: Sacamos entera la picada.
0: Si quieren ahí...
4: No, bueno, o comidas de invierno, hagan lo que quieran, queridos oyentes.
0: Claro, ¿qué no puede faltar? ¿Qué no puede faltar? Y bueno, queso. Queso, jamón crudo.
1: Además de salame.
0: Encurtido, salame picado grueso.
1: Yo fui por una aceituna.
4: Aceituna rellena de Roquefort. ¡Oh! No,
1: pero si usted quiere abaratar costo, me va a tirar aceituna.
0: Claro.
4: Un hummus. Una lata de garbanzo procesadita con oliva, ya está. Hummus espectacular. Un poquito de ajo, felicidad. ¿No? ¿No creen? Bueno, solísima estoy en esta.
0: Ajo para untar está bien, sí, sí.
4: Ajo para untar.
0: Crema, sí, claro.
1: Crema de ajo.
0: Crema
4: muy
0: de ajo.
4: Muy fuerte. Bueno. Mucho pan parece salame, dije hoy en otra charla. Escúchame, le recordamos a nuestros queridos oyentes. Dale, 11. Dale. 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
0: Muy bien. Y si me quieren ayudar...
4: Ayúdame, loco. Ayúdame, locro.
0: Ayúdenme. Ayúdame, locro. A decidir qué hago el domingo.
1: Locro, no hay...
0: ¿Locro o guiso de lentejas?
4: Locro y empanadas locro. De entrada. Empanadas
0: el segundo. El segundo, locro, ¿sí?
3: Sí.
0: Ah, guiso de lentejas, dice acá Pablo Calegari, que está en el control. Yo digo una cosa, es más trabajoso el locro, ¿eh?
1: Por eso.
4: Y sí.
0: Es más trabajoso.
4: Bueno, pero cumplís 60, no cumplís 22.
0: No, bueno, hay que considerar, soy un hombre mayor.
4: Y alguien te agasaje.
0: No, si lo hago, lo hago yo. Señoras y señores, gracias. Aquí estamos hasta las 7 de la tarde. Alguien tiene que ceder y nosotros empezamos así, entregándolo todo.
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Han pasado 17 minutos de las 5 de la tarde en la República Argentina. Una semana movida en todo sentido en lo nacional y en lo internacional también. Particularmente porque me parece que se han dado encuentros, reuniones que pueden trazar un antes y un después en este pico que casi está atravesando la geopolítica mundial y adentro nosotros, que es la República Argentina. Primero hay que tratar de ser receptivos a esto que está ocurriendo. En el medio de esto, yo me copé en un tema a leerlo a partir de una película. Porque se trata mucho más este tema en el que voy a entrar ahora en Europa que acá, muy poco en Estados Unidos, bastante más en la Argentina en algunos sectores y otros que directamente no le dan bola a nada. Alguien puede dudar que el mundo desde hace no mucho más de 10 años empezó en una escalada de un nuevo imperio que puede llegar a establecerse en la humanidad y que ahora se vislumbra mucho más que hace, ¿cuánto? ¿5 años atrás? ¿3 años atrás? Sí. Han empezado a aparecer en la escena política gente que no es política, pero que tiene más poder que la política. Desde hace un buen tiempo, en algún momento, hace casi 15 años atrás, Cristina Fernández de Kirchner dijo: los gobiernos del mundo solamente cuentan con el 25% del poder ejerciendo la presidencia. El resto son distintas fuerzas con muchísimo poder que empiezan a hackearlo. Han pasado 15 años de esto y hoy vemos que personas con muchísimo poder que no están dentro de las estructuras políticas que llegan a gobernar países tienen más poder que aquellos que por elección y el voto popular de sus ciudadanos, del país que sea, gobiernan países. En una plataforma muy conocida, paga, pero no la más conocida, se está reproduciendo una película que se llama 2073. La película se llama 2073. Tiene la particularidad, y ustedes pensarán, habla del año, exactamente, habla del año. Entonces uno piensa, entonces es ciencia ficción, es futurista. Bueno, comienza así, pero termina siendo, en el derrotero de cómo se llega a ese 2073, un documental de lo que ocurre desde mediados de la década del 80. Cuando personajes por afuera de la política empiezan a gobernar países, no la voy a spoilear, pero nos lleva a un escenario donde, reitero con lo que empecé esta editorial, que personas con muchísimo poder, empiezan a ocupar lugares de la política sin ser electos. Esta semana, vuelvo al principio, se dio la reunión entre Donald Trump y Xi Jinping. Pero Donald Trump sube al Air Force One, a Elon Musk, al dueño de NVIDIA, que es el mayor creador de procesadores de la inteligencia artificial del mundo, y distintos magnates tecnológicos que terminaron saliendo de la reunión diciendo: hermosa reunión, excelente reunión. En el medio estarán los análisis sobre si hablaron de Taiwán, sobre si hablaron de Cuba, sobre si hablaron de las inversiones de China en Sudamérica, ergo Argentina también, ¿no? Pero hablaron de dos cosas muy relacionadas a la política y a la tecnología. Primero, acordaron por ahí un poquito, no a fondo, yo creo que eso se puede romper en cualquier momento, pero está muy bien que empiecen a acordarlo, que la inteligencia artificial no maneje las armas. Miren, pedazo de tema, ¿no? Pero el otro es cómo personas con mucho poder
Elon Musk, por ejemplo, tiene en su cuenta personal tanto dinero que supera a PBI de varios países, ¿no? En el mundo. Entonces, es un tiempo urgente y peligroso. Es imperioso y urge que surjan en el mundo, pero particularmente en mi país, en la Argentina, una clase política despojada de personalismos dirigenciales para convertirse en dirigencia de una sociedad que todavía no interpreta en lo que se convirtió. La sociedad todavía no sirve, no sabe, ni puede ser consciente en lo que se ha convertido. Sobre todo por la particularidad de tener a Milei en la presidencia. Vive en la Argentina desde hace un mes un gran magnate tecnológico que se llama Peter Thiel, que piensa que los estados deben ser reemplazados por el imperio de la tecnología en manos de magnates. Y tenemos un presidente que dice que viene a romper el Estado. Es un mundo donde habitamos, existe una clase política tradicional, ¿no? Sacando al mileísmo prolijo, porque el proyecto de país es el mismo, que es el macrismo, el mileísmo prolijo, pero el proyecto de país es el mismo, ajuste y deuda, ajuste y deuda, ajuste y deuda. Sacando el macrismo y el mileísmo, hay una dirigencia de políticos tradicionales que está sumergida en un mar de confusión, apabullada, observando que la sociedad que desean gobernar se transforma minuto a minuto en algo que todavía ellos como clase política no pueden definir. No saben cómo manejarla, no saben cómo cautivarla, no saben qué narrativa dar a conocer para que vuelva a votarlos. Cuando se observa que esta sociedad se encamina, algunos dicen a la autodestrucción, como tal, en algún momento Freud decía, dice, hay una percepción de autodestrucción en el ser humano, pero todavía no pasó. Pero hay un sector de la sociedad que deja atrás la racionalidad. Se pasa todo el día viendo qué le da a la pantalla. Se enamora de eso y lo descarta a los 30 segundos. La pulsión del dedo de los 3 segundos no para nunca. Y así, casi no hay en el mundo políticos tradicionales que superen un mandato. Entonces, ¿cómo se puede poner en marcha un proyecto de país? Los que sí tienen un proyecto de país son el nuevo imperio. Miren, en el mundo hubo imperios. Desde 200 años antes de Cristo, el chino. Después el romano, después el persa. Después el macedonio con Alejandro Magno. Bueno, en el mundo hay un sector muy poderoso de tecnomagnates que quieren dominar el mundo con su imperio tecnológico. Esto es lo peligroso. Esto es lo que se están preguntando mucha gente. ¿China es parte de esto? China va a hacer su juego. No le va a venir a salvar las papas a Occidente. Cuando empecemos a concebir lo peligroso que es tener a Peter Thiel en la República Argentina buscando lo que le da la República Argentina: agua potable, alimentos y frío. Entonces, a este nuevo mundo tecnológico, imperio de magnates tecnológicos, la Argentina va a entrar con ciencia o con recursos naturales nada más. Este es un debate profundo que nadie está dando a un año y medio de una elección presidencial, donde un presidente desesperado, desbordado, insultador, con el peor de los insultos, degradando a la humanidad, calificando a las mujeres que militan la ley de interrupción del embarazo como genocidas, mezclando todo, hablando de mucho y sabiendo muy poco, puede empezar a recorrer el camino de que si no tiene nada que perder, puede ser mucho más peligroso. Imagínense a un presidente sabiendo que no tiene más nada que perder porque no va a ser reelecto y enojado. En algún momento Macri dijo, si me enojo puede ser muy malo. Elévenlo a la potencia que quieran en la figura de Milei.
Por eso nadie tiene muy claro para dónde va a ir el mundo, y mucho menos una Argentina con un presidente totalmente brotado y sin posibilidad de ser tratado por nadie. Se dio a conocer, y con esto termino, que esta semana hombres del propio gabinete temen hablarle a Milei por el momento en el que está pasando. Eso que vimos en 5 horas de streaming en 2 canales, me dicen algunos, es habitual en el presidente de la nación desde que el caso Adorni lo abrazó. Este es el tiempo que vivimos. Bienvenidas, bienvenidos, hasta las 7 de la tarde. Alguien tiene que ceder. Empecemos a pensar.

0: 17:29 minutos en la República Argentina. Recuerden, Brendan, que pueden comunicarse con nosotros.
1: Sí, claro, a través de nuestras líneas de WhatsApp 11-23-66-0710.
0: Hay mucho todavía, nos tienen que decir. Bueno, si hago locro guiso de lentejas, ¿y qué no puede faltar? ¿No? Era así, zorro. Uh-huh. ¿Qué no puede faltar en la picada? ¿Qué no puede faltar en la picada? Nosotros con Leo ya dijimos.
2: Yo mínimo
0: un buen vino tinto.
2: Un no tinto puede faltar. No puede faltar nunca.
0: No puede faltar.
2: Y en la picada aceitunas tampoco.
0: Muy bien. Bueno, señoras y señores, 17:30 en la República Argentina. Nos informamos y volvemos.
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1: Cinco de la tarde, 30 minutos en Buenos Aires, en la temperatura 13 grados, 6 décimas. Hay récord de morosidad en el país. El economista Christian Buteler explicó que la gente se vio forzada a tomar créditos por la pérdida del poder adquisitivo.
4: Hoy lo que tenés es un récord en la morosidad de los créditos bancarios del sistema. En los últimos 15, 16 años... Estamos superando incluso los ratios de pandemia y demás. Eso se da por un conjunto de medidas, ¿no? La gente se ve forzada para poder compensar la pérdida de poder adquisitivo en tomar algún tipo de crédito. Sus ingresos, digamos, no se actualizaron al nivel de la tasa de esos créditos, terminaron cayendo en mora.
1: Se estrellaron dos aviones durante una exhibición en Estados Unidos. Ocurrió en la localidad de Idaho cuando dos aeronaves F-18 de la Marina estadounidense colisionaron en medio de una muestra acrobática. Los cuatro pilotos resultaron inyectados y están a salvo, y tampoco se registraron heridos entre los miles de espectadores que se encontraban en el lugar. Solo 2 de cada 10 trabajadores argentinos tienen el trabajo que soñaban. Un informe de la plataforma de empleo Boomerang reveló que el 84% de los encuestados reconoció estar disconforme con su trabajo actual y el 58% admitió sentir frustración. Argentina tuvo el segundo peor resultado de la región, solo por detrás de Panamá. En Buenos Aires y alrededores, la temperatura 13 grados, 6 décimas, humedad 53%. 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

0: Para mí, en cualquier picada o en cualquier lugar, lo que no puede faltar son las papas fritas del paquete. Porque la verdad, parezco una criatura, me vuelven loco. Así, como se los digo, seguimos escuchando la radio, seguimos el programa con ustedes y participando de los premios junto a mi madre, María Alcira.
1: Habla Claudia Mar del Plata, gracias Radio 10 por acompañarnos. El locro o guiso de lenteja, mi papá decía que el maíz lo comen los pollos. Es verdad. En mi casa no corre el guiso de lenteja y me acostumbré, como familia italiana piemontesa, de comer bañacaura.
2: Qué bien esa comida en invierno.
3: Está bien,
2: en
3: Está bien.
2: No tenemos mucha cultura de bañacaura.
3: No, es verdad.
2: No, deberíamos, sí, pues sí, es una delicia.
3: Sí, es muy rico, es muy rico.
2: Quiero
3: muy
2: aprender rico a hacer.
3: Aquí estamos en Alguien Tiene Que Ceder, el programa de Rosario Gallardi, que estará el próximo domingo. Leo García.
4: Sí, vamos a hablar en un ratito,
3: sí, señor,
4: de un escándalo internacional que por supuesto involucra a la Argentina y que tuvo el miércoles pasado más de 30 allanamientos en Argentina. Nosotros conocimos esta causa en febrero, cuando fue preso el periodista Quique Feldman en Estados Unidos, que se conoció que tenía una deuda por haber ido a casinos, haber sacado un préstamo y no pagarlo. Resulta que hay una mafia detrás, que fue la allanada. Una banda integrada por padre, hijo y otras 22 personas señaladas hasta acá por la policía ante la justicia y que en numeritos hablan de posibles estafas de hasta $1,000 millones.
3: Qué guay.
4: En un ratito te doy más
3: detalles. Madre mía, qué impresionante. Bueno, atento a lo que acaba de venderle García, para un rato nada más lo estará desarrollando. Guido Agostinelli.
5: Sí, el dato más relevante de la semana fue el de inflación. Conocimos la inflación del mes pasado, que dio 2,6% y que cortó una inercia de alza de más de 10 meses, más precisamente, 10 meses en el cual no bajaba la inflación. Bueno, ¿qué fue lo que más subió, digamos, en términos de la medición del INDEC? Que aparte, vale recordar que está bastante cuestionada, ¿no? En enero han desplazado al que era el director del INDEC, que por una cuestión técnica, no política, por una cuestión técnica, iba a cambiar el método de medición y que tenía amplio aval por lo que es, vamos a decirlo así, la comunidad académica, los expertos, los profesionales, justamente convalidaban este cambio de la metodología, y Caputo mismo en los medios dijo que no estaba de acuerdo con este cambio metodológico y por ende terminó renunciando Marco Labaña a la dirección del INDEC. Así que, habiendo hecho toda esta aclaración, que en realidad con ese nuevo método, en vez de este 2,6%, daba 3,0% con la metodología que finalmente no se logró implementar. Y eso explica en parte por qué el cambio, ¿no? Porque hubiese dado más el valor de inflación. Pero bueno, yendo a los rubros, para que lo tengas presente, lo que más aumentó el mes pasado fue transporte, 4,4%, educación, 4,2%, comunicación, 4,1%, vivienda, todos los servicios de vivienda, 3,5%. Esto explica por qué la otra medición te hubiese dado más. Porque justamente lo que empezaba a pesar un poquito más, que era vivienda, servicio, transporte, pesaba un poco más en la medición que se iba a implementar. Bueno, todo esto subió más que el promedio de inflación. Y sin embargo, lo que subió menos, esto siempre tenés que pensarlo en términos acumulados, es lo del mes, fue fuerte, fueron alimentos y bebidas no alcohólicas, que aumentaron un 1,5%. Esto es lo que tiró, fue el promedio para abajo. Así que, y obviamente también lo que fue, por ejemplo, el combustible, había tenido una incidencia más fuerte en marzo que en abril, dado que está este aparente congelamiento de los precios de YPF. Así que se ha cortado esa racha. También lo que tenés que tener presente es, depende de dónde nos estés escuchando, cómo te impactó la inflación. Por ejemplo, en el Gran Buenos Aires la inflación dio 2,8%, en el noreste 2,7%. Bueno, ahí lo podemos, para quienes nos están viendo por YouTube, pueden ver ahí los mismos cuadros, sí, propios del INDEC. Patagonia 2,6%, recordemos siempre que la Patagonia tiene salarios y costo de vida más alto en general. Y a su vez, bueno, llevándolo al punto más bajo, Cuyo 2,1%. Esto se viene dando mes a mes, es una dispersión bastante grande. Piensen que desde el Gran Buenos Aires hasta Cuyo tenés una dispersión de 0,7 puntos. O sea, es una diferencia importante en cuanto a dónde vivís, cómo te pega la inflación. Así que después lo que tenemos también son los valores interanuales. ¿Esto para qué te sirve el interanual? Que siempre lo escuchás, da 32,4. Esto te marca la pauta de cuál fue la inflación en el último año. Por ende, esto, sobre todo para quienes piden préstamos, que espero que sean que no lo hagas muy habitualmente, con las tasas de interés que tenemos arriba del 200%, esto lo que te marca es, si a vos te dan un préstamo por arriba del 32,4%, obviamente hay una ganancia, está bien mientras sea acotada, o un familiar, vos querés hacer un ajuste por el dinero que te presta, bueno, 32,4 te quedas igual. Ahora, si está por arriba, ya estás perdiendo. Y obviamente eso es lo que está pasando para quienes se endeudan con las billeteras virtuales, que obviamente no lo recomendamos. Con las tarjetas de crédito pasa lo mismo. Siempre si te tenés que endeudar, tratá primero, si tenés un familiar mejor, si no un crédito personal, pero siempre mira la tasa, siempre obviamente la tasa más baja. Y la variación acumulada de la inflación de este año dio 12,3. ¿Este dato por qué es importante? Porque el gobierno había pronosticado en el presupuesto para todo el año 10,1. O sea que ya el cuarto mes
3: superó el presupuesto
5: anual, claro. Por lo cual dio 12,3% la inflación acumulada, lo cual habla de que todo no marcha acorde al plan, aparentemente, porque o no planificaron lo que tenían previsto en el presupuesto, que se supone que es una herramienta fundamental para asignar los recursos. Es el mismo presupuesto que dicen que no alcanza para la universidad. Entonces, bueno, si hacen los cálculos de esta manera, claramente no va a alcanzar, ¿no?
3: Guido, déjame preguntarte dos cositas. Primero, cuando Toto Caputo dice, bueno, porque hay tanta deuda en las familias, en los bancos, en las billeteras. Es más, lo loco de los bancos ahora es que te llaman y te dicen, te advierten de que no te endeudes demasiado. Antes te sugerían.
5: Claro.
3: Yo recuerdo que a fin del año pasado, si había alguien que incentivaba a tomar préstamos, era el Estado.
5: Claro.
3: El propio Toto Caputo. Ahora la responsabilidad es de las familias que se endeudaron demasiado. Ahora, la pregunta es, ¿para qué se endeudaron?
5: Sí, claramente. A ver, los mismos datos del INDEC, que esos son datos que generalmente no se habla mucho, habla del uso de los ahorros de las familias. O sea, las familias que tenían ahorro
3: La usaron.
5: Sí. La usaron, pero hay una caída bien marcada.
3: Sí.
5: Entonces, claramente, para lo que es el consumo diario, fue usado, digamos, y sobre todo eso te das cuenta porque en tarjetas de crédito te da alto.
3: Claro.
5: Entonces, vos cuando... Y las tarjetas de crédito mayoritariamente se usan para consumo de alimentos. Entonces, uno encuentra que ahí...
3: O sea, la sociedad se endeudó para comer.
5: Sí, entre otras cosas para comer, pero fundamentalmente para cuestiones básicas. Pero eso no hace falta tampoco ir a los datos del Banco Central. ¿Viste? Siempre tenés a alguien, si es más. A veces uno se sorprende de eso. Habla con una persona y de golpe me dice, no, yo me endeudé con Mercado. Bueno, no vamos a decir el nombre.
3: Sí, con Mercado. Pero aparte, el mercado te mata.
5: Claro, te mata.
3: Pero mata más que un banco.
5: Ese es el punto. Las tasas de interés quedaron muy parecidas a lo que fue el gobierno anterior, con la diferencia que el gobierno anterior justamente tenía un problema de inflación grave, arriba del 100%, con lo cual, bueno, si la tasa es 200, la inflación es 100, es grave, porque te está duplicando, pero imagínate si mantenés la tasa todavía arriba del 200, pero la inflación es del 32.
3: ¿Alguien me puede explicar, o vos me podés explicar, seguramente que sí, Guido, ¿por qué? O sea, nosotros vivimos en una Argentina, los que tenemos algunos años, sabiendo que si sube el dólar, suben los precios.
5: Sí.
3: Una economía bimonetaria, se ahorra en dólares. Bueno, si sube el dólar, sube el precio y la carencia de dólares que siempre tiene la República Argentina. Ahora, yo estaba sacando una cuenta. Cuando asume Milei, hubo esa devaluación del 118%, exacto, el dólar llegó a 1.400, 1.500, el kilo de carne valía 3,5 lucas. Hoy el dólar está igual que cuando subió Milei, pero el kilo de carne está 22 lucas, 25 lucas según el corte, o 30 según el corte.
5: Sí.
3: Digo, ¿por qué sucede eso? Digo, ¿por qué tenemos inflación en dólares en la Argentina sin usar los dólares?
5: Sí, claro. Bueno, ahí justamente, ahí lo que está pasando es que, y eso es parte de lo que el gobierno trata. Hay una explicación oficial y otra explicación, vamos a hacerlo así, desde otro punto de vista. Pero la explicación oficial, ¿qué te va a decir? Bueno, los precios se terminan nivelando con los internacionales, que eso es lo que nosotros queremos. Por eso el combustible te vale parecido que afuera. Entonces eso te va a pasar. Y la carne, bueno, será el precio internacional. Y comerán los que puedan comer. De hecho, lo han dicho abiertamente, claro, que no, que es un lujo comer la carne en el mundo. Y entonces es guiarte por los precios.
3: Nosotros producimos carne.
5: Claro. Lo que pasa es que, claro, cuando uno piensa en producción, está pensando en costos, ¿no? De uno, que es la lógica más absoluta. Vos decís, ¿en qué me baso para, en tu casa o en cualquier actividad que vos hagas? Bueno, lo que me cuesta hacerlo, ahí hay un margen de ganancia arriba y listo. No, fijando el precio internacional quiere decir que entonces el costo no tiene ningún tipo de relevancia. y lo que rige la economía es el precio internacional. Y eso es lo que quiere hacer Milei, llevarlo todo a precios internacionales. Y esto es la segunda interpretación, no digo que sea la del gobierno, porque claro, si vos llevas todo a precios internacionales, en algún momento la inflación tiene que tender a desaparecer.
3: Claro.
5: Porque ¿qué pasa?
3: Claro.
5: Bueno, ya tenés los precios internacionales. Listo. Ya te comés un bife, claro, igual que en Londres.
3: Claro.
5: Listo. Entonces, ¿qué va a pasar ahí? ¿Va a aumentar más los precios? Y no, bueno, porque de golpe, entonces ahí te va a empezar a convenir importar carne. Que de hecho, no es nada descabellado. Lo que quiero decir es...
3: Pollo, por ejemplo. Todos los de Brasil.
5: Exacto. Entonces, esa es una forma de atacar la inflación. Por eso, yo siempre destaco la inflación. Esta vez no lo hice, así que fíjate que hice mal. Que es tratar de hablar de la inflación acumulada.
3: Claro.
5: Porque cuando uno habla solamente de la inflación mensual, solamente estás viendo una parte de la película. Claro. Pero voy a poner un ejemplo bien extremo. Supongamos que mañana cambia de gobierno y digo, voy a combatir la inflación. Soy presidente, sí, al primer día y digo, voy a combatir la inflación. A partir de mañana todos aumentan los precios al doble. ¿Cuánto te va a dar la inflación? 100%, ¿no? Sí. Digo, mando un decreto y digo, todos los precios de la economía se van al doble.
3: Sí.
5: ¿Qué es lo que va a pasar al mes siguiente si yo no sostengo ese decreto? Los precios bajan. ¿Por qué? Porque no se va a sostener todos los precios al doble si los salarios tampoco acompañan. Lo que quiero decir con esto es que es importante tanto la inflación mensual como lo que vos acumulaste.
3: Sí, claro.
5: Porque si no, ok, todos los precios se disparan, genial, y bueno, después yo mido la mensual, y bueno, cae un poquito. Bueno, no, pará, me aumentaste un montón. La inflación acumulada de Milei ya es más alta que toda la gestión de Macri.
3: Perdón, ¿cómo?
5: La inflación acumulada, lo que va del gobierno de Milei, ya es más alta que toda la gestión de Macri, de inflación acumulada. ¿Se entiende lo que voy a decir? O sea, sumás mes a mes y te va dando una inflación acumulada más alta. Con lo cual, digo, esto no es para hablar bien de Macri, ni mucho menos. Lo que quiero decir es que uno tiene que ponerlo en el contexto y ver las dos cosas. Lo que es la inflación acumulada y lo que es la inflación mensual. Son los dos factores importantes. Cuando a vos te aumentan las cosas y vos estás preocupado, no es solamente lo que te aumentó ese mes. Es lo que te aumentó durante todo... un proceso en el tiempo. Claro. Porque si no, uno dice, aparte, la gente también lo que termina ocurriendo es eso. A mí me pasa mucho en redes sociales que me dicen, no, pero la inflación no puede ser del 2, 3%, muchísimo más. Lo que pasa es que no solamente que el número, acabamos de decir que el número tiene un toque, porque daba 3 con otra metodología, hasta da 2,6, pero no es que da 10. Pero ¿por qué a vos te da la sensación de que te da mucho más alta? Porque como no te alcanza, cada puntito de inflación, a vos te es como un puñal, o sea, es. Che, no me alcanza, estoy endeudado, no puedo pagar la tarjeta y encima me aumentás un putito más, 5 décimas, sí, más,
3: claro,
5: es
3: claro,
5: un montón.
3: Claro.
5: Entonces no es que la inflación no se desaceleró, la inflación se desaceleró con Milei, por una cuestión de falta de consumo, por problemas económicos que ya todos sabemos, pero lo que quiere decir es que cada punto te afecta mucho más que antes, porque antes vos tenías una recomposición salarial que acompañaba, claro, ahora estamos topeados al 2%.
3: Claro, Guido, y esa frase viene en los mejores 18 meses de la historia.
5: Sí, ahora lo cambió, corrió, parecía que era abril,
3: ahora fue para junio.
5: Junio,
3: ¿no?
5: Sí.
3: ¿Tiene algún asidero o es una locura como tantas otras?
5: No, para hacer negocios, quizás para algunos negocios de minería y extractivismo,
3: sí,
5: pueden ser,
3: sí,
5: buenos,
3: claro,
5: meses, sí, pero para la población en general va a ser difícil. Puede ser y ojalá que ocurra que si cae más la inflación, perfora el 2% y los salarios por lo menos logran recomponer al 2, que haya una leve mejora en los salarios, ojalá que así sea, pero de ahí a que sea consistente es difícil, o de ahí que se vea un boom en la calle, porque estamos hablando de que si hay una recomposición será de algunos decimales, no mucho más.
3: Guido, muchas gracias. Guido Agostinelli.
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0: Alonso, qué lindo que estés ahí del otro lado para acompañarnos, para informarnos con un equipo excelente, buenísimo. Me encanta, ya sabes, habla Margarita de Palermo, que es donde vos estás, estoy yo. Y feliz cumpleaños, feliz cumple por anticipado.
1: Muy amable, muchas gracias. A mí me pesan los 60. ¿Ustedes le pesan la edad?
2: Ya empezamos a festejar, ¿eh?
3: Sí, a mí, ¿no? Todavía no me tiene que pesar.
1: No, por supuesto.
3: Soy joven y fresca. No, por supuesto. Soy una joven promesa.
1: Sí. Yo todavía estoy fresco, ¿eh?
4: ¿Se puede saber tu edad?
3: 3-4.
2: Ah, bien. Sí.
3: 3-4. ¿Parezco de más?
2: Uy, se cayó.
1: No, se cayó, que algo, dice.
3: El DNI verde.
1: Era Leo.
2: ¿Ah? No, está bien.
1: Leo, ¿te pesa la edad?
2: No.
3: ¿Vos cuánto tenés, García?
2: 4-1.
1: Ah, mirá.
3: Este le vendió el alma.
4: Iguales estamos.
2: Tú eres más.
1: 4-4. Sí. Sí, a mí, yo te digo que entrar en la década 6 me psicológicamente me pesa. Me siento bien.
4: Parece más joven, Leo. Mirá,
1: me siento bien, estoy bien, creo que gozo de buena salud.
3: Bueno, pero si no te lo decís vos, está bárbaro lo que haces.
1: No, claro. Sí, te agradezco el apoyo.
3: Pero hay que quererse, el amor propio es.
1: No, pero lo que estoy diciendo importante. Es que me pesa. Al contrario, lo que te estoy diciendo es que me pesa.
3: Pero, ¿viste todas las otras ítems que nombraste?
1: Bueno, pero hay que entrar en los 60, ¿eh?
3: Mentalmente, psicológicamente.
2: Yo sé que del otro lado, pues ya veo el loguito ahí arriba. Cuando te llega el mensajito del loguito, viste, ya presentís de quién es. Me van a decir, son 40, no 41. Pero falta un mes y medio, ¿viste? Como si estás transitando, no es cuando lo cumplís, sino cuando lo empezás a transitar.
1: Sí, claro.
2: Pero
1: es totalmente,
2: una forma
1: totalmente,
2: de ver.
3: Pero tenés 40 o 41. 40.
2: Cumplo 41 en julio.
4: Tiene 40.
3: Ah, ya. Claro, ¿nos vas a invitar?
2: Está transitando.
3: ¿O vas a estar como
1: está
3: Alonso?
1: La otra
2: sí,
1: interpretación.
2: Lo voy a festejar en Curuzú, Cuatiá.
1: En Curuzú, claro.
3: De remil.
2: ¿Venís?
1: Digo, o está la otra interpretación que sí. Te dicen, sí, pero estás transitando los 42.
2: Los 42, claro.
1: Porque el 41 no tenés cumplido. Claro, sí, por ejemplo, te dicen transitando los 61, una cagada.
2: Y no voy a abrir ese.
3: Bueno, Alonso, no, pero bien, hay que mirar el vaso medio lleno. Hay que ser positivo, para negativo está el país, cómo está todo, sí. Lo que estamos atravesando, lo que estamos viviendo a nivel económico. Ahí pasan muchas cosas, hay que ver el lado positivo.
2: Está muy reflexiva la compañera.
1: Muy bien, ¿no?
3: Hoy estás reflexiva.
1: Reflexiva.
3: Sí.
1: Bueno, Leo, me diste un adelanto que me dejó ahí con ganas.
2: Me llamó la atención. Bueno.
1: Sí, me llamó la atención, ¿sí?
2: A ver, en febrero pasado nosotros conocimos que el periodista Quique Feldman había quedado detenido en Miami, fue a Estados Unidos, lo detienen, se conoce una causa por una denuncia de un casino de Las Vegas que le reclamaba $300,000 porque él había ido a jugar. Por entonces cuando empezó, o cuando trató de explicarlo, Quique se olvidó de dar algunos nombres, o no quiso meterse en el lío, no quiso explicar cómo había sido la movida. Sin embargo, se empezó a investigar. En febrero pasado, nosotros conocimos que el periodista Quique Feldman había quedado detenido en Miami, fue a Estados Unidos, lo detienen, se conoce una causa por una denuncia de un casino de Las Vegas que le reclamaba $300,000 porque él había ido a jugar. Por entonces, cuando empezó, o cuando trató

0: que estaba pasando. A ver, se trata de una banda que se dedica al lavado de activos, sobre todo en la Argentina, y que tenía esta modalidad, o que tiene todavía, porque están libres. Pese a haber sido allanados el miércoles, la gran mayoría, 24 personas identificadas, tenían esta modalidad. Famosos y sobre todo exjugadores de fútbol con visa eran llevados a Las Vegas a jugar en casinos. Firmaban documentación, se les entregaba a cambio un dinero, les hacían creer mayormente que si lo perdían no pasaba nada. Si ganaban, tenían que retribuirle un porcentaje a quien les había llevado.
1: Pero para, ¿cómo alguien puede creer que si te invitan a jugar, porque te van a regalar plata? Porque
0: estoy llevando a hacer una presencia, hacer un acto de presencia. Claro. Viste que ahora la vida se divide en presencias, sí, claro, y en imágenes en redes sociales. Entonces, así iban.
1: ¿Y cómo le garpaban esas con personas? Eso, con esa posibilidad de jugar.
0: Y les pagaban algo para el viaje, por ir, les pagaban el viaje, la estadía y demás. Uno de los que cayó fue Quique Feldman. Cuando se empezó a investigar, empiezan a saltar nombres, muchos nombres, y muchos nombres de jugadores de fútbol que debían una fortuna. Porque cuando llega el reporte, se hablaba de jugadores que hasta debían, en el caso del Ratón Zárate, ex Vélez, $1.5 millones, en Las Vegas. Ese allanamiento, esos operativos, esa investigación, llevó a que la Policía Federal identificara dos nombres clave. Juan Carlos y Maximiliano Palermo, padre e hijo. Primer punto, ¿por qué salta ese nombre en la investigación? Porque Juan Carlos Palermo ya hacía esto con una empresa mexicana de llevar gente a Estados Unidos, y quizá cuando empiecen a tirar de la soguita nos enteremos de algún otro casino en zona de Punta del Este, lugares conocidos donde se iba a jugar, se llevaba famosos y la plata no aparecía y cobraban un porcentaje por eso. Y en el medio, otras 22 personas integrantes de la misma banda. Todo movimiento con cuevas financieras. Te llevaban a Estados Unidos, vos firmabas la documentación porque en teoría ibas a hacer un acto de presencia, te daban plata para jugar. Si ganabas, me la dabas a mí. Si la perdías, hacíamos de cuenta que no pasa nada, pero yo me quedaba con tus documentos firmados. Por lo tanto, podría abrir con esos documentos cuentas en Estados Unidos.
1: No te puedo creer.
0: Podía pedir créditos.
1: No te puedo creer.
0: Podía triangular esos créditos para que lleguen a la Argentina.
1: ¿Pero por qué se puede ser tan ingenuo?
0: Podía tener en Argentina cuevas y mover la plata de esas cuevas en una ambulancia de la clínica Fitzroy, de la que también soy dueño partícipe.
1: En entonces, nombre del jugador, por ejemplo.
0: En nombre de las cuevas financieras ya. Claro. Por lo tanto, si vas y pasás ahora por la sede de la Policía Federal, que están todos los autos de alta gama que fueron comprando con el lavado de dinero de estas estafas, vas a encontrar en el medio de las ambulancias de la clínica. Ambulancias que las usaban, y lo tiene el juez Yadarola en la causa, llamados telefónicos para mover el dinero en esa ambulancia. De una cueva financiera a otra, entre Palermo, Microcentro y la clínica en Villa Crespo. Cuando allanan 30 allanamientos el miércoles, hay algunas imágenes que ya están dando la vuelta, mostramos el viernes algunas en C5N, donde a la casa de Maximiliano Palermo, el joven integrante de la banda, creen que líder, habiéndolo heredado de su padre, tuvieron que entrar con una tanqueta. Tuvieron que romper con una tanqueta las puertas de la vivienda, porque era todo absolutamente blindado. 30 allanamientos. Más de 50 millones de pesos cash en los lugares secuestrados. Más de la veintena de autos. Más de $500.000. Más de 8.000 euros. Libras esterlinas. Reales. Pesos uruguayos. Pesos peruanos, intis peruanos. Pesos chilenos. Llaves de caja fuertes. Relojes de primer nivel. Joyas. 113 tarjetas bancarias para mover el dinero entre distintas cuentas. 53 celulares que ya están empezando a cantar cómo se movía ese dinero. 18 notebooks y 8 computadoras de escritorio que se están analizando por lo que tiene que ver con los contratos y con los movimientos de dinero. Un arma, 65 balas, una cuestión, si se quiere, de seguridad para la movida entre las cuevas. Pero es difícil traer plata desde afuera y moverla, ¿no? Encontraron token de cripto para cuentas cripto para poder moverla. La organización tiene en Argentina

0: Argentina por lo menos 300 y pico, casi 350 nombres blanqueados que fueron víctimas. Por lo que entienden algunos investigadores que ya tuvieron acceso a un montón de documentación que se encontró en los 30 allanamientos, quizá en una semana estemos hablando de por lo menos 600 víctimas. Entre los que están, más allá de Quique Feldman, que es el primero que conocimos, por ejemplo, el Beto Ortega Sánchez, la Bruja Berti, el Ratón Zárate, el Turu Flores. El que menos debe, por ejemplo, de esos cuatro, que son cuatro nombres que rápidamente salieron, tienen deudas en Estados Unidos por $500,000. El que menos tiene, $1,500,000. Uno de ellos, el ofrecimiento para ellos cuando los llevaron era todos los gastos pagos, traslado, alojamientos, viáticos, un monto fijo que nunca pasaba de los $7,000, 5 o $7,000 por ir a hacer ese acto de presencia. Y así captaron, creen, a 200 exjugadores de fútbol que por $5,000 iban a hacer un acto de presencia, o creían que era un acto de presencia, pero en realidad los hacían firmar la documentación como si fuera un contrato muy extenso por ese acto de presencia y lo usaban para abrir cuentas, sacar créditos bancarios y dejarle, por supuesto, esos créditos a manos de los organizadores. Todo eso volvía y se inyectaba en operaciones financieras, mercado de todo tipo de bonos, operaciones inmobiliarias, operaciones gastronómicas y, sobre todo, lujos, autos, relojes, etcétera. Todo un entramado que no es la primera vez que ocurre.
1: ¿Se sabe cuánto tiempo operó esa banda?
0: De 2023 a febrero de este año que saltó el lío. ¿Sabes por qué empezó a operar de 2023 a nombre de Maximiliano Palermo, hijo?
1: No, no.
0: Porque el líder verdadero para la investigación, que es Juan Carlos Palermo, el padre.
1: El padre.
0: Fue detectado en 2023 haciendo la misma maniobra con empresas mexicanas, también en Estados Unidos, y por entonces se conoció que ese casino en Estados Unidos era parte de la maniobra pagando retornos y terminó condenado a pagar $130 millones. Por lo tanto, heredó el negocio a su hijo.
1: Claro, bueno, claro.
0: Y la rueda empezó a girar otra vez.
1: Dios mío. Y siempre hay público cautivo para captar. Qué bárbaro. Bueno, bueno, vamos a seguir hablando. Seguramente la gente se va a prender con esto. Preguntas, Leo contesta. Estamos sobre las 18 casi en la República Argentina. Señoras y señores, vamos a informarnos. Ya llegó el Chinito en el control. Hola, Chino, ¿cómo estás? Nos informamos y seguimos en este Alguien Tiene Que Ceder, el programa de Rosario Ayerdi.
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3: 6 de la tarde en todo el país, en Buenos Aires, la temperatura 13 grados 6 décimas. Se intensifican las protestas en Bolivia y exigen la renuncia del presidente Rodrigo Paz. Mineros y sectores campesinos se sumaron al paro indefinido que convocó la Central Obrera Boliviana y que lleva 15 días activos con bloqueos en los principales accesos del país. Desde Argentina se envió un avión Hércules como parte de la ayuda humanitaria, según explicó por Radio 10 el analista internacional Gabriel Puricelli.
4: En este caso no caben dudas de que es ayuda humanitaria y que lo que se está enviando no son municiones para reprimir las protestas, ¿no? Efectivamente existe una situación de desabastecimiento que está vinculada a los bloqueos y a las protestas. Probablemente la carga de un solo Hércules C-130 es bastante poco para lo que puede estar necesitando Bolivia en este momento, pero bueno, este es un gesto humanitario que, por supuesto, el gobierno lo está teniendo en su habitual lógica selectiva. En cualquier caso, es algo que está bien y es correcto hacerlo, ¿no?
3: Fútbol, Liga Profesional. Se define el segundo finalista del torneo entre Argentinos Juniors y Belgrano de Córdoba. En Paternal, al término del primer tiempo, gana el local por 1-0 con gol de Facundo Jainikoski.
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3: Hay demoras en Panamericana desde Belviso hasta Márquez en dirección al centro, General Paz con retrasos en la zona de Villa Lugano y Mataderos, mano al río, y desde Parque Sarmiento hasta Libertador, también sentido a Lugones. Autopista 6 a Cañuelas y Richeri con demoras en dirección a Delepiane. Sigue la reducción parcial en el cruce de Kramer y Monroe luego de un choque múltiple. En Buenos Aires y alrededores, la temperatura 13 grados, 6 décimas, humedad 53%. 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

0: Qué bueno esto. ¿Cómo se llama este chico? ¿Rodrigo Motorizado? No.
1: Santiago Motorizado.
0: Bueno, sí. Santiago, ¿qué? Aparte, este tema nunca me gustó demasiado, salvo cuando lo
1: ¿con
0: lo
1: esta
0: cantó,
1: versión?
0: Santiago Motorizado. Bueno. Sí. Creo que de Cristian Castro.
1: Sí,
0: de
1: claro. Israel,
0: ¿no?
1: Claro.
0: Pero bárbaro, le sale muy, muy, muy bien. Bueno, estamos sobre las 6 de la tarde de este domingo. Ha habido mucha editorial política en todos los medios de gráficos, ¿no? Los que leemos y nos metemos los domingos a la mañana a ver qué pasa un poco, por dónde se cuelan algunas estrategias. Se habla mucho del gobierno del momento en que pasa, de las idas y vueltas, de las internas que ya trascienden hasta en las redes sociales, como estos mensajes agresivos ya directamente con su propia cuenta, Santiago Caputo contra integrantes del gobierno nacional, ¿no? Directamente. ¿Qué ha trascendido este fin de semana? Pero ¿y en la izquierda? ¿Y en el peronismo? ¿Y en el sector, si se quiere, nacional y popular? ¿Cómo viene todo eso? ¿Cómo viene este tiempo tan especial en el que ha entrado el gobierno nacional de una desesperación, agresión y con cuestiones en la economía que se esperaba, por ejemplo, que estuviesen mucho mejor, según los anuncios del propio gobierno, y que no cierran? Tengo en línea al exgobernador y legislador nacional por la provincia del Chaco, Jorge Capitanich. Capitanich, ¿cómo va? Fernando Alonso, aquí en el programa de Rosario Yerdi, hasta las 7 de la tarde con todo el equipo. ¿Cómo está? Muy buen domingo.
2: ¿Qué tal? ¿Cómo les va? Un gran gusto saludarlos.
0: Gracias, Jorge. Estaba leyendo algunas declaraciones suyas señalando que lo último que tiene que definir como una cuestión casi estratégica, política, de cara a una elección presidencial, por lo menos en este tiempo, quizás sea el candidato, ¿no? Y sobre todo cuando puede llegar a haber una oferta que tiene más de un nombre. Ahora, ¿y qué sería lo segundo? ¿Y qué sería lo primero? ¿O qué sería lo debatible en este tiempo, Jorge?
2: Bueno, a mí me parece que el procedimiento secuencial tiene tres etapas. La primera etapa innegablemente tiene que ser interpretar perfectamente las demandas colectivas de la ciudadanía. Eso significa estar y compartir con los 69.000 trabajadores estatales despedidos. Hay un tema del INTI que pretenden bajar de 3.000 trabajadores a 500, del INTA de 6.000 a 3.000, de vender 50.000 hectáreas que son extremadamente valiosas, o de privatización, por ejemplo, de AISA con un mecanismo no transparente, o eventualmente la hidrovía Paraná-Paraguay, claro, no cumpliendo con las vías navegables secundarias, o también podemos afirmar efectivamente que hay cerca de 314.000 empleos que se han perdido, cerca de casi 25.000 empresas pymes y serán 30.000. Entonces, nosotros tenemos que estar con las pequeñas y medianas empresas, con los trabajadores del INTI, con los trabajadores del INTA, con el PAMI. Hay 4 o 5 meses de deuda con prestadores, 73% de ajuste. Estuvimos con el Hogar Cotolengo de Don Oriones, 1.200 personas atendidas, pero que evidentemente tiene un serio problema desde el punto de vista de la provisión de insumos, medicamentos, pañales, en reducción del 73% del nivel de ingresos que son absolutamente esenciales para el sostenimiento. O lo mismo podemos decir de las emergencias para pequeñas y medianas empresas, están quebrando y pueden ser 30.000 en el año, o lo que nosotros observamos que es la industria que quiebra, o sea, 905 trabajadores de FATE, internalizamos el tema de Verónica, todos los días quiebran empresas, hay trabajadores despedidos, hay familias que no tienen ingresos, y también el tema de la incobrabilidad de la familia, o sea, 11,2% de préstamos personales, cerca del 30% para préstamos no bancarizados. Entonces yo digo, lo primero que tenemos que hacer nosotros es, diputados, senadores, presidente, digamos, partido justicialista en todos los lugares, gobernadores, intendentes, defender a nuestra gente, defender a nuestro pueblo, defender nuestra soberanía, impedir que efectivamente estos activos se vendan por 2,50 pesos y que efectivamente sean negocios espurios para el gobierno. La segunda cuestión es que si nosotros somos capaces de defender a pie juntillas esto, vamos a ser capaces también de formular un acuerdo programático que sea la base para que en el año 2027 podamos gobernar defendiendo la soberanía energética, la soberanía productiva, la perspectiva cierta del crecimiento de nuestra economía. Nosotros tenemos que ser muy claros, nuestro programa tiene que apuntar a un crecimiento sostenido de la economía, con distribución más equitativa del ingreso, con pleno empleo y nada de inflación. Entonces, claramente tenemos que trabajar en esa hipótesis. Y por último, claramente la selección de las candidaturas. Yo creo que la selección de la candidatura, para mí, por eso no hay que poner el carro delante del caballo, por una razón muy sencilla. Nosotros tenemos que ofrecerle a la ciudadanía argentina un programa. A ver, digo, a ver, trato de sintetizar 12 puntos claves, muy simple. Primero, nosotros tenemos que decirle al pueblo argentino que vamos a tener equilibrio fiscal. Ahora, equilibrio fiscal no en base al ajuste por los más pobres, sino equilibrio fiscal combatiendo a la evasión fiscal, a la elusión fiscal, a los gastos tributarios. Sobre todo, efectivamente, que exista equidad tributaria y que los ricos contribuyan con su riqueza y no con la evasión. La segunda cuestión es que tenemos que tener regla monetaria. Eso significa tener estabilidad monetaria. No se puede pactar con la inflación, porque eso afecta a los más pobres, a nuestro pueblo, a nuestro electorado. Tercero, nosotros tenemos que tener una estrategia de tipo de cambio competitivo, pero luego tenemos que ensamblar tipo de cambio, tasa de interés y, naturalmente, inflación con el resto del mundo, lo cual implica una transformación estructural, pero que tiene que ser competitiva y con la gente adentro. Cuarto, las instituciones tienen que funcionar, desde el Banco Central hasta ARCA. Acá estamos. INDEC, sabemos todo que está dibujando el índice de precios consumidores. Nadie puede creer en el INDEC, en la pobreza, en la indigencia, etcétera. Entonces, tenemos que tener instituciones que funcionen sólidamente. El Poder Judicial no puede ser definitivamente parcial, persiga opositores y que sea la base de la exacción corporativa. Entonces, eso me parece que es clave. La otra cuestión es política industrial. Nosotros no podemos admitir no tener política industrial. La política industrial es generación de valor agregado en origen, red de proveedores locales, generación de empleo de calidad. Una política de empleo que tienda a tener un salario mínimo, que recuperemos lo que teníamos con Cristina, garantizar efectivamente, éramos el primero en América Latina, hoy somos 13º, 14º. La otra cuestión es claramente bajar la tasa de desempleo, pero sobre todo ir bajando drásticamente la informalidad y mejorando el salario para potenciar el consumo. El tema de las economías regionales, sin obra pública,
0: Jorge,
2: no hay rutas, no hay caminos, pero digo, lo mismo que la ciencia y tecnología, o lo mismo que lo que me parece que es clave, que es así como vamos a resolver la restricción energética, también la restricción externa, y también obviamente un acuerdo político en donde el liderazgo político sea la base del cumplimiento del programa.
0: Jorge, deben estar escuchando opositores seguramente al peronismo, y deben estar escuchando gente que no piensa igual que usted, y que critica al peronismo como alternativa de poder. Creo que es la fuerza hoy, sigue siendo todavía la fuerza que genera una mayor expectativa de cara a la próxima elección, que no sea este acuerdo pro Milei que todavía sigue vigente a pesar de los documentos y a pesar de las de algunas definiciones. Pero digo, se podrá preguntar, ¿y por qué no lo hicieron cuando gobernaron? ¿Qué pasó? ¿No supieron? ¿No tuvieron experiencia? De gente de fuste, gobernó muchas veces la República Argentina, y entonces ahora, ¿por qué lo van a hacer?
2: A ver, yo creo que hay una diferencia extraordinaria entre esta gestión y las nuestras. Primero, Néstor, ya en el 2002 y 2003, cuando empezó Néstor Kirchner, había 300.000 empresas. Terminó Alberto Fernández con 540.000. O sea, 240.000 pequeñas y medianas empresas. Y efectivamente, teníamos nosotros cerca de 3 millones de empleos privados formales y pasamos a ser a 6,4 millones de empleos privados formales. O sea que eso no cabe la menor duda. El salario mínimo vital y móvil era primero en América Latina. Naturalmente también el salario, el crecimiento del desarrollo industrial. Obviamente faltaron cosas y obviamente no se resolvieron restricciones, pero no cabe la menor duda que precisamente no tenemos que pactar con los errores del pasado y ser capaces y congruentes de construir lo que nos faltó. Y me parece que eso es un tema. Entre lo que no faltó a nosotros es construir calidad institucional en virtud de dejarnos avasallar por las corporaciones económicas que ejercieron una presión nacional e internacional. Hoy tenemos un consejo de la magistratura que manipula de la selección de
0: los jueces. No, está claro, eso está claro. Eso está claro.
2: O lo mismo que la Corte Suprema de Justicia, o lo mismo que lo que observamos desde el punto de vista de la persecución judicial. Entonces, yo creo que definitivamente no estamos de acuerdo con lo que está haciendo el
0: gobierno. Ahora, Jorge, usted es un hombre del interior y ha gobernado una provincia. Digo, para volver a armar una alternativa electoral, ¿Es con todos adentro? ¿O es con aquellos que también jugaron a ver si salvo el pago chico o la futura reelección a gobernador? ¿Cómo pasa que no? En las provincias del norte, Tucumán, digo, Misiones, Catamarca. Digo, que acompañaron todo y le votaron todo a Milei, la ley base, la reforma laboral, digo. Este es el tema nuevamente, porque si no, parece que para ir hacia un país más distributivo hay que ser prudente. Ahora, cuando hay un proyecto político que concentra riqueza en manos de unos pocos, ese va a fondo. Asume Milei y va a fondo, asume Macri y triplica el valor de las tarifas de gas, luz y teléfono. Digo, entonces, me parece que o el gradualismo es sonso, o la derecha va a fondo y se le permite muchas cosas. No sé realmente, parece una trampa dialéctica, pero se traduce en votos, ¿eh?
2: Totalmente, porque nosotros, lamentablemente, siempre hemos tenido una tensión entre partido y movimiento y entre partido y gobierno.
0: Claro.
2: Eso se saldó, efectivamente, con la conducción del gobierno en muchos casos, pero verdaderamente lo que usted dice es que nos hemos convertido en una confederación de partidos provinciales, en donde los liderazgos locales, muchas veces, en coordinación política con el gobierno nacional, son capaces de votarle todo a gobiernos de ajuste estructural de estas características que en realidad concentran peor la riqueza. Entonces, la verdad es que yo estoy absolutamente de acuerdo con lo que usted dice y me parece que este es el gran dilema argentino. O sea, nosotros no podemos seguir convalidando modelos de estas características porque son modelos de exclusión social y finalmente pueden beneficiar a una élite de gobernantes provinciales, pero en realidad perjudican a su pueblo. Entonces yo creo que no me cabe la menor duda que los gobiernos de Néstor, de Cristina, inclusive efectivamente los el de Alberto también priorizó un mecanismo de asignación de recursos federales en materia de obras de infraestructura. Acá, fíjate vos lo que pasa, acá hay $1,000 millones anualmente, prácticamente que hay una exacción de recursos de la obra pública que se quedan con la afectación específica de recursos y que no distribuyen. Entonces, las rutas se rompen de una manera extraordinaria. Hoy en la Argentina vos tenés que invertir no menos de 4.000 a $7,000 millones en materia de infraestructura. No invierte ni 1.000, ni 400. Entonces, lo que va a pasar en los próximos 90 días. Limitaciones desde el punto de vista de gas,
0: sí. Interrupciones
2: tardías, restricciones desde el punto de vista de servicio interrumpible. La verdad, no se notan muchas de estas cuestiones porque se disimulan, pero verdaderamente el nivel de deterioro del salario público. En mi provincia, cerca del 31% docente, que está mejor, 40% trabajadores de la salud. ¿Cómo pueden resistir los trabajadores públicos esto? ¿Cómo pueden resistir los trabajadores privados? ¿Cómo pueden resistir los asalariados no registrados? Entonces, verdaderamente, no digo que gobernar es fácil, no digo que sea una situación sencilla en la República Argentina, pero también digo que no se puede seguir avalando este tipo de procedimiento. Vos fíjate lo que decías. Mirá, un dato objetivo. 603 artículos fueron el decreto 70/2023,
0: sí. Sí.
2: Y la ley 27.742, base y punto de partida para libertad de los argentinos. Que de libertad para los argentinos no tiene nada, sino esclavitud para los argentinos. Ahora bien, ¿sabés cuántos decretos de necesidad y urgencia firmó Milei en esos 24 meses? 82. ¿Sabés cuántos decretos delegados entre clásicos y del artículo 76? 92. O sea, esto se traduce también en lo que se denomina el nuevo autoritarismo, el autoritarismo de base tecnocrática. Ya lo decía Hannah Arendt en 1950. Y ahora hay otros analistas que lo están diciendo. Entonces,
0: sí, claro.
2: Yo creo que hay un problema central de un rasgo de autocrático, autoritario, y la verdad es que de exacción ilimitada de riqueza. Vos fíjate cuánto sale el RIGI. El RIGI te sale 1.800 millones de dólares de costo fiscal teórico. Querían aprobar en el Senado y nosotros nos opusimos 171 millones de dólares para pagarles al contado a fondo Wister que volvió a comisión. Ahora, eso sí, para los pañales para personas de discapacidad o para financiamiento de discapacidad no hay, o para
0: totalmente,
2: universidad no hay.
0: Totalmente.
2: Para pagarle a los fondos Wister.
1: Jorge, buenas tardes. Leo García, ¿cómo estás? Sí, sí.
2: ¿Cómo estás?
1: Bien, estamos a un paso de arrancar a caminar la calle para lo que va a ser la futura elección y hay que hablarle a la gente. Y pienso por dónde hay que empezar a hablarle, porque hablamos de obra pública, gente que debe un montón de plata y que no puede pagar, sueldos bajos, todo lo que falta, ni hablar de jubilaciones o de los problemas en discapacidad. Digo, ¿por dónde se arranca un plan de proyecto a futuro en el caso de ganar las elecciones?
2: un programa sistémico, holístico, integral implica tener un tipo de cambio más competitivo, reactivar el tema de financiamiento de la obra pública con efecto multiplicador y múltiples vías posibles de financiamiento, entre los cuales están los organismos multilaterales de crédito, que este gobierno los usa para la especulación financiera o para endeudarse con el Fondo Monetario Internacional para sostener un tipo de cambio absolutamente artificial. Se basa claramente en mecanismos de sostenimiento a una industria que efectivamente se puede recuperar con sistema de financiamiento y apertura de mercados como lo estamos haciendo con distintos acuerdos. Entonces me parece que el programa, cuando vos modelizás un programa de estas características, vas a empezar a recuperar calidad en el acceso a empleo, calidad en materia de salario, recuperación del consumo y naturalmente de exportaciones y los equilibrios de carácter general, con una administración de la transición. Y eso creo que es perfectamente factible hacerlo.
1: Claro. Bueno. Y en el medio, Jorge, te pregunto, porque hay una cuestión también que tiene que ver mucho con la producción argentina, que en algunos puntos se ha venido a pique y que parece que no tenemos ni producción ni mejoramiento del producto, que estamos volviendo casi a una base de exportar solo materias primas. ¿Crees que, porque el peronismo ha tenido enfrentamientos con algunos de esos puntos, ¿crees que hay un momento para hablarle distinto a esos productores?
2: Sí, totalmente. A ver, yo estoy absolutamente de acuerdo en una necesidad. El peronismo siempre fue un aliado de la producción industrial, agropecuaria, de comercio, de servicios. O sea, la esencia del peronismo es esa, no es estar en confrontación con los sectores. Perón siempre decía, nosotros no estamos en contra del capital, estamos en contra del capital que se erige en oligarquía para disputar el poder al Estado. Entonces, la verdad es que el Estado tiene que tener un marco regulatorio, tiene que generar incentivos, tiene que promover efectivamente una interacción entre el sector público y el sector privado. Nosotros creemos en la pequeña y mediana empresa, en la mediana empresa, en la grande empresa. Nosotros creemos definitivamente en la empresa, en los empresarios, sí, solo sí, obviamente contribuyen a la producción de bienes y servicios, que garanticen capacidad de abastecimiento al precio, de buena calidad de producción y buenos precios, pero también abrirnos al mundo para tener sostenido equilibrio externo. Entonces, no me cabe la menor duda que eso es lo que nosotros tenemos que recuperar, la capacidad de articular un pacto político, económico y social. Nosotros sabemos muy bien que no se puede funcionar a los banquinazos, que no podemos estar todo el día dando señales absolutamente contrastantes entre distintos espacios políticos, que hay que tener una visibilidad muy clara. Por ejemplo, esto que yo decía, regla fiscal que tienda al equilibrio, regla monetaria que tienda a la estabilidad, regla cambiaria que tienda a la competitividad, regla institucional que tienda a la estabilidad, resolver el problema de restricción externa. Ahora, entregar gas, petróleo, minerales sin red de proveedores locales, sin generación de cadena de valor agregado, no. Si tenemos que plantear claramente, sin logística integrada, es un suicidio colectivo en masa para la Argentina. Sí, entonces, tenemos que ser muy conscientes de lo que tenemos que defender. Por eso, la política industrial, de empleo, de economías regionales y de ciencia y tecnología. Mira, yo tengo estimado cuánto se invirtió en los últimos 50 años en Argentina. 52 mil millones de dólares. ¿Sabes cuánto debería haberse invertido? 350 mil millones de dólares. Claro, claro. ¿Cuánto se invirtió en infraestructura? 508 mil millones de dólares. Si hubiésemos invertido como invirtieron los países de América Latina, 4,4% respecto al PIB, hubiese sido 1,4 billones de dólares. Entonces, no me cabe la menor duda que tenemos que tener una política para tener infraestructura, competitividad, buenos servicios. La gente viaja mal, con precios altos, le afecta el ingreso, paga servicios. La verdad, cada vez está peor. Entonces, no se puede pactar con estas dificultades.
0: Jorge, la última. ¿El futuro candidato a presidente del peronismo tiene que salir de una interna sí o sí? ¿Eso lo fortalece de cara a una elección, llegar con una victoria?
2: Mira, yo creo que no hay un solo método posible para la selección de un candidato, porque existen múltiples opciones. Pero me parece a mí que nosotros tenemos que legitimar un candidato o candidata sobre la base de un programa de gobierno y una validación popular claramente en proceso de selección. Y la verdad que, y aparte, la verdad, en ese sentido siempre digo que para ser presidente no hay que pedir permiso. Lo único que hay que pedirle permiso es al pueblo. ¿Eso qué significa? Significa que si tenés voluntad, si tenés programa, presentate. Si tenés validación popular, bueno, seguramente la gente te buscará.
0: Bien. ¿Vos no jugás en esa interna?
2: No, yo la verdad que creo que podemos ayudar a unir a todas las partes y ese va a ser la máxima contribución que creo poder arrimar y voy a hacer todo lo posible para eso.
0: Jorge Capitanich, gracias por el análisis y por atendernos el teléfono. Un gran abrazo.
2: Bueno, muchísimas gracias.
0: Ya volvemos.
3: Hasta las 7 de la tarde. 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

0: yo les digo cómo hago el locro: carne de cerdo, carne de vaca,
1: sí,
0: chorizo colorado,
1: sí,
0: y panceta ahumada. Cero patita, cuerito, no. Todas esas porquerías no va. Y
1: yo coincido,
0: puerro, verdeo, zanahoria para que desaparezca, zapallo para que desaparezca.
1: Bueno, claro.
0: Lo arranco como 3 días antes.
2: Maíz blanco.
0: Riquísimo.
1: Sí.
0: Un beso, Mónica de la Plata.
1: Y el bueno, gracias, Mónica. Bien, Sí, y el zapallo cabutia. No el otro. Porque ese se deshace bien y se termina haciendo toda una crema. Una cosa exquisita.
2: Mirá vos.
1: Sí.
2: Che, mirá, acá me dicen,
1: ¿qué?
2: Fer, no te olvides de los vegetarianos. ¿Sabés si va alguno a tu cumpleaños? Obvio que en la picada no pueden faltar los quesitos. Con eso ya zafamos los veggies. Bueno, chicos, los quiero mucho. Besos para todos, Carolina.
1: Carolina, te voy a contar que vivo con una vegana.
2: Tu señora.
1: Desde hace 10 años. 11 años.
2: Mira.
1: Pero vegana, ni siquiera vegetariana.
2: Uy, qué complicado eso.
1: Ya estamos acostumbrados tampoco. Y ella
2: sí.
1: ya se hace su comida.
2: Bueno, es verdad que ahora hay mucho más disponible,
1: sí, mucho más
2: menú
1: disponible. Y hay picada, Hay picada. Hay quesos con base de leche.
2: De cajú.
1: No, y acaso con base de leche de avena.
2: Leche de soja, leche de avena.
1: Que, bueno, no son de mi agrado, digo, pero...
2: Bueno, pero
1: muy bien.
2: Sí.
1: He comido, yo siempre, creo que lo conté acá el domingo pasado, ¿puede ser? No, o en otro programa, ya. He comido un guiso de gírgolas, ¿no? De exquisita. Bueno, a mí me gustan los guisos. Ahí me dice el zorro, no me joda. No, obviamente prefiero el otro.
2: Bueno.
1: Pero he comido un guiso de hongos exquisito, picante. Te deja pipón, bien. Y muy, muy rico, muy sabroso, servido en una olla de hierro. Bien, galera, exquisito, exquisito. Bueno, me parece que voy a ir por el locro. A ver, hola.
3: Yo propongo locro porque me parece lo mejor de lo mejor, que es una comida exquisita. Para los que no les gusta el locro, que se lleven un recipiente con que quieran comer. Y propongo que Brenda haga las empanadas y las obsequie como regalo a Fernando, ya que insiste tanto en las empanadas. Desde Viedma, los abrazo.
2: Hay que ser buen anfitrión.
1: Gracias. Es verdad. No, bueno, igual, digo, no es la primera vez que hago locro y hay locro también vegano.
2: Sí. Sí.
1: Silvina hace locro.
4: Yo me voy a retirar de esta charla. Yo no estoy de acuerdo con que le pongan el nombre a la comida cuando no lo es.
2: Yo fui vegetariana 7 años.
1: Pero es un locro que no tiene
2: vegana.
1: Carne. Ese, con.
4: Pero si la receta zapallo. Base del locro tiene carne, no le pongas locro. Ponele. Locre, si querés.
1: Locre.
4: Y no lo discutamos. Pero no tengo ganas de pelearme con la gente. Ustedes me llevan al límite para que yo me pelee.
2: Me parece que estás haciéndolo.
1: Yo soy carnívoro igual que vos. Pero bueno, hay que empezar a convivir porque hay mucha gente, por una cuestión filosófica y no por otra cosa.
4: Sí, claro.
1: Es vegano. Ni siquiera ovolácteo vegetariano. No. Vegano. ¿Qué, Rosa? Como no seas malo.
2: Tanta maldad.
1: No, el zorro está terrible. Tenemos uno más, Chinito. Vamos, hola.
5: Proyecto Parque Chacabuco. Para mí lo que no puede faltar en una picada es el queso cortado en cubitos, rodajitas de salamín, picado fino, pan, aceitunas y porotos payares en escabeche.
4: ¡Opa! Mira, qué bien, desbloqueo una necesidad.
2: Porotos payares, porotos Lucich. Excelente, me río sola.
4: Chao, me voy.
2: Buenísimo, va. 18:30 horas.
1: Vamos, nos informamos y volvemos. Ya está San Filipo acá, lleno de verdades.
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7: Seis y media de la tarde en todo el país y en Buenos Aires. La temperatura 12 grados 4 décimas. Fuerte homilía del arzobispo de Buenos Aires en la Villa 31 contra Jorge Macri. Monseñor Jorge García Cuerva se refirió al operativo Tormenta Negra que lleva adelante el gobierno porteño y la comparó con la falta de trabajo, el Estado que abandona y la falta de posibilidades en los barrios humildes.
8: Creo que para quienes hemos experimentado la vida en los barrios y para los vecinos, tormenta negra se llama el narcotráfico, tormenta negra se llama la falta de trabajo, tormenta negra se llama cuando el Estado se retira, tormenta negra se llama cuando los pibes no tienen posibilidades. Eso es tormenta negra. Y hace rato, hace años, hace décadas que lo sufren nuestros barrios. Por eso en esta misa volvemos a pedir que se dé un nuevo amanecer. Que en la tormenta negra surja la luz de un pueblo solidario, comprometido. Que tomando los ideales del padre Mujica se compromete en el hoy. Y que sigue creyendo que el mejor camino para salir adelante es el del encuentro, el de la fraternidad, el del compromiso, el de la solidaridad, el de sentirnos en definitiva como somos familia de Dios.
7: El jefe de la Armada Argentina hizo un fuerte reclamo de inversión en las fuerzas y advirtió por el control de los recursos marítimos. El almirante Juan Carlos Romay dio un contundente discurso por el Día de la Armada en la base de Puerto Belgrano en Bahía Blanca. Habló frente al ministro de Defensa Carlos Presti, el canciller Quirno y la plana superior de la Marina Argentina. Elecciones en regionales en Andalucía, España. Justamente Andalucía, la región más poblada del país, votó este domingo para elegir a sus representantes y gobierno autonómico. El Partido Popular se impone, pero no consigue la mayoría absoluta. El presidente español Pedro Sánchez postuló a la número 2 de su partido en unos comicios que se encaminan a ser de los peores para los socialistas. Un conductor sufrió un ataque de epilepsia y causó un choque múltiple con 8 heridos en el barrio de Belgrano. La colisión, que incluyó motos y autos, motivó un despliegue médico y policial en el cruce de las avenidas Monroe y Kramer. Todos los afectados sufrieron heridas leves y fueron trasladadas a los hospitales Pirovano y Tornú. En Buenos Aires, a esta hora y con el cielo algo nublado, la temperatura 12 grados 4 décimas, 56 es el porcentaje de la humedad. 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

0: 18:37 en la República Argentina. ¿Se pueden comunicar con nosotros, Brenda?
1: Sí, claro que sí, a través de nuestras líneas de WhatsApp 11-23-66-0710.
0: Estamos con Guido Agostinelli, estamos con Leo García. Leo, ahí metieron en cana un tipo en La Plata.
2: En La Plata, 57 años, dos ataques antisemitas bastante seguidos. Uno el 30 de abril, que fue denunciado el 4 de mayo, cuando tiró una molotov a una biblioteca. Ese ataque con esa bomba pegó en una ventana, entró, pero no llegó a explotar la molotov. El segundo ataque fue a una sinagoga. Las cámaras de seguridad y el trabajo de la fiscal Di Lorenzo en La Plata hizo de que lo detuvieran. Este hombre de 57 años, vendedor ambulante. Los llamativos, cuando irrumpieron en la casa por la noche para hacer el operativo y detenerlo, estaba durmiendo, pero en la cama de al lado tenía tres armas listas para ser disparadas, dos carabinas y un revólver. También encontraron molotov preparadas, listas para utilizar. Ahora es una investigación en marcha, pero el hombre de 57 años está detenido por esos dos ataques a una biblioteca y también a una sinagoga.
0: ¿Pero es un lobo solitario? Un tipo.
2: En principio sí, en principio es un lobo solitario. Están analizando los contactos, las cámaras de seguridad. No es una persona a quien le puedan seguir mucho el rastro. El seguimiento fue por las cámaras, sobre todo. Insisto, esto es información. En principio están tratando de determinar si tiene algún tipo de relación con otras pintadas o con algún otro ataque. Lo que le llama la atención es que cuando intentó atacar con molotov, más allá que la encontraron en la casa, ninguna surtió efecto. Por lo tanto, quieren saber y van a analizar el rastreo, sobre todo de celulares y demás, para ver si estaba aprendiendo, entre comillas, si estaba investigando cómo realizar ese tipo de bombas. ¿Por qué es llamativo? Porque venimos hablando de circunstancias similares en menores de edad y en colegios.
0: Sí, claro.
2: Bueno, ahora salta un escalón y es un hombre de 57 años el que está detenido.
0: Gracias, Leo. Guido, recién, viste, en la nota con Capitanich, él hablaba, dice, lo primero que tenemos que volver a la Argentina de una forma competitiva. Entonces, automáticamente digo, entonces, ¿qué quiere decir? Que el próximo gobierno que asuma sí o sí tiene que devaluar con lo que esto conlleva. Digo, ¿tiene que devaluar el próximo gobierno que asuma? ¿O la reelección, por ejemplo, o un ajuste tendrá que dar Milei si fuese reelecto?
3: Sí, es una pregunta difícil porque en realidad no puede ser una política pública devaluar o no devaluar, sino que hay otras cuestiones de fondo en la cual, a ver, ¿cuál es el problema que hoy está teniendo Milei? Que está atrasando el tipo de cambio, o sea, el tipo de cambio está relativamente fijo, y a su vez los costos internos de las empresas son cada vez mayores porque hay inflación, que es lo que hablábamos recién. Sí. Entonces, lo que te hace es que vos seas menos competitivo ante el mundo, porque tus costos en dólares suben, y a su vez vos tenés un precio internacional relativamente fijo de los bienes. Entonces, ¿qué es lo que ocurre? Vos cada vez tenés menos margen y en algunos puntos te volvés no competitivo y naturalmente dejás de exportar esos bienes. Con lo cual es un problema. Uno, en principio, si yo te lo planteo así matemáticamente, vos me decís, bueno, devaluás. ¿Por qué? Porque si devaluás, licuás todos esos gastos en dólares y se te achican en dólares. Claro. Ahora, ¿cuál es el problema? Que también es cierto. Devaluar implica que es lo que está respondiendo el gobierno y que tiene parte de verdad. Si vos devaluás, obviamente la población en general se vuelve más pobre. Tu salario también está devaluado, tu poder de compra en el exterior también se devalúa. Por eso es que es una trampa. Y la devaluación, por lo general, después se traduce en inflación y volvés al punto de inicial, entonces no resolvés nada de fondo. Entonces, por eso las devaluaciones no es que son una solución, generalmente se terminan dando por las mismas presiones del mercado. Ahora, ¿qué quiere decir esto? Ahora, el gobierno que viene, ¿tiene que devaluar o no? Bueno, en realidad lo que tendría que hacer un gobierno que entienda que quiere desarrollar el país es mejorar las condiciones de esa industria para que compita con el exterior. Eso no quiere decir que en el combo no pueda haber una devaluación inicial, junto con, por ejemplo, exenciones impositivas si sos una determinada área de la economía que vos querés fomentar. Bueno, por eso son necesarios, no sé, como hace China con los planes quinquenales. O sea, planificar tu producción. Si vos planificás tu producción y vos determinás que esos bienes que vos querés exportar son los que vos vas a estimular, no sé, que paguen menos ingresos brutos, que paguen menos impuestos a las ganancias y reinvierten su ganancia, bueno, en fin, una serie de... El tema es que si vos no fomentás de ninguna manera a la industria, hoy en día tenés que decir, bueno, ok, la situación de la industria va a ser mejor si devaluás. Ahora, ¿es bueno? No, no es bueno. porque el tema es un tema de fondo, no es un tema de devaluar o no devaluar. Con lo cual lo hace más complejo.
0: Sí, digo, es complejo.
3: Porque si uno, claro, ¿qué es lo que responde el gobierno? Y en ese punto tiene razón. Bueno, si fuese por devaluar, seríamos la potencia mundial, porque todo el tiempo estamos devaluando.
0: Claro.
3: Eso es parte de la verdad, pero no cuenta toda la verdad, porque si vos te atrasás y no le das ninguna ventaja a los productores, los estás matando.
0: Bueno, salvo que quieras un país, como vos decías hoy, minero, extractivo, sí, de energía y agro.
3: Exacto.
0: Y chau.
3: Sí, de hecho.
0: Pero cuánto, pero ese país, ¿de cuántos habitantes?
3: No, estás hablando de, bueno, considerando la familia,
0: suponete, sí, de 4 y considerando de que, sí, ese, claro, que esas familias pueden derramar y reactivar un poquito. 4
3: millones de personas,
0: ¿no?
2: 10%.
3: Sí.
0: 4
3: de, menos 10%.
0: Una locura.
3: Siendo generosos incluso. Porque la minería incluso ha perdido puestos de trabajo en minería, por ejemplo. Eso es un dato que se habla poco.
0: No, pero además, claro. Pero además en una estructura de 47 millones de personas, si vos achicás tanto, te termina ganando el agujero fiscal. O sea, el que no paga impuestos. Claro. Y volvés otra vez a tener que seguir ajustando o tomando deuda. Digo, es difícil, es cierto que es difícil. Digo esto, es difícil porque no le pasa a los gobiernos de economía neoconservadora. A Cristina también en algún momento se le atrasó el tipo de cambio.
3: Claro, claro. No, aparte es bastante tentador porque te aplana un poco lo que es la inflación, que eso es lo más grave de este gobierno. Fíjate que tienen el tipo de cambio relativamente fijo y la inflación sigue siendo alta.
0: Claro.
3: Pero en realidad es un mecanismo en el cual vos mantenés la inflación relativamente calma, ¿no? De hecho, el único proceso exitoso reciente de contención de la inflación fue la convertibilidad,
0: sí,
3: que ataba el tipo de cambio.
0: Bueno, pero a la larga te explotó.
3: No,
0: explotaba,
3: digamos, es totalmente nociva. Estoy hablando solo de inflación, ¿no? O sea, claro, quiere decir que hay una cuestión con el tipo de cambio en Argentina que está clara. Cuando uno tira las series históricas, lo que más correlaciona con la inflación es el, sí, tipo de cambio en Argentina.
0: ¿Por qué le dicen a Néstor le funcionó?
3: Bueno, hay varios factores. Desde ya a Néstor le funcionó porque el equilibrio fiscal o el superávit fiscal era mantenido mediante el estímulo de la economía, con lo cual es lo ideal, porque uno dice, bueno, es necesario, y recién Capitanich lo decía, ¿no? Es necesario el superávit fiscal,
0: sí,
3: las cuentas equilibradas. Sí. Bueno, a Néstor le funcionó porque justamente él aumentaba jubilaciones, aumentaba salarios, sí, recaudaba más.
0: Y venía de una devaluación.
3: Exacto. Además. Sí, por eso, él arrancó de un piso muy bajo, eso hay que decirlo, o sea, es parte de recuperación. Ahora, es cierto que esa recuperación, si vos no la encaminás, se te puede caer a los 2 minutos. Sí, claro. Porque de hecho eso era lo que pasaba con Néstor, que uno ya se olvida, o eran los debates de ese entonces, del 2003, era que si Néstor mantenía el tipo de cambio libre, se le iba de nuevo a los 2 y pico. El tipo,
0: claro,
3: de cambio. Recordemos que fue de 1 a 4, sí, después, claro, se estabilizó en 3. Y ahí yo me acuerdo los liberales pidiéndole, no, deje que, no compre reservas, deje que el tipo de cambio vaya a su punto de equilibrio. Era 2 y pico.
0: Claro.
3: Si hubiese pasado eso, hubiésemos tenido mayores dificultades, incluso para acumular reservas, para pagarle al FMI después. O sea, había una conducción en cuanto a lo que se quería lograr, ¿no?
0: Volviendo al país de muy pocos, ¿qué tuvieron que cambiar de su vida en estos 2 años? ¿Qué dejaron de conseguir? Yo lo digo rápido,
3: Sí.
0: Yo tuve que vender el auto.
3: Uh-huh.
0: Digo, muy rápido, yo perdí un trabajo, tenía 2. Y yo tuve que vender el auto. Y tratar de zafar.
2: Yo sumé un trabajo.
0: Con eso, ¿no?
2: Que es también una forma, ¿no?
3: Claro.
2: También eso es otro balance.
3: Es lo que marcan todos los números.
0: Sí, todos tratamos de tener otro laburo, digo. Sí, claro.
2: Y creo que el problema es que algunas cosas nos adaptamos. A ciertos cambios nos adaptamos. A dejar de consumir ciertas cosas y cambiarlas por otras. A dejar de ir a hacer ciertas salidas que antes eran.
1: El gustito.
2: Como normales, el gustito.
1: Lo hablábamos hace unos domingos.
0: Claro.
1: Recortamos los
2: por gustitos. Ese lado.
0: Mira, esto que vos decís es interesante. Cuando decís nos adaptamos. Yo tuve la posibilidad de viajar hace ahora 15 días a una capital de interior del país. Del noroeste. Noreste. Vi muy marcado la clase alta y la clase baja, muy muy marcado, estoy hablando de la capital, imagínense el interior de ese país, muy marcada, pero también al mismo tiempo me di cuenta que hay un sector de la sociedad pobre que asimiló su pobreza. ¿Qué quiere decir? Me tomé un Uber o un auto de aplicación, ¿no? Y le digo, ¿cómo está la cosa? No, más o menos va, che, dice. Ya estamos. Yo más o menos vivo y trato de comerme una carnecita al asada el fin de semana y no mucho más. Pero pará, pero ¿cómo vivís? ¿Cuánto trabajas por día? 16 horas arriba del auto.
3: Claro.
0: Entonces te digo, si vos no trabajás 16 horas arriba del auto y laburás 8, como tendría que ser, ¿no? 8 de descanso, 8 esparcimiento, 8 de trabajo, serías pobre. Ah, sí, sin duda. Entonces, ¿qué? ¿Y entonces cómo estás? Y si laburo 16 horas, más o menos bien. Y 16 horas más o menos bien, no, a mi familia la veo el fin de semana. Y ando ahí jugado para comprar la ropa o para, no, prepaga no tengo.
3: Sí, que no se te rompa el auto.
0: Y que no se te rompa el auto, y si se me rompe el auto. Entonces digo, eso es también asimilar su pobreza. O asimilar una vida de hiperexigencia para zafar. No para no ser pobre.
2: Sí, es una resignación, una implosión. Digo, lo que hemos visto en otras crisis en Argentina era que ante la crisis había una explosión. Y la explosión iba a la calle. Y hoy, si lo miras con detenimiento, hay una implosión. El argentino se está consumiendo por dentro, se está tragando la crisis.
0: ¿Y eso porque no ve otra opción? ¿O porque dice...? Bueno, ahora ha caído mucho por distintos factores el gobierno de Milei, ¿no? Pero digo, en su imagen y el presidente de la nación. Pero digo, esto, o porque todavía no ve una opción y dice, sí, yo quiero militar la otra opción, aunque no esté muy seguro. Porque como la vio Milei en algún momento, ¿no? Digo, equivocado no, hoy.
2: Yo creo que es parte de un poco del ego, parte del ego de los argentinos, que nos cuesta reconocer que nos equivocamos.
0: Ajá. Entonces, eso es muy interesante, porque hay poca gente que lo dice.
2: Me parece que es un primer paso. Aquel que se ha equivocado. Y sobre todo si se equivocó por un odio que le inyectaron.
0: Sí.
2: Totalmente. Porque le inyectaron ese odio y entonces fue a esa versión y se equivocó.
0: Sí.
2: Le cuesta reconocer que se equivocó. Porque es tener que dar el brazo a torcer dos o tres veces. Porque me tomaron por boludo inyectándome odio y me lo inyectaron. Me tomaron por boludo mintiéndome por una elección y la compré. Y encima tengo que reconocer que me equivoqué con todo.
0: Yo te voy a dar un ejemplo de una persona que hablé hace unos días atrás, unos días atrás nada más, que decía que él había votado este gobierno, pero que puteaba a la oposición por no frenar lo mal que hace el gobierno.
2: Ajá,
0: entonces, la culpa siempre tiene la oposición y no el gobierno. O sea, vos lo votaste, pero además putea a los peronistas porque no frenan a lo que vos votaste.
2: Claro.
0: Lo que es una locura. Pero bueno, va en consonancia.
2: Claro, con yo me equivoqué, pero es culpa del resto, es culpa que no hace nada.
0: Bueno, muy mileístas. Muy bien, Leo. Vamos, Chino.
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0: Hola, Quique Cano, ¿cómo va?
7: ¿Qué tal, Fer? ¿Cómo estás?
0: ¿Cómo estás?
7: Buenas tardes.
0: Bien,
7: y hoy te tengo que decir es que está trillada la frase.
0: Ah,
7: que hoy cae mejor más que nunca. Porque todos los caminos conducen a Roma. Todos los caminos de los récords de Jannik Sinner, el número uno del mundo. El italiano número uno del mundo. Hoy ganó, era... Pero mirá, no sé, creo que no había cosa más segura hoy en el mundo que ganaba Sinner.
0: Claro.
7: ¿Sí? Enfrentaba a Casper Ruud, nunca había perdido siquiera un set con Casper Ruud, y hoy jugaba la final en su país, en Roma, la definición del Master 1000. Terminó ganando por 6-4, 6-4, y de esta manera todos los récords son para él. Lleva 29 partidos consecutivos sin perder desde el mes de febrero, desde que cayó en cuarto de final en Doha. 33 partidos sin perder desde el año pasado en torneos Master 1000. Es el sexto título Master 1000 que gana al hilo. Es súper récord porque batió su propio récord. Su récord era de 5, ahora ya tiene 6. Es el segundo jugador en ganar todos los títulos Master 1000 que existen en el circuito. Son 9, ¿sí? Y ya ha ganado los 9 con 24 años. El otro que ganó los 9 títulos no es ni Nadal ni Federer. Es Novak Djokovic. Y recién lo pudo conseguir cuando tenía 31, ¿sí? Y es el segundo italiano en ganar el torneo de Roma. El anterior fue 50 años atrás, Adriano Panatta, que hoy estuvo para entregarle el premio a Jannik Sinner. Estamos viendo a un tipo, como dijo Casper Ruud, que perdió en la final, dijo, es muy difícil describir con palabras lo que estás haciendo en este año. Y yo creo exactamente lo mismo. Por otro lado, no tienen los rivales que hubo en otras épocas. Hoy no hay ningún jugador en el circuito que esté demostrando que está a la altura de Yannick Sinner, y el italiano saca provecho de esto. Pero bueno, para los argentinos, Horacio Ceballos hoy jugó la final de dobles, terminó perdiendo 10-3 en el Super Tie del tercer set frente a un... Estamos viendo a un tipo, como dijo Casper Ruud, el que perdió en la final, dijo, es muy difícil describir con palabras lo que estás haciendo en este año. Y yo creo exactamente lo mismo. Por otro lado, no tienen los rivales que hubo en otras épocas. Hoy no hay ningún jugador en el circuito que esté demostrando que está a la altura de Yannick Sinner, y el italiano.

0: comienza mañana la quali de Roland Garros. Hay 11 argentinos, 7 varones y 4 mujeres, disputando la posibilidad de acompañar a los otros 11 argentinos que van a jugar directamente por ranking el certamen del Abierto de Francia, segundo gran slam de la temporada. Son 10 varones y una mujer, Solana Sierra, la única argentina. Y después, además, se va a estar jugando a partir de mañana el ATP 250 de Ginebra y el ATP 500 de Hamburgo, donde también hay muchos argentinos. Así que vamos a estar pendientes y, como te decía, siguiendo los pasos del número uno del mundo, que ahora va por un gran slam que no tiene, Roland Garros.
1: Quique, muy amable, muchas gracias por toda la información.
0: Abrazo enorme.
1: Chao.
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0: para mí en una buena picada me gusta a mí particularmente los pepinitos y el maní. Pepinos chiquititos, eso es un vinagre, y maní. Digamos que ya es una picada importante.
1: Pepino, ¿no?
2: Sí.
1: También para la picada, dicen algunos.
3: Pepino. Puede ser.
2: Muy alemán.
1: Muy alemán, es verdad.
2: Pepino es muy alemán.
1: No, es verdad, es verdad, es verdad.
3: No me conmueve.
1: Hola.
4: Alicia desde Villaluro. Para mi gusto, lo que nunca tiene que faltar en la picada son aceitunas verdes y negras.
3: Siempre.
4: Un beso para Rosario y buen regreso para ella.
1: Sí, sí, estará Rosario el domingo acá.
3: El domingo próximo ya viene.
1: Sí, sí, sí, ya está Rosario.
2: Me gusta que la gente apoye el tema de las aceitunas.
3: Las aceitunas griegas, ¿te gustan?
2: Nunca
3: son arrugadas. Mira, tu Nicole dice que sí. No, pero acá las ves.
1: No,
3: son arrugaditas, bien concentradas, riquísimas. Pruébenlas si pueden.
2: No conozco. Aceitunas griegas.
3: Sí.
1: ¿Qué características que tienen?
3: Son arrugaditas, más chiquitas, negras y súper concentrado el sabor.
2: Deben venir de Grecia, es la única.
3: Sí, las aceitunas Hipolitakis.
2: De Mykonos.
1: Aceitunas Hipolitakis también. Hola.
4: Para mí lo que no debe faltar en una picada es un buen queso gouda con cubos de dulce de membrillo. Me encanta. Como me encanta y me da alegría escuchar a Brenda. Les mando un beso grande, soy Mónica.
2: Viene de picada agridulce.
5: Agridulce, me gustó,
3: Los
5: zorros.
1: No,
5: vigilante
1: no,
5: de la picada.
2: Está bien, hay gente que le agrega unos frutos secos, le podemos clavar.
3: Che, están dejando pasar el comentario que hizo de mi persona que le doy alegría. Te amo, te amo con todo mi ser.
1: Ya ahora con Tuni.
2: Son todos parientes, ¿no, Tuni?
3: No. Sí. ¿Qué va a hacer? Una cara indignada de Tuni.
1: ¿Qué va a hacer? ¿Qué va a hacer? Bueno, ¿tenemos ganadores?
3: Tenemos ganadores, claro que sí. Las entradas para cines multiplex se las lleva Miguel, DNI terminado en 567. Y la comida, el alimento balanceado para gatitos de la mano de nuestros amigos de Vagoneta, se la lleva Norma, DNI terminado en 853. ¡Muah! Felicitaciones, queridos oyentes.
1: Estamos cerrando el programa. Se me ocurre pensar si Adorni supera esta semana. Digo, por lo que ha pasado el fin de semana, con datos nuevos, billeteras virtuales, donde, digo, al pedir levantar el secreto fiscal y bancario por parte de Policita, empiezan a salir otras cosas. Ahora, ¿ya es una mancha más al tigre? ¿O es algo que no se va a soportar? ¿O es algo que Milei decide abrazarse hasta el final, vaya a saber por qué? Ya lo sabremos, más temprano que tarde, eso se va a saber. Pero la investigación que hoy publica Sebastián Lacunza en el diario AR habla inclusive casi de un modus operandi que se viene dando vueltas y desde que comenzó el caso Adorni. Una cita tarifada con empresarios en la Torre Trump en Punta del Este motivó el famoso viaje donde empieza su debacle, cuando va con la familia en ese avión privado, que eran los únicos 4 días que se había tomado de vacaciones en 2 años. Bueno, finalmente hoy se sabe que era para reunirse con empresarios argentinos y uruguayos en un hotel, en una torre de lujo, como la Torre Trump allá, y donde estaba Marcelo Grandío y un senador uruguayo, Rolando Rosenblum, donde se cobraba $1,000 la entrada. Para reunirse en esa charla, para participar de esa charla con el jefe de gabinete de ministros. Entonces, esto se sabe ahora, hoy lo da.

0: conocer con pelos, señales y detalles cómo, de qué manera, en qué piso, la Kunza en el diario AR. Uh-huh. Lo que es, ni más ni menos, uno de los temas con que va a cerrar este fin de semana y empieza la semana hábil. Señoras y señores, no hay manera de cerrar este programa sin hacer el concurso de medias que ya Leo dice ganó todo el año, pero bueno, no, ¿seguís participando?
1: No.
2: ¿Igual? No debería.
1: Es verdad que ganó con las medias baby, pero bueno, nada, se sigue compitiendo.
3: ¿Sabes qué pasa, Fernando? Él ganó en la vida ya.
1: No,
0: impresionante.
3: Pasó vino tres pueblos el torneo.
1: Vino el poeta Dudech.
0: Impresionante.
3: Él ganó en la vida y lo
0: igual,
3: felicito por eso.
0: Yo tengo que decir que el domingo pasado las medias de Leo me sorprendieron. Eran muy, muy interesantes.
3: Yo con vos descubrí dotes de contorsión que con Rosario no me pasaba. Ahora ya no es más medias. Vamos a empezar a.
0: Ajá.
3: La semana pasada.
1: Sí, me acuerdo.
4: Cerrarlo con los ganadores.
1: Me acuerdo.
3: En la exhibición de medias. Contorsionamos.
1: No cuenten cosas acá que no.
0: Vamos.
2: Corre. Ya hay ganadores. Vamos.
1: Dale, sí, mostrá, a ver,
0: sí, vale. Vamos.
2: Dale, contorsionista.
0: A ver.
3: Hoy vine con sueño.
1: Ahí está. Contorsiona un poquito más, papi, que no se entiende nada.
3: A ver.
4: Para, yo lo hago. Uy. ¿Está bien ahí?
1: No. No se entiende nada.
4: Ahí está.
2: Puede ser una rata gorda, un capibara.
4: Pará, tenemos mal.
3: Esto es un capibara.
1: Pero déjate de joder, decir carpincho, loco, estás en Argentina.
0: Déjate de joder, un carpincho.
1: Estás en Argentina.
0: Un carpincho como los del Nordelta.
1: Claro. Perdió por decirle capibara. Carpincho como Dios manda. Uh-huh.
0: Bueno, a ver, Leo.
2: Yo como Bren trajo su buzo que dice que hay que liberar a la cotorra.
1: Sí.
2: Ajá. Yo te traje pajaritos.
3: Okay. Está muy bien. Ojo la marca.
2: Homenaje.
3: Ojo la marca.
2: Te tapo la marquita.
3: Muy bien. Ahí está.
0: Es un tucán.
2: Es un tucancito.
0: Claro, tucancito. Tucán. Liberan al tucán.
2: Sí. Claro.
0: Liberan al tucán.
1: Miedo. Bueno, voy con las mías.
0: A ver.
1: Yo no tengo, creo que vos tenés unas parecidas, pero yo no traje, así que es mi primera vez. Una Mafalda tomando mate.
3: No.
0: Mafalda paga por el personaje, ¿eh?
1: Mafalda tomando mate, viejo. No, el tuyo no era tomando
3: otra vez Mafalda, Fernando, ya Mafalda lo traje yo.
2: Ya lo trajo,
1: sí. Pero no estaba tomando mate.
0: Está repitiendo, chico.
3: Figurita repetida.
0: No, si fue.
3: Figurita repetida.
0: Si copiaste, ya está.
1: Y aparte tu Mafalda era medio después de COVID.
2: El año que viene.
1: No se entendía esa
2: ganadores.
0: Señoras y señores, los ganadores. Ganadoras.
1: Ya lo dijimos.
0: Sí, pero digo, de ustedes.
1: Y eso lo tienen que decir ustedes, ¿o no?
3: Decidí vos, Fernando,
2: siempre
3: ¿quién ganó?
2: Yo que tengo tucancitos. Siempre yo que tengo tucancitos.
0: Yo hoy voy a decir que a mí Mafalda me puede, así que le voy a dar a Brenda.
3: Ya le tocaba.
2: Gracias por venir.
0: Gracias, Leo.
1: Gracias
0: por el gusto. Gracias, Brenda. Gracias a todos. Ya llega Tuni Colman. Primero San Filippo y el Siempre Noticias. Chau.
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6: Es la hora 19 en todo el país y en Buenos Aires la temperatura 12 grados 4 décimas. El aumento nuestro de cada día desde mañana viajar en colectivo y en tren será más caro. El nuevo esquema tarifario del área metropolitana Buenos Aires comenzará a regir desde el lunes 18 de mayo con subas escalonadas. En julio, el colectivo llegaría a 742 pesos y el tren a 528 en septiembre. Vaca Muerta proyecta 40.000 puestos de trabajo para los próximos 4 años. Se necesitarán desde puestos operativos hasta profesionales y especialistas. Además, el gobierno de Neuquén ya brinda cursos y capacitaciones para el sector. Antoine Griezmann y su emotiva despedida a la gente del Atlético. Homenaje, lágrimas y la victoria para los de Simeone. El atacante francés disputó su último partido en el Estadio Metropolitano antes de marcharse al Orlando City de la MLS y no pudo contener su emoción.
7: Primero, daros las gracias por quedaros todos. Esto es una pasada. Segundo, sé que muchos lo hicieron. Algunos todavía no lo han hecho, así que te pido perdón otra vez. No me di cuenta del cariño que tenía aquí. Era muy joven y nada, hice un error. Volví a recapacitar y hicimos todo para volver aquí y disfrutar de nuevo.
6: Fútbol Liga Profesional. casi en el final del Diego Armando Maradona de la Paternal, las cosas cambiaron. Argentinos estaba imponiéndose por la mínima con el gol convertido por Facundo Janikowski, pero cuando se jugaba en tiempo adicionado a los 90, el Pirata lo empató a través de Ubita Fernández. Y ahora se jugará el alargue para definir cuál de los dos pasa a la final. En Buenos Aires, a esta hora y con el cielo algo nublado, la temperatura 12 grados 4 décimas, 56 es el porcentaje de la humedad. 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

0: Esto es Rayos X. Una manera tranquila de redondear la tarde del domingo. Aquí estaremos hasta las 22 cuando lleguen Marcelo Echeverry y Norita Costa. Y siempre con este genio, Louis Armstrong. Bueno, y ustedes ya saben, el mundo está un poco en decadencia. Hola, Brenda Prestía.
1: Horrible la manera en la que me presentaste, Tony Coleman.
0: Bueno, pero...
1: Mirá, aunque no tenga ganas, yo le voy a poner onda a la vida porque la vida se trata de eso. Y ajá, te voy a decir...
0: Ajá.
1: ¡Hola, Tony
0: Coleman! ¡Ay, Dios! Por favor, no expulses oyentes con esos gritos.
1: Estoy
0: además, la REA en un momento que para mí tomó un poco de más... Dijo no, que no sé, que...
1: No, porque una equivocación, el hombre no tropieza dos veces.
0: Sí, claro, el hombre justamente, es el hombre y la mujer a todo esto.
1: Ah, bueno.
0: A todo esto sí, suele tropezar con la misma piedra.
1: En todo caso, más el hombre que la mujer, y aparte lo dijo dos veces, y Rita Cortese también.
0: Ajá.
1: Hola, Tony Coleman, acá estoy, espléndida, divina, como puedo ya. ¿Quieres que te diga?
0: ¿Viste?
1: ¿Cómo hacemos? No sé, pero le... Ponemos onda, no queda otra, este país es así, ¿y qué vamos a hacer? Ya estoy cansada de todas las repercusiones del gobierno, las noticias de la semana, dame ánimos para seguir.
0: Y, por ejemplo, viene la doctora Laura Kalergis, que te va a decir que el cielo está horrible y que esto va a seguir así, ¿no?
1: Y sí, no nos va a dar un ápice de esperanza.
0: No,
1: me parece que no. Bueno, pero viene el jardinero.
0: Pero viene el jardinero, efectivamente, quizás... viene el jardinero a las 21.
1: Sí, ya podemos recibir sus consultas para la doctora y para el jardinero, ¿no?
0: Exactamente, Nicole, efectivamente.
1: Pueden hacer sus consultas a través de nuestras líneas de WhatsApp, 11-23-66-0710. Allí se comunican con nosotros, después les contamos los libritos que tenemos para regalar hoy.
0: Efectivamente.
1: Como cada domingo, como... estamos acostumbrados a hacer, y además ya pueden, por favor, hagan las consultas temprano, así llegamos a ordenarlas y las pasamos para la doctora Laura Kalergis y para nuestro jardinero de cabecera, el doctor Empotus Esturla. Y también vénganse al canal de YouTube, leo todos los mensajes, los leo todos y cada uno no llego a decirlos, pero quiero que sepan que leo todos los mensajes ahí. Patricia, Lili, Silvia, Fernando, Victoria, Omar, los leo a todos, chicos, perdón si no llego a leer.
0: Bueno, le mandamos un beso a Liliana López Foresi,
1: sí,
0: que hoy fue su último programa.
1: Nuestro
0: la verdad,
1: abrazo.
0: Sabemos lo que es eso, porque la verdad que me ha tocado un montón de veces. Le mandamos un beso, además la queremos mucho y la respetamos, la super respetamos.
1: Todo nuestro respeto.
0: Y bueno, a remarla no, nos toca mucho, la verdad, lamentablemente nos toca mucho a todos remarla en un momento inesperado. No sé si Jopo Angeli te va a dar buenas noticias, qué sé yo, es un misterio. Hola Jopo, querido, ¿cómo vamos? Aquí la gran Brenda y el pequeño Tuni.
2: Muy buenas noches, Tuni, Brenda, ¿cómo están? Bien, bien, bien. Bueno, no me voy a retirar aplaudido, todo lo contrario. Oh. Creo que la hinchada friolenta, el Team Verano, va a tener algunos silbidos, hasta algunas palabras fuera de lugar y hasta algunos saludos a mi madre. Ajá. Entiendo que sí. Pero,
0: ¿por qué? ¿Mucho frío va a ser?
2: No, vamos a tener mañanas invernales, sí. Va a ser una semana donde el cuadrante sur va a dominar, no va a ser polar, pero va a exigir, por lo menos en la franja matinal, muchísimo a nivel invernal. Después, las tardes van a estar remontando y va a haber mucha amplitud térmica. Todo esto producto también del cielo despejado que vamos a tener durante gran parte de la semana, que va a ayudar a que las mañanas sean frías, pero que también se recupere la temperatura promediando el día.
0: La tarde, el mediodía y la tarde han estado bien, en general, hay que decirlo. La
2: bueno, van a ser días bastante parecidos a hoy, con una mañana fría y con una tarde que, bueno, repunta un poco todo el día, hasta por ahí te abrís un poco la campera. El lunes, para mañana, el piso térmico, 4 grados, una mañana netamente invernal.
0: Eso no, eso por fue suerte, una agresión. Sí, ¿4 grados mañana?
2: Sí, sí, sí, con 2 grados quizás en la zona suburbana, y después de ahí remonta a 17. El martes también, mucha amplitud térmica, la mínima 5, y después revierte el marcador con 19 grados a la tarde, 7 para el miércoles, posicionándose después en 16, y el jueves y el viernes también van a ser fríos con mínima de 5, máxima de 14, pero vamos a tener una saga de varios días con mañanas netamente invernales, por suerte sin tanto viento para que la sensación térmica no caiga tanto, y después sí, repunta ya cuando se pueda caminar bajo el sol, pero lo que vamos a tener es una semana netamente invernal en cuanto a las mañanas, no polar, pero la baldosa de al lado, no muy diferente, y la semana que viene va a ser mejor, la semana que viene vamos a tener temperatura más alta, pero bueno, se apaga la estufa a la tarde esta semana, pero sí, se van a venir cierres de jornada, temperaturas nocturnas y especialmente amaneceres que van a obligar a la bufanda, al gorro de lana, a las camperas gruesas, porque especialmente en la zona del conurbano la temperatura de salida va a ser muy baja, en torno a los 2, 3 o 4 grados.
0: Y gracias, Jopo, querido.
2: A ustedes, buena semana.
0: El gran Jopo Angeli, bueno, adelantándonos, porque de entrada nos dijo, y sí, frío, pero una cosa es frío y otra cosa es 4 grados, 3 grados, 2 grados, eso es excesivo.
1: Sí, es un montón.
0: Es excesivo. Mucho igual frío. Yo sigo siendo team invierno, Sí. Me informo, sí, efectivamente.
1: Ish, no me sorprende.
0: Bueno, iniciamos una semana, entonces, donde vamos a seguir viendo a un Milei muy desequilibrado. Creo que está furioso porque ve que va cayendo en las encuestas, porque el caso Adorni, imagínate que piensa que lo de Adorni se va a aflojar con el Mundial, faltan 25 días para el Mundial, imagínate que eso, difícil que afloje, y sobre todo cuando se conocen barbaridades como las que se conocen. El viernes el que le hizo las refacciones dijo, mostró un diálogo en Twitter, no, en WhatsApp con Adorni, donde le dice el constructor, le dice a Adorni, mira, acá hay un aire acondicionado que no funciona muy bien, te lo arreglo, y Adorni dice, no, deja, ya compro yo nuevos, yo te mando 6 aire acondicionados nuevos. O sea, muestra un nivel de derroche y de plata que, insisto mucho con algo que les dije la semana pasada, que no se explica de ninguna manera, ni con qué cobra sobresueldos, o que hizo una charla en Punta del Este, o que hizo más charlas. Acá estamos hablando de millones de dólares, millones de dólares. No es que $100 o $100,000 o $200,000. Si él gastó $1,000,000, tiene 4. Nadie gasta todo lo que tiene. Entonces, básicamente, acá hay, me parece que Libra, o alguna de las privatizaciones, o algo grosso pasó, viene pasando. Fíjense lo que pasó esta semana, no sé si lo pudiste ver, Brenda, en discapacidad.
1: ¿Qué pasó ahora?
0: El Ministerio de Salud, el Ministerio, es decir, un organismo oficial,
1: sí, claro,
0: le informó a la justicia que hubo sobreprecios. O sea, le tiró con todo a Españolo. Y puso ejemplos que a mí me impresionan. Compraron una silla de ruedas por $19,000,000 y el costo es $1,900,000. O sea, 10 veces más. Mi amigo, el doctor Marcelo Parrilli, el abogado, contó que fue a comprar un andador por $350,000. Y discapacidad lo compró por $2,000,000. O sea, acá hay cosas grosas de mucho dinero dando vuelta. Y por eso Patricia Bullrich le sale a comer los talones también a Adorni, le dice, ¿por qué no lo echás? Toda la semana estuvo diciendo...
1: Sí, bueno, ahí hay una interna, Tuni, me parece a mí.
0: Absolutamente.
1: Aprovechamos, como ya sabemos y como esperamos que sí, que así sea, que aproveche la marea para sumarse a eso con algo que quizás en otro momento de buena cosecha,
0: sí,
1: te callás.
0: Lo que pasa, ¿no?, es que es tan grosero que es, sí, difícil... Bueno. Si vos tenés un poco de independencia, todos cuentan que eso que nosotros vimos el jueves o viernes, que él estuvo ahí 5 horas en 2 streaming, uh-huh, eso es lo cotidiano en la Casa de Gobierno y en Olivos. Se irrita con absolutamente todo. Bueno, vamos a ver, por ahí una de las razones por las que se irrita es la cuestión económica. Así que vamos a charlar con Carlos Heller, que siempre nos atiende y que siempre explica muy bien. Hola Carlos, aquí Brenda y Tuni te saludan. ¿Cómo estás?
3: ¿Cómo les va, Brenda y Tuni? ¿Qué dicen?
0: No sé por qué el presidente está tan enojado si dice que le va fenómeno en la economía. Por ejemplo, que bajó la inflación, que 2,6%, que compran una cantidad de dólares impresionante, que bajó la pobreza, etcétera, etcétera.
3: Pero es la primera vez que dice que entiende por qué la gente está enojada, porque dice que la plata no le alcanza y una serie de cosas. Es decir, la primera vez que hizo un análisis que se contradice con esas cosas generales que vos decís, que dicen siempre. Uh-huh. Pero en un momento dado, en una de las preguntas, cuando le preguntan por qué hay esa reacción de la gente, y bueno, yo entiendo que esté enojado, qué sé yo cuánto, porque si no le alcanza la plata, si los precios aumentan, y qué sé yo. Es decir, que es todo lo contrario de lo que generalmente dice cuando generaliza en esa supuesta situación de crecimiento y de desarrollo que es insustentable, no hay ningún dato que juegue en ese sentido. Si
0: bueno, ellos dicen que el central está comprando muchos dólares, que eso demuestra que vienen además inversiones, dicen eso, y después aparecen enojados, no se entiende bien por qué.
3: La inversión extranjera directa sigue dando negativos, sigue siendo más de lo que entra hasta ahora. Los dólares que se liquidan por las exportaciones, esencialmente porque hemos tenido un año de cosechas excelentes, salen pari passu con lo que los dólares que compra la gente para atesorar. Uh-huh. No es así como ellos dicen. Tanto es así que para pagar los servicios de intereses que tienen del Fondo Monetario tuvieron que volver a tomar un crédito. Es decir, no hay tal holgura en ningún dato cuando lo mirás seriamente, ¿no? Uh-huh.
0: Al mismo tiempo, la verdad que la recaudación muestra que la economía está deprimida, ¿no? Porque va bajando todos los meses... la recaudación va bajando, ¿no?
3: Creo que hace 9 meses que la recaudación viene bajando, pero eso, digamos, es casi manual. Si cae la actividad económica y además el gobierno tomó medidas donde disminuyó impuestos, por ejemplo, bajó retenciones y otra serie de cosas que hizo, indudablemente le bajan los ingresos. Cuando le bajan los ingresos, ajusta del lado del gasto, eso genera más caída de la actividad económica, porque hay gente que pierde el trabajo, hay empresas que se cierran, y todo eso va generando un círculo vicioso negativo que no sé cuál es el fin. Vos sabés que yo siempre tengo esa frasecita, digo... El único límite que tiene el ajuste es, sí, la capacidad de resistencia de los ajustados. Porque de lo contrario es sin límite. se achica la actividad económica, caen los ingresos, del otro lado, como quieren mantener este supuesto superávit fiscal, porque tampoco es cierto el superávit fiscal, están todas las letras capitalizables, que son fondos que el Estado toma, que los intereses no pasan por el cuadro de resultados, es decir, directamente se contabiliza como más deuda, y ahí hay un punto y pico del PBI, es decir, que si hicieran todo eso contabilizándolo como resultado, tampoco siquiera tendrían superávit fiscal pese a todas los ajustes que han hecho.
0: ¿No le ves salida, digamos, no le ves que, no sé, con las inversiones en petróleo y en minería y en el campo, que ellos puedan levantar? Digamos, en nuestras casas está claro que no nos alcanza.
1: No
0: nos alcanza, cada vez menos llegar a fin de mes, todo eso.
1: Día 15, Tuni.
0: Sí, exactamente. Ni hablemos de los jubilados, ¿no? Que la situación es muy dramática.
3: Podría darse. Supongamos que efectivamente se concreten inversiones en los cuatro sectores que el gobierno define como los sectores que quiere desarrollar,
0: sí,
3: que son la minería, el agro, el sector financiero y los combustibles.
0: Sí.
3: Vamos a ponerle que todo eso sea así y que vengan inversiones. Las inversiones van a venir en el marco del RIGI, que prácticamente disminuyó notablemente lo impositivo para darle facilidades a esos supuestos inversores, que disminuyó drásticamente la obligación de dejar las divisas en el país porque les permite, en la medida en que esas inversiones empiecen a generar recursos, porque hay una etapa, primero tienen que invertir en minería, no es que vos venís, la ponés y te la llevás. Hay un proceso largo hasta que eso empiece a ser productivo. Pero cuando empiece a ser productivo, se la van a llevar porque han generado legislación para que sea así. Así que podría pasar que vos te encuentres con datos de crecimiento del PBI, producto de que creció la minería, creció el petróleo, el gas, etcétera, y que sin embargo eso no tenga que ver nada con la situación que vive la gente. Y lo que queda para distribuir entre la ciudadanía y lo que queda para generar puestos de trabajo. ¿Vos pensás que si efectivamente la economía se centra en esos sectores que acabamos de decir y se siguen cerrando empresas, porque la teoría es no importa, abramos la importación porque aunque las cosas que entran destruyan trabajo nacional y alguna gente pierda empleo, otra se va a beneficiar porque va a comprar más barato?
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3: Es una inmoralidad porque está ideologizada y lo que sirve es la otra educación. Y así de corrido. Entonces es un país muy raro el que el gobierno nos plantea como el modelo que quiere instalar.
0: O sea, con ellos en el gobierno no ves ninguna chance de que mejoremos.
3: Con ellos en el gobierno y con cualquiera de las alternativas de esas que ahora quieren inventar cuando dicen que lo que necesitan es una variable que mantenga el rumbo pero que sea más prolija y en todo caso menos violenta, para llamarlo de alguna manera, no cambia el fondo de la cuestión. Acá hay un problema de modelo, Zuni. Yo estoy absolutamente convencido, lo digo desde siempre, más allá de las formas, por eso a mí generalmente no me engancho en las discusiones de las formas y en las discusiones incluso de algunas cuestiones que están en el candelero, porque para mí el eje de la cuestión es el modelo. Vos querés un país que desarrolle su mercado interno, un país que desarrolle el sector PYME y cree fuentes de trabajo, cree trabajo, un país que tenga políticas impositivas que sean progresivas y que por lo tanto ayuden a redistribuir, un país que invierta en ciencia y tecnología, que invierta en educación, o querés este país de los cuatro sectores, que importemos todo lo demás y que es el país que yo defino del 80-20. Es decir, el 20% que va a estar bien o muy bien y el 80% que va a estar mal o muy mal. Bueno, eso es lo que está en discusión esencialmente.
0: Gracias, Carlos. Muchísimas gracias,
3: Que les vaya bien, les mando un abrazo y hasta cualquier
0: momento. Igualmente. Carlos Heller, presidente del Partido Solidario, además es el presidente del Banco Cooperativo Credicop. Dame un poquito más de Mac the Knife, chino querido.

0: Bren, a las 20 viene la doctora Laura Calergis. Tenemos un montón de temas para hablar con ella.
1: Sí.
0: Bueno, salió la inflación, así que ya sabemos cuánto se va a cobrar el mes que viene, que además es el del aguinaldo. Lo del aguinaldo te da un pequeño respiro. No pongas esa cara. Un pequeño respiro.
1: Es un chiste, Tuni.
0: Y sí, es un chiste.
1: Es un chiste y es humillante lo que gana un jubilado.
0: Sí. Y ayer, la verdad, por la situación de un amigo que seguro nos está escuchando, Fabián, encontró a su mamá en mala situación y la verdad que es muy difícil. Por ejemplo, no había silla de rueda en el lugar a donde la llevó, no se conseguía ambulancia. Muy difícil la situación para las personas. Y imagínate la situación que afronta él a partir de mañana. El neurólogo que la atendió y que la vio, porque se cayó la señora, dice, ibas a necesitar un geriátrico. Y hay que buscar un geriátrico. Muy difícil todo, muy difícil, absolutamente difícil todo. Es difícil en el mundo, pero acá se ha hecho muy, pero muy difícil la cuestión para los adultos mayores, por lo bajo de las jubilaciones, porque además quitaron los medicamentos, porque todo se hizo muchísimo más difícil. Entonces viene la doctora Laura Calergis a las 20, preguntas para la doctora, ¿a qué teléfono, Bren, querida?
1: Ay, cómo dudó, señor. Las líneas de WhatsApp.
0: Es una condena que ya arrastro.
1: 11-23-66-0710. Esperamos tu consulta para la doctora y también tu consulta para el jardinero. Las 7:30 de la tarde en todo el país es momento del Siempre Noticias en Radio 10 en la voz de Gabriel Sanfilippo.
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3: Es la hora 19:30 minutos en todo el país y en Buenos Aires. La temperatura 10 grados 6 décimas. Jorge Macri le respondió a Martín Menem y negó que una candidatura de Mauricio Macri ayude al kirchnerismo. Todos tienen derecho a competir. El jefe de gobierno porteño expresó su deseo de que el PRO tenga candidatos en las elecciones de 2027, pero no descartó una alianza con los libertarios.
4: No comparto. Todo el mundo tiene derecho a competir y a hacer su aporte. Eventualmente habrá que ver cómo se resuelve, cómo se compite, a favor de quién. Está claro que si algo que nosotros somos muy celosos es que el kirchnerismo no vuelva. Nacimos a la política con el kirchnerismo enfrente. A mí me gustaría que el PRO tenga candidato, pero habrá que ver, hay que esperar. En la ciudad seguro vamos a tener candidato, en Entre Ríos, en Chubut, en Mar del Plata. La gente de provincia del PRO no lo descarta, pero tiene que haber voluntad de todas las partes. No. Nosotros vamos a estar garantizando ir al futuro.
3: En el mismo sentido se expresó el senador nacional por San Juan, Sergio Uñac.
5: He sido gobernador cuando él era presidente, pero no tengo contacto con el expresidente Mauricio Macri, pero entiendo que se siente dolido por la situación del gobierno o por el trato que el gobierno le ha dispensado a él, que aparentemente ha sido un colaborador del gobierno, y si recordamos el balotaje, me parece que jugó muy afín Mauricio Macri a la candidatura en ese momento de Javier Milei. Yo no lo descartaría que el PRO pueda participar, pueda presentar sus candidatos, sino cuál sería el final del PRO. Uh-huh. Si no está incluido de manera directa en el gobierno, si no va a participar, bueno, tendrán que expresar que se corren de la arena política argentina. No lo veo a Mauricio Macri en esa situación.
3: Insólito y escandaloso, sacaron a Neymar por un error arbitral y estalló de furia en pleno partido.
6: La comisión técnica tenía intención de tirar a Escobar para botar a Robinho.
3: El delantero de Santos fue protagonista de un momento tan inesperado como polémico durante la caída de su equipo ante Coritiba, cuando fue reemplazado por equivocación y terminó explotando de furia contra los árbitros. El futbolista estaba recibiendo atención médica al costado de la cancha. El cuarto árbitro levantó el cartel para realizar una modificación. Sin embargo, según reclamó el propio Neymar, el jugador que debía salir era Gonzalo Escobar y no él. Incluso mostró un papel ante las cámaras señalando que el número indicado no era el 10. En Buenos Aires, a esta hora y con el cielo algo nublado, la temperatura 10 grados 6 décimas, 63 es el porcentaje de la humedad. Más información en ámbito.com.
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0: 36 minutos en todo el país, 10 grados 6 décimas es la temperatura en la ciudad de Buenos Aires. ¿Qué escuchamos tú, Nicole? ¿No sabes?
1: No sé.
0: Pero la pucha, digo, John Travolta y Olivia Newton. John. Olivia Newton, John.
1: Sí, sí.
0: Haciendo.
1: Oh, yes, indeed.
0: Se llama no, Grease. ¿No viste la película?
1: No.
0: Ay, sos un ortiva vos.
1: Y bueno, ¿qué le voy a hacer? Es lo que hay.
0: Ay, tú, Nicole. Bueno, como decía Jopo Angeli, hace unos ratitos nada más, cielo algo nublado, se va a sostener así. Mañana empezamos la semana con una mínima de 4 grados, una máxima de 17, con cielo totalmente despejado. Esa es la buena noticia, nos esperan lluvias.
1: Bueno, la comidilla de esta semana, que recién empieza, es un lío que, Brenda, vos me vas a explicar mejor que yo.
0: Uy, no sé, no me subestimes.
1: Hay una cuenta de X que se llamaba, porque la cerraron ayer,
0: sí,
1: que se llama Periodista Rufus.
0: No la tenía.
1: Bueno, aparentemente desde una cuenta de Instagram le pasaron a esa cuenta de X un videíto. ¿Quién lo pasó? Martín Menem.
0: ¿Y cómo se sabe que fue él?
1: Y porque quedó el registro de alguna manera. Vos deberías explicarme eso.
0: No, bueno, qué sé yo. Yo no me meto en cosas raras, tú, Nicole. Bueno. Yo honesta. Arroba Brendita Locutora, mi Instagram, el que me quiere seguir. Todo honesto, full honesto ahí.
1: Lo que sucede es que después vos ves esa cuenta de Periodista Rufus y dice las peores barbaridades que te puedas imaginar.
0: Por ejemplo.
1: Y algunas no las puedo ni decir, pero sobre la sexualidad del presidente, sobre la sexualidad de Karina.
0: Tremendo.
1: Y por ejemplo dice que tienen un olor a chivo que no se puede soportar, los dos. Entonces, todo es así, ¿eh? Cuenta intimidades. Y cuenta, por ejemplo, quién iba a ser el ministro de Justicia, porque después vos te pones a revisar, a ver qué dijo esta cuenta. Y efectivamente vos le ves conexiones con Martín Menem, que como ustedes saben es el presidente de la Cámara de Diputados.
0: Sí, tengo el dato.
1: Entonces, aparentemente bardeaba.
0: Amo que uses la palabra bardear.
1: Bardeaba de...
0: Estás loquito y joven.
1: Digamos, al gobierno.
0: Sí.
1: Desde esa cuenta secreta, por llamarlo.
0: Sí, anónima.
1: Efectivamente. Sí. Y la cerró ayer mismo, se cerró ayer mismo.
0: Sí.
1: No confirmo, cuando le preguntaron a los primos Menem cuál era el origen de esa cuenta, no quisieron ni no confirmar. Dijeron, no sabemos, nosotros no tenemos nada que ver. Tampoco dijeron, no tenemos nada que ver. Dieron excusas. Bueno, ustedes van a ver durante toda esta semana publicaciones bestiales, yo le di un adelantito, pero la verdad que todo es bastante grotesco, acerca de cosas que aparentemente Martín Menem escribía contra el gobierno. ¿Quién hizo la denuncia de esto? Santiago Caputo. O sea, es la interna del gobierno así disparada ferozmente, es decir, lo tenés con Santiago Caputo, por ejemplo, en el gobierno creen que detrás de todas las denuncias que hay contra Dorni hay una interna, que es alguien del gobierno que está tirando todo el material. Viste que le dijo a Marcela Pagano, le dijo porcina iraní. Sí, porcina iraní, eso es porque su esposo, encima está medio equivocado. ¿Vos te acordás aquel avión?
0: Ya insultando.
1: Sí, no, tremendo.
0: Ni siquiera te digo insultando así, ya insultando. Un presidente de la nación en ese nivel.
1: Sí, sí.
0: Es algo.
1: No, lo que hizo con Débora Plager, asociando.
0: No, no.
1: La ley de interrupción del embarazo.
0: Nada que ver.
1: Con la baja en.
0: ¿Qué tiene que ver?
1: En la población, que la baja de la.
0: ¿Sabes? En los jardines y maternales, algo
1: sí,
0: así.
1: Hace, sí. ¿Sabes hace cuánto baja la población en la ciudad de Buenos Aires? 40 años.
0: ¿Y sí?
1: Hace 40 años que viene bajando mucho antes que existiera la ley de interrupción.
0: Pero no tiene nada que ver.
1: Y lo de porcino iraní tiene que ver porque el marido de ella fue abogado del gobierno venezolano, no del gobierno iraní. No sé si te acordás vos, un avión que llegó acá y que lo secuestró el gobierno en su momento.
0: Sí.
1: Bueno, el avión era venezolano. Él fue abogado de los venezolanos en ese avión. Bueno, la gente se puede comunicar de qué manera, Brenda querida. En un ratito vamos a tener a Laura Kalergis acá.
0: Sí, recibimos ya mismo todas sus consultas, tanto para la doctora Kalergis, todo lo relacionado a previsionales, y también para el jardinero Sturla. Así que pueden hacer sus consultas al 11-23-66-0710, que son nuestras líneas de WhatsApp.
1: Bueno, vamos a charlar unos minutos con nuestro analista de confianza. Hola, Raúl Timerman, querido, ¿cómo vamos? Aquí Brenda y Tuni te saludan. ¿Cómo estás?
2: ¿Qué tal, Brenda, Tuni? Muy bien, muchísimas gracias.
1: Bueno, no sé, se lo vio al presidente muy nervioso. ¿Es que le va mal?
2: Bueno, por un lado le va mal y por otro lado le recomendaron retomar ese nerviosismo, digamos.
1: ¿En serio?
2: Como, sí, porque, digamos, este presidente amable y cordial no es este presidente, es otro presidente, ¿no es cierto? Entonces le dijeron, vos tenés que ser vos mismo. Pero el tema es que fue descendiendo abruptamente en la consideración de su gestión por parte de la población. Pensá que por primera vez desde que se inició la gestión de este gobierno, la primera semana de marzo había roto en aprobación de gestión hacia abajo la barrera de los 40 puntos. Uh-huh. Primera vez, 37 puntos de aprobación. 10 de marzo aparece la foto de Adorni con su mujer en Nueva York y empieza lo que es conocido como el caso Adorni, con una nimiedad que hizo subir en el avión presidencial a su esposa.
1: Sí.
2: Que se hubiera sido totalmente irrelevante si ese hubiera sido todo el tema. Pero bueno, el caso avanzó, permaneció en los medios durante todo el mes de marzo, mes de abril, de 37 había pasado a 33 puntos de aprobación de gestión.
1: Ajá.
2: Y ahí se detuvo, está en 33, 34 puntos de aprobación de gestión. O sea, el caso Adorni ya no lo perjudica más. Ya todo el perjuicio que podía haber causado lo causó ese caso. La gran pregunta es, ¿por qué un hombre que estaba con 37, 38 puntos de aprobación de gestión mantiene a un funcionario que lo hace caer a 33, 34 puntos, donde ya está en un límite peligroso de encontrar el piso de los 30, que fue el que lo votó a él en la general?
1: Uh-huh. ¿Eso mantiene? ¿Significa que tiene como un 60 que lo desaprueba?
2: Totalmente. Hay un 64% que desaprueba la gestión. Bueno, cuando vos analizás quiénes desaprueban la gestión, por supuesto te aparecen todos los votos azules de Sergio Massa en la general.
1: Claro.
2: Pero te aparece el 25,6% de los que votaron violeta. Uh-huh. Eso es uno de cada cuatro.
1: O sea, está perdiendo uno de cada cuatro votos de él.
2: De sus votos propios. Y 48,6% de los que votaron a Patricia Bullrich. Está perdiendo la mitad de los votos de los que votaron a Patricia Bullrich, que después se sumaron a los votos de él. Eso es lo que vio.
1: ¿Y vos dirías Mauricio que eso Macri es corrupción o eso es la cuestión económica?
2: Es la suma de las dos cosas. Porque se le da la peor combinación que se le puede dar al gobierno. No se le da el roban pero hacen. Uh-huh. Se les da al mino me alcanza la plata y ellos se la llevan con pala. Uh-huh. Esa es la peor combinación.
1: Y sí.
2: mala situación económica y corrupción en el gobierno. De eso se dio cuenta Macri, por eso salió rápidamente a tratar de ver si puede juntar una masa crítica capaz de evitar que su primo Jorge tenga que volver a Vicente López, negociar eso con Karina. Y esto lo vio Patricia Bullrich, dice, si yo me dejo arrastrar por esto, ¿qué presidente ni jefa de gobierno de la ciudad voy a ser? Entonces salió ahí a decir, muestren los papeles, etcétera. Con ella no se animaron a pelearse. Pero indudablemente el gobierno está pasando por una situación crítica donde tiene que negociar cosas a futuro con gobernadores que parcialmente los fueron apoyando, que le votaron todo en las extraordinarias, y que ahora están un poco diciendo no falta tanto para las próximas elecciones y tengo que conservar mi territorio. O sea, la cosa para el gobierno se le está poniendo difícil.
1: Del otro lado, no es que armaron algo muy consistente todavía en la oposición como para enfrentar a lo que sería el... La Libertad Avanza, porque no sabemos. La lógica es que Milei vuelva a ser candidato, no lo mueve nadie de ser candidato.
2: Yo creo que si llega en una condición psíquica capaz de afrontar una campaña, va a ser candidato, sí, seguramente. No será candidato si termina internado, pero si no, va a ser candidato, sí. Igual yo te digo que todo ese sector que lo apoya desde afuera del gobierno ve en Patricia Bullrich una alternativa, ¿no es cierto? Tal es así que un poco abandonaron el hecho de buscar una alternativa empresarial y están un poco volcados hacia esa.
1: Y bueno, pero ¿y cómo resuelven ese lío?
2: No, si la oposición hace las cosas un poquito prolijamente, yo no le pido al peronismo 100% de prolijidad. Pero si hace las cosas un poquito prolijamente, sería razonable pensar que va a haber un cambio de signo político en el gobierno. Y daría la impresión que se está encarrilando a eso. ¿Por qué?
1: ¿Te parece?
2: Porque yo creo que sí, la aparición de UNIAC es decir, bueno, está bien, vamos a una interna, que es lo que te puede dar la solución donde participa la gente. Si se ponen de acuerdo los dirigentes sin haber una interna, genera desconfianza hoy en día. Yo creo que va por el buen camino en este momento.
1: ¿Te parece?
2: Además, los veo...
1: Mirá, yo hablé, me enteré que un dirigente importantísimo dice que el modelo es el de 2003. Es decir, que haya varios candidatos del peronismo en la primera vuelta y después el que gane, gane.
2: No, si hay varios candidatos del peronismo en la primera vuelta, gana el gobierno en la primera vuelta. Si el peronismo va dividido, no tiene chance. No. Yo espero que se imponga la línea que dice, ¿qué es lo razonable, lo prolijo? Vamos a una interna. Como hicieron Menem y Cafiero, y después integramos a los que pierden la interna y vamos a ampliar el espacio, porque el peronismo solo no alcanza. Necesitas ampliar a otros sectores de la vida democrática argentina, que hay sectores dentro del radicalismo, hay sectores dentro del PRO, hay sectores dentro del socialismo.
1: O sea, vos veo que pensás que, por ejemplo, debería haber un frente en el que esté el peronismo y también esté Horacio Rodríguez Larreta. Veo que pensás eso.
2: Puede ser para ganar la ciudad de Buenos Aires, sí. Puede ser para ganar la ciudad de Buenos Aires. Si vos, depende a dónde querés llegar. Si vos te querés mantener puro en tus principios y duro en tu línea, bueno, haces lo que la izquierda hace tradicionalmente, digamos. Hace busca un voto de reconocimiento a su labor, pero no busca el acceso al poder.
1: Bueno, si buscas el Lula, acceso al poder, Lula en Brasil está haciendo
2: lo hizo.
1: Lula hace una alianza amplia, muy amplia.
2: Muy amplia, muy amplia y muy razonable, por otro lado. Porque la sociedad es amplia, la sociedad no son solo los que piensan como vos.
1: Por supuesto, por supuesto. Pero bueno, sería muy audaz que el peronismo haga un frente que vaya hasta Rodríguez Larreta.
2: No lo sé, no lo sé. Depende de un acuerdo programático. Si vos te pones de acuerdo en un programa y confías en el otro, por supuesto. Si no confías, no podés hacer alianza con nadie. El punto básico de hacer una alianza para ir juntos es de confiar en el otro. Nadie se casa si no confía en su futura esposa.
1: Raúl, gracias por estos minutos, como siempre, ¿eh?
2: No, al contrario, Tuni, que sigan los éxitos. Gracias.
1: Raúl Timerman, charlando con nosotros. Efectivamente, está en un muy mal momento el gobierno. Y en la oposición hay que ver cómo se encarrila esto. O hacen una interna, que es lo que me parece que corresponde, o van todos a la elección, que es un... y entonces, como en 2003 hay varios candidatos, un desastre. Todo eso sería muy, pero muy, muy, pero muy malo para la oposición, creo yo. Ojalá se puedan poner de acuerdo. Ayer, por ejemplo, hubo una gran movilización del peronismo de Lomas de Zamora hasta la casa de Cristina para apoyar a Cristina. Lo cual a mí me parece perfecto, porque la verdad que hay que defender a Cristina, que está absolutamente de manera absolutamente injusta, está presa, pero al mismo tiempo no le hagan la vida imposible a Axel Kicillof, que la verdad que es el mejor candidato que tienen, al menos por ejemplo. Hubo una gran movilización del peronismo de Lomas de Zamora hasta la casa de Cristina para apoyar a Cristina, lo cual a mí me parece perfecto, porque la verdad que hay que defender a Cristina, que está absolutamente de manera absoluta

0: y le hinchan y etcétera, etcétera. Entonces yo estoy de acuerdo en las dos cosas de cómo avanzar sobre la cuestión. Una, efectivamente hay que seguir dando la batalla para que se revea la situación de Cristina, que no se va a rever a menos que se ganen que el peronismo gane las elecciones o que una fuerza progresista gane las elecciones. Y como dijo aquí Raúl Eugenio Zaffaroni la semana pasada, es primero se la indulte y después se mande una ley de amnistía al Congreso. Pero no va a haber libertad para Cristina si no se da vuelta esa situación electoral. Si gana, si vuelve a ganar el oficialismo, olvidémonos primero de nuestra situación de llegar a fin de mes, pero también desde el punto de vista de las libertades democráticas, ya lo hemos visto, mucha violencia, mucha irritación, es algo absolutamente difícil, difícil, muy difícil de bancar. Veremos, las dos cosas yo entiendo que es correcto, dar la batalla por Cristina y por la libertad de Cristina, y por el otro lado, que no lo jodan a Axel Kicillof, que no le hagan la vida imposible desde el propio peronismo y desde la cámpora y todo eso. Le hacen el gobierno más difícil. Bueno, la gente se puede comunicar, Brenda, ¿de qué manera? Ya llegó la doctora Laura Kalergis. Ahora nos va a contar qué se cobra en junio, porque ahora ya tenemos el porcentaje y además.
1: Llegamos a junio, Duni. Porque es horrible. No llegas a fin de mes. Eso ya quedó en en la antigüedad. Ahora no se llega al día 15. Imagínate un jubilado. Yo estoy. Y temas jubilados, estoy indignada, indignadísima. 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La doctora responde todo en un momentito nada más.
0: Bueno, esta semana se supone que va a haber bastantes definiciones en la causa que tiene que ver con Manuel Adorni. ¿Qué es lo que va a hacer el fiscal Gerardo Policita? Primero, no va a llamar a declarar a más nadie. Se terminaron las declaraciones, ya declaró el que hizo las reformas, listo, no, no va a buscar más. Lo único que va a buscar es un poco más de documentación y cuando sume todo lo que gastó Manuel Adorni, que va a ir más allá del millón de dólares seguramente, le va a preguntar a
1: Más de un millón de
0: Manuel,
1: dólares.
0: sí, le va a preguntar a
1: Hermoso.
0: Manuel Adorni. Bueno, dígame de dónde sacó el dinero.
1: ¿Y qué pensás que puede decir?
0: Y bueno, veremos qué es lo que dice Manuel Adorni. Si no lo convence al fiscal, va a pedir la indagatoria. Es decir, va a avanzar diciendo el señor es sospechoso de enriquecimiento
1: Ilícito.
0: ilícito y por lo tanto ustedes lo tienen que llamar a declarar como sospechoso ya.
1: Y sí.
0: Veremos qué es lo que sucede, pero esto se va a definir de aquí a fin de mes, en los próximos en las próximas 2 semanas. O sea, les insisto, antes de llamarlo a indagatoria, le va a preguntar a Adorni, justifíqueme esto.
1: ¿Hay alguna posibilidad en la estratosfera posible que pueda justificarse esto?
0: Yo creo que no.
1: No.
0: Yo creo que no, yo creo
1: Si
0: que.
1: hurgamos en posibilidades, ¿existe?
0: Yo creo que no. Pero, qué sé yo, de golpe sale con que alguien le prestó 2 millones de dólares.
1: ¿Una herencia? Eso puede
0: No,
1: ser.
0: porque conocemos la herencia de Jorge, el padre de Manuel
1: ¿Una
0: Adorni, de Manuel
1: donación?
0: y Francisco Adorni.
1: ¿Una donación? Yo
0: Y.
1: estoy hurgando a ver con qué no me voy a sorprender.
0: Sí, lo que sucede es que alguien tiene que justificar. Suponete que hay un mega millonario que dice, Galperín,
1: Sí.
0: dice, yo le presté 2 millones de dólares.
1: Sí.
0: Tiene que mostrar los papeles.
1: Pero vos cuando le prestás a un amigo, por ejemplo, no le pedís un papel.
0: Bueno,
1: Si hay confianza.
0: pero ¿de qué banco salió o cómo fue?
1: Ah, la
0: No,
1: transacción.
0: exactamente, yo le di todo en paquetitos.
1: Ah.
0: Raro, raro. Yo le di todo en paquetito.

0: y lo tenés que justificar. Además, es plata en efectivo, porque viste que todo lo pagó en efectivo
1: Sí.
0: y en dólares. O sea, lo tiene que justificar. Yo
1: Capaz
0: lo.
1: era de esos que estaban en el colchón, viste que ellos decían que había que sacar los dólares del colchón.
0: Y bueno, pero él pedía que le paguen el remis cuando trabajaba antes de ser funcionario. O sea, no se ve que no tenía un mango. Además, el 90% de los bienes que tiene los tiene desde que es funcionario.
1: Y será
0: Y mirá
1: muy.
0: lo del hermano, el hermano
1: Ah, sí.
0: Francisco pagó en un año un crédito de 60 millones de pesos. Eso significa que pagó 5 millones de pesos por mes.
1: Sí.
0: Y tenía un sueldo, porque lo hizo entrar al Estado, de 2 millones.
1: No me dan las
0: No te
1: cuentas,
0: dan las
1: Tuni, pero yo
0: cuentas.
1: soy mala en matemáticas, ya sabes, yo
0: No,
1: soy
0: este.
1: locutora.
0: Sí, bueno. Aún así no te dan las cuentas,
1: Aún así, no,
0: efectivamente.
1: no. Acá en el chat de YouTube los leo a todos. Me están pidiendo que repita el número de la radio. Así que ahí va. Agéndenlo
0: Dale.
1: porque es nuevo, ¿eh?
0: Claro.
1: 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Así que háganlas ahora con tiempo, así las ordenamos y llegan a contestar todo.
0: Yo hoy tomé las medidas de mi jardín. ¿Sabes cuánto tengo de jardín? 2 metros por 4.
1: Sí.
0: Ese es mi
1: Y no
0: jardín.
1: andás con ganas de ponerte una cascada.
0: No, la verdad que no.
1: Quedaría muy bien.
0: Pero no hay lugar, además.
1: Viste que
0: Pero
1: no
0: lo agarró el
1: importa.
0: invierno ya.
1: Bueno, no importa. La imaginación vuela.
0: Antonio Sturla, ¿le
1: Sí.
0: encontrará una vuelta a eso?
1: Yo creo que sí. Le
0: ¿Sí?
1: vamos a preguntar. Claro que sí. Por lo
0: Dale.
1: pronto son las 8 de la noche en todo el país. 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
2: 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Es la hora 20 en todo el país y en Buenos Aires la temperatura 10 grados 6 décimas. La oposición busca resistir en el Congreso a la ola de privatizaciones del gobierno y ajustar los controles. En ambas cámaras intensificaron el pedido de explicaciones sobre los procesos de enajenación de bienes estatales, destacando la falta de respuestas detalladas por parte de los organismos responsables. A todo esto, el gobierno publicó el pasado viernes en el boletín oficial el llamado a licitación para la venta del 90% del paquete accionario de AISA. Hizo lo mismo con la empresa Intercargo y avanza con el Belgrano Cargas y con varios corredores viales. Ya privatizó la empresa IMSA y las centrales hidroeléctricas del Comahue, las cuatro represas patagónicas, Alicurá, El Chocón, Cerros Colorados y Piedra del Águila. Jorge Capitanich cuestionó la reforma política que impulsa el gobierno de Javier Milei. El senador nacional por Chaco consideró que no se puede limitar la participación democrática por realizar un ahorro, en clara alusión a la eliminación de las PASO. Y en orden a los comicios del 2027, esto agregó Coqui Capitanich.
3: Yo creo que no hay un solo método posible para la selección de un candidato, porque existen múltiples opciones. Pero me parece a mí que nosotros tenemos que legitimar un candidato o candidata sobre la base de un programa de gobierno y una validación popular claramente en proceso de selección. Y la verdad que, y aparte, la verdad, en ese sentido siempre digo que para ser presidente no hay que pedir permiso. Lo único que hay que pedirle permiso es al pueblo. ¿Eso qué significa? Significa que si tenés voluntad, si tenés programa, presentate. Si tenés validación popular, bueno, seguramente
4: bien,
3: la gente te buscará.
4: Bien.
3: Yo la verdad que creo que podemos ayudar a unir a todas las partes y esa va a ser la máxima contribución que creo poder arrimar y voy a hacer todo lo posible para eso.
2: 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En los 90 reglamentarios, Argentinos Juniors y Belgrano de Córdoba terminaron empatados 1-1 en la Paternal. Jugado el suplementario, no hubo variación del resultado y entonces todo se definió desde los 12 pasos. Allí, y después de varios disparos cerrados por el lado del bicho y del lado del pirata, finalmente Belgrano se convirtió en el otro finalista al imponerse 4-3 a Argentinos Juniors. En Buenos Aires, a esta hora y con el cielo algo nublado, la temperatura 10 grados 6 décimas, 63 es el porcentaje de la humedad. 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

0: Bueno, con la gran Ella Fitzgerald recibimos a la gran Laura Calergis.
1: Gracias tú, Nicole. ¿Cómo les va? ¿Qué dicen?
0: Extraordinario, aquí estamos. Sí. Mamita, bueno, querida, luchando, como ya sabrás. Yo,
1: sí. Luchando contra los malos y perdiendo.
0: Sí, efectivamente.
2: Estamos... Mirá tu cara al cielo, mirá. ¿Qué? Me quiero imaginar.
1: Y porque porque hoy voy a decir los aumentos para junio con el aguinaldo. ¿Qué querés que te diga? Que te diga contenta las cosas.
0: Es decir, a partir del 9 de junio se cobra el aguinaldo ya.
1: Sí, con el 2,58% de aumento.
0: Correcto.
1: Que es una cargada. ¿Sabés cuánto? ¿Sabés cuánto? Mínima, más bono, más aguinaldo, ¿cuánto? 6,74%. 900.
0: Y bueno, comparado con 430.
1: 403.
2: ¿El aumento sobre la jubilación mínima cuánto nos queda? Solo el aumento.
1: 403, 317. Más 70 de aguinaldo, más 70 de bono, más el aguinaldo.
0: Pero el mes pasado, ¿no estábamos ya en algo más de 400?
1: Con el bono.
0: Ah.
1: No llegábamos ni con el bono. Tú ni, o sea, son 6,000 pesos de aumento.
0: 6,000 pesos.
1: Claro, no llega a 6,000 pesos. O sea, no hay casi diferencia. Es cobrar siempre lo mismo.
2: ¿Qué 6,000 pesos?
1: Nada.
2: Una gaseosa.
0: Nada. Sí.
1: ¿Entendés?
2: Entonces, no, ni siquiera.
1: No lo ve, no lo percibe. La PUAM, la Pensión Universal Adulto Mayor, 322.654. Uh-huh. Con el aguinaldo van a cobrar 553.900.
2: No, es una locura.
1: Las pensiones no contributivas, estas que siempre decimos, estos ladrones, que todos cobran pensiones no contributivas.
2: Sí.
1: 282.322, más aguinaldo y bono, 493.483. Uh-huh. O sea, menos de 500.000 pesos. Con aguinaldo y bono, tú.
0: Sí, sí.
1: El otro día vi un video de Norma Pla. ¿Lo viste vos?
2: Lo compartiste en tus
1: las
2: historias.
1: Redes sociales.
2: Sí.
1: Y que cómo la historia se repite.
0: Y sí,
1: una cosa, Norma Pla sentada en polémica en el bar con Sofovich, con Rolo Puente, con todos esos personajes. Y ellos increpándola a ella, diciéndole más o menos que era la culpable porque no ganaba la mínima la señora. Bueno, usted no gana la mínima, le decía Sofovich. Tremendo, si pueden búscanlo. Y ella le decía, este gobierno no es sensible, le decía a Sofovich, le decía, ¿cómo que no es sensible? Le decía, lo mismo. Creo que esto es peor, porque ahí por lo menos había gente que defendía y decían que había cierta sensibilidad, pero que no le podían aumentar, a los jubilados, tú ni en los 90, donde se robaron todo, ¿entendés? Y ahora más o menos dicen lo mismo.
0: Sí, dicen lo mismo.
1: Que dicen que pagarle 282.000 pesos a pensiones no contributivas altera la economía, el déficit fiscal. O sea, ni siquiera dice, che, no, lo estamos analizando, no somos insensibles. Por lo menos el menemismo decía eso, ¿viste? No, lo estamos analizando.
0: No, yo le decía a Brenda que oficialmente el Ministerio de Salud le comunicó a la justicia sobre los sobreprecios en discapacidad. Y silla de rueda que compraban a 19 millones de pesos y que en verdad valían 1.900.000.
1: Claro, una barbaridad.
0: No, mirá el nivel de robo.
1: El nivel.
2: ¿Dónde está esa plata?
1: Bueno, en los bolsillos de los jubilados seguro que no.
2: No.
1: Entonces, estamos pasando momentos dificilísimos. Yo no sé tú ni si vos viviste un momento más difícil que este para los adultos mayores. Yo creo que no.
0: No.
1: Es el más...
0: No, porque se agrega que está en muchas dificultades toda la atención del PAMI.
1: Sí.
0: Yo le contaba a Brenda que un oyente, que es amigo, además... ayer tuvo
2: un problema.
0: Encontró a la madre en mal estado y nada, la ambulancia muy difícil, no se pudo, tuvo que llevarla en taxi, en un auto de aplicación, y por suerte la atendieron muy bien en la guardia de un hospital, pero no había silla de ruedas, por ejemplo.
1: Claro.
0: No había silla de ruedas.
1: O sea, pasan esas cosas, no hay insumos.
0: Y después, desde mañana, porque el neurólogo y los otros médicos que la vieron dijeron, ya no puede vivir sola, necesitas un geriátrico, y buscar un geriátrico...
1: No, es imposible, no hay, Tuni. No hay. Porque además pasa esto que nosotros lo venimos diciendo hace mucho tiempo, que es los prestadores ya no trabajan con el PAMI.
0: Sí, eso.
1: ¿Entendés? O sea, ya no es una cuestión de que no hay cupo, no se consigue o es mala la atención. Ya no hay atención.
2: Tengo un caso cercano en donde, sí, una abuela tenía que estar en un geriátrico y no había disponibilidad y estuvo un año y medio en un sanatorio.
1: Claro, bueno, tuvo mucha suerte, te digo, porque directamente yo conozco casos donde les dan el alta, o sea, se los tienen que llevar y no tenés dónde llevarlo, ¿entendés? Bueno, por lo menos pudo un año y medio quedarse en un sanatorio.
2: Sí, pero también expuesta a enfermedades, sí, bueno, una persona débil, sí, o sea...
1: Pero por lo menos tenía atención, o sea, hoy geriátricos hay cada vez menos porque no quieren trabajar con el PAMI. Es un problema social impresionante lo que está pasando. No, sí, también. No, sí, no se entiende. ¿Entendés? Porque también un geriátrico no es barato, Tuni.
0: No,
1: no es barato. No. Ningún geriátrico baja de 1,5 millones por mes. Y mínimo. Hay que pagar, mínimo, por eso, baja de. Y hay que pagarlo eso. ¿Y qué hijos o qué familiar está en condiciones de pagar eso para que su mamá, su papá sean atendidos?
0: Bueno, la gente se puede comunicar de qué manera, Bren.
2: A través de nuestras líneas de WhatsApp 11-23-66-0710.
0: Bueno, y además tenemos el tema de los medicamentos, ¿no?
1: Exacto, que sean, o sea, esto mismo que estábamos diciendo, Tuni, que cada vez son menos, o sea, 15, ¿no? Eran, vos me mandaste un 15,
0: de 74 a 2.
1: A 2, ahí está. No, yo tenía otra información, que se habían quedado, no me acuerdo si 13 o 15.
0: Y
1: vos
0: puede
1: tenés
0: ser,
1: menos.
0: Sí.
1: O sea, de la cantidad de medicación que se cubría, hoy por hoy casi no se cubren medicamentos. No se cubren medicamentos porque el Vademécum, que en algún momento el Vademécum del PAMI era de 300 medicamentos, en el menemismo, eran de 300 medicamentos y nos parecía muy poco, nos parecía tremendo que solamente había 300. Imagínate ahora, imagínate ahora. Acá, y yo lo vuelvo a decir y lo digo en todos lados, acá la justicia es la gran ausente, ¿entendés, Tuni? Porque acá tiene que empezar a salir fallos y amparos a lo loco de que los medicamentos se cubren, de que las internaciones geriátricas se cubren, porque se están violando derechos constitucionales, y que la justicia acompañe al desamparado, que es el adulto mayor.
2: Y aparte hay una plata destinada a eso y no está... ¿Dónde está la plata?
1: No, pero no solamente eso, Brenda. O sea, cuando hay una orden judicial, se cumple.
2: Total.
1: ¿Entendés? O sea, que se puede cumplir. No. Pero ¿qué pasa? Hoy, lamentablemente, la justicia no acompaña, y no estoy hablando de la corte, ¿entendés? La gente está tan dormida y no tenés un peso para acceder a la justicia que ni siquiera accedés, ¿entendés? Ni siquiera vas a pedir un amparo para que aparezca un geriátrico.
0: Dale, Chinito.
3: Hola, Tuni, buenas tardes. Yo soy de la tercera edad, tengo 67 años, me siento joven. Tengo terror, simplemente de una quebradura de lo
0: claro,
3: que sea.
0: Claro.
3: Me cuido infinitamente, miro donde piso, me cuido en casa, porque tengo terror de caer en alguna clínica y necesitar un clavo para ponerme en una claro. fractura, algo así. Me tengo que hacer un estudio de la colonoscopia habitual, que me repito tras varios años de control, y no hay cupo, y no hay cupo, y no hay cupo. ¿Y qué hacemos?
1: No,
0: tiene toda la razón. Entre en la denuncia, no la denuncia, sino el informe que le pasa el Ministerio de Salud a la justicia de discapacidad,
2: sí.
0: Los peores choreos son con las prótesis.
1: Claro, eso es histórico, Tuni. Siempre fue histórico. Audífonos. Peores choreos del PAMI.
2: ¿Anteojos?
1: Sí. Audífonos. Silla de rueda. Pañales. Uh-huh. Histórico. Todas las gestiones del PAMI, los choreos estaban en esas prestaciones.
2: Voy.
0: Dale.
2: Por acá Catalina en el chat de YouTube pregunta, mi hija tiene esquizofrenia y quería saber si tiene que hacer algún trámite. Sus trámites los tiene que renovar en 2027. Por favor, sí. Me cuesta dejar mensaje de voz, por eso lo dejo por acá, Catalina de San Miguel.
1: No, si lo tiene el CUD, Certificado Único de Discapacidad Vigente.
2: Si hay que renovarlo el año que viene, ya está. No tiene que está preguntando.
1: Si no está vencido, no tiene que... Que igual chequee que estén sus datos actualizados.
2: Ok.
1: Que lo chequee eso.
2: ¿Datos porque, cómo?
1: No, sus datos personales, datos de
0: el
1: contacto.
0: Domicilio,
1: porque hay gente que la dan de baja porque no tiene los datos actualizados, por ejemplo, ¿entendés?
2: No hay que hacer nada extra
1: No, hasta que te toque por la suerte, por las dudas eso.
2: O sea, pero todo por las vías normales, no, Lau, para claro, dejarlo bien claro. Sí, hasta que no te toque tu actualización, no tenés que hacer ningún trámite extra, porque hay muchísimas dudas de esto.
1: No, porque está en vigente el CUD. Pero chequeen que estén sus datos actualizados, porque me han llegado casos de gente que le mandaron un mail diciendo que si no actualizaba el mail o no actualizaba sus datos en la página, en 30 días se da de baja. Y no lo recibieron ese mail o no sé qué, y le dieron de baja. Y después hay que hacer la rehabilitación del beneficio, eso es un montón. Okay. Por 282,000 pesos.
4: Dale, no, hola, tú, la Mario jubilado. No solamente las aberraciones que comete este gobierno, los remedios y todo eso, los jubilados. Me encuentro con una sorpresa cuando voy a renovar los anteojos, porque necesito, viste, después de los 70 los renovamos todos los años, el registro de conducir. Claro. Me entero que ahora es cada 2 años. Así que los tuve que pagar, 95,000 mangos, porque la verdad que mi ojo izquierdo falla un poquito, entonces una nueva graduación, si no, no paso el examen.
2: Con una jubilación mínima, casi 100 lucas un par de anteojos.
1: 403,000 pesos la mínima. O 100 sea, lucas imposible. Un par de anteojos.
2: Dios.
1: Anteojos estamos hablando. Anteojos.
2: Lau, te hago esta consulta, no sé si vas a poder contestarla. Tú ni Brenda, doctora, soy Cris de Villa Pueyrredón. Mi esposo tiene 64 años, 15 años de empleado administrativo con aportes, 5 años de taxista con aportes.
1: Sí.
2: Ahora taxista, pagó algunos meses de hace 7 años, dice, no sé a qué se refiere. ¿Cuánto es la cuota actual y llega a pagarlo al 12 de enero del 27?
1: No, bueno, hay que hacer los cálculos.
2: Mucho análisis.
1: Que consulte con un profesional, pero hay que hacer porque ya le baja la edad, esos 5 años que aportó, tiene que tener determinada documentación, hay que hacer bien el cálculo de cuántos aportes hay, pero sí, llega antes de cumplir la edad, esa es otra. Hay que empezar a decirle a la gente que si tienen la suerte de tener plata para pagar la moratoria, no esperen cumplir la edad, porque cumplís la edad, no tenés los años, te jubilás más. O sea, a todo aquel que tenga dudas sobre la cantidad de aportes o si se va a jubilar o no, y esté a 2-3 años de jubilarse, que empiece a moverse ahora, porque no se va a jubilar, sino... O sea, vos cumplís la edad y no podés hacer nada, Tuni, porque no, nada, a la PUAM vas a los 322,000 pesos. Por más de que tengas 25 años de aportes, te jubilás con 322,000 pesos.
0: Dale.
2: Por acá dicen, consulta para la doctora Caleris. ¿Sabe si ahora los anteojos otra vez?
1: No, sí, porque si los anteojos es lo que está
2: gratis,
1: pasando.
2: Si los anteojos gratis son cada 2 años.
1: Bueno, ahí está.
2: Para PAMI, obviamente, María de Almagro.
1: Sí, cada 2. Lo acaba de decir un oyente.
2: Sí, bueno, después lo que sale...
1: Sí.
0: No, lo que sucede es que era cada 1 año y ahora es cada dos.
1: Eran 2 pares una vez por año. Ahora es 1 par cada 2 años.
2: Por acá dicen, doctora, tengo 54 años, me adherí al plan de pagos para trabajadores en actividad, pero tengo deuda de autónomos que ANSES me reclama. ARCA no, ya caducó. Es imposible pagar esos años para completar los 30 de aportes. Así no me va a convenir jubilarme nunca, a menos que aparezca una condonación, dice. Con este gobierno no creo que lo veamos. ¿Cómo se procede para desconocerla y que esos años se conviertan en UCAPS? Julieta de Chacarita.
1: No, bueno, ahí también tiene que ver un profesional o, bueno, si tiene la suerte de que en ANSES un empleado tenga ganas de asesorarlo bien, porque esa es otra, van a ANSES y les dicen cualquier cosa. Sí, hay una ley que es la 25.321 para renunciar la deuda de autónomos, para comprar UCAP, o sea, es muy específico eso. Necesita
0: pero no es imposible.
1: No es imposible por lo que está diciendo, pero está bien, hay que armarlo bien, ¿no?, para hacerlo.
0: Está muy difícil todo, ¿eh?
1: Todo. Todo, es una remada mundial, Tuni, es una remada.
0: Porque además no pagan los fallos, tampoco los pagan. No,
1: ay, vamos a hablar de eso. Vos sabés que salieron títulos esta semana hermosos. ANSES aumentó la partida para pagar juicios, que pin, que pam. Bueno, resulta que sí, aumentó la partida respecto del año pasado. Pero si comparamos esa partida respecto de 2 años, es la mitad de lo que se pagó hace 2 años. O sea, no aumentó nada la partida. O sea, con la plata que destinó paga el 10% de los juicios que tiene para pagar, si los paga, Tuni. O sea, eso también, ¿viste? Porque esta semana salió varios titulares, vi que decían, a ONSES aumentó la partida. No, la aumentó, sí, pero no te van a pagar el juicio, ¿entendés? Porque la aumentaron una porquería y porque eso no se va a traducir en que vos vas a cobrar tu retroactivo, vas a cobrar el haber
0: igual actualizado. No te queda otra que pelearla en la justicia, ¿no?
1: Después se cobra vía embargo. Hay gente que nunca le actualizaron la jubilación y está cobrando los embargos. Cobra una vez por año lo que se acumula de lo que no le actualizaron, ¿viste? Pero vos necesitas la plata todos los meses.
0: Obvio.
1: ¿Entendés? Y estamos ante esa situación. La corte que no falla. Ayer estuve con un diputado que decía que la corte en este momento está manejando los tiempos. Y que recién ahora, con una especie de conflicto, entre comillas, podría llegar a sacar algún fallo, pero
0: no
1: mucho
0: va a sacar
1: más
0: ningún fallo.
1: Mucho más adelante, Tuni.
0: Dale, Chinito.
5: Hola, Tuni, como siempre, muy bueno el programa. Mira, con lo que están hablando del PAMI, tenemos una tía de 97 años, sin hijos, sin hermanos, claro, sin familia, sin nada, que está anotada hace un año para que el PAMI la ponga en un geriátrico y todos los días nos ponen excusas. Le hicimos todos los trámites, todos los estudios, todo lo que nos piden, hasta si tenía SIDA a los 97 años, con eso te digo todo. Y nada, todos los días te ponen una traba nueva y no hay lugar y no nos dan nada. Así que es vergonzoso. Gracias.
0: Sí, lo que pasa es lo que decía Laura hace un rato. No es solo que no tienen lugar, sino que además hay prestadores que ya no trabajan con el PAMI porque claro, el PAMI no paga.
2: Claro. Uh-huh. Entonces se bajan, no, y ya no son más prestadores.
1: Es que yo entiendo, es un negocio también. Obvio. Obviamente, si vos tenés un negocio y trabajás con un cliente que no te paga, dejás de trabajar con ese cliente, obviamente.
2: Sí, bueno,
0: entonces, nosotros hace un par de semanas o más hablamos con una señora que hacía traslados para el PAMI.
1: Ah, ¿te acordás?
0: Sí. Bueno.
1: No tenía para pagar la nafta ni el peaje, ¿te acordás?
2: Sí. No, que lo venía poniendo de su bolsillo.
1: Lo venía poniendo de su bolsillo. Y ya para no dejar a los discapacitados sin poder transportarlo.
2: No, una locura. Dale. Tuni, mi señora nunca tuvo aportes. ¿Puede tramitar la adulto mayor? Nació en el año 1968, cumple en octubre. Gracias, somos de Pontevedra, José y Silvina.
1: No, para la PUAM tiene que tener 65. Y si nunca tuvo aportes, a los 60 ya no llega con ninguna moratoria.
2: O sea que no puede hacer
1: hasta
2: nada.
1: Los 65 la PUAM, la Pensión Universal Adulto
0: Dentro
1: Mayor.
0: De 5 años.
2: Claro. Sí, tiene que esperar.
0: Efectivamente. Dale, el último, porque un poco tenemos que hablar del cielo, ¿no?
2: Y sí, yo creo que sí. Para la doctora, mi DNI termina en 5. Mi fecha de cobro de la jubilación fue siempre el día 15, pero el mes pasado me pagaron con 2 días de atraso y este mes con 3. Es decir, que voy a cobrar recién mañana. ¿Tiene idea qué está pasando? ¿Van a seguir demorando los próximos?
0: No, en el 1 de mayo, feriado.
1: Claro, fueron los feriados.
0: Ese tipo de cosas.
2: Sí, ¿tiene idea qué está pasando? ¿Van a seguir demorando los próximos meses? ¿Y por qué? Para colmo, no se puede responder al mail donde me avisan el día de cobro, no pude quejarme siquiera. A mí se me ocurrió pensar que ponen a trabajar el dinero de PAMI.
1: ¿Y sí? No, es el dinero de ANSES, en realidad.
2: Claro,
1: sí, esa es otra de las cosas que han pasado desde el inicio de los tiempos, ¿viste? Sí. Que trabajan la plata para eso. O sea, nosotros nos quejamos de que a los jubilados le pagan después del día 10. Y atrás hay eso, Tuni, seguramente.
0: No tengo ninguna
1: seguramente,
0: duda.
1: Los millones por mes que le pagan a los jubilados, y también es plata que no la ven los jubilados, que alguien se la queda.
2: Bueno,
1: claramente.
2: Acá un oyente dice, tengo PAMI, hace un tiempo me fracturé el codo, caída en la vía pública, me daban turno para hacerme la resonancia, que es lo primero que te tenés que hacer antes de que te enyesen, de acá a 3 meses.
1: Sí, claro, bueno. ¿Y qué haces? ¿En el medio qué haces?
2: Te morís de dolor, no te pueden poner un yeso porque no te lo ponen, claro, si no está la resonancia certificando que
1: encima
2: te quebraste.
1: ¿Sabes lo que le pasa a la gente que tiene PAMI? Van a un hospital público y no te atienden.
0: Sí.
1: Porque no, tenés obra social.
0: No, porque está muy recargado el hospital público.
1: No, tú no.
2: No, te mandan con la excusa.
1: Y te mandan y te dicen, claro, con la excusa te dicen, no te podemos atender, vos tenés PAMI. Uh-huh. Andá, no sé, acá en la Ciudad de Buenos Aires, andá al Milstein, andá. Pasa eso, ¿eh? Sí. No te atienden.
0: Bueno, están muy cargados en esos lugares. En el Milstein, en el Centro
1: Español,
0: Gallego,
1: sí.
0: En el Español están muy recargadas las guardias.
1: Sí.
0: Muy, porque como no hay prestadores que dejaron de prestar servicio, se...
1: Es que en la Ciudad de Buenos Aires hay 4 hospitales que trabajan con el PAMI, así a grandes.
2: Y estallan.
1: Estallan, sí, sí.
0: Ponele la música, dale.
1: Ay, Dios.
2: Mirá. Si no venís con buenas noticias, no vengas, porque yo ya no puedo más.
1: ¿Qué es lo que te pasa?
2: El cielo, ¿cómo está? Lloré 300 veces esta semana.
1: Escuchá, hubo luna nueva en Tauro, ¿cómo los trató?
2: Lloré toda la semana, no te digo. ¿Lloraste? Porque soy sensible.
1: No, vos, no sé, a mí me resulta raro que estás muy sensible.
0: Por eso es lo que yo digo.
2: No estoy embarazada. Sí.
0: Pero es lo que yo digo. Júpiter que queda en Curibundo.
2: Es ella que está loca y llora.
0: Es ella que está mal del valero. Claro. ¿Me entendés? Es eso.
1: Bueno, yo te digo algo. El cielo hace tiempo que no digo esto. Estamos como en un impas del cielo, ¿viste? No hay tanta alteración como venía sucediendo.
0: O sea, no viene tan mal.
1: No viene tan mal. Tampoco viene súper bien, los benéficos. Maléficos. Los maléficos están medio tranquilos. Marte está saliendo de Aries. Hay mucho cambio de signo. Mercurio, el pensamiento, entró en Géminis hace un ratito, que está bien en ese lugar. Son planetas rápidos igual. No hay temporada de eclipse. Estamos como en una tensa calma en el
0: ¿Viste?
1: Cielo.
0: ¿Por qué llorás entonces?
2: No sé.
0: No sé qué.
1: Estamos en, estamos en una tensa calma. Esto no significa que en julio arranca otra vez este despelote.
2: Basta.
1: O sea, que ¿no? Plutón está retrógrado, después se va a poner.
0: Y además ya dijo que no va a ir mal en el mundial.
2: ¿Qué me importa
1: el mundial? Y más, irse mal, a mí me da la sensación, a mí y a toda la gente que estudia los cielos, parece que, digamos, no tiene el cielo no lo acompaña, no acompaña a la selección. Hay que ver igual la fecha de los partidos, ¿viste?
2: Ahora llega junio y me ves con la bandera pintada.
1: Claro, sí.
2: Muchachos, claro, pero hoy estoy enojada. Sí. Con
0: el mundo.
1: No querés saber nada.
2: No.
1: Entonces, y además hay otras. Mirá
0: o
1: vos.
0: Sea, no está muy mal todo. Sino
1: no, está tranquilo, está tensa calma. El tensa cielo está calma. En una tensa calma.
2: Pero empeora, decís, en julio.
1: En julio empeora, acuérdense.
0: Julio, falta un siglo para julio.
1: No, tanto, un mes y medio falta.
0: Igual,
1: acuérdense que yo les hablé las astrodinas. ¿Se acuerdan cuando les hablé de las astrodinas?
2: Que se picaba todo en agosto, me acuerdo.
1: En agosto, ¿se acuerdan que yo les dije que los planetas al moverse generan sonidos? Porque el sonido es movimiento. Esto hace que que la vibración de lo que se mueven los planetas genere un nivel de astrodinas a nivel universo. Entonces, recuerdan que yo les dije que cuando estalló la pandemia las astrodinas estaban en 60, que es muchísimo. Una astrodina normal está por arriba de 30, ya no es normal la astrodina. Uh-huh. Y ahí vuelven las astrodinas a los 60. Hubo en marzo un pico de 60 astrodinas con la guerra. Y vuelven en agosto, julio, agosto, de vuelta hay un pico de astrodinas.
2: ¿Pico de cuánto?
0: Faltan
1: también
0: 6,
1: de 60.
0: Falta un siglo 60, para julio.
1: No, bueno.
2: Hay que ver si.
1: ¿Qué sabemos? No sé, yo te voy anticipando. Guarda con las astrodinas.
0: Dios mío.
1: Porque las astrodinas vibran y vibra todo.
0: Bueno, pero nos dio una especie de
1: bálsamo.
2: Yo no sé.
0: De paz. Dijo que está todo más o menos.
1: Bueno, hacía mucho tiempo que no lo decía.
2: En esta semana que entra.
1: Sí.
2: ¿Qué va a pasar?
1: No, ya te digo, cambian mucho los planetas. Venus pasa Cáncer, Mercurio ya entró en Géminis, Marte va a entrar en Tauro.
2: Querés.
1: Y que los planetas rápidos se están acomodando un poquito. Los planetas lentos, Saturno, Neptuno, Urano, Plutón, más o menos están en el mismo lugar. No están tocando nada, ningún otro planeta. Eso hace que estemos en una tensa calma.
2: Más lento que Only You.
0: Mamita.
2: Cerrá, Tunicolman. Te estoy haciendo estirar para que cierres, mirá.
0: Gracias, no puedo, doctora.
1: Nos vemos, buena semana.
0: Muchas gracias, doctora.
2: 8:30 de la noche en todo el país. 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
7: Horas 20:30 en todo el país y en Buenos Aires. La temperatura 9 grados. La oposición presentó un proyecto para suspender la licitación de la hidrovía. El escrito elaborado por el diputado nacional de Unión por la Patria, Jorge Tayana, incorpora nuevos elementos de denuncia y pide la suspensión del proceso. Esto se da luego del dictamen de la Procuraduría de Investigaciones Administrativas, que advirtió sobre serias y evidentes irregularidades en el procedimiento impulsado por el gobierno. El Banco Central le girará utilidades al Tesoro por más de 24 billones de pesos. Lo anunció el ministro de Economía, Luis Caputo, quien afirmó que así reducirán la deuda bruta. Sin embargo, varios economistas están criticando la maniobra, ya que financiar al Tesoro es una forma de emisión, algo que supuestamente el gobierno tiene la premisa de no hacer bajo ninguna circunstancia. El 32% de las personas LGBTIQ+, fueron descartadas de búsquedas laborales por su identidad sexual. El estudio, realizado por la consultora Bridge the Gap, reveló que en Argentina el 91% de la comunidad percibe discriminación en el ámbito laboral. La cifra se da a conocer hoy, 17 de mayo, en el marco del Día Internacional contra la Homofobia, la Transfobia y la Bifobia. Una de piratas. Belgrano de Córdoba se metió en la final. En la Paternal se impuso por penales ante Argentinos Juniors, que no pudo sostener el resultado de los 90 reglamentarios cuando lo ganaba por la mínima. Lucas Elarrayán, una de las figuras de los cordobeses, así hablaba al término del partido.
8: Sabíamos que esto iba a ser así. Hoy eso era una final también para nosotros. Como te dije recién, enfrentábamos un gran equipo que se hace muy fuerte en esta cancha. Y bueno, ahora vamos por todo, porque la ilusión está y tenemos con qué. Así que bueno, ahora a descansar, a festejar, y a partir seguramente de mañana empezaremos a pensar en la final.
7: En Buenos Aires, a esta hora y con el cielo despejado, desciende la temperatura. Ahora 9 grados, la humedad 70%. 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

0: Está para internar. Está para internar.
1: Vos vas a firmar mi ingreso.
0: Sí, efectivamente.
1: 20 horas 37 minutos en todo el país. Tu Nicole, escuchamos a Paul McCartney junto a Michael Jackson haciendo
0: Iba a decir Michael Jackson, sí. Pero bueno. No Paul McCartney, no sabía Paul McCartney.
1: ¿No sabías que esta colaboración?
0: Era... No sabía.
1: Excelente. Esta la has bailado en las pistas. Sí, has tirado unos pasos prohibidos, yo me imagino que sí. Escúchame, tenemos libros.
0: Sí, señora.
1: Sí, señor. Hoy tenemos Ellas, historias breves y no tanto, de Mujeres como Vos, de Viviana Rivero, editorial Penguin.
0: Bueno, son historias cortas de mujeres. Sí. Por ejemplo, una mujer que decide tener un hijo y una mujer que decide no tener hijos. Es decir, todas cosas por el estilo. Una mujer que decide correr una maratón que es solo para hombres. Una mujer que corre porque la están acosando. O sea, todas historias que tienen que ver con mujeres. Se llama Ellas,
1: el libro. Hoy también tenemos Tierra Herida, Mujeres Valientes, Hombres Apasionados y una Revolución en Marcha, de Gabriela Exilart, editorial Penguin.
0: Sabemos poco de esta historia. Esto es una rebelión que hubo en Tandil contra los terratenientes y protagonizada centralmente por mujeres. Es decir, son dos libros muy, muy de mujeres.
1: Sí, y también tenemos Salud Mental y Derechos Humanos, Política, Clínica y Comunidad, Adelki Del Do, editorial Teseo.
0: Bueno, esto tiene que ver con todo el debate acerca de manicomios sí, manicomios no, internaciones sí, internaciones no. Así que a los que les interese, les va a gustar mucho, es un libro nuevísimo.
1: Bueno, pueden comunicarse con nosotros a través de nuestras líneas de WhatsApp para participar por los libros, o si a alguno le gustó uno en particular, dice yo quiero tal, y se comunica al 11 23 66 0710.
0: Dale, Chinito.
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0: Mañana se hace en Ginebra, Suiza, empieza la Asamblea General de la Organización Mundial de la Salud. Ustedes saben que la Argentina, siguiendo lo que hizo Trump, se va de la Organización Mundial de la Salud y eso se tiene que votar en esta Asamblea General. En primer lugar, la salida es ilegal, porque la Argentina entró por ley a la Organización Mundial de la Salud en 1948. Entonces vos no podés borrar la ley con nada. Vos tenés que hacer votar otra ley, que es nos vamos de la Organización Mundial de la Salud, lo cual es un disparate, porque hoy en día los virus no respetan las fronteras, ni las cosas políticas, ni nada de nada. Los virus van de un lugar a otro sin importarles ni qué país ni nada. Y ya lo vivimos con el hantavirus nosotros y la cuestión del crucero. ¿Qué ocurrió con lo del crucero? Tuvo que salir la Organización Mundial de la Salud a pedirle a España que reciba al barco, que haga bajar a los pasajeros en cuarentena, que los suba a aviones y los mande a sus respectivos países. Y todo eso lo tuvo que hacer la Organización Mundial de la Salud sin ayuda de la Argentina. La Argentina no hizo nada en el caso de un virus que además en los diarios europeos dicen producido por la rata argentina o el virus argentino. Yo justo estaba en España cuando pasó todo esto. Y así publicaban. La Argentina debió invitar a la Organización Mundial de la Salud a la Argentina a ver cómo era el virus, a ver de dónde salió, porque seguramente no salió de Ushuaia. Es probable que haya salido de zonas como de Neuquén, de Río Negro, que es donde más hay esa rata. Bueno, lo concreto es que la Argentina colaboró muy poco y se mandó un equipo del Instituto Malbrán el viernes. O sea, un mes y 15 días después de que se hizo famoso el brote. Bueno, junto con eso la Cancillería le pidió a los embajadores que le pidan a los países que voten que la Argentina se va de la Organización Mundial de la Salud para chuparle las medias a Donald Trump. Todo una cosa más aberrante que la otra. Hasta se piden disculpas. Es un desastre todo lo que ha ocurrido y desde mañana se vota eso en la Organización Mundial de la Salud.
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1: Bueno, la semana empieza con una visita de Javier Milei mañana a la universidad. En principio es la Universidad San Andrés, donde va a dar una clase, porque ahí Sturzenegger tiene una cátedra. Entonces, así que vamos a tener, yo creo que ya no en modo histérico como la semana pasada, supongo yo que de alguna manera un poco más tranquilo mañana. Pero bueno, va a ser una de las noticias del día, porque va a ir a la Universidad San Andrés. Brenda, vamos a hablar unos minutos con Carlos Alberto Beraldi, el abogado de Cristina Fernández de Kirchner. Ha participado activamente en este juicio que se está llevando y que es un bochorno, el de la causa Cuadernos. Doctor Beraldi, buenas noches. Aquí Brenda y Tuni lo saludan. ¿Cómo anda?
2: ¿Qué tal? Buenas noches.
1: Bueno, tengo que empezar preguntándole de esas imágenes de Cristina volviendo a su casa el otro día. Supongo que fue al médico, me imagino que fue a alguna atención que toda persona detenida tiene derecho.
2: Sí, así es. Son salidas que está haciendo, digamos, con alguna periodicidad. Previamente solicitamos permiso al tribunal, hay un informe médico que lo justifica, cada una de estas salidas, y cuando se la autoriza, bueno, se traslada con su custodia y al regreso, bueno, presentamos un informe que da cuenta de los pasos que se siguieron. Es decir, es absolutamente legítimo y, diríamos, común para personas que se encuentran privadas de la libertad acceder a este tipo de atención médica.
1: Entiendo. Y con todo eso hicieron una historieta durante esta semana, ¿no?
2: Sí, escuché algo y vi algo también en los medios de comunicación, pero bueno, no es más que, diríamos, algo sin sentido y que, bueno, que siempre tratan de enturbiar el panorama, quizás con la idea de distraer a la gente de otros temas más importantes.
1: Bueno, ha tenido cierta repercusión el juicio de Cuadernos, con una cantidad enorme de personas imputadas que dicen: mire, a mí me apretaron, me dejaban preso si yo no decía que si no confesaba, entre comillas, y decía algo de Cristina, etcétera, etcétera. ¿Lo está viviendo eso así usted?
2: Sí. En primer lugar, en realidad no tiene la repercusión mediática que debería tener, ¿no? Dada la importancia de la causa. Son muy pocos los periodistas que se ocupan, o muy pocos los medios que dan un espacio para que esto sea, digamos, informado debidamente a la opinión pública. En primer lugar, tuvimos que pedirle al tribunal que reviera una posición que tenía acerca de que el juicio no se transmitiera en directo por un canal de YouTube durante todo su desarrollo. Bueno, esa pulseada por lo menos la pudimos ganar, y a partir de ahí se pudo ver en vivo y en directo lo que van diciendo cada uno de los testigos que aparecen. O sea, ya no es una cuestión que tiene que ver solo con lo que dijeron imputados y sus abogados defensores. 27 manifestaciones concordantes existen sobre las presiones, extorsiones y actividades delictivas que se fueron desarrollando al tomar declaraciones indagatorias. Sino que, bueno, empezamos a ver ahora en vivo y en directo lo que van diciendo, digamos, los periodistas que generaron este caso, y uno de los testigos estrella, ¿no?, que declaró el último jueves, que se llama Bacigalupo, en donde directamente manifestó la postura que tenía el juez. Una cosa que realmente es un escándalo, ¿no? Dice que cuando terminaba...
1: ¿Qué significa la postura que tenía el juez?
2: Y la postura que tenía el juez queda reflejada en una frase que le da a Bacigalupo, para que tengan la debida información. Este señor Bacigalupo es el que recibió, dice él, los cuadernos de Centeno y se los dio al periodista...

0: Y el aparato judicial es hoy un instrumento de persecución, no es otra cosa. Brenda, la gente
1: Yo.
0: se puede comunicar a qué teléfono ya llegó nuestro jardinero de confianza. ¿Vos creés que me va a dar alguna solución a que me agarró el invierno?
1: No.
0: No.
1: Re honesta. No, Tuni, la solución en ese paticito, por más chiquito que sea, es una cascada. Haceme caso,
0: No.
1: escúchame. 11, 23,
0: La
1: 60.
0: gran Adorni, no hay.
1: Es la solución a todos tus problemas,
0: Mire,
1: Tuni.
0: Adorni, usted ahí, su esposa hizo un par de tweets diciendo que medio que se separaba. Le recomiendo a Brenda,
1: ¿Para qué?
0: para poner cascada.
1: No, él sabe ponerla solo. Él se
0: Ajá.
1: arregla solo. Tranquilízate que con eso se maneja bastante bien. 11 23 66 0 710. Yo descascadas no sé nada.
0: Bueno, ya está Antonio Sturla, nuestro jardinero de confianza, aquí, así que en unos minutos después del informativo vamos a estar charlando con él.
1: Sí.
0: Y que es una vergüenza todo lo que está pasando en la justicia. Esta semana se volvió a aprobar con el procesamiento por encubrimiento agravado de la fiscal Viviana Fein, que fue la fiscal en el caso de la muerte de Alberto Nisman. Es una cosa impresionante, impresentable, una vergüenza. Ella fue a la noche, ordenó, estuvo 9 horas en el lugar y ahora dicen, porque el encubrimiento es como que vos favorecés al que mató supuestamente a Nisman, pese a que es evidente que se suicidó. Entonces la acusan de haber favorecido a alguien que no saben quién es, porque ellos no saben quién supuestamente mató a Alberto Nisman. Ellos dicen que es un comando y que podría ser venezolano, iraní, kirchnerista. Es una vergüenza todo, está hecho para perseguir políticamente. Pero entonces la procesan a la fiscal, que es una fiscal jubilada, que vive muy humildemente, muy normalmente. Yo la conozco desde hace años. Pasaron 11 años y ahora la acusan de esto. Es absolutamente vergonzoso. Es un escándalo que además acusen a una colega de ellos. Es decir, que el fiscal Eduardo Tayano y el juez Ercolini acusen a una colega de ellos que se jubiló honestamente, que no tiene fortuna de ningún tipo, es una funcionaria, la verdad, intachable. Bueno, esto es lo que han hecho. Ahora, yo creo que no se van a animar a hacerle un juicio. Creo que lo van a diluir y lo van a dejar ahí. Pero una de las cosas que pasan es esto, ¿no? Ir contra una fiscal jubilada que fue intachable, que en todo momento se movió con absoluta independencia, que hizo todo lo que había que hacer, y como no le encuentran la vuelta al caso, porque obviamente Alberto Nisman se suicidó. Como no encuentran ningún asesino ni ningún comando de nada, la terminan acusando a ella de que la investigación fracasó por culpa de ella. No, tremendo lo que le han hecho, obviamente ella está muy agobiada. La situación de la justicia en la Argentina es tremenda. Hoy es un aparato de persecución.
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4: Es la hora 21 en todo el país y en Buenos Aires la temperatura 9 grados. Presentan en la legislatura porteña un proyecto de ley para crear el programa de desendeudamiento familiar y personal. la iniciativa impulsada, entre otros,